0: doblegar, permitirme la palabra, al incendios, y evidentemente ya lo que están es realmente en una fase de contención total.
1: Tras casi 6 días desalojados, Pepe y Marijosi volvían a su casa en Aldea del Fresno.
2: Parece que está todo aquí, al principio está todo perfecto.
1: Cuentan que por suerte solo han sufrido algunos desperfectos.
3: Esto tiene reemplazo, la vida humana solución. No tiene reemplazo.
1: Como ellos, casi 3.500 vecinos han pasado estos días en un polideportivo de Villamanta. Entre aplausos y lágrimas recibían la noticia de poder regresar a sus hogares.
4: Desean de irnos a casa y... ¡Ay, es que no puedo! Es que
5: mucho más contenta porque voy a dormir en mi camita.
6: Ha sido muy duro. Ha habido una... un pueblo que se ha bloqueado con nosotros.
1: En total pueden volver a casa en 8 municipios madrileños y se levanta en confinamiento en algunas zonas de San Martín de Valdeiglesias y Villa del Prado. No es el caso de los vecinos de Valdemaqueda, que pasan su segunda noche en el polideportivo de Boadilla. Allí los más pequeños se entretienen entre juegos y actividades.
7: Jugado, comido, he hecho lo que se hace en la vida clásica y he dormido genial.
1: 2 municipios de la Comunidad de Madrid siguen evacuados y también se mantiene el confinamiento en otros 2.
8: En el incendio de Ávila se ve con optimismo su evolución, ya que no ha aumentado el perímetro y en muchas zonas de ese perímetro ya están frías. El entorno del río, cuya zona sur preocupa a los técnicos madrileños, mejora en la parte norte, donde ya no queda llama. La mayor preocupación está en la zona de la localidad de Mijares, donde 5 hidroaviones han estado trabajando hasta el ocaso. Se pretende enfriar el mayor número de hectáreas, ya que este miércoles aumentará la temperatura y se esperan vientos de hasta 45 kilómetros por hora.
9: Un helicóptero contra incendios recarga agua en la piscina municipal de Casillas y sale a toda prisa hacia un foco principal. Cerca de allí, una cuadrilla de bomberos del pueblo de Lanzaíta rellena la cisterna de su viejo camión Pegaso. Los acompañamos en su misión. Deben vigilar que el fuego no se pase al otro lado de la carretera.
10: Esta brigada patrulla constantemente la carretera, con los ojos siempre puestos en el monte, para descubrir cualquier llama, cualquier columna de humo que pueda suponer la amenaza de que se reactive el incendio.
9: Cuando lo hace, actúan de inmediato. Forman una cadena de trabajo con los bomberos forestales y otros voluntarios venidos del parque de Puidefú.
11: Si viene un aire fuerte, si están los troncos encendidos, pues saltaría una pavesa y encendería otra vez lo que está sin quemar.
9: Brozan maleza y retiran todo el material combustible para salvar de las llamas lo que queda aún verde del Valle del Tietar.
8: El fuego de la localidad castellonense de la Vall d'Uixó sigue activo, por lo que todos los efectivos disponibles estarán trabajando toda la madrugada. El fuego sigue sin perimetrar y quemándose hectáreas de terreno. Hasta ahora ya se han quemado 10.000. Los medios aéreos no han podido volar hasta las 5 de esta pasada tarde, ya que las malas condiciones del tiempo no lo han permitido. Las llamas han vuelto a zonas en torno a Aldana y Alcudia de Veo.
12: Las llamas siguen activas.
13: Hasta las 5 no se ha podido actuar en la zona que más nos preocupaba, que era la de Tales, Alcudia de Veo, y se están produciendo desde entonces, estas 3 horas que llevamos de trabajo, descargas constantes cada 5 minutos.
12: Pero para 9.000 vecinos el incendio ha dado una tregua y han podido regresar a casa.
14: No, por allí, pero subió por allá.
12: Así recuerda Manuela lo cerca que tuvo las llamas.
15: Era un globo de fuego. No se veía las casas por ningún sitio.
12: Muchos temían lo que se podían encontrar.
16: Yo me creía que mi casa se había quemado.
12: Llenas de ceniza y con olor a humo, pero las viviendas han resistido. Ahora toca limpiar y recuperarse del susto. Lluís lo hace aliviado de ver que sus animales han sobrevivido.
17: No lo quiero para nadie.
12: En la Vila Bella,
18: ¿cómo estáis?
12: También vuelven.
14: Muy contenta.
19: Dentro de las circunstancias, pues dentro del mal, el menos.
12: Aunque sin poder beber ni cocinar con agua del grifo.
20: El ayuntamiento aquí nos ha facilitado el agua para todo el pueblo.
12: Pero no todos han tenido tanta suerte. 7.000 vecinos de 16 localidades continúan desalojados, pendientes de volver a sus casas, rodeados de un paisaje que ya no será el mismo.
8: Además de nuestros incendios seguimos muy atentos a la evolución del fuego que desde hace días arrasa el suroeste de Francia, las Landas y la bahía de Arcachón, y tiene en vilo a la ciudad de Burdeos. Los bomberos temen un posible rebrote del fuego porque el viento ha virado y las temperaturas continúan en aumento. Este martes se han ordenado nuevas evacuaciones, entre ellos 4.000 turistas de varios campings.
18: Los bomberos siguen trabajando a contrarreloj en este incendio que está estabilizado pero no controlado. Esperan poderlo hacer en las próximas horas, aunque las temperaturas no van a ayudar aquí, con valores que van a volver a superar los 35 grados. Es un fuego que ha quemado unas 42.000 hectáreas. El paisaje que ha quedado es desolador, con muchísimas casas, edificaciones totalmente arrasadas por las llamas. Según las autoridades, aunque es pronto, se podrían tratar de unas 240 casas quemadas por completo. Continúan desalojados unas 200.000 personas, aunque algunas ya pudieron regresar a sus casas, sobre todo los vecinos que están más alejados de esta zona del incendio. Pero aún así sí que se tuvo que evacuar por precaución dos campings con 4.000 turistas.
8: Y en Portugal, un fuego en Braganza, al noreste del país, amenaza con cruzar la frontera y llegar a España. Ya se han desplegado medios de ambos países para intentar sofocar las llamas. Portugal también está en máxima alerta por los incendios después de que el lunes se declararan varios focos graves en el centro y el norte del país. Cambiamos de asunto y de escenario. Keiko Fujimori ya es la primera presidenta de Perú. Ha jurado el cargo ante el Parlamento peruano y numerosos jefes de Estado de otros países, entre ellos el rey Felipe VI. Fujimori ha jurado como presidenta para el quinquenio 2026-2031, tras ganar unas elecciones en las que se ha impuesto en la segunda vuelta por una ajustada diferencia de menos de 50.000 votos sobre el izquierdista Roberto Sánchez. Fujimori asegura que estará en el cargo el tiempo que establece la Constitución de Perú.
21: He pronunciado el juramento más sagrado que puede asumir un ciudadano: defender la Constitución, proteger las libertades de nuestro pueblo y consagrar cada día de mi vida a la grandeza y bienestar del Perú. Desde este 28 de julio del 2026, empezaremos a escribir nuestro futuro por los próximos 5 años. Ni un día más.
22: A sus 51 años se convierte en la primera mujer elegida para gobernar el país. Keiko Fujimori es hija del expresidente Alberto Fujimori, un apellido que sigue dividiendo a los peruanos entre quienes reivindican su legado y quienes recuerdan su condena por violaciones de derechos humanos. La nueva presidenta ha prometido unir al país, combatir la inseguridad y reactivar la economía. Su llegada al poder refuerza el giro a la derecha de América Latina y suma un nuevo aliado de Trump en la región. La delegación española ha estado encabezada por el rey Felipe VI en un gesto que refleja la estrecha relación entre ambos países. Más de 400.000 peruanos viven en España, que es además el principal inversor europeo en Perú.
8: Oriente Medio y Ucrania siguen siendo los principales focos de tensión bélica abiertos en el mundo. El presidente de Estados Unidos, Donald Trump, ha recibido en la Casa Blanca al presidente ucraniano Volodymyr Zelensky y al primer ministro israelí Benjamin Netanyahu, cuya relación no atraviesa por sus mejores momentos.
23: Sí, la relación entre Trump y Netanyahu llega marcada por sus diferencias en la estrategia sobre Irán. Trump ha frenado temporalmente los ataques para intentar reabrir una negociación, mientras que Netanyahu quiere mantener la presión militar sobre Teherán. Según la Casa Blanca, la reunión ha sido positiva y productiva, pero no han dado más detalles y tampoco sobre el encuentro entre Trump y Zelensky. El presidente ucraniano sí ha explicado que han hablado sobre producir más misiles de defensa antiaérea y sobre reactivar la vía diplomática. Además, ha agradecido a Estados Unidos su firme apoyo.
8: En Estados Unidos, la historia de una nueva indemnización millonaria. Johnson & Johnson pagará 5.500 millones de dólares para poner fin a las demandas que relacionaban su talco con casos de cáncer de ovario. El acuerdo llega después de más de 15 años de batalla judicial.
0: Después de más de 76.000 reclamaciones que vinculan el uso del talco de Johnson & Johnson con el desarrollo del cáncer de ovario, la empresa dará 5.500 millones de dólares de indemnización para zanjar el conflicto. El abogado de los demandantes asegura

0: relacionada con graves enfermedades y su producción y comercialización están prohibidas en la Unión Europea desde 2005. Pese a este acuerdo en Estados Unidos, Johnson & Johnson aún afronta un proceso judicial en el Reino Unido. Más de 3.000 personas reclaman una indemnización superior a 1.000 millones de libras al acusar a la compañía de haber comercializado durante más de 50 años talco contaminado con amianto.
1: Un terremoto de magnitud 7,1 sacude el sur de Japón. Al menos 3 personas han muerto y hay 200 heridos, además de dejar sin luz a más de 40.000 hogares.
2: Las cámaras empiezan a temblar mientras la tierra sacude con fuerza la región de Kumamoto. Carreteras levantadas, edificios destrozados y puentes derrumbados. Es la imagen que deja el seísmo de magnitud 7,1 al sur de Japón, que también ha activado la alerta por tsunami. Hay varios desaparecidos y los esfuerzos de búsqueda se concentran entre los escombros de este centro comercial que sufrió una explosión y donde se teme que muchos han quedado atrapados. En más de 46.000 hogares se han quedado sin suministro eléctrico. La primera ministra de Japón pide a la población que evacúe hacia lugares seguros y tome las medidas necesarias para protegerse ante la posibilidad de nuevos seísmos de la misma intensidad durante los próximos días. Y todo en un país especialmente preparado para los terremotos. Hay desplegado un amplio operativo de emergencia con miles de efectivos, mientras se evalúan los daños desde el aire y continúan las réplicas. Japón, situado en el cinturón de fuego del Pacífico, es uno de los países con mayor actividad sísmica del mundo.
1: El presidente del Gobierno, Pedro Sánchez, ha hecho su tradicional balance del curso político. Ha sido un discurso muy económico en el que ha destacado sobre todo la buena marcha de España. Pero las preguntas de los periodistas se han centrado en los casos de corrupción que afectan a su entorno y al PSOE.
3: Insiste Sánchez en que no se irá antes de tiempo, que agotará la legislatura.
4: Son legislaturas que duran 4 años.
3: Cree que queda tiempo para conseguir aprobar las cuentas públicas.
4: Nuestra intención es presentar los presupuestos y nuestra voluntad es aprobarlos.
3: Presume de cifras de crecimiento.
4: La gran economía de Europa que más crece.
3: Y se felicita por el efecto que asegura han tenido algunas de sus leyes, como la de amnistía.
4: Un éxito de la ley de amnistía es que se vuelvan a reencontrar nada más y nada menos que el PP y Junts.
3: Mucho más serio se ha puesto al hablar de los casos judiciales que afectan a su entorno y al PSOE. Defiende la legalidad del rescate de Plus Ultra.
4: Absolutamente intachable.
3: Y sobre Zapatero.
4: No soy el portavoz del presidente Zapatero.
3: Evita entrar en el fondo, aunque deja claro que le apoya.
4: Cuenta con nuestro respaldo, respetamos su presunción de inocencia, ya veremos en qué deriva.
3: Defiende también a su familia, a David Sánchez.
4: Que ha dedicado toda su vida a trabajar de forma íntegra y a formarse. No es mi hermano solo, es fundamentalmente David Sánchez.
3: Y a Begoña Gómez.
4: ¿La pareja de un presidente o presidenta de gobierno tiene que renunciar a su carrera profesional? ¿Esa es la España que queremos?
3: Denuncia una persecución en los juzgados por parte de las acusaciones populares.
4: ¿No están impulsando una causa política?
3: Entre las que está el PP y Vox.
1: La Audiencia Nacional investiga la adjudicación de las obras de los túneles de Belate en Navarra. El juez que instruye la causa ha incorporado la documentación de la Guardia Civil y ahora está a la espera de que la UCO elabore un nuevo informe para acordar los pasos siguientes.
5: Ismael Moreno es el encargado de investigar las adjudicaciones del Ministerio de Transportes cuando estaba dirigido por José Luis Ábalos. En el punto de mira hay 11 adjudicaciones en toda España. Se trata de una pieza separada del caso Coldo, en el que también está implicado Santos Cerdán. El magistrado analizará el proceso de adjudicación a la UTE formada por Acciona, Excavaciones Fermín Osés y Servinábar, esta última supuestamente vinculada con Cerdán. La licitación se llevó a cabo a finales de 2023 por casi 63 millones de euros. A finales de 2024, UPN denunció irregularidades en el proceso. Meses después, la UCO mencionó las obras en un informe y propuso que las investigara la Audiencia Nacional. Ahora Ismael Moreno incluye la adjudicación de Belate a la causa. Está a la espera de que la UCO realice un informe detallado. Una vez lo tenga, tomará las decisiones correspondientes. Precisamente el viernes pasado, María Chivite compareció en el Parlamento por un informe sobre el patrimonio de Cerdán. Afirmó que era víctima de una caza de brujas.
6: Ojalá la justicia estudie, investigue la adjudicación de Belate, porque creo que hay que poner negro sobre blanco, porque no hay nada contra mí, no lo va a haber. Investiguen lo que investiguen y busquen lo que busquen.
5: Ahora el gobierno estudia personarse en la causa por si hubiera daño patrimonial.

0: patrimonial para la Hacienda Foral. Manifiestan su respeto a la justicia, pero defienden que la mesa de contratación actuó de manera autónoma y se acogen al aval de la Intervención General, a Comptos, que no vio responsabilidad contable, y al propio Parlamento, que descartó injerencias políticas.
1: Visto para sentencia en el juicio del caso Kitchen, tras más de 3 meses de sesiones.
2: Concluido el juicio, queda visto para dictar sentencia. Buenos días.
1: Durante el juicio, la Fiscalía Anticorrupción ha defendido que el exministro de Interior, Jorge Fernández Díaz, encabezó una trama para espiar al entonces tesorero del Partido Popular, Luis Bárcenas. Las defensas rechazan la tesis y señalan que solo se buscaba el dinero que Bárcenas ocultaba en el extranjero. El Gobierno ha indultado parcialmente a la expresidenta del Parlamento de Cataluña, Laura Borràs. Fue condenada por delitos de corrupción cuando presidía la Institución de las Letras Catalanas. Su pena de 4 años y medio de prisión se queda en 2, lo que evitará su ingreso en la cárcel. Fue el propio tribunal que la condenó el que pidió el indulto. Hablamos ahora del mercado laboral, que nos ha dejado buenas noticias. El número de personas trabajando roza los 22,8 millones, marcando un nuevo récord, y la tasa de paro vuelve a bajar del 10%, situándose en el 9,87%, cifra que no se registraba desde 2008. El sector servicios ha liderado la creación de empleo gracias fundamentalmente a las contrataciones para cubrir la temporada alta de turismo. La construcción también aporta un número importante de nuevos trabajadores, mientras que la agricultura fue el sector que más bajas registró. Segundo test de pretemporada para el Real Madrid, que ha ganado por 4-1 al Leganés en el estadio Alfredo Di Stéfano de Valdebebas. Exhibición ofensiva de los blancos con un fútbol más vertical e intenso. Marcaron Valverde, Gonzalo y Mastantuono, además de un gol en previa puerta de un jugador del equipo pepinero. Los de Leganés, pese a caer goleados, supieron sacar provecho de su contraataque poniendo en jaque en numerosas ocasiones a la defensa de Mourinho. Esta imagen es del segundo de los 2 entrenamientos del Barça en Birmingham. Doble sesión en el stage inglés de los azulgrana, para el que Hans Flick se ha llevado a 30 futbolistas y al que finalmente no se ha podido incorporar Joan Laporta, el presidente, ya que ha suspendido su viaje para recuperarse de una arritmia cardíaca. El Rayo Vallecano afronta un inicio de temporada con una situación inédita y delicada. La Comunidad de Madrid les ha retirado la concesión del campo al detectar graves deficiencias de seguridad en el estadio, que deberá ser reparadas con urgencia, por lo que no va a poder jugar allí en los próximos meses y deberán buscar otro recinto.
3: La institución ha anunciado unas obras de urgencia tras detectar graves deficiencias de seguridad.
4: Yo que no se podía garantizar la seguridad de las personas, tampoco la salubridad.
3: Este proceso durará entre 2 y 6 meses y obligará al equipo franjirrojo a buscar otro lugar en el que disputar sus partidos. Tebas ha asegurado que ya tienen estadio alternativo, pero no ha desvelado cuál será.
5: Cuando un club se inscribe en la competición hay estadio alternativo y el Rayo puede ir a jugar a ese estadio alternativo o otro que pueda tener para jugar.
3: Por su parte, el club ha comenzado las renovaciones de los abonos, con unos aficionados muy descontentos por la subida de los precios. Una afición que ha pasado de ver a su equipo en la final de la Conference League a no saber hasta qué parte de la Comunidad de Madrid tendrá que desplazarse para disfrutar de los suyos.
1: ...14 años después, Francia tiene un nuevo seleccionador. Se trata de una de las mayores leyendas de la historia francesa, Zinedine Zidane, que ha posado tras el anuncio oficial como el técnico que tiene que liderar al gallo en la Eurocopa de Reino Unido e Irlanda 2028... y en el Mundial de España, afirmado precisamente hasta ese año, 2030.
6: Es el fin de una era para Francia, pero no un cambio de ciclo. Zidane llega para unir 2 historias, la de un grupo que se ha quedado a las puertas en los 2 últimos mundiales y la suya propia, que hace 20 años escribió su punto y aparte.
7: Je suis animé par le jeu. J'étais numéro 10. Moi, ce qui m'anime, c'est d'aller marquer des buts.
6: A los galos no les falta potencial ofensivo, tampoco al Real Madrid, que se encontró en 2016. Su aval como entrenador acostumbrado a las estrellas, cercano y ante todo líder.
7: Ça sera à moi en tant que leader de mener cette équipe à continuer à gagner.
6: Con él y con Deschamps, Francia ganó su primera Copa del Mundo, también su última Eurocopa hasta la fecha, en el año 2000. El gran debe de Les Bleus en esta última etapa. Ante sí la historia y la invitación a sumarse al club de quienes han ganado en el campo y en el banquillo.
1: Fumata blanca en Roma. Después del terremoto Pirlo, el elegido para el banquillo de la escuadra azzurra es Roberto Mancini. Será la segunda etapa del técnico al frente de la selección italiana. Ya estuvo entre 2018 y 2023 apuntándose el título de la Eurocopa.

0: La famosa banana de Catalán, esa que se expone sujeta a la pared con cinta adhesiva, forma parte de una muestra en Roma que pone frente a frente la tragedia y la comedia. Más de un centenar de artistas italianos de los últimos 80 años nos invitan a ver la realidad con un punto de ironía.
1: Sí, esta también se cambia cada tres días siguiendo instrucciones precisas sobre el tamaño, la altura en que se coloca y el tipo de adhesivo. Catalán la concibió como una llamada de atención sobre el mercado del arte y el consumismo. Y de eso va esta exposición. Cada uno de los artistas, todos italianos, reflexiona sobre algún aspecto de la vida, desde un punto de vista crítico, para hacernos pensar y sobre todo para arrancarnos una sonrisa.
2: La cultura italiana es intrisa de...
1: La cultura italiana se caracteriza por esa capacidad de imprimir un toque irónico incluso a la tragedia. Muchos llorarían en su momento durante la pandemia, pero el humor que derivó de esta situación dio para metros y metros de memes, donde no podía faltar Trump, aquel que sugirió que la lejía podía curar el COVID. ¿Es tragedia o comedia ver a un papa por los suelos tras caerle un meteorito? Decidan ustedes. Esta exposición nos despierta la curiosidad. ¿Qué sentido tiene una virgen en procesión, autosuficiente, sin costaleros alrededor?
3: Hay artistas que juegan con frases que utilizamos muy habitualmente, como este, que ha transformado el peso de la ley en algo literal.
1: Un jabón en una urna puede no decirnos nada, pero este, aseguran, está hecho de grasa extraída de una liposucción a Berlusconi, literal también. Estas tartas son reproducciones de las que degustaron los invitados en bodas famosas, como la de Kennedy o la de Grace Kelly. También las que eligieron Obama y Trump cuando juraron como presidentes. ¿Son iguales? No. Trump la quiso un poco más grande.
0: La cubana estrena espectáculo este miércoles en Gijón, tras siete años sin salir de gira.

se llama La Cousine de ma Cousine, la cocina de mi prima. Una loca comedia que mezcla humor, música, canciones, color, ritmos, sorpresas, participación del público y también mucha complicidad local. Hasta el 9 de agosto, el espectáculo de La Cubana nos adentra en esa locura gastronómica que nos atrapa a todos y la necesidad de figurar y que todo el mundo sepa qué estamos comiendo y dónde lo estamos haciendo.

0: Saludos desde el canal 24 Horas. Los vecinos de 10 municipios de Madrid, 5 de Ávila y la Vall d'Uixó en Castellón, han podido por fin volver a sus casas. Algunos han podido celebrar la noticia con este aplauso después de 5 noches durmiendo en un pabellón. También hay miles de personas que quedan desconfinadas y ya pueden moverse libremente.
1: Atención de hotel de 5 estrellas, pero bueno, nadie está mejor que en su casa.
2: Mucho más contenta porque voy a dormir en mi camita.
3: Aquí la ceniza allí, muchas hojas allí también.
4: Como en tu casa en ningún sitio, eso está claro.
0: Contener las llamas para que no lleguen a la Sierra de Guadarrama. A eso se han dedicado los esfuerzos en Madrid y parece que ha dado resultado. Las previsiones son optimistas y según el ministro del Interior se ha llegado a una fase de contención total. Optimismo también en Ávila, donde se ha logrado que el fuego no vaya más allá del perímetro. El trabajo ahora es refrescar zonas clave y evitar así reactivaciones con la subida de las temperaturas que se esperan este miércoles. Se reactivan 2 frentes en el incendio de Castellón, que tiene a nuevos vecinos en vilo preparados por si son desalojados. La tarde de este martes ha sido complicada y se han tenido que ampliar los equipos de extinción. Ya se han calcinado 10.000 hectáreas. El presidente del Gobierno, Pedro Sánchez, ha anunciado estas medidas en un balance del curso político. Ha defendido la inocencia de su mujer y de su hermano y habla de causa política contra ellos.
5: ¿Las acusaciones populares no están impulsando una causa política?
0: Pedro Sánchez ha mantenido su apoyo al expresidente José Luis Rodríguez Zapatero. Asegura que presentará los presupuestos generales del Estado, aunque no concreta fecha, e insiste en que agotará la legislatura.
6: Porque evidentemente cuidar acuerdos. Más que cumpliendo, su eslogan debería ser huyendo o delinquiendo.
0: El fuego da un respiro en los incendios de Madrid y Ávila y la evolución del incendio permite afrontar la noche con más optimismo. Las próximas horas serán decisivas antes de que este miércoles vuelvan a subir las temperaturas en España.
7: No ha habido avances, dice el ministro del Interior, en el perímetro del fuego de la Comunidad de Madrid. Hay optimismo entre las autoridades a pesar de que las condiciones climatológicas no están siendo las más adecuadas. Durante esta noche van a seguir las labores de extinción. Se está conteniendo ya el fuego en la zona que más preocupaba, al norte del pantano de San Juan. Así que Grande Marlaska asegura que este martes el fuego podría pasar a la fase de liquidación. Se podría ya estabilizar. Además, en la Comunidad de Madrid, los vecinos, los desalojados de 10 municipios han podido regresar ya a sus casas, los últimos, los de Fresnedillas, de La Oliva y Zarzalejo. Todavía, eso sí, quedan 11.000 evacuados en la región. Un fuego que ya ha afectado a 35.000 hectáreas.
8: El avance del fuego está contenido y la llama es cada vez menor.
9: Estamos conteniendo el fuego en las últimas 24 horas, el perímetro que estaba fijado, no ha habido ningún avance.
8: Pero el viento y las temperaturas pueden revertir la situación. Por eso las próximas horas son decisivas.
10: Tenemos 12 horas, porque mañana lo previsto es que las condiciones meteorológicas sean peores que las que había cuando se produjeron estos incendios.
8: Los trabajos se centran en controlar los puntos humeantes y en refrescar las zonas afectadas. El incendio, que continúa activo, se ataca por tierra y aire para consolidar los avances de la noche, sobre todo en el entorno de San Juan, donde se ha reducido la amenaza.
11: Creemos que sí, que se va a poder dar otro pasito más hacia la normalidad casi total dentro de lo que es la catástrofe medioambiental que hemos vivido.
8: Con los avances llegan las buenas noticias. Se levanta el confinamiento para 10 municipios.
12: Una sorpresa deseada.
13: Muchas ganas y para devolver a nuestros hogares.
8: Las vías de acceso se abren de forma progresiva. El incendio ha afectado a 13 carreteras y a un tramo de 180 kilómetros.
14: Hoy los pabellones se han llenado de aplausos y agradecimientos a quienes les han acompañado día y noche.
15: ¡Menos mal que habéis estado vosotros! ¡Menos mal!
14: Este es el momento con el que han soñado durante 6 días los 300 vecinos de Aldea del Fresno.
16: Como en una casa, no se está en ningún sitio.
17: ¡Qué alegría!
2: me voy a dormir en mi camita.
14: Entre ellos, Pepe y María José han vuelto a casa con incertidumbre y miedo por ver lo que se iban a encontrar.
12: Y afortunadamente no hemos tenido ningún problema.
3: Y no se ha habido nada de pillajes aquí ni nada.
14: Por delante quedan días de evaluación junto a técnicos para valorar la situación de las viviendas. Ahora esperan que las calles, los parques y las plazas que han estado así hasta esta tarde vuelvan a llenarse de vida.
16: Pues te da lo que te ha faltado durante todos estos días y mucho más.
14: Y que la noticia llegue para quienes hoy siguen evacuados.
0: Los trabajos contra el fuego en la parte de Ávila también han logrado avances esperanzadores. El perímetro no ha avanzado y ya no hay llamas en el entorno del río Cofio, una de las zonas que más preocupaban.
17: Avanza la noche, pero la actividad no cesa aquí en el puesto de mando avanzado del incendio de Burgondo. Y es que durante toda la noche las cuadrillas terrestres se están afanando en intentar refrescar el terreno en la zona suroeste del incendio. Es la zona de Casillas, Casavieja y el Alto de Mijares. Ahora toda la actividad se está centrando ahí, aunque ya se han ido los vehículos aéreos, porque se están intentando adelantar a posibles reproducciones que pudieran darse con la llegada de esa ola de calor que va a hacer una subida drástica de temperaturas y también va a venir acompañada con rachas de viento de entre 45 y 50 kilómetros la hora.
0: El fuego de la localidad castellonense de la Vall d'Uixó sigue activo, por lo que todos los efectivos disponibles estarán trabajando durante toda la madrugada. El fuego sigue sin perimetrar y quemándose hectáreas de terreno. Hasta ahora ya se han quemado 10.000. Los medios aéreos no han podido volar hasta las 5 de esta tarde, esta pasada tarde, ya que las malas condiciones meteorológicas no lo han permitido. Las llamas han vuelto en zonas en torno a Artana y Alcudia de Veo.
18: Las llamas siguen activas.
19: Hasta las 5 no se ha podido actuar en la zona que más nos preocupaba, que era la de Tales, Alcudia de Veo, y se están produciendo desde entonces, estas 3 horas que llevamos de trabajo, descargas constante cada 5 minutos.
18: Pero para 9.000 vecinos el incendio ha dado una tregua y han podido regresar a casa.
12: No, por allí, pero subió por allá.
18: Así recuerda Manuela lo cerca que tuvo las llamas.
20: Era un globo de fuego. No se veía las casas por ningún sitio.
18: Muchos temían lo que se podían encontrar.
21: Yo me creía que mi casa se había quemado.
18: Llenas de ceniza y con olor a humo, pero las viviendas han resistido. Ahora toca limpiar y recuperarse del susto. Lluís lo hace aliviado de ver que sus animales han sobrevivido.
22: No lo quiero para nadie.
18: En la Vila Bella,
23: ¿cómo estáis?
18: También vuelven.
23: Muy contenta.
24: Dentro de las circunstancias, pues dentro del mal, el menos.
18: Aunque sin poder beber ni cocinar con agua del grifo.
25: También todo aquí nos ha facilitado el agua para todo el pueblo.
18: Pero no todos han tenido tanta suerte. 7.000 vecinos de 16 localidades continúan desalojados, pendientes de volver a sus casas, rodeados de un paisaje que ya no será el mismo.
0: Este martes ha muerto una de las personas heridas en el incendio de Los Gallardos, en Almería, iniciado hace 3 semanas. Se eleva a 14 el número de fallecidos por esta tragedia. La mujer, que estaba ingresada en el Hospital Virgen del Rocío de Sevilla, no ha podido superar las lesiones producidas por el fuego en el 70% de su cuerpo. Hay otros 3 heridos en ese centro. El gobierno ha declarado zonas gravemente afectadas por los incendios a 211 lugares en 14 comunidades. Esto permitirá que los afectados puedan acceder a ayudas por daños personales y materiales. Todos los trabajadores afectados por los incendios tendrán derechos a ellas. El Estado se hará cargo de parte del salario y de la cotización de los que no puedan acudir a sus trabajos. Habrá también indemnizaciones de hasta 12.600 euros para los que pierdan su casa. En la Moncloa, el presidente Pedro Sánchez ha hecho su tradicional balance del curso político. Ha hecho un discurso muy económico, destacando sobre todo la buena marcha de España, pero las preguntas de los periodistas se han centrado en los casos de corrupción que afectan a su entorno y al PSOE.
26: Insiste Sánchez en que no se irá antes de tiempo, que agotará la legislatura.
27: Son legislaturas que duran 4 años.
26: Cree que queda tiempo para conseguir aprobar las cuentas públicas.
27: Nuestra intención es presentar los presupuestos y nuestra voluntad es aprobarlos.
26: Presume de cifras de crecimiento.
27: La gran economía de Europa que más crece.
26: Y se felicita por el efecto que asegura han tenido algunas de sus leyes, como la de amnistía.
27: Un éxito de la ley de amnistía es que se vuelvan a reencontrar nada más y nada menos que el PP y Junts.
26: Mucho más serio se ha puesto al hablar de los casos judiciales que afectan a su entorno y al PSOE. Defiende la legalidad del rescate de Plus Ultra.
27: Absolutamente intachable.
26: Y sobre Zapatero.
27: No soy el portavoz del presidente Zapatero.
26: Evita entrar en el fondo, aunque deja claro que le apoya.
27: Cuenta con nuestro respaldo, respetamos su presunción de inocencia, ya veremos en qué deriva.
26: Defiende también a su familia, a David Sánchez.
27: Que ha dedicado toda su vida a trabajar de forma íntegra y a formarse. No es mi hermano solo, es fundamentalmente David Sánchez.
26: Y a Begoña Gómez.
27: ¿La pareja de un presidente o presidenta de gobierno tiene que renunciar a su carrera profesional? ¿Esa es la España que queremos?
26: Denuncia una persecución en los juzgados por parte de las acusaciones populares.
27: ¿No están impulsando una causa política?
26: Entre las que está el PP y Vox.
0: El Partido Popular augura que este será el último balance de Pedro Sánchez. Lo califica de triunfalista y le recuerda la debilidad parlamentaria del gobierno.
1: 3 condenas en 8 meses, 0 presupuestos en 4 años. Ese es su balance. Ese combo de corrupción integral y parálisis política. Y ha desplegado un triunfalismo francamente insultante.
0: En el caso Leire Díez, 2 trabajadoras del Partido Socialista han declarado este martes como testigos ante el juez Santiago Pedraz. Afirman que la exmilitante, conocida como fontanera del PSOE, tenía un trato especial en la sede central del partido en la calle Ferraz, donde entraba sin registro y contaba incluso con plaza de aparcamiento. También han confirmado que pagaron viajes de Leire Díez por orden del exsecretario de organización Santos Cerdán. La Audiencia Nacional investiga la adjudicación de las obras de los túneles de Belate en Navarra. El juez que instruye la causa ha incorporado la documentación de la Guardia Civil y ahora está a la espera de que la UCO elabore un nuevo informe para acordar los pasos siguientes.
4: Ismael Moreno es el encargado de investigar las adjudicaciones del Ministerio de Transportes cuando estaba dirigido por José Luis Ábalos. En el punto de mira hay 11 adjudicaciones en toda España. Se trata de una pieza separada del caso Coldo, en el que también está implicado Santos Cerdán. El magistrado analizará el proceso de adjudicación a la UTE formada por Acciona, Excavaciones Fermín Osés y Servinábar, esta última supuestamente vinculada con Cerdán. La licitación se llevó a cabo a finales de 2023 por casi 63 millones de euros. A finales de 2024, UPN denunció irregularidades en el proceso. Meses después, la UCO mencionó las obras en un informe y propuso que las investigara la Audiencia Nacional. Ahora Ismael Moreno incluye la adjudicación de Belate a la causa. Está a la espera de que la UCO realice un informe detallado. Una vez lo tenga, tomará las decisiones correspondientes. Precisamente el viernes pasado, María Chivite compareció en el Parlamento por un informe sobre el patrimonio de Cerdán. Afirmó que era víctima de una caza de brujas.
5: Ojalá la justicia estudie, investigue la adjudicación de Belate, porque creo que hay que poner negro sobre blanco, porque no hay nada contra mí, no lo va a haber. Investiguen lo que investiguen y busquen lo que busquen.
4: Ahora el gobierno estudia personarse en la causa por si hubiera daño patrimonial para la Hacienda Foral. Manifiestan su respeto a la justicia, pero defienden que la mesa de contratación actuó de manera autónoma y se acogen al aval de la intervención general, a Comptos, que no vio responsabilidad contable, y al propio Parlamento, que descartó injerencias políticas.
0: Visto para sentencia el juicio del caso Kitchen, tras más de 3 meses de sesiones.
6: Concluido el juicio, queda visto para dictar sentencia. Buenos días.
0: Durante el juicio, la Fiscalía Anticorrupción ha defendido que el exministro de Interior, Jorge Fernández Díaz, encabezó una trama para espiar al entonces tesorero del Partido Popular, Luis Bárcenas. Las defensas rechazan la tesis y señalan que solo se buscaba el dinero que Bárcenas ocultaba en el extranjero.

0: El gobierno ha indultado parcialmente a la expresidenta del Parlament de Cataluña, Laura Borràs. Fue condenada por delitos de corrupción cuando presidía la institución de las letras catalanas. Su pena de 4 años y medio de prisión se queda en 2, lo que evitará su ingreso en la cárcel. Fue el propio tribunal que le condenó el que pidió el indulto. Hacía 18 años que la tasa de paro no era tan baja en nuestro país. Entre abril y junio se han situado en el 9,8% según la encuesta de población activa. Ahora mismo el número de desempleados roza los 2,5 millones. Y es que durante el segundo trimestre del año el empleo creció en 486.000 nuevos ocupados. Se bate así otro récord porque ya hay casi 22.800.000 personas trabajando.
1: La población ocupada crece, aunque menos que en primaveras pasadas. Entre los nuevos trabajadores, la mitad son extranjeros.
2: Desde abril estamos trabajando.
1: Entre abril y junio, el turismo se prepara para afrontar la temporada alta. Y eso se nota.
3: Siempre contratamos a alguna persona.
4: Suelen estar por la temporada de ya mitad de junio hasta septiembre.
1: Según los sindicatos, es momento de subir los salarios.
5: Un incremento de las retribuciones que perciben.
6: El crecimiento económico debe ir acompañado de una distribución más justa de la riqueza.
1: Cae el número de parados en algo más de 200.000 personas. Es el menor ritmo para un segundo trimestre de los últimos 5 años.
7: Está complicada ahora mismo, más que nada porque piden experiencia en todos los lados.
8: Cosa complicada, porque para cualquier cosa se apuntan cientos de personas.
1: De abril a junio ha descendido el número de autónomos.
9: Las empresas de más dimensión están generando empleo. Las empresas de menor dimensión están destruyendo empleo.
1: En paralelo, fuerte aumento de la población activa, la que está en edad y disposición de trabajar, y que también lleva al récord de casi 22.800.000 personas con empleo.
0: Una mujer de 34 años, de nacionalidad brasileña, ha sido asesinada a puñaladas presuntamente por su pareja en una vivienda de Barcelona. El autor de la agresión se dio a la fuga y está siendo buscado.
10: Los hechos habrían ocurrido sobre las 8:45 de la tarde. Los Mossos han recibido un aviso por una agresión en un domicilio y a su llegada han encontrado una mujer herida de gravedad. Los servicios de emergencias la han atendido y más tarde han confirmado su muerte. Los Mossos lo investigan como un crimen machista. Unos hechos que además se habrían producido mientras los hijos menores estaban en el domicilio. La investigación sigue abierta y los Mossos se centran ahora en encontrar al presunto autor de los hechos, que huyó en coche tras cometer el crimen.
0: Además de nuestros incendios, seguimos muy atentos a la evolución del fuego que desde hace días arrasa el suroeste de Francia. Las Landas y la bahía de Arcachon ya tienen vilo a la ciudad de Burdeos. Los bomberos temen un posible rebrote del fuego porque el viento ha virado y las temperaturas continúan en aumento. Este martes se han ordenado nuevas evacuaciones, entre ellos 4.000 turistas de varios campings.
11: Los bomberos siguen trabajando a contrarreloj en este incendio que está estabilizado pero no controlado. Esperan poderlo hacer en las próximas horas, aunque las temperaturas no van a ayudar aquí con valores que van a volver a superar los 35 grados. Es un fuego que ha quemado unas 42.000 hectáreas. El paisaje que ha quedado es desolador, con muchísimas casas, edificaciones totalmente arrasadas por las llamas. Según las autoridades, aunque es pronto, se podrían tratar de unas 240 casas quemadas por completo. Continúan desalojados unas 200.000 personas, aunque algunas ya pudieron regresar a sus casas, sobre todo los vecinos que están más alejados de esta zona del incendio. Pero aún así sí que se tuvo que evacuar por precaución 2 campings con 4.000 turistas.
0: Y en Portugal, un fuego en Braganza, al noroeste del país, amenaza con cruzar la frontera y llegar a España. Ya se han desplegado medios de ambos países para intentar sofocar las llamas. Portugal también está en máxima alerta por los incendios después de que ayer se declararan varios focos graves en el centro y en el norte del país. Cambiamos de asunto. Donald Trump ha recibido en la Casa Blanca a Benjamin Netanyahu. Es su primera reunión desde el inicio hace 5 meses de la guerra contra Irán y llega en un momento de cierta tensión entre ambos. Antes, el presidente de Estados Unidos ha estado con el presidente ucraniano, Volodymyr Zelensky, que asegura haber mantenido una buena reunión con Trump. Ambos encuentros han sido a puerta cerrada y se producen antes de que los tres líderes asistan.

0: están al funeral en Washington del senador republicano Lindsey Graham, ferviente simpatizante de la causa israelí. Ha sido una batalla legal que ha durado décadas. Miles de personas habían demandado al gigante farmacéutico Johnson & Johnson acusándole de fabricar unos polvos que provocaban cáncer de ovario. La compañía siempre lo ha negado, pero finalmente ha accedido a indemnizarles con 5.500 millones de dólares y terminar así con el escándalo.
1: Hay polvos blancos y polvos de talco. Póngale talco Johnson's.
2: Durante décadas fue utilizado no solo por los bebés, también por mujeres que cuidaban su higiene íntima, hasta que a partir de 1965 comenzaron a llegar denuncias de mujeres que afirmaban haber desarrollado cáncer de ovarios o mesotelioma, un cáncer que afecta a los pulmones. Acusaban a la compañía de fabricar talco contaminado con amianto. Muchos casos estudiados muestran riesgo de cáncer de ovarios asociado al talco, decía este médico de Boston tras la muerte de una paciente hace 30 años. Un tribunal condenó a la farmacéutica al pago de 72 millones de dólares. No es solo por ella, también por las demás mujeres, decía su hijo. Solo en Estados Unidos hay pendientes 69.000 casos. La compañía ha anunciado la tercera indemnización más alta de la historia para zanjar la batalla judicial, a condición de que la acepte el 95% de las demandantes, pero niega que el producto sea el causante. En 2024, la OMS declaró el talco probablemente cancerígeno si se expone en zonas genitales. Desde hace años, las farmacéuticas de todo el mundo, incluida Johnson & Johnson, comercializan almidón de maíz como sustituto.
0: Perú ha abierto este martes una nueva etapa política, pero que de algún modo es también una vuelta al pasado. Keiko Fujimori ha tomado posesión como presidenta electa del país 26 años después de que su padre abandonara el país tras una década muy polémica en el poder.
3: A sus 51 años se convierte en la primera mujer elegida para gobernar el país. Keiko Fujimori es hija del expresidente Alberto Fujimori, un apellido que sigue dividiendo a los peruanos entre quienes reivindican su legado y quienes recuerdan su condena por violaciones de derechos humanos. La nueva presidenta ha prometido unir al país, combatir la inseguridad y reactivar la economía. Su llegada al poder refuerza el giro a la derecha de América Latina y suma un nuevo aliado de Trump en la región. La delegación española ha estado encabezada por el rey Felipe VI en un gesto que refleja la estrecha relación entre ambos países. Más de 400.000 peruanos viven en España, que es además el principal inversor europeo en Perú.
0: Zinedine Zidane ya es oficialmente el nuevo seleccionador de Francia, un puesto, el de técnico, que no ocupa desde hace 5 años. En sus primeras declaraciones no pudo evitar mostrar su amor por el Real Madrid y ha dejado claro que su objetivo siempre fue dirigir al equipo nacional de Francia.
4: Parce que l'équipe de France pour moi c'est la seule chose que je voulais faire après ma carrière, enfin après mon expérience avec le Real Madrid.
5: Con emoción y repitiendo que quiere hacer una Francia ganadora, Zidane ha sido presentado hasta el 2030.
4: Je suis prêt pour relever le défi.
5: Zidane es leyenda, campeón del mundo y balón de oro en el 98, 4 Champions con el Real Madrid, 3 como entrenador, la única como jugador tras marcar el mejor gol de la historia. El Real Madrid y la herida abierta por la roja han estado muy presentes en el acto, también su estilo de juego.
4: J'étais numéro 10, m'anime c'est le jeu, voilà. J'ai vécu 25 ans en España, donc vous savez ce que ça veut dire.
5: 20 años han pasado de su última imagen como Blé, el cabezazo a Materazzo en la final del Mundial del 2006. En septiembre dará su primera lista como seleccionador. El día 25 se sentará por primera vez en el banquillo ante Turquía.
0: También Italia tiene nuevo seleccionador. Tras caerse Pirlo y las dimisiones de buena parte de la directiva, finalmente ha sido elegido el ex centrocampista Mancini, campeón de la Eurocopa de 2021 con la escuadra azzurra. Aquí en España, el Rayo Vallecano afronta un inicio de temporada con una situación inédita. La Comunidad de Madrid les ha retirado la concesión del campo al detectar graves deficiencias de seguridad en el estadio, que deberán ser reparadas, por lo que no podrá jugar allí en los próximos meses y deberán buscar otro recinto.
6: la institución ha anunciado unas obras de urgencia tras detectar graves deficiencias de seguridad.
7: Que no se podía garantizar la seguridad de las personas, tampoco.

0: o la salubridad.
1: Este proceso durará entre 2 y 6 meses y obligará al equipo franjirrojo a buscar otro lugar en el que disputar sus partidos. Tebas ha asegurado que ya tienen estadio alternativo, pero no ha desvelado cuál será.
2: Cuando un club se inscribe en la competición hay estadio alternativo y el Rayo puede ir a jugar a ese estadio alternativo o otro que pueda tener para jugar.
1: Por su parte, el club ha comenzado las renovaciones de los abonos, con unos aficionados muy descontentos por la subida de los precios. Una afición que ha pasado de ver a su equipo en la final de la Conference League a no saber hasta qué parte de la Comunidad de Madrid tendrá que desplazarse para disfrutar de los suyos.
3: Uno de los fichajes veraniegos del Real Madrid, Dumfries, ya está en la capital, ha pasado el reconocimiento médico y en las próximas horas se unirá al grupo de José Mourinho, mientras el fichaje de Diomandé está prácticamente cerrado. Dejamos el fútbol. LeBron James quiere volver a ser campeón y para conseguirlo ha provocado un auténtico terremoto en la NBA. Se une a los Sixers y se ha bajado el sueldo al mínimo legal para que puedan fichar a otras estrellas y hacer un equipazo. Su objetivo es ser el primer jugador que gana el anillo con 4 equipos diferentes.
4: LeBron James quiere agrandar su leyenda a cualquier precio. Con 41 años jugará su temporada número 24 en los Philadelphia 76ers, rebajando su salario un 92%, de 52,6 millones de dólares a 3,88 por temporada, para que los Sixers configuren el mejor equipo posible. Hay tanta expectación por su fichaje que el precio de las entradas ya ha aumentado, de 68 dólares de media a 283 la más barata. Con 20 partidos más en televisión, los Sixers serán uno de los equipos con mayor exposición mediática. El efecto LeBron inyectará entre 250 y 430 millones en la economía de Filadelfia, una relación calidad-precio inmejorable. El de Akron, poseedor de todos los récords posibles y 4 anillos de campeón, aspira a ganar su quinto con 4 equipos diferentes, una gesta nunca vista en la historia de la NBA.
5: ¿Qué tal están? Comienza la cuarta ola de calor de la temporada con un miércoles marcado por los cielos despejados en buena parte de España, salvo por estas nubes que afectarán a zonas de costa de Galicia, Asturias, también al Golfo de Cádiz y el entorno del Estrecho. Algo de calima llegando desde el sur y, como decimos, con máximas muy altas. Rozaremos los 42 grados en Pamplona, 40 por ejemplo en Lleida, también en Logroño, en Córdoba, 41 en el caso de Ciudad Real. Seguiremos por debajo en general de los 30 en la costa del Cantábrico.
3: No es lo habitual, pero también los musicales salen de gira, con lo que implica el problema de la logística y el montaje. Es el caso de Sonrisas y Lágrimas, que después de pasar por el Teatro Alcázar de Madrid, irá haciendo parada en varias ciudades como Cuenca, Jaén, Burgos, Zaragoza o Santander.
6: Voy a enseñaros a cantar.
7: La lección contiene 7 notas, con una a muchos les basta.
8: Don, estrato de varón.
7: Para tararear el resto de la escala. Tan sabidas como sus canciones es su historia. Desde hace casi 70 años, en un sitio u otro, se suceden los reestrenos.
9: Habla de valores súper importantes y que no pasan de moda, que es la familia, que es la esperanza, es, bueno, también el miedo, ¿no?, por lo que hay detrás, pero son valores con los que la gente se siente muy identificado.
10: ¡Brillita! ¡Marta!
7: Que la apuesta es ganadora, la prueba ellos. Gira hasta junio de 2027, 264 piezas de vestuario que empaquetar un escenario con 26 cambios y un requisito.
11: Se pueda adaptar en todos los espacios escénicos, ¿no?, de toda España, porque no es fácil, porque muchas veces luego se quedan muchos elementos fuera y no es la idea.
7: Su versión fiel, pero algo más cómica. En Salzburgo y Heráticos, todos en deuda con María von Trapp. Sus vivencias reales les inspiraron, no fueron justos siempre al darle su sitio. Atentos, al fondo, mucho, ahora. Aunque ningún pero a suyo cinematográfico.
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5: Los incendios en Madrid, Ávila y Toledo siguen activos, aunque la evolución de las últimas horas permite un mayor optimismo. Los equipos de extinción continúan consolidando los perímetros y vigilando posibles reactivaciones. El perímetro se ha consolidado, aunque se vigila de cerca la evolución del norte del pantano de San Juan, en la Comunidad de Madrid, para evitar que continúe su avance hacia el norte. Saludos desde el canal 24 Horas de Televisión Española. La situación en la Comunidad de Madrid ha mejorado, lo que ha permitido que muchas personas que estaban desalojadas hayan podido volver a sus casas.
6: En teoría está todo en regla, que pillaje no, lo único, hay desperfectos por el aire.
7: Ha ido porque con el aire ha hecho mucho aire y bueno, esta se me ha secado, mira mis tomates.
5: Son las palabras de Pepe y María José. Este martes, como el resto de vecinos del municipio, han vuelto a su casa en Aldea del Fresno, en Madrid. 15 municipios de esta comunidad y de Ávila ven ya cómo vuelven sus vecinos. Los de Fresnedillas de la Oliva y Zarzalejos, en Madrid, podrán volver también a sus domicilios esta madrugada. Se reactivan dos frentes en el incendio de Castellón, que tiene a nuevos vecinos en vilo, preparados por si son desalojados. La tarde ha sido complicada de este martes y se han tenido que ampliar los equipos de extinción. Ya se han calcinado 10.000 hectáreas. El presidente del Gobierno, Pedro Sánchez, ha anunciado medidas en su balance del curso político. Ha defendido la inocencia de su mujer y de su hermano y habla de causa política contra ellos. Pedro Sánchez ha mantenido su apoyo al expresidente José Luis Rodríguez Zapatero. Asegura que presentará los presupuestos, aunque no concreta fecha, e insiste en que agotará la legislatura.
8: 20.000 nuevas plazas. Como saben, hemos aprobado el plan estatal de vivienda.
5: Keiko Fujimori es desde este martes la presidenta de Perú. Acaba de jurar su cargo en una ceremonia institucional en Lima. Una ceremonia a la que ha asistido el rey Felipe VI y que abre una nueva etapa política en Perú.
9: Por Dios y por la patria.
5: El presidente de Estados Unidos, Donald Trump, se ha reunido con el primer ministro de Israel, Benjamin Netanyahu, en la que ha sido su primer encuentro desde el inicio de la guerra contra Irán. La Casa Blanca ha asegurado que la reunión ha sido positiva y productiva, pero no ha dado más detalles. También ha mantenido otro encuentro con el mandatario ucraniano Volodymyr Zelensky. Mejora la situación del fuego de Madrid pese al aumento de las temperaturas anunciadas para este miércoles. El fuego se está conteniendo ya que el perímetro no ha aumentado en las últimas 24 horas. Sigue la preocupación en la zona al norte del pantano de San Juan, en el entorno del río Cofio. Esta mejora se traduce en que 34.000 personas ya no están confinadas o evacuadas. Los últimos en volver a sus casas han sido los vecinos de Fresnedillas de la Oliva y Zarzalejo. Quedan todavía por volver a sus hogares unas 6.000 personas de Robledo de Chavela, Valdemaqueda, El Encinar y varias urbanizaciones de San Martín de Valdeiglesias.
10: Razonablemente optimista, vuelvo a decir, las condiciones meteorológicas no nos ayudan nada, pero tenemos, como siempre digo, unos grandísimos profesionales que están absolutamente motivados, que han conseguido doblegar, permitirme la palabra, al incendio, y evidentemente ya lo que están es realmente en una fase de contención total.
11: Tras casi 6 días desalojados, Pepe y Marijosi volvían a su casa en Aldea del Fresno.
6: Parece que está todo aquí. Al principio está todo perfecto.
11: Cuentan que por suerte solo han sufrido algunos desperfectos.
7: Esto tiene
1: reemplazo, la vida humana solución. No tiene reemplazo.
11: Como ellos, casi 3.500 vecinos han pasado estos días en un polideportivo de Villamanta. Entre aplausos y lágrimas recibían la noticia de poder regresar a sus hogares.
3: Ese anito de irnos a casa y... Ay, es que no puedo, es que...
12: Estoy más contenta porque voy a dormir en mi camita.
13: Ha sido muy duro. Ha habido una... Un pueblo que se ha bloqueado con nosotros.
11: En total pueden volver a casa en 8 municipios madrileños y se levanta en confinamiento en algunas zonas de San Martín de Valdeiglesias y Villa del Prado. No es el caso de los vecinos de Valdemaqueda, que pasan su segunda noche en el polideportivo de Boadilla. Allí los más pequeños se entretienen entre juegos y actividades.
14: Jugado, comido, he hecho lo que se hace en la vida clásica y he dormido genial.
11: 2 municipios de la Comunidad de Madrid siguen evacuados y también se mantiene el confinamiento en otros 2.
5: En el incendio de Ávila se ve con optimismo su evolución, ya que no ha aumentado el perímetro y en muchas zonas de ese perímetro ya están frías. El entorno del río, cuya zona sur preocupa a los técnicos madrileños, mejora en la parte norte, donde ya no queda llama. La mayor preocupación está en la zona de la localidad de Mijares, donde 5 hidroaviones han estado trabajando hasta el ocaso. Se pretende enfriar el mayor número de hectáreas, ya que este miércoles aumentará la temperatura y se esperan vientos de hasta 45 kilómetros por hora.
15: Un helicóptero contra incendios recarga agua en la piscina municipal de Casillas y sale a toda prisa hacia un foco principal. Cerca de allí, una cuadrilla de bomberos del pueblo de Lanzaíta rellena la cisterna de su viejo camión Pegaso. Los acompañamos en su misión. Deben vigilar que el fuego no se pase al otro lado de la carretera.
16: Esta brigada patrulla constantemente la carretera, con los ojos siempre puestos en el monte, para descubrir cualquier llama, cualquier columna de humo que pueda suponer la amenaza de que se reactive el incendio.
15: Cuando lo hace, actúan de inmediato. Forman una cadena de trabajo con los bomberos forestales y otros voluntarios venidos del parque de Puidefú.
17: Si viene un aire fuerte, si están los troncos encendidos, pues saltaría una pavesa y encendería otra vez lo que está sin quemar.
15: Brozan maleza y retiran todo el material combustible para salvar de las llamas lo que queda aún verde del Valle del Tietar.
5: El fuego de la localidad castellonense de la Vall d'Uixó sigue activo, por lo que todos los efectivos disponibles estarán trabajando toda la madrugada. El fuego sigue sin perimetrar y quemándose hectáreas de terreno. Hasta ahora ya se han quemado 10.000. Los medios aéreos no han podido volar hasta las 5 de esta pasada tarde, ya que las malas condiciones del tiempo no lo han permitido. Las llamas han vuelto a zonas en torno a Aldana y Alcudia de Veo.
18: Las llamas siguen activas.
19: Hasta las 5 no se ha podido actuar en la zona que más nos preocupaba, que era la de Tales, Alcudia de Veo, y se están produciendo desde entonces, estas 3 horas que llevamos de trabajo, descargas constantes cada 5 minutos.
18: Pero para 9.000 vecinos el incendio ha dado una tregua y han podido regresar a casa.
20: Por allí, pero subió por allá.
18: Así recuerda Manuela lo cerca que tuvo las llamas.
21: Esto era un globo de fuego. No se veía las casas por ningún sitio.
18: Muchos temían lo que se podían encontrar.
22: Yo me creía que mi casa se había quemado.
18: Llenas de ceniza y con olor a humo, pero las viviendas han resistido. Ahora toca limpiar y recuperarse del susto. Luis lo hace aliviado de ver que sus animales han sobrevivido.
23: No lo quiero para nadie.
18: En la Vila Bella,
24: ¿cómo estáis?
18: También vuelven.
24: Muy contenta.
25: Dentro de las circunstancias, pues dentro del mal, el menos.
18: Aunque sin poder beber ni cocinar con agua del grifo.
26: El ayuntamiento aquí nos ha facilitado el agua para todo el pueblo.
18: Pero no todos han tenido tanta suerte. 7.000 vecinos de 16 localidades continúan desalojados, pendientes de volver a sus casas, rodeados de un paisaje que ya no será el mismo.
5: Además de nuestros incendios, seguimos muy atentos a la evolución del fuego que desde hace días arrasa el suroeste de Francia, las Landas y la bahía de Arcachón, y tiene en vilo a la ciudad de Burdeos. Los bomberos temen un posible rebrote del fuego porque el viento ha virado y las temperaturas continúan en aumento. Este martes se han ordenado nuevas evacuaciones, entre ellos 4.000 turistas de varios campings.
0: Los bomberos siguen trabajando a contrarreloj en este incendio que está estabilizado pero no controlado. Esperan poderlo hacer en las próximas horas, aunque las temperaturas no van a ayudar aquí, con valores que van a volver a superar los 35 grados. Es un fuego que ha quemado unas 42.000 hectáreas. El paisaje que ha quedado es desolador, con muchísimas casas, edificaciones totalmente arrasadas por las llamas. Según las autoridades, aunque es pronto, se podrían tratar de unas 240 casas quemadas por completo. Continúan desalojados unas 200.000 personas, aunque algunas ya pudieron regresar a sus casas, sobre todo los vecinos que están más alejados de esta zona del incendio. Pero aún así sí que se tuvo que evacuar por precaución dos campings con 4.000 turistas.
5: Y en Portugal, un fuego en Braganza, al noreste del país, amenaza con cruzar la frontera y llegar a España. Ya se han desplegado medios de ambos países para intentar sofocar las llamas. Portugal también está en máxima alerta por los incendios después de que el lunes se declararan varios focos graves en el centro y el norte del país. Cambiamos de asunto y de escenario. Keiko Fujimori ya es la primera presidenta de Perú. Ha jurado el cargo ante el Parlamento peruano y numerosos jefes de Estado de otros países, entre ellos el rey Felipe VI. Fujimori ha jurado como presidenta para el quinquenio 2026-2031, tras ganar unas elecciones en las que se ha impuesto en la segunda vuelta por una ajustada diferencia de menos de 50.000 votos sobre el izquierdista Roberto Sánchez. Fujimori asegura que estará en el cargo el tiempo que establece la Constitución de Perú.
2: He pronunciado el juramento más sagrado que puede asumir un ciudadano: defender la Constitución, proteger las libertades de nuestro pueblo y consagrar cada día de mi vida a la grandeza y bienestar del Perú. Desde este 28 de julio del 2026, empezaremos a escribir nuestro futuro por los próximos 5 años. Ni un día más.
4: A sus 51 años se convierte en la primera mujer elegida para gobernar el país. Keiko Fujimori es hija del expresidente Alberto Fujimori, un apellido que sigue dividiendo a los peruanos entre quienes reivindican su legado y quienes recuerdan su condena por violaciones de derechos humanos. La nueva presidenta ha prometido unir al país, combatir la inseguridad y reactivar la economía. Su llegada al poder refuerza el giro a la derecha de América Latina y suma un nuevo aliado de Trump en la región. La delegación española ha estado encabezada por el rey Felipe VI en un gesto que refleja la estrecha relación entre ambos países. Más de 400.000 peruanos viven en España, que es además el principal inversor europeo en Perú.
5: Oriente Medio y Ucrania siguen siendo los principales focos de tensión bélica abiertos en el mundo. El presidente de Estados Unidos, Donald Trump, ha recibido en la Casa Blanca al presidente ucraniano Volodymyr Zelensky y al primer ministro israelí Benjamin Netanyahu, cuya relación no atraviesa por sus mejores momentos.
6: Sí, la relación entre Trump y Netanyahu llega marcada por sus diferencias en la estrategia sobre Irán. Trump ha frenado temporalmente los ataques para intentar reabrir una negociación, mientras que Netanyahu quiere mantener la presión militar sobre Teherán. Según la Casa Blanca, la reunión ha sido positiva y productiva, pero no han dado más detalles, y tampoco sobre el encuentro entre Trump y Zelensky. El presidente ucraniano sí ha explicado que han hablado sobre producir más misiles de defensa antiaérea y sobre reactivar la vía diplomática. Además, ha agradecido a Estados Unidos su firme apoyo.
5: En Estados Unidos, la historia de una nueva indemnización millonaria. Johnson & Johnson pagará 5.500 millones de dólares para poner fin a las demandas que relacionaban su talco con casos de cáncer de ovario. El acuerdo llega después de más de 15 años de batalla judicial.
8: Después de más de 76.000 reclamaciones que vinculan el uso del talco de Johnson & Johnson con el desarrollo del cáncer de ovario, la empresa dará 5.500 millones de dólares de indemnización para zanjar el conflicto. El abogado de los demandantes asegura que la multinacional podría pagar hasta más de 7.000 millones de dólares, aunque el acuerdo todavía debe recibir el visto bueno del juez encargado del caso. La farmacéutica mantiene que las demandas carecen de fundamento y sostiene que sus productos nunca contuvieron amianto pese a las acusaciones presentadas por miles de demandantes. El amianto es un mineral de origen natural cuyas fibras se utilizaron durante décadas en la fabricación de miles de productos por su resistencia al calor y a los agentes químicos. Sin embargo, su exposición

nutrición está relacionada con graves enfermedades y su producción y comercialización están prohibidas en la Unión Europea desde 2005. Pese a este acuerdo en Estados Unidos, Johnson & Johnson aún afronta un proceso judicial.

0: Las cámaras empiezan a temblar mientras la tierra sacude con fuerza la región de Kumamoto. Carreteras levantadas, edificios destrozados y puentes derrumbados. Es la imagen que deja el seísmo de magnitud 7,1 al sur de Japón, que también ha activado la alerta por tsunami. Hay varios desaparecidos y los esfuerzos de búsqueda se concentran entre los escombros de este centro comercial que sufrió una explosión y donde se teme que muchos han quedado atrapados. En más de 46.000 hogares se han quedado sin suministro eléctrico. La primera ministra de Japón pide a la población que evacúe hacia lugares seguros y tome las medidas necesarias para protegerse ante la posibilidad de nuevos seísmos de la misma intensidad durante los próximos días. Y todo en un país especialmente preparado para los terremotos. Hay desplegado un amplio operativo de emergencia con miles de efectivos, mientras se evalúan los daños desde el aire y continúan las réplicas. Japón, situado en el cinturón de fuego del Pacífico, es uno de los países con mayor actividad sísmica del mundo.
1: El presidente del Gobierno, Pedro Sánchez, ha hecho su tradicional balance del curso político. Ha sido un discurso muy económico en el que ha destacado sobre todo la buena marcha de España. Pero las preguntas de los periodistas se han centrado en los casos de corrupción que afectan a su entorno y al PSOE.
2: Insiste Sánchez en que no se irá antes de tiempo, que agotará la legislatura.
3: Son legislaturas que duran 4 años.
2: Cree que queda tiempo para conseguir aprobar las cuentas públicas.
3: Nuestra intención es presentar los presupuestos y nuestra voluntad es aprobarlos.
2: Presume de cifras de crecimiento.
3: La gran economía de Europa que más crece.
2: Y se felicita por el efecto que asegura han tenido algunas de sus leyes, como la de amnistía.
3: Un éxito de la ley de amnistía es que se vuelvan a reencontrar nada más y nada menos que el PP y Junts.
2: Mucho más serio se ha puesto al hablar de los casos judiciales que afectan a su entorno y al PSOE. Defiende la legalidad del rescate de Plus Ultra.
3: Absolutamente intachable.
2: Y sobre Zapatero.
3: No soy el portavoz del presidente Zapatero.
2: Evita entrar en el fondo, aunque deja claro que le apoya.
3: Cuenta con nuestro respaldo, respetamos su presunción de inocencia, ya veremos en qué deriva.
2: Defiende también a su familia, a David Sánchez,
3: que ha dedicado toda su vida a trabajar de forma íntegra y a formarse. No es mi hermano solo, es fundamentalmente David Sánchez.
2: Y a Begoña Gómez.
3: ¿La pareja de un presidente o presidenta de gobierno tiene que renunciar a su carrera profesional? ¿Esa es la España que queremos?
2: Denuncia una persecución en los juzgados por parte de las acusaciones populares.
3: ¿No están impulsando una causa política?
2: Entre las que está el PP y Vox.
1: La Audiencia Nacional investiga la adjudicación de las obras de los túneles de Belate en Navarra. El juez que instruye la causa ha incorporado la documentación de la Guardia Civil y ahora está a la espera de que la UCO elabore un nuevo informe para acordar los pasos siguientes.
4: Ismael Moreno es el encargado de investigar las adjudicaciones del Ministerio de Transportes cuando estaba dirigido por José Luis Ábalos. En el punto de mira hay 11 adjudicaciones en toda España. Se trata de una pieza separada del caso Coldo, en el que también está implicado Santos Cerdán. El magistrado analizará el proceso de adjudicación a la UTE formada por Acciona, Excavaciones Ferminoses y Servinábar, esta última supuestamente vinculada con Cerdán. La licitación se llevó a cabo a finales de 2023 por casi 63 millones de euros. A finales de 2024, UPN denunció irregularidades en el proceso. Meses después, la UCO mencionó las obras en un informe y propuso que las investigara la Audiencia Nacional. Ahora Ismael Moreno incluye la adjudicación de Belate a la causa. Está a la espera de que la UCO realice un informe detallado. Una vez lo tenga, tomará las decisiones correspondientes. Precisamente el viernes pasado, María Chivite compareció en el Parlamento por un informe sobre el patrimonio de Cerdán. Afirmó que era víctima de una caza de brujas.
5: Ojalá la justicia estudie, investigue la adjudicación de Belate, porque creo que hay que poner negro sobre blanco, porque no hay nada contra mí, no lo va a haber. Investiguen lo que investiguen y busquen lo que busquen.
4: Ahora el gobierno estudia personarse en la causa por si hubiera daño patrimonial para la Hacienda Foral. Manifiestan su respeto a la justicia, pero defienden que la mesa de contratación actuó de manera autónoma y se acogen al aval de la Intervención General, a Comptos, que no vio responsabilidad contable, y al propio Parlamento, que descartó injerencias políticas.
1: Visto para sentencia en el juicio del caso Kitchen, tras más de 3 meses de sesiones.
6: Concluido el juicio, queda visto para dictar sentencia. Buenos días.
1: Durante el juicio, la Fiscalía Anticorrupción ha defendido

0: que el exministro de Interior, Jorge Fernández Díaz, encabezó una trama para espiar al entonces tesorero del Partido Popular, Luis Bárcenas. Las defensas rechazan la tesis y señalan que solo se buscaba el dinero que Bárcenas ocultaba en el extranjero. El gobierno ha indultado parcialmente a la expresidenta del Parlamento de Cataluña, Laura Borràs. Fue condenada por delitos de corrupción cuando presidía la institución de las letras catalanas. Su pena de 4 años y medio de prisión se queda en 2, lo que evitará su ingreso en la cárcel. Fue el propio tribunal que la condenó el que pidió el indulto. Hablamos ahora del mercado laboral, que nos ha dejado buenas noticias. El número de personas trabajando roza los 22,8 millones, marcando un nuevo récord, y la tasa de paro vuelve a bajar del 10%, situándose en el 9,87%, cifra que no se registraba desde 2008. El sector servicios ha liderado la creación de empleo gracias fundamentalmente a las contrataciones para cubrir la temporada alta de turismo. La construcción también aporta un número importante de nuevos trabajadores, mientras que la agricultura fue el sector que más bajas registró. Segundo test de pretemporada para el Real Madrid, que ha ganado por 4-1 al Leganés en el estadio Alfredo Di Stéfano de Valdebebas. Exhibición ofensiva de los blancos con un fútbol más vertical e intenso. Marcaron Valverde, Gonzalo y Mastantuono, además de un gol en previa puerta de un jugador del equipo pepinero. Los de Leganés, pese a caer goleados, supieron sacar provecho de su contraataque, poniendo en jaque en numerosas ocasiones a la defensa de Mourinho. Esta imagen es del segundo de los 2 entrenamientos del Barça en Birmingham. Doble sesión en el stage inglés de los azulgrana, para el que Hans Flick se ha llevado a 30 futbolistas y al que finalmente no se ha podido incorporar Joan Laporta, el presidente, ya que ha suspendido su viaje para recuperarse de una arritmia cardíaca. El Rayo Vallecano afronta un inicio de temporada con una situación inédita y delicada. La Comunidad de Madrid les ha retirado la concesión del campo al detectar graves deficiencias de seguridad en el estadio, que deberá ser reparadas con urgencia, por lo que no va a poder jugar allí en los próximos meses y deberán buscar otro recinto.
1: La institución ha anunciado unas obras de urgencia tras detectar graves deficiencias de seguridad.
2: Yo, que no se podía garantizar la seguridad de las personas, tampoco la salubridad.
1: Este proceso durará entre 2 y 6 meses y obligará al equipo franjirrojo a buscar otro lugar en el que disputar sus partidos. Tebas ha asegurado que ya tienen estadio alternativo, pero no ha desvelado cuál será.
3: Cuando un club se inscribe en la competición hay estadio alternativo y el Rayo puede ir a jugar a ese estadio alternativo o otro que pueda tener para jugar.
1: Por su parte, el club ha comenzado las renovaciones de los abonos, con unos aficionados muy descontentos por la subida de los precios. Una afición que ha pasado de ver a su equipo en la final de la Conference League a no saber hasta qué parte de la Comunidad de Madrid tendrá que desplazarse para disfrutar de los suyos.
0: ...14 años después, Francia tiene un nuevo seleccionador. Se trata de una de las mayores leyendas de la historia francesa, Zinedine Zidane, que ha posado tras el anuncio oficial como el técnico que tiene que liderar al gallo en la Eurocopa de Reino Unido e Irlanda 2028... y en el Mundial de España, afirmado precisamente hasta ese año, 2030.
4: Es el fin de una era para Francia, pero no un cambio de ciclo.
5: Dede, c'est Dede. Zizou, c'est Zizou.
4: Zidane llega para unir 2 historias, la de un grupo que se ha quedado a las puertas en los 2 últimos mundiales y la suya propia, que hace 20 años escribió su punto y aparte.
5: Je suis animé par le jeu. J'étais numéro 10. Moi, ce qui m'anime, c'est d'aller marquer des buts.
4: A los galos no les falta potencial ofensivo, tampoco al Real Madrid, que se encontró en 2016. Su aval como entrenador acostumbrado a las estrellas, cercano y ante todo líder.
5: Ça sera moi en tant que leader de mener cette équipe à continuer à gagner.
4: Con él y con Deschamps, Francia ganó su primera Copa del Mundo, también su última Eurocopa hasta la fecha, en el año 2000, el gran debe de Les Bleus en esta última etapa. Ante sí la historia y la invitación a sumarse al club de quienes han ganado en el campo y en el banquillo.
0: Fumata blanca en Roma. Después del terremoto Pirlo, el elegido para el banquillo de la escuadra azzurra es Roberto Mancini. Será la segunda etapa del técnico al frente de la selección italiana. Ya estuvo entre 2018 y 2023 apuntándose el título de la Eurocopa.

0: La famosa banana de Catalán, esa que se expone sujeta a la pared con cinta adhesiva, forma parte de una muestra en Roma que pone frente a frente la tragedia y la comedia. Más de un centenar de artistas italianos de los últimos 80 años nos invitan a ver la realidad con un punto de ironía.
1: Sí, esta también se cambia cada 3 días siguiendo instrucciones precisas sobre el tamaño, la altura en que se coloca y el tipo de adhesivo. Catalán la concibió como una llamada de atención sobre el mercado del arte y el consumismo. Y de eso va esta exposición. Cada uno de los artistas, todos italianos, reflexiona sobre algún aspecto de la vida, desde un punto de vista crítico, para hacernos pensar y sobre todo para arrancarnos una sonrisa.
2: La cultura italiana es intrisa de...
1: La cultura italiana se caracteriza por esa capacidad de imprimir un toque irónico incluso a la tragedia. Muchos llorarían en su momento durante la pandemia, pero el humor que derivó de esta situación dio para metros y metros de memes, donde no podía faltar Trump, aquel que sugirió que la lejía podía curar el COVID. ¿Es tragedia o comedia ver a un papa por los suelos tras caerle un meteorito? Decidan ustedes. Esta exposición nos despierta la curiosidad. ¿Qué sentido tiene una virgen en procesión, autosuficiente, sin costaleros alrededor?
3: Hay artistas que juegan con frases que utilizamos muy habitualmente, como este, que ha transformado el peso de la ley en algo literal.
1: Un jabón en una urna puede no decirnos nada, pero este, aseguran, está hecho de grasa extraída de una liposucción a Berlusconi, literal también. Estas tartas son reproducciones de las que degustaron los invitados en bodas famosas, como la de Kennedy o la de Grace Kelly. También las que eligieron Obama y Trump cuando juraron como presidentes. ¿Son iguales? No. Trump la quiso un poco más grande.
0: La cubana estrena espectáculo este miércoles en Gijón, tras 7 años sin salir de gira.

se llama La Cousine de ma Cousine, la cocina de mi prima. Una loca comedia que mezcla humor, música, canciones, color, ritmos, sorpresas, participación del público y también mucha complicidad local. Hasta el 9 de agosto, el espectáculo de La Cubana nos adentra en esa locura gastronómica que nos atrapa a todos y la necesidad de figurar y que todo el mundo sepa qué estamos comiendo y dónde lo estamos haciendo.

0: Saludos desde el canal 24 Horas. Los vecinos de 10 municipios de Madrid, 5 de Ávila y la Vall d'Uixó en Castellón, han podido por fin volver a sus casas. Algunos han podido celebrar la noticia con este aplauso después de 5 noches durmiendo en un pabellón. También hay miles de personas que quedan desconfinadas y ya pueden moverse libremente.
1: Atención de hotel de 5 estrellas, pero bueno, nadie está mejor que en su casa.
2: Mucho más contenta porque voy a dormir en mi camita.
3: Aquí la ceniza allí, muchas hojas allí también.
4: Como en tu casa en ningún sitio, eso está claro.
0: Contener las llamas para que no lleguen a la Sierra de Guadarrama. A eso se han dedicado los esfuerzos en Madrid y parece que ha dado resultado. Las previsiones son optimistas y, según el ministro del Interior, se ha llegado a una fase de contención total. Optimismo también en Ávila, donde se ha logrado que el fuego no vaya más allá del perímetro. El trabajo ahora es refrescar zonas clave y evitar así reactivaciones con la subida de las temperaturas que se esperan este miércoles. Se reactivan dos frentes en el incendio de Castellón, que tiene a nuevos vecinos en vilo preparados por si son desalojados. La tarde de este martes ha sido complicada y se han tenido que ampliar los equipos de extinción. Ya se han calcinado 10.000 hectáreas. El presidente del Gobierno, Pedro Sánchez, ha anunciado estas medidas en un balance del curso político. Ha defendido la inocencia de su mujer y de su hermano y habla de causa política contra ellos.
5: ¿Las acusaciones populares no están impulsando una causa política?
0: Pedro Sánchez ha mantenido su apoyo al expresidente José Luis Rodríguez Zapatero. Asegura que presentará los presupuestos generales del Estado, aunque no concreta fecha, e insiste en que agotará la legislatura.
6: Porque evidentemente cuidar acuerdos. Más que cumpliendo, su eslogan debería ser huyendo o delinquiendo.
0: El fuego da un respiro en los incendios de Madrid y Ávila y la evolución del incendio permite afrontar la noche con más optimismo. Las próximas horas serán decisivas antes de que este miércoles vuelvan a subir las temperaturas en España.
7: No ha habido avances, dice el ministro del Interior, en el perímetro del fuego de la Comunidad de Madrid. Hay optimismo entre las autoridades a pesar de que las condiciones climatológicas no están siendo las más adecuadas. Durante esta noche van a seguir las labores de extinción. Se está conteniendo ya el fuego en la zona que más preocupaba, al norte del pantano de San Juan. Así que Grande Marlaska asegura que este martes el fuego podría pasar a la fase de liquidación. Se podría ya estabilizar. Además, en la Comunidad de Madrid, los vecinos, los desalojados de 10 municipios han podido regresar ya a sus casas, los últimos, los de Fresnedillas, de La Oliva y Zarzalejo. Todavía, eso sí, quedan 11.000 evacuados en la región. Un fuego que ya ha afectado a 35.000 hectáreas.
8: El avance del fuego está contenido y la llama es cada vez menor.
9: Estamos conteniendo el fuego en las últimas 24 horas. El perímetro que estaba fijado, no ha habido ningún avance.
8: Pero el viento y las temperaturas pueden revertir la situación. Por eso las próximas horas son decisivas.
10: Tenemos 12 horas porque mañana lo previsto es que las condiciones meteorológicas sean peores que las que había cuando se produjeron estos incendios.
8: Los trabajos se centran en controlar los puntos humeantes y en refrescar las zonas afectadas. El incendio, que continúa activo, se ataca por tierra y aire para consolidar los avances de la noche, sobre todo en el entorno de San Juan, donde se ha reducido la amenaza.
11: Creemos que sí, que se va a poder dar otro pasito más hacia la normalidad casi total dentro de lo que es la catástrofe medioambiental que hemos vivido.
8: Con los avances llegan las buenas noticias. Se levanta el confinamiento para 10 municipios.
12: Una sorpresa deseada.
13: Muchas ganas y para devolver a nuestros hogares.
8: Las vías de acceso se abren de forma progresiva. El incendio ha afectado a 13 carreteras y a un tramo de 180 kilómetros.
14: Hoy los pabellones se han llenado de aplausos y agradecimientos a quienes les han acompañado día y noche.
15: ¡Menos mal que habéis estado vosotros! ¡Menos mal!
14: Este es el momento con el que han soñado durante 6 días los 300 vecinos de Aldea del Fresno.
16: Como en una casa, no se está en ningún sitio.
17: ¡Qué alegría!
2: me voy a dormir en mi camita.
14: Entre ellos, Pepe y María José han vuelto a casa con incertidumbre y miedo por ver lo que se iban a encontrar.
12: Y afortunadamente no hemos tenido ningún problema.
3: Y no se ha habido nada de pillajes aquí ni nada.
14: Por delante quedan días de evaluación junto a técnicos para valorar la situación de las viviendas. Ahora esperan que las calles, los parques y las plazas que han estado así hasta esta tarde vuelvan a llenarse de vida.
3: Te da lo que te ha faltado durante todos estos días y mucho más.
14: Y que la noticia llegue para quienes hoy siguen evacuados.
0: Los trabajos contra el fuego en la parte de Ávila también han logrado avances esperanzadores. El perímetro no ha avanzado y ya no hay llamas en el entorno del río Cofio, una de las zonas que más preocupaban.
16: Avanza la noche, pero la actividad no cesa aquí en el puesto de mando avanzado del incendio de Burgondo. Y es que durante toda la noche las cuadrillas terrestres se están afanando en intentar refrescar el terreno en la zona suroeste del incendio. Es la zona de Casillas, Casavieja y el Alto de Mijares. Ahora toda la actividad se está centrando ahí, aunque ya se han ido los vehículos aéreos, porque se están intentando adelantar a posibles reproducciones que pudieran darse con la llegada de esa ola de calor que va a hacer una subida drástica de temperaturas y también va a venir acompañada con rachas de viento de entre 45 y 50 kilómetros la hora.
0: El fuego de la localidad castellonense de la Vall d'Uixó sigue activo, por lo que todos los efectivos disponibles estarán trabajando durante toda la madrugada. El fuego sigue sin perimetrar y quemando hectáreas de terreno. Hasta ahora ya se han quemado 10.000. Los medios aéreos no han podido volar hasta las 5 de esta tarde, esta pasada tarde, ya que las malas condiciones meteorológicas no lo han permitido. Las llamas han vuelto en zonas en torno a Artana y Alcudia de Veo.
17: Las llamas siguen activas.
18: Hasta las 5 no se ha podido actuar en la zona que más nos preocupaba, que era la de Tales, Alcudia de Veo, y se están produciendo desde entonces, estas 3 horas que llevamos de trabajo, descargas constante cada 5 minutos.
17: Pero para 9.000 vecinos el incendio ha dado una tregua y han podido regresar a casa.
12: No, por allí, pero subió por allá.
17: Así recuerda Manuela lo cerca que tuvo las llamas.
19: Era un globo de fuego. No se veía las casas por ningún sitio.
17: Muchos temían lo que se podían encontrar.
20: Yo me creía que mi casa se había quemado.
17: Llenas de ceniza y con olor a humo, pero las viviendas han resistido. Ahora toca limpiar y recuperarse del susto. Luis lo hace aliviado de ver que sus animales han sobrevivido.
21: No lo quiero para nadie.
17: En la Vila Bella.
22: ¿Cómo estáis?
17: También vuelven.
22: Muy contenta.
23: Dentro de las circunstancias, pues dentro del mal, el menos.
17: Aunque sin poder beber ni cocinar con agua del grifo.
24: También todo aquí nos ha facilitado el agua para todo el pueblo.
17: Pero no todos han tenido tanta suerte. 7.000 vecinos de 16 localidades continúan desalojados, pendientes de volver a sus casas, rodeados de un paisaje que ya no será el mismo.
0: Este martes ha muerto una de las personas heridas en el incendio de Los Gallardos, en Almería, iniciado hace 3 semanas. Se eleva a 14 el número de fallecidos por esta tragedia. La mujer, que estaba ingresada en el Hospital Virgen del Rocío de Sevilla, no ha podido superar las lesiones producidas por el fuego en el 70% de su cuerpo. Hay otros 3 heridos en ese centro. El gobierno ha declarado zonas gravemente afectadas por los incendios a 211 lugares en 14 comunidades. Esto permitirá que los afectados puedan acceder a ayudas por daños personales y materiales. Todos los trabajadores afectados por los incendios tendrán derechos a ellas. El Estado se hará cargo de parte del salario y de la cotización de los que no puedan acudir a sus trabajos. Habrá también indemnizaciones de hasta 12.600 euros para los que pierdan su casa. En la Moncloa, el presidente Pedro Sánchez ha hecho su tradicional balance del curso político. Ha hecho un discurso muy económico, destacando sobre todo la buena marcha de España, pero las preguntas de los periodistas se han centrado en los casos de corrupción que afectan a su entorno y al PSOE.
25: Insiste Sánchez en que no se irá antes de tiempo, que agotará la legislatura.
26: Son legislaturas que duran 4 años.
25: Cree que queda tiempo para conseguir aprobar las cuentas públicas.
26: Nuestra intención es presentar los presupuestos y nuestra voluntad es aprobarlos.
25: Presume de cifras de crecimiento.
26: La gran economía de Europa que más crece.
25: Y se felicita por el efecto que asegura han tenido algunas de sus leyes, como la de amnistía.
26: Un éxito de la ley de amnistía es que se vuelvan a reencontrar nada más y nada menos que el PP y Junts.
25: Mucho más serio se ha puesto al hablar de los casos judiciales que afectan a su entorno y al PSOE. Defiende la legalidad del rescate de Plus Ultra.
26: Absolutamente intachable.
25: Y sobre Zapatero.
26: No soy el portavoz del presidente Zapatero.
25: Evita entrar en el fondo, aunque deja claro que le apoya.
26: Cuenta con nuestro respaldo, respetamos su presunción de inocencia, ya veremos en qué deriva.
25: Defiende también a su familia, a David Sánchez.
26: Que ha dedicado toda su vida a trabajar de forma íntegra y a formarse. No es mi hermano solo, es fundamentalmente David Sánchez.
25: Y a Begoña Gómez.
26: ¿La pareja de un presidente o presidenta de gobierno tiene que renunciar a su carrera profesional? ¿Esa es la España que queremos?
25: Denuncia una persecución en los juzgados por parte de las acusaciones populares.
26: ¿No están impulsando una causa política?
25: Entre las que está el PP y Vox.
0: El Partido Popular augura que este será el último balance de Pedro Sánchez. Lo califica de triunfalista y le recuerda la debilidad parlamentaria del gobierno.
1: Tres condenas en 8 meses, 0 presupuestos en 4 años. Ese es su balance. Ese combo de corrupción integral y parálisis política. Y ha desplegado un triunfalismo francamente insultante.
0: En el caso Leire Díez, 2 trabajadoras del Partido Socialista han declarado este martes como testigos ante el juez Santiago Pedraz. Afirman que la exmilitante, conocida como fontanera del PSOE, tenía un trato especial en la sede central del partido en la calle Ferraz, donde entraba sin registro y contaba incluso con plaza de aparcamiento. También han confirmado que pagaron viajes de Leire Díez por orden del exsecretario de organización Santos Cerdán. La Audiencia Nacional investiga la adjudicación de las obras de los túneles de Belate en Navarra. El juez que instruye la causa ha incorporado la documentación de la Guardia Civil y ahora está a la espera de que la UCO elabore un nuevo informe para acordar los pasos siguientes.
4: Ismael Moreno es el encargado de investigar las adjudicaciones del Ministerio de Transportes cuando estaba dirigido por José Luis Ábalos. En el punto de mira hay 11 adjudicaciones en toda España. Se trata de una pieza separada del caso Coldo, en el que también está implicado Santos Cerdán. El magistrado analizará el proceso de adjudicación a la UTE formada por Acciona, Excavaciones Fermín Osés y Servinábar, esta última supuestamente vinculada con Cerdán. La licitación se llevó a cabo a finales de 2023 por casi 63 millones de euros. A finales de 2024, UPN denunció irregularidades en el proceso. Meses después, la UCO mencionó las obras en un informe y propuso que las investigara la Audiencia Nacional. Ahora Ismael Moreno incluye la adjudicación de Belate a la causa. Está a la espera de que la UCO realice un informe detallado. Una vez lo tenga, tomará las decisiones correspondientes. Precisamente el viernes pasado, María Chivite compareció en el Parlamento por un informe sobre el patrimonio de Cerdán. Afirmó que era víctima de una caza de brujas.
5: Ojalá la justicia estudie, investigue la adjudicación de Belate, porque creo que hay que poner negro sobre blanco, porque no hay nada contra mí, no lo va a haber. Investiguen lo que investiguen y busquen lo que busquen.
4: Ahora el gobierno estudia personarse en la causa por si hubiera daño patrimonial para la Hacienda Foral. Manifiestan su respeto a la justicia, pero defienden que la mesa de contratación actuó de manera autónoma y se acogen al aval de la Intervención General, a Comptos, que no vio responsabilidad contable, y al propio Parlamento, que descartó injerencias políticas.
0: Visto para sentencia el juicio del caso Kitchen, tras más de 3 meses de sesiones.
6: Concluido el juicio, queda visto para dictar sentencia. Buenos días.
0: Durante el juicio, la Fiscalía Anticorrupción ha defendido que el exministro de Interior, Jorge Fernández Díaz, encabezó una trama para espiar al entonces tesorero del Partido Popular, Luis Bárcenas. Las defensas rechazan la tesis y señalan que solo se buscaba el dinero que Bárcenas ocultaba en el extranjero. El gobierno ha indultado parcialmente a la expresidenta del Parlamento de Cataluña, Laura Borràs. Fue condenada por delitos de corrupción cuando presidía la institución de las letras catalanas. Su pena de 4 años y medio de prisión se queda en 2, lo que evitará su ingreso en la cárcel. Fue el propio tribunal que le condenó el que pidió el indulto. Hacía 18 años que la tasa de paro no era tan baja en nuestro país. entre abril y junio se han situado en el 9,8% según la encuesta de población activa. Ahora mismo el número de desempleados roza los 2,5 millones. Y es que durante el segundo trimestre del año el empleo creció en 486.000 nuevos ocupados. Se bate así otro récord porque ya hay casi 22.800.000 personas trabajando.
7: La población ocupada crece, aunque menos que en primaveras pasadas. Entre los nuevos trabajadores, la mitad son extranjeros.
8: Desde abril estamos trabajando.
7: Entre abril y junio, el turismo se prepara para afrontar la temporada alta, y eso se nota.
9: Siempre contratamos a alguna persona.
10: Suelen estar por la temporada de ya mitad de junio hasta septiembre.
7: Según los sindicatos, es momento de subir los salarios.
11: Un incremento de las retribuciones que perciben.
13: El crecimiento económico debe ir acompañado de una distribución más justa de la riqueza.
7: Cae el número de parados en algo más de 200.000 personas. Es el menor ritmo para un segundo trimestre de los últimos 5 años.
15: Está complicada ahora mismo, más que nada porque piden experiencia en todos los lados.
27: Cosa complicada, porque para cualquier cosa se apuntan cientos de personas.
7: De abril a junio ha descendido el número de autónomos.
28: Las empresas de más dimensión están generando empleo. Las empresas de menor dimensión están destruyendo empleo.
7: En paralelo, fuerte aumento de la población activa, la que está en edad y disposición de trabajar y que también lleva al récord de casi 22.800.000 personas con empleo.
0: Una mujer de 34 años, de nacionalidad brasileña, ha sido asesinada a puñaladas presuntamente por su pareja en una vivienda de Barcelona. El autor de la agresión se dio a la fuga y está siendo buscado.
29: Los hechos habrían ocurrido sobre las 8:45 de la tarde. Los Mossos han recibido un aviso por una agresión en un domicilio y a su llegada han encontrado una mujer herida de gravedad. Los servicios de emergencias la han atendido y más tarde han confirmado su muerte. Los Mossos lo investigan como un crimen machista. Unos hechos que además se habrían producido mientras los hijos menores estaban en el domicilio. La investigación sigue abierta y los Mossos se centran ahora en encontrar al presunto autor de los hechos, que huyó en coche tras cometer el crimen.
0: Además de nuestros incendios, seguimos muy atentos a la evolución del fuego que desde hace días arrasa el suroeste de Francia. Las Landas y la bahía de Arcachon ya tienen vilo a la ciudad de Burdeos. Los bomberos temen un posible rebrote del fuego porque el viento ha virado y las temperaturas continúan en aumento. Este martes se han ordenado nuevas evacuaciones, entre ellos 4.000 turistas de varios campings.
30: Los bomberos siguen trabajando a contrarreloj en este incendio que está estabilizado pero no controlado. Esperan poderlo hacer en las próximas horas, aunque las temperaturas no van a ayudar aquí con valores que van a volver a superar los 35 grados. Es un fuego que ha quemado unas 42.000 hectáreas. El paisaje que ha quedado es desolador, con muchísimas casas, edificaciones totalmente arrasadas por las llamas. Según las autoridades, aunque es pronto, se podrían tratar de unas 240 casas quemadas por completo. Continúan desalojados unas 200.000 personas, aunque algunas ya pudieron regresar a sus casas, sobre todo los vecinos que están más alejados de esta zona del incendio. Pero aún así sí que se tuvo que evacuar por precaución dos campings con 4.000 turistas.
0: Y en Portugal, un fuego en Braganza, al noroeste del país, amenaza con cruzar la frontera y llegar a España. Ya se han desplegado medios de ambos países para intentar sofocar las llamas. Portugal también está en máxima alerta por los incendios después de que ayer se declararan varios focos graves en el centro y en el norte del país. Cambiamos de asunto. Donald Trump ha recibido en la Casa Blanca a Benjamin Netanyahu. Es su primera reunión desde el inicio hace 5 meses de la guerra contra Irán y llega en un momento de cierta tensión entre ambos. Antes, el presidente de Estados Unidos ha estado con el presidente ucraniano, Volodymyr Zelensky, que asegura haber mantenido una buena reunión con Trump. Ambos encuentros han sido a puerta cerrada y se producen antes de que los tres líderes asistan al funeral en Washington del senador republicano Lindsey Graham, ferviente simpatizante de la causa israelí. Ha sido una batalla legal que ha durado décadas. Miles de personas habían demandado al gigante farmacéutico Johnson & Johnson acusándole de fabricar unos polvos que provocaban cáncer de ovario. La compañía siempre lo ha negado, pero finalmente ha accedido a indemnizarles con 5.500 millones de dólares y terminar así con el escándalo.
2: Hay polvos blancos y polvos de talco. Póngale talco Johnson's.
3: Durante décadas fue utilizado no solo por los bebés, también por mujeres que cuidaban su higiene íntima, hasta que a partir de 1965 comenzaron a llegar denuncias de mujeres que afirmaban haber desarrollado cáncer de ovarios o mesotelioma, un cáncer que afecta a los pulmones. Acusaban a la compañía de fabricar talco contaminado con amianto. Muchos casos estudiados muestran riesgo de cáncer de ovarios asociado al talco, decía este médico de Boston tras la muerte de una paciente hace 30 años. Un tribunal condenó a la farmacéutica al pago de 72 millones de dólares. No es solo por ella, también por las demás mujeres, decía su hijo. Solo en Estados Unidos hay pendientes 69.000 casos. La compañía ha anunciado la tercera indemnización más alta de la historia para zanjar la batalla judicial, a condición de que la acepte el 95% de las demandantes, pero niega que el producto sea el causante. En 2024, la OMS declaró el talco probablemente cancerígeno si se expone en zonas genitales. Desde hace años, las farmacéuticas de todo el mundo, incluida Johnson & Johnson, comercializan almidón de maíz como sustituto.
0: Perú ha abierto este martes una nueva etapa política, pero que de algún modo es también una vuelta al pasado. Keiko Fujimori ha tomado posesión como presidenta electa del país 26 años después de que su padre abandonara el país tras una década muy polémica en el poder.
12: A sus 51 años se convierte en la primera mujer elegida para gobernar el país. Keiko Fujimori es hija del expresidente Alberto Fujimori, un apellido que sigue dividiendo a los peruanos entre quienes reivindican su legado y quienes recuerdan su condena por violaciones de derechos humanos. La nueva presidenta ha prometido unir al país, combatir la inseguridad y reactivar la economía. Su llegada al poder refuerza el giro a la derecha de América Latina y suma un nuevo aliado de Trump en la región. La delegación española ha estado encabezada por el rey Felipe VI en un gesto que refleja la estrecha relación entre ambos países. Más de 400.000 peruanos viven en España, que es además el principal inversor europeo en Perú.
0: Zinedine Zidane ya es oficialmente el nuevo seleccionador de Francia, un puesto, el de técnico, que no ocupa desde hace 5 años. En sus primeras declaraciones no pudo evitar mostrar su amor por el Real Madrid y ha dejado claro que su objetivo siempre fue dirigir al equipo nacional de Francia.
14: Parce que l'équipe de France pour moi c'est la seule chose que je voulais faire après ma carrière, enfin après mon expérience avec le Real Madrid.
16: Con emoción y repitiendo que quiere hacer una Francia ganadora, Zidane ha sido presentado hasta el 2030.
14: Je suis prêt pour relever le défi.
16: Zidane es leyenda, campeón del mundo y balón de oro en el 98, 4 Champions con el Real Madrid, 3 como entrenador, la única como jugador, tras marcar el mejor gol de la historia. El Real Madrid y la herida abierta por la roja han estado muy presentes en el acto, también su estilo de juego.
14: J'étais numéro 10, m'anime c'est le jeu, voilà. J'ai vécu 25 ans en España, donc vous savez ce que ça veut dire.
16: 20 años han pasado de su última imagen como Blé, el cabezazo a Materazzo en la final del Mundial del 2006. En septiembre dará su primera lista como seleccionador. El día 25 se sentará por primera vez en el banquillo ante Turquía.
0: También Italia tiene nuevo seleccionador. Tras caerse Pirlo y las dimisiones de buena parte de la directiva, finalmente ha sido elegido el ex centrocampista Mancini, campeón de la Eurocopa de 2021 con la escuadra azzurra. Aquí en España, el Rayo Vallecano afronta un inicio de temporada con una situación inédita. La Comunidad de Madrid les ha retirado la concesión del campo al detectar graves deficiencias de seguridad en el estadio, que deberán ser reparadas, por lo que no podrá jugar allí en los próximos meses y deberán buscar otro recinto.
18: La institución ha anunciado unas obras de urgencia tras detectar graves deficiencias de seguridad.
19: Yo, que no se podía garantizar la seguridad de las personas, tampoco la salubridad.
18: Este proceso durará entre 2 y 6 meses y obligará al equipo franjirrojo a buscar otro lugar en el que disputar sus partidos. Tebas ha asegurado que ya tienen estudio alternativo, pero no ha desvelado cuál será.
20: Cuando un club se inscribe en la competición hay estadio alternativo y el Rayo puede ir a jugar a ese estadio alternativo o otro que pueda tener para jugar.
18: Por su parte, el club ha comenzado las renovaciones de los abonos, con unos aficionados muy descontentos por la subida de los precios. Una afición que ha pasado de ver a su equipo en la final de la Conference League a no saber hasta qué parte de la Comunidad de Madrid tendrá que desplazarse para disfrutar de los suyos.
0: Uno de los fichajes veraniegos del Real Madrid, Dumfries, ya está en la capital, ha pasado el reconocimiento médico y en las próximas horas se unirá al grupo de José Mourinho, mientras el fichaje de Diomandé está prácticamente cerrado. Dejamos el fútbol. LeBron James quiere volver a ser campeón y para conseguirlo ha provocado un auténtico terremoto en la NBA. Se une a los Sixers y se ha bajado el sueldo al mínimo legal para que puedan fichar a otras estrellas y hacer un equipazo. Su objetivo es ser el primer jugador que gana el anillo con cuatro equipos diferentes.
1: LeBron James quiere agrandar su leyenda a cualquier precio. Con 41 años jugará su temporada número 24 en los Philadelphia 76ers, rebajando su salario un 92%, de 52,6 millones de dólares a 3,88 por temporada, para que los Sixers configuren el mejor equipo posible. Hay tanta expectación por su fichaje que el precio de las entradas ya ha aumentado, de 68 dólares de media a 283 la más barata. Con 20 partidos más en televisión, los Sixers serán uno de los equipos con mayor exposición mediática. El efecto LeBron inyectará entre 250 y 430 millones en la economía de Filadelfia, una relación calidad-precio inmejorable. El de Akron, poseedor de todos los récords posibles y cuatro anillos de campeón, aspira a ganar su quinto con cuatro equipos diferentes, una gesta nunca vista en la historia de la NBA.
4: ¿Qué tal están? Comienza la cuarta ola de calor de la temporada con un miércoles marcado por los cielos despejados en buena parte de España, salvo por estas nubes que afectarán a zonas de costa de Galicia, Asturias, también al Golfo de Cádiz y al entorno del Estrecho. Algo de calima llegando desde el sur y, como decimos, con máximas muy altas. Rozaremos los 42 grados en Pamplona, 40 por ejemplo en Lleida, también en Logroño, en Córdoba, 41 en el caso de Ciudad Real. Seguiremos por debajo en general de los 30 en la costa del Cantábrico.
0: No es lo habitual, pero también los musicales salen de gira, con lo que implica el problema de la logística y el montaje. Es el caso de Sonrisas y Lágrimas, que después de pasar por el Teatro Alcázar de Madrid, irá haciendo parada en varias ciudades como Cuenca, Jaén, Burgos, Zaragoza o Santander.
5: Voy a enseñaros a cantar.
6: La lección contiene siete notas, con una a muchos les basta.
17: Don, estrato de varón.
6: Para tararear el resto de la escala. Tan sabidas como sus canciones es su historia. Desde hace casi 70 años, en un sitio u otro, se suceden los reestrenos.
21: Habla de valores súper importantes y que no pasan de moda, que es la familia, que es la esperanza, es, bueno, también el miedo, ¿no?, por lo que hay detrás, pero son valores con los que la gente se siente muy identificado.
22: ¡Brillita! ¡Marta!
6: Que la apuesta es ganadora, la prueba ellos. Gira hasta junio de 2027, 264 piezas de vestuario que empaquetar un escenario con 26 cambios y un requisito.
23: Se pueda adaptar en todos los espacios escénicos, ¿no?, de toda España, porque no es fácil, porque muchas veces luego se quedan muchos elementos fuera y no es la idea.
6: Su versión fiel, pero algo más cómica. ¡Olé! En Salzburgo y Heráticos, todos en deuda con María von Trapp. Sus vivencias reales les inspiraron, no fueron justos siempre al darle su sitio. Atentos, al fondo, mucho, ahora, aunque ningún pero a suyo cinematográfico.

0: creo que la prueba de hoy es una de mis favoritas de la temporada.
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0: Los incendios de Madrid, Ávila y Toledo siguen activos, aunque la evolución de las últimas horas permite un mayor optimismo. Los equipos de extinción continúan consolidando los perímetros y vigilando posibles reactivaciones. El perímetro se ha consolidado, aunque se vigila de cerca la evolución del norte del pantano de San Juan, en la Comunidad de Madrid, para evitar que continúe su avance hacia el norte. Saludos desde el canal 24 Horas de Televisión Española. La situación en la Comunidad de Madrid ha mejorado, lo que ha permitido que muchas personas que estaban desalojadas hayan podido volver a sus casas.
1: En teoría está todo en regla, que pillaje no, lo único, hay desperfectos por el aire.
2: Ha ido porque con el aire ha hecho mucho aire y bueno, esta se me ha secado, mira mis tomates.
0: Son las palabras de Pepe y María José. Este martes, como el resto de vecinos del municipio, han vuelto a su casa en Aldea del Fresno, en Madrid. 15 municipios de esta comunidad y de Ávila ven ya cómo vuelven sus vecinos. Los de Fresnedillas de la Oliva y Zarzalejos, en Madrid, podrán volver también a sus domicilios esta madrugada. Se reactivan dos frentes en el incendio de Castellón, que tiene a nuevos vecinos en vilo, preparados por si son desalojados. La tarde ha sido complicada de este martes y se han tenido que ampliar los equipos de extinción. Ya se han calcinado 10.000 hectáreas. El presidente del Gobierno, Pedro Sánchez, ha anunciado medidas en su balance del curso político. Ha defendido la inocencia de su mujer y de su hermano y habla de causa política contra ellos. Pedro Sánchez ha mantenido su apoyo al expresidente José Luis Rodríguez Zapatero. Asegura que presentará los presupuestos, aunque no concreta fecha, e insiste en que agotará la legislatura.
3: 20.000 nuevas plazas. Como saben, hemos aprobado el plan estatal de vivienda.
0: Keiko Fujimori es desde este martes la presidenta de Perú. Acaba de jurar su cargo en una ceremonia institucional en Lima. Una ceremonia a la que ha asistido el rey Felipe VI y que abre una nueva etapa política en Perú.
4: Por Dios y por la patria.
0: El presidente de Estados Unidos, Donald Trump, se ha reunido con el primer ministro de Israel, Benjamin Netanyahu, en la que ha sido su primer encuentro desde el inicio de la guerra contra Irán. La Casa Blanca ha asegurado que la reunión ha sido positiva y productiva, pero no ha dado más detalles. También ha mantenido otro encuentro con el mandatario ucraniano Volodymyr Zelensky. Mejora la situación del fuego de Madrid pese al aumento de las temperaturas anunciadas para este miércoles. El fuego se está conteniendo ya que el perímetro no ha aumentado en las últimas 24 horas. Sigue la preocupación en la zona al norte del pantano de San Juan, en el entorno del río Cofio. Esta mejora se traduce en que 34.000 personas ya no están confinadas o evacuadas. Los últimos en volver a sus casas han sido los vecinos de Fresnedillas de la Oliva y Zarzalejo. Quedan todavía por volver a sus hogares unas 6.000 personas de Robledo de Chavela, Valdemaqueda, El Encinar y varias urbanizaciones de San Martín de Valdeiglesias.
5: Razonablemente optimista, vuelvo a decir, las condiciones meteorológicas no nos ayudan nada, pero tenemos, como siempre digo, unos grandísimos profesionales que están absolutamente motivados, que han conseguido doblegar, permitirme la palabra, al incendio, y evidentemente ya lo que están es realmente en una fase de contención total.
6: Tras casi 6 días desalojados, Pepe y Marijosi volvían a su casa en Aldea del Fresno.
1: Parece que está todo aquí, al principio está todo perfecto.
6: Cuentan que por suerte solo han sufrido algunos desperfectos.
2: Esto tiene reemplazo, la vida humana no tiene reemplazo.
6: Como ellos, casi 3.500 vecinos han pasado estos días en un polideportivo de Villamanta. Entre aplausos y lágrimas recibían la noticia de poder regresar a sus hogares.
7: Ese anhelo de irnos a casa y... Ay, es que no puedo, es que...
8: Mucho más contenta porque voy a dormir en mi camita.
9: Ha sido muy duro. Ha habido una... Un pueblo que se ha bloqueado con nosotros.
6: En total pueden volver a casa en 8 municipios madrileños y se levanta en confinamiento en algunas zonas de San Martín de Valdeiglesias y Villa del Prado. No es el caso de los vecinos de Valdemaqueda, que pasan su segunda noche en el polideportivo de Boadilla. Allí los más pequeños se entretienen entre juegos y actividades.
10: Jugado, comido, He hecho lo que se hace en la vida clásica y he dormido genial.
6: Dos municipios de la Comunidad de Madrid siguen evacuados y también se mantiene el confinamiento en otros dos.
0: En el incendio de Ávila se ve con optimismo su evolución, ya que no ha aumentado el perímetro y en muchas zonas de ese perímetro ya están frías. El entorno del río, cuya zona sur preocupa a los técnicos madrileños, mejora en la parte norte, donde ya no queda llama. La mayor preocupación está en la zona de la localidad de Mijares, donde 5 hidroaviones han estado trabajando hasta el ocaso. Se pretende enfriar el mayor número de hectáreas, ya que este miércoles aumentará la temperatura y se esperan vientos de hasta 45 kilómetros por hora.
11: Un helicóptero contra incendios recarga agua en la piscina municipal de Casillas y sale a toda prisa hacia un foco principal. Cerca de allí, una cuadrilla de bomberos del pueblo de Lanzaíta rellena la cisterna de su viejo camión Pegaso. Los acompañamos en su misión. Deben vigilar que el fuego no se pase al otro lado de la carretera.
12: Esta brigada patrulla constantemente la carretera, con los ojos siempre puestos en el monte, para descubrir cualquier llama, cualquier columna de humo que pueda suponer la amenaza de que se reactive el incendio.
11: Cuando lo hace, actúan de inmediato. Forman una cadena de trabajo con los bomberos forestales y otros voluntarios venidos del parque de Puidefú.
13: Si viene un aire fuerte, si están los troncos encendidos, pues saltaría una pavesa y encendería otra vez lo que está sin quemar.
11: Brozan maleza y retiran todo el material combustible para salvar de las llamas lo que queda aún verde del Valle del Tietar.
0: El fuego de la localidad castellonense de la Vall d'Uixó sigue activo, por lo que todos los efectivos disponibles están trabajando toda la madrugada. El fuego sigue sin perimetrar y quemándose hectáreas de terreno. Hasta ahora ya se han quemado 10.000. Los medios aéreos no han podido volar hasta las 5 de esta pasada tarde, ya que las malas condiciones del tiempo no lo han permitido. Las llamas han vuelto a zonas en torno a Aldana y Alcudia de Veo.
14: Las llamas siguen activas.
15: Hasta las 5 no se ha podido actuar en la zona que más nos preocupaba, que era la de Tales, Alcudia de Veo, y se están produciendo desde entonces, estas 3 horas que llevamos de trabajo, descargas constantes cada 5 minutos.
14: Pero para 9.000 vecinos el incendio ha dado una tregua y han podido regresar a casa.
16: No, por allí, pero subió por allá.
14: Así recuerda Manuela lo cerca que tuvo las llamas.
17: Era un globo de fuego. No se veía las casas por ningún sitio.
14: Muchos temían lo que se podían encontrar.
18: Yo me creía que mi casa se había quemado.
14: Llenas de ceniza y con olor a humo, pero las viviendas han resistido. Ahora toca limpiar y recuperarse del susto. Lluís lo hace aliviado de ver que sus animales han sobrevivido.
19: No lo quiero para nadie.
14: En la Vila Vella.
20: ¿Cómo estáis?
14: También vuelven.
20: Muy contenta.
21: Dentro de las circunstancias, pues dentro del mal, el menos.
14: Aunque sin poder beber ni cocinar con agua del grifo.
22: El ayuntamiento aquí nos ha facilitado el agua para todo el pueblo.
14: Pero no todos han tenido tanta suerte. 7.000 vecinos de 16 localidades continúan desalojados, pendientes de volver a sus casas, rodeados de un paisaje que ya no será el mismo.
0: Además de nuestros incendios, seguimos muy atentos a la evolución del fuego que desde hace días arrasa el suroeste de Francia, las Landas y la bahía de Arcachón, y tiene en vilo a la ciudad de Burdeos. Los bomberos temen un posible rebrote del fuego porque el viento ha virado y las temperaturas continúan en aumento. Este martes se han ordenado nuevas evacuaciones, entre ellos 4.000 turistas de varios campings.
23: Los bomberos siguen trabajando a contrarreloj en este incendio que está estabilizado pero no controlado. Esperan poderlo hacer en las próximas horas, aunque las temperaturas no van a ayudar aquí, con valores que van a volver a superar los 35 grados. Es un fuego que ha quemado unas 42.000 hectáreas. El paisaje que ha quedado es desolador, con muchísimas casas, edificaciones totalmente arrasadas por las llamas. Según las autoridades, aunque es pronto, se podrían tratar de unas 240 casas quemadas por completo. Continúan desalojados unas 200.000 personas, aunque algunas ya pudieron regresar a sus casas, sobre todo los vecinos que están más alejados de esta zona del incendio. Pero aún así sí que se tuvo que evacuar por precaución 2 campings con 4.000 turistas.
0: Y en Portugal, un fuego en Braganza, al noreste del país, amenaza con cruzar la frontera y llegar a España. Ya se han desplegado medios de ambos países para intentar sofocar las llamas. Portugal también está en máxima alerta por los incendios después de que el lunes se declararan varios focos graves en el centro y el norte del país. Cambiamos de asunto y de escenario. Keiko Fujimori ya es la primera presidenta de Perú. Ha jurado el cargo ante el Parlamento peruano y numerosos jefes de Estado de otros países, entre ellos el rey Felipe VI. Fujimori ha jurado como presidenta para el quinquenio 2026-2031, tras ganar unas elecciones en las que se ha impuesto en la segunda vuelta por una ajustada diferencia de menos de 50.000 votos sobre el izquierdista Roberto Sánchez. Fujimori asegura que estará en el cargo el tiempo que establece la Constitución de Perú.
1: He pronunciado el juramento más sagrado que puede asumir un ciudadano. Defender la Constitución, proteger las libertades de nuestro pueblo y consagrar cada día de mi vida a la grandeza y bienestar del Perú. Desde este 28 de julio del 2026, empezaremos a escribir nuestro futuro por los próximos 5 años. Ni un día más.
3: A sus 51 años se convierte en la primera mujer elegida para gobernar el país. Keiko Fujimori es hija del expresidente Alberto Fujimori, un apellido que sigue dividiendo a los peruanos entre quienes reivindican su legado y quienes recuerdan su condena por violaciones de derechos humanos. La nueva presidenta ha prometido unir al país, combatir la inseguridad y reactivar la economía. Su llegada al poder refuerza el giro a la derecha de América Latina y suma un nuevo aliado de Trump en la región. La delegación española ha estado encabezada por el rey Felipe VI en un gesto que refleja la estrecha relación entre ambos países. Más de 400.000 peruanos viven en España, que es además el principal inversor europeo en Perú.
0: Oriente Medio y Ucrania siguen siendo los principales focos de tensión bélica abiertos en el mundo. El presidente de Estados Unidos, Donald Trump, ha recibido en la Casa Blanca al presidente ucraniano Volodymyr Zelensky y al primer ministro israelí Benjamin Netanyahu, cuya relación no atraviesa por sus mejores momentos.
4: Sí, la relación entre Trump y Netanyahu llega marcada por sus diferencias en la estrategia sobre Irán. Trump ha frenado temporalmente los ataques para intentar reabrir una negociación, mientras que Netanyahu quiere mantener la presión militar sobre Teherán. Según la Casa Blanca, la reunión ha sido positiva y productiva, pero no han dado más detalles y tampoco sobre el encuentro entre Trump y Zelensky. El presidente ucraniano sí ha explicado que han hablado sobre producir más misiles de defensa antiaérea y sobre reactivar la vía diplomática. Además, ha agradecido a Estados Unidos su firme apoyo.
0: En Estados Unidos, la historia de una nueva indemnización millonaria. Johnson & Johnson pagará 5.500 millones de dólares para poner fin a las demandas que relacionaban su talco con casos de cáncer de ovario. El acuerdo llega después de más de 15 años de batalla judicial.
5: Después de más de 76.000 reclamaciones que vinculan el uso del talco de Johnson & Johnson con el desarrollo del cáncer de ovario, la empresa dará 5.500 millones de dólares de indemnización para zanjar el conflicto. El abogado de los demandantes asegura que la multinacional podría pagar hasta más de 7.000 millones de dólares, aunque el acuerdo todavía debe recibir el visto bueno del juez encargado del caso. La farmacéutica mantiene que las demandas carecen de fundamento y sostiene que sus productos nunca contuvieron amianto pese a las acusaciones presentadas por miles de demandantes. El amianto es un mineral de origen natural cuyas fibras se utilizaron durante décadas en la fabricación de miles de productos por su resistencia al calor y a los agentes químicos. Sin embargo, su exposición está relacionada con graves enfermedades y su producción y comercialización están prohibidas en la Unión Europea desde 2005. Pese a este acuerdo en Estados Unidos, Johnson & Johnson aún afronta un proceso judicial en el Reino Unido. Más de 3.000 personas reclaman una indemnización superior a 1.000 millones de libras al acusar a la compañía de haber comercializado durante más de 50 años talco contaminado con amianto.
0: Un terremoto de magnitud 7,1 sacude el sur de Japón. Al menos 3 personas han muerto y hay 200 heridos, además de dejar sin luz a más de 40.000 hogares.
2: Las cámaras empiezan a temblar mientras la tierra sacude con fuerza la región de Kumamoto. Carreteras levantadas, edificios destrozados y puentes derrumbados. Es la imagen que deja el seísmo.

0: seguros y tome las medidas necesarias para protegerse ante la posibilidad de nuevos seísmos de la misma intensidad durante los próximos días. Y todo en un país especialmente preparado para los terremotos. Hay desplegado un amplio operativo de emergencia con miles de efectivos, mientras se evalúan los daños desde el aire y continúan las réplicas. Japón, situado en el cinturón de fuego del Pacífico, es uno de los países con mayor actividad sísmica del mundo.
1: El presidente del Gobierno, Pedro Sánchez, ha hecho su tradicional balance del curso político. Ha sido un discurso muy económico en el que ha destacado sobre todo la buena marcha de España. Pero las preguntas de los periodistas se han centrado en los casos de corrupción que afectan a su entorno y al PSOE.
2: Insiste Sánchez en que no se irá antes de tiempo, que agotará la legislatura.
3: Son legislaturas que duran 4 años.
2: Cree que queda tiempo para conseguir aprobar las cuentas públicas.
3: Nuestra intención es presentar los presupuestos y nuestra voluntad es aprobarlos.
2: Presume de cifras de crecimiento.
3: La gran economía de Europa que más crece.
2: Y se felicita por el efecto que asegura han tenido algunas de sus leyes, como la de amnistía.
3: Un éxito de la ley de amnistía es... Que se vuelvan a reencontrar nada más y nada menos que el PP y Junts.
2: Mucho más serio se ha puesto al hablar de los casos judiciales que afectan a su entorno y al PSOE. Defiende la legalidad del rescate de Plus Ultra.
3: Absolutamente intachable.
2: Y sobre Zapatero.
3: No soy el portavoz del presidente Zapatero.
2: Evita entrar en el fondo, aunque deja claro que le apoya.
3: Cuenta con nuestro respaldo, respetamos su presunción de inocencia, ya veremos en qué deriva.
2: Defiende también a su familia, a David Sánchez.
3: Que ha dedicado toda su vida a trabajar de forma íntima y a formarse. No es mi hermano solo, es fundamentalmente David Sánchez.
2: Y a Begoña Gómez.
3: ¿La pareja de un presidente o presidenta de gobierno tiene que renunciar a su carrera profesional? ¿Esa es la España que queremos?
2: Denuncia una persecución en los juzgados por parte de las acusaciones populares.
3: ¿No están impulsando una causa política?
2: Entre las que está el PP y Vox.
1: La Audiencia Nacional investiga la adjudicación de las obras de los túneles de Belate en Navarra. El juez que instruye la causa ha incorporado la documentación de la Guardia Civil y ahora está a la espera de que la UCO elabore un nuevo informe para acordar los pasos siguientes.
4: Ismael Moreno es el encargado de investigar las adjudicaciones del Ministerio de Transportes cuando estaba dirigido por José Luis Ábalos. En el punto de mira hay 11 adjudicaciones en toda España. Se trata de una pieza separada del caso Coldo en el que también está implicado Santos Cerdán. El magistrado analizará el proceso de adjudicación a la UTE formada por Acciona, Excavaciones Fermín Osés y Servinábar, esta última supuestamente vinculada con Cerdán. La licitación se llevó a cabo a finales de 2023 por casi 63 millones de euros. A finales de 2024, UPN denunció irregularidades en el proceso. Meses después, la UCO mencionó las obras en un informe y propuso que las investigara la Audiencia Nacional. Ahora Ismael Moreno incluye la adjudicación de Belate a la causa. Está a la espera de que la UCO realice un informe detallado. Una vez lo tenga, tomará las decisiones correspondientes. Precisamente el viernes pasado, María Chivite compareció en el Parlamento por un informe sobre el patrimonio de Cerdán. Afirmó que era víctima de una caza de brujas.
5: Ojalá la justicia estudie, investigue la adjudicación de Belate, porque creo que hay que poner negro sobre blanco, porque no hay nada contra mí, no lo va a haber. Investiguen lo que investiguen y busquen lo que busquen.
4: Ahora el gobierno estudia personarse en la causa por si hubiera daño patrimonial para la Hacienda Foral. Manifiestan su respeto a la justicia, pero defienden que la mesa de contratación actuó de manera autónoma y se acogen al aval de la intervención general, a Comptos, que no vio responsabilidad contable, y al propio Parlamento, que descartó injerencias políticas.
1: Visto para sentencia en el juicio del caso Kitchen, tras más de 3 meses de sesiones.
6: Concluido el juicio, queda visto para dictar sentencia. Buenos días.
1: Durante el juicio, la Fiscalía Anticorrupción ha defendido que el exministro de Interior, Jorge Fernández Díaz, encabezó una trama para espiar al entonces tesorero del Partido Popular, Luis Bárcenas. Las defensas rechazan la tesis y señalan que solo se buscaba el dinero que Bárcenas ocultaba en el extranjero. El gobierno ha indultado parcialmente a la expresidenta del Parlamento de Cataluña, Laura Borràs. Fue condenada por delitos de corrupción cuando presidía la institución de las letras catalanas. Su pena de 4 años y medio de prisión se queda en 2, lo que evitará su ingreso en la cárcel. Fue el propio tribunal que la condenó el que pidió el indulto.

0: Hablamos ahora del mercado laboral, que nos ha dejado buenas noticias. El número de personas trabajando roza los 22,8 millones, marcando un nuevo récord, y la tasa de paro vuelve a bajar del 10%, situándose en el 9,87%, cifra que no se registraba desde 2008. El sector servicios ha liderado la creación de empleo gracias fundamentalmente a las contrataciones para cubrir la temporada alta de turismo. La construcción también aporta un número importante de nuevos trabajadores, mientras que la agricultura fue el sector que más bajas registró. Segundo test de pretemporada para el Real Madrid, que ha ganado por 4-1 al Leganés en el estadio Alfredo Di Stéfano de Valdebebas. Exhibición ofensiva de los blancos con un fútbol más vertical e intenso. Marcaron Valverde, Gonzalo y Mastantuono, además de un gol en previa puerta de un jugador del equipo pepinero. Los de Leganés, pese a caer goleados, supieron sacar provecho de su contraataque, poniendo en jaque en numerosas ocasiones a la defensa de Mourinho. Esta imagen es del segundo de los dos entrenamientos del Barça en Birmingham. Doble sesión en el stage inglés de los azulgrana, para el que Hans Flick se ha llevado a 30 futbolistas y al que finalmente no se ha podido incorporar Joan Laporta, el presidente, ya que ha suspendido su viaje para recuperarse de una arritmia cardíaca. El Rayo Vallecano afronta un inicio de temporada con una situación inédita y delicada. La Comunidad de Madrid les ha retirado la concesión del campo al detectar graves deficiencias de seguridad en el estadio, que deberá ser reparadas con urgencia, por lo que no va a poder jugar allí en los próximos meses y deberán buscar otro recinto.
1: La institución ha anunciado unas obras de urgencia tras detectar graves deficiencias de seguridad.
2: Que no se podía garantizar la seguridad de las personas, tampoco la salubridad.
1: Este proceso durará entre 2 y 6 meses y obligará al equipo franjirrojo a buscar otro lugar en el que disputar sus partidos. Tebas ha asegurado que ya tienen estadio alternativo, pero no ha desvelado cuál será.
3: Cuando un club se inscribe en la competición hay estadio alternativo y el Rayo puede ir a jugar a ese estadio alternativo o otro que pueda tener para jugar.
1: Por su parte, el club ha comenzado las renovaciones de los abonos, con unos aficionados muy descontentos por la subida de los precios. Una afición que ha pasado de ver a su equipo en la final de la Conference League a no saber hasta qué parte de la Comunidad de Madrid tendrá que desplazarse para disfrutar de los suyos.
0: ...14 años después, Francia tiene un nuevo seleccionador. Se trata de una de las mayores leyendas de la historia francesa, Zinedine Zidane, que ha posado tras el anuncio oficial como el técnico que tiene que liderar al gallo en la Eurocopa de Reino Unido e Irlanda 2028... y en el Mundial de España, afirmado precisamente hasta ese año, 2030.
4: Es el fin de una era para Francia, pero no un cambio de ciclo. Zidane llega para unir dos historias, la de un grupo que se ha quedado a las puertas en los dos últimos mundiales y la suya propia, que hace 20 años escribió su punto y aparte.
5: Je suis animé par le jeu. J'étais numéro 10. Moi, ce qui m'anime, c'est d'aller marquer des buts.
4: A los galos no les falta potencial ofensivo, tampoco al Real Madrid, que se encontró en 2016. Su aval como entrenador acostumbrado a las estrellas, cercano y ante todo líder.
5: Ça sera moi en tant que leader de mener cette équipe à continuer à gagner.
4: Con él y con Deschamps, Francia ganó su primera Copa del Mundo, también su última Eurocopa hasta la fecha, en el año 2000. El gran debe de Les Bleus en esta última etapa. Ante sí la historia y la invitación a sumarse al club de quienes han ganado en el campo y en el banquillo.
0: Fumata blanca en Roma. Después del terremoto Pirlo, el elegido para el banquillo de la escuadra churra es Roberto Mancini. Será la segunda etapa del técnico al frente de la selección italiana. Ya estuvo entre 2018 y 2023 apuntándose el título de la Eurocopa.

0: La famosa banana de Catalán, esa que se expone sujeta a la pared con cinta adhesiva, forma parte de una muestra en Roma que pone frente a frente la tragedia y la comedia. Más de un centenar de artistas italianos de los últimos 80 años nos invitan a ver la realidad con un punto de ironía.
1: Sí, esta también se cambia cada 3 días siguiendo instrucciones precisas sobre el tamaño, la altura en que se coloca y el tipo de adhesivo. Catalán la concibió como una llamada de atención sobre el mercado del arte y el consumismo. Y de eso va esta exposición. Cada uno de los artistas, todos italianos, reflexiona sobre algún aspecto de la vida, desde un punto de vista crítico, para hacernos pensar y sobre todo para arrancarnos una sonrisa.
2: La cultura italiana es intrisa de...
1: La cultura italiana se caracteriza por esa capacidad de imprimir un toque irónico incluso a la tragedia. Muchos llorarían en su momento durante la pandemia, pero el humor que derivó de esta situación dio para metros y metros de memes, donde no podía faltar Trump, aquel que sugirió que la lejía podía curar el COVID. ¿Es tragedia o comedia ver a un papa por los suelos tras caerle un meteorito? Decidan ustedes. Esta exposición nos despierta la curiosidad. ¿Qué sentido tiene una virgen en procesión, autosuficiente, sin costaleros alrededor?
3: Hay artistas que juegan con frases que utilizamos muy habitualmente, como este, que ha transformado el peso de la ley en algo literal.
1: Un jabón en una urna puede no decirnos nada, pero este, aseguran, está hecho de grasa extraída de una liposucción a Berlusconi, literal también. Estas tartas son reproducciones de las que degustaron los invitados en bodas famosas, como la de Kennedy o la de Grace Kelly. También las que eligieron Obama y Trump cuando juraron como presidentes. ¿Son iguales? No. Trump la quiso un poco más grande.
0: La cubana estrena espectáculo este miércoles en Gijón, tras 7 años sin salir de gira.
4: Entre fogones estamos en nuestra salsa.
0: Se llama La Cuisine de ma Cuisine, la cocina de mi prima. Una loca comedia que mezcla humor, música, canciones, color, ritmos, sorpresas, participación del público y también mucha complicidad local. Hasta el 9 de agosto, el espectáculo de La Cubana nos adentra en esa locura gastronómica que nos atrapa a todos y la necesidad de figurar y que todo el mundo sepa qué estamos comiendo y dónde lo estamos haciendo.

0: Saludos desde el canal 24 Horas. Los vecinos de 10 municipios de Madrid, 5 de Ávila y la Vall d'Uixó en Castellón, han podido por fin volver a sus casas. Algunos han podido celebrar la noticia con este aplauso después de 5 noches durmiendo en un pabellón. También hay miles de personas que quedan desconfinadas y ya pueden moverse libremente.
1: Atención de hotel de 5 estrellas, pero bueno, nadie está mejor que en su casa.
2: Estoy más contenta porque voy a dormir en mi camita.
3: Aquí la ceniza allí, muchas hojas allí también.
4: Como en tu casa en ningún sitio, eso está claro.
0: Contener las llamas para que no lleguen a la Sierra de Guadarrama. A eso se han dedicado los esfuerzos en Madrid y parece que ha dado resultado. Las previsiones son optimistas y, según el ministro del Interior, se ha llegado a una fase de contención total. Optimismo también en Ávila, donde se ha logrado que el fuego no vaya más allá del perímetro. El trabajo ahora es refrescar zonas clave y evitar así reactivaciones con la subida de las temperaturas que se esperan este miércoles. Se reactivan dos frentes en el incendio de Castellón, que tiene a nuevos vecinos en vilo preparados por si son desalojados. La tarde de este martes ha sido complicada y se han tenido que ampliar los equipos de extinción. Ya se han calcinado 10.000 hectáreas. El presidente del Gobierno, Pedro Sánchez, ha anunciado estas medidas en un balance del curso político. Ha defendido la inocencia de su mujer y de su hermano y habla de causa política contra ellos.
5: ¿Las acusaciones populares no están impulsando una causa política?
0: Pedro Sánchez ha mantenido su apoyo al expresidente José Luis Rodríguez Zapatero. Asegura que presentará los presupuestos generales del Estado, aunque no concreta fecha, e insiste en que agotará la legislatura.
6: Porque evidentemente cuidar acuerdos. Más que cumpliendo, su eslogan debería ser huyendo o delinquiendo.
0: El fuego da un respiro en los incendios de Madrid y Ávila y la evolución del incendio permite afrontar la noche con más optimismo. Las próximas horas serán decisivas antes de que este miércoles vuelvan a subir las temperaturas en España.
7: No ha habido avances, dice el ministro del Interior, en el perímetro del fuego de la Comunidad de Madrid. Hay optimismo entre las autoridades a pesar de que las condiciones climatológicas no están siendo las más adecuadas. Durante esta noche van a seguir las labores de extinción. Se está conteniendo ya el fuego en la zona que más preocupaba, al norte del pantano de San Juan. Así que Grande Marlaska asegura que este martes el fuego podría pasar a la fase de liquidación. Se podría ya estabilizar. Además, en la Comunidad de Madrid, los vecinos, los desalojados de 10 municipios han podido regresar ya a sus casas, los últimos, los de Fresnedillas, de La Oliva y Zarzalejo. Todavía, eso sí, quedan 11.000 evacuados en la región. Un fuego que ya ha afectado a 35.000 hectáreas.
8: El avance del fuego está contenido y la llama es cada vez menor.
9: Estamos conteniendo el fuego en las últimas 24 horas. El perímetro que estaba fijado, no ha habido ningún avance.
8: Pero el viento y las temperaturas pueden revertir la situación. Por eso las próximas horas son decisivas.
10: Tenemos 12 horas porque mañana lo previsto es que las condiciones meteorológicas sean peores que las que había cuando se produjeron estos incendios.
8: Los trabajos se centran en controlar los puntos humeantes y en refrescar las zonas afectadas. El incendio, que continúa activo, se ataca por tierra y aire para consolidar los avances de la noche, sobre todo en el entorno de San Juan, donde se ha reducido la amenaza.
11: Creemos que sí, que se va a poder dar otro pasito más hacia la normalidad casi total dentro de lo que es la catástrofe medioambiental que hemos vivido.
8: Con los avances llegan las buenas noticias. Se levanta el confinamiento para 10 municipios.
12: Una sorpresa deseada.
13: Muchas ganas y para devolver a nuestros hogares.
8: Las vías de acceso se abren de forma progresiva. El incendio ha afectado a 13 carreteras y a un tramo de 180 kilómetros.
14: Hoy los pabellones se han llenado de aplausos y agradecimientos a quienes les han acompañado día y noche.
15: ¡Menos mal que habéis estado vosotros! ¡Menos mal!
14: Este es el momento con el que han soñado durante 6 días los 300 vecinos de Aldea del Fresno.
16: Como en una casa, no se está en ningún sitio.
17: ¡Qué alegría!
2: me voy a dormir en mi camita.
14: Entre ellos, Pepe y María José han vuelto a casa con incertidumbre y miedo por ver lo que se iban a encontrar.
12: Y afortunadamente no hemos tenido ningún problema.
3: Y no se ha habido nada de pillajes aquí ni nada.
14: Por delante quedan días de evaluación junto a técnicos para valorar la situación de las viviendas. Ahora esperan que las calles, los parques y las plazas que han estado así hasta esta tarde vuelvan a llenarse de vida.
3: Te da lo que te ha faltado durante todos estos días y mucho más.
14: Y que la noticia llegue para quienes hoy siguen evacuados.
0: Los trabajos contra el fuego en la parte de Ávila también han logrado avances esperanzadores. El perímetro no ha avanzado y ya no hay llamas en el entorno del río Cofio, una de las zonas que más preocupaban.
16: Avanza la noche, pero la actividad no cesa aquí en el puesto de mando avanzado del incendio de Burgondo. Y es que durante toda la noche las cuadrillas terrestres se están afanando en intentar refrescar el terreno en la zona suroeste del incendio. Es la zona de Casillas, Casavieja y el Alto de Mijares. Ahora toda la actividad se está centrando ahí, aunque ya se han ido los vehículos aéreos, porque se están intentando adelantar a posibles reproducciones que pudieran darse con la llegada de esa ola de calor que va a hacer una subida drástica de temperaturas y también va a venir acompañada con rachas de viento de entre 45 y 50 kilómetros la hora.
0: El fuego de la localidad castellonense de la Vall d'Uixó sigue activo, por lo que todos los efectivos disponibles estarán trabajando durante toda la madrugada. El fuego sigue sin perimetrar y quemándose hectáreas de terreno. Hasta ahora ya se han quemado 10.000. Los medios aéreos no han podido volar hasta las 5 de esta tarde, esta pasada tarde, ya que las malas condiciones meteorológicas no lo han permitido. Las llamas han vuelto en zonas en torno a Artana y Alcudia de Veo.
17: Las llamas siguen activas.
18: Hasta las 5 no se ha podido actuar en la zona que más nos preocupaba, que era la de Tales, Alcudia de Veo, y se están produciendo desde entonces estas 3 horas que llevamos de trabajo, descargas constante cada 5 minutos.
17: Pero para 9.000 vecinos el incendio ha dado una tregua y han podido regresar a casa.
12: No, por allí, pero subió por allá.
17: Así recuerda Manuela lo cerca que tuvo las llamas.
19: Era un globo de fuego. No se veía las casas por ningún sitio.
17: Muchos temían lo que se podían encontrar.
20: Yo me creía que mi casa se había quemado.
17: Llenas de ceniza y con olor a humo, pero las viviendas han resistido. Ahora toca limpiar y recuperarse del susto. Luis lo hace aliviado de ver que sus animales han sobrevivido.
21: No lo quiero para nadie.
17: En la Vila Bella.
22: ¿Cómo estáis?
17: También vuelven.
22: Muy contenta.
23: Dentro de las circunstancias, pues dentro del mal, el menos.
17: Aunque sin poder beber ni cocinar con agua del grifo.
24: También todo aquí nos ha facilitado el agua para todo el pueblo.
17: Pero no todos han tenido tanta suerte. 7.000 vecinos de 16 localidades continúan desalojados, pendientes de volver a sus casas, rodeados de un paisaje que ya no será el mismo.
0: Este martes ha muerto una de las personas heridas en el incendio de Los Gallardos, en Almería, iniciado hace 3 semanas. Se eleva a 14 el número de fallecidos por esta tragedia. La mujer, que estaba ingresada en el Hospital Virgen del Rocío de Sevilla, no ha podido superar las lesiones producidas por el fuego en el 70% de su cuerpo. Hay otros 3 heridos en ese centro. El gobierno ha declarado zonas gravemente afectadas por los incendios a 211 lugares en 14 comunidades. Esto permitirá que los afectados puedan acceder a ayudas por daños personales y materiales. Todos los trabajadores afectados por los incendios tendrán derechos a ellas. El Estado se hará cargo de parte del salario y de la cotización de los que no puedan acudir a sus trabajos. Habrá también indemnizaciones de hasta 12.600 euros para los que pierdan su casa. En la Moncloa, el presidente Pedro Sánchez ha hecho su tradicional balance del curso político. Ha hecho un discurso muy económico, destacando sobre todo la buena marcha de España, pero las preguntas de los periodistas se han centrado en los casos de corrupción que afectan a su entorno y al PSOE.
25: Insiste Sánchez en que no se irá antes de tiempo, que agotará la legislatura.
26: Son legislaturas que duran 4 años.
25: Cree que queda tiempo para conseguir aprobar las cuentas públicas.
26: Nuestra intención es presentar los presupuestos y nuestra voluntad es aprobarlos.
25: Presume de cifras de crecimiento.
26: La gran economía de Europa que más crece.
25: Y se felicita por el efecto que asegura han tenido algunas de sus leyes, como la de amnistía.
26: Un éxito de la ley de amnistía es... que se vuelvan a reencontrar nada más y nada menos que el PP y Junts.
25: Mucho más serio se ha puesto al hablar de los casos judiciales que afectan a su entorno y al PSOE. Defiende la legalidad del rescate de Plus Ultra.
26: Absolutamente intachable.
25: Y sobre Zapatero...
26: No soy el portavoz del presidente Zapatero.
25: Evita entrar en el fondo, aunque deja claro que le apoya.
26: Cuenta con nuestro respaldo, respetamos su presunción de inocencia, ya veremos en qué deriva.
25: Defiende también a su familia, a David Sánchez...
26: Que ha dedicado toda su vida a trabajar de forma íntegra y a formarse. No es mi hermano solo, es fundamentalmente David Sánchez.
25: Y a Begoña Gómez.
26: ¿La pareja de un presidente o presidenta de gobierno tiene que renunciar a su carrera profesional? ¿Esa es la España que queremos?
25: Denuncia una persecución en los juzgados por parte de las acusaciones populares.
26: ¿No están impulsando una causa política?
25: Entre las que está el PP y Vox.
0: El Partido Popular augura que este será el último balance de Pedro Sánchez. Lo califica de triunfalista y le recuerda la debilidad parlamentaria del gobierno.
1: 3 condenas en 8 meses, 0 presupuestos en 4 años. Ese es su balance. Ese combo de corrupción integral y parálisis política. Y ha desplegado un triunfalismo francamente insultante.
0: En el caso Leire Díez, 2 trabajadoras del Partido Socialista han declarado este martes como testigos ante el juez Santiago Pedraz. Afirman que la exmilitante, conocida como fontanera del PSOE, tenía un trato especial en la sede central del partido en la calle Ferraz, donde entraba sin registro y contaba incluso con plaza de aparcamiento. También han confirmado que pagaron viajes de Leire Díez por orden del exsecretario de organización Santos Cerdán. La Audiencia Nacional investiga la adjudicación de las obras de los túneles de Belate en Navarra. El juez que instruye la causa ha incorporado la documentación de la Guardia Civil y ahora está a la espera de que la UCO elabore un nuevo informe para acordar los pasos siguientes.
4: Ismael Moreno es el encargado de investigar las adjudicaciones del Ministerio de Transportes cuando estaba dirigido por José Luis Ábalos. En el punto de mira hay 11 adjudicaciones en toda España. Se trata de una pieza separada del caso Coldo, en el que también está implicado Santos Cerdán. El magistrado analizará el proceso de adjudicación a la UTE formada por Acciona, Excavaciones Fermín Osés y Servinábar, esta última supuestamente vinculada con Cerdán. La licitación se llevó a cabo a finales de 2023 por casi 63 millones de euros. A finales de 2024, UPN denunció irregularidades en el proceso. Meses después, la UCO mencionó las obras en un informe y propuso que las investigara la Audiencia Nacional. Ahora Ismael Moreno incluye la adjudicación de Belate a la causa. Está a la espera de que la UCO realice un informe detallado. Una vez lo tenga, tomará las decisiones correspondientes. Precisamente el viernes pasado, María Chivite compareció en el Parlamento por un informe sobre el patrimonio de Cerdán. Afirmó que era víctima de una caza de brujas.
5: Ojalá la justicia estudie, investigue la adjudicación de Belate, porque creo que hay que poner negro sobre blanco, porque no hay nada contra mí, no lo va a haber. Investiguen lo que investiguen y busquen lo que busquen.
4: Ahora el gobierno estudia personarse en la causa por si hubiera daño patrimonial para la Hacienda Foral. Manifiestan su respeto a la justicia, pero defienden que la mesa de contratación actuó de manera autónoma y se acogen al aval de la Intervención General, a Comptos, que no vio responsabilidad contable, y al propio Parlamento, que descartó injerencias políticas.
0: Visto para sentencia el juicio del caso Kitchen, tras más de 3 meses de sesiones.
6: Concluido el juicio, queda visto para dictar sentencia. Buenos días.
0: Durante el juicio, la Fiscalía Anticorrupción ha defendido que el exministro de Interior, Jorge Fernández Díaz, encabezó una trama para espiar al entonces tesorero del Partido Popular, Luis Bárcenas. Las defensas rechazan la tesis y señalan que solo se buscaba el dinero que Bárcenas ocultaba en el extranjero. El gobierno ha indultado parcialmente a la expresidenta del Parlament de Cataluña, Laura Borràs. Fue condenada por delitos de corrupción cuando presidía la institución de las letras catalanas. Su pena de 4 años y medio de prisión se queda en 2, lo que evitará su ingreso en la cárcel. Fue el propio tribunal que le condenó el que pidió el indulto. Hacía 18 años que la tasa de paro no era tan baja en nuestro país. Entre abril y junio se han situado en el 9,8% según la encuesta de población activa. Ahora mismo el número de desempleados roza los 2,5 millones. Y es que durante el segundo trimestre del año el empleo creció en 486.000 nuevos ocupados. Se bate así otro récord porque ya hay casi 22.800.000 personas trabajando.
7: La población ocupada crece, aunque menos que en primaveras pasadas. Entre los nuevos trabajadores, la mitad son extranjeros.
8: Desde abril estamos trabajando.
7: Entre abril y junio, el turismo se prepara para afrontar la temporada alta, y eso se nota.
9: Siempre contratamos a alguna persona.
10: Suelen estar por la temporada de ya mitad de junio hasta septiembre.
7: Según los sindicatos, es momento de subir los salarios.
11: Un incremento de las retribuciones que perciben.
13: El crecimiento económico debe ir acompañado de una distribución más justa de la riqueza.
7: Cae el número de parados en algo más de 200.000 personas. Es el menor ritmo para un segundo trimestre de los últimos 5 años.
15: Está complicada ahora mismo, más que nada porque piden experiencia en todos los lados.
27: Cosa complicada, porque para cualquier cosa se apuntan cientos de personas.
7: De abril a junio ha descendido el número de autónomos.
28: Las empresas de más dimensión están generando empleo. Las empresas de menor dimensión están destruyendo empleo.
7: En paralelo, fuerte aumento de la población activa, la que está en edad y disposición de trabajar y que también lleva al récord de casi 22.800.000 personas con empleo.
0: Una mujer de 34 años, de nacionalidad brasileña, ha sido asesinada a puñaladas presuntamente por su pareja en una vivienda de Barcelona. El autor de la agresión se dio a la fuga y está siendo buscado.
29: Los hechos habrían ocurrido sobre las 8:45 de la tarde. Los Mossos han recibido un aviso por una agresión en un domicilio y a su llegada han encontrado una mujer herida de gravedad. Los servicios de emergencias la han atendido y más tarde han confirmado su muerte. Los Mossos lo investigan como un crimen machista. Unos hechos que además se habrían producido mientras los hijos menores estaban en el domicilio. La investigación sigue abierta y los Mossos se centran ahora en encontrar al presunto autor de los hechos, que huyó en coche tras cometer el crimen.
0: Además de nuestros incendios, seguimos muy atentos a la evolución del fuego que desde hace días arrasa el suroeste de Francia. Las Landas y la bahía de Arcachon ya y tienen vilo a la ciudad de Burdeos. Los bomberos temen un posible rebrote del fuego porque el viento ha virado y las temperaturas continúan en aumento. Este martes se han ordenado nuevas evacuaciones, entre ellos 4.000 turistas de varios campings.
30: Los bomberos siguen trabajando a contrarreloj en este incendio que está estabilizado pero no controlado. Esperan poderlo hacer en las próximas horas, aunque las temperaturas no van a ayudar aquí con valores que van a volver a superar los 35 grados. Es un fuego que ha quemado unas 42.000 hectáreas. El paisaje que ha quedado es desolador, con muchísimas casas, edificaciones totalmente arrasadas por las llamas. Según las autoridades, aunque es pronto, se podrían tratar de unas 240 casas quemadas por completo. Continúan desalojados unas 200.000 personas, aunque algunas ya pudieron regresar a sus casas, sobre todo los vecinos que están más alejados de esta zona del incendio. Pero aún así sí que se tuvo que evacuar por precaución dos campings con 4.000 turistas.
0: Y en Portugal, un fuego en Braganza, al noroeste del país, amenaza con cruzar la frontera y llegar a España. Ya se han desplegado medios de ambos países para intentar sofocar las llamas. Portugal también está en máxima alerta por los incendios después de que ayer se declararan varios focos graves en el centro y en el norte del país. Cambiamos de asunto. Donald Trump ha recibido en la Casa Blanca a Benjamin Netanyahu. Es su primera reunión desde el inicio hace 5 meses de la guerra contra Irán y llega en un momento de cierta tensión entre ambos. Antes, el presidente de Estados Unidos ha estado con el presidente ucraniano Volodymyr Zelensky, que asegura haber mantenido una buena reunión con Trump. Ambos encuentros han sido a puerta cerrada y se producen antes de que los tres líderes asistan al funeral en Washington del senador republicano Lindsey Graham, ferviente simpatizante de la causa israelí. Ha sido una batalla legal que ha durado décadas. Miles de personas habían demandado al gigante farmacéutico Johnson & Johnson acusándole de fabricar unos polvos que provocaban cáncer de ovario. La compañía siempre lo ha negado, pero finalmente ha accedido a indemnizarles con 5.500 millones de dólares y terminar así con el escándalo.
2: Hay polvos blancos y polvos de talco. Póngale talco Johnson's.
3: Durante décadas fue utilizado no solo por los bebés, también por mujeres que cuidaban su higiene íntima, hasta que a partir de 1965 comenzaron a llegar denuncias de mujeres que afirmaban haber desarrollado cáncer de ovarios o mesotelioma, un cáncer que afecta a los pulmones. Acusaban a la compañía de fabricar talco contaminado con amianto. Muchos casos estudiados muestran riesgo de cáncer de ovarios asociado al talco, decía este médico de Boston tras la muerte de una paciente hace 30 años. Un tribunal condenó a la farmacéutica al pago de 72 millones de dólares. No es solo por ella, también por las demás mujeres, decía su hijo. Solo en Estados Unidos hay pendientes 69.000 casos. La compañía ha anunciado la tercera indemnización más alta de la historia para zanjar la batalla judicial, a condición de que la acepte el 95% de las demandantes, pero niega que el producto sea el causante. En 2024, la OMS declaró el talco probablemente cancerígeno si se expone en zonas genitales. Desde hace años, las farmacéuticas de todo el mundo, incluida Johnson & Johnson, comercializan almidón de maíz como sustituto.
0: Perú ha abierto este martes una nueva etapa política, pero que de algún modo es también una vuelta al pasado. Keiko Fujimori ha tomado posesión como presidenta electa del país 26 años después de que su padre abandonara el país tras una década muy polémica en el poder.
12: A sus 51 años se convierte en la primera mujer elegida para gobernar el país. Keiko Fujimori es hija del expresidente Alberto Fujimori, un apellido que sigue dividiendo a los peruanos entre quienes reivindican su legado y quienes recuerdan su condena por violaciones de derechos humanos. La nueva presidenta ha prometido unir al país, combatir la inseguridad y reactivar la economía. Su llegada al poder refuerza el giro a la derecha de América Latina y suma un nuevo aliado de Trump en la región. La delegación española ha estado encabezada por el rey Felipe VI en un gesto que refleja la estrecha relación entre ambos países. Más de 400.000 peruanos viven en España, que es además el principal inversor europeo en Perú.
0: Zinedine Zidane ya es oficialmente el nuevo seleccionador de Francia, un puesto, el de técnico, que no ocupa desde hace 5 años. En sus primeras declaraciones no pudo evitar mostrar su amor por el Real Madrid y ha dejado claro que su objetivo siempre fue dirigir al equipo nacional de Francia.
14: Parce que l'équipe de France pour moi c'est la seule chose que je voulais faire après ma carrière, enfin après mon expérience avec le Real Madrid.
16: Con emoción y repitiendo que quiere hacer una Francia ganadora, Zidane ha sido presentado hasta el 2030.
14: Je suis prêt pour relever le défi.
16: Zidane es leyenda, campeón del mundo y balón de oro en el 98, 4 Champions con el Real Madrid, 3 como entrenador, la única como jugador tras marcar el mejor gol de la historia. El Real Madrid y la herida abierta por la roja han estado muy presentes en el acto, también su estilo de juego.
14: J'étais numéro 10, Manim c'est le jeu, voilà. J'ai vécu 25 ans en España, donc vous savez ce que ça veut dire.
16: 20 años han pasado de su última imagen como Blé, el cabezazo a Materazzo en la final del Mundial del 2006. En septiembre dará su primera lista como seleccionador. El día 25 se sentará por primera vez en el banquillo ante Turquía.
0: También Italia tiene nuevo seleccionador. Tras caerse Pirlo y las dimisiones de buena parte de la directiva, finalmente ha sido elegido el ex centrocampista Mancini, campeón de la Eurocopa de 2021 con la escuadra azzurra. Aquí en España, el Rayo Vallecano afronta un inicio de temporada con una situación inédita. La Comunidad de Madrid les ha retirado la concesión del campo al detectar graves deficiencias de seguridad en el estadio, que deberán ser reparadas, por lo que no podrá jugar allí en los próximos meses y deberán buscar otro recinto.
18: La institución ha anunciado unas obras de urgencia tras detectar graves deficiencias de seguridad.
19: Yo, que no se podía garantizar la seguridad de las personas, tampoco la salubridad.
18: Este proceso durará entre 2 y 6 meses y obligará al equipo franjirrojo a buscar otro lugar en el que disputar sus partidos. Tebas ha asegurado que ya tienen estadio alternativo, pero no ha desvelado cuál será.
20: Cuando un club se inscribe en la competición hay estadio alternativo y el Rayo puede ir a jugar a ese estadio alternativo o otro que pueda tener para jugar.
18: Por su parte, el club ha comenzado las renovaciones de los abonos, con unos aficionados muy descontentos por la subida de los precios. Una afición que ha pasado de ver a su equipo en la final de la Conference League a no saber hasta qué parte de la Comunidad de Madrid tendrá que desplazarse para disfrutar de los suyos.
0: Uno de los fichajes veraniegos del Real Madrid, Dumfries, ya está en la capital, ha pasado el reconocimiento médico y en las próximas horas se unirá al grupo de José Mourinho, mientras el fichaje de Diomandé está prácticamente cerrado. Dejamos el fútbol. LeBron James quiere volver a ser campeón y para conseguirlo ha provocado un auténtico terremoto en la NBA. Se une a los Sixers y se ha bajado el sueldo al mínimo legal para que puedan fichar a otras estrellas y hacer un equipazo. Su objetivo es ser el primer jugador que gana el anillo con cuatro equipos diferentes.
1: LeBron James quiere agrandar su leyenda a cualquier precio. Con 41 años, jugará su temporada número 24 en los Philadelphia 76ers, rebajando su salario un 92%, de 52,6 millones de dólares a 3,88 por temporada, para que los Sixers configuren el mejor equipo posible. Hay tanta expectación por su fichaje que el precio de las entradas ya ha aumentado, de 68 dólares de media a 283 la más barata. Con 20 partidos más en televisión, los Sixers serán uno de los equipos con mayor exposición mediática. El efecto LeBron inyectará entre 250 y 430 millones en la economía de Filadelfia, una relación calidad-precio inmejorable. El de Akron, poseedor de todos los récords posibles y cuatro anillos de campeón, aspira a ganar su quinto con cuatro equipos diferentes, una gesta nunca vista en la historia de la NBA.
4: ¿Qué tal están? Comienza la cuarta ola de calor de la temporada con un miércoles marcado por los cielos despejados en buena parte de España, salvo por estas nubes que afectarán a zonas de costa de Galicia, Asturias, también al Golfo de Cádiz y al entorno del Estrecho. Algo de calima llegando desde el sur y, como decimos, con máximas muy altas. Rozaremos los 42 grados en Pamplona, 40 por ejemplo en Lleida, también en Logroño, en Córdoba, 41 en el caso de Ciudad Real. Seguiremos por debajo en general de los 30 en la costa del Cantábrico.
0: No es lo habitual, pero también los musicales salen de gira, con lo que implica el problema de la logística y el montaje. Es el caso de Sonrisas y Lágrimas, que después de pasar por el Teatro Alcázar de Madrid, irá haciendo parada en varias ciudades como Cuenca, Jaén, Burgos, Zaragoza o Santander.
5: Voy a enseñaros a cantar.
6: La lección contiene siete notas, con una a muchos les basta.
17: Don, estrato de varón.
6: Para tararear el resto de la escala. Tan sabidas como sus canciones es su historia. Desde hace casi 70 años, en un sitio u otro, se suceden los reestrenos.
21: Habla de valores súper importantes y que no pasan de moda, que es la familia, que es la esperanza, es, bueno, también el miedo, ¿no?, por lo que hay detrás, pero son valores con los que la gente se siente muy identificado.
22: ¡Brillita! ¡Marta!
6: Que la apuesta es ganadora, la prueba ellos. Gira hasta junio de 2027, 264 piezas de vestuario que empaquetar un escenario con 26 cambios y un requisito.
23: Se pueda adaptar en todos los espacios escénicos, ¿no?, de toda España, porque no es fácil, porque muchas veces luego se quedan muchos elementos fuera y no es la idea.
6: Su versión fiel, pero algo más cómica. ¡Olé! En Salzburgo y Heráticos, todos en deuda con María von Trapp. Sus vivencias reales les inspiraron, no fueron justos siempre al darle su sitio. Atentos, al fondo, mucho, ahora. Aunque ningún pero a suyo cinematográfico.
24: Debo amar todo aquello que busco.
25: La 1 es humor.
26: Final feliz.
25: Es hablar.
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0: Los incendios de Madrid, Ávila y Toledo siguen activos, aunque la evolución de las últimas horas permite un mayor optimismo. Los equipos de extinción continúan consolidando los perímetros y vigilando posibles reactivaciones. El perímetro se ha consolidado, aunque se vigila de cerca la evolución del norte del pantano de San Juan, en la Comunidad de Madrid, para evitar que continúe su avance hacia el norte. Saludos desde el canal 24 Horas de Televisión Española. La situación

0: En la Comunidad de Madrid ha mejorado, lo que ha permitido que muchas personas que estaban desalojadas hayan podido volver a sus casas.
1: Teoría está todo en regla, que pillaje no, lo único, hay desperfectos por el aire.
2: Ha ido porque con el aire ha hecho mucho aire y bueno, esta se me ha secado, mira mis tomates.
0: Son las palabras de Pepe y María José. Este martes, como el resto de vecinos del municipio, han vuelto a su casa en Aldea del Fresno, en Madrid. 15 municipios de esta comunidad y de Ávila ven ya cómo vuelven sus vecinos. Los de Fresnedillas, de La Oliva y Zarzalejos, en Madrid, podrán volver también a sus domicilios esta madrugada. Se reactivan dos frentes en el incendio de Castellón, que tiene a nuevos vecinos en vilo, preparados por si son desalojados. La tarde ha sido complicada de este martes y se han tenido que ampliar los equipos de extinción. Ya se han calcinado 10.000 hectáreas. El presidente del Gobierno, Pedro Sánchez, ha anunciado medidas en su balance del curso político. Ha defendido la inocencia de su mujer y de su hermano y habla de causa política contra ellos. Pedro Sánchez ha mantenido su apoyo al expresidente José Luis Rodríguez Zapatero. Asegura que presentará los presupuestos, aunque no concreta fecha, e insiste en que agotará la legislatura.
3: 20.000 nuevas plazas. Como saben, hemos aprobado el plan estatal de vivienda.
0: Keiko Fujimori es desde este martes la presidenta de Perú. Acaba de jurar su cargo en una ceremonia institucional en Lima. Una ceremonia a la que ha asistido el rey Felipe VI y que abre una nueva etapa política en Perú.
4: Por Dios y por la patria.
0: El presidente de Estados Unidos, Donald Trump, se ha reunido con el primer ministro de Israel, Benjamin Netanyahu, en la que ha sido su primer encuentro desde el inicio de la guerra contra Irán. La Casa Blanca ha asegurado que la reunión ha sido positiva y productiva, pero no ha dado más detalles. También ha mantenido otro encuentro con el mandatario ucraniano Volodymyr Zelensky. Mejora la situación del fuego de Madrid pese al aumento de las temperaturas anunciadas para este miércoles. El fuego se está conteniendo ya que el perímetro no ha aumentado en las últimas 24 horas. Sigue la preocupación en la zona al norte del pantano de San Juan, en el entorno del río Cofio. Esta mejora se traduce en que 34.000 personas ya no están confinadas o evacuadas. Los últimos en volver a sus casas han sido los vecinos de Fresnedillas de La Oliva y Zarzalejo. Quedan todavía por volver a sus hogares unas 6.000 personas de Robledo de Chavela, Valdemaqueda, El Encinar y varias urbanizaciones de San Martín de Valdeiglesias.
5: Razonablemente optimista, vuelvo a decir, las condiciones meteorológicas no nos ayudan nada, pero tenemos, como siempre digo, unos grandísimos profesionales que están absolutamente motivados, que han conseguido doblegar, permitirme la palabra, al incendio, y evidentemente ya lo que están es realmente en una fase de contención total.
6: Tras casi 6 días desalojados, Pepe y María José volvían a su casa en Aldea del Fresno.
1: Parece que está todo aquí, al principio está todo perfecto.
6: Cuentan que por suerte solo han sufrido algunos desperfectos.
2: Esto tiene reemplazo, la vida humana no tiene reemplazo.
6: Como ellos, casi 3.500 vecinos han pasado estos días en un polideportivo de Villamanta. Entre aplausos y lágrimas recibían la noticia de poder regresar a sus hogares.
7: Ese anhelo de irnos a casa y... No, es que no puedo, es que...
8: Estoy más contenta porque voy a dormir en mi camita.
9: Ha sido muy duro. Ha habido una... un pueblo que se ha bloqueado con nosotros.
6: En total pueden volver a casa en 8 municipios madrileños y se levantan confinamiento en algunas zonas de San Martín de Valdeiglesias y Villa del Prado. No es el caso de los vecinos de Valdemaqueda, que pasan su segunda noche en el polideportivo de Boadilla. Allí los más pequeños se entretienen entre juegos y actividades.
10: He jugado, comido, he hecho lo que se hace en la vida clásica y he dormido genial.
6: Dos municipios de la Comunidad de Madrid siguen evacuados y también se mantiene el confinamiento en otros dos.
0: En el incendio de Ávila se ve con optimismo su evolución, ya que no ha aumentado el perímetro y en muchas zonas de ese perímetro ya están frías. El entorno del río, cuya zona sur preocupa a los técnicos madrileños, mejora en la parte norte donde ya no queda llama. La mayor preocupación está en la zona de la localidad.

0: de Mijares, donde 5 hidroaviones han estado trabajando hasta el ocaso. Se pretende enfriar el mayor número de hectáreas, ya que este miércoles aumentará la temperatura y se esperan vientos de hasta 45 km por hora.
1: Un helicóptero contra incendios recarga agua en la piscina municipal de Casillas y sale a toda prisa hacia un foco principal. Cerca de allí, una cuadrilla de bomberos del pueblo de Lanzaíta rellena la cisterna de su viejo camión Pegaso. Los acompañamos en su misión. Deben vigilar que el fuego no se pase al otro lado de la carretera.
2: Esta brigada patrulla constantemente la carretera, con los ojos siempre puestos en el monte, para descubrir cualquier llama, cualquier columna de humo que pueda suponer la amenaza de que se reactive el incendio.
1: Cuando lo hace, actúan de inmediato. Forman una cadena de trabajo con los bomberos forestales y otros voluntarios venidos del parque de Puidefú.
3: Si viene un aire fuerte, si están los troncos encendidos, pues saltaría una pavesa y encendería otra vez lo que está sin quemar.
1: Brozan maleza y retiran todo el material combustible para salvar de las llamas lo que queda aún verde del Valle del Tietar.
0: El fuego de la localidad castellonense de la Vall d'Uixó sigue activo, por lo que todos los efectivos disponibles están trabajando toda la madrugada. El fuego sigue sin perimetrar y quemándose hectáreas de terreno. Hasta ahora ya se han quemado 10.000. Los medios aéreos no han podido volar hasta las 5 de esta pasada tarde, ya que las malas condiciones del tiempo no lo han permitido. Las llamas han vuelto a zonas en torno a Aldana y Alcudia de Veo.
4: Las llamas siguen activas.
5: Hasta las 5 no se ha podido actuar en la zona que más nos preocupaba, que era la de Tales, Alcudia de Veo, y se están produciendo desde entonces, estas 3 horas que llevamos de trabajo, descargas constantes cada 5 minutos.
4: Pero para 9.000 vecinos el incendio ha dado una tregua y han podido regresar a casa.
6: No, por allí, pero subió por allá.
4: Así recuerda Manuela lo cerca que tuvo las llamas.
7: Era un globo de fuego. No se veía las casas por ningún sitio.
4: Muchos temían lo que se podían encontrar.
8: Yo me creía que mi casa se había quemado.
4: Llenas de ceniza y con olor a humo, pero las viviendas han resistido. Ahora toca limpiar y recuperarse del susto. Lluís lo hace aliviado de ver que sus animales han sobrevivido.
9: No lo quiero para nadie.
4: En la Vila Vella,
10: ¿cómo estáis?
4: También vuelven.
10: Muy contenta.
11: Dentro de las circunstancias, pues dentro del mal, el menos.
4: Aunque sin poder beber ni cocinar con agua del grifo.
12: También todo aquí nos ha facilitado el agua para todo el pueblo.
4: Pero no todos han tenido tanta suerte. 7.000 vecinos de 16 localidades continúan desalojados, pendientes de volver a sus casas, rodeados de un paisaje que ya no será el mismo.
0: Además de nuestros incendios, seguimos muy atentos a la evolución del fuego que desde hace días arrasa el suroeste de Francia, las Landas y la bahía de Arcachón, y tiene en vilo a la ciudad de Burdeos. Los bomberos temen un posible rebrote del fuego porque el viento ha virado y las temperaturas continúan en aumento. Este martes se han ordenado nuevas evacuaciones, entre ellos 4.000 turistas de varios campings.
13: Los bomberos siguen trabajando a contrarreloj en este incendio que está estabilizado pero no controlado. Esperan poderlo hacer en las próximas horas, aunque las temperaturas no van a ayudar aquí, con valores que van a volver a superar los 35 grados. Es un fuego que ha quemado unas 42.000 hectáreas. El paisaje que ha quedado es desolador, con muchísimas casas, edificaciones totalmente arrasadas por las llamas. Según las autoridades, aunque es pronto, se podrían tratar de unas 240 casas quemadas por completo. Continúan desalojados unas 200.000 personas, aunque algunas ya pudieron regresar a sus casas, sobre todo los vecinos que están más alejados de esta zona del incendio. Pero aún así sí que se tuvo que evacuar por precaución 2 campings con 4.000 turistas.
0: Y en Portugal, un fuego en Braganza, al noreste del país, amenaza con cruzar la frontera y llegar a España. Ya se han desplegado medios de ambos países para intentar sofocar las llamas. Portugal también está en máxima alerta por los incendios después de que el lunes se declararan varios focos graves en el centro y el norte del país. Cambiamos de asunto y de escenario. Keiko Fujimori ya es la primera presidenta de Perú. Ha jurado el cargo ante el Parlamento peruano y numerosos jefes de Estado de otros países, entre ellos el rey Felipe VI. Fujimori ha jurado como presidenta para el quinquenio 2026-2031, tras ganar unas elecciones en las que se ha impuesto en la segunda vuelta por una ajustada diferencia de menos de 50.000 votos sobre el izquierdista Roberto Sánchez. Fujimori asegura que estará en el cargo el tiempo que establece la Constitución de Perú.
14: He pronunciado el juramento más sagrado que puede asumir un ciudadano. Defender la Constitución, proteger las libertades de nuestro pueblo y consagrar cada día de mi vida a la grandeza y bienestar del Perú. Desde este 28 de julio del 2026, empezaremos a escribir nuestro futuro por los próximos 5 años. Ni un día más.
15: A sus 51 años se convierte en la primera mujer elegida para gobernar el país. Keiko Fujimori es hija del expresidente Alberto Fujimori, un apellido que sigue dividiendo a los peruanos entre quienes reivindican su legado y quienes recuerdan su condena por violaciones de derechos humanos. La nueva presidenta ha prometido unir al país, combatir la inseguridad y reactivar la economía. Su llegada al poder refuerza el giro a la derecha de América Latina y suma un nuevo aliado de Trump en la región. La delegación española ha estado encabezada por el rey Felipe VI en un gesto que refleja la estrecha relación entre ambos países. Más de 400.000 peruanos viven en España, que es además el principal inversor europeo en Perú.
0: Oriente Medio y Ucrania siguen siendo los principales focos de tensión bélica abiertos en el mundo. El presidente de Estados Unidos, Donald Trump, ha recibido en la Casa Blanca al presidente ucraniano Volodymyr Zelensky y al primer ministro israelí Benjamin Netanyahu, cuya relación no atraviesa por sus mejores momentos.
16: Sí, la relación entre Trump y Netanyahu llega marcada por sus diferencias en la estrategia sobre Irán. Trump ha frenado temporalmente los ataques para intentar reabrir una negociación, mientras que Netanyahu quiere mantener la presión militar sobre Teherán. Según la Casa Blanca, la reunión ha sido positiva y productiva, pero no han dado más detalles y tampoco sobre el encuentro entre Trump y Zelensky. El presidente ucraniano sí ha explicado que han hablado sobre producir más misiles de defensa antiaérea y sobre reactivar la vía diplomática. Además, ha agradecido a Estados Unidos su firme apoyo.
0: En Estados Unidos, la historia de una nueva indemnización millonaria. Johnson & Johnson pagará 5.500 millones de dólares para poner fin a las demandas que relacionaban su talco con casos de cáncer de ovario. El acuerdo llega después de más de 15 años de batalla judicial.
17: Después de más de 76.000 reclamaciones que vinculan el uso del talco de Johnson & Johnson con el desarrollo del cáncer de ovario, la empresa dará 5.500 millones de dólares de indemnización para zanjar el conflicto. El abogado de los demandantes asegura que la multinacional podría pagar hasta más de 7.000 millones de dólares, aunque el acuerdo todavía debe recibir el visto bueno del juez encargado del caso. La farmacéutica mantiene que las demandas carecen de fundamento y sostiene que sus productos nunca contuvieron amianto pese a las acusaciones presentadas por miles de demandantes. El amianto es un mineral de origen natural cuyas fibras se utilizaron durante décadas en la fabricación de miles de productos por su resistencia al calor y a los agentes químicos. Sin embargo, su exposición está relacionada con graves enfermedades y su producción y comercialización están prohibidas en la Unión Europea desde 2005. Pese a este acuerdo en Estados Unidos, Johnson & Johnson aún afronta un proceso judicial en el Reino Unido. Más de 3.000 personas reclaman una indemnización superior a 1.000 millones de libras al acusar a la compañía de haber comercializado durante más de 50 años talco contaminado con amianto.
0: Un terremoto de magnitud 7,1 sacude el sur de Japón. Al menos 3 personas han muerto y hay 200 heridos, además de dejar sin luz a más de 40.000 hogares.
18: Las cámaras empiezan a temblar mientras la tierra sacude con fuerza la región de Kumamoto. Carreteras levantadas, edificios destrozados y puentes derrumbados. Es la imagen que deja el seísmo de magnitud 7,1 al sur de Japón, que también ha activado la alerta por tsunami. Hay varios desaparecidos y los esfuerzos de búsqueda se concentran entre los escombros de este centro comercial, que sufrió una explosión y donde se teme que muchos han quedado atrapados. En más de 46.000 hogares se han quedado sin suministro eléctrico. La primera ministra de Japón pide a la población que evacúe hacia lugares seguros y tome las medidas necesarias para protegerse ante la posibilidad de nuevos seísmos de la misma intensidad durante los próximos días. Y todo en un país especialmente preparado para los terremotos. Hay desplegado un amplio operativo de emergencia con miles de efectivos.

0: económico. Ha sido un discurso muy económico en el que ha destacado sobre todo la buena marcha de España. Pero las preguntas de los periodistas se han centrado en los casos de corrupción que afectan a su entorno y al PSOE.
1: Insiste Sánchez en que no se irá antes de tiempo, que agotará la legislatura.
2: Son legislaturas que duran 4 años.
1: Cree que queda tiempo para conseguir aprobar las cuentas públicas.
2: Nuestra intención es presentar los presupuestos y nuestra voluntad es aprobarlos.
1: Presume de cifras de crecimiento.
2: La gran economía de Europa que más crece.
1: Y se felicita por el efecto que asegura han tenido algunas de sus leyes, como la de amnistía.
2: Un éxito de la ley de amnistía es... que se vuelvan a reencontrar nada más y nada menos que el PP y Junts.
1: Mucho más serio se ha puesto al hablar de los casos judiciales que afectan a su entorno y al PSOE. Defiende la legalidad del rescate de Plus Ultra.
2: Absolutamente intachable.
1: Y sobre Zapatero...
2: No soy el portavoz del presidente Zapatero.
1: Evita entrar en el fondo, aunque deja claro que le apoya.
2: Cuenta con nuestro respaldo, respetamos su presunción de inocencia, ya veremos en qué deriva.
1: Defiende también a su familia, a David Sánchez...
2: Que ha dedicado toda su vida a trabajar de forma íntima y a formarse. No es mi hermano solo, es fundamentalmente David Sánchez.
1: Y a Begoña Gómez.
2: ¿La pareja de un presidente o presidenta de gobierno tiene que renunciar a su carrera profesional? ¿Esa es la España que queremos?
1: Denuncia una persecución en los juzgados por parte de las acusaciones populares.
2: ¿No están impulsando una causa política?
1: Entre las que está el PP y Vox.
0: La Audiencia Nacional investiga la adjudicación de las obras de los túneles de Belate en Navarra. El juez que instruye la causa ha incorporado la documentación de la Guardia Civil y ahora está a la espera de que la UCO elabore un nuevo informe para acordar los pasos siguientes.
3: Ismael Moreno es el encargado de investigar las adjudicaciones del Ministerio de Transportes cuando estaba dirigido por José Luis Ábalos. En el punto de mira hay 11 adjudicaciones en toda España. Se trata de una pieza separada del caso Coldo, en el que también está implicado Santos Cerdán. El magistrado analizará el proceso de adjudicación a la UTE formada por Acciona, Excavaciones Fermín Osés y Servinábar, esta última supuestamente vinculada con Cerdán. La licitación se llevó a cabo a finales de 2023 por casi 63 millones de euros. A finales de 2024, UPN denunció irregularidades en el proceso. Meses después, la UCO mencionó las obras en un informe y propuso que las investigara la Audiencia Nacional. Ahora Ismael Moreno incluye la adjudicación de Belate a la causa. Está a la espera de que la UCO realice un informe detallado. Una vez lo tenga, tomará las decisiones correspondientes.
4: Precisamente el viernes pasado, María Chivite compareció en el Parlamento por un informe sobre el patrimonio de Cerdán. Afirmó que era víctima de una caza de brujas.
5: Ojalá la justicia estudie, investigue la adjudicación de Belate, porque creo que hay que poner negro sobre blanco, porque no hay nada contra mí, no lo va a haber. Investiguen lo que investiguen y busquen lo que busquen.
4: Ahora el gobierno estudia personarse en la causa por si hubiera daño patrimonial para la Hacienda Foral. Manifiestan su respeto a la justicia, pero defienden que la mesa de contratación actuó de manera autónoma y se acogen al aval de la intervención general, a Comptos, que no vio responsabilidad contable, y al propio Parlamento, que descartó injerencias políticas.
0: Visto para sentencia en el juicio del caso Kitchen, tras más de 3 meses de sesiones.
6: Concluido el juicio, queda visto para dictar sentencia. Buenos días.
0: Durante el juicio, la Fiscalía Anticorrupción ha defendido que el exministro de Interior, Jorge Fernández Díaz, encabezó una trama para espiar al entonces tesorero del Partido Popular, Luis Bárcenas. Las defensas rechazan la tesis y señalan que solo se buscaba el dinero que Bárcenas ocultaba en el extranjero. El gobierno ha indultado parcialmente a la expresidenta del Parlamento de Cataluña, Laura Borràs. Fue condenada por delitos de corrupción cuando presidía la institución de las letras catalanas. Su pena de 4 años y medio de prisión se queda en 2, lo que evitará su ingreso en la cárcel. Fue el propio tribunal que la condenó el que pidió el indulto. Hablamos ahora del mercado laboral, que nos ha dejado buenas noticias. El número de personas trabajando roza los 22,8 millones, marcando un nuevo récord, y la tasa de paro vuelve a bajar del 10%, situándose en el 9,87%, cifra que no se registraba desde 2008. El sector servicios ha liderado la creación de empleo gracias fundamentalmente a las contrataciones para cubrir la temporada alta de turismo. La construcción también aporta un número importante de nuevos trabajadores, mientras que la agricultura fue el sector que más bajas registró.

0: Segundo test de pretemporada para el Real Madrid, que ha ganado por 4-1 al Leganés en el estadio Alfredo Di Stéfano de Valdebebas. Exhibición ofensiva de los blancos con un fútbol más vertical e intenso. Marcaron Valverde, Gonzalo y Mastantuono, además de un gol en previa puerta de un jugador del equipo pepinero. Los de Leganés, pese a caer goleados, supieron sacar provecho de su contraataque poniendo en jaque en numerosas ocasiones a la defensa de Mourinho. Esta imagen es del segundo de los dos entrenamientos del Barça en Birmingham. Doble sesión en el stage inglés de los azulgrana para el que Hans Flick se ha llevado a 30 futbolistas y al que finalmente no se ha podido incorporar Joan Laporta, el presidente, ya que ha suspendido su viaje para recuperarse de una arritmia cardíaca. El Rayo Vallecano afronta un inicio de temporada con una situación inédita y delicada. La Comunidad de Madrid les ha retirado la concesión del campo al detectar graves deficiencias de seguridad en el estadio, que deberá ser reparadas con urgencia, por lo que no va a poder jugar allí en los próximos meses y deberán buscar otro recinto.
1: La institución ha anunciado unas obras de urgencia tras detectar graves deficiencias de seguridad.
2: Yo que no se podía garantizar la seguridad de las personas, tampoco la salubridad.
1: Este proceso durará entre 2 y 6 meses y obligará al equipo franjirrojo a buscar otro lugar en el que disputar sus partidos. Tebas ha asegurado que ya tienen este alternativo, pero no ha desvelado cuál será.
3: Cuando un club se inscribe en la competición hay estadio alternativo y el Rayo puede ir a jugar a ese estadio alternativo o otro que pueda tener para jugar.
1: Por su parte, el club ha comenzado las renovaciones de los abonos, con unos aficionados muy descontentos por la subida de los precios. Una afición que ha pasado de ver a su equipo en la final de la Conference League a no saber hasta qué parte de la Comunidad de Madrid tendrá que desplazarse para disfrutar de los suyos.
0: ...14 años después, Francia tiene un nuevo seleccionador. Se trata de una de las mayores leyendas de la historia francesa, Zinedine Zidane, que ha posado tras el anuncio oficial como el técnico que tiene que liderar al gallo en la Eurocopa de Reino Unido e Irlanda 2028 y en el Mundial de España, afirmado precisamente hasta ese año, 2030.
4: Es el fin de una era para Francia, pero no un cambio de ciclo.
5: Dédé, c'est Dédé. Zizou, c'est Zizou.
4: Zidane llega para unir dos historias, la de un grupo que se ha quedado a las puertas en los dos últimos mundiales y la suya propia, que hace 20 años escribió su punto y aparte.
5: Je suis animé par le jeu. J'étais numéro 10. Moi, ce qui m'anime, c'est d'aller marquer des buts.
4: A los galos no les falta potencial ofensivo, tampoco al Real Madrid, que se encontró en 2016. Su aval como entrenador acostumbrado a las estrellas, cercano y ante todo líder.
5: Ça sera moi en tant que leader de mener esta equipa a continuar a ganar.
4: Con él y con Deschamps, Francia ganó su primera Copa del Mundo, también su última Eurocopa hasta la fecha, en el año 2000. El gran debe de Les Bleus en esta última etapa. Ante sí la historia y la invitación a sumarse al club de quienes han ganado en el campo y en el banquillo.
0: Fumata blanca en Roma. Después del terremoto Pirlo, el elegido para el banquillo de la escuadra churra es Roberto Mancini. Será la segunda etapa del técnico al frente de la selección italiana. Ya estuvo entre 2018 y 2023 apuntándose el título de la Eurocopa.

0: La famosa banana de Catalán, esa que se expone sujeta a la pared con cinta adhesiva, forma parte de una muestra en Roma que pone frente a frente la tragedia y la comedia. Más de un centenar de artistas italianos de los últimos 80 años nos invitan a ver la realidad con un punto de ironía.
1: Sí, esta también se cambia cada 3 días siguiendo instrucciones precisas sobre el tamaño, la altura en que se coloca y el tipo de adhesivo. Catalán la concibió como una llamada de atención sobre el mercado del arte y el consumismo. Y de eso va esta exposición. Cada uno de los artistas, todos italianos, reflexiona sobre algún aspecto de la vida, desde un punto de vista crítico, para hacernos pensar y sobre todo para arrancarnos una sonrisa.
2: La cultura italiana es intrisa de...
1: La cultura italiana se caracteriza por esa capacidad de imprimir un toque irónico incluso a la tragedia. Muchos llorarían en su momento durante la pandemia, pero el humor que derivó de esta situación dio para metros y metros de memes, donde no podía faltar Trump, aquel que sugirió que la lejía podía curar el COVID. ¿Es tragedia o comedia ver a un papa por los suelos tras caerle un meteorito? Decidan ustedes. Esta exposición nos despierta la curiosidad. ¿Qué sentido tiene una virgen en procesión, autosuficiente, sin costaleros alrededor?
3: Hay artistas que juegan con frases que utilizamos muy habitualmente, como este, que ha transformado el peso de la ley en algo literal.
1: Un jabón en una urna puede no decirnos nada, pero este, aseguran, está hecho de grasa extraída de una liposucción a Berlusconi, literal también. Estas tartas son reproducciones de las que degustaron los invitados en bodas famosas, como la de Kennedy o la de Grace Kelly. También las que eligieron Obama y Trump cuando juraron como presidentes. ¿Son iguales? No. Trump la quiso un poco más grande.
0: La cubana estrena espectáculo este miércoles en Gijón, tras 7 años sin salir de gira.

se llama La Cousine de ma Cousine, la cocina de mi prima. Una loca comedia que mezcla humor, música, canciones, color, ritmos, sorpresas, participación del público y también mucha complicidad local. Hasta el 9 de agosto, el espectáculo de La Cubana nos adentra en esa locura gastronómica que nos atrapa a todos y la necesidad de figurar y que todo el mundo sepa qué estamos comiendo y dónde lo estamos haciendo.

0: Saludos desde el canal 24 Horas. Los vecinos de 10 municipios de Madrid, 5 de Ávila y la Vall d'Uixó en Castellón, han podido por fin volver a sus casas. Algunos han podido celebrar la noticia con este aplauso después de 5 noches durmiendo en un pabellón. También hay miles de personas que quedan desconfinadas y ya pueden moverse libremente.
1: Atención de hotel de 5 estrellas, pero bueno, nadie está mejor que en su casa.
2: Mucho más contenta porque voy a dormir en mi camita.
3: Aquí la ceniza allí, muchas hojas allí también.
4: Como en tu casa en ningún sitio, eso está claro.
0: Contener las llamas para que no lleguen a la Sierra de Guadarrama. A eso se han dedicado los esfuerzos en Madrid y parece que ha dado resultado. Las previsiones son optimistas y según el ministro del Interior se ha llegado a una fase de contención total. Optimismo también en Ávila, donde se ha logrado que el fuego no vaya más allá del perímetro. El trabajo ahora es refrescar zonas clave y evitar así reactivaciones con

0: la subida de las temperaturas que se esperan este miércoles. Se reactivan dos frentes en el incendio de Castellón, que tiene a nuevos vecinos en vilo preparados por si son desalojados. La tarde de este martes ha sido complicada y se han tenido que ampliar los equipos de extinción. Ya se han calcinado 10.000 hectáreas. El presidente del Gobierno, Pedro Sánchez, ha anunciado estas medidas en un balance del curso político. Ha defendido la inocencia de su mujer y de su hermano y habla de causa política contra ellos.
1: ¿Las acusaciones populares no están impulsando una causa política?
0: Pedro Sánchez ha mantenido su apoyo al expresidente José Luis Rodríguez Zapatero. Asegura que presentará los presupuestos generales del Estado, aunque no concreta fecha, e insiste en que agotará la legislatura.
2: Porque evidentemente cuidar acuerdos. Más que cumpliendo, su eslogan debería ser huyendo o delinquiendo.
0: El fuego da un respiro en los incendios de Madrid y Ávila y la evolución del incendio permite afrontar la noche con más optimismo. Las próximas horas serán decisivas antes de que este miércoles vuelvan a subir las temperaturas en España.
3: No ha habido avances, dice el ministro del Interior, en el perímetro del fuego de la Comunidad de Madrid. Hay optimismo entre las autoridades a pesar de que las condiciones climatológicas no están siendo las más adecuadas. Durante esta noche van a seguir las labores de extinción. Se está conteniendo ya el fuego en la zona que más preocupaba, al norte del pantano de San Juan. Así que Grande Marlaska asegura que este martes el fuego podría pasar a la fase de liquidación. Se podría ya estabilizar. Además, en la Comunidad de Madrid, los vecinos, los desalojados de 10 municipios han podido regresar ya a sus casas, los últimos, los de Fresnedillas, de La Oliva y Zarzalejo. Todavía, eso sí, quedan 11.000 evacuados en la región. Un fuego que ya ha afectado a 35.000 hectáreas.
4: El avance del fuego está contenido y la llama es cada vez menor.
5: Estamos conteniendo el fuego en las últimas 24 horas, el perímetro que estaba fijado, no ha habido ningún avance.
4: Pero el viento y las temperaturas pueden revertir la situación. Por eso las próximas horas son decisivas.
6: Tenemos 12 horas, porque mañana lo previsto es que las condiciones meteorológicas sean peores que las que había cuando se produjeron estos incendios.
4: Los trabajos se centran en controlar los puntos humeantes y en refrescar las zonas afectadas. El incendio, que continúa activo, se ataca por tierra y aire para consolidar los avances de la noche, sobre todo en el entorno de San Juan, donde se ha reducido la amenaza.
7: Creemos que sí, que se va a poder dar otro pasito más hacia la normalidad casi total dentro de lo que es la catástrofe medioambiental que hemos vivido.
4: Con los avances llegan las buenas noticias. Se levanta el confinamiento para 10 municipios.
8: Una sorpresa deseada.
9: Muchas ganas y para devolver a nuestros hogares.
4: Las vías de acceso se abren de forma progresiva. El incendio ha afectado a 13 carreteras y a un tramo de 180 kilómetros.
10: Hoy los pabellones se han llenado de aplausos y agradecimientos a quienes les han acompañado día y noche.
11: ¡Menos mal que habéis estado vosotros! ¡Menos mal!
10: Este es el momento con el que han soñado durante 6 días los 300 vecinos de Aldea del Fresno.
12: Como en una casa, no se está en ningún sitio.
13: ¡Qué alegría!
14: Voy a dormir en mi camita.
10: Entre ellos, Pepe y María José han vuelto a casa con incertidumbre y miedo por ver lo que se iban a encontrar.
15: Y afortunadamente no hemos tenido ningún problema.
16: Y no se ha habido nada de pillajes aquí ni nada.
10: Por delante quedan días de evaluación junto a técnicos para valorar la situación de las viviendas. Ahora esperan que las calles, los parques y las plazas que han estado así hasta esta tarde vuelvan a llenarse de vida.
17: Te da lo que... Lo...

0: los vehículos aéreos porque se están intentando adelantar a posibles reproducciones que pudieran darse con la llegada de esa ola de calor que va a hacer una subida drástica de temperaturas y también va a venir acompañada con rachas de viento de entre 45 y 50 kilómetros la hora.
1: El fuego de la localidad castellonense de la Vall d'Uixó sigue activo, por lo que todos los efectivos disponibles estarán trabajando durante toda la madrugada. El fuego sigue sin perimetrar y quemándose hectáreas de terreno. Hasta ahora ya se han quemado 10.000. Los medios aéreos no han podido volar hasta las 5 de esta tarde, esta pasada tarde, ya que las malas condiciones meteorológicas no lo han permitido. Las llamas han vuelto en zonas en torno a Artana y Alcudia de Veo.
2: Las llamas siguen activas.
3: Hasta las 5 no se ha podido actuar en la zona que más nos preocupaba, que era la de Tales, Alcudia de Veo, y se están produciendo desde entonces, estas 3 horas que llevamos de trabajo, descargas constantes cada 5 minutos.
2: Pero para 9.000 vecinos el incendio ha dado una tregua y han podido regresar a casa.
4: No, por allí, pero subió por allá.
2: Así recuerda Manuela lo cerca que tuvo las llamas.
5: Esto era un globo de fuego. No se veía las casas por ningún sitio.
2: Muchos temían lo que se podían encontrar.
6: Yo me creía que mi casa se había quemado.
2: Llenas de ceniza y con olor a humo, pero las viviendas han resistido. Ahora toca limpiar y recuperarse del susto. Lluís lo hace aliviado de ver que sus animales han sobrevivido.
7: No lo quiero para nadie.
2: En la Vila Vella,
8: ¿cómo estáis?
2: También vuelven.
8: Muy contenta.
9: Dentro de las circunstancias, pues dentro del mal, el menos.
2: Aunque sin poder beber ni cocinar con agua del grifo.
10: El ayuntamiento aquí nos ha facilitado el agua para todo el pueblo.
2: Pero no todos han tenido tanta suerte. 7.000 vecinos de 16 localidades continúan desalojados, pendientes de volver a sus casas, rodeados de un paisaje que ya no será el mismo.
1: Este martes ha muerto una de las personas heridas en el incendio de Los Gallardos, en Almería, iniciado hace 3 semanas. Se eleva a 14 el número de fallecidos por esta tragedia. La mujer, que estaba ingresada en el Hospital Virgen del Rocío de Sevilla, no ha podido superar las lesiones producidas por el fuego en el 70% de su cuerpo. Hay otros 3 heridos en ese centro. El gobierno ha declarado zonas gravemente afectadas por los incendios a 211 lugares en 14 comunidades. Esto permitirá que los afectados puedan acceder a ayudas por daños personales y materiales. Todos los trabajadores afectados por los incendios tendrán derechos a ellas. El Estado se hará cargo de parte del salario y de la cotización de los que no puedan acudir a sus trabajos. Habrá también indemnizaciones de hasta 12.600 euros para los que pierdan su casa. En la Moncloa, el presidente Pedro Sánchez ha hecho su tradicional balance del curso político. Ha hecho un discurso muy económico, destacando sobre todo la buena marcha de España, pero las preguntas de los periodistas se han centrado en los casos de corrupción que afectan a su entorno y al PSOE.
11: Insiste Sánchez en que no se irá antes de tiempo, que agotará la legislatura.
12: Son legislaturas que duran 4 años.
11: Cree que queda tiempo para conseguir aprobar las cuentas públicas.
12: Nuestra intención es presentar los presupuestos y nuestra voluntad es aprobarlos.
11: Presume de cifras de crecimiento.
12: La gran economía de Europa que más crece.
11: Y se felicita por el efecto que asegura han tenido algunas de sus leyes, como la de amnistía.
12: Un éxito de la ley de amnistía es que se vuelvan a reencontrar nada más y nada menos que el PP y Junts.
11: Mucho más serio se ha puesto al hablar de los casos judiciales que afectan a su entorno y al PSOE. Defiende la legalidad del rescate de Plus Ultra.
12: Absolutamente intachable.
11: Y sobre Zapatero.
12: No soy el portavoz del presidente Zapatero.
11: Evita entrar en el fondo, aunque deja claro que le apoya.
12: Cuenta con nuestro respaldo, respetamos su presunción de inocencia, ya veremos en qué deriva.
11: Defiende también a su familia, a David Sánchez,
12: que ha dedicado toda su vida a trabajar de forma íntegra y a formarse. No es mi hermano solo, es fundamentalmente David Sánchez.
11: Y a Begoña Gómez.
12: ¿La pareja de un presidente o presidenta de gobierno tiene que renunciar a su carrera profesional? ¿Esa es la España que queremos?
11: Denuncia una persecución en los juzgados por parte de las acusaciones populares.
12: ¿No están impulsando una causa política?
11: Entre las que está el PP y Vox.
1: El Partido Popular augura que este será el último balance de Pedro Sánchez. Lo califica de triunfalista y le recuerda la debilidad parlamentaria del gobierno.
13: 3 condenas en 8 meses, 0 presupuestos en 4 años. Ese es su balance.

0: ese combo de corrupción integral y parálisis política, y ha desplegado un triunfalismo francamente insultante.
1: En el caso Leire Díez, dos trabajadoras del Partido Socialista han declarado este martes como testigos ante el juez Santiago Pedraz. Afirman que la exmilitante, conocida como fontanera del PSOE, tenía un trato especial en la sede central del partido en la calle Ferraz, donde entraba sin registro y contaba incluso con plaza de aparcamiento. También han confirmado que pagaron viajes de Leire Díez por orden del exsecretario de organización Santos Cerdán. La Audiencia Nacional investiga la adjudicación de las obras de los túneles de Belate en Navarra. El juez que instruye la causa ha incorporado la documentación de la Guardia Civil y ahora está a la espera de que la UCO elabore un nuevo informe para acordar los pasos siguientes.
2: Ismael Moreno es el encargado de investigar las adjudicaciones del Ministerio de Transportes cuando estaba dirigido por José Luis Ábalos. En el punto de mira hay 11 adjudicaciones en toda España. Se trata de una pieza separada del caso Coldo, en el que también está implicado Santos Cerdán. El magistrado analizará el proceso de adjudicación a la UTE formada por Acciona, Excavaciones Fermín Osés y Servinavar, esta última supuestamente vinculada con Cerdán. La licitación se llevó a cabo a finales de 2023 por casi 63 millones de euros. A finales de 2024, UPN denunció irregularidades en el proceso. Meses después, la UCO mencionó las obras en un informe y propuso que las investigara la Audiencia Nacional. Ahora Ismael Moreno incluye la adjudicación de Belate a la causa. Está a la espera de que la UCO realice un informe detallado. Una vez lo tenga, tomará las decisiones correspondientes. Precisamente el viernes pasado, María Chivite compareció en el Parlamento por un informe sobre el patrimonio de Cerdán. Afirmó que era víctima de una caza de brujas.
3: Ojalá la justicia estudie, investigue la adjudicación de Belate, porque creo que hay que poner negro sobre blanco, porque no hay nada contra mí, no lo va a haber. Investiguen lo que investiguen y busquen lo que busquen.
2: Ahora el gobierno estudia personarse en la causa por si hubiera daño patrimonial para la Hacienda Foral. Manifiestan su respeto a la justicia, pero defienden que la mesa de contratación actuó de manera autónoma y se acogen al aval de la Intervención General, a Comptos, que no vio responsabilidad contable, y al propio Parlamento, que descartó injerencias políticas.
1: Visto para sentencia el juicio del caso Kitchen, tras más de 3 meses de sesiones.
4: Concluido el juicio, queda visto para dictar sentencia. Buenos días.
1: Durante el juicio, la Fiscalía Anticorrupción ha defendido que el exministro de Interior, Jorge Fernández Díaz, encabezó una trama para espiar al entonces tesorero del Partido Popular, Luis Bárcenas. Las defensas rechazan la tesis y señalan que solo se buscaba el dinero que Bárcenas ocultaba en el extranjero. El gobierno ha indultado parcialmente a la expresidenta del Parlament de Cataluña, Laura Borràs. Fue condenada por delitos de corrupción cuando presidía la institución de las letras catalanas. Su pena de 4 años y medio de prisión se queda en 2, lo que evitará su ingreso en la cárcel. Fue el propio tribunal que le condenó el que pidió el indulto. Hacía 18 años que la tasa de paro no era tan baja en nuestro país. Entre abril y junio se han situado en el 9,8% según la encuesta de población activa. Ahora mismo el número de desempleados roza los 2 millones y medio. Y es que durante el segundo trimestre del año el empleo creció en 486.000 nuevos ocupados. Se bate así otro récord porque ya hay casi 22.800.000 personas trabajando.
5: La población ocupada crece, aunque menos que en primaveras pasadas. Entre los nuevos trabajadores, la mitad son extranjeros.
6: Desde abril estamos trabajando.
5: Entre abril y junio, el turismo se prepara para afrontar la temporada alta. Y eso se nota.
7: Siempre contratamos a alguna persona.
8: Suelen estar por la temporada de ya mitad de junio hasta septiembre.
5: Según los sindicatos, es momento de subir los salarios.
9: Un incremento de las retribuciones que perciben.
10: El crecimiento económico debe ir acompañado de una distribución más justa de la riqueza.
5: Cae el número de parados en algo más de 200.000 personas. Es el menor ritmo para un segundo trimestre de los últimos 5 años.
11: Está complicada ahora mismo, más que nada porque piden experiencia en todos los lados.
12: Cosa complicada, porque para cualquier cosa se apuntan cientos de personas.
5: De abril a junio ha descendido el número de autónomos.
13: Las empresas de más dimensión están generando empleo. Las empresas de menor dimensión están destruyendo empleo.
5: En paralelo, fuerte aumento de la población activa, la que está en edad y disposición de trabajar, y que también lleva al récord de casi 22.800.000 personas con empleo.

0: Una mujer de 34 años, de nacionalidad brasileña, ha sido asesinada a puñaladas presuntamente por su pareja en una vivienda de Barcelona. El autor de la agresión se dio a la fuga y está siendo buscado.
1: Los hechos habrían ocurrido sobre las 8 menos cuarto de la tarde. Los Mossos han recibido un aviso por una agresión en un domicilio y a su llegada han encontrado una mujer herida de gravedad. Los servicios de emergencias la han atendido y más tarde han confirmado su muerte. Los Mossos lo investigan como un crimen machista. Unos hechos que además se habrían producido mientras los hijos menores estaban en el domicilio. La investigación sigue abierta y los Mossos se centran ahora en encontrar al presunto autor de los hechos, que huyó en coche tras cometer el crimen.
0: Además de nuestros incendios, seguimos muy atentos a la evolución del fuego que desde hace días arrasa el suroeste de Francia, las Landas y la bahía de Arcachón y tienen vilo a la ciudad de Burdeos. Los bomberos temen un posible rebrote del fuego porque el viento ha virado y las temperaturas continúan en aumento. Este martes se han ordenado nuevas evacuaciones, entre ellos 4.000 turistas de varios campings.
2: Los bomberos siguen trabajando a contrarreloj en este incendio que está estabilizado pero no controlado. Esperan poderlo hacer en las próximas horas, aunque las temperaturas no van a ayudar aquí, con valores que van a volver a superar los 35 grados. Es un fuego que ha quemado unas 42.000 hectáreas. El paisaje que ha quedado es desolador, con muchísimas casas, edificaciones totalmente arrasadas por las llamas. Según las autoridades, aunque es pronto, se podrían tratar de unas 240 casas quemadas por completo. Continúan desalojados unas 200.000 personas, aunque algunas ya pudieron regresar a sus casas, sobre todo los vecinos que están más alejados de esta zona del incendio. Pero aún así sí que se tuvo que evacuar por precaución dos campings con 4.000 turistas.
0: Y en Portugal, un fuego en Braganza, al noroeste del país, amenaza con cruzar la frontera y llegar a España. Ya se han desplegado medios de ambos países para intentar sofocar las llamas. Portugal también está en máxima alerta por los incendios después de que ayer se declararan varios focos graves en el centro y en el norte del país. Cambiamos de asunto. Donald Trump ha recibido en la Casa Blanca a Benjamin Netanyahu. Es su primera reunión desde el inicio hace 5 meses de la guerra contra Irán y llega en un momento de cierta tensión entre ambos. Antes, el presidente de Estados Unidos ha estado con el presidente ucraniano, Volodymyr Zelensky, que asegura haber mantenido una buena reunión con Trump. Ambos encuentros han sido a puerta cerrada y se producen antes de que los tres líderes asistan al funeral en Washington del senador republicano Lindsey Graham, ferviente simpatizante de la causa israelí. Ha sido una batalla legal que ha durado décadas. Miles de personas habían demandado al gigante farmacéutico Johnson & Johnson, acusándole de fabricar unos polvos que provocaban cáncer de ovario. La compañía siempre lo ha negado, pero finalmente ha accedido a indemnizarles con 5.500 millones de dólares y terminar así con el escándalo.
3: Hay polvos blancos y polvos de talco. Póngale talco Johnson's.
4: Durante décadas fue utilizado no solo por los bebés, también por mujeres que cuidaban su higiene íntima, hasta que a partir de 1965 comenzaron a llegar denuncias de mujeres que afirmaban haber desarrollado cáncer de ovarios o mesotelioma, un cáncer que afecta a los pulmones. Acusaban a la compañía de fabricar talco contaminado con amianto. Muchos casos estudiados muestran riesgo de cáncer de ovarios asociado al talco, decía este médico de Boston tras la muerte de una paciente hace 30 años. Un tribunal condenó a la farmacéutica al pago de 72 millones de dólares. No es solo por ella, también por las demás mujeres, decía su hijo. Solo en Estados Unidos hay pendientes 69.000 casos. La compañía ha anunciado la tercera indemnización más alta de la historia para zanjar la batalla judicial, a condición de que la acepte el 95% de las demandantes, pero niega que el producto sea el causante. En 2024, la OMS declaró el talco probablemente cancerígeno si se expone en zonas genitales. Desde hace años, las farmacéuticas de todo el mundo, incluida Johnson & Johnson, comercializan almidón de maíz como sustituto.
0: Perú ha abierto este martes una nueva etapa política, pero que de algún modo es también una vuelta al pasado. Keiko Fujimori ha tomado posesión como presidenta electa del país 26 años después de que su

0: padre abandonara el país tras una década muy polémica en el poder.
1: A sus 51 años se convierte en la primera mujer elegida para gobernar el país. Keiko Fujimori es hija del expresidente Alberto Fujimori, un apellido que sigue dividiendo a los peruanos entre quienes reivindican su legado y quienes recuerdan su condena por violaciones de derechos humanos. La nueva presidenta ha prometido unir al país, combatir la inseguridad y reactivar la economía. Su llegada al poder refuerza el giro a la derecha de América Latina y suma un nuevo aliado de Trump en la región. La delegación española ha estado encabezada por el rey Felipe VI en un gesto que refleja la estrecha relación entre ambos países. Más de 400.000 peruanos viven en España, que es además el principal inversor europeo en Perú.
0: Zinedine Zidane ya es oficialmente el nuevo seleccionador de Francia, un puesto, el de técnico, que no ocupa desde hace 5 años. En sus primeras declaraciones no pudo evitar mostrar su amor por el Real Madrid y ha dejado claro que su objetivo siempre fue dirigir al equipo nacional de Francia.
2: Porque el equipo de Francia para mí es la única cosa que quería hacer después de mi carrera, mi experiencia con el Real Madrid.
3: Con emoción y repitiendo que quiere hacer una Francia ganadora, Zidane ha sido presentado hasta el 2030.
2: Je suis prêt pour relever le défi.
3: Zidane es leyenda, campeón del mundo y balón de oro en el 98, 4 Champions con el Real Madrid, 3 como entrenador, la única como jugador tras marcar el mejor gol de la historia. El Real Madrid y la herida abierta por la roja han estado muy presentes en el acto, también su estilo de juego.
2: J'étais numéro 10. M'anime, c'est le jeu. Voilà. J'ai vécu 25 ans en España. Donc, vous savez ce que ça veut dire.
3: 20 años han pasado de su última imagen como Blé, el cabezazo a Materazzo en la final del Mundial del 2006. En septiembre dará su primera lista como seleccionador. El día 25 se sentará por primera vez en el banquillo ante Turquía.
0: También Italia tiene nuevo seleccionador. Tras caerse Pirlo y las dimisiones de buena parte de la directiva, finalmente ha sido elegido el ex centrocampista Mancini, campeón de la Eurocopa de 2021 con la escuadra azzurra. Aquí en España, el Rayo Vallecano afronta un inicio de temporada con una situación inédita. La Comunidad de Madrid les ha retirado la concesión del campo al detectar graves deficiencias de seguridad en el estadio, que deberán ser reparadas, por lo que no podrá jugar allí en los próximos meses y deberán buscar otro recinto.
4: La institución ha anunciado unas obras de urgencia tras detectar graves deficiencias de seguridad.
5: Yo, que no se podía garantizar la seguridad de las personas, tampoco la salubridad.
4: Este proceso durará entre 2 y 6 meses y obligará al equipo franjirrojo a buscar otro lugar en el que disputar sus partidos. Tebas ha asegurado que ya tienen estadio alternativo, pero no ha desvelado cuál será.
6: Cuando un club se inscribe en la competición hay estadio alternativo y el Rayo puede ir a jugar a ese estadio alternativo o otro que pueda tener para jugar.
4: Por su parte, el club ha comenzado las renovaciones de los abonos, con unos aficionados muy descontentos por la subida de los precios. Una afición que ha pasado de ver a su equipo en la final de la Conference League a no saber hasta qué parte de la Comunidad de Madrid tendrá que desplazarse para disfrutar de los suyos.
0: Uno de los fichajes veraniegos del Real Madrid, Dumfries, ya está en la capital, ha pasado el reconocimiento médico y en las próximas horas se unirá al grupo de José Mourinho, mientras el fichaje de Diomandé está prácticamente cerrado. Dejamos el fútbol. LeBron James quiere volver a ser campeón y para conseguirlo ha provocado un auténtico terremoto en la NBA. Se une a los Sixers y se ha bajado el sueldo al mínimo legal para que puedan fichar a otras estrellas y hacer un equipazo. Su objetivo es ser el primer jugador que gana el anillo con 4 equipos diferentes.
7: LeBron James quiere agrandar su leyenda a cualquier precio. Con 41 años jugará su temporada número 24 en los Philadelphia 76ers, rebajando su salario un 92%, de 52,6 millones de dólares a 3,88 por temporada, para que los Sixers configuren el mejor equipo posible. Hay tanta expectación por su fichaje que el precio de las entradas ya ha aumentado, de 68 dólares de media a 283 la más barata. Con 20 partidos más en televisión, los Sixers serán uno de los equipos con mayor exposición mediática. El efecto LeBron inyectará entre 250 y 430 millones en la economía de Filadelfia, una relación calidad-precio inmejorable. El de Akron, poseedor de todos los récords posibles y cuatro anillos de campeón, aspira a ganar su quinto con cuatro equipos diferentes, una gesta nunca vista en la historia de la NBA.
8: ¿Qué tal están? Comienza la cuarta ola de calor de la temporada, con un miércoles marcado por los cielos despejados en buena parte de España, salvo por estas nubes que afectarán a zonas de costa de Galicia, Asturias, también al Golfo de Cádiz y el entorno del Estrecho. Algo de calima llegando desde el sur y, como decimos, con máximas muy altas. Rozaremos los 42 grados en Pamplona, 40, por ejemplo, en Lleida, también en Logroño, en Córdoba, 41 en el caso de Ciudad Real. Seguiremos por debajo en general de los 30 en la costa del Cantábrico.
0: No es lo habitual, pero también los musicales salen de gira, con lo que implica el problema de la logística y el montaje. Es el caso de Sonrisas y Lágrimas, que después de pasar por el Teatro Alcázar de Madrid, irá haciendo parada en varias ciudades como Cuenca, Jaén, Burgos, Zaragoza o Santander.
9: Voy a enseñaros a cantar.
10: La lección contiene siete notas, con una a muchos les basta.
11: Don, estrato de varón.
10: Para tararear el resto de la escala. Tan sabidas como sus canciones es su historia. Desde hace casi 70 años, en un sitio u otro, se suceden los reestrenos.
12: Habla de valores súper importantes y que no pasan de moda, que es la familia, que es la esperanza, es, bueno, también el miedo, ¿no?, por lo que hay detrás, pero son valores con los que la gente se siente muy identificado.
13: ¡Brillita! ¡Marta!
10: Que la apuesta es ganadora, la prueba ellos. Gira hasta junio de 2027, 264 piezas de vestuario que empaquetar un escenario con 26 cambios y un requisito.
14: Se pueda adaptar en todos los espacios escénicos, ¿no?, de toda España, porque no es fácil, porque muchas veces luego se quedan muchos elementos fuera y no es la idea.
10: Su versión fiel, pero algo más cómica. En Salzburgo y Heráticos, todos en deuda con María von Trapp. Sus vivencias reales les inspiraron, no fueron justos siempre al darle su sitio. Atentos, al fondo, mucho, ahora. Aunque ningún pero a suyo cinematográfico.
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0: Los incendios en Madrid, Ávila y Toledo siguen activos, aunque la evolución de las últimas horas permite un mayor optimismo. Los equipos de extinción continúan consolidando los perímetros y vigilando posibles reactivaciones. El perímetro se ha consolidado, aunque se vigila de cerca la evolución del norte del pantano de San Juan, en la Comunidad de Madrid, para evitar que continúe su avance hacia el norte. Saludos desde el canal 24 Horas de Televisión Española. La situación en la Comunidad de Madrid ha mejorado, lo que ha permitido que muchas personas que estaban desalojadas hayan podido volver a sus casas.
22: Teoría está todo en regla, que pillaje no, lo único, hay desperfectos por el aire.
23: Ha ido porque con el aire ha hecho mucho aire y bueno, esta se me ha secado, mira mis tomates.
0: Son las palabras de Pepe y María José. Este martes, como el resto de vecinos del municipio, han vuelto a su casa en Aldea del Fresno, en Madrid. 15 municipios de esta comunidad y de Ávila ven ya cómo vuelven sus vecinos. Los de Fresnedillas, de La Oliva y Zarzalejos, en Madrid, podrán volver también a sus domicilios esta madrugada. Se reactivan dos frentes en el incendio de Castellón, que tiene a nuevos vecinos en vilo, preparados por si son desalojados. La tarde ha sido complicada de este martes y se han tenido que ampliar los equipos de extinción. Ya se han calcinado 10.000 hectáreas. El presidente del Gobierno, Pedro Sánchez, ha anunciado medidas en su balance del curso político. Ha defendido la inocencia de su mujer y de su hermano y habla de causa política contra ellos. Pedro Sánchez ha mantenido su apoyo al expresidente José Luis Rodríguez Zapatero. Asegura que presentará los presupuestos, aunque no concreta fecha, e insiste en que agotará la legislatura.
1: 20.000 nuevas plazas. Como saben, hemos aprobado el plan estatal de vivienda.
0: Keiko Fujimori es desde este martes la presidenta de Perú. Acaba de jurar su cargo en una ceremonia institucional en Lima. Una ceremonia a la que ha asistido el rey Felipe VI y que abre una nueva etapa política en Perú.
2: Dios y por la patria.
0: El presidente de Estados Unidos, Donald Trump, se ha reunido con el primer ministro de Israel, Benjamin Netanyahu, en la que ha sido su primer encuentro desde el inicio de la guerra contra Irán. La Casa Blanca ha asegurado que la reunión ha sido positiva y productiva, pero no ha dado más detalles. También ha mantenido otro encuentro con el mandatario ucraniano Volodymyr Zelensky. Mejora la situación del fuego de Madrid pese al aumento de las temperaturas anunciadas para este miércoles. El fuego se está conteniendo ya que el perímetro no ha aumentado en las últimas 24 horas. Sigue la preocupación en la zona al norte del pantano de San Juan, en el entorno del río Cofio. Esta mejora se traduce en que 34.000 personas ya no están confinadas o evacuadas. Los últimos en volver a sus casas han sido los vecinos de Fresnedillas de la Oliva y Zarzalejo. Quedan todavía por volver a sus hogares unas 6.000 personas de Robledo de Chavela, Valdemaqueda, El Encinar y varias urbanizaciones de San Martín de Valdeiglesias.
3: Razonablemente optimista, vuelvo a decir, las condiciones meteorológicas no nos ayudan nada, pero tenemos, como siempre digo, unos grandísimos profesionales que están absolutamente motivados, que han conseguido doblegar, permitirme la palabra, al incendio, y evidentemente ya lo que están es realmente en una fase de contención total.
13: Tras casi 6 días desalojados, Pepe y Marijosi volvían a su casa en Aldea del Fresno.
22: Parece que está todo aquí, al principio está todo perfecto.
13: Cuentan que por suerte solo han sufrido algunos desperfectos.
23: Esto tiene reemplazo, la vida humana no tiene reemplazo.
13: Como ellos, casi 3.500 vecinos han pasado estos días en un polideportivo de Villamanta. Entre aplausos y lágrimas recibían la noticia de poder regresar a sus hogares.
24: Ese anhelo de irnos a casa y... ¡Ay, es que no puedo! Es que
25: me estoy más contenta porque voy a dormir en mi camita.
26: Ha sido muy duro. Ha habido una... Bueno, un pueblo que se ha bloqueado con nosotros.
13: En total pueden volver a casa en 8 municipios madrileños y se levanta en confinamiento en algunas zonas de San Martín de Valdeiglesias y Villa del Prado. No es el caso de los vecinos de Valdemaqueda, que pasan su segunda noche en el polideportivo de Boadilla. Allí los más pequeños se entretienen entre juegos y actividades.
27: Jugado, comido, he hecho lo que se hace en la vida clásica y he dormido genial.
13: 2 municipios de la Comunidad de Madrid siguen evacuados y también se mantiene el confinamiento en otros 2.
0: En el incendio de Ávila se ve con optimismo su evolución, ya que no ha aumentado el perímetro y en muchas zonas de ese perímetro ya están frías. El entorno del río, cuya zona sur preocupa a los técnicos madrileños, mejora en la parte norte donde ya no queda llama. La mayor preocupación está en la zona de la localidad de Mijares, donde 5 hidroaviones han estado trabajando hasta el ocaso. Se pretende enfriar el mayor número de hectáreas, ya que este miércoles aumentará la temperatura y se esperan vientos de hasta 45 kilómetros por hora.
28: Un helicóptero contra incendios recarga agua en la piscina municipal de Casillas y sale a toda prisa hacia un foco principal. Cerca de allí, una cuadrilla de bomberos del pueblo de Lanzaíta rellena la cisterna de su viejo camión Pegaso. Los acompañamos en su misión. Deben vigilar que el fuego no se pase al otro lado de la carretera.
4: Esta brigada patrulla constantemente la carretera, con los ojos siempre puestos en el monte, para descubrir cualquier llama, cualquier columna de humo que pueda suponer la amenaza de que se reactive el incendio.
28: Cuando lo hace, actúan de inmediato. Forman una cadena de trabajo con los bomberos forestales y otros voluntarios venidos del parque de Puidefú.
5: Si viene un aire fuerte, si están los troncos encendidos, pues saltaría una pavesa y encendería otra vez lo que está sin quemar.
28: Brotan maleza y retiran todo el material combustible para salvar de las llamas lo que queda aún verde del Valle del Tietar.
0: El fuego de la localidad castellonense de la Vall d'Uixó sigue activo, por lo que todos los efectivos disponibles estarán trabajando toda la madrugada. El fuego sigue sin perimetrar y quemándose hectáreas de terreno. Hasta ahora ya se han quemado 10.000. Los medios aéreos no han podido volar hasta las 5 de esta pasada tarde, ya que las malas condiciones del tiempo no lo han permitido. Las llamas han vuelto a zonas en torno a Aldana y Alcudia de Veo.
6: Las llamas siguen activas.
7: Hasta las 5 no se ha podido actuar en la zona que más nos preocupaba, que era la de Tales, Alcudia de Veo, y se están produciendo desde entonces, estas 3 horas que llevamos de trabajo, descargas constantes cada 5 minutos.
6: Pero para 9.000 vecinos el incendio ha dado una tregua y han podido regresar a casa.
8: No, por allí, pero subió por allá.
6: Así recuerda Manuela lo cerca que tuvo las llamas.
9: Era un globo de fuego. No se veía las casas por ningún sitio.
6: Muchos temían lo que se podían encontrar.
11: Yo me creía que mi casa se había quemado.
6: Llenas de ceniza y con olor a humo, pero las viviendas han resistido. Ahora toca limpiar y recuperarse del susto. Lluís lo hace aliviado de ver que sus animales han sobrevivido.
12: No lo quiero para nadie.
6: En la Vila Vella.
14: ¿Cómo estáis?
6: También vuelven.
14: Muy contenta.
29: Dentro de las circunstancias, pues dentro del mal, el menos.
6: Aunque sin poder beber ni cocinar con agua del grifo.
30: El ayuntamiento aquí nos ha facilitado el agua para todo el pueblo.
6: Pero no todos han tenido tanta suerte. 7.000 vecinos de 16 localidades continúan desalojados, pendientes de volver a sus casas, rodeados de un paisaje que ya no será el mismo.
0: Además de nuestros incendios, seguimos muy atentos a la evolución del fuego que desde hace días arrasa el suroeste de Francia, las Landas y la bahía de Arcachón, y tiene en vilo a la ciudad de Burdeos. Los bomberos temen un posible rebrote del fuego porque el viento ha virado y las temperaturas continúan en aumento. Este martes se han ordenado nuevas evacuaciones, entre ellos 4.000 turistas de varios campings.
31: Los bomberos siguen trabajando a contrarreloj en este incendio que está estabilizado pero no controlado. Esperan poderlo hacer en las próximas horas, aunque las temperaturas no van a ayudar aquí, con valores que van a volver a superar los 35 grados. Es un fuego que ha quemado unas 42.000 hectáreas. El paisaje que ha quedado es desolador, con muchísimas casas, edificaciones totalmente arrasadas por las llamas. Según las autoridades, aunque es pronto, se podrían tratar de unas 240 casas quemadas por completo. Continúan desalojados unas 200.000 personas, aunque algunas ya pudieron regresar a sus casas, sobre todo los vecinos que están más alejados de esta zona del incendio. Pero aún así sí que se tuvo que evacuar por precaución 2 campings con 4.000 turistas.
0: Y en Portugal, un fuego en Braganza, al noreste del país, amenaza con cruzar la frontera y llegar a España. Ya se han desplegado medios de ambos países para intentar sofocar las llamas. Portugal también está en máxima alerta por los incendios después de que el lunes se declararan varios focos graves en el centro y el norte del país. Cambiamos de asunto y de escenario. Keiko Fujimori ya es la primera presidenta de Perú. Ha jurado el cargo ante el Parlamento peruano y numerosos jefes de Estado de otros países, entre ellos el rey Felipe VI. Fujimori ha jurado como presidenta para el quinquenio 2026-2031, tras ganar unas elecciones en las que se ha impuesto en la segunda vuelta por una ajustada diferencia de menos de 50.000 votos sobre el izquierdista Roberto Sánchez. Fujimori asegura que estará en el cargo el tiempo que establece la Constitución de Perú.
32: He pronunciado el juramento más sagrado que puede asumir un ciudadano: defender la Constitución, proteger las libertades de nuestro pueblo y consagrar cada día de mi vida a la grandeza y bienestar del Perú. Desde este 28 de julio del 2026, empezaremos a escribir nuestro futuro por los próximos 5 años. Ni un día más.
1: A sus 51 años se convierte en la primera mujer elegida para gobernar el país. Keiko Fujimori es hija del expresidente Alberto Fujimori, un apellido que sigue dividiendo a los peruanos entre quienes reivindican su legado y quienes recuerdan su condena por violaciones de derechos humanos. La nueva presidenta ha prometido unir al país, combatir la inseguridad y reactivar la economía. Su llegada al poder refuerza el giro a la derecha de América Latina y suma un nuevo aliado de Trump en la región. La delegación española ha estado encabezada por el rey Felipe VI en un gesto que refleja la estrecha relación entre ambos países. Más de 400.000 peruanos viven en España, que es además el principal inversor europeo en Perú.
0: Oriente Medio y Ucrania siguen siendo los principales focos de tensión bélica abiertos en el mundo. El presidente de Estados Unidos, Donald Trump, ha recibido en la Casa Blanca al presidente ucraniano Volodymyr Zelensky y al primer ministro israelí Benjamin Netanyahu, cuya relación no atraviesa por sus mejores momentos.
2: Sí, la relación entre Trump y Netanyahu llega marcada por sus diferencias en la estrategia sobre Irán. Trump ha frenado temporalmente los ataques para intentar reabrir una negociación, mientras que Netanyahu quiere mantener la presión militar sobre Teherán. Según la Casa Blanca, la reunión ha sido positiva y productiva, pero no han dado más detalles y tampoco sobre el encuentro entre Trump y Zelensky. El presidente ucraniano sí ha explicado que han hablado sobre producir más misiles de defensa antiaérea y sobre reactivar la vía diplomática. Además, ha agradecido a Estados Unidos su firme apoyo.
0: En Estados Unidos, la historia de una nueva indemnización millonaria. Johnson & Johnson pagará 5.500 millones de dólares para poner fin a las demandas que relacionaban su talco con casos de cáncer de ovario. El acuerdo llega después de más de 15 años de batalla judicial.
3: Después de más de 76.000 reclamaciones que vinculan el uso del talco de Johnson & Johnson con el desarrollo del cáncer de ovario, la empresa dará 5.500 millones de dólares de indemnización para zanjar el conflicto. El abogado de los demandantes asegura que la multinacional podría pagar hasta más de 7.000 millones de dólares, aunque el acuerdo todavía debe recibir el visto bueno del juez encargado del caso. La farmacéutica mantiene que las demandas carecen de fundamento y sostiene que sus productos nunca contuvieron amianto pese a las acusaciones presentadas por miles de demandantes. El amianto es un mineral de origen natural cuyas fibras se utilizaron durante décadas en la fabricación de miles de productos por su resistencia al calor y a los agentes químicos. Sin embargo, su exposición está relacionada con graves enfermedades y su producción y comercialización están prohibidas en la Unión Europea desde 2005. Pese a este acuerdo en Estados Unidos, Johnson & Johnson aún afronta un proceso judicial en el Reino Unido. Más de 3.000 personas reclaman una indemnización superior a 1.000 millones de libras al acusar a la compañía de haber comercializado durante más de 50 años talco contaminado con amianto.
0: Un terremoto de magnitud 7,1 sacude el sur de Japón. Al menos 3 personas han muerto y hay 200 heridos, además de dejar sin luz a más de 40.000 hogares.
10: Las cámaras empiezan a temblar mientras la tierra sacude con fuerza la región de Kumamoto. Carreteras levantadas, edificios destrozados y puentes derrumbados. Es la imagen que deja el seísmo de magnitud 7,1 al sur de Japón, que también ha activado la alerta por tsunami. Hay varios desaparecidos y los esfuerzos de búsqueda se concentran entre los escombros de este centro comercial, que sufrió una explosión y donde se teme que muchos han quedado atrapados. En más de 46.000 hogares se han quedado sin suministro eléctrico. La primera ministra de Japón pide a la población que evacúe hacia lugares seguros y tome las medidas necesarias para protegerse ante la posibilidad de nuevos seísmos de la misma intensidad durante los próximos días. Y todo en un país especialmente preparado para los terremotos. Hay desplegado un amplio operativo de emergencia con miles de efectivos, mientras se evalúan los daños desde el aire y continúan las réplicas. Japón, situado en el cinturón de fuego del Pacífico, es uno de los países con mayor actividad sísmica del mundo.
0: 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El presidente del Gobierno, Pedro Sánchez, ha hecho su tradicional balance del curso político. Ha sido un discurso muy económico en el que ha destacado sobre todo la buena marcha de España. Pero las preguntas de los periodistas se han centrado en los casos de corrupción que afectan a su entorno y al PSOE.
15: Insiste Sánchez en que...

0: se vuelvan a reencontrar nada más y nada menos que el PP y Junts.
1: Mucho más serio se ha puesto al hablar de los casos judiciales que afectan a su entorno y al PSOE. Defiende la legalidad del rescate de Plus Ultra.
0: Absolutamente intachable.
1: Y sobre Zapatero...
0: No soy el portavoz del presidente Zapatero.
1: Evita entrar en el fondo, aunque deja claro que le apoya.
0: Cuenta con nuestro respaldo, respetamos su presunción de inocencia, ya veremos en qué deriva.
1: Defiende también a su familia, a David Sánchez...
0: Que ha dedicado toda su vida a trabajar de forma íntegra y a formarse. No es mi hermano solo, es fundamentalmente David Sánchez.
1: Y a Begoña Gómez.
0: ¿La pareja de un presidente o presidenta de gobierno tiene que renunciar a su carrera profesional? ¿Esa es la España que queremos?
1: Denuncia una persecución en los juzgados por parte de las acusaciones populares.
0: ¿No están impulsando una causa política?
1: Entre las que está el PP y Vox.
2: La Audiencia Nacional investiga la adjudicación de las obras de los túneles de Belate en Navarra. El juez que instruye la causa ha incorporado la documentación de la Guardia Civil y ahora está a la espera de que la UCO elabore un nuevo informe para acordar los pasos siguientes.
3: Ismael Moreno es el encargado de investigar las adjudicaciones del Ministerio de Transportes cuando estaba dirigido por José Luis Ábalos. En el punto de mira hay 11 adjudicaciones en toda España. Se trata de una pieza separada del caso Coldo, en el que también está implicado Santos Cerdán. El magistrado analizará el proceso de adjudicación a la UTE formada por Acciona, Excavaciones Fermín Osés y Servinábar, esta última supuestamente vinculada con Cerdán. La licitación se llevó a cabo a finales de 2023 por casi 63 millones de euros. A finales de 2024, UPN denunció irregularidades en el proceso. Meses después, la UCO mencionó las obras en un informe y propuso que las investigara la Audiencia Nacional. Ahora Ismael Moreno incluye la adjudicación de Belate a la causa. Está a la espera de que la UCO realice un informe detallado. Una vez lo tenga, tomará las decisiones correspondientes. Precisamente el viernes pasado, María Chivite compareció en el Parlamento por un informe sobre el patrimonio de Cerdán. Afirmó que era víctima de una caza de brujas.
4: Ojalá la justicia estudie, investigue la adjudicación de Belate, porque creo que hay que poner negro sobre blanco, porque no hay nada contra mí, no lo va a haber. Investiguen lo que investiguen y busquen lo que busquen.
3: Ahora el gobierno estudia personarse en la causa por si hubiera daño patrimonial para la Hacienda Foral. Manifiestan su respeto a la justicia, pero defienden que la mesa de contratación actuó de manera autónoma. Y se acogen al aval de la intervención general, a Comptos, que no vio responsabilidad contable, y al propio Parlamento, que descartó injerencias políticas.
2: Visto para sentencia en el juicio del caso Kitchen, tras más de 3 meses de sesiones.
5: Concluido el juicio, queda visto para dictar sentencia. Buenos días.
2: Durante el juicio, la Fiscalía Anticorrupción ha defendido que el exministro de Interior, Jorge Fernández Díaz, encabezó una trama para espiar al entonces tesorero del Partido Popular, Luis Bárcenas. Las defensas rechazan la tesis y señalan que solo se buscaba el dinero que Bárcenas ocultaba en el extranjero. El gobierno ha indultado parcialmente a la expresidenta del Parlament de Cataluña, Laura Borràs. Fue condenada por delitos de corrupción cuando presidía la institución de las letras catalanas. Su pena de 4 años y medio de prisión se queda en 2, lo que evitará su ingreso en la cárcel. Fue el propio tribunal que la condenó el que pidió el indulto. Hablamos ahora del mercado laboral, que nos ha dejado buenas noticias. El número de personas trabajando roza los 22,8 millones, marcando un nuevo récord, y la tasa de paro vuelve a bajar del 10%, situándose en el 9,87%, cifra que no se registraba desde 2008. El sector servicios ha liderado la creación de empleo gracias fundamentalmente a las contrataciones para cubrir la temporada alta de turismo. La construcción también aporta un número importante de nuevos trabajadores, mientras que la agricultura fue el sector que más bajas registró. Segundo test de pretemporada para el Real Madrid, que ha ganado por 4-1 al Leganés en el estadio Alfredo Di Stéfano de Valdebebas. Exhibición ofensiva de los blancos con un fútbol más vertical e intenso. Marcaron Valverde, Gonzalo y Mastantuono, además de un gol en previa puerta de un jugador del equipo pepinero. Los de Leganés, pese a caer goleados, supieron sacar provecho de su contraataque poniendo en jaque en numerosas ocasiones a la defensa de Mourinho. Esta imagen es del segundo de los 2 entrenamientos del Barça en Birmingham.

0: La sesión en estas inglés de los azulgrana para el que Hans Flick se ha llevado a 30 futbolistas y al que finalmente no se ha podido incorporar Joan Laporta, el presidente, ya que ha suspendido su viaje para recuperarse de una arritmia cardíaca. El Rayo Vallecano afronta un inicio de temporada con una situación inédita y delicada. La Comunidad de Madrid les ha retirado la concesión del campo al detectar graves deficiencias de seguridad en el estadio, que deberá ser reparadas con urgencia, por lo que no va a poder jugar allí en los próximos meses y deberán buscar otro recinto.
1: La institución ha anunciado unas obras de urgencia tras detectar graves deficiencias de seguridad.
2: Yo, que no se podía garantizar la seguridad de las personas, tampoco la salubridad.
1: Este proceso durará entre 2 y 6 meses y obligará al equipo franjirrojo a buscar otro lugar en el que disputar sus partidos. Tebas ha asegurado que ya tienen estadio alternativo, pero no ha desvelado cuál será.
3: Cuando un club se inscribe en la competición hay estadio alternativo y el Rayo puede ir a jugar a ese estadio alternativo o otro que pueda tener para jugar.
1: Por su parte, el club ha comenzado las renovaciones de los abonos, con unos aficionados muy descontentos por la subida de los precios. Una afición que ha pasado de ver a su equipo en la final de la Conference League a no saber hasta qué parte de la Comunidad de Madrid tendrá que desplazarse para disfrutar de los suyos.
0: ...14 años después, Francia tiene un nuevo seleccionador. Se trata de una de las mayores leyendas de la historia francesa, Zinedine Zidane, que ha posado tras el anuncio oficial como el técnico que tiene que liderar al gallo en la Eurocopa de Reino Unido e Irlanda 2028... y en el Mundial de España, afirmado precisamente hasta ese año, 2030.
4: Es el fin de una era para Francia, pero no un cambio de ciclo.
5: Dédé, c'est Dédé. Zizou, c'est Zizou.
4: Zidane llega para unir dos historias, la de un grupo que se ha quedado a las puertas en los dos últimos mundiales y la suya propia, que hace 20 años escribió su punto y aparte.
5: Je suis animé par le jeu. J'étais numéro 10. Moi, ce qui m'anime, c'est d'aller marquer des buts.
4: A los galos no les falta potencial ofensivo, tampoco al Real Madrid, que se encontró en 2016. Su aval como entrenador acostumbrado a las estrellas, cercano y ante todo líder.
5: Ça sera moi en tant que leader de mener esta equipa a continuar a ganar.
4: Con él y con Deschamps, Francia ganó su primera Copa del Mundo, también su última Eurocopa hasta la fecha, en el año 2000. El gran debe de Les Bleus en esta última etapa. Ante sí la historia y la invitación a sumarse al club de quienes han ganado en el campo y en el banquillo.
0: Fumata blanca en Roma. Después del terremoto Pirlo, el elegido para el banquillo de la escuadra churra es Roberto Mancini. Será la segunda etapa del técnico al frente de la selección italiana. Ya estuvo entre 2018 y 2023 apuntándose el título de la Eurocopa.

0: La famosa banana de Catalán, esa que se expone sujeta a la pared con cinta adhesiva, forma parte de una muestra en Roma que pone frente a frente la tragedia y la comedia. Más de un centenar de artistas italianos de los últimos 80 años nos invitan a ver la realidad con un punto de ironía.
1: Sí, esta también se cambia cada 3 días siguiendo instrucciones precisas sobre el tamaño, la altura en que se coloca y el tipo de adhesivo. Catalán la concibió como una llamada de atención sobre el mercado del arte y el consumismo. Y de eso va esta exposición. Cada uno de los artistas, todos italianos, reflexiona sobre algún aspecto de la vida, desde un punto de vista crítico, para hacernos pensar y sobre todo para arrancarnos una sonrisa.
2: La cultura italiana es intrisa de...
1: La cultura italiana se caracteriza por esa capacidad de imprimir un toque irónico incluso a la tragedia. Muchos llorarían en su momento durante la pandemia, pero el humor que derivó de esta situación dio para metros y metros de memes, donde no podía faltar Trump, aquel que sugirió que la lejía podía curar el COVID. ¿Es tragedia o comedia ver a un papa por los suelos tras caerle un meteorito? Decidan ustedes. Esta exposición nos despierta la curiosidad. ¿Qué sentido tiene una virgen en procesión, autosuficiente, sin costaleros alrededor?
3: Hay artistas que juegan con frases que utilizamos muy habitualmente, como este, que ha transformado el peso de la ley en algo literal.
1: Un jabón en una urna puede no decirnos nada, pero este, aseguran, está hecho de grasa extraída de una liposucción a Berlusconi, literal también. Estas tartas son reproducciones de las que degustaron los invitados en bodas famosas, como la de Kennedy o la de Grace Kelly. También las que eligieron Obama y Trump cuando juraron como presidentes. ¿Son iguales? No. Trump la quiso un poco más grande.
0: La cubana estrena espectáculo este miércoles en Gijón, tras 7 años sin salir de gira.
4: Entre fogones estamos en nuestra salsa.
0: Se llama La Cuisine de ma Cuisine, la cocina de mi prima. Una loca comedia que mezcla humor, música, canciones, color, ritmos, sorpresas, participación del público y también mucha complicidad local. Hasta el 9 de agosto, el espectáculo de la cubana nos adentra en esa locura gastronómica que nos atrapa a todos y la necesidad de figurar y que todo el mundo sepa qué estamos comiendo y dónde lo estamos haciendo.

0: Saludos desde el canal 24 Horas. Los vecinos de 10 municipios de Madrid, 5 de Ávila y la Vall d'Uixó en Castellón, han podido por fin volver a sus casas. Algunos han podido celebrar la noticia con este aplauso después de 5 noches durmiendo en un pabellón. También hay miles de personas que quedan desconfinadas y ya pueden moverse libremente.
1: Atención de hotel de 5 estrellas, pero bueno, nadie está mejor que en su casa.
2: Estoy más contenta porque voy a dormir en mi camita.
3: Aquí la ceniza allí, muchas hojas allí también.
4: Como en tu casa en ningún sitio, eso está claro.
0: Contener las llamas para que no lleguen a la Sierra de Guadarrama. A eso se han dedicado los esfuerzos en Madrid y parece que ha dado resultado. Las previsiones son optimistas y, según el ministro del Interior, se ha llegado a una fase de contención total. Optimismo también en Ávila, donde se ha logrado que el fuego no vaya más allá del perímetro. El trabajo ahora es refrescar zonas clave y evitar así reactivaciones con la subida de las temperaturas que se esperan este miércoles. Se reactivan dos frentes en el incendio de Castellón, que tiene a nuevos vecinos en vilo preparados por si son desalojados. La tarde de este martes ha sido complicada y se han tenido que ampliar los equipos de extinción. Ya se han calcinado 10.000 hectáreas. El presidente del Gobierno, Pedro Sánchez, ha anunciado estas medidas en un balance del curso político. Ha defendido la inocencia de su mujer y de su hermano y habla de causa política contra ellos.
5: ¿Las acusaciones populares no están impulsando una causa política?
0: Pedro Sánchez ha mantenido su apoyo al expresidente José Luis Rodríguez Zapatero. Asegura que presentará los presupuestos generales del Estado, aunque no concreta fecha, e insiste en que agotará la legislatura.
6: Porque evidentemente cuidar acuerdos. Más que cumpliendo, su eslogan debería ser huyendo o delinquiendo.
0: El fuego da un respiro en los incendios de Madrid y Ávila y la evolución del incendio permite afrontar la noche con más optimismo. Las próximas horas serán decisivas antes de que este miércoles vuelvan a subir las temperaturas en España.
7: No ha habido avances, dice el ministro del Interior, en el perímetro del fuego de la Comunidad de Madrid. Hay optimismo entre las autoridades a pesar de que las condiciones climatológicas no están siendo las más adecuadas. Durante esta noche van a seguir las labores de extinción. Se está conteniendo ya el fuego en la zona que más preocupaba, al norte del pantano de San Juan. Así que Grande Marlaska asegura que este martes el fuego podría pasar a la fase de liquidación. Se podría ya estabilizar. Además, en la Comunidad de Madrid, los vecinos, los desalojados de 10 municipios han podido regresar ya a sus casas, los últimos, los de Fresnedillas, de La Oliva y Zarzalejo. Todavía, eso sí, quedan 11.000 evacuados en la región. Un fuego que ya ha afectado a 35.000 hectáreas.
8: El avance del fuego está contenido y la llama es cada vez menor.
9: Estamos conteniendo el fuego en las últimas 24 horas, el perímetro que estaba fijado, no ha habido ningún avance.
8: Pero el viento y las temperaturas pueden revertir la situación. Por eso las próximas horas son decisivas.
10: Tenemos 12 horas, porque mañana lo previsto es que las condiciones meteorológicas sean peores que las que había cuando se produjeron estos incendios.
8: Los trabajos se centran en controlar los puntos humeantes y en refrescar las zonas afectadas. El incendio, que continúa activo, se ataca por tierra y aire para consolidar los avances de la noche, sobre todo en el entorno de San Juan, donde se ha reducido la amenaza.
11: Creemos que sí, que se va a poder dar otro pasito más hacia la normalidad casi total dentro de lo que es la catástrofe medioambiental que hemos vivido.
8: Con los avances llegan las buenas noticias. Se levanta el confinamiento para 10 municipios.
12: Una sorpresa deseada.
13: Muchas ganas y para devolver a nuestros hogares.
8: Las vías de acceso se abren de forma progresiva. El incendio ha afectado a 13 carreteras y a un tramo de 180 kilómetros.
14: Hoy los pabellones se han llenado de aplausos y agradecimientos a quienes les han acompañado día y noche.
15: ¡Menos mal que habéis estado vosotros! ¡Menos mal!
14: Este es el momento con el que han soñado durante 6 días los 300 vecinos de Aldea del Fresno.
16: Como en una casa, no se está en ningún sitio.
17: ¡Qué alegría!
2: Me voy a dormir en mi camita.
14: Entre ellos, Pepe y María José han vuelto a casa con incertidumbre y miedo por ver lo que se iban a encontrar.
12: Y afortunadamente no hemos tenido ningún problema.
3: Y no se ha habido nada de pillajes aquí ni nada.
14: Por delante quedan días de evaluación junto a técnicos para valorar la situación de las viviendas. Ahora esperan que las calles, los parques y las plazas que han estado así hasta esta tarde vuelvan a llenarse de vida.
16: Te da lo que te ha faltado durante todos estos días y mucho más.
14: Y que la noticia llegue para quienes hoy siguen evacuados.
0: Los trabajos contra el fuego en la parte de Ávila también han logrado avances esperanzadores. El perímetro no ha avanzado y ya no hay llamas en el entorno del río Cofio, una de las zonas que más preocupaban.
17: Avanza la noche, pero la actividad no cesa aquí en el puesto de mando avanzado del incendio de Burgondo. Y es que durante toda la noche las cuadrillas terrestres se están afanando en intentar refrescar el terreno en la zona suroeste del incendio. Es la zona de Casillas, Casavieja y el Alto de Mijares. Ahora toda la actividad se está centrando ahí, aunque ya se han ido los vehículos aéreos, porque se están intentando adelantar a posibles reproducciones que pudieran darse con la llegada de esa ola de calor que va a hacer una subida drástica de temperaturas y también va a venir acompañada con rachas de viento de entre 45 y 50 kilómetros la hora.
0: El fuego de la localidad castellonense de la Vall d'Uixó sigue activo, por lo que todos los efectivos disponibles estarán trabajando durante toda la madrugada. El fuego sigue sin perimetrar y quemándose hectáreas de terreno. Hasta ahora ya se han quemado 10.000. Los medios aéreos no han podido volar hasta las 5 de esta tarde,

0: pasada tarde, ya que las malas condiciones meteorológicas no lo han permitido. Las llamas han vuelto en zonas en torno a Artana y Alcudia de Veo.
1: Las llamas siguen activas.
2: Hasta las 5 no se ha podido actuar en la zona que más nos preocupaba, que era la de Tales, Alcudia de Veo, y se están produciendo desde entonces, estas 3 horas que llevamos de trabajo, descargas constantes cada 5 minutos.
1: Pero para 9.000 vecinos el incendio ha dado una tregua y han podido regresar a casa.
3: No, por allí, pero subió por allá.
1: Así recuerda Manuela lo cerca que tuvo las llamas.
4: Era un globo de fuego. No se veía las casas por ningún sitio.
1: Muchos temían lo que se podían encontrar.
5: Yo me creía que mi casa se había quemado.
1: Llenas de ceniza y con olor a humo, pero las viviendas han resistido. Ahora toca limpiar y recuperarse del susto. Luis lo hace aliviado de ver que sus animales han sobrevivido.
6: No lo quiero para nadie.
1: En la Vila Bella.
7: ¿Cómo estáis?
1: También vuelven.
7: Muy contenta.
8: Dentro de las circunstancias, pues dentro del mal, el menos.
1: Aunque sin poder beber ni cocinar con agua del grifo.
9: También todo aquí nos ha facilitado el agua para todo el pueblo.
1: Pero no todos han tenido tanta suerte. 7.000 vecinos de 16 localidades continúan desalojados, pendientes de volver a sus casas, rodeados de un paisaje que ya no será el mismo.
0: Este martes ha muerto una de las personas heridas en el incendio de Los Gallardos, en Almería, iniciado hace 3 semanas. Se eleva a 14 el número de fallecidos por esta tragedia. La mujer, que estaba ingresada en el Hospital Virgen del Rocío de Sevilla, no ha podido superar las lesiones producidas por el fuego en el 70% de su cuerpo. Hay otros 3 heridos en ese centro. El Gobierno ha declarado zonas gravemente afectadas por los incendios a 211 lugares en 14 comunidades. Esto permitirá que los afectados puedan acceder a ayudas por daños personales y materiales. Todos los trabajadores afectados por los incendios tendrán derechos a ellas. El Estado se hará cargo de parte del salario y de la cotización de los que no puedan acudir a sus trabajos. Habrá también indemnizaciones de hasta 12.600 euros para los que pierdan su casa. En la Moncloa, el presidente Pedro Sánchez ha hecho su tradicional balance del curso político. Ha hecho un discurso muy económico, destacando sobre todo la buena marcha de España, pero las preguntas de los periodistas se han centrado en los casos de corrupción que afectan a su entorno y al PSOE.
10: Insiste Sánchez en que no se irá antes de tiempo, que agotará la legislatura.
11: Son legislaturas que duran 4 años.
10: Cree que queda tiempo para conseguir aprobar las cuentas públicas.
11: Nuestra intención es presentar los presupuestos. Y nuestra voluntad es aprobarlos.
10: Presume de cifras de crecimiento.
11: La gran economía de Europa que más crece.
10: Y se felicita por el efecto que asegura han tenido algunas de sus leyes, como la de amnistía.
11: Un éxito de la ley de amnistía es que se vuelvan a reencontrar nada más y nada menos que el PP y Junts.
10: Mucho más serio se ha puesto al hablar de los casos judiciales que afectan a su entorno y al PSOE. Defiende la legalidad del rescate de Plus Ultra.
11: Absolutamente intachable.
10: Y sobre Zapatero.
11: No soy el portavoz del presidente Zapatero.
10: Evita entrar en el fondo, aunque deja claro que le apoya.
11: Cuenta con nuestro respaldo, respetamos su presunción de inocencia, ya veremos en qué deriva.
10: Defiende también a su familia, a David Sánchez.
11: Que ha dedicado toda su vida a trabajar de forma íntegra y a formarse. No es mi hermano solo, es fundamentalmente David Sánchez.
10: Y a Begoña Gómez.
11: ¿La pareja de un presidente o presidenta de gobierno tiene que renunciar a su carrera profesional? ¿Esa es la España que queremos?
10: Denuncia una persecución en los juzgados por parte de las acusaciones populares.
11: ¿No están impulsando una causa política?
10: Entre las que está el PP y Vox.
0: El Partido Popular augura que este será el último balance de Pedro Sánchez. Lo califica de triunfalista y le recuerda la debilidad parlamentaria del gobierno.
12: 3 condenas en 8 meses, 0 presupuestos en 4 años. Ese es su balance. Ese combo de corrupción integral y parálisis política. Y ha desplegado un triunfalismo francamente insultante.
0: En el caso Leire Díez, 2 trabajadoras del Partido Socialista han declarado este martes como testigos ante el juez Santiago Pedraz. Afirman que la exmilitante, conocida como fontanera del PSOE, tenía un trato especial en la sede central del partido en la calle Ferraz, donde entraba sin registro y contaba incluso con plaza de aparcamiento. También han confirmado que pagaron viajes de Leire Díez por orden del exsecretario de organización.

0: Selección Santos Cerdán. La Audiencia Nacional investiga la adjudicación de las obras de los túneles de Belate en Navarra. El juez que instruye la causa ha incorporado la documentación de la Guardia Civil y ahora está a la espera de que la UCO elabore un nuevo informe para acordar los pasos siguientes.
1: Ismael Moreno es el encargado de investigar las adjudicaciones del Ministerio de Transportes cuando estaba dirigido por José Luis Ábalos. En el punto de mira hay 11 adjudicaciones en toda España. Se trata de una pieza separada del caso Coldo, en el que también está implicado Santos Cerdán. El magistrado analizará el proceso de adjudicación a la UTE formada por Acciona, Excavaciones Fermín Osés y Servinábar, esta última supuestamente vinculada con Cerdán. La licitación se llevó a cabo a finales de 2023 por casi 63 millones de euros. A finales de 2024, UPN denunció irregularidades en el proceso. Meses después, la UCO mencionó las obras en un informe y propuso que las investigara la Audiencia Nacional. Ahora Ismael Moreno incluye la adjudicación de Belate a la causa. Está a la espera de que la UCO realice un informe detallado. Una vez lo tenga, tomará las decisiones correspondientes. Precisamente el viernes pasado, María Chivite compareció en el Parlamento por un informe sobre el patrimonio de Cerdán. Afirmó que era víctima de una caza de brujas.
2: Ojalá la justicia estudie, investigue la adjudicación de Belate, porque creo que hay que poner negro sobre blanco, porque no hay nada contra mí, no lo va a haber. Investiguen lo que investiguen y busquen lo que busquen.
1: Ahora el gobierno estudia personarse en la causa por si hubiera daño patrimonial para la Hacienda Foral. Manifiestan su respeto a la justicia, pero defienden que la mesa de contratación actuó de manera autónoma y se acogen al aval de la Intervención General, a Comptos, que no vio responsabilidad contable, y al propio Parlamento, que descartó injerencias políticas.
0: Visto para sentencia el juicio del caso Kitchen, tras más de 3 meses de sesiones.
3: Concluido el juicio, queda visto para dictar sentencia. Buenos días.
0: Durante el juicio, la Fiscalía Anticorrupción ha defendido que el exministro de Interior, Jorge Fernández Díaz, encabezó una trama para espiar al entonces tesorero del Partido Popular, Luis Bárcenas. Las defensas rechazan la tesis y señalan que solo se buscaba el dinero que Bárcenas ocultaba en el extranjero. El gobierno ha indultado parcialmente a la expresidenta del Parlamento de Cataluña, Laura Borràs. Fue condenada por delitos de corrupción cuando presidía la institución de las letras catalanas. Su pena de 4 años y medio de prisión se queda en 2, lo que evitará su ingreso en la cárcel. Fue el propio tribunal que le condenó el que pidió el indulto. Hacía 18 años que la tasa de paro no era tan baja en nuestro país. Entre abril y junio se han situado en el 9,8% según la encuesta de población activa. Ahora mismo el número de desempleados roza los 2 millones y medio. Y es que durante el segundo trimestre del año el empleo creció en 486.000 nuevos ocupados. Se bate así otro récord porque ya hay casi 22.800.000 personas trabajando.
4: La población ocupada crece, aunque menos que en primaveras pasadas. Entre los nuevos trabajadores, la mitad son extranjeros.
5: Desde abril estamos trabajando.
4: Entre abril y junio, el turismo se prepara para afrontar la temporada alta, y eso se nota.
6: Siempre contratamos a alguna persona.
7: Suelen estar por la temporada de ya mitad de junio hasta septiembre.
4: Según los sindicatos, es momento de subir los salarios.
8: Un incremento de las retribuciones que perciben.
9: El crecimiento económico debe ir acompañado de una distribución más justa de la riqueza.
4: Cae el número de parados en algo más de 200.000 personas. Es el menor ritmo para un segundo trimestre de los últimos 5 años.
10: Está complicada ahora mismo, más que nada porque piden experiencia en todos los lados.
11: Cosa complicada, porque para cualquier cosa se apuntan cientos de personas.
4: De abril a junio ha descendido el número de autónomos.
12: Las empresas de más dimensión están generando empleo. Las empresas de menor dimensión están destruyendo empleo.
4: En paralelo, fuerte aumento de la población activa, la que está en edad y disposición de trabajar, y que también lleva al récord de casi 22.800.000 personas con empleo.
0: Una mujer de 34 años, de nacionalidad brasileña, ha sido asesinada a puñaladas presuntamente por su pareja en una vivienda de Barcelona. El autor de la agresión se dio a la fuga y está siendo buscado.
13: Los hechos habrían ocurrido sobre las 8:45 de la tarde. Los Mossos han recibido un aviso por una agresión en un domicilio y a su llegada han encontrado una mujer herida de gravedad. Los servicios de emergencias la han atendido y más tarde han confirmado su muerte. Los Mossos lo investigan como un crimen machista. Unos hechos que además se habrían producido mientras los hijos menores estaban en el domicilio. La investigación sigue abierta y los Mossos se centran ahora en encontrar al presunto autor de los hechos, que huyó en coche tras cometer el crimen.
0: Además de nuestros incendios, seguimos muy atentos a la evolución del fuego que desde hace días arrasa el suroeste de Francia, las Landas y la bahía de Arcachon, y tiene en vilo a la ciudad de Burdeos. Los bomberos temen un posible rebrote del fuego porque el viento ha virado y las temperaturas continúan en aumento. Este martes se han ordenado nuevas evacuaciones, entre ellos 4.000 turistas de varios campings.
14: Los bomberos siguen trabajando a contrarreloj en este incendio que está estabilizado pero no controlado. Esperan poderlo hacer en las próximas horas, aunque las temperaturas no van a ayudar aquí, con valores que van a volver a superar los 35 grados. Es un fuego que ha quemado unas 42.000 hectáreas. El paisaje que ha quedado es desolador, con muchísimas casas, edificaciones totalmente arrasadas por las llamas. Según las autoridades, aunque es pronto, se podrían tratar de unas 240 casas quemadas por completo. Continúan desalojados unas 200.000 personas, aunque algunas ya pudieron regresar a sus casas, sobre todo los vecinos que están más alejados de esta zona del incendio. Pero aún así sí que se tuvo que evacuar por precaución dos campings con 4.000 turistas.
0: Y en Portugal, un fuego en Braganza, al noroeste del país, amenaza con cruzar la frontera y llegar a España. Ya se han desplegado medios de ambos países para intentar sofocar las llamas. Portugal también está en máxima alerta por los incendios después de que ayer se declararan varios focos graves en el centro y en el norte del país. Cambiamos de asunto. Donald Trump ha recibido en la Casa Blanca a Benjamin Netanyahu. Es su primera reunión desde el inicio hace 5 meses de la guerra contra Irán y llega en un momento de cierta tensión entre ambos. Antes, el presidente de Estados Unidos ha estado con el presidente ucraniano Volodymyr Zelensky, que asegura haber mantenido una buena reunión con Trump. Ambos encuentros han sido a puerta cerrada y se producen antes de que los tres líderes asistan al funeral en Washington del senador republicano Lindsey Graham, ferviente simpatizante de la causa israelí. Ha sido una batalla legal que ha durado décadas. Miles de personas habían demandado al gigante farmacéutico Johnson & Johnson acusándole de fabricar unos polvos que provocaban cáncer de ovario. La compañía siempre lo ha negado, pero finalmente ha accedido a indemnizarles con 5.500 millones de dólares y terminar así con el escándalo.
15: Hay polvos blancos y polvos de talco. Póngale talco Johnson's.
16: Durante décadas fue utilizado no solo por los bebés, también por mujeres que cuidaban su higiene íntima, hasta que a partir de 1965 comenzaron a llegar denuncias de mujeres que afirmaban haber desarrollado cáncer de ovarios o mesotelioma, un cáncer que afecta a los pulmones. Acusaban a la compañía de fabricar talco contaminado con amianto. Muchos casos estudiados muestran riesgo de cáncer de ovarios asociado al talco, decía este médico de Boston tras la muerte de una paciente hace 30 años. Un tribunal condenó a la farmacéutica al pago de 72 millones de dólares. No es solo por ella, también por las demás mujeres, decía su hijo. Solo en Estados Unidos hay pendientes 69.000 casos. La compañía ha anunciado la tercera indemnización más alta de la historia para zanjar la batalla judicial, a condición de que la acepte el 95% de las demandantes, pero niega que el producto sea el causante. En 2024, la OMS declaró el talco probablemente cancerígeno si se expone en zonas genitales. Desde hace años, las farmacéuticas de todo el mundo, incluida Johnson & Johnson, comercializan almidón de maíz como sustituto.
0: Perú ha abierto este martes una nueva etapa política, pero que de algún modo es también una vuelta al pasado. Keiko Fujimori ha tomado posesión como presidenta electa del país 26 años después de que su padre abandonara el país tras una década muy polémica en el poder.
17: A sus 51 años se convierte en la primera mujer elegida para gobernar el país. Keiko Fujimori es hija del expresidente Alberto Fujimori, un apellido que sigue dividiendo a los peruanos entre quienes reivindican su legado y quienes recuerdan su condena por violaciones de derechos humanos. La nueva presidenta ha prometido unir al país, combatir la inseguridad y reactivar la economía. Su llegada al poder refuerza el giro a la derecha de América Latina y suma un nuevo aliado de Trump en la región. La delegación española.

0: ha estado encabezada por el rey Felipe VI en un gesto que refleja la estrecha relación entre ambos países. Más de 400.000 peruanos viven en España, que es además el principal inversor europeo en Perú.
1: Zinedine Zidane ya es oficialmente el nuevo seleccionador de Francia, un puesto, el de técnico, que no ocupa desde hace 5 años. En sus primeras declaraciones no pudo evitar mostrar su amor por el Real Madrid y ha dejado claro que su objetivo siempre fue dirigir al equipo nacional de Francia.
2: Parce que l'équipe de France pour moi c'est la seule chose que je voulais faire après ma carrière, enfin après mon expérience avec le Real Madrid.
3: Con emoción y repitiendo que quiere hacer una Francia ganadora, Zidane ha sido presentado hasta el 2030.
2: Je suis prêt pour relever le défi.
3: Zidane es leyenda, campeón del mundo y balón de oro en el 98, 4 Champions con el Real Madrid, 3 como entrenador, la única como jugador tras marcar el mejor gol de la historia. El Real Madrid y la herida abierta por la roja han estado muy presentes en el acto, también su estilo de juego.
2: J'étais numéro 10. M'anime, c'est le jeu, voilà. J'ai vécu 25 ans en Espagne, donc vous savez ce que ça veut dire.
3: 20 años han pasado de su última imagen como Blé, el cabezazo Materazzo en la final del Mundial del 2006. En septiembre dará su primera lista como seleccionador. El día 25 se sentará por primera vez en el banquillo ante Turquía.
1: También Italia tiene nuevo seleccionador. Tras caerse Pirlo y las dimisiones de buena parte de la directiva, finalmente ha sido elegido el ex centrocampista Mancini, campeón de la Eurocopa de 2021 con la escuadra azzurra. Aquí en España, el Rayo Vallecano afronta un inicio de temporada con una situación inédita. La Comunidad de Madrid les ha retirado la concesión del campo al detectar graves deficiencias de seguridad en el estadio, que deberán ser reparadas, por lo que no podrá jugar allí en los próximos meses y deberán buscar otro recinto.
4: La institución ha anunciado unas obras de urgencia tras detectar graves deficiencias de seguridad.
5: Yo, que no se podía garantizar la seguridad de las personas, tampoco la salubridad.
4: Este proceso durará entre 2 y 6 meses y obligará al equipo franjirrojo a buscar otro lugar en el que disputar sus partidos. Tebas ha asegurado que ya tienen estadio alternativo, pero no ha desvelado cuál será.
6: Cuando un club se inscribe en la competición hay estadio alternativo y el Rayo puede ir a jugar a ese estadio alternativo o otro que pueda tener para jugar.
4: Por su parte, el club ha comenzado las renovaciones de los abonos, con unos aficionados muy descontentos por la subida de los precios. Una afición que ha pasado de ver a su equipo en la final de la Conference League a no saber hasta qué parte de la Comunidad de Madrid tendrá que desplazarse para disfrutar de los suyos.
1: Uno de los fichajes veraniegos del Real Madrid, Dumfries, ya está en la capital, ha pasado el reconocimiento médico y en las próximas horas se unirá al grupo de José Mourinho, mientras el fichaje de Diomandé está prácticamente cerrado. Dejamos el fútbol. LeBron James quiere volver a ser campeón y para conseguirlo ha provocado un auténtico terremoto en la NBA. Se une a los Sixers y se ha bajado el sueldo al mínimo legal para que puedan fichar a otras estrellas y hacer un equipazo. Su objetivo es ser el primer jugador que gana el anillo con 4 equipos diferentes.
7: LeBron James quiere agrandar su leyenda a cualquier precio. Con 41 años jugará su temporada número 24 en los Philadelphia 76ers, rebajando su salario un 92%, de 52,6 millones de dólares a 3,88 por temporada, para que los Sixers configuren el mejor equipo posible. Hay tanta expectación por su fichaje que el precio de las entradas ya ha aumentado, de 68 dólares de media a 283 la más barata. Con 20 partidos más en televisión, los Sixers serán uno de los equipos con mayor exposición mediática. El efecto LeBron inyectará entre 250 y 430 millones en la economía de Filadelfia, una relación calidad-precio inmejorable. El de Akron, poseedor de todos los récords posibles y 4 anillos de campeón, aspira a ganar su quinto con 4 equipos diferentes, una gesta nunca vista en la historia de la NBA.
8: ¿Qué tal están? Comienza la cuarta ola de calor de la temporada con un miércoles marcado por los cielos despejados en buena parte de España, salvo por estas nubes que afectarán a zonas de costa de Galicia, Asturias, también al Golfo de Cádiz y al entorno del Estrecho. Algo de calima llegando desde el sur y, como decimos, con máximas muy altas. Rozaremos los 42 grados en Pamplona, 40 por ejemplo en Lleida, también en Logroño, en Córdoba, 41 en el caso de Ciudad Real. Seguiremos por debajo en general de los 30 en la costa del Cantábrico.
1: No es lo habitual, pero también los musicales salen de gira, con lo que implica el problema de la logística y el montaje. Es el caso de Sonrisas y Lágrimas, que después de pasar por el Teatro Alcázar de Madrid, irá haciendo parada en varias ciudades como Cuenca, Jaén, Burgos, Zaragoza o Santander.
9: Voy a enseñaros a cantar.
10: La lección contiene 7 notas, con una a muchos les basta.
11: Don, estrato de varón.
10: Para tararear el resto de la escala. Tan sabidas como sus canciones es su historia. Desde hace casi 70 años, en un sitio u otro, se suceden los reestrenos.
12: Habla de valores súper importantes y que no pasan de moda, que es la familia, que es la esperanza, es, bueno, también el miedo, ¿no?, por lo que hay detrás, pero son valores con los que la gente se siente muy identificado.
13: ¡Brillita! ¡Marta!
10: Que la apuesta es ganadora, la prueba ellos. Gira hasta junio de 2027, 264 piezas de vestuario que empaquetar un escenario con 26 cambios y un requisito.
14: Se pueda adaptar en todos los espacios escénicos, ¿no?, de toda España, porque no es fácil, porque muchas veces luego se quedan muchos elementos fuera y no es la idea.
10: Su versión fiel, pero algo más cómica. ¡Olé! En Salzburgo y Heráticos, todos en deuda con María von Trapp. Sus vivencias reales les inspiraron, no fueron justos siempre al darle su sitio. Atentos, al fondo, mucho. Ahora, aunque ningún pero a suyo cinematográfico.
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0: Momentos críticos, porque ya está aquí la cuarta ola de calor del verano. Hay que evitar que el fuego avance y se reactiven algunos focos. Pilar Cebrián.
1: Sí, de hecho, en los alrededores de este embalse, el embalse de San Juan, nosotros mientras veníamos hemos visto algunas llamas aisladas que había en el monte por el que cruza la carretera. Así que los equipos forestales están ahora mismo trabajando contrarreloj para acabar definitivamente con este fuego que podéis ver cómo ha dejado el embarcadero de este pantano.
2: Eso en el centro de la península. Sin embargo, la situación se está complicando un poco más en el incendio de Castellón. Gemma Guzmán, buenos días.
3: Buenos días, sí, porque el incendio de la Vall d'Uixó, que ha quemado ya más de 10.000 hectáreas, ha tenido varias reproducciones a lo largo de la noche. El frente que más preocupa es el que va de Tales, Alcúdia de Veo, Eslida y Alfondeguilla, en la Serra de Espadà, por el difícil acceso de los medios terrestres.
0: Los incendios han copado parte del balance de final de curso político que ha hecho el presidente del Gobierno.
4: Que el negacionismo climático es el peor de los combustibles.
0: Además de insistir en la idea de un pacto de Estado contra la emergencia climática, Pedro Sánchez mantiene que agotará la legislatura. Además, el presidente ha defendido la inocencia de su mujer y de su hermano, también la del expresidente Rodríguez Zapatero, aunque a este le ha dedicado menos tiempo que a exculpar a su familia, Daría Pedraz.
5: Sí, defensa absoluta del presidente David Sánchez y Begoña Gómez. Dice que ha dedicado toda su vida a formarse y trabajar y asegura el presidente que es evidente que hay intencionalidad por parte de las acusaciones y algunos partidos políticos en los procesos judiciales contra ellos.
4: Evidentemente, Begoña Gómez es mi mujer y David Sánchez es mi hermano. Pero son Begoña Gómez y David Sánchez.
6: El PP asegura que el verdadero balance lo hacen los tribunales y no los datos económicos. Miguel Tellado tacha el balance de Sánchez de triunfalismo insultante y augura que este será el último que haga como presidente.
7: El triunfalismo de Sánchez es el propio de alguien como él, que vive completamente fuera de la realidad e inmerso en una burbuja de mentiras, privilegios y corrupción.
2: En ese balance del año, el presidente del Gobierno no ha mencionado nada sobre uno de los últimos acuerdos del Consejo de Ministros, el indulto a Laura Borràs, la expresidenta del Parlament de Cataluña, Bernat Hernández.
8: Sí, un indulto parcial que reduce a 2 años la pena de prisión y por eso Laura Borràs evitará la cárcel, como de hecho ya había pedido el tribunal que la condenó. Eso sí, mantiene los 13 años de inhabilitación y la multa por los delitos de falsedad documental y prevaricación.
0: Y la otra noticia de la noche, es de las últimas horas, es la detención de un hombre como presunto autor del asesinato de su pareja en Barcelona, Sandra Muñoz.
9: La víctima de 34 años fue asesinada a puñaladas en su domicilio en el distrito de San Martí. Aunque los servicios de emergencia la encontraron con vida, no pudieron hacer nada por ella. En ese momento, en la vivienda estaban sus dos hijos menores de edad de 4 y de 8 años. El presunto asesino huyó, pero esta madrugada los Mossos de Escuadra lo han detenido. Se investiga como un nuevo caso de violencia machista que, de confirmar, ya estaríamos hablando de 32 mujeres asesinadas en lo que llevamos de año.
2: Silvia, hablábamos al comienzo de los incendios y tenemos que hablar ahora del calor, nueva ola de calor.
10: Exacto, que de momento por lo menos aguanta hasta el domingo y es fácil que incluso se estire todavía un poco más. Vamos a ver los avisos que tenemos activos para hoy, que abarcan una gran parte de la península, también afectan a Canarias, concretamente a Gran Canaria. Estos próximos días incluso hará más calor, avisos amarillos, naranjas por temperaturas que van a superar los 40 grados. Hoy Zaragoza, Logroño, Pamplona, 42, 41 en Toledo o en Córdoba, en el Mediterráneo, pues bueno, calor, pero a lo que se suma también la humedad, por lo tanto el bochorno muy importante, con algunas nubes por el norte, Calima entrando por el sur y en Canarias, básicamente un día soleado. Y esta es la cuestión, ahí tenemos esa masa de aire cálido que nos va a acompañar durante unos cuantos días. Esta va a ser una ola de calor bastante larga, la cuarta, y con realmente breves intervalos entre unas y otras, así que estamos sufriendo bastante este año. Mañana seguiremos con la misma situación, 42 Zaragoza, los 41 de Ciudad Real, esto pasado mañana, el viernes seguiremos básicamente igual. El fin de semana igual, el sábado, el domingo e incluso la semana que viene también la empezaremos igual, especialmente en el este y a partir del jueves con algunas tormentas, sobre todo el viernes en el noreste.
0: Pues comenzamos ya la hora de la 1 y comenzamos como siempre presentando a quienes nos acompañan hoy en mesa. Marta Nebot, ¿cómo estás?
11: Buenos
0: Ricardo
11: días.
0: Mantín, bienvenido.
12: Muchas gracias, buenos días.
0: También
12: gracias.
0: Con nosotros Ignacio.

0: Ignacio Pérez Soba, que es portavoz del Colegio Oficial de Ingenieros de Montes. Buenos días.
1: Muy buenos días.
0: Alex, como siempre.
2: Buenos días, Raúl.
0: ¿Qué tal? Román García, que ya es uno más con nosotros todos los días en la hora. ¿Cómo estás? Bienvenido de nuevo.
3: Encantado, ya lo sabéis.
0: Paloma Esteban, ¿qué tal?
4: Muy buenos días.
0: Y Javier Gallego.
5: Bien hallados, buenos días.
6: Bueno, empezamos. Los vecinos de 15 municipios en la Comunidad de Madrid y también en la provincia de Ávila han podido regresar, han podido volver a casa, a sus hogares. Mientras tanto, siguen, eso sí, activos los incendios en nuestro país, en el centro de la península. La situación ha mejorado un poco, aunque todavía van a ser horas decisivas por esa llegada, nos lo contaba Silvia La Plana, de una nueva ola de calor.
7: Así recibían en Madrid algunos desalojados la noticia de que podían volver a sus casas.
8: Por fin nos vamos a casa ya.
9: Se han ido de irnos a casa y... ¡Ay, es que no puedo!
10: Un pueblo que se ha bloqueado con nosotros.
7: 20.000 vecinos de 10 municipios madrileños han sido ya realojados mientras... El entorno del pantano de San Juan ha quedado así tras el paso de las llamas. La previsión es buena para las próximas horas, aunque sigue habiendo puntos que hay que refrescar.
11: Intentar ya perimetrar este incendio y por otro lado dar a los vecinos cierta normalidad y que puedan retornar a sus hogares.
7: En Ávila, los operarios han estado muy pendientes toda la noche de controlar posibles reactivaciones.
12: Control y estabilización de reproducciones que principalmente han sido en la zona de Casillas, Casa Vieja y el Alto de Mijares.
7: El incendio de la Val de Uxó en Castellón sigue activo. Dos focos se reactivaron en la tarde de ayer.
13: Da la sensación que el incendio no es peligroso, como veréis la superficie no aumenta mucho, pero sí que aumenta el potencial de reavivarse en el momento que empieza a abrirse la capa de humo.
7: El fuego ya ha calcinado 10.000 hectáreas.
0: Bueno, pues vamos a buscar la última hora de todos esos puntos en directo para ver cómo ha ido la evolución en las últimas horas. Comenzamos por Madrid. La comunidad se enfrenta ahora mismo a horas complejas en la lucha contra el fuego porque la evolución, como decíamos, es favorable, pero la baja humedad, las altas temperaturas y el viento podrían complicar la extinción. Lebrijo.
14: Sí, sobre todo por lo que contaba Silvia hace unos minutos, por esa ola de calor que llega hoy, que va a durar hasta el domingo, que va a elevar las temperaturas y que de luego va a dificultar esas labores de extinción de incendios. Al menos esta noche ha sido relativamente favorable, se ha logrado controlar el perímetro de ese incendio, se ha logrado evitar que avance y se ha trabajado también en enfriar zonas calientes para evitar que se reactive el fuego. Lo peor ahora mismo está en el norte del pantano de San Juan y en el entorno del río Cofio. Y para ver cómo se sigue trabajando en esta evolución de estos próximos días, cómo se va a trabajar hoy a las 10, en apenas unas horas se va a reunir en este puesto de mando avanzado de Navalcarnero el Comité Estatal de Coordinación de Emergencias. Va a participar el presidente del Gobierno, Pedro Sánchez, desde este mismo puesto de mando avanzado. Va a estar presidido por el ministro Marlaska. Hasta hace apenas unos minutos veíamos gran actividad. Hemos visto llegar un camión cisterna de la UME y poco a poco se va a ir incrementando esa actividad a lo largo de las próximas horas. Veremos si toman alguna decisión más con respecto a la desescalada. Recordamos que ayer los vecinos de 10 municipios de Madrid ya podrían volver a sus casas y que 20.000 personas también de la Comunidad de Madrid han sido desconfinadas.
6: El pantano de San Juan es una de las zonas de veraneo más características de la Comunidad de Madrid, pero el fuego allí lo ha destrozado todo. Chiringuitos, restaurantes completamente arrasados, embarcaciones también calcinadas. Hay mucha vegetación que está quemada y un fuerte olor a humo. Lo peor parece haber pasado, aunque las autoridades avisan de que el fuego allí no está extinguido. Pilar Cebrián.
15: Sí, Alex, y además piensa que nos encontramos en un entorno húmedo, pero a pesar de eso, nosotros hemos visto ya varios troncos de los que todavía sigue saliendo humo en este, el entorno del embalse de San Juan. La imagen es absolutamente devastadora, como estáis viendo, balsas completamente derretidas, patinetes, e incluso también hemos visto en el suelo que había extintores de aquellos que dejaron, que intentaron apagar el fuego antes de salir huyendo para protegerse. Se estima que las pérdidas puedan ser millonarias, están totalmente calcinados, tanto muchos chiringuitos como este club náutico. También, además, se parece que va a ser muy difícil que los veraneantes puedan volver durante un tiempo. Como habéis dicho, esto es uno de los destinos favoritos para el fin de semana y también para el verano de muchos de los ciudadanos de la Comunidad de Madrid. Y como última hora, según los datos, sabemos que todavía hay un foco activo de incendio aquí en el norte del embalse de San Juan, donde se están afanando ahora mismo los equipos contra incendios para intentar apagarlo y que pueda declararse completamente extinguido el incendio del embalse de San Juan.
0: Mientras en Ávila la situación del peor incendio de nuestra historia, que ha arrasado más de 50.000 hectáreas, está mejorando poco a poco, aunque allí en Ávila hay temor a que las máximas, a que las temperaturas máximas puedan complicar la extinción. Marta Medina.
1: Sí, porque se esperan temperaturas que rocen los 40 grados y una muy baja humedad. Aún así, son positivos porque han conseguido contener el perímetro del fuego. Los trabajos, sobre todo esta noche, se han centrado en la zona de Alto de Mijares, de Casillas, de Casaviejas, para controlar precisamente las reproducciones del fuego. Y es ahí, en esa zona, donde aún continúan evacuados 12 localidades, 12 municipios. 5 sí han podido regresar a sus casas. Se ha levantado la evacuación en esos 5 municipios, que son Navaluenga, donde estamos, Pedro Bernardo, Burgo Hondo, Higuera de las Dueñas y Fresnedilla. Aunque esos vecinos sí que han podido pasar la noche en casa, insisten en extremar las precauciones, estar al tanto de lo que digan las autoridades. Anoche, Virginia Barcones, la secretaria general de Protección Civil, en este puesto de mando, dijo que es el último esfuerzo que pide a la ciudadanía, a los medios de extinción, porque se ve cada vez más cerca el final y el mayor logro de este incendio es que acabe sin daños personales.
6: Si todo eso se cumple, la clave estará en qué es lo que se encuentra la gente cuando vuelve a casa. La situación en Ávila es la siguiente, la que vamos a contarles ahora. Vecinos de 5 municipios han podido ya regresar. Ellos fueron desalojados al comienzo de este incendio. Andrea.
2: Eso es, y mucha alegría porque pueden volver a sus casas tras más de 3, 4, hasta 5 noches fuera de casa. Pues esta ha sido la primera noche que han podido volver a dormir de nuevo en su cama, ¿no? Así que mucha alegría, pero sí que es cierto que, bueno, hay una pequeña, ese sentimiento bastante agridulce, porque claro, nosotros estábamos con María José, ya lleva 10 años viviendo aquí de forma permanente. La hemos encontrado que estaba paseando aquí su tradicional paseo matutino y claro, se encuentra este panorama completamente desolador, ¿no, María José?
3: Todo quemado, una pena muy triste. Yo vivo al otro lado del río, vivo aquí mismo, pero al otro lado del río, y yo con mis prismáticos todos estos días he estado viendo el fuego. Yo lo veía.
2: ¿Usted pero lo veía con tan, los prismáticos?
3: Con los prismáticos se veía perfecto, sobre todo por la noche, veían las llamas, es que se veían perfectamente, pero no parecía que iba a llegar tan abajo como ha llegado. Lo ha quemado todo.
2: Cuénteme cómo fue el momento del desalojo. Decía que estaba usted haciendo la comida y claro, luego fueron todo bastante a prisa, corriendo.
3: De comer y estaba preparando cosas ya para por la noche, preparándolo. Y puse al fuego una olla. Y de repente vino la policía, yo me asusté un poco, digo, uy, claro. Mi marido sí se imaginó lo que iba a pasar, yo no me creía que iba a llegar así el fuego, y venga, vamos, les doy 2 minutos, por favor, saquen lo necesario, si necesitan pastillas, lo que sea, saquen ustedes todo, dice que nos vamos, que viene fuego por aquí también, dice, tenemos que salir. Y nos llevaron al pabellón deportivo de aquí de Burgo Hondo, allí tenían agua, tenían de todo, la gente muy bien, se portó todo el mundo, se ayudaban unos a otros. Pues todo, casi todo el pueblo estábamos allí. Y cuando llevábamos hora y media o 2 horas, que todo se evacuara a Ávila. Ya parecía la cosa mucho más seria, ya nos asustamos de verdad, porque yo la verdad es que pensaba, esta noche seguro que nos mandan ir a casa otra vez.
2: Es que ha sido muchas noches fuera de casa, muchas noches.
3: 5 noches, claro. 5 noches, ha estado bastante fastidiado.
2: Y os queremos enseñar lo que estamos viendo, le voy a decir a mi compañera que haga un giro de cámara para que veáis cómo está todo esto completamente calcinado. Y de hecho estamos muy cerquita de algunas casas. Nos hemos acercado hasta aquí, hemos hablado con la familia, pero estaban todos durmiendo y no querían ser molestados. Pero claro, entonces es lo que estamos hablando con María José, que el panorama es bastante desolador, porque a pesar de toda esta inmensa alegría de poder volver a dormir en sus casas, lo que se encuentran es esto.
0: Bueno, Román, estamos hablando ahora de la evolución de los incendios, estamos todo el rato conteniéndonos para no decir que esto ya está hecho porque ni de lejos, pero sí es cierto que tanto en Ávila como en Madrid no se ha conseguido por lo menos contener el avance de las llamas en las últimas horas.
4: Efectivamente, esa palabra que has utilizado es muy adecuada, contenida, porque si utilizamos controlado, controlado es una palabra técnica, aparte de ser una palabra coloquial, es una palabra técnica, y controlado es un paso previo a extinguido, entonces no está controlado. está apaciguado, la evolución es favorable, pero no está controlado. Volvemos a decir, sin alarmar a la población, pero tampoco caigamos en

0: en un discurso de éxito, porque todavía queda mucho por hacer.
1: ¿Cuánto pueden condicionar, claro, cuánto puede condicionar la ola de calor que llega hoy de nuevo? Es la cuarta del verano, lo digo porque de momento contienen el avance de las llamas, pero si las temperaturas se disparan otra vez...
0: Pues ahora mismo es el condicionante principal, la evolución meteorológica. El principal. Si viene desfavorable, con elevación de temperaturas, bajada de humedad relativa y vientos fuertes, pues es el condicionante para que esto pueda volver a reactivarse de una manera brutal.
2: En esas zonas quemadas, Román, ¿hay un papel que tienen todavía que jugar los bomberos forestales con esa gente que está volviendo a casa por esos lugares por los que ya ha pasado el fuego? Hablábamos ayer de lugares en los que todavía rebrotaba mínimamente sí. El fuego. ¿Hay todavía que controlar de manera especial las cosas desde un punto de vista, digamos, profesional?
0: Sí, como empezamos a explicar ayer, lo que está en la zona más interior ahora mismo es secundario. Ahora hay que centrarse en todas las zonas perimetrales que son las que más peligro corren de reproducción o reactivación, que son cosas parecidas, pero son distintas. Entonces, ahora mismo, el esfuerzo tiene que seguir en el perímetro. Y aquí sí quiero aprovechar no solo de los bomberos forestales, sino que la labor, parece mentira, es muy importante la labor psicológica, y que haya reporteros a pie de fuego para los vecinos es muy importante. Se sienten acompañados y escuchados.
1: Ignacio, el estado en el que estamos viendo que queda el terreno completamente calcinado es, digamos, igual en todas las áreas. Es decir, si nosotros vemos a nivel usuario, gente que no sea experta, que se ha quemado todo el terreno, ¿va a ser exactamente igual de difícil recuperar unos que otros? ¿O depende mucho de la composición?
3: En unos incendios tan grandes, los efectos de todo tipo medioambientales del incendio son enormemente variables, especialmente en aquellas zonas en las que el incendio ha corrido mucho. La gran velocidad lo que supone es que probablemente dentro del perímetro general del incendio nos encontremos con zonas que apenas estén quemadas y en cambio en otros sitios en los que el incendio y las llamas han durado más tiempo nos encontremos unos daños mucho más severos. De lo primero que se hace al estudiar la restauración de un incendio es hacer un estudio de la severidad del incendio y de las posibilidades de recuperación que tiene la propia naturaleza, que se tratarán de potenciar, combinadas también con actuaciones de emergencia para evitar la erosión y la contaminación de las aguas por las cenizas.
2: ¿Cuánto crees que podríamos tardar en ver recuperadas esas zonas que en las imágenes nos parecen completamente devastadas? ¿Cuánto tardaremos en volver a ver el pantano de San Juan como lo recordamos hasta hace una semana?
3: Depende de lo que entendamos por recuperado. O sea, si se nos quema una masa de pinar que tiene de edad media 80 años, pues tardaremos, en el mejor de los casos, 80 años en volver a verlo. Si pensamos que podemos haber creado las condiciones favorables para la restauración de la propia naturaleza, bien mediante actuaciones de apoyo a las capacidades de regeneración, bien mediante repoblación forestal o actuaciones de ingeniería de montes variadas, pues es que depende mucho también de la lluvia, de las actuaciones que hagamos, y podríamos estar hablando a medio plazo de 10-15 años. Pero lo que hay cosas que son perdidas para siempre, o sea, todo el CO2 almacenado por esas masas soltado de manera irreversible a la atmósfera en cantidades increíbles, lo cual es una labor de fotosíntesis de décadas que de repente vuelve a soltar todo el CO2 a la atmósfera. Por mucho que se corra con las labores de restauración, ahora mismo tenemos terrenos completamente expuestos a la erosión y por tanto a la degradación de los suelos, a los fenómenos de torrencialidad, etc. O sea, hay cosas que son daños irrecuperables.
2: Bueno, lo apuntaba hace unos minutos Román. Cuidado, porque estamos hablando de que estamos acercándonos a una nueva fase, una nueva pantalla dentro de este gran incendio en el centro de la península, pero todo esto está condicionado por la meteorología, Silvia, y en principio ahora mismo la meteorología no está a favor de los equipos de extinción porque estamos en otra ola de calor que de momento va a durar en principio hasta finales de esta semana.
4: Sí, las condiciones meteorológicas no van a ser favorables, las temperaturas estos próximos días van a ser muy altas, rondando los 40 grados en muchos puntos de España. Nos vamos a aproximar en primer lugar al centro peninsular, donde la situación, pues bueno, hoy volverá a estar marcada por los vientos de componente sur, va a ir entrando, ahora mismo está bastante calmado, pero irá soplando un poquito

0: viento más intenso, tampoco demasiado, es viento de sur, luego irá rolando más a suroeste, con una temperatura de 37 grados y una humedad relativa muy baja, por debajo del 20%. Aquí estamos en aviso naranja en la parte de la Comunidad de Madrid, en amarillo en la parte de Ávila por las altas temperaturas que se prevén hoy. A lo largo de la tarde seguirá mandando ese viento de sur-suroeste y si viajamos a la Vall d'Uixó, a Castellón, aquí nos encontramos con vientos de procedencia marítima del sudeste, que son los que van a predominar, como está pasando estos días atrás. Hace calor, no tanto como en el interior, 33 grados y una humedad más alta del 52%. Aquí no hay avisos por altas temperaturas. Y en el caso de León, ahí, atención porque tenemos aviso amarillo y también las temperaturas van a ser muy altas. De hecho, el viento de sur, en el caso de León, va a soplar su suroeste, va a soplar con más fuerza. Con este panorama, el riesgo de incendio hoy será extremo en muchos puntos de España, ya no solo hoy, sino todo lo que queda de semana.
1: Germán Ulloa, alcalde de Piedralaves, en la provincia de Ávila. Buenos días.
2: Buenos días.
1: ¿Cuál es la situación ahora mismo, alcalde, en su pueblo?
2: Bueno, pues mire, la noche ha sido tranquila. Hemos tenido patrullas en la zona que ya sabemos que es un poquito de lo que puede avanzar el incendio. También vinieron anoche patrullas de Guardia Civil con drones, con cámaras térmicas, y estuvieron encontrando todo el perímetro para esos puntos calientes, tenerlos focalizados y poder sacarlos en caso de que estén en el país.
1: Alcalde, le voy a pedir si se puede acercar un poquito más el teléfono móvil porque creo que lo escuchamos regular. A ver si conseguimos escucharlo con un poquito más de calidad. Estamos hablando de que en la provincia de Ávila hay muchas personas que están volviendo a sus casas. No sé si ustedes son una de esas localidades, uno de esos municipios en los que los vecinos han podido regresar.
2: Bueno, pues ayer abrieron unas horas para que las personas que tenían que atender animales pudieran venir. Eran unas horas concretas, tenían que dar sus datos en los puestos de control y ahora también tenían la posibilidad desde las 8, creo que eran de la mañana, hasta las 10. Los avances de esos cortes son a través de la Guardia Civil y a nosotros nos están informando en todo momento para cómo se va dando la situación.
3: Usted mismo vivió en primera persona un momento bastante crítico cuando la Guardia Civil le planteó dónde creía que parte de los vecinos de la localidad podrían refugiarse con una mayor seguridad, si en el interior de las instalaciones del ayuntamiento o en la Torre del Reloj. ¿Cómo fue esto?
2: Bueno, pues eso fue en el momento más crítico que vivimos, que fue el sábado, después de estar intentando contener las llamas, el avance, pues bueno, pues aquello, los presagios que nos habían dicho desde la UME, cómo iba a avanzar y cómo se iba a comportar el incendio, todo se cumplió. Hubo una situación excepcional que parece ser que se da cuando estos incendios adquieren estas dimensiones. Nos explicaban que era una convulsión térmica y además ellos nos comentaron justamente la hora en que se iba a iniciar y así fue. En el momento que todo aquello se puso como el incendio rodeándonos, ya los pocos que quedaban aquí se marcharon, fueron muchos a la localidad de Sotillo, de la que estaba aquí al lado, y bueno, pues nos quedamos como unas 30 personas más o menos, junto con Guardia Civil y Policía Nacional. Y eso fue lo que un Guardia Civil me trasladó en la plaza del pueblo, que fue donde nos fuimos, que era el punto que yo siempre he pensado que el fuego no podría entrar. Pero cuando llegamos allí, este Guardia Civil me comentó esto y bueno, pues ahí vivimos momentos muy, muy dolorosos y la verdad que, pues bueno, en eso estábamos abatidos en ese momento.
1: Alcalde, creo que hubo un momento en el que estaban ustedes rodeados por el fuego, ¿no? Que no había, digamos, ningún lugar por el que escapar salvo refugiarse. ¿Esto es así?
2: Totalmente. Eso, ahora no recuerdo las horas porque todo ya, pues, no sabe uno si es lunes, martes, pero justamente fue coincidiendo con todo lo que nos habían informado. El fuego le teníamos por todos los flancos hacia el municipio, una polución que venía de humo negra, con un color rojizo nos entraba por todos los frentes y evidentemente ahí se vivieron momentos muy dolorosos porque la situación no sabíamos cómo poderla afrontar.
3: La situación es terrorífica, echando la vista atrás, alcalde, pero ¿cómo se plantea el presente? ¿Cómo se plantea ahora tener que volver en unos días, reconstruir el pueblo? ¿Cómo lo habla con los vecinos?
2: Bueno, pues mira, yo ahora mismo, pues la vida de un cargo público, de un alcalde de un municipio, cuando se lo explicas a la población, nosotros nunca tienes la mirada en el presente, siempre miras al futuro, en todo. En este caso, la situación que va dando es más favorable. Ayer tuvimos reproducciones, pero se atacaron muy, muy bien y todo fue rápido. Hay que pensar en el futuro. Nosotros, inmediatamente, cuando abran, tenemos nuestras fiestas patronales en honor a nuestro santo San Roque, al que le tenemos mucha devoción. Y si se han levantado todas las medidas restrictivas para esa fecha, viviremos con emoción esos días, porque se lo digo a los vecinos, la vida sigue. Hay que mirar al futuro, tenemos muchos niños y los niños tienen que tener alegría, felicidad, para que todo esto siga construyéndose con un futuro esperanzador.
1: Germán Ulloa, alcalde de Piedralaves, muchas gracias por habernos atendido en la hora de la 1 y mucho ánimo.
2: Muchísimas gracias a vosotros.
3: Bueno, son miles, Aida, los evacuados que se han despertado por fin en su casa después de 6 días durmiendo en hoteles, en polideportivos, incluso en el interior de sus coches. Por fin han podido volver a casa.
4: Después de casi 6 días desalojados por el incendio, María José y Pepe han podido pasar su primera noche en casa.
5: Parece que está todo perfecto.
4: Son vecinos de la localidad madrileña de Aldea del Fresno.
6: ¡Menos mal que habéis estado vosotros!
4: Agradecidos.
7: Nos han tratado maravillosamente.
4: Dejan por fin el espacio provisional donde han pasado jornadas de gran incertidumbre.
8: Ha sido muy duro.
9: Minuto a minuto que nos van diciendo que sí, que si no.
10: Quieras o no quieras, yo me tiré 3 días durmiendo en el coche.
4: Al igual que Valdemaqueda, el pueblo ha conseguido salvarse. Temían lo peor porque en algunos puntos el fuego ha devorado viviendas enteras. En muchas propiedades las llamas se han quedado a las puertas. Es el caso de la viña de Juanan, en Burgondo, Ávila.
11: Ahora mismo es el único oasis verde que hay dentro de toda la destrucción del incendio.
4: Quien lo necesite podrá contar con apoyo psicológico para hacer frente a un paisaje devastador. Años de trabajo y recuerdos convertidos en ceniza.
12: El humo, el olor de todo lo que está quemado.
4: Ahora esperan que las calles, los parques y las plazas vuelvan a llenarse de vida. Hasta 20.000 habitantes de 10 municipios en la Comunidad de Madrid han sido ya realojados.
13: Como en una casa, no se está en ningún sitio.
4: Un mega incendio que ha obligado a confinarse o evacuar a más de 100.000 personas.
1: El incendio más grave comenzó en la localidad abulense de Burgondo. Andrea Ferrando, casi nos da hasta alivio contarlo. Por fin, sus vecinos han vuelto a sus casas.
14: Por fin vuelven a casa. Nosotros estamos con Sonia y José Manuel, que nos estaban enseñando lo cerca que han quedado esas llamas de su casa, porque este sería el garaje, ¿verdad, Sonia?
15: Sí, más o menos, sí.
14: Y todo esto ya es terreno calcinado. Es que estamos hablando de unos metros, ¿no?
15: Fíjate dónde ha quedado. Si es que ha quedado aquí, se ha parado aquí. Se ha parado justamente aquí, por si llega a entrar, fíjate el coche. Teníamos 2 bombonas de butano ahí, que la he metido no sé por qué, y hubiera pegado esto, yo tengo una explosión increíble. Y se ha quedado justo aquí, parado, aquí. ¿Ves tú la casa de mi primo? No ha tenido tanta suerte, porque esa sí que se ha quedado.
14: Está un pelín más arriba, ¿verdad? No la podemos ver desde aquí.
15: No, y se ha quemado todo lo de alrededor, pero la casa no. Pero nosotros, fíjate, hemos tenido una suerte, vamos, increíble.
14: Es que está muy cerquita, ¿no? Qué sensación, qué sentimiento de impotencia, ¿verdad? Esas llamas tan cerca.
15: Sí, y más sin saber, porque a ti te desalojan y no sabes si se ha quemado tu casa, porque no tienen información alguna. Y entonces ayer cuando llegamos, cuando nos dieron permiso de venir a las 5 de la tarde, y ya ves aquí, vienes con el alma en un puño, con miedo, ¿no? De a ver lo que te encontraba, y ya descansas. Cuando tú llegas aquí, descansas. Bueno, ahí hay alguna cosita quemada y tal, no sé qué, pero
14: vamos a verlo, enséñenoslo.
15: No, el
14: Sí, venga, vamos. Nos movemos y enséñanos un poco lo que se ha quedado calcinado.
15: Un poco, que está un poquito así agujereado y ya está, pero vamos, nada más, y eso es reponible ya, ¿verdad?
14: Sí, bueno, por suerte daños materiales en este caso mínimos, ¿no? Pero sí que es cierto que vaya angustia y además durmiendo tantos días fuera de casa. No sé ustedes dónde han pasado estos días fuera.
15: Estuvimos aquí en el polideportivo porque nos desalojaron 2 veces y estuvimos en el polideportivo un día, en los camastritos estos que te ponen, que oye, que bien, que se han portado muy bien y tal, pero hombre, no es lo mismo que en tu casa. Y cuando nos volvieron a desalojar otra vez de Burgondo para llevarnos a Ávila, ya llegaron unos amigos y nos dijeron, no, vosotros venís a casa y que vas con el niño y no tenéis que dormir más en camastros de estos. Y hemos estado allí en casa de un amigo. Qué bien, que hemos estado bien, pero vamos, no es tu casa.
8: Claro que no.
15: No es tu casa.
8: Pues nosotros nos vamos a despedir enseñando un poco esas imágenes de todo el terreno calcinado de cerca de casa de Sonia, que decimos que están muy contentos porque pueden volver a dormir en sus camas, pero fíjense lo que se encuentran cuando llegan a casa. Un panorama desolador.
15: Bueno, y luego mi hijo también quería decir algo, también, ¿no?
3: Un panorama desolador, y ellos se sienten afortunados porque han podido ya volver a casa, aunque hay todavía muchos miles de personas que siguen desalojadas en zonas que han sido habilitadas, como esos polideportivos de los que hablaba la invitada, y que está, por ejemplo, en uno de ellos nuestra compañera Cintia Larrubia, en el de Las Rozas, en la Comunidad de Madrid. ¿Cómo se está viviendo ahí la situación después de tantos días de fuego, tantos días esperando para poder volver a sus hogares, Cintia?
16: Pues esta es la otra cara de los incendios. Aquí hay unos 200 evacuados que llevan desde el pasado viernes durmiendo aquí en el polideportivo de la Marazuela, en Las Rozas. Es un pequeño refugio improvisado en el que los vecinos de Sotillo y Robledo de Chavela, que continúan desalojados a día de hoy, se pueden refugiar de los incendios de la Sierra Oeste en Madrid. Como ven, decenas y decenas de camas improvisadas, colchones en los suelos, mantas, incluso podemos ver algunas mascotas que les han dejado traer aquí para pasar estos días, transportines, comida, y como podéis observar también la actividad ya comienza, comienza el día, hace apenas media hora encendieron las luces, están empezando a repartir el desayuno, todo esto en lo que puede considerarse ya prácticamente una rutina, porque es el sexto día que están aquí, ¿verdad, Nélida?
17: Buenos días, sí mismo, es un sexto día y que ya estamos bastante cansados, especialmente las personas mayores que tienen problemas de salud y otras personas que, siendo joven, que tiene problemas de salud, ya estamos bastante cansados.
16: ¿Y cómo fue el momento del desalojo?
17: Fue bastante fuerte porque salimos, cuando nos han llamado para que tenemos que desalojar, salimos, la carretera ya todo lleno, niños llorando, todo el mundo asustados, viendo que el fuego lo teníamos ya encima, todo el mundo queriendo salir, fue bastante difícil todo.
16: Tú me comentabas que estás aquí con toda tu familia, ¿verdad?
17: Sí, yo estoy con toda mi familia, mis hijos, mi marido, mi hermana, una amiga, estamos toda la familia.
16: ¿Y cómo están siendo estos días aquí? ¿Cómo os tratan?
17: De tratarnos no podemos quejarnos, al contrario, estamos súper agradecidos porque nos están tratando de maravilla. No vamos a nombrar a nadie en especial porque todos nos tratan de maravilla, nos dan de todo, nos proveen de todo.
16: Pues solo esperamos que pasen los menos días posible aquí y puedan volver pronto a sus casas.
1: Esto en la Comunidad de Madrid, pero también estamos muy pendientes de lo que está ocurriendo en Castellón. Allí, las dos caras, lo que estamos comentando. Hay personas que sí han podido regresar a casa en las últimas horas, los vecinos de la Val d'Uixó y de Vilabella, aunque todavía van a permanecer confinados, es decir, dentro de casa. La Generalitat recomienda no beber agua del grifo y utilizar mascarillas.
18: Muchas gracias.
1: Eso sí, la evolución del incendio, en todo caso, no es favorable. La superficie afectada allí, en la Val d'Uixó, asciende ya a 10.000 hectáreas. Gemma Guzmán.
19: Sí, así es. El fuego sigue activo, no pueden controlarlo, tampoco estabilizarlo. Esta noche ha sido una noche complicada para los medios terrestres por la orografía de la Serra de Espadà, que impide que se pueda llegar vía terrestre a muchos de los puntos. Por eso se ha complicado un poco el frente que va de Tales a Alcúdia de Veo, Eslida y Alfondeguilla. Han sido muchas las dotaciones de bomberos que han trabajado durante toda la noche y ahora ya se han incorporado hace unos minutos los medios aéreos, porque parece ser que no va a haber esa inversión térmica que ayer impidió que hasta las 5 de la tarde pudieran hacer descargas. Ha sido una noche muy complicada por esos frentes que se han reactivado. De hecho, como decimos, el fuego probablemente hoy no se va a poder dar por estabilizado. 10.000 vecinos de la Serra de Espadà, de 16 municipios, todavía están fuera de casa. Han pasado su cuarta noche fuera de casa. A las 9 acaba de empezar una nueva reunión del CECOPI, tras la cual tendremos una actualización de los datos.
3: Xevi Volumares, el jefe de la Unidad de Servicio de Bomberos Forestales de la Generalitat Valenciana. Xevi, buenos días.
18: Hola, buenos días.
3: Hablamos contigo hace dos días, el lunes por la mañana. ¿Cómo ha cambiado la situación desde entonces hasta ahora?
18: Pues la situación a nivel de combate del fuego sigue siendo muy similar. La orografía sigue siendo muy compleja. Es cierto que la última noche no ha habido explosiones de material de guerra, que es algo beneficioso porque los primeros días fue uno de los problemas que dificultaban el trabajo, y ahora mismo tenemos un poco la situación en la que esto ya no ha vuelto a ocurrir. No quiere decir que no vuelva a ocurrir otra vez. Y las condiciones meteorológicas, por las noches estamos teniendo inversiones térmicas que lo que provocan es que el incendio tenga un comportamiento un poco más pasivo, pese a que no podemos acceder en muchas ocasiones a la línea de fuego, pero cuando llegan las mañanas tenemos el problema de que esa inversión térmica impide que los medios aéreos puedan trabajar.
3: Chevi, vamos a recordar qué es lo que sucede con ese material de guerra que explosiona del que acabas de hablar, porque entendemos que habrá algún espectador que dice ¿material de guerra? ¿De qué estamos hablando? ¿Pero en qué incendio estamos? Estamos hablando de la provincia de Castellón. ¿Qué es lo que sucede?
18: Pues en la provincia de Castellón, o sea, cuando sucedió la guerra civil, al final de la guerra se generó una línea de control, digamos, para frenar el avance de las tropas hacia Valencia. Entonces, desde Burriana hasta Santa Cruz de Moya, que está en Cuenca, se generó toda una línea enorme de trincheras para contener el avance de las tropas. Claro, para poder romper esa línea de trincheras se provocaban muchos ataques aéreos, se hacían muchos bombardeos sobre esas líneas. Todo el material de guerra que caía contra el suelo no explosionaba. Aproximadamente el 10% del material quedaba sin explosionar. Esto quedó tirado ahí. Llegaron los años posteriores, empezó a crecer el bosque, ese material quedó enterrado ahí. Ahora mismo, si fuéramos con un detector de metales, encontraríamos un montón de restos de la guerra civil. Algunos de ellos son pues, material explosivo. Este material, cuando llega el frente de fuego y lo calienta, explosiona. No es un material que sea peligroso cuando caminamos por el bosque. Imaginémonos un obús o una granada que lleva 80 años en el suelo, es un amasijo de óxido. Pero el material de explosivo está en el interior. Cuando llega la temperatura del fuego, lo que hace es activarlo y explosionar.
1: Chevi, anoche nos íbamos hablando de reactivaciones en ese incendio de Castellón. Se hablaba de que esta noche iba a haber condiciones meteorológicas un poquito mejores. No sé si ha sido así finalmente.
18: Sí, estas condiciones mejores son favorables cuando se genera la estabilidad atmosférica, en el sentido de que genera un tapón meteorológico. Hay menos oxigenación para el fuego, todo su comportamiento es más pasivo, es más lento. Pero siempre se teme la rotura de ese cinturón térmico, que las unidades meteorológicas van monitorizando el comportamiento para ver si habrá una rotura del cinturón térmico y generará entrada de oxígeno y digamos un comportamiento mucho más agresivo del fuego o no. Y seguirá esa inversión térmica ahí conteniendo el comportamiento del fuego. Pero esto es un condicionante también. En primera línea, en el ataque, el fuego no tiene un comportamiento tan agresivo, pero nos provoca que los medios aéreos no puedan trabajar, porque si tenemos una vista aérea, lo que vemos es como un mar de nubes. Es una niebla espesa en la que los medios aéreos es imposible que trabajen. Entonces es como que por un lado nos ayuda y por otro lado nos dificulta.
1: Chevi, me imagino que será muy complicado hacer una estimación, pero tú que estás sobre el terreno y que conoces el terreno, ¿te atreves a dar una franja temporal para que esto quede contenido o controlado, que ya sé que no es lo mismo que nos lo explicaba Román?
18: Ahora mismo es imposible, es un terreno especialmente complejo, además vamos hacia una ola de calor que viene a partir de hoy, entonces es imposible saber cuál va a ser la evolución ahora mismo, porque tenemos muchas horas aún complicadas por delante y muchas zonas en las que es muy difícil el acceso por tierra.
3: Chevi Bolumar, muchísimas gracias por atendernos hoy también y ánimo con el trabajo. Un abrazo.
18: Muchas gracias.
1: Román, antes Alex preguntaba por las zonas quemadas, por la gente regresando a sus casas. ¿Cuál es la labor de los bomberos forestales en esas zonas quemadas ahora mismo? Quiero decir, entiendo que la prioridad es estar en la línea de fuego, pero tiene que haber también, entiendo, compañeros en las zonas quemadas para garantizar que segura ese regreso a casa, ¿o?
20: No, ahora mismo no. Ahora mismo hay otros componentes de todo el dispositivo, cuerpos y fuerzas de seguridad del Estado, colaboración de la Cruz Roja, de Protección Civil, que se dedican más a atender este regreso ordenado de la población. Lo que es estrictamente el operativo de extinción, ahora mismo, valga la redundancia, se tiene que centrar en la extinción o en la prevención de reactivaciones en zonas críticas. Ahora mismo, como hemos dicho, todo esto es un equipo que tiene que funcionar como un reloj. Está funcionando perfectamente, salvo fallos puntuales dadas las dimensiones, pero que la ciudadanía tenga confianza plena en todo el dispositivo.
3: Ignacio, estábamos hablando, hemos hablado bastante más sobre las condiciones medioambientales del incendio en el centro de la península, del alto valor ecológico que estaba en riesgo. Quizás los que no conocemos cómo es la Val d'Uixó, cómo es esa zona, qué es lo que se está perdiendo, qué es lo que se está quemando.
21: Bueno, la Sierra del Espadán es una zona de gran valor ecológico y forestal de la Comunidad Valenciana, con vegetación típica mediterránea. Y que, bueno, que ha sufrido también lamentablemente incendios recurrentes en las últimas décadas, con lo cual, pues, cuando los incendios se suceden con una cierta recurrencia, la recuperación es evidentemente cada vez más difícil, ¿no? La vegetación mediterránea de toda esa zona, pues, además se encuentra especialmente afectada muchas veces por las dificultades añadidas del calentamiento global, que hacen que surjan fenómenos de decaimiento, incluso en especies que están muy, muy adaptadas desde hace decenas de milenios al clima mediterráneo. Entonces, pues estas catástrofes hacen que llueva sobre mojado, que, por cierto, ojalá lloviera.
1: Bueno, pues hablando de mojar, aunque sea de forma artificial, fíjense en estas imágenes que les vamos a enseñar a continuación. Es increíble ver la precisión de los pilotos, de los helicópteros de emergencias, de los hidroaviones, con una carga de varias toneladas de agua que consiguen descargar exactamente en la zona deseada. Son imprescindibles estos medios para acabar con el fuego.
3: Laura Monclús es una experimentada piloto de helicópteros que ha participado en la extinción de decenas de incendios. Buenos días, Laura.
22: No, hijo.
1: No escuchamos a Laura. Bueno, pues
3: vamos a intentar recuperarla en el menor tiempo posible. Contábamos, Román, la precisión con la que consiguen trabajar y descargar agua los helicópteros. Es verdad que por tierra es fácil, de algún modo, ver esa línea de fuego con los bomberos trabajando, pero los helicópteros y los hidroaviones, la capacidad que tienen a veces, digamos, casi milimétrica, como diseñan una maniobra que dices, ¿qué está sucediendo en el aire? Y lo que está sucediendo es que están trazando una inercia para que descargue agua exactamente sobre el avance de la línea de fuego.
20: Exactamente. Voy a intentar resumir. Los tres tipos de aeronaves que ahora mismo participan son las aeronaves de ala móvil, que son los helicópteros, que tienen una maniobrabilidad estupenda porque pueden maniobrar en vertical, en horizontal, en guiñada, y pueden efectivamente en un punto concreto en vertical descargar en ese punto. Luego están los air tractor, que son las avionetas, que cargan unos 3.000-3.500 litros de agua, que lo que tienen es mucha movilidad y mucha maniobrabilidad y funcionan como un bombardero militar, pero bombardean agua en una línea concreta. Y luego están los Canadair, de los que tanto se ha hablado, que tienen gran capacidad, unos 5.500 litros, que la maniobrabilidad es más limitada, pero pueden trazar una línea más larga y con más capacidad de agua. Son fundamentales los medios aéreos para acompañar, porque además en muy poco tiempo pueden llegar a un foco que se ha reactivado y los medios de tierra no llegarían en ese tiempo.
3: Bueno, hemos conseguido ya recuperar la conexión con Laura Monclús. Laura, ¿nos escuchas?
22: Hola, sí, os escucho perfectamente.
3: Te presentamos de nuevo. Experta, piloto de helicópteros, has participado en decenas de incendios, en la extinción de decenas de incendios. Como esa imagen que hemos visto, ¿cuántas descargas, como la que acabamos de ver hace unos minutos, se pueden hacer en un turno de trabajo?
22: Pues mira, normalmente tenemos puntos de agua, en España hay muchísimos puntos de agua alrededor y podemos estar hablando de que cada 4 o 5 minutos podemos estar realizando descargas. Evidentemente no es una norma, pero solemos encontrar puntos de agua muy rápido. Y tenemos periodos de trabajo de hasta 2 horas continuadas, luego descansamos 40 minutos y otras 2 horas, y eso es durante 8 horas al día de vuelo.
3: ¿Cuáles son los mayores riesgos a los que os enfrentáis? Visto para cualquier persona que no hemos manejado en nuestra vida un helicóptero, nos parece un trabajo de precisión superlativa, pero claro, al verlo desde la distancia o al verlo desde tierra y a través de una pantalla, no somos capaces de valorar el riesgo que puede suponer trabajar con humo y con las temperaturas que puede llegar a generar un incendio.
22: Bueno, sobre todo es lo que acabas de decir tú, los obstáculos que nos podemos encontrar. De hecho, es el mayor riesgo. Yo actualmente no estoy volando como piloto, pero estoy trabajando precisamente en proyectos en Airbus para identificar todos esos obstáculos. Estamos trabajando precisamente porque la dificultad es el humo, los obstáculos. Cuando estamos trabajando en montaña, los vientos que se producen son muchas veces complicados de intuir, por lo tanto, es ahí donde nosotros tenemos que tener cuidado, donde tenemos que tener mucho entrenamiento. Esa es la base de todo, el entrenamiento, tanto en la montaña como con los elementos, el Bambi Bucket, que es lo que el equipo que llevamos para lanzar el agua, y efectivamente el trabajar en equipo, tanto con los bomberos, porque nosotros proporcionamos somos una herramienta más de los bomberos. Y como lo estaba diciendo el compañero, todos los medios son necesarios, cada uno tenemos funciones diferentes y en eso se basa nuestro trabajo.
1: Laura, estos días estamos viendo vídeos de pilotos que están a veces sobrevolando prácticamente a ciegas zonas en las que hay un incendio por culpa del humo. En ese caso, ¿cómo sabéis en qué momento tenéis que descargar el agua?
22: Los pilotos, si no se ve, no vamos a entrar, eso seguro. Date cuenta que esto lo da la práctica, vemos por dónde va el perímetro, también tenemos a los compañeros desde el suelo, los bomberos forestales con los que estamos trabajando continuamente, que nos indican dónde necesitan la

0: matar esas llamas. Y luego pues habría la posibilidad que, por ejemplo, en mi empresa, en Airbus, estamos trabajando de un ataque indirecto con aviones como el A400M, con el kit que se está trabajando, que ese ya no es el lanzamiento sobre el agua, sino sería para proteger. Eso también lo podemos hacer los helicópteros y el resto de los aviones, pero bueno, normalmente solemos trabajar en ataque directo junto con los bomberos.
1: Laura, en el último año y medio los medios de comunicación hemos hablado mucho de los incendios de sexta generación, incendios que los equipos convencionales no tienen capacidad para extinguirlos, que están fuera de capacidad de extinción, y en muchos de estos casos siempre hablamos de que la posibilidad única de atacarlos es mediante los medios aéreos. De algún modo, la situación actual, el cambio climático y esta nueva generación de incendios provoca que los medios aéreos se hayan convertido no solamente en fundamentales, sino en ocasiones en el único arma con el que poder luchar contra el fuego.
0: Bueno, esto es un trabajo en equipo, ¿eh? Los medios aéreos sin personal en tierra no hacen nada. Los incendios de fuera de capacidad de extinción, como su propio nombre lo indica, están fuera de capacidad de extinción. Nosotros lo que hacemos en esas circunstancias es apoyar, pues, para proteger las zonas que nos indican, pues a lo mejor de mayor peligro, pues porque haya habitaciones, porque haya zonas de especial interés o porque haya infraestructuras. Pero hay que esperar a la ventana de oportunidad. Entonces, en esos momentos lo que hacemos es intentar de alguna manera ralentizar el avance del fuego, intentar que durante ese tiempo no avance a la velocidad, por ejemplo, a la que está haciendo, y aprovechar las ventanas de oportunidad. Eso es lo que estamos haciendo, controlar para que en el momento en que la ventana de oportunidad por la meteorología, por la zona de trabajo, se produzca, estar preparados para entonces atacar al fuego y poder estabilizarlo o poder controlarlo de alguna manera.
1: Laura Monclús, experimentada piloto de helicópteros en la lucha contra el fuego. Gracias por atendernos y por explicaciones que muchas veces a los medios de comunicación nos son imprescindibles, muy necesarias. Gracias.
0: Gracias. Yo quería solamente un pequeño recuerdo a mis vecinos de Piedralaves, porque yo cuando estoy en España, mi casa la tengo allí, y que no nos olvidemos del Valle del Tietar.
1: Un abrazo.
0: Gracias.
2: Román, ¿cómo de determinantes son los medios aéreos en la extinción de un incendio?
3: Como hemos dicho antes, son fundamentales, sobre todo por la respuesta en muy pocos minutos para un punto concreto. Muchas veces nos salvan de una reproducción, como he dicho, que si un equipo de tierra tiene que recoger todo el equipo, que tarda unos minutos, tiene que trasladarse a ese punto y tiene que volver a desplegar, ese punto se ha, expresión coloquial, se ha desmadrado, ¿no? Un helicóptero puede en segundos, si está a unos cientos de metros, llegar a ese punto y sofocarlo con una descarga que el helibalde, que es la bolsa que llevan, suele ser de unos 1.500 litros. Quiero aprovechar para una pregunta que se estarán haciendo muchos ciudadanos, que es por qué los bomberos forestales cuando están en extinción van de amarillo. Y es precisamente porque se visualizan mucho mejor desde los medios aéreos.
1: Para que les vean desde los helicópteros,
3: sí,
1: y los aviones.
3: Sí, sí, se ve mucho mejor en el monte un color amarillo que un color rojo. Por eso los bomberos de ciudad tienen su color rojo. En las zonas urbanas, en una visualización horizontal, es más llamativo el color rojo, pero desde el aire es mucho más visible el color amarillo. Y en cuanto al ataque indirecto, que ha dicho la compañera, eso que hemos hablado de hacer una descarga en un punto de una reproducción, eso es ataque directo sobre las llamas. El ataque indirecto es prevenir lo que pueda suceder en una parte concreta. Ahora se está hablando del A400M, que carga hasta 20.000 litros.
1: Es un avión militar de
3: un avión militar. Como hemos dicho, cuanta más capacidad tiene un medio aéreo, menos maniobrabilidad tiene. Pero lo que sí puede hacer es una línea de defensa con un elemento químico que se llama retardante, que eso es ataque indirecto.
1: ¿Es ese polvo de color rojo que a veces vemos?
3: Sí, sí, es un líquido, normalmente es un compuesto nitrogenado, porque, bueno, los compuestos
1: nitrogenados... Se vaporiza, ¿no?
3: Se fija, se queda fijado, uh-huh. Tiene un elemento que se fija a la superficie y eso va a hacer que cuando llegue el fuego no lo extingue, pero lo retarda muchísimo. Retardante.
2: Y con la subida de las temperaturas de las que estamos hablando ahora, que hoy empezamos de nuevo una ola de calor, ¿este agua tiende a evaporarse o a tener menos efecto? ¿O cuando cae tan de golpe tanta cantidad de agua no hay ola de calor que lo pare?
3: Sí,

0: Sí, por una parte, cuando un avión o un helicóptero, bueno, un helicóptero suele ser una columna, cuando un avión tira una línea de agua, hay una parte que se convierte en aerosol, prácticamente en vapor, pero eso es una parte insignificante. Pero luego es una columna de agua que, por cierto, hay que asegurarse mucho, los medios aéreos, por eso el amarillo, de que no hay nadie debajo. Eso es un muro. Pensamos que el agua es algo blando, ¿no?
1: O sea, no,
0: no
1: se puede, no se puede atacar al fuego y de paso atacar también a los bomberos.
0: No, no, no, no, no, no. Es algo que no hemos explicado. Cuando hace una descarga un medio aéreo, tiene que asegurarse que no hay nadie debajo. Es un muro. Una descarga de un Canadair puede perfectamente volcar un camión de incendios y arrastrar varios metros a una persona.
1: Te queríamos plantear también, Ignacio, una cuestión. Toda esa zona que vemos ahora mismo arrasada por el fuego, ¿crees que sería imprescindible replantearse la política de reforestación después de ver lo que hemos visto? Es decir, ¿tenemos que reforestar de otra manera? Antes te preguntábamos por cuántos años tardaremos en volver a ver zonas de alto valor ecológico, pero ¿sería necesario plantearse que el diseño, digamos, de ciertas zonas naturales tiene que ser un poco distinto, hay que intervenirlo de alguna manera para tratar de protegerlo ante situaciones de estas características?
2: Bueno, lo primero que hay que decir en cuanto a la restauración es que pasa por una fase de observación atenta de la naturaleza y de interpretación de los procesos de autorregeneración de las propias especies afectadas. Porque hay que tener en cuenta que los incendios nos acompañan desde hace 4 millones de años, mucho antes de que apareciera el ser humano, y por lo tanto muchas especies vegetales, como por ejemplo puede ser el pino carrasco, como pueden ser en general todas las cupulíferas, han desarrollado distintas estrategias de autorregeneración después del incendio. En esos casos, nuestra actuación como ingenieros de montes debe ser el apoyar a la naturaleza en su autorrecuperación. Si no se produce esa autorrecuperación, es decir, el daño se ha producido es de tal manera que la naturaleza va en un proceso negativo, no positivo, no tiene esa capacidad de autorregeneración, es entonces cuando deberíamos acudir a la repoblación forestal. Y yo quería decir que la repoblación forestal en España se ha hecho tradicionalmente muy bien, se está haciendo cada vez mejor y de una manera pues más detallada, se está trabajando muchísimo en adaptarla a escenarios futuros de cambio climático y desde luego lo que está muy demostrado por las estadísticas es que las masas repobladas no arden ni más ni mejor que las naturales y que la especie no es en absoluto lo decisivo a la hora de ver su peligrosidad desde el punto del incendio, sino lo que se llama en ingeniería de montes el modelo de combustible, que es una teoría desarrollada en los Estados Unidos por el US Forest Service en la década de 1970 y que no se refiere tanto a la especie, en realidad no se refiere a la especie en absoluto, sino a la cantidad de combustible disponible para arder y su relación con el comburente, es decir, con el aire que lo rodea, porque para que haya fuego necesitamos la suma del combustible más el comburente. Si tenemos mucho combustible fino, seco, muerto en un determinado modelo de combustible y además en una continuidad vertical y horizontal de ese combustible y en contacto amplio y continuo con el aire, será un modelo enormemente peligroso, sea cual sea la especie.
3: Pero Ignacio, una cosa de lo que estás comentando, una duda que me queda. ¿Ver mucha vegetación siempre significa mucho combustible o si está bien limpiada esa zona, bien ordenada, no necesariamente?
2: La pregunta es muy buena y de lo que se trata es de hacer un adecuado análisis de la vegetación forestal que tenemos. A veces tendemos a hablar de la vegetación forestal como combustible, y claro, desde el punto de vista del incendio lo es, pero la vegetación forestal es mucho más, es la parte esencial del ecosistema forestal, que es lo que construye el hábitat de la flora, de la fauna, que influye en la regulación del ciclo hidrológico, en la prevención de inundaciones. Entonces, nuestra gestión como ingenieros de montes es saber interpretar cómo podemos estar en el óptimo de ese ecosistema forestal, dotándole al mismo tiempo de la mejor resistencia y resiliencia frente a los incendios. Pero sí que quería comentar en ese sentido que los tratamientos de selvicultura de llevar el ecosistema forestal al óptimo harán que preste sus servicios ecosistémicos de la mejor manera posible en todo, incluyendo la resistencia a los incendios.
3: Ignacio Román, muchas gracias a los dos por habernos acompañado.
0: A vosotros.
2: Gracias a vosotros por vuestro interés.
1: Bueno, tenemos además que lamentar, recuerden, esta oleada de incendios comenzó hace 20 días. Hay un fallecido más en el que fue el incendio más devastador, con el mayor número de fallecidos, el de Los Gallardos en Almería. Son ya 14 las personas que han muerto allí, Sandra.
4: Sí, se trata de una mujer que permanecía ingresada en el Hospital Virgen del Rocío de Sevilla. La víctima ingresó en estado muy grave en la unidad de quemados y lamentablemente no ha podido superar las heridas provocadas por el fuego en el 70% de su cuerpo. Así que con su fallecimiento ya se elevan a 14 el número de muertos en este incendio que dio comienzo hace 3 semanas. Hay que recordar además que a día de hoy otras 3 personas permanecen ingresadas en este hospital sevillano.
3: Y el presidente del Gobierno, precisamente sobre los incendios, ha anunciado ayudas para los afectados por esta ola de fuegos. Dice que hoy más que nunca es necesario el pacto de Estado frente a la emergencia climática. Daría.
5: Sí, pide unidad frente a los incendios, asegura que es imperativo lograr ese pacto de Estado frente a la emergencia climática. No es una opción, dice, es una obligación. ¿Qué más tiene que pasar?, se pregunta el presidente del Gobierno, para que todos se pongan, dice, detrás de ese pacto. Asegura que la voluntad del Gobierno es total, también con los afectados. Ayer anunciaba en su discurso una serie de ayudas para todos los afectados por la tragedia de los incendios. Entre ellas se destinarán 17.150 euros por fallecimiento de un familiar o por incapacidad temporal debido a la emergencia climática. También se destinarán 12.600 euros para quien haya perdido su casa, su domicilio, y 2.150 euros para quienes hayan perdido enseres. Además, el Gobierno se hará cargo del 70% del coste del salario y la seguridad social de aquellos que no puedan trabajar debido a la emergencia climática, una ayuda que tendrá una duración máxima de 4 meses. Además del anuncio de estas ayudas, el presidente lanzaba también un mensaje para quienes rechazan el cambio climático.
6: Que el negacionismo climático es el peor de los combustibles.
1: Bueno, es un balance más de mandato que de semestre. El presidente del Gobierno se ha referido a los casos judiciales que afectan a su partido, a su mujer, también a su hermano. Sánchez defiende la inocencia de ambos y además saca pecho por la buena marcha de la economía. Insiste también en que quiere agotar la legislatura.
7: Era la primera vez que teníamos la posibilidad de preguntarle al presidente del Gobierno por la condena a su hermano.
8: No es mi hermano solo. Es fundamentalmente David Sánchez.
7: Pedro Sánchez se ha afanado en defender su trayectoria profesional y, pese a la condena, insiste en su inocencia.
8: Tiene todo el derecho a recurrir esta sentencia que considera injusta y esperemos que otras instancias, pues evidentemente, le den la razón, como yo le defiendo también.
7: Mismo mantra con su mujer.
8: Pero era una profesional antes de que yo la conociera. Y la pregunta que nos tenemos que hacer es: ¿la pareja de un presidente o presidenta de gobierno tiene que renunciar a su carrera profesional? ¿Esa es la España que queremos?
7: El presidente cree que son víctimas de una persecución política.
8: ¿Las acusaciones populares no están impulsando una causa política? Yo creo que eso no es una opinión, eso es un hecho.
7: Sigue defendiendo a Zapatero, aunque el tono ha cambiado con respecto a las últimas semanas. Enfría.
8: Yo no soy el portavoz del presidente Zapatero.
7: No entra a valorar sus explicaciones aquí, en Televisión Española, sí su derivada, el rescate de Plusultra, que dice...
8: Que no es un rescate, que fue un préstamo.
7: E insiste en su legalidad.
8: Ha sido examinado por activa, por pasiva y por perifrástica, pues yo no sé cuántas veces.
7: El presidente del Gobierno saca pecho de los datos económicos, tema pendiente la vivienda, y confiado en la siguiente prueba de fuego, los presupuestos.
8: Y nuestra voluntad es aprobarlos.
7: Y si no los saca, ¿habrá elecciones?
8: Son en legislaturas que duran 4 años.
7: Insiste en agotar la legislatura.
8: Gracias.
3: Se ha incorporado a la mesa de la hora de la 1 Ignacio Jurado, politólogo. ¿Cómo estás?
9: Hola, buenos días.
3: ¿Cómo ha visto el presidente del Gobierno con ese balance de fin de curso?
9: Bueno, yo creo que es una foto fija de dónde está la legislatura, ¿no? Por un lado, en términos de balance, había una tensión muy clara entre un presidente que lo que quiere es poner el foco en la gestión, en resultados en los que sí que puede, vamos a decir, sacar pecho y además ponerlos en comparación con el Partido Popular, y una comparecencia que después deriva inevitablemente hacia los casos de corrupción y hacia su entorno familiar, ¿no? Y esa es la tensión en la que ahora mismo vive el Gobierno, que intenta poner el foco en un sitio y

0: y la, vamos a decir, el debate se enfoca siempre en otra cuestión. Y por otro lado, yo creo que también la segunda clave o algo que me pareció interesante es que, bueno, estas comparecencias de balance siempre también tienen también un poco de, bueno, anunciar por dónde va a ir la nueva, digamos, el nuevo ciclo, la nueva temporada política. Y ayer lo que también veíamos es que el gobierno tiene muy poca capacidad de anunciar medidas más allá de lo que tiene que ver con los incendios, ¿no? El gobierno sustituye esto por determinación. Más allá de anunciar, vamos a decir, qué cosas se van a aprobar el próximo curso político, lo que hace el gobierno es mostrar determinación de que, bueno, va a agotar ese curso político y lanza una, vamos a decir, una señal a los socios de que si alguien piensa que quiere levantarse ya de las mesas de negociación porque va a haber elecciones, pues es una manera un poco de disuadirlos, bueno, sustituyendo, como digo, medidas por determinación.
1: ¿Tú cómo viste a Sánchez?
2: Bueno, a mí me pareció interesante el contraste de modelos, que me parece que es lo que nos está faltando últimamente en la actualidad política que manejamos, porque efectivamente está llena de casos judiciales en los que centramos la mayor parte del tiempo el foco, ¿no? Yo agradecí que por una vez hablásemos más de política que de lo otro, aunque efectivamente de lo otro también hay que hablar, y también agradecí que hubiera un turno de preguntas amplio y que se respondieran muchas preguntas, que no es habitual por otra parte, ¿no? Entonces, me parece que el presidente estuvo valiente también en lo que se respecta a los casos personales que le afectan. Nunca le habíamos visto hablar con esa claridad de los currículums tanto de su hermano como de su mujer, que es algo que entiendo que es difícil de hacer y que ha tardado tiempo en poder hacer. Yo creo que al presidente se le torcía el gesto cada vez que surgían estos temas porque le tocan de una manera muy directa, cosa que es comprensible, y que en este tiempo se ha armado como para poder contarnos con detalle quiénes son estas dos personas de las que hablamos mucho y a lo mejor no sabíamos tanto del currículum de ellos como ayer él se atrevió a contar, ¿no? Me parece que el aspecto personal del presidente está inevitablemente en juego en esta situación y me parece que aunque él ha tratado de evitar hablar en primera persona de algo que puede parecer pues casi como, no sé, como sacar pecho de algo que no es tuyo, ¿no? Y que puede ser feo, es algo me parece que completamente necesario dadas las circunstancias.
3: Bueno, empezando porque que sea noticia que se le pueda preguntar al presidente de gobierno es la constatación de lo mal que desde el punto de vista de la comunicación estamos. O sea, es que tendría que no ser noticia, tendría que ser algo normal.
1: Pero
3: que se le preguntara.
1: Que venimos del plasma de Mariano Rajoy, ¿eh?
3: Bueno, no,
1: que,
3: claro, a todos,
1: sí, sí, sí. La comunicación política en España.
3: Pero
1: claro,
3: estamos hablando de Pedro Sánchez,
1: sí, sí.
3: Y no es habitual que conceda entrevistas a un grupo de periodistas. Preguntas, bueno, entrevistas,
1: sí, preguntas.
3: Entonces, ya eso es muy criticable, porque es noticia algo que no debería ser nunca noticia, porque sería lo normal. Dos, estamos en una emergencia nacional, hemos estado hablando mucho aquí ahora del incendio, de los incendios, que se proponga un pacto nacional criticando abiertamente a los que tienen que conformar ese pacto, me parece que es demostrar que no se quiere en el fondo ese pacto. Y tres, los currícula de los que están imputados son intrascendentes. Lo importante son los presuntos delitos que pueden ser juzgados.
1: No es verdad.
3: Puede tener alguien un currículum extraordinario, pero si ha cometido un delito, lo que hay que es enjuiciar los delitos. Y la deslegitimación de las acusaciones populares, hombre, es también paradigmático, porque el PSOE está personado como acusación popular en distintos asuntos, que yo lo veo lógico, no critico las acusaciones populares. Ayer el presidente de gobierno sí, cuando le afectan a él. Por ejemplo,
1: cuando
3: el PSOE está en el asunto del novio de la pareja de la presidenta de la Comunidad de Madrid.
1: Ahí la abogacía de la Fiscalía sigue en caso.
3: Es decir, ahí está bien la acusación particular, claro. Popular. Cuando me afecta a mí, hay que criticarla.
1: No,
3: parece que eso no tiene un pase.
1: Brevemente.
2: Muy breve. Vamos a ver, a mí me gustaría distinguir cosas que me parece que son fundamentales. De lo que hablaba ayer el presidente es de los casos en los que la Abogacía General del Estado y la Fiscalía General del Estado no ven caso y solo lo ven partidos políticos que pueden tener intereses partidistas de una manera brutal, como es en el caso de la mujer del presidente del gobierno y del hermano del presidente del gobierno. Me parece que eso lo entiende cualquiera y este dato no lo puedes obviar porque entonces no estamos hablando de la realidad.
3: Los jueces y los tribunales.
2: No estamos hablando de la realidad. Y luego, el currículum es fundamental en este caso porque en ambos casos se les acusa de haberse aprovechado de que su familiar es el presidente.

0: del gobierno para haber conseguido rédito, para haber influenciado, para haber conseguido trabajos, para haber conseguido cosas que sus currículums dicen que no necesitaban ni para nada al presidente del gobierno para conseguir los trabajos de los que estamos hablando. Entonces, en este caso, perdóname, los currículums son fundamentales para hablar de estas cuestiones y para hablar de estos casos.
1: Vamos a seguir recogiendo reacciones. El Partido Popular califica el balance de Pedro Sánchez de un triunfalismo insultante y auguran que será el último que haga como presidente. Marta.
2: En Génova sostienen que el verdadero balance no lo hacen los datos económicos, sino los tribunales. Su secretario general asegura que el balance se resume en corrupción integral y parálisis política por acumular 3 condenas en 8 meses, en alusión a las del caso Coldo, el fiscal general, el hermano de Pedro Sánchez, y también en 0 presupuestos en 4 años. Tellado también dice que el presidente está cada vez más acorralado en los tribunales y más solo en la calle y en el Parlamento. Dice, además, que lo único positivo es que este balance, a su juicio, es el último, lo califica de triunfalismo insultante y también dice que Feijóo será el próximo presidente del gobierno.
3: El triunfalismo de Sánchez es el propio de alguien como él, que vive completamente fuera de la realidad e inmerso en una burbuja de mentiras, privilegios y corrupción. Su eslogan debería ser huyendo o delinquiendo.
4: Huyendo o delinquiendo, jurado, dice el Partido Popular.
5: Sí, hablaba antes de esta tensión, ¿no?, entre un gobierno que quiere hablar de gestión y un debate político que cada vez está más centrado en corrupción, y ahí el PP obviamente va con todo. Ya desde hace tiempo ese es el eje fundamental de su oposición, y ayer lo vimos clarísimamente, en el que además ya está totalmente personalizado en el presidente del gobierno. Hablaba de no confiese y váyase. Digamos, ese es el eje fundamental ahora mismo de la oposición del Partido Popular, y creo que no vamos a ver nada nuevo en ese sentido en el curso político que empezaremos en septiembre.
6: Paloma.
7: Bueno, yo creo que lo que vimos ayer fue más que un balance de un curso. Yo tuve la impresión de que el presidente del gobierno, que es verdad que tuvo que dedicar mucha parte de la intervención a los incendios, claro, como es lógico con la situación que tenemos encima de la mesa, que los periodistas comentábamos, y es verdad que la intervención fue muy larga, se alargó más de una hora, pero es verdad que la primera parte la dedicó prácticamente íntegra a los incendios. Luego yo tuve la impresión de que él trató de hacer un balance casi de mandato, ¿no? Cuando hablaba también incluso ya de un primer, si queremos, eslogan entrando en una campaña que puede ser muy larga, cuando habló de este es el gobierno de la gente y para la gente, y confrontando mucho el modelo con el PP. Yo creo que esa fue su intención en todo momento. También creo que era quizá el balance más difícil que enfrenta el presidente del gobierno, porque la realidad es también la que es, los frentes judiciales son los que son. Yo creo que después de la condena sobre todo de José Luis Ábalos, que ha sido un ministro del primer gobierno del presidente del gobierno, una persona que ha sido su mano derecha, tiene ahora mismo una condena de 24 años de prisión, lo esperable, lo deseable, sí que habría sido, ya no sé si decir autocrítica, pero al menos que él mismo hubiera asumido, en aras además de que el gobierno insiste en que ellos sí han asumido responsabilidad política, como mínimo yo creo que se esperaba por parte de la ciudadanía una reflexión de la situación, porque es verdad que tenemos casos de corrupción muy graves encima de la mesa, algunos tienen condena, otros son investigaciones en marcha y algunas incipientes. Yo no digo que se tenga que referir a todas ellas, pero cuando te han condenado, cuando han condenado a una persona que ha sido de tu estricto núcleo de confianza en la primera legislatura, pienso que lo normal, lo prudente y lo políticamente responsable habría sido una referencia. Sí quiero decir que la sensación que siempre tenemos ahora es de una especie de tufillo, si queremos, de adelanto electoral, porque va a haber elecciones autonómicas y municipales, porque es verdad que el presidente insiste en que va a presentar los presupuestos, pero ayer volvió a hablar de agotar la legislatura. Durante un tiempo hablaba mucho del verano del 27, luego hemos tenido la sensación en los últimos meses de que eso no estaba tan claro, poniéndonos en la situación de unas elecciones en el primer trimestre del año. Mi sensación ayer es que el presidente quería volver a hablar de agotar la legislatura. Y ya como pincelada final, yo sí creo que hubo un cierto distanciamiento, siguen defendiendo al expresidente Zapatero, pero cuando el presidente en una de las respuestas dice yo no soy su portavoz, al menos desde luego yo sí estoy en el grupo de personas que percibimos un enfriamiento, una tibieza que hasta ahora no habíamos visto.
1: Ricardo, ¿tú también percibiste enfriamiento con respecto a las distancias con Rodríguez Zapatero?
8: Sí, pero es que la agenda mediática no es la agenda del presidente del gobierno. Lo interesante, en mi opinión, ayer es que él hizo su agenda. Y su jerarquía informativa.

0: y su jerarquía de gestión. No siguió la jerarquía que están imponiendo los medios conservadores, la acción de los jueces y el Partido Popular. O sea, él hizo una declaración de presidente del gobierno con lo que está pasando en España. Una economía extraordinaria, se refirió a eso, una geopolítica en la que está jugando un papel España extraordinario y también el tema del cambio climático. Así que, obviamente, el presidente tiene su jerarquía informativa, no tiene por qué depender de la jerarquía de los medios de comunicación conservadores, que son los que están agendando por delante de todos los juicios, la corrupción del presidente del gobierno y su entorno. Todo esto es una jerarquía informativa que interesa, obviamente, a la oposición y a todas las personas o todos los grupos que están influyendo para que cuanto antes llegue Feijóo a la Moncloa. Pero el presidente de gobierno no tiene por qué someterse a esa jerarquía. Entonces él va por libre en ese sentido y lo que está declarando es su realidad y probablemente la que una parte de los españoles importante pues piensan, esa es la realidad. Y luego me llama la atención esta institucionalización del presidente porque no ha entrado, digamos, en la bronca, ¿no? Bien podía haberlo hecho porque constantemente los líderes del Partido Popular le llaman mafia, mafia, mafia, mafioso, estamos rodeados de la mafia, quien gobierna España es un mafioso. Todo esto Sánchez no lo ha respondido ayer. Entonces, yo creo que tiene una contención en ese punto y que este relato suyo institucional tenía un objetivo, digamos, de obviamente contar lo suyo, que es parte de la realidad, no digo que sea toda la realidad, pero decir que la realidad de España es la realidad de la corrupción, es que es una simplificación y muy interesada además. Y eso obviamente el presidente de gobierno pues se sale de eso. Y yo creo que esta España, mi España no es la España de Tellado, que es la España de que él relata, ya se sabe, él no sabe nada de la realidad. Quien sabe de la realidad es el Partido Popular, no es el señor Sánchez que vive en una burbuja. Bueno, él ha dicho ayer esta. Y me llama la atención y termino esta mención a la familia. Yo creo que es lo mínimo que puede hacer el presidente del gobierno para, digamos, excusarse. Bueno, tanto su hermano como Begoña Gómez, su esposa, están en lo que están y están afectadísimos porque él es el presidente del gobierno. Entonces, públicamente ha dicho, oye, estoy con vosotros, no puedo hacer más, pero realmente me duele mucho lo que está pasando con mis familiares a causa de que yo sea el presidente de gobierno, porque es la única causa que hay.
1: Óscar López, ministro para la Transformación Digital y Función Pública del Gobierno y además líder del Partido Socialista en Madrid. Buenos días.
2: Hola, muy buenos días.
1: Ministro, el Partido Popular, con respecto a ese balance que estábamos hablando de Pedro Sánchez, ha dicho que el eslogan del gobierno debería ser huyendo o delinquiendo. ¿Qué le responde usted al partido que lidera ahora mismo la oposición?
2: Bueno, lamentable, ¿no? Yo creo que lo primero es poner en valor que hay un gobierno que, y el presidente del gobierno, que cada seis meses hace balance y lo hace con datos, con documentos, con hechos objetivos y además hace una rueda de prensa extensa donde los periodistas pueden preguntar lo que quieran, ¿no? Y los datos dicen lo que dicen. Los datos no son opinables. Dicen que España es el país que más crece entre las economías avanzadas del mundo, 2,6% del PIB, que España ha recuperado rentas, que en España sube el salario mínimo, suben las pensiones, que en España hemos batido récord de afiliación a la seguridad social con una cifra que era un sueño en este país y que se ha alcanzado por encima de los 22 millones de personas con empleo en este país, que España es líder mundial en energías renovables, que España es uno de los países que más se ha digitalizado del mundo. Esto es lo que dicen los datos. Luego ya puede haber opiniones. Y desde luego creo que la oposición pierde razón cuando no es capaz de reconocer nunca nada, o cuando no es capaz de llegar nunca a ningún acuerdo, cuando siempre se opone a todo, cuando es capaz de votar en contra de subir las pensiones, en contra de que los contratos sean estables, en contra de una ley de vivienda que garantice que la gente pueda tener acceso a la vivienda. Eso es lo que está haciendo la oposición, una oposición de demolición que es absolutamente incapaz de poner una alternativa encima de la mesa y que simplemente se dedica a sembrar odio todos los días y a copiar los discursos, las políticas y las propuestas de Vox. Esto es la pena de este país, ¿no?
3: Ministro, la agenda judicial de los últimos meses se ha entrelazado con la vida política. Ayer escuchamos a Pedro Sánchez defendiendo la inocencia y el currículum de su hermano y también de su mujer, de Begoña Gómez. Y sobre Zapatero, voy a entrecomillar lo que dijo, cuenta con el respaldo del gobierno, veremos en qué deriva. Le pregunto, ¿hay nuevos matices en el apoyo que vimos por parte del gobierno conforme va avanzando la investigación al expresidente Zapatero?
2: No, yo creo que la justicia tiene que actuar y, desde luego, no hay nuevo matiz porque no hay ninguna información nueva. Hay, digamos, versiones de parte, porque estamos en un juicio y hay una parte que da una versión, pero hay otra versión que es la del señor Zapatero y, como he dicho en más de una ocasión, yo he tenido la oportunidad de conocerle y trabajar con él durante muchos años, 26 años ya, y jamás he visto nada que me lleve a sospechar nada. Al revés, todo lo contrario. Siempre me ha parecido una persona que es un referente ético. Por tanto, como digo, hay un proceso judicial en curso, pero algunos no tenemos ningún elemento, ni uno solo, para desconfiar de la honorabilidad del señor Zapatero.
1: Ministro, ahora mismo están marcando la actualidad los incendios, la situación de ola de incendios que vivimos en nuestro país. Usted, además de ministro, es también líder del Partido Socialista en Madrid. Le queríamos preguntar por la posición de Isabel Díaz Ayuso, que solicitó la declaración de nivel 3, emergencia nacional. Fue la primera vez que esto ocurrió en España con respecto a un incendio, y eso lo que acaba haciendo es que el mando y la responsabilidad política sea del Gobierno. ¿Usted a qué atribuye esta petición?
2: Bueno, yo creo que hay una reflexión que hacerse detrás, ¿no? Es verdad que es la primera vez que se actúa en ese nivel 3 y afortunadamente ha funcionado, la coordinación ha funcionado. Yo he tenido la oportunidad de ver cómo trabajan desde la UME, la Policía, la Guardia Civil, los bomberos de la Comunidad de Madrid, del Consejo Superior de Investigaciones Científicas, un montón de organismos, los voluntarios de la Cruz Roja, todos perfectamente coordinados y que afortunadamente nos han permitido adelantarnos y provocando también esos desalojos que han impedido que estemos lamentando hoy la pérdida de vidas humanas. Es verdad que vamos a ver ahora, en las próximas fechas, vamos a ver, claro, también cómo se ha quemado pues algunas casas, algunos bienes, lamentablemente, ¿no? Pero yo creo que lo más importante de todo, yo podría hacer dos cosas ahora. Una es ponerme a denunciar todos los recortes que ha hecho la señora Ayuso en bomberos, todo lo que no ha ejercido en relación con la prevención de incendios, todas las partidas que ha derivado que iban a la lucha contra incendios a otros destinos. Podría hacer eso o podría hacer otra cosa que me parece mucho más constructiva, que es pedir a la señora Ayuso y al resto de presidentes del Partido Popular que se sienten a una mesa y que lleguen a un pacto de Estado. Porque este problema no es nuevo, lo hemos tenido, cada año lo tenemos peor que el anterior y lo vamos a seguir teniendo, porque lamentablemente es verdad que el cambio climático provoca condiciones. Madrid ya sufre 4, 5 y 6 olas de calor en un verano, que empeoran las condiciones y, por lo tanto, ningún dirigente, ningún gobernante debería ser ajeno a esta situación y debería saber que hay que reforzar entre todos todas las capacidades. El Gobierno de España ha reforzado las capacidades de prevención, de extensión, más de un 30% de inversión. Desde luego, en su día se creó la UME, a la que todo el mundo recurre ahora. Pero hace falta que cada uno haga su tarea. Hace falta que nos sentemos una mesa y que veamos qué puede mejorar cada uno. Las comunidades autónomas tienen una competencia muy importante en prevención de incendios, también en la extinción, pero también en la prevención. Y por lo tanto, no hay argumentos para no querer sentarse a una mesa y alcanzar un pacto de Estado, sabiendo que este tema ya no es un tema más, es un tema de la máxima prioridad, porque cada año es peor el tema de los incendios. Y por lo tanto, no se entiende. Yo aprovecho esta oportunidad para volver a exigir que haya un pacto de Estado, para volver a exigir a los presidentes autonómicos a que se sienten a una mesa y que entre todos mejoremos la prevención, la extinción y también, por supuesto, la recuperación. Ayer en el Consejo de Ministros aprobamos la declaración de zonas catastróficas que nos van a permitir dar ayudas, como hace siempre el Gobierno de España, a todos los afectados.
3: Ministro, usted está hablando de ese pacto de Estado contra la emergencia climática, pero en los últimos días ha dicho Ayuso es puro odio, veneno para la convivencia, ha dicho que Feijóo debe dejar el politiquedo de tercera regional. ¿En este escenario le parece viable comenzar una negociación para un pacto de Estado?
2: Pero debería serlo. No es incompatible la crítica política con abordar los temas de fondo. No es incompatible que el Partido Popular discrepe de algunas cosas con el Gobierno y que pueda criticar con que, uno, no hace falta insultar, no hace falta sembrar odio todos los días, y dos, hay que saber priorizar y hay que saber que hay asuntos importantes. Mire, yo puedo perfectamente decir lo que ha hecho mal la Comunidad de Madrid y a continuación alcanzar un acuerdo. Yo puedo denunciar esta mañana, que acabamos de saber, según el diario El País, que la señora Ayuso ha destinado, según precio de mercado, otros 4 millones de euros a comprar otro ático con el dinero de todos los madrileños, después de haber comprado un chalet en Rascafría, ahora otro ático en Madrid, en Chamberí, según el diario El País. Y sin ninguna explicación, y eso es compatible. Yo quiero saber, quiero que la señora Ayuso nos cuente por qué recortan extinción de incendios, pero se gasta 4 millones en un chalet en Rascafría o 4 millones en un ático que no tiene ninguna explicación. Lo quiero saber y quiero explicaciones. Soy del Consejo de Gobierno, que lo explique. Pero eso no es incompatible con que los dirigentes políticos se sienten a una mesa y puedan alcanzar acuerdos para algo tan importante como es la lucha contra el cambio climático.
1: Ministro, el Gobierno, el presidente, insiste en la necesidad de alcanzar un pacto con esa emergencia climática, pero también es verdad que dice que no va a llamar a Feijóo. En este

0: En este caso, si hablamos de falta de colaboración por parte del Partido Popular, ¿no sería la forma de evidenciarlo, llamar al líder de la oposición y que sea él, en todo caso, el que rechace continuar hablando?
1: Se les ha llamado mil veces a él, a todos los portavoces del PP, con todos los asuntos, y hasta ahora siempre la respuesta ha sido la misma. No han dado un tregua, no han dado un solo acuerdo, no se han diferenciado nunca de Vox. Y yo insisto en algo que dije ayer, que me parece clave. El PP tiene una oportunidad de oro para diferenciarse de Vox y para hacer algo razonable por una vez en la vida, que es sentarse y alcanzar acuerdos, hacer un análisis de los datos, qué medios tenemos, qué medios hacen falta, cómo podemos mejorar la limpieza de los montes, cómo podemos mejorar los medios de extinción de incendios, cómo podemos mejorar la coordinación. Eso es lo razonable, eso es lo que nos piden todos los ciudadanos, que están aterrados con la situación que estamos viviendo con los incendios. Y por lo tanto, no entiendo que un dirigente político, que más allá de su partido político, más allá de ser dirigente de un partido, cobra por gobernar, cobra por ejercer sus competencias. Por lo tanto, tiene una obligación y no se entiende que se pueda escamotear de esa obligación.
2: A la expresidenta del Parlament, a Laura Borràs, lo pedía el propio tribunal que había redactado la sentencia, lo ha celebrado Junts. Estamos hablando de indultar a una persona que está condenada por corrupción. El presidente del Gobierno decía en el año 2014 que sentía vergüenza de ver a un político indultando a otro. ¿Qué lectura tenemos que hacer ahora en 2026? ¿Esto es una mano tendida a recuperar a los canales de comunicación con Junts de cara a poder, como decía ayer el presidente del Gobierno, agotar la legislatura?
1: ¿Dónde están ahora todos los discursos, todas las tribunas, todas las opiniones que hubo contra la ley de amnistía? ¿Dónde están? Porque durante años se caía España, se caía el país. Decía el señor Feijóo que el Tribunal Europeo lo iba a declarar que no se ajustaba a derecho, o que el Tribunal Constitucional la declararía inconstitucional. Y ahora hemos visto que tanto la ley de amnistía como la política de indultos ha sido útil. ¿Útil? ¿Para qué? Para otro problema que era muy gordo. Oiga, nos hemos olvidado de que España en aquellos años habría portadas en todo el mundo, habría informativos en todo el mundo por lo que estaba pasando en las calles de Barcelona y del resto de ciudades catalanas. ¿Cómo se había quebrado la convivencia? ¿Cómo habíamos vivido la mayor crisis institucional de la historia de nuestro país? ¿Cómo se había llegado a declarar la independencia de Cataluña con gobierno del PP, por si alguien se ha olvidado? Y lo que ha hecho este gobierno y lo que ha hecho el presidente Sánchez ha sido normalizar la situación política en Cataluña. Y por cierto, todos aquellos que se han tirado años diciendo verdaderas salvajadas sobre la ley de amnistía o sobre los indultos, ahora son los primeros que dicen, como decía el otro día el señor Feijóo, vamos a pasar página, vamos a pasar página. ¿Por qué? Porque se ha normalizado la situación y porque estamos a punto de ver dentro de no mucho tiempo, lo van a ver todos ustedes, verán ustedes al PP alcanzando acuerdos con formaciones políticas que hasta ayer eran el fin de la historia. Por lo tanto, no solamente es para estar orgulloso, es que uno de los mayores logros de este gobierno y del presidente Sánchez ha sido normalizar la situación política en Cataluña, ha sido rescatar la convivencia, ha sido devolver a la política lo que nunca debió salir de la política. Y para todos aquellos que siempre se rasgan las vestiduras, siempre hablan de la unidad de España y están preocupados mañana, tarde y noche porque se rompe este país, que recuerden que cuando este país se rompió fue gobernando el PP, gobernando el señor Rajoy, fue cuando se declaró la independencia de Cataluña y cuando hubo la mayor crisis de convivencia de nuestro país. Y que cuando hemos vuelto a la normalidad y cuando en Cataluña hay una conversación normal y se está hablando del futuro de Cataluña y hay un presidente que es un orgullo para todos y de la buena política como es el Salvador Illa, es ahora. Por lo tanto, merece mucho la pena, ha merecido mucho la pena este esfuerzo, a pesar de todo lo que hemos tenido que escuchar, que leer, de todas las salvajadas y burradas que hemos tenido que escuchar, y ahora todo eso cuenta con el aval. Con el aval, por supuesto, también de la justicia europea, que es lo que no soporta el Partido Popular. Pero esto es lo de siempre. Los grandes problemas se crean cuando gobierna el Partido Popular, se resuelven cuando gobierna el Partido Socialista y encima nos toca soportar todo lo que soportamos.
0: Óscar López, muchísimas gracias por haber estado hoy en la Hora de la Uno.
1: Muchas gracias a ustedes. Un saludo.
2: Bueno, el Congreso, mientras tanto, echa el cierre hasta el próximo mes de septiembre. Termina el curso político, un curso marcado por los casos de corrupción, lo hablábamos ahora con el ministro, y también por esa geometría variable que ha obligado al Ejecutivo a sudar cada iniciativa. Muchas derrotas también y algunas victorias. Con la siguiente prueba de fuego ya en el horizonte, los presupuestos que el Ejecutivo promete que va a presentar.
3: Que pasen unos felices días de descanso en este verano.
4: Los buenos deseos de Armengol marcan el fin del curso político. El Congreso echa el cierre hasta septiembre, pero para llegar aquí el Gobierno ha sufrido varias derrotas, ha ganado otras, en medio de una agenda judicial que lo ha copado todo.
5: 24 años de cárcel para el exministro José Luis Ábalos.
4: Convirtiéndole en el exministro de nuestra democracia con la condena judicial más alta hasta ahora.
6: Una condena al gobierno de Sánchez.
4: Lectura del PP que durante todo el curso ha pedido elecciones.
5: David Sánchez, el hermano del presidente del gobierno, ha sido condenado a 9 años de inhabilitación.
7: Qué casualidad que de todos los ciudadanos que hay en Badajoz le cayese la plaza al hermano de Pedro Sánchez.
5: De Begoña Gómez irá a juicio con jurado popular.
4: Todavía sin fecha, casos que para el gobierno tienen un objetivo.
8: Dañar al presidente del gobierno a través de su entorno familiar.
4: Y con el caso Zapatero entrando de lleno en lo político.
9: No es que no influyera, es que no hablé con nadie del rescate de Plus Ultra.
4: El gobierno defiende su inocencia.
10: Se pueda proclamar lo que él defiende y es su inocencia.
4: Con la oposición mirando a los socios.
11: Y la pregunta es muy sencilla. ¿A qué espera?
12: ¿Pero qué más tiene que pasar para que Sánchez dimita?
4: Socios que aprietan.
13: Creo que tiene pocas explicaciones o cero explicaciones para según qué cosas.
4: Pero no ahogan, no quieren a Vox. Si en clave catalana...
14: No se opone a una ley nacional de amnistía.
4: Aire para el gobierno que ve como el TJUE respalda la amnistía, con la duda aún de cuándo volverá Puigdemont.
15: ¡Visca Cataluña lliure!
4: Pero no todo han sido enfrentamientos.
16: En unos minutos van ustedes a escuchar unas sirenas.
17: Como diría mi hija señoría, 6-7, cualquiera de las intervenciones.
18: Mira, 6-7 puede ser posiblemente el porcentaje de muchas de las comisiones.
16: No se inquieten. No es la Policía Nacional, no es la Guardia Civil.
19: Ánimo, Alberto.
20: ¿Cómo veo Cataluña?
19: La veo bien.
16: Son los bomberos. Señor Armengol ha tenido la brillante idea de organizar un simulacro de incendio, ni más ni menos. No se inquieten, no es la UCO está en Ferraz.
4: Pocos momentos para la disensión y asignatura pendiente, los presupuestos. El gobierno lo fía todo a después de septiembre. Ahora mismo son una quimera.
0: Jurado, ¿cuánto va a cambiar la legislatura cuando volvamos de las vacaciones de verano o los que vuelvan de las vacaciones de verano? Lo digo porque el escenario cambia, ¿no? Vamos a estar cada vez más cerca de unas elecciones generales. ¿Crees que vamos a notarlo especialmente en los discursos de los partidos?
21: Bueno, yo creo que la cuenta atrás ya está activada y lo estamos viendo como los socios del gobierno ya están descontando que estamos en horas finales. Y está este envite por parte del gobierno de decir, no, vamos a aguantar hasta el final, y es una manera de intentar disuadir a los socios de investidura de que deben seguir negociando. No creo que vaya a cambiar mucho, y aquí yo creo que la clave va a ser si el gobierno es capaz de transmitir a los socios que está dispuesto a llegar hasta el final. La clave son los presupuestos. Uno diría que normalmente en sistemas parlamentarios, cuando el gobierno no apruebe presupuestos, habría elecciones. No lo ha habido en ninguno de los años anteriores. Por tanto, no parece que en esta ocasión el gobierno vaya necesariamente a tener que adelantar elecciones simplemente porque no apruebe presupuestos. No lo ha hecho hasta ahora. No tenemos por qué pensar que lo vaya a hacer este último año.
22: Sí, es verdad, porque no lo ha sabido y no ha habido adelanto electoral, pero es verdad que yo creo que la diferencia con respecto a los ejercicios anteriores es, uno, que estamos en el último año de legislatura, y dos, la sensación permanente de que el gobierno, como es lógico, buscará una ventana, las mejores condiciones que le permitan convocar las elecciones. Sabemos que va a haber unas elecciones en mayo, eso lo sabemos ya, y son autonómicas y municipales, y de una u otra manera van a influir. De hecho, hay muchos dirigentes en el Partido Socialista que, por ejemplo, querrían que fueran antes, para que no tengan esa afección, para que no afecten a las citas en las que ellos se baten el cobre al final en sus ayuntamientos, ¿no? Entonces, yo creo que la clave de todo está. El Congreso ha tumbado en las últimas semanas 2 veces la senda de estabilidad. Eso no va a hacer que no los presenten ayer el presidente del Gobierno, o eso es lo que nos transmiten. La clave ahora está en si se cumplen los plazos constitucionales, es decir, si en el otoño empezamos a ver esa tramitación, y si se van, digamos, ordenando las circunstancias y vemos viendo un escenario que busca el gobierno para decir si los tumban, se dan el resto de condicionantes para convocar, y en eso estamos. Lo que pasa es que yo creo, Aida, que vamos a estar ahora hablando muchos meses, o por lo menos a la vuelta del verano, de hipótesis que no podemos confirmar, porque eso va a ser decisión del presidente del gobierno, y si la toma, lo va a comunicar, yo creo, directamente.
2: Marta, un día más, un día menos, un día más de gobierno, un día menos para las elecciones. Esto va a ser así, fórmula a partir del mes de septiembre.
23: Bueno, hemos tenido la legislatura que hemos tenido, y yo lo que creo es que el gobierno se va a empeñar en intentar hacer política con el tiempo que le queda. La ley de vivienda a mí me parece trascendental. casi más que los presupuestos, que los veo imposibles. Pero la ley de vivienda sí sería un acicate para el Gobierno a la hora de presentarse a las elecciones. Yo creo que lo que vamos a ver en el tiempo que quede, sea el que sea, es a un Gobierno intentando hablar de política, intentando hablar de lo que ha hecho y de lo que le gustaría seguir haciendo, de qué ha hecho con un Gobierno en minoría, que es un Gobierno en minoría que obviamente ha podido hacer menos cosas de las que le hubiera gustado, pero ha hecho cosas, y qué es lo que se propone hacer si consigue seguir gobernando, y qué es lo que haría la oposición, qué es lo que nos falta por saber. A mí me falta por saber, creo que no tenemos información sobre cuál es el plan del Partido Popular cuando llegue a gobernar, si llega a gobernar este país, y cómo lo va a hacer con un Vox negacionista, con todo lo que supone el aliado que ya está asumiendo. Hay que recordar que este verano en los incendios Vox no ha querido acusar a las comunidades autónomas de ninguna responsabilidad de lo que ha ocurrido, cosa que no ocurrió el verano pasado. O sea, ahora mismo el acuerdo PP-Vox está más sólido de lo que ha estado en otras épocas, lo tienen más claro que esto se trata de no pisarse los callos y de tratar de ir juntos hasta el final, y yo entiendo que el Gobierno lo que va a intentar es que nos cuenten en qué va a consistir ese presunto gobierno, que me parece que es una información que los españoles debemos tener.
0: Otro asunto que está también marcando la política y por la que le acabamos de preguntar al ministro Óscar López. El Gobierno ha aprobado conceder el indulto a la expresidenta del Parlament de Cataluña, a Laura Borràs. Daría Pedraz, cuéntanos más.
1: Sí, lo acordaban ayer en Consejo de Ministros. La expresidenta del Parlament, Laura Borràs, condenada por una adjudicación irregular, verá conmutada su pena de 4 años, 6 meses y 1 día de cárcel por otra de 2 años, por lo que no entrará en prisión. Se mantiene, sin embargo, la multa e inhabilitación de 4 años, un indulto parcial que sigue el criterio del Tribunal Superior de Cataluña, quien, cuando la condenó, ya pidió una atenuación de la pena al considerar la entrada en prisión desproporcionada y excesiva.
2: Borràs no entrará en prisión. Anoche escribía en redes sociales su primera reacción a su indulto. ¿Qué es lo que dice la expresidenta, Bernat?
3: Pues precisamente recuerda eso que ahora estabais comentando, que el indulto nace de la propuesta del mismo Tribunal Superior que la condenó por esos delitos de prevaricación y falsedad documental. Para Laura Borràs eso ya era un signo de que era una condena injusta. Lamenta ahora que se mantenga esa inhabilitación para cargos públicos durante 13 años y añade que la pesadilla en su caso no terminará hasta que un tribunal reconozca la injusticia. Carles Puigdemont, por su parte, ha coincidido con Laura Borràs en considerar que es una causa política, pero ha admitido, eso sí, el alivio y la alegría de asegurar que la expresidenta del Parlament no va a entrar en prisión. Por su parte, PP y Vox critican con dureza este indulto parcial que hoy ha sido publicado en el Boletín Oficial del Estado.
0: Se ha incorporado Irma Frigenti, experta en tribunales de la Hora de la Uno. ¿Cómo estás?
15: Muy buenos días. ¿Qué
0: Irma,
15: tal?
0: Explícanos, por favor, esto de que el tribunal que te condena sea el que también dice una vez te condena, nos parece excesivo lo que estamos decidiendo.
15: Sí, a ver, hay un precepto del Código Penal que habilita a los tribunales a poder pedir el indulto cuando consideren que concurre esta situación de que es una excesiva pena. Lo que dice la sentencia es que a Laura Borràs se la condena por delitos continuados de falsedad documental, se le impone la pena mínima, es decir, estos delitos están probados, se tiene que imponer esta pena porque es lo que me permite el Código Penal y es la mínima, pero considero que es excesiva porque no ha habido un ánimo de lucro, lo tengo en cuenta, y realmente esto lo que buscaba era ocultar el delito de prevaricación administrativa, es decir, dictar esa resolución injusta de trocear los contratos, y por ese delito ya te he castigado con 9 años de inhabilitación, entonces considero que es injusto imponerte también esta pena y por eso pido el indulto parcial en este caso.
2: Bueno, vamos a hacer el análisis. Este es el judicial, el que hace Irma, pero vamos también a intentar hacer el análisis político. Esther Vera, directora del diario Ara, buenos días.
20: Hola, buenos días, ¿cómo estáis?
2: ¿Por qué el Gobierno en este momento toma la decisión, la determinación de este indulto, de conceder este indulto a Laura Borràs?
20: Bueno, la teoría diría que no tiene nada que ver con el resto de decisiones y sobre todo con la decisión del Tribunal de Justicia de la Unión Europea, que es quien realmente cambia las normas y el futuro de la aplicación de la amnistía. Pero evidentemente, políticamente sí que tiene algo que ver. El caso no estaba directamente relacionado con el independentismo. Es un caso, como habéis dicho, de prevaricación y falsedad documental. En realidad se trocearon unos contratos públicos para crear una una web, una página web, pero evidentemente Laura Borràs tiene un peso muy importante en el procés y tiene un peso muy importante en el ámbito de Junts per Catalunya. Por lo tanto, si el gobierno de alguna manera tiene que congraciarse o tiene que bajar la tensión con Junts per Catalunya y además tiene que acelerar de alguna manera esa viabilidad de la aplicación de la amnistía, pues esto juega a favor, evidentemente, de las relaciones con Junts per Catalunya.
0: Javier, ¿compartes diagnóstico?
5: No, en absoluto. A mí me parece gravísimo, tanto en la forma como se comunicó ayer, una forma, evidentemente, a finales de julio, en un comunicado, sin una exposición pública, y luego en un contexto, haciéndolo ligar, cuando, como bien se ha dicho ahora mismo, nada tiene que ver con la amnistía, sino que es un caso de corrupción política, que el tribunal, evidentemente, que es legal, claro, solo faltaría, el tribunal dio esa posibilidad, es cierto, pero desde el punto de vista político es absolutamente rechazable. Parece inaudito en el fondo y en la forma.
0: Ricardo.
6: Bueno, esto de trocear contratos no está bien, que no se le puede quitar ninguna importancia.
7: Bueno, es un delito, ¿no?
6: Claro. Es que muchas veces, claro, bueno, es un delito. Esta persona tiene un delito encima, ¿no? Entonces, claro, aquí se explica muy bien Irma Figenti, ha contado perfectamente el ámbito jurídico. Políticamente, pues quizás sea un cortejo a Junts, pero es un poco inútil, ¿no? O sea, realmente creo que Junts ya ha hecho su hoja de ruta, está compitiendo con Alianza Catalana allí en Cataluña, le va fatal, porque la estrategia esta que ha adoptado Puigdemont, Turull y, en fin, los dirigentes de Junts, pues parece que no da resultado, eso dicen los sondeos. Esta separación y esta especie de tener al gobierno de España como estos no les hacemos ningún caso, Sánchez ya está acabado, estas cosas no queremos pactar nada con ellos, pues luego demoscópicamente estamos viendo tampoco da muchos resultados. Entonces que el gobierno de España trata de abrir otra vez una vía con ellos para ver si consiguen, pues a lo mejor Sánchez piensa que a través de este indulto puede simpatizar con Junts, pero yo creo que ya está tomada la decisión del abandono total del apoyo al gobierno y del cortejo al Partido Popular, pues para ver si en una hipotética nueva legislatura pues tienen algo que decir Junts, ¿no? Pero yo creo que políticamente es bastante estéril este indulto, ¿no? Yo lo situaría más bien en el ámbito de la amnistía, en el ámbito de, sobre todo, de la convivencia. Fijémonos cómo el presidente del gobierno habla una y otra vez, también lo ha hecho el ministro, ¿no?, de la aportación que ha supuesto toda la política del gobierno de España respecto a Cataluña en la convivencia en Cataluña misma y una nueva etapa que se ha abierto desde que está presidiendo ella. Por tanto, lo de la convivencia sí me lo creo más, que el presidente de gobierno apuesta por Cataluña, donde hay un saco de votos, por otra parte, y también es verdad que está buscando, claro, afirmarse en las próximas elecciones, el que Cataluña sea, podríamos decir, unánime de apoyo al Partido Socialista y al presidente Sánchez, claro.
0: Bueno, el indulto del gobierno a Laura Borràs no tiene nada que ver con la amnistía, lo decíamos, pero esto que les vamos a contar a continuación, sí, el Tribunal Supremo ha aplicado la amnistía a otros cuatro exmiembros de la Mesa del Parlament de Cataluña, exmiembros de la Mesa en el año 2017 que fueron condenados por el procés. Bernat Herrániz, ¿de qué delito se les acusaba?
3: Pues a Lluís Corominas, Ramona Barrufet, Anna Simó y Lluís Genés se les había condenado por un delito de desobediencia, por haber permitido la declaración de independencia en el Parlament, pero también haber tramitado mociones independentistas y las leyes de desconexión después de que el Tribunal Constitucional lo hubiera prohibido. Por tanto, ahora el Tribunal Supremo extingue su responsabilidad penal, lo hace después del aval del Tribunal Constitucional y el Tribunal de Justicia de la Unión Europea a la ley de amnistía, y un día después de haber amnistiado, se lo contábamos ayer, a la primera miembro del gobierno de Carles Puigdemont amnistiada, era Meritxell Serret, que era consellera de Agricultura en 2017.
0: Volvemos con Esther Vera del diari Ara. Esther, decíamos que lo de Borràs no necesariamente tiene por qué ser una intención del gobierno de allanar el camino, esto sí.
20: Esto claramente es una decisión judicial, lo otro es una decisión política basada en el Tribunal Superior de Justicia de Cataluña, que decía él mismo que su propia sentencia era desproporcionada. Pero esto es una decisión judicial que sí, que allana el camino y que empieza a aplicar algunas amnistías a algunas personas relevantes en el procés. Hasta ahora la mesa del Parlament que presidía Carme Forcadell y también la primera consellera Meritxell Serret, que estuvo en la organización del 1 de octubre. Pero evidentemente a nadie se le escapa que lo más importante es cuando esto pueda afectar a Rull, Forcadell, Forn, Cuixart, a Sánchez y evidentemente los casos que también tienen de inhabilitación a Junqueras y evidentemente el caso principal, que es el que normalizaría o incrementaría mucho la complejidad de la situación, porque evidentemente allanaría también la situación de la reestructuración de Junts per Catalunya y también renovaría la situación política en Cataluña, que es el caso que está pendiente, que es el del expresidente Carles Puigdemont.
0: Esther, ¿cómo ha sido recibida esta decisión de la justicia por el independentismo? Sabemos lo que dicen de cara al exterior, pero de puertas para adentro, ¿cómo lo reciben?
20: Bueno, con optimismo, pero la verdad es que el independentismo lo que dice básicamente es que la amnistía se aprobó casi hace 800 días y que no se ha aplicado hasta este momento y que los recursos de amparo fueron alguna de la Audiencia Nacional y del Tribunal de Cuentas, que también afecta al Tribunal de Cuentas a unas 30 personas vinculadas con la administración e implicadas o cargadas con una multa de 3 millones de euros. Lo que consideran es que en realidad eso han sido dilaciones para no aplicar la ley de amnistía, que fue una decisión política y que los tribunales lo que están haciendo es dilatarla.
2: Jurado, en este punto el independentismo parece que lo que trata es de aislar estas decisiones políticas decisiones judiciales de alguna manera, darlas ya por descontadas, buscar una respuesta mayor que la respuesta estricta de los tribunales de la aplicación de la amnistía.
21: Bueno, es que yo creo que lo que estamos viendo ya es que la amnistía ya va a ser un hecho y las piezas que faltan, vamos a decir, que van a ir cayendo. Y se va a dar aquí una paradoja, ¿no? Esta legislatura se inaugura o se facilita por el compromiso de aprobar una amnistía. La amnistía ha estado coleando toda la legislatura y en algunos momentos ha sido precisamente lo que ha dificultado que la legislatura fuera, vamos a decir, más estable, y va a desaparecer de la agenda política en el momento en el que inauguremos una nueva legislatura, en la que tal vez haya un gobierno del Partido Popular y este, que sería el asunto más difícil que tendría para poder negociar con Junts, no va a estar en la mesa en un hipotético gobierno del PP en una nueva legislatura.
0: Vamos a seguir hablando de los tribunales, pero antes vamos a despedir a Esther Vera del diario Ara. Muchas gracias por acompañarnos. Buen día.
20: Gracias a vosotros. Buen día.
0: Bueno, el juicio por el caso Kitchen ha quedado ya visto para sentencia. Ayer los acusados aprovecharon para dirigirse por última vez al tribunal y entre ellos el excomisario José Manuel Villarejo.
7: Aún me pregunto cómo se me ocurrió pisar, digamos, callos tan importantes para haber terminado donde he terminado. Y respecto de los audios, aunque muchas defensas, en fin, han hablado de mi situación o de mi intención aviesa y tal, eran mis funciones como agente de inteligencia.
8: Jamás he tenido conocimiento de que esto fuera ilegalidad alguna, como el resto de 50 funcionarios que me han estado siguiendo.
9: Llevo 5 años suspenso de empleo y sueldo por esto y que cualquier mínima condena del régimen disciplinario del Cuerpo Nacional de Policía supone una condena de por vida.
2: Esta investigación, Irma, larguísima. Este juicio larguísimo, 3 meses de sesiones, casi 4. En este turno de última palabra, todos han defendido que creían en todo momento que era una operación legal.
22: Bueno, todos los que han hablado, porque, por ejemplo, Fernández Díaz y Francisco Martínez no han hecho uso de ese turno de última palabra, bueno, quizás asesorados por sus abogados. Pero sí, bueno, a ver, aquí lo que se debate, creo que no está en cuestión ya si hubo una operación de espionaje o vigilancia a Luis Bárcenas. Eso yo creo que ha quedado acreditado a lo largo del juicio con los testimonios de muchos policías que han declarado que se sumaron a ese operativo. Aquí lo que está en cuestión es si eso era legal o no era legal y qué era lo que se buscaba. Si se buscaba realmente, como ha defendido las defensas, dinero que Bárcenas pudiera tener en el extranjero, o si realmente lo que se estaba buscando eran documentos que él tenía y que podían comprometer al partido. Eso es lo que se va a dirimir en la sentencia.
0: Javier.
5: Bueno, yo sinceramente espero que cuanto antes conozcamos definitivamente la sentencia, porque sí que es cierto que ha tardado mucho este juicio. Son 13, 14 años desde los hechos y afecte a quien afecte, no es justicia si es tan lenta, porque es un excesivo tiempo. Y caiga quien caiga, a mí me parece gravísimo lo que presuntamente pasó.
2: Callos importantes, decía Villarejo, pisar callos...
5: Bueno, lo de Villarejo, a ver, lo de Villarejo yo creo que hasta los que opinamos muy distinto en muchas ocasiones coincidimos que Villarejo no es un ejemplo de nada y que sus palabras menos. Y que, bueno, esto que ha dicho que tenía las grabaciones una función para él, eran su negocio. O sea, Villarejo negociaba con las grabaciones, ha vivido de las grabaciones, no era una función pública, no era la inteligencia del Estado como ha venido a decir. Es decir, Villarejo, poco respeto, y ojalá no hubiera más Villarejos en España nunca más, ¿no? Porque, por cierto, que Villarejo ha trabajado para todos, para todos los gobiernos. O sea, eso también hay que ponerlo sobre la mesa.

0: en las conversaciones con Villarejo.
1: A mí es que lo que me parece más grave de este caso y de esta investigación tan sumamente larga es que no vayamos a saber en realidad qué pasó, porque los máximos responsables no han sido investigados. Yo no digo que sean culpables, pero no han sido investigados. Y yo quiero recordar, al hilo de lo que dices de Cospedal, que hay otro juez, el juez Antonio Piña, que está con otra parte del caso Tándem, que sí que ve indicios de criminalidad en estos audios, que este juez ha decidido no incluir en esta investigación. Insisto, yo no hablo de buscar culpables ni de sentenciar, hablo de investigar. Hablo de investigar si hay unos audios que tenían a la señora Cospedal hablando con Villarejo de hacer, de eliminar la libretita, pues que eso obviamente se investigue. Bueno, pues esto en este caso no se ha conseguido investigar, como no se ha investigado que el principal investigador de este caso, Gonzalo Fraga, dijera en sede judicial que el Barbas y el asturiano del que se hablaba una y otra vez en esta investigación era el señor Mariano Rajoy, y tampoco ha habido cabida de esa línea de investigación. Tampoco se ha investigado al señor Cosidó. El señor Cosidó era el director general de la policía, que dijo no saber nada de que había más de 70 policías en Madrid encima de este caso. Y el jefe de la policía nos quiere hacer creer de verdad que no sabía nada y esto no se ha investigado. O sea, tenemos a Morocho, a uno de los investigadores, contándonos cómo hubo presiones directas dentro de la policía para que no metiera el nombre de Mariano Rajoy ni de Cospedal en los informes, para que retrasara todo lo posible esta investigación, para dilapidar esta investigación que llevaba a cabo el señor Morocho, y tampoco se va a investigar. Entonces, para acabar, a mí me parece que es una investigación coja, que no ha llegado al fondo de la cuestión, llegue a donde llegue, y efectivamente que llegue a donde tenga que llegar, pero la duda nos va a dejar a todos siempre este mal sabor de boca sobre que esto no se ha investigado hasta el final como se debería.
2: Irma, ¿querías matizar?
3: Sí, bueno, María Dolores de Cospedal sí que fue a declarar como investigada. No está dentro de la causa de Kitchen, porque ni el juez García Castellón, que era quien estaba haciendo la investigación, ni la sala de lo penal pusieron ahí ese cortafuegos, impidieron pasar esa línea roja, digamos. Claro, el tribunal que ha enjuiciado la causa tampoco podía hacer nada. Es decir, tú tienes ya un auto de apertura de juicio oral, unos acusados, ¿qué vas a hacer? Es cierto que la abogada del PSOE, de Haddad, en este caso, lo pidió insistentemente, que se escuchasen esos audios, que se reprodujesen y demás. Y bueno, pues hubo varios rifirrafes con la presidenta del tribunal, porque lo que decía es que este no era el lugar para meter de nuevo esto en la causa. ¿Qué ha ocurrido ahora? Que el juez Antonio Piña, que ha sido,
2: eso es lo que planteaban,
3: eso es, muy beligerante, y ha dicho que no, y que no, y que no, y que no iba a investigar eso, a pesar de que Haddad lo ha pedido en reiteradas ocasiones. De hecho, la última vez que se pronunció, antes de esta otra, que fue en enero de este año, les acusó incluso de mala fe procesal, que no había nada, dijo que no lo iba a investigar. Ahora parece que ha abierto un poco la puerta a decir, bueno, miren ustedes estos audios e infórmenme de si ven algún ilícito penal para poder investigar. Entonces, bueno, veremos a ver ese movimiento en qué desemboca una vez que esos audios se estudien por parte de la policía judicial y se informe el juez.
0: Uh-huh. Yo te quería preguntar, Ignacio, más allá de cómo se desarrolle judicialmente todo esto, a nivel político, claro, terminar el año, porque nos decían el otro día, tardará unos meses en llegar la sentencia, terminar el año con el Partido Popular dándole lecciones de corrupción al gobierno a la vez que sale la sentencia de la Kitchen, no sé cómo va a contemporizar ahí Feijóo.
4: Bueno, aquí la Feijóo, la ventaja que tiene
0: se
4: es que
0: esto, desvincular, ¿no?
4: Que esto pertenece, digamos, a la dirección anterior, ¿no? Y ahí, en ese sentido, vamos a decir que es una dirección que ya está amortizada, y eso permite mucho, yo creo, a Feijóo aislarse de eso. Los hechos son los que tú dices, es decir, el Partido Popular también se ve afectado por, en este caso, una vamos a decir, una previsible sentencia de personas cercanas al Partido Popular, pero yo creo que el PP tiene ahí fácil desvinculación, precisamente porque pertenece a la dirección anterior.
5: En unos minutos comienza otro programa, comienza Mañaneros 360, y nuestros compañeros están ya preparados. Adela, Javier, buenos días, ¿qué tenéis para hoy?
6: ¿Qué tal? Muy buenos días. Pues hoy tenemos la esperanza, la cautela también en los incendios. Esperanza porque no está avanzando ese fuego en Ávila, en Madrid. Algunos vecinos vuelven a sus casas, o en algunos casos lo que queda de ellas. Esta es la peor cara que vamos a ver. Vamos a acompañar a estos vecinos. La cautela que nos llega de la Val d'Uixó con ese incendio descontrolado, con esas 10.000 personas que están aún afectadas con este peor de los escenarios y esta cuarta ola de calor en su apogeo.
7: Vamos a leer todo eso. Vamos a desmontar algunos de los bulos que se están sirviendo. Esto de que no hay hidroaviones, de que no se han comprado hidroaviones. Hoy vamos a leer cómo ha sido todo. ¿Qué órdenes ha habido y cuál ha sido el procedimiento? Por cierto, los aviones que vendió España acaban de tener un accidente. Alex, son de 1970.

0: 9 los aviones que estaban operando. Así que vamos a leer qué es lo que hay, vamos a analizarlo todo y vamos a estar pendientes, además de esto, otro ático para Ayuso. En fin, ¿cuántos se necesitan? Hoy lo leemos.
1: Compañeros, pues en unos minutos, Mañaneros 360.
2: Y nosotros seguimos hablando ahora también de los tribunales. El Poder Judicial ha dejado finalmente en manos del Tribunal Superior de Justicia de Madrid la posible sanción al juez Peinado por el caso de Begoña Gómez, Sandra.
3: Sí, el órgano de gobierno de los jueces ve una posible falta leve en la actuación del magistrado tras insinuar que los escoltas de la mujer del presidente podrían ayudarla a huir, pero el CGPJ remite a la justicia madrileña esta decisión, ya que las sanciones por falta leve son competencia de los tribunales superiores de justicia. También deja en sus manos otra sanción de estas características tras la denuncia presentada por un particular por el retraso injustificado en la tramitación de un procedimiento. En cuanto a las otras cuatro quejas relacionadas con la investigación a la mujer del presidente, entre ellas la que presentó el ministro Félix Bolaños y también la asesora de Begoña Gómez, el Consejo General del Poder Judicial ha decidido archivarlas.
2: Bueno, pues esa es la noticia, Irma. Te preguntaba, que puede ser una pregunta muy evidente, pero para gente que esté en casa y ya llegue un punto que con los casos judiciales se pierda, ¿por qué la última palabra la tiene el Superior de Madrid y no el CGPJ?
4: Bueno, porque cuando hay sanciones de faltas leves o de advertencias o cualquier tipo de sanción que se deba imponer, la competencia la tiene o bien el presidente del Tribunal Superior de Justicia o bien la sala de gobierno de este tribunal, así lo dice la ley orgánica del Poder Judicial. Y así debe ser. Ahora, bueno, lo que va a jugar aquí es el tiempo, porque eso tiene que llegar, se tiene que dar traslado también a Peinado para que él se pronuncie, para que alegue lo que sea conveniente, y aquí jugamos también con una fecha límite, que es el 27 de septiembre, que es cuando Peinado se va a jubilar, y en ese momento decaerían todos los expedientes que hubiera contra él. Entonces, bueno, vamos a ver cuándo llega esto al DSJ y qué es lo que sucede.
1: En este caso, Paloma, también un día más, un día menos.
5: Sí, bueno, este caso que también se ha ido prolongando mucho, que además el juez Peinado ha protagonizado bueno, pues una instrucción bastante polémica, ¿no? Y bastante discutida, lo comentábamos antes. Yo creo que también fue uno de los puntos más destacados o más destacables del balance del presidente de ayer, cuando habló de su familia y de su mujer y de su hermano. Es verdad que no lo hizo por iniciativa propia, sino que fue en el turno de preguntas, pero creo que a pesar de que hay muchos casos de corrupción que rodean al gobierno, ya lo hemos hablado antes, una condena importante a un exministro, fijaos, yo creo que no hemos visto en ningún momento, digamos, tan afectado al presidente como en el caso, bueno, el de su hermano es verdad que fue después, pero yo diría como el de su esposa, ¿no? De hecho, desde los 5 días de reflexión hasta otros grandes hitos de la legislatura han ido muy de la mano con este proceso, que yo creo que ahí Irma lo decía, y es verdad que en los últimos meses hemos hablado, ya no sabemos todos la fecha de jubilación del juez instructor, porque es cierto que muchas de las decisiones da la impresión de que quizá caducan, o sea, la jubilación se puede producir antes.
2: Ricardo, claro, una cosa es lo que decida el Superior de Madrid y otra cosa es el efecto en la ciudadanía, ¿no? Porque quiero decir, este señor se va a jubilar, pero después de todo lo que hemos visto, pues hombre, no es lo mismo que se jubile sancionado que se jubile sin sancionar, ya más allá del... Hablo del efecto social que podría tener esto.
6: Bueno, yo creo que hay una idea muy clara en la población respecto a la instrucción de este juez. O sea, yo no creo que la opinión pública tenga. Yo siempre, sabes que distingo mucho entre las cuestiones judiciales y las cuestiones de opinión y las cuestiones periodísticas. Desde el punto de vista periodístico es muy obvio que la mayoría conservadora del Consejo General del Poder Judicial ha estado debatiendo ahí durante unos días sobre si falta leve, y resulta que todo se limita a una discusión sobre una falta leve al juez Peinado, sobre que si tenía o no esta polémica de que los policías podían ayudar a Begoña Gómez a fugarse. Esto le parece al Consejo General del Poder Judicial una cosa leve. Bueno, errorcito que tiene. Y le siguen protegiendo y le siguen tutelando, y está claro que esta mayoría conservadora, que es que la opinión pública tiene que saber esto, o sea, hay una mayoría conservadora en el Poder Judicial y en este caso nada menos que en el Consejo General del Poder Judicial, fruto de una negociación en la cual ha estado, por cierto, el ministro Bolaños, que creía que había, digamos, equilibrado de alguna manera las cosas en el Consejo General del Poder Judicial, pero vemos claramente cómo la mayoría conservadora de los jueces pues es la que está realmente dirigiendo, tutelando y liderando las causas que afectan al presidente del gobierno. Entonces...

0: Claro que sí, el señor Peinado pues ha sido polémico, hasta la prensa conservadora le dice, sí, qué polémico es, pero realmente el Consejo General del Poder Judicial no toma ninguna medida al respecto y bueno, pues va a jubilar y con Begoña Gómez de juicio con jurado y todo esto, que él ha sido el que lo ha propugnado y le han realmente respaldado el Consejo General del Poder Judicial y previsiblemente también el Tribunal Superior de Justicia de Madrid.
1: Bien, está claro que el juez Peinado no va a pasar a la historia como un ejemplo de instrucción, de juez de instrucción. Eso lo hemos criticado todos, ha cometido muchos errores y muchas resoluciones que han sido corregidas, por cierto, y ya termino, por el Tribunal Superior, la Audiencia Provincial de Madrid. Pero igual que esa Audiencia Provincial de Madrid, sobre el fondo del asunto, que es lo importante, ha avalado los presuntos delitos por los que va a ser enjuiciada, ojo, y un tribunal donde hay magistrados sin etiquetas. O sea, son 5 magistrados que han avalado los presuntos delitos por los que va a ser juzgada la esposa del presidente del gobierno.
2: Marta, breve.
3: Muy breve. A mí me parece que este caso es sintomático de lo que ocurre en la justicia. Cada año hay unas 150.000 quejas en la justicia que se presentan en el Consejo General del Poder Judicial. La última memoria que hay publicada hubo 16, solamente 16, algún tipo de amonestación. Los jueces son dioses, a mí me lo ha dicho gente del Poder Judicial, me lo ha dicho gente de los ministerios que funcionan en este país con una libertad que sobrepasa cualquier límite, que solo tiene algún castiguito a posteriori y que nunca está a la altura del error. Entonces, me parece que esto es algo que tendríamos que revisar y que este caso es sintomático de lo que está pasando.
2: Bueno, tenemos una ola de calor en la Comunidad de Madrid con temperaturas altísimas. ¿Va a complicar esto seguir avanzando la extinción de ese gran incendio? Las tareas realizadas durante la pasada noche sí que podrían ayudar. Allí está Andrés Lebrijo. Andrés, ¿cuál es la situación a esta hora? Ahí, por cierto, en el puesto de mando avanzado, está el presidente del Gobierno.
4: Sí, ha llegado hace apenas una hora para visitar este puesto de mando avanzado situado en Navalcarnero, el puesto de mando avanzado del incendio de la Sierra Oeste de la Comunidad de Madrid. Ha hecho una visita por todo este puesto de mando. Le hemos visto pararse especialmente a hablar con los militares de la UME y hace apenas unos minutos ha comenzado esa reunión del CECOT para ver cómo evoluciona el incendio y ver sobre todo estas próximas horas y estos próximos días con la ola de calor y cómo afecta al incendio. Por ahora se ha conseguido controlar el perímetro, sobre todo en la zona, el entorno del río Cofio, que es la zona que peor está en este incendio.
5: Y en paralelo a esa extinción, la imagen que va dejando tras de sí el fuego, los destrozos causados por esos incendios en Madrid se reflejan perfectamente en una de las zonas más visitadas de la comunidad durante el verano, que es el Pantano de San Juan. Pilar Cebrián.
6: Sí, cuando parece que ya no queda nada que pueda ser devorado por las llamas, todavía hoy los equipos forestales están apagando el último foco que hay en el norte de este embalse. La presa de San Juan es una de las grandes pérdidas por culpa de estos incendios aquí en la Comunidad de Madrid. No solamente se han perdido embarcaciones, sino también pinares centenarios e incluso negocios como campings que han desaparecido completamente debido a las llamas.
2: En Ávila, mientras tanto, son muchos los vecinos que han podido ya volver a casa. A ellos, como a los que han podido volver en distintos municipios de la Comunidad de Madrid, les preocupa mucho el fuerte aumento de las temperaturas. Marta Medina.
7: Sí, nos dicen que el perímetro del fuego no se ha movido ni un solo centímetro y eso es muy buena noticia, pero se centran en los puntos calientes debido a esas altas temperaturas. Hay raíces quemadas que están tapadas por las cenizas y puede que estas altas temperaturas reaviven esos focos, así que centran el trabajo en eso, en controlar esos puntos calientes, sobre todo en la zona de Alto de Mijares, de Casillas, de Casavieja. Ahí los vecinos no han podido volver a sus casas. 12 municipios continúan con las órdenes de evacuación, mientras en 5 sí que han podido pasar la noche en su casa, pero las autoridades siguen pidiendo que extremen las precauciones.
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2: Pepa Sastre para las cosas serias se ajusta las gafas. Lo estaba haciendo ahora mismo para hablar con nosotros. Pepa, Radio Nacional.
9: Hola.
2: ¿Qué estáis hablando con los oyentes a esta hora de la mañana?
9: Pues les hemos pedido hoy que nos cuenten esa mentira piadosa que tuvieron que contar, de la que se han arrepentido o no, y que funcionó o no, y si se la han perdonado o no. Mentiras piadosas, las hay para todos los gustos. Yo creo que se lleva la palma la de la joven que salía con un chico que le estaba arreglando el cuarto de baño. No le gustaba mucho, quería cortar con él, pero esperó a cortar con él a que le terminara de arreglar el baño.
2: Esto... Es que te corten el agua mientras cortas una historia, no.
9: No, Pepa. No, por ahí no pasamos. ¿Y vosotros decís muchas mentirijillas o no?
5: No muchas. Yo me estaba acordando de una vez que le dije a una amiga que me encantaba el coche que se acababa de comprar, porque ya estaba comprado el coche. ¿Qué le iba a decir?
9: ¿Y que era de color amarillo pollo?
5: No, lo que pasa es que a mí el coche me parecía que no era ni el adecuado para ella, ni... En fin, pero no me metí en el lío. Le dije que me gustaba mucho. ¿Qué voy a hacer?
9: Ada, lo estás confesando... Perdón, Aida, lo estás confesando ahora.
5: Pero
9: se está enterando tu
5: es.
9: Amiga.
5: No sabe a quién me refiero.
2: Un saludo desde aquí a la amiga del coche.
5: Bueno, Pepa, muchas gracias. Hasta mañana.
9: Hasta mañana.
5: Nosotros nos vamos ya y les dejamos, como siempre, con toda la información en el canal 24 Horas, en Radio Nacional y aquí.
10: ¿Qué tal? Muy buenos días. La ola de calor que arranca hoy pone en jaque a los equipos que trabajan para apagar esos incendios que siguen activos en nuestro país. En Castellón, el fuego de la Vall d'Uixó avanza sin control y esta madrugada ha habido varios rebrotes. Las llamas han arrasado ya 10.000 hectáreas. La única nota positiva, se ha levantado el confinamiento parcial de 3 municipios. Y en los de Madrid y Ávila se espera que hoy entren en fase de liquidación, pero con mucha cautela, pendientes también de las altas temperaturas. El mejor ejemplo de que las cosas van mejor ahí es que miles de evacuados han podido ya por fin, después de varios días, volver a casa. 10 pueblos de Madrid y 5 de Ávila, pero todavía quedan muchos desalojados. Bueno, pues un día más, Gabriel, pendientes del tiempo, de las previsiones que pueden mejorar o empeorar, ¿no?, la extinción de esos incendios.
11: En el caso de hoy, Cristina, atención con el viento porque aumenta, con lo cual eso puede complicar la situación. No hay que relajarse. El viento juega un papel clave en la evolución de los incendios. Por un lado, aporta oxígeno a esos incendios, lo que puede hacer que la llama se avive incluso más. Además, inclina a la llama hacia la zona donde tenemos una vegetación muy seca, ese combustible, la vegetación seca, pero por otro lado también puede hacer que las cenizas incandescentes, lo que conocemos como pavesas, puedan extenderse a otras zonas, incluso que no sean cercanas, y provocar otros nuevos focos. Con lo cual, los incendios en las próximas horas, muy pendientes de ellos, sobre todo porque el viento va a ganar intensidad.
10: El Consejo de Ministros ha aprobado ya las zonas gravemente afectadas por los incendios. Habrá indemnizaciones de hasta 12.600 euros para los que pierdan su casa y también prestaciones laborales para quienes no puedan acudir a trabajar. Y el Ejecutivo también ha aprobado el indulto parcial de Laura Borràs. Lo había pedido el mismo tribunal que la condenó. La exdirigente de Junts evita, por lo tanto, entrar en la cárcel por su condena de prevaricación. Los Mossos investigan el asesinato de una mujer en Barcelona como un posible caso de violencia machista. El presunto autor, su pareja, ya está detenida. En el momento del homicidio, dos de sus hijos menores estaban en la vivienda. Y la tensión vuelve a escalar en Oriente Medio. Estados Unidos y Arabia Saudí han atacado en Irak a milicias afines al gobierno iraní. Washington asegura que respondía a un ataque sorpresa de Irán a sus bases en Jordania. Horas antes, Trump se había reunido en Casa Blanca, en la Casa Blanca, con Netanyahu. Y en deportes, de momento, Vallecas se queda sin fútbol. A solo 2 semanas de que arranque la Liga, la razón es que la necesidad de obras urgentes por motivos de seguridad que podrían empezar hoy mismo. Bueno, y volvemos a estar pendientes del tiempo. Gabriel, nos lo decías antes, con esa ola de calor que entra de lleno con temperaturas que van a rozar los máximos que no habíamos visto hasta ahora.
11: Sí, otra vez la crisis de los 40, Cristina, muchísimo bueno, calor.
10: Vamos a ver cómo es la crisis de los 40.
11: Bueno, pues no nos queda más que convivir con ellos, eso con es. Esos 40
10: Adaptarnos.
11: Grados, ola de calor que va a durar hasta la jornada del domingo por lo menos, y como decimos, con esas temperaturas de hasta 40 grados. Y esto no es una novedad, venimos ya con un calor acumulado desde mucho antes, concretamente desde mediados de mayo, y hasta ahora prácticamente no ha habido descanso de calor. Solamente el fin de semana anterior, el pasado, el que hemos vivido, hemos tenido dos días con temperaturas ligeramente por debajo. El resto de días, desde mediados de mayo, con ese estrés térmico que continuamos acumulando, porque en la jornada de hoy las temperaturas vuelven a estar disparadas, superándose los 38-40 grados en prácticamente toda España, y atención especial hoy al Valle del Ebro, donde se pueden superar los 42 grados de máxima. Por otro lado, tenemos respiros en otras zonas. Hacia el Cantábrico y en la costa gallega incluso nos quedamos por debajo de los 25 grados. Esas zonas al margen de la ola de calor, en el resto, ya ven, los avisos activados en prácticamente todo el país. Ojo, porque también Canarias se suma a esa ola de calor. De momento hoy, aviso amarillo en Gran Canaria por temperaturas de 36 a 38 grados, mañana allí todavía más calor. Y con ese peligro de incendios, que por las altas temperaturas y el viento continúa muy alto o extremo. En las próximas horas, la nubosidad en general escasa, algo de calima por el sur. Las nubes que estamos teniendo en la costa gaditana o onubense también por el estrecho se van a ir retirando, al igual que las nubes de Galicia, y por contra veremos algo más de nubosidad en la costa asturiana y cántabra esta próxima tarde. En Canarias, algo de nubosidad también en el norte de las islas de mayor relieve, pero sobre todo lo que vamos notando es un aumento del polvo en suspensión, de la calima que deja ese cielo turbio. También fuerte viento en este sector, ese alisio que puede dejar rachas de más de 70 u 80 kilómetros por hora, especialmente en los canales entre islas. Pero en general hoy es un día de calma, de sol, con algo de polvo en suspensión por el sur. Las nubes que comentábamos de la costa de Cádiz, de Huelva y del Estrecho se retiran, también las gallegas, en Canarias con algo de calima y también allí con calor. Un calor que se mantiene en las próximas jornadas, altas presiones que continúan con nosotros, la masa cálida por lo menos hasta el domingo, pero ya ven cómo esa zona del extremo norte, el Cantábrico, Galicia, sí se va a librar de las temperaturas más extremas. Y es que fíjense mañana, con esos valores en esa zona, en Cantabria, en Asturias, sin llegar siquiera a los 25 grados, 23 esperan en A Coruña. En el resto no hay tregua, no hay descanso. Continuamos de valores de 38 a 40 grados, de nuevo 42 en el caso de Zaragoza. Los avisos continúan también activos en gran parte del país. Llegan a ser de nivel naranja mañana en Gran Canaria, suben mucho allí las temperaturas, pueden superar los 40 grados, y la evolución para el resto de la semana es que por lo menos hasta el domingo mantenemos esas temperaturas extremas, quedando más al margen Cantábrico y Galicia. A partir del lunes empezarán a bajar ligeramente por el oeste peninsular, pero se mantendrán, Cristina, muy elevadas en el área del Mediterráneo. Queda tener paciencia porque son todavía unos cuantos días de mucho calor.
10: De mucho calor, de temperaturas extremas que pueden dificultar esas tareas de extinción en los fuegos activos en nuestro país. Gabriel, muchas gracias.
11: Gracias.
10: En incendios como, por ejemplo, el de Castellón, desde allí, desde el puesto de mando avanzado de la Vall d'Uixó, comparece Pilar Bernabé.
12: Tenemos la responsabilidad de coordinar, de gobernar y, sobre todo, de anticiparnos a los retos a los que nuestra sociedad se enfrenta. Tenemos la obligación moral con nuestros ciudadanos y ciudadanas de entendernos y de coordinarnos. Y para eso, el antes es imprescindible y el después. El antes es ese pacto que necesitamos en materia de emergencia climática, porque sin el pacto en materia de emergencia climática no podemos abordar los retos a los que se enfrenta nuestra sociedad, como es una evidencia científica y visual que todas y cada una de las personas que estamos aquí vemos y entendemos. Por lo tanto, sí, y también el post. Y en eso el Gobierno de España, ya ayer lo anunció la ministra, el Consejo de Ministros aprobó que fuera también el incendio de la Vall d'Uixó, en este momento declarado zona gravemente afectada por una emergencia. Esa declaración ya supone que se activan las ayudas del Gobierno de España y mantendremos una reunión con todos los alcaldes y las alcaldesas para explicarlo, y ahí también se pueden coordinar. Hay una parte muy importante, y es que todas las ayudas que el Gobierno ha sacado son compatibles con aquellas que ponga en marcha cualquier otra administración. Por lo tanto, yo creo que esta también es la otra cuestión en la que es imprescindible que se puedan coordinar y que las ayudas

0: de la Generalitat puedan ser coordinadas con las del Gobierno de España para que nuestros alcaldes y alcaldesas puedan asumir mejor la reconstrucción de aquellas partes de los municipios que se hayan podido ver afectados, como así ha pasado a lo largo de muchos años en esta comunidad, donde se han coordinado las administraciones para trabajar en ese ámbito. Por lo tanto, coordinación antes, durante y después.
1: Respecto a la investigación, hemos podido refrendar con testigos la veracidad del vídeo donde se ve a una persona saliendo del origen del fuego. Evidentemente, solo se puede decir que hay una persona saliendo del origen del fuego, no se puede determinar si esta persona ha producido el fuego o si estaba ayudando a apagarlo, pero ese vídeo es de aquí de la Baidoixo y había una persona saliendo. ¿Se ha interrogado a esa persona? ¿Se sabe quién es?
0: Las investigaciones de la Guardia Civil en todos los ámbitos siempre son investigaciones que se hacen en el seno de la Guardia Civil. Y en el momento en el que la Guardia Civil pueda dar información sobre su trabajo, que pueda ser confirmado y que esté en las garantías de seguridad para todas las personas y de defensa de todas las personas, no se preocupen que les informamos.
2: Una cuestión.
3: A partir de mañana, muy cerca de aquí, en Burriana, se espera la llegada de 150.000 personas en el Festival de la Renazón. Yo no sé si el dispositivo del incendio condiciona de alguna manera el dispositivo previsto para el festival.
0: Esta es una cuestión que estamos tratando ya con la dirección de la emergencia para aquellas cuestiones que puedan comprometer a la emergencia. En materia de seguridad, la Guardia Civil va a incrementar también los recursos para traerlos de otras provincias para que la Guardia Civil en su función, yo le hablo como delegada del Gobierno en la parte que a mí me compete, que es el trabajo de la Guardia Civil. La Guardia Civil va a reforzar sus recursos en materia de Guardia Civil para poder atender tanto la emergencia en este sentido como su presencia en el Arenal, pero aquí hay que ver todas las dimensiones que tienen que ver en materia de emergencia y bomberos, en materia de sanidad, en materia también de movilidad para todas las personas, y por lo tanto esta es una cuestión que quien tiene la competencia en materia de la organización de eventos en el territorio valenciano y también el organizador tendrán que tratar dadas las circunstancias.
4: Pero hay riesgo de que pueda no celebrarse.
0: En esto seguramente quien tiene la...
2: Bueno, yo quería decir otra cuestión, ¿no? Que no lo hemos manifestado. ¿Se escucha?
0: Sí, pero
2: no hemos manifestado anteriormente. Vamos a ver, en todo momento, cuando se realiza un evento de estas características, se establece un dispositivo de seguridad en la que está, como bien ha comentado de gala, la Guardia Civil, también está la Policía Local de los municipios, y ellos tienen un plan especial de emergencias que viene contemplado. Si hubiera alguna circunstancia que podría comprometerse, pues lo trataríamos, por supuesto, en una reunión con los organizadores, y ellos están en constante comunicación con la Consellería para ir evaluando la situación en cada momento. ¿Vale? Quería decir que en las reuniones de COPI no ha habido ninguna variación respecto al confinamiento y la evacuación de los municipios que afecta. Y también que, por favor, se traslade que todas las personas, aunque se haya levantado el confinamiento en Onda o en otros municipios, tienen que seguir las instrucciones sanitarias y medidas de autoprotección, sobre todo el tema de mascarillas, que las sigan utilizando para que no se puedan ver afectados por el humo que se está produciendo en el incendio. ¿De acuerdo?
4: ¿Se puede producir algún desalojo? Ayer en Montana estaban en alerta.
2: En principio no está previsto. Tenemos una reunión a las 7 de la tarde y en base a cómo haya evolucionado el incendio podremos darle más información. ¿De acuerdo?
0: Gracias.
2: Muchísimas gracias.
5: ¿A qué hora es el siguiente CECOPI?
2: A las 7.
6: El siguiente CECOPI a las 7 es lo último que decían en esa rueda de prensa. Desde el puesto de mando avanzado de la Baidoixo, el fuego que avanza sin control y que esta madrugada ha tenido que contar con rebrotes. Las llamas han arrasado ya 10.000 hectáreas, pero se ha levantado el confinamiento parcial de 3 municipios.
7: Cuerpo a cuerpo contra las llamas. Así continúan los bomberos desde el pasado sábado en la Baidoixo.
8: Línea 1, línea 2.
7: preocupa especialmente.
8: La zona de Eje de Tales, Benitandús, Veo, Alcuya de Veo, principalmente, y luego la carretera de Artana con Eslida.
7: Allí se han centrado los trabajos durante la noche, con unas condiciones meteorológicas favorables en cuanto al viento y la humedad. El incendio ya ha quemado 10.000 hectáreas y mantiene evacuadas a 10.000 personas de 16 localidades. Aún así, 9.000 vecinos ya han podido volver a sus casas.
9: La casa está bien, la casa yo veo que está bien.
2: Se ha levantado el confinamiento de los núcleos urbanos de la Vila Bella, de Bechi y de Onda.
7: En la Vila Bella no pueden beber ni cocinar con agua del grifo, pero los vecinos respiran aliviados.
10: Se ha vivido muy de cerca, ceniza en la terraza, pero dentro de las circunstancias, pues dentro del mal, el menos.
7: Pero el incendio continúa activo y alcanza ya un perímetro de 75 kilómetros y medio.
6: En Ávila, la situación del peor incendio de nuestra historia, que ha arrasado ya más de 50.000 hectáreas, poco a poco va mejorando, aunque allí hay temor por esta nueva ola de calor, porque pueda complicar, Lucía Ramírez, las labores de extinción. Enseguida nos vamos con nuestra compañera. Me dicen que sí, que ya podemos ir con Lucía. Compañero, sí, ahí te vemos, Lucía, así como cuando quieras, compañera.
11: Pues las últimas informaciones que tenemos de este incendio de Burgo Hondo son precisamente que ese incendio, el de aquí, no se ha movido ni un solo centímetro durante la última jornada. Así nos lo trasladan desde el operativo. Nos aseguran también que las labores de extinción se están realizando de manera favorable y según lo previsto, y eso ha permitido consolidar varios frentes. La prioridad ahora es evitar reproducciones justo cuando hoy se cumple una semana del inicio de las llamas.
6: Bueno, pues en Ávila nos quedamos, en concreto en Casillas, es un pueblo del Valle del Tietar, una de las zonas más afectadas por el fuego, para hablar con su alcaldesa, con Beatriz Díaz. Beatriz, buenos días.
12: Buenos días.
6: ¿Cómo están las cosas?
12: Pues mejor, las cosas están mejor, ya estamos en el momento donde el incendio está controlado, donde está todo perimetrado, las zonas están estabilizadas. Evidentemente, con estas temperaturas y con esos focos calientes que hay, pues hay que seguir estando pendientes, y para eso está todo el equipo técnico que tiene controlado donde son esos puntos más peligrosos, y el grupo de voluntarios y de agentes colaboradores de Casillas, que nos establecemos retenes, que estamos ahí pendientes para si hay alguna activación, pues en ese primer momento, pues apagarla y que no se propague.
6: ¿Ahora mismo cuántos vecinos permanecen evacuados?
12: Pues quitando, vamos a ver, Casillas, digamos que a nivel de empadronamiento es un municipio de 700 habitantes, pero es verdad que al ser el mes de julio y que de manera habitual viven más personas de las que estamos empadronadas, digamos que en este mes de julio hemos podido pasar de la barrera de los 1.000, y en el pueblo estaremos unas 50, 60 personas, a lo mucho 70.
6: Haciendo una primera estimación, una primera valoración de daños, ¿ha sufrido mucho su municipio?
12: Vamos a ver, digamos que Casillas tiene un término municipal de unas 1.200, 1.300 hectáreas, y los cálculos que se han hecho así, un poco por encima, se han calcinado unas 400 hectáreas. 400 hectáreas de masa arbórea, de terrenos. Tenemos que decir que lo que es en el casco urbano no ha afectado a ninguna vivienda. Ha podido afectar a alguna explotación pequeña, alguna caseta de aperos que estaba diseminada en el campo. Y sí que ha habido digamos que algo que ha afectado al ayuntamiento, porque estaba dentro del Pinar. Casillas es un pueblo de tradición resinera. Teníamos un museo etnográfico en recuerdo a esa profesión y a esa gente muy vinculada, que estaba formado por tres chozos resineros y una serie de instalaciones que lo hemos perdido, se ha calcinado, que está junto a la zona recreativa de campo de fútbol, pista de pádel, piscina, que no han sido afectadas, pero el museo sí que se ha calcinado.
6: Señora Díaz, entiendo que han sido horas, han sido días muy, muy intensos, de mucha incertidumbre para los vecinos, también para usted, que incluso, podemos decir, desoyó de algún modo las indicaciones de las autoridades, todo por quedarse en su pueblo, por quedarse en su municipio, para salvar algo si las cosas se complicaban, se ponían peor. ¿Cómo fueron esos momentos?
12: Desde el minuto uno, o sea, en el momento que en una población hay un incendio que te afecta, te desequilibra. Pero cuando ya lo que empiezas a oír es que te vas a tener que ir, que vas a tener que a tus vecinos pedirles que salgan y que sean evacuados y que no sabemos qué va a ocurrir y no sabemos si vamos a poder volver, pues eso aumenta esa incertidumbre. Es cierto que las primeras horas del incendio, desde donde nos afectaba por un franco, estaba muy lejos y entonces nuestra esperanza era que ese incendio se iba a haber podido controlar antes y no iba a llegar. No fue así. Las cosas fueron empeorando día a día. La noche peor fue la noche de la madrugada del domingo al lunes. El domingo por la mañana estábamos todos felices porque había mejorado muchísimo la situación. Nos había acompañado el fin de semana con unas temperaturas mucho más bajas, los frentes estaban siendo controlados, se habían incorporado más medios porque los primeros días hemos tenido escasez de medios. Y todo estaba mejor, pero de repente a las 7 de la tarde eso ocurrió una explosión y las cosas cambiaron. Como tú bien dices, yo he desoído las indicaciones, que yo no me quiero poner de ejemplo de nada ni de nadie, porque las circunstancias son las que son. Pero en ese momento y desde el minuto uno que evacuaron a Casillas, hubo un grupo de personas que estaban aquí, que no se iban a ir, porque son un grupo de agentes colaboradores de incendios que el ayuntamiento con sus medios, sus motobombas, sus picad y otra serie de casillanos que llevan muchos años trabajando y viviendo en el monte y que conocen cada palmo y que saben por dónde podemos acceder y cortar esos incendios, me dijeron que ellos no se iban. Evidentemente la alcaldesa no podía dejarlos aquí solo. Yo, además de alcaldesa, soy Beatriz, nacida, criada, viviendo en Casillas, algo que llevo muy dentro y que yo no podía dejarles. Nos ha salido bien, estamos orgullosos, pero en todo momento, aparte de haber desoído esas atenciones, hemos sido responsables. Y cuando las cosas se pusieron peores, sí que decidimos hacerlo público y decir que aquel que quisiera irse podía irse, y en algún momento a lo mejor hubiéramos tenido que salir todo. La vía de escape, la de evacuación, estaba preparada, no hubo que utilizarla y sí tuvimos esa noche 8 motobombas con un montón de personal de bomberos, bomberos profesionales y mandos de los bomberos que nos estaban acompañando. Hicimos un despliegue por todas las calles del pueblo, desplegamos mangueras, hicimos grupos para estar pendientes de si el fuego al final saltaba la barrera. No la saltó, fuimos capaces de controlarlo, no cayó ni una pavesa. O sea, sí cayeron pavesas, pero no cayeron en sitios donde se pudiera prender. No hay ninguna vivienda afectada, no hay nada. Entonces, damos gracias y esperando que este fuego que todavía le tenemos ahí latente, podamos controlarle. Seguimos teniendo medios. Hay medios aéreos, hay medios humanos, hay cuadrillas. Por tanto, dar las gracias a todos y seguir trabajando en esa línea para que el fuego no le podamos apagar del todo.
6: Tenerlo controlado, sobre todo ante esta nueva ola de calor que ya está en marcha y también pendientes, imagino, los vecinos de poder volver a casa. ¿Hay alguna previsión de cuándo podrán hacerlo, alcaldesa?
12: Vamos a ver, en los pueblos más cercanos, donde el fuego les ha invadido antes, digamos, y las cosas ya están más estabilizadas, se están abriendo y ya están volviendo. Yo de manera oficial no puedo comunicarlo todavía, pero hoy me han dicho que hoy no va a ser el día. Por tanto, a todos mis vecinos que están fuera, que están en Talavera, en Arenas, en Candelera, en Madrid, con sus hijos, con sus nietos, con sus hermanos, o acogidos por amigos, que estén tranquilos, que a lo mejor mañana pudiera ser. Pero yo sí que les digo que por favor, que cuando hagamos esa vuelta, la hagamos escalonada, que vamos a estar aquí, que Casillas está aquí, que les estamos esperando, y da igual un día antes o después, pero que cuando lo hagamos con toda la seguridad y que estemos seguros y podamos volver a nuestras casas, que aquí estamos esperándoles con los brazos abiertos.
6: Pues Beatriz Díaz, que es alcaldesa de Casillas, un pueblo del Valle del Tietar, también una de las zonas afectadas por el fuego. Muchísimas gracias por atender al Canal 24 Horas y ojalá todo pueda volver poco a poco a la normalidad. Un saludo.
12: Eso esperemos. Hay mucho trabajo por delante porque ahora viene lo duro, pero seguro que vamos a tener apoyo y ayuda y entre todos lo vamos a conseguir. No Muchas cabe, gracias a vosotros.
6: No nos cabe la menor duda. Muchísimas gracias, Beatriz. Eso, un Ávila. Saludo. Y en Madrid la comunidad se enfrenta a horas complejas en la lucha contra el fuego porque, lo estamos contando, ya está activa esa ola de calor, baja humedad, altas temperaturas y fuertes rachas de viento que pueden dificultar y mucho las tareas de extinción del fuego. Dani Cantalejo, tú estás en el puesto de mando avanzado de Navalcarnero. Cuéntanos las cosas como están allí.
13: Lo que nos trasladan es que lo bueno es que en las últimas horas están dando las condiciones para estabilizar lo que sería el paso previo para controlar este incendio, aunque aquí insisten en ser muy cautos porque, entre otras cosas, tiene una gran magnitud, un perímetro de hasta 250 kilómetros. Eso sí, las llamas no han avanzado. Así que ahora los trabajos se centran, por ejemplo, en refrescar la zona también y en intentar que puedan aparecer nuevos focos. Hasta ahora aquí se está celebrando una nueva reunión del CECOD en este puesto de mando avanzado de Navalcarnero, a la que asiste Pedro Sánchez. Posteriormente, el presidente del Gobierno hará una declaración institucional. En cuanto a Madrid, lo peor en las últimas horas ha estado en el entorno del río Cofio, aunque finalmente han conseguido que las llamas no llegaran a ese municipio de Valdemáqueda. Las últimas horas también, 24.000 vecinos han podido regresar a sus domicilios y se ha levantado el confinamiento para otros 20.000. A esta hora, en la Comunidad de Madrid hay 5 carreteras cortadas.
7: Los bomberos han conseguido contener el fuego en Madrid, en el entorno del embalse de San Juan y también en el flanco norte que amenazaba la Sierra de Guadarrama. Las autoridades confían en que la estabilización del incendio está cerca.
14: Creemos que sí, que se va a poder dar otro pasito más hacia la normalidad casi total.
7: En Ávila también son optimistas.
15: Casi todo el perímetro, prácticamente todo, está estabilizado y no ha crecido significativamente.
7: Además, ya no hay llama en torno al río Cofio. Las labores se centran ahora en controlar las reproducciones en Casillas, Casa Vieja y el Alto de Mijares. Sin embargo, todos estos avances pueden estar en peligro por la subida de las temperaturas hoy.
16: Lo previsto es que las condiciones meteorológicas sean peores que las que había cuando se produjeron estos incendios.
7: Baja la humedad y va a haber rachas de viento, por eso los efectivos han aprovechado la noche para controlar puntos clave y refrescar zonas afectadas, anticipándose a posibles reactivaciones.
6: En Madrid, miles de vecinos tuvieron que ser desalojados de sus casas por las llamas, por la proximidad del fuego. A día de hoy, muchos permanecen en polideportivos o en pabellones, como por ejemplo el de Las Rozas. Y hasta allí nos vamos en directo con Cintia La Rubia. Cintia, ¿cómo han pasado la noche, una noche más, esos vecinos evacuados?
17: Así es, esta es la otra cara de los incendios. Unas 200 personas evacuadas pasan desde el viernes las noches aquí en el polideportivo de La Marazuela, en Las Rozas. Un pequeño refugio improvisado para los vecinos de Robledo de Chavela, que se refugian aquí, como decíamos, de los incendios de la Sierra Oeste de Madrid. Camas improvisadas, colchones por el suelo, mantas e incluso también algunas mascotas que están pudiendo acompañar en estos días a sus dueños. Transportines, tienen todo lo necesario. Estos días también podemos ver que comienzan la actividad, que hay movimiento, algunas personas ya se han ido a trabajar, otras han desayunado y comienza lo que podría ser una rutina en este que es ya el sexto día que llevan aquí, ¿no es así, María Tomasa?
18: Sí.
17: ¿Qué lleváis? 6 días aquí ya.
18: Sí,
17: ¿no?
18: Sí.
17: ¿Y cómo fue la llegada? ¿Llegaste sola, me comentabas?
18: No, yo llegué, a mí me dejó una amiga mía, ella se fue al Escorial. Y aquí me acogieron muy bien. Yo no tengo quejas, no te puedo decir. Muy bien en todos los sentidos. Entonces yo
17: por suerte, te trajo una amiga hasta aquí,
18: sí,
17: estaba sola.
18: Sí, Escorial, claro.
17: Pero tuviste una visita después porque tu nieto te encontró después de mucha búsqueda, ¿no, Alex?
19: Sí, hola, muy buenas. Sí, la primera noticia que tuve fue mi madre me llamó que tenían que dar la voz de alarma y que tenían minutos para coger lo que pudieran e irse. Y yo sabía que mi abuela 2 días antes la robaron el móvil y pues me puse a buscar por medio Madrid la mitad de los polideportivos, comisarías por la mitad de Madrid y al final en el último sitio ahí estaba.
17: ¿Y desde qué día fue este?
19: Pues viernes, en cuanto me enteré a mitad de tarde hasta bien entrada la noche a las tantas de la mañana la encontré.
17: Y desde entonces estáis pasando aquí los días.
19: Estamos desde el viernes.
17: ¿Y cómo están siendo estos días? ¿Cómo se están tratando, María Tomasa?
18: Muy bien, muy bien. Yo les doy el 10, pero en todos los sentidos.
17: Y me contaba que usted tiene un gato que ha dejado.
18: Sí, en casa, claro, pobrecillo, ¿cómo estará? Y me avisó ayer un amigo de mi nieto que había oído un gato porque el pobrecillo va por todos los sitios para dar de alimento, alimentar a la gente, a los animales que están fuera, y pasó por mi casa y oyó. Él se acercó a la puerta y dice, sí, hay un gato. Y llamó a la policía, pero como la policía no puede entrar, pues está cerrado. La policía me llamó a mí y le dije, pues sí, claro, no me pude llevar la gata, está ahí, pues normal.
17: ¿Y cómo están las sensaciones ahora mismo? ¿Cómo se encuentran?
18: Hombre, pues me estoy preocupada por mi gata, la pobre, que tendrá un problema.

0: más psicológico, porque los gatos, los animales muchas veces se comportan mejor que las personas. Está conmigo y al no verme a mí, claro, pues estará muy, pues, muy nerviosa.
1: Esperemos que pronto puedan volver a casa. Ya sabemos que hay muchos municipios que se ha puesto fin a la evacuación, como es por ejemplo Fresnedillas de la Oliva y Zarzalejo. Esperamos que todos estos vecinos puedan recibir pronto la misma noticia.
2: Después de casi 6 días desalojados por el incendio, María José y Pepe han podido pasar su primera noche en casa.
3: Parece que está todo perfecto.
2: Son vecinos de la localidad madrileña de Aldea del Fresno.
4: ¡Menos mal que habéis estado vosotros!
2: Agradecidos.
5: Nos han tratado maravillosamente.
2: Dejan por fin el espacio provisional donde han pasado jornadas de gran incertidumbre.
6: Ha sido muy duro.
7: Minuto a minuto que nos van diciendo que sí, que si no.
8: Quieras o no quieras, yo me he tirado 3 días durmiendo en el coche.
2: Al igual que Valdemaqueda, el pueblo ha conseguido salvarse. Temían lo peor porque en algunos puntos el fuego ha devorado viviendas enteras. En muchas propiedades las llamas se han quedado a las puertas. Es el caso de la viña de Juanan, en Burgondo, Ávila.
9: Ahora mismo es el único oasis verde que hay dentro de toda la destrucción del incendio.
2: Quien lo necesite podrá contar con apoyo psicológico para hacer frente a un paisaje devastador. Años de trabajo y recuerdos convertidos en ceniza.
10: El humo, el olor de todo lo que está quemado.
2: Ahora esperan que las calles, los parques y las plazas vuelvan a llenarse de vida. Hasta 20.000 habitantes de 10 municipios en la Comunidad de Madrid han sido ya realojados.
11: Como en una casa, no se está en ningún sitio.
2: Un mega incendio que ha obligado a confinarse o evacuar a más de 100.000 personas.
12: El incendio en la Utrera León ha calcinado ya casi 3.000 hectáreas y ha obligado a confinar 2 pueblos y a desalojar otros 2. Pero en las últimas horas, Carmen Bayón, la situación parece que ha mejorado, ¿no?
13: Sí, ha mejorado y como podéis ver a mi espalda, en la ladera de la montaña que tengo a mi espalda, las llamas llegaron justo a las puertas del pueblo de La Utrera, por eso hubo que declarar el nivel 2 de gravedad potencial. Y fueron unas llamas fuertes que además vieron los vecinos que se encontraban en el bar. De repente vieron cómo se encendía o se prendía un fuego y que las llamas se extendían rápidamente, generando además una gran nube de humo porque hay mucha maleza, hay mucho combustible. Gracias a Dios el viento separó las llamas hacia ambos lados y no entraron en la localidad. Aún así, por el humo y por la peligrosidad, hubo, como decís, que evacuar tanto La Utrera como otro de los pueblos y otros 2 confinarlos. En total han sido afectados un centenar de vecinos. Lo que pasa es que a lo largo de la noche han trabajado insistentemente, sin descanso, tanto medios terrestres que llegaron rapidísimo, los de las BRIF, las brigadas de la Junta, la UME, Protección Civil y también hasta 6 medios aéreos. Lo han conseguido controlar más o menos durante la noche y el SECOPI de primera hora de la mañana ha bajado el nivel de peligrosidad a 1. Aún así, los agentes forestales que han pasado por aquí nos han dicho, ahora la cosa está tranquila, pero hay que esperar a las horas centrales del día, porque aunque se están haciendo trabajos con fuego técnico, con cortafuegos, puede rebrotar en cualquier minuto.
12: Y en los próximos minutos vamos a hablar, gracias Carmen, con Marcos Gómez Carpintero. Él es capataz bombero forestal BRIF. La BRIF ya saben que son las Brigadas de Refuerzo en Incendios Forestales del Ministerio. Él en concreto es de la Iglesuela de Toledo, ¿no? Marcos, muy buenos días.
14: Sí, hola, buenos días. Sí, tenemos la base ahí pegadita al incendio.
12: Y precisamente me consta que has estado trabajando en prácticamente todos los fuegos que se han establecido, ¿no? Cuéntame, ¿cómo han sido estos días?
14: Bueno, son días duros. Llevamos unos días de turnos ilimitados. Trabajamos 3 días por de día, luego 3 días por la noche. Y nos vamos turnando también con otras BRIF que están diseminadas por todo el territorio español, dándonos relevo. Incluso en estas últimas horas habían desplazado a los compañeros de la isla de La Palma también para trabajar en las labores.
12: ¿Cuáles son las labores? ¿Cuál es el servicio de apoyo que proporcionáis desde las BRIF?
14: Bueno, las BRIF, yo siempre al final le explico un poco. Somos la Brigada de Refuerzo a Grandes Incendios Forestales que dependen del Ministerio para la Transición Ecológica y el Reto Demográfico. El MITECO tiene o se reservó en este caso solo las competencias en los grandes medios aéreos, las brigadas helitransportadas como las nuestras y la unidad militar de emergencias. Y bueno, nuestras labores fundamentales son a petición de las comunidades autónomas, porque las competencias están totalmente transferidas en la extinción de incendios, pues es ayudar en la solicitud de la comunidad que se vea repasada, pues ayudar en este caso a la extinción. Y bueno, nosotros como equipos de élite al final somos capaces de trabajar dentro del dispositivo de la comunidad autónoma, aprovechando las autoridades.

0: bombas. Sobre todo trabajamos con helicópteros que nos hacen un servicio muy importante. O sea, es decir, nosotros trabajamos en tierra mientras los helicópteros nos hacen las descargas para ir trabajando sobre la llama. Y luego ahora estamos en una fase de estabilización que lo que hacemos es, sobre todo, perimetrar. Tenemos herramienta manual y apoyados también con herramientas mecánicas para realizar líneas de defensa y apoyarnos, es decir, que el incendio quede dentro de unas zonas de control.
1: En tu larga trayectoria como bombero, no sé si justo en estos fuegos activos en nuestro país has visto diferencias respecto a otros, fuegos más intensos que otros veranos, fuegos de características distintas, más difíciles de apagar, de extinguir.
0: Es una realidad. Yo llevo más de 20 años apagando incendios forestales. Llevo desde el año 2004 en las BRIF, en las brigadas de refuerzo. O sea, volamos por toda España, atendemos incendios en toda la península y también en las islas. Incluso hemos atendido también dentro del mecanismo europeo de la protección civil en otros países, en Chile, en Canadá. Y la realidad es que nos estamos enfrentando a una realidad nueva de incendios, también que conjuga con una realidad nueva de cómo está el campo, ¿no? Es decir, las labores agrícolas y ganaderas se han ido perdiendo, hay una despoblación clara en el rural y bueno, vemos que cada vez más el monte, por decirlo así, o la maleza, invade, conquista o reconquista, en este caso, las zonas y bueno, pues tenemos incendios muy, muy virulentos, con mucha acumulación de combustible, producen sus propias corrientes de viento, sus propias tormentas. Y bueno, nosotros los definimos como incendios fuera de capacidad de extinción, en los que, aunque el dispositivo esté preparado, nos vemos superados en la comunidad autónoma, nos vemos superados a medios estatales y hay que empezar a avisar a la gente de que este tipo de incendios son una emergencia civil, van a afectar a muchas personas, como estamos viendo, y lo que nos queda es esto, ¿no? Primero, tenemos que invertir más en prevención, es decir, los particulares y todas las administraciones tienen que tener un compromiso con invertir y realizar labores de limpieza antes de que llegue el incendio. Hace poco escuchaba que la ley de montes que prohíbe o que dificulta la limpieza de fincas, no es así, eso es una mentira. La ley de montes establece que se debe limpiar, se establece que la limpieza es fundamental y nosotros como medio estatal vemos claro que nos tenemos que poner de acuerdo. La sociedad civil tiene que demandar que a nivel político y a nivel económico, sobre todo, porque presupuestariamente tiene que referirse así, tiene que haber un acuerdo para que los bomberos y las bomberas forestales, pero la sociedad civil en general, nos preparemos antes de que lleguen los incendios, que en el ámbito mediterráneo van a llegar. Es decir, lo que no puede ser es pensar que no existe riesgo o que esto a mí no me va a tocar.
1: Marcos, la implicación es máxima, por lo menos por tu parte en todos los sentidos, a pie de terreno, como se suele decir, pero también a nivel personal, ¿no? Porque nos consta que habéis bueno, pues alojado en vuestra casa una familia también de evacuados, una familia afectada por el incendio. Cuéntanos, si te apetece.
0: Bueno, claro, mira, yo resido actualmente en Arenas de San Pedro, un pueblo que se ha volcado con la recepción de gente evacuada, pero mi familia o parte de mi familia, la familia de mi mujer sobre todo, son de Casavieja y se han evacuado y están alojados ahora aquí en casa. Es decir, para mí es un honor alojar personas, pero creo que como sociedad también en nuestro país damos siempre lo mejor que tenemos, ¿no? Mi trabajo es ampliamente vocacional, pero luego como sociedad civil es espectacular ver cómo otros pueblos se vuelcan con los pueblos cercanos, cómo abrimos nuestras puertas y dejamos, pues oye, que personas que se han tenido que evacuar, que han tenido que obedecer, y esto es muy importante, a los cuerpos y fuerzas de seguridad del Estado. Estoy escuchando el programa y bueno, cuando se da una instrucción y en este caso se tiene en cuenta, obviamente el incendio estará lejos todavía, la percepción del riesgo a lo mejor no es la que tiene que ser, pero hay que evacuar, hay que hacer caso a las cuerpos y fuerzas de seguridad del Estado, facilitarles su trabajo y en esto también lanzar un apoyo y un agradecimiento hemos visto este incendio que ha sido de una magnitud desproporcionada y no tenemos que lamentar la pérdida de vidas, que eso siempre es esencial. O sea que en ese caso lo que os puedo decir es que nosotros estamos encantados de tener a la familia aquí metida, estamos encantados de que estos pueblos reciban con los brazos abiertos a personas como nosotros que han tenido que desalojarse y esperemos que en breve pues se pueda ir retomando la normalidad.
1: Y nosotros encantados de haber charlado contigo, Marcos Gómez Carpintero, capataz, bombero forestal de las BRIF. Muchísimas gracias. Un saludo.
0: Gracias a vosotros. Un abrazo.
1: Los vecinos de las zonas afectadas por los incendios podrán acogerse a las ayudas aprobadas por el Gobierno y anunciadas por Sánchez, que insiste en la necesidad de un pacto de Estado frente a la emergencia climática. Daria Pedraz.
2: Sí, asegura que es imperativo, dice el presidente, lograr un pacto de Estado frente a la emergencia. No es una opción, asegura, es una obligación. Asegura que la voluntad del Gobierno es estar con todos los afectados y por eso desde el Gobierno han aprobado un paquete de medidas de ayudas. Entre ellas se va a destinar 17.000 euros por fallecimiento de un familiar o incapacidad temporal debido a la emergencia climática. También se va a desempeñar 12.600 euros para quienes hayan perdido una casa y 2.150 euros para quienes hayan perdido enseres. Además, el Gobierno va a cubrir hasta el 70% del coste de los salarios y la seguridad social de aquellos que no puedan trabajar a costa de la emergencia. No requiere mínimo de cotización y la ayuda durará un máximo de 4 meses. Todas las ayudas tendrán carácter retroactivo desde el 23 de julio.
1: Además de anunciar ese paquete de medidas, ayer el presidente del Gobierno hizo su tradicional balance del curso político. Para el Partido Popular, un curso marcado por las causas judiciales contra el PSOE y el entorno del presidente. Estamos en la sede de los populares y también en Moncloa, ahí seguimos, Daria, contigo, porque el presidente lo escuchamos defender a su mujer, su hermano y también al expresidente Zapatero.
2: Sí, defensa total y absoluta a David Sánchez y Begoña Gómez. Asegura el presidente que lo único que han hecho durante toda su vida es formarse y trabajar, que no se merecen lo que les está pasando y que hay una evidente intencionalidad por parte de las acusaciones y algunos grupos políticos en interferir en los procesos judiciales que hay abierto contra ellos. También habló sobre José Luis Rodríguez Zapatero en el turno de preguntas. Asegura que el Gobierno sigue manteniendo su apoyo al expresidente y piden respeto por la presunción de inocencia. Durante su discurso, minutos antes de intervenir sobre Zapatero, Sánchez aseguraba que el Gobierno ha sacado pecho durante toda la legislatura, tanto en temas de empleo como de educación o medidas fiscales. También ha hablado sobre los presupuestos generales, ha asegurado que su intención es presentarlos y aprobarlos en 2026 y que la legislatura va a durar, dice, 4 años.
3: En Génova sostienen que el verdadero balance no lo hacen los datos económicos, sino los tribunales. Su secretario general asegura que el balance se resume en corrupción integral y parálisis política por acumular 3 condenas en 8 meses, en alusión a las condenas del caso Coldo, del fiscal general y del hermano de Pedro Sánchez. Y también dice se resume en 0 presupuestos en 4 años. Tellado asegura que el presidente está cada vez más acorralado en los tribunales y más solo en el Parlamento y en la calle. El Partido Popular destaca que lo único positivo es que este balance, dicen a su juicio, es el último, lo tachan de triunfalismo insultante y dan por hecho que Feijóo será el próximo presidente.
1: Presión migratoria en Ceuta, la ciudad autónoma supera ya los 2.000 migrantes adultos, lo está contando en esta comparecencia Juan Jesús Vivas, presidente de Ceuta.
4: Tenemos con la delegación de gobierno, en los contactos que tenemos con los ministerios, como aquí hay varios ministerios implicados, como la naturaleza de la situación es de colapso en el ámbito migratorio, como está implicada también la frontera, es decir, aquí hay muchísimos ámbitos de actuación que están afectados, muchísimas competencias concurrentes, incluso algunas de la comunidad autónoma, perdón, de la ciudad autónoma, como es el caso de los menores, pues creemos que para la debida coordinación debería de haber un mando único que tuviera capacidad para ordenar, para coordinar, para dirigir esta crisis de esta envergadura. Al igual que se hace en situaciones de emergencia de otra índole que no son emergencias derivadas de contingencias migratorias.
5: ¿Pero cuál sería la fórmula? ¿Cómo está sucediendo con los
4: intentos? Sí, la fórmula lo de menos. Lo importante es que se ponga en marcha o que se estudie la posibilidad de poner en marcha ese mando único de gestión de la crisis.
5: Y me gustaría preguntarle también, porque usted ha comentado esa limitación de espacios de emergencia, en el caso de los menores extranjeros no acompañados, sabemos que ya se ha hecho en otras ocasiones, porque hemos vivido situaciones de mucha presión. No sé si a lo largo de estos días, en sus conversaciones con la delegación del Gobierno, se ha planteado también habilitar algún espacio para esos mayores de edad que no caben en el centro de estancia temporal de inmigrantes, y que ahora mismo
4: Comparto la reflexión que hace usted en cuanto a la necesidad de habilitar esos espacios. Yo lo he recogido entre las medidas de emergencia y me consta que

0: Buenos días.
1: Estamos donde estamos y por tanto lo que creemos que procede ahora es abordar entre las distintas actuaciones de emergencia que he mencionado, pues una de ellas es efectivamente la reforma de la ley. Pero también comparto con usted que podíamos haber tenido la previsión de que esas sentencias que se han convertido en firmes a través del pronunciamiento del Supremo, esa contingencia pudiera haber ocurrido. Sí, estoy de acuerdo con usted en que se podía haber intentado modificar la ley con anterioridad.
2: De Ceuta nos vamos hasta Castellón, hasta ese puesto de mando avanzado de la Vall d'Uixó. Comparece el presidente del Gobierno.
3: Como me ha dicho antes el general encargado de la dirección operativa, pues estamos en el corazón del sistema integrado unificado en respuesta a una situación de emergencia nacional derivada de los incendios de la Comunidad de Madrid y también de la provincia de Ávila, ¿no? Quiero, como siempre hago, agradecer de corazón y sobre todo en estos momentos en los que ya se producen afortunadamente realojos como consecuencia de la consolidación de la extinción del incendio en algunas de las partes afectadas, quiero agradecer el trabajo de los medios de comunicación, que es muy importante. Su trabajo es vital en emergencias como esta, sobre todo para informar verazmente, factualmente y luchar contra los bulos, la desinformación, que lo único que generan es zozobra, desconfianza y mucha vulnerabilidad a personas que no saben exactamente cuál va a ser la situación que se van a encontrar cuando vuelvan a sus hogares o a sus entornos, y efectivamente eso es algo que les corresponde a ustedes y que me gustaría reconocer nuevamente en esa lucha contra la desinformación y los bulos por parte de los medios de comunicación. Pedir a los ciudadanos y ciudadanas que se informen siempre a través de las instituciones públicas, de los vehículos de información oficiales y por supuesto también de los medios de comunicación contrastados, como son muchos de los que están aquí presentes. En segundo lugar, según me ha comunicado también y ha compartido en el CECOT la secretaria general del Sistema Nacional de Protección Civil, ahora mismo tenemos 10 incendios forestales activos en España. 10 incendios forestales activos en España. Como saben, a petición de la Comunidad Autónoma de Madrid y también de la Comunidad Autónoma de Castilla y León, el incendio de Ávila y también el incendio de Madrid pasó a situación operativa 3. Es la primera vez en España, a lo largo de la historia del Sistema Nacional de Protección Civil, que se ha pasado al sistema o al nivel 3 en lo que es la respuesta al incendio y, por tanto, pasa a formar parte o a ser liderado por el Gobierno de España, por el Sistema Nacional de Protección Civil, aquí representado por el ministro Grande Marlaska y, por supuesto, por la secretaria general de Protección Civil, Virginia Barcón, y el mando operativo a cargo de la UME y, en su persona, del general Marcos. Como saben ustedes, gracias también a la correcta y positiva evolución del incendio en Toledo, la Comunidad de Castilla-La Mancha solicitó desescalar a nivel 2 y, por tanto, dejó de formar parte de la emergencia nacional que seguimos trabajando tanto en el incendio de Ávila como también en el incendio de Madrid. La evolución, afortunadamente, y gracias al trabajo de los servidores públicos, y quiero además volver a reiterar el profundo agradecimiento de las administraciones en su conjunto, pero seguro del conjunto de la sociedad española, gracias al extraordinario trabajo de todos los equipos que han, desde la ciencia a la UME, pasando por la Cruz Roja, los bomberos, en definitiva, no quiero mencionar a todos, simplemente reconocerles a todos y a todas, gracias a su extraordinario trabajo, la evolución continúa siendo favorable, con máxima prudencia, con máxima cautela, con todas las prevenciones posibles, pero sigue siendo favorable. Ahora mismo se está en una tarea de contención del incendio y también de refresco, entre otras cosas, para evitar el que pueda haber cualquier reinicio de incendios en zonas que pensábamos ya estaba consolidado o estable la situación. Por tanto, se sigue

trabajando. Yo creo que las próximas 12 horas van a ser muy importantes, van a ser decisivas en lo que es ya la consolidación del trabajo hecho por el Sistema Nacional de Protección Civil, y eso es ahora mismo el principal objetivo, la principal prioridad. Afortunadamente, en el día de ayer, como saben, empezamos con las buenas noticias de realojos de muchos vecinos y vecinas de las zonas afectadas, también desconfinamientos de las zonas afectadas. Y quiero poner en valor no solamente el trabajo de nuevo de las fuerzas y cuerpos de seguridad del Estado, que han acompañado a esos vecinos y vecinas, sino también de los propios vecinos y vecinas, de las instituciones públicas, de los ayuntamientos, de las corporaciones locales, porque realmente la respuesta de ese realojo ha sido encomiable. Lo comentaba antes, está aquí presente también el delegado del Gobierno en la Comunidad de Madrid, Fran, está siendo muy, muy positiva, encomiable, y eso demuestra también, bueno, pues el espíritu cívico, la solidaridad de los vecinos y vecinas del conjunto de la sociedad española cuando vivimos situaciones tan críticas como las que, por desgracia, hemos vivido durante estas últimas semanas. Si quisiera trasladar también a aquellos ciudadanos y ciudadanas que aún permanecen confinados o aún permanecen desalojados de sus lugares de residencia, un poco de paciencia, confianza en las instituciones. Nos acompaña el general Marcos, el encargado de la dirección operativa. Nuestra prioridad es su seguridad, nuestro objetivo es salvar vidas y, por supuesto, que cuando se produzca el realojo, se produzca con las máximas garantías, con las máximas seguridades, para que no puedan volver a sufrir lo que han sufrido hace ya unas semanas como consecuencia de estos incendios. Pido esa paciencia, esa comprensión, y que están en las mejores manos, en este caso en las manos de las decisiones que tome el Sistema Nacional de Protección Civil, a propuesta, lógicamente, también de la dirección operativa de la UME. Y si quisiera también, porque es algo que hemos comentado a lo largo de estos últimos días y también he hecho referencia a ello al principio de esta breve intervención, que es la primera vez que estamos en un nivel 3 de emergencia nacional en la lucha contra incendios. Lo hemos estado en otras emergencias climáticas que ustedes conocen muy bien y que no quiero reiterar en ellas, pero es la primera vez que lo hacemos con incendios forestales. Y creo que la experiencia de colaboración, de sentido de equipo, de todas las instituciones, desde los pequeños ayuntamientos, pasando por las diputaciones provinciales, a los gobiernos autonómicos, por supuesto también a la UME y al Sistema Nacional de Protección Civil, creo que está siendo muy, muy positiva. Evidentemente, seguro que hay cosas que podemos mejorar. Vamos a aprender, sin duda alguna, de esta primera experiencia en una respuesta de esta magnitud de emergencia nacional a incendios, pero creo que podemos concluir que la respuesta está siendo eficiente, gracias sobre todo al espíritu de equipo de todas las administraciones, sabiendo que nuestro único adversario, nuestro único enemigo, en este caso, es el fuego, y que nuestra principal prioridad es salvar vidas, núcleos poblacionales y vencer al fuego. Hoy yo creo que estamos más cerca de ese último objetivo, pero todavía nos quedan horas muy importantes, decisivas, en un contexto, el que nos ha trasladado la EMET y que saben ustedes también, los medios de comunicación y los ciudadanos que se hayan informado, complejo, porque la EMET nos acaba de informar que estamos ya en una nueva ola de calor, y eso significa que va a haber, pues, menos humedad, que va a haber altas temperaturas, y ya veremos efectivamente cuál es también la evolución de las rachas de viento que pueden agravar las situaciones de incendios que estamos sufriendo a lo largo y ancho del país. Por tanto, sí quisiera trasladar de nuevo esa precaución, esa prevención, que la extrememos todos y cada uno de nosotros. Por supuesto, las administraciones públicas estaremos ahí, por supuesto la UME estará ahí, todo el Sistema Nacional de Protección Civil, pero necesitamos también de ese compromiso, probablemente ya seguro muy importante, de los ciudadanos, pero un poco más, porque en efecto estamos ante una nueva ola de calor que puede agravar situaciones complejas que venimos sufriendo durante estas últimas horas y durante estas últimas semanas. Y de nuevo, como siempre hago en estas comparecencias, primero agradecer a los medios de comunicación su información veraz y la lucha contra la desinformación. Comentábamos hoy precisamente en el CECOT que empieza a haber algunos conatos de desinformación respecto a la incomprensión de por qué no se puede realojar a algunos vecinos y vecinas de localidades que han sido desalojados como consecuencia de esos incendios.

0: yo puedo entender la ansiedad, la angustia, la necesidad de volver a sus hogares, pero también quiero pedir de nuevo a los ciudadanos que se informen por los vehículos oficiales, por los medios de comunicación contrastados y, por supuesto, que tengan esa comprensión por parte del personal técnico. Aquí no hay decisiones políticas, hay decisiones políticas avaladas por la ciencia, por los expertos, y a partir de ahí, efectivamente, pues iremos produciendo esos realojos que yo espero, ministro general, que durante estas próximas horas también podamos dar noticias positivas a algunos vecinos y vecinas de zonas, principalmente de Ávila, pero no solo, que puedan empezar de nuevo a ser realojados. Y de nuevo, como siempre digo, y no me cansaré de reiterarlo a lo largo de este verano, un pacto de Estado frente a la emergencia climática, porque ya estamos pensando en la recuperación de los montes, de las zonas afectadas, y tenemos que hacerlo. Y el Gobierno de España estará ahí con el resto de administraciones, la territorial, la provincial en su caso, y también las locales. Pero esa mirada que tenemos que hacer a la recuperación de los montes y también la reconstrucción de los municipios afectados, tenemos que hacerla incorporando una variable clave, transversal, que es la emergencia climática y las consecuencias que la emergencia climática provoca en incendios que pueden ser o no provocados, pero que en todo caso elevan exponencialmente como consecuencia de estas altas temperaturas, de la baja humedad y también de los propios fenómenos atmosféricos que estos incendios, que estos grandes incendios, pues provocan en nuestros montes. Ese llamamiento lo hago a todas las instituciones públicas, a todas las fuerzas políticas, a todos los colectivos sociales, porque con ello no solamente estaremos dando una respuesta unitaria en lo que respecta a la reacción ante graves catástrofes como los incendios, sino también lo estaremos haciendo antes en la prevención y posteriormente en la reconstrucción. Y en la reconstrucción, simplemente recordar que ayer celebramos un Consejo de Ministros y Ministras en donde, a propuesta del Ministerio del Interior, de Fernando Grande Marlaska, pues aprobamos la declaración de zona gravemente afectada por una emergencia de protección civil para empezar ya a tramitar a través de las delegaciones y subdelegaciones de Gobierno pues todas las ayudas que efectivamente necesiten los vecinos y vecinas para recuperar, al menos desde el punto de vista material, muchas de las cosas que han perdido. Evidentemente, desde el punto de vista emocional, no se van a poder recuperar, pero el Estado pondrá todos los recursos necesarios para que puedan volver a recuperar al menos su día a día tan pronto como sea posible. Muchísimas gracias a los medios de comunicación y ánimo general en estas horas decisivas que tenemos por delante.
1: Con cautela, porque la ola de calor podría empeorar las cosas, pero desde ese puesto de mando avanzado de Navalcarnero en Madrid, el presidente del Gobierno asegura que la evolución continúa siendo favorable. Se está llevando a cabo ahora una tarea de contención para evitar que pueda haber rebrotes. Ahora mismo hay 10 incendios forestales activos en nuestro país, uno de ellos el de la Vall d'Uixó en Castellón, que sigue fuera de control. Esta madrugada ha habido rebrotes, así que vamos a actualizar a esta hora la información con Gemma Guzmán. Gemma, cuéntanos.
2: Pues deciros que sí, que hay frentes activos. Hace unos minutos comparecían los responsables de los equipos de extinción. Se trabaja sobre todo en el flanco izquierdo de la Serra de Espadà, de ese foco, porque durante la noche, como bien explicabas, Cristina, han habido rebrotes. El problema es la orografía de la Serra de Espadà. Es una orografía muy complicada. Nos comentaba uno de esos responsables fuera de micro que es una de las más complicadas de la Comunidad Valenciana. Eso hace que no se pueda llegar por medios terrestres, que se necesita los aéreos. ¿Cuál es el problema? Pues que por la noche evidentemente no pueden volar y por la mañana en algunas zonas hay la llamada inversión térmica que dificulta la visibilidad y eso hace que no se puedan hacer descargas. Lo que nos explicaban que están haciendo es esperar el avance del fuego hacia los camiones que ya están situados en puntos de accesibilidad para esperar ese avance de las llamas para poder atacar el fuego. La consecuencia de que siga activo es que todavía 10.000 personas de esos los pueblos de la Serra de Espadà no pueden volver a casa, han pasado su cuarta noche alojados en domicilios de familiares, también en los polideportivos habilitados, y de momento, según nos comentan, tendrán que pasar una quinta noche porque el fuego hoy no se va a dar por estabilizado.
1: Gracias, Gemma. Y tras el paso de las llamas por el entorno natural del Pantano de San Juan en Madrid, los barcos que normalmente utilizan los madrileños y turistas para navegar por el pantano han quedado totalmente calcinados.

0: vamos a ver. Allí está María Lladró, la imagen, María, bueno, es cuanto menos impactante, ¿no?
1: Sí, ya lo ven, la imagen es devastadora. Las lanchas han quedado completamente derretidas. Lo único que ha sobrevivido son los hierros de los remolques. Los chiringuitos también han quedado calcinados. Y lo que era el establecimiento de alquiler de las barcas, también ya lo ven, ha quedado reducido a cenizas, todo envuelto en un intenso olor a humo. Y esta prácticamente ha sido la imagen que nos hemos encontrado una vez hemos entrado al entorno donde nos encontramos, en el pantano de San Juan. Hasta aquí ya están comenzando a llegar los dueños de los chiringuitos para evaluar daños y para intentar rescatar lo poco que ha sobrevivido, pero ya saben que ya pronostican una temporada complicada y dan por hecho que no van a poder reabrir en lo que queda de verano.
0: Y esta nueva ola de calor que llega hoy, que ya está aquí en nuestro país, va a dificultar las labores de extinción de esos fuegos que siguen activos y de los que vamos a estar muy pendientes. Andalucía va a ser una de las comunidades más afectadas por las altas temperaturas. En Granada está Nacho Vázquez. Los termómetros, bueno, creo que rondan allí unos 40 grados a esta hora, ¿no?
2: Pues así es, y es que la imagen de estos días se repite nuevamente. Gente bebiendo agua, refugiándose del calor en la sombra y casi frenando su actividad ya a esta hora, porque Granada es una de las tres provincias andaluzas que se encuentran en aviso severo por el exceso de calor. En concreto, esta comarca de la cuenca del Genil, donde se encuentra la capital de la provincia. En Granada volverán a subir hoy las temperaturas hasta situarse en los 40 grados. Alguno más espera que se registre en Loja. Las mínimas también continuarán en ascenso. Y los cielos ya los vemos turbios a esta hora por la presencia de polvo en suspensión.
0: Fuera de nuestro país, el mega incendio de Gironda en Francia sigue estabilizado, pero preocupan las altas temperaturas también allí. 60.000 vecinos han podido volver a casa, pero todavía hay más de 160.000 evacuados.
3: Es el peor incendio de la historia de Francia. El impacto emocional es inevitable, asegura este bombero. Son ya 126 los bomberos heridos en este incendio, el de Gironda, que mantiene en 42.000 las hectáreas arrasadas en el suroeste de Francia. La alerta es máxima por las altas temperaturas, que superan los 40 grados, y por las fuertes rachas de viento, que podrían empeorar la situación. El incendio está estabilizado, pero todavía hay 160.000 evacuados que no saben cuándo podrán volver a sus casas. No podemos más, estamos perdiendo la cabeza, dice esta señora. Tuvo que dejar su hogar de repente, no pudo llevarse nada. Otros están abandonando ahora la zona. Esta pareja fue evacuada del camping de la Canú. Asegura que no volverán a la zona. El incendio les obliga a adelantar su regreso a casa. Esta zona vive del turismo, asegura esta mujer. Es propietaria de una compañía de barcos. Insiste en que sin visitantes será una catástrofe. Aunque algunos mantienen sus vacaciones, pese a las recomendaciones de no hacerlo. Esta turista dice que seguirá de vacaciones siempre que sea posible. Parece no importarle que las playas estén así. La ceniza vuela por todo el territorio, tiñendo de gris la región de la Gironda.
0: Bueno, seguimos con más asuntos de esta jornada porque el gobierno indulta parcialmente a la expresidenta del Parlament de Cataluña, Laura Borràs, condenada a 4 años y medio de prisión por delitos de corrupción cuando presidía la institución de las letras catalanas. Su pena se queda en 2. Eso evitará su ingreso en prisión. Fue el propio tribunal que la condenó el que pidió el indulto. Muy crítico con esta decisión ha estado el socialista Emiliano García Page.
4: ¿Ganamos en credibilidad indultando a gente que ha sido condenada por corrupción? Indultos, alguno muy claro por chantaje independentista como el de Laura Borràs, cuando más necesitamos dar una sensación de firmeza y de intolerancia contra la corrupción, no podemos indultar por corrupción.
5: Tanto la ley de amnistía como la política de indultos ha sido útil, merece mucho la pena. Ha merecido mucho la pena este esfuerzo. Los grandes problemas se crean cuando gobierna el Partido Popular, se resuelven cuando gobierna el Partido Socialista y encima nos toca soportar todo lo que soportamos.
0: El Consejo del Poder Judicial deja en manos del Tribunal Superior de Justicia de Madrid si sanciona o no al juez Peinado. Le pide que se pronuncie sobre 2 quejas.

0: entre ellas si el magistrado cometió una falta leve por sugerir que los escoltas de Begoña Gómez podían ayudarla a huir del país. Los Mossos de Escuadra han detenido hoy al presunto autor del asesinato a puñaladas ayer en Barcelona de su pareja de 34 años delante de sus hijos de 4 y 8. El presunto agresor huyó de la vivienda con un coche al que después prendió fuego. Si se confirma que se trata de un crimen machista, esta sería la víctima mortal número 32 en España en lo que va de año, la tercera en Cataluña en este 2026. La Casa Blanca ha sido el escenario en las últimas horas de dos reuniones en las que se han tratado los principales focos de tensión bélica, el de Oriente Medio y Ucrania. Donald Trump ha recibido al presidente ucraniano, también al primer ministro israelí, con quien muestra ciertas diferencias.
1: Netanyahu ha visitado la Casa Blanca en un momento en el que su relación con Donald Trump está marcada por sus diferencias sobre la estrategia en Irán. Estados Unidos ha frenado los ataques para abrir una negociación, mientras que Israel quiere seguir presionando militarmente a Irán. Un choque de estrategias que coincide con el calendario electoral. Netanyahu se juega la reelección en octubre y Trump llega a las elecciones de medio mandato de noviembre con una guerra cada vez más impopular entre los estadounidenses. La Casa Blanca asegura que la reunión ha sido positiva y productiva, pero no ha dado más detalles, tampoco sobre el encuentro entre Trump y Zelensky. El presidente ucraniano sí ha explicado que han hablado de producir más misiles de defensa antiaérea y de reactivar la vía diplomática. Y además ha agradecido a Estados Unidos su firme apoyo.
0: Tras esas reuniones, el ejército de Estados Unidos ha vuelto a atacar junto a sus aliados saudíes a milicias afines a Irán, asentadas en Irak. Hay varios muertos. Irán, por su parte, reivindica un ataque por sorpresa con misiles a una base estadounidense en Jordania y también haber interceptado tres buques en Hormuz. El fin de semana habían cesado los bombardeos y ambas partes se emplazaban a dialogar. Y suben a 13 los muertos por el terremoto que hace unas horas ha golpeado el sur de Japón. La cifra, además, podría seguir subiendo. Se busca con especial interés entre los escombros de un centro comercial que ha quedado parcialmente destruido.
2: Ha sido el momento. Un terremoto de magnitud 7,1. Con al menos una réplica. La zona afectada en la prefectura de Kumamoto, en la isla de Kyushu, en el sur de Japón. El seísmo se habría originado a 10 kilómetros de profundidad. El mayor número de víctimas en el derrumbe de un centro comercial. En torno a 9.000 personas han sido evacuadas. Y carreteras cortadas, vuelos suspendidos, también tráfico ferroviario. Incendios, cortes en el suministro de energía eléctrica. Japón se asienta sobre una de las zonas del planeta con mayor actividad sísmica. La intersección de cuatro placas tectónicas.
0: Perú abre nueva etapa política que es de algún modo también una vuelta al pasado. Keiko Fujimori ha tomado posesión como presidenta 26 años después de que su padre abandonara el país tras una década muy polémica en el poder.
3: Keiko Fujimori ya es la nueva presidenta de Perú y se convierte a sus 51 años en la primera mujer elegida democráticamente para gobernar este país. En su primer discurso ha prometido un Perú seguro, próspero y unido y ha situado la lucha contra la inseguridad como su prioridad el número uno. Ha anunciado también que los militares se sumarán a la policía para combatir el crimen organizado y especialmente las extorsiones y ha prometido preparar al país ante el fenómeno El Niño con un plan de prevención para evitar catástrofes y desastres naturales. Su llegada al poder devuelve al fujimorismo a la presidencia 26 años después y mantiene dividido al país mientras sus seguidores celebran el regreso. Colectivos de derechos humanos han salido a protestar contra su investidura.
0: Y esta es la imagen que nos deja el Kilauea, este volcán de Hawái que ha entrado en erupción, es uno de los más activos del mundo. En 2024 recuperó su actividad eruptiva y desde entonces podemos ver estas fuentes de lava de forma esporádica.

0: Hola, ¿qué tal? Los grandes equipos de nuestra liga siguen calentando motores de cara a la próxima temporada. Después de la toma de contacto del Madrid ante el Leganés, hoy será el turno del Atleti ante el Getafe. Los del Cholo Simeone han vuelto a los entrenamientos, todavía sin algunos de los internacionales que jugaron el Mundial. En el amistoso de hoy no estará su principal estrella, Kang In-Lee. El nuevo fichaje se reservará previsiblemente para la gira asiática, mientras el Madrid ha vuelto al césped con buenas sensaciones. Ante el Leganés, los blancos han ganado 4-1 en el Di Stéfano en Valdebebas. Valverde estrenaba brazalete de primer capitán y lo celebró con gol. Mourinho ha seguido probando canteranos. Y el Barça también se prepara para la nueva temporada. Esta es imagen del último entrenamiento en Birmingham. Doble sesión en el stage inglés de los azulgranas, para el que Flick se ha llevado a 30 futbolistas y al que finalmente nos incorporará Joan Laporta. El presidente del Barça ha suspendido su viaje para recuperarse de una arritmia cardíaca. En Vallecas la pretemporada se ha visto sacudida por la paralización del estadio del Rayo. A 2 semanas del inicio de la liga, el equipo vallecano se queda sin poder jugar en su estadio durante varios meses. El capitán del equipo, Trejo, ha sido una de las pocas voces vinculadas al club que se ha pronunciado.
1: Vallecas ahora mismo no garantiza la seguridad ni la salubridad necesarias para albergar un partido de fútbol.
2: El club no estaba cumpliendo con el mantenimiento necesario.
1: El gobierno regional será quien asuma también esta primera reforma, que se alargará varios meses, y mandan un mensaje al club.
2: Arreglar todo aquello que el club no ha arreglado.
1: Trejo ha reflejado en redes la indignación y la tristeza de una afición rayista que no sabe dónde animará a su equipo, aunque desde la liga aseguran que el club tiene un estadio alternativo asignado.
3: Cuando un club se inscribe en la competición hay estadio alternativo y el Rayo puede ir a jugar a ese estadio alternativo o otro que pueda tener para jugar.
1: De momento, la directiva del Rayo guarda silencio sobre dónde jugarán al menos los primeros partidos de liga.
0: 14 años después, Francia tiene un nuevo seleccionador y es una de las mayores leyendas de la historia, Blé. Zidane ha posado tras el anuncio oficial, consciente de que debe ser el técnico que lidere a los franceses en la Eurocopa de 2028 y en el Mundial de España, ha firmado hasta 2030.
4: Es el fin de una era para Francia, pero no un cambio de ciclo. Zidane llega para unir dos historias, la de un grupo que se ha quedado a las puertas en los dos últimos mundiales y la suya propia, que hace 20 años escribió su punto y aparte.
5: Je suis animé par le jeu. J'étais numéro 10. Moi, ce qui m'anime, c'est d'aller marquer des buts.
4: A los galos no les falta potencial ofensivo, tampoco al Real Madrid, que se encontró en 2016. Su aval como entrenador acostumbrado a las estrellas, cercano y ante todo líder.
5: Ça sera moi en tant que leader de mener esta equipa a continuer a gagner.
4: Con él y con Deschamps, Francia ganó su primera Copa del Mundo, también su última Eurocopa hasta la fecha, en el año 2000. El gran debe de Les Bleus en esta última etapa. Ante sí la historia y la invitación a sumarse al club de quienes han ganado en el campo y en el banquillo.
0: Las promesas están para cumplirlas, así que la cara de Luis de la Fuente ya forma parte del brazo de Marc Cucurella. El lateral izquierdo de la selección dijo al inicio de la concentración que si España ganaba el Mundial se la tatuaría. Pues ahí está, la estampa del seleccionador para siempre. Y parece que Roma ha encontrado su camino. Después del terremoto Pirlo, el elegido para el banquillo de la Azzurra es Roberto Mancini. Será la segunda etapa del técnico al frente de la selección. Ya estuvo entre 2018 y 2023 apuntándose el título de la Euro de la pandemia. El fútbol moderno pelea por reducir las interrupciones a la mínima expresión. En el Mundial ya se estrenaron reglas para controlar las pérdidas de tiempo y ahora la Premier, una habitual en las medidas piloto, da un paso más poniendo el foco en los porteros. Quieren evitar que finjan lesiones, que paren el juego.
6: Este tipo de acciones podrían sancionarse a partir de ahora en la Premier League. Desde los estamentos ingleses proponen que si el portero recibe atención médica, su entrenador tenga 10 segundos para decidir qué jugador abandona el terreno de juego durante al menos un minuto. Si no lo decide en ese corto espacio de tiempo, será el capitán quien deba salir. Eso sí, esta nueva propuesta también tendrá sus límites. Si el guardameta está sangrando, ha chocado o recibe falta, la norma no aplicaría. La IFAB ya ha dado luz verde a esta prueba piloto que podría comenzar a aplicarse este mes de agosto durante la Carabao Cup. Una medida revolucionaria que va en consonancia con la nueva reglamentación que ya vimos en el Mundial y que busca seguir acelerando el ritmo de juego.
0: La IFAB admite que la expulsión de Mbolo ante Argentina en los cuartos de final del Mundial fue un error arbitral. El organismo que regula las reglas del fútbol explica que el VAR no puede intervenir para recomendar un cambio en la naturaleza de una falta. Por lo tanto, el árbitro tendría que haber pitado la falta por simulación a Mbolo y no a Paredes para después modificarla. Y ya es oficial, Willy Hernán Gómez abandona el Barça y jugará la próxima temporada en el Unicaja. El exjugador de la NBA se pondrá a las órdenes de Chus Vidorreta. El objetivo es volver a sentirse cómodo después de un paso algo gris por Barcelona. Y la WNBA ha reanudado la competición después de la disputa del All-Star, el partido de las estrellas. Y lo ha hecho con récord de anotación de una de las cinco españolas que juegan en la Liga Norteamericana. María Conde ha conseguido su primer doble de la temporada con 20 puntos y 10 rebotes, aunque su equipo Toronto Tempo perdió ante los Minnesota Lynx, líderes de la competición. Buena actuación también de Agua Fam con los Seattle Storms. La pívot española sumó 11 puntos y 5 rebotes en los 34 minutos que estuvo en pista. Seguro que nos va a dar Agua Fam muchas alegrías esta temporada en la NBA y la vamos a seguir de cerca, Cristina, igual que todo el talento español.
7: Bueno, eso es lo que queremos, talento que tenemos mucho y buenas noticias.
0: Eso
7: y que
0: es.
7: Nos las vayas contando, Estela. Gracias.
0: Gracias.
7: Hasta mañana.
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7: Cani García reversiona a La niña que fui. Y lo hace muy bien acompañada junto a tres voces muy vinculadas a la música española: la húngara, Marina Carmona y Lucía Fernanda. Dice la cantautora puertorriqueña que reunir a tres artistas a las que admira es un regalo nacido de forma genuina durante su paso por España.

0: Pendientes de la evolución de los fuegos, también en Castilla y León comparece el delegado de gobierno en la comunidad.
1: A nivel nacional, que además ha estado presidida hoy también por el presidente del gobierno, la vicepresidenta, el ministro, el resto de personas que conforman este órgano tan importante. Y hoy también pues ya se está haciendo la valoración, como se viene haciendo estos días después de esos vuelos de reconocimiento y de esa vigilancia de lo que es en sí la situación actual del incendio, de poder continuar con esa segunda fase de desescalada del resto de ayuntamientos y zonas que nos quedan tanto evacuadas como confinadas. Me imagino que a lo largo del día de hoy la dirección operativa, en base a los informes que desde aquí se les han trasladado, adopte el acuerdo para hacerlo como venimos haciendo todo este tipo de acciones, con anticipación y con orden, en los cuales, por supuesto, contamos con el trabajo y la colaboración, bueno, de todos, de todas las administraciones y también de los cuerpos y fuerzas de seguridad del Estado, en este caso dirigidos por la Guardia Civil. Consejera.
2: Gracias, buenos días y gracias de nuevo por acompañarnos hoy aquí en este día desde el puesto de mando avanzado. Hemos estado, como bien ha dicho el delegado, en otra reunión más del CECO, donde hemos analizado y hemos expuesto la situación. Hemos visto que hemos tenido una noche favorable para avanzar en los trabajos y, como bien decía, con ese perímetro en el que tenemos monitorizado para analizar cualquier situación cambiante. Aunque hemos comenzado con esa situación de desescalada que se aprobó ayer a través del mando único y hay algunos municipios que ya han podido volver, tengo que trasladar desde aquí que, más allá de que seguimos avanzando en analizar la posibilidad de continuar con esa desescalada siempre bajo ese mando único a través del ministerio, pido paciencia a toda la gente que está evacuada, comprensión y trasladarle todo nuestro apoyo, porque entiendo que ya son muchos días los que llevan confinados o evacuados, y desde aquí lo que trabajamos todos es para velar por su seguridad. La situación seguirá avanzando a lo largo del día, les iremos comunicando esas decisiones, pero nosotros ahora lo que estamos es centrados en las próximas horas, en analizar cuál es la situación meteorológica. Nos encontramos ante una ola de calor y ver qué pequeñas reproducciones se pudiesen producir. Más allá de todo eso, también tengo que trasladar que me acompañan hoy aquí tanto el director de Patrimonio Natural como la directora de Infraestructuras y Economía Circular para analizar cuál es la situación del patrimonio natural que aquí nos encontramos y la situación del abastecimiento de agua, para tener un primer contacto con los ayuntamientos, que ya hemos venido realizando, evidentemente, tanto a través de la delegación territorial como desde la Junta de Castilla y León, y para que ese retorno se establezca en las mayores condiciones de seguridad. Y por otro lado, también trasladar que mañana, evidentemente, acudiré al Consejo de Gobierno de la Junta de Castilla y León, donde podré dar traslado de lo que aquí estamos abordando, de cuál es la situación, y apoyar, evidentemente, esa propuesta de ayudas del plan de recuperación que anunció nuestro presidente Alfonso Fernández Mañueco. Gracias.
1: Muchas gracias.
0: Bueno, pues los incendios también en la comunidad de Castilla y León, que van evolucionando favorablemente. Han podido también volver a casa los vecinos evacuados del incendio de La Utrera en León. La buena evolución de ese fuego está permitiendo rebajar también algunas de las medidas adoptadas, pero con toda la cautela, lo están insistiendo desde todos los puestos de mando avanzado, porque esa ola de calor ya está aquí en España y podría complicar las tareas de extinción.
3: Hoy comienza la cuarta ola de calor y las temperaturas obligan a activar esta serie de avisos por calor en buena parte de la península, también en el archipiélago canario. Y es que los valores se van a mover en general entre los 38 y los 40 grados. Atención a los 42 que alcanzaremos en el Valle del Ebro. A esa cifra llegará Zaragoza, Logroño, también 42 en Pamplona. Pero por contra, hoy bajan las temperaturas, alivio térmico en el Cantábrico y en Galicia. A Coruña no pasará de 23, Santander de los 25. Allí se quedarán un poco más al margen. En el resto, mucho calor, que sigue dejando un mapa de peligro de incendios muy alto o extremo en gran parte de España. En una jornada que comenzaba con algo de nubosidad por el suroeste, en zonas costeras, también en Galicia, nubes que van a ir rompiéndose durante las próximas horas. Sin embargo, hacia la costa de Asturias, Cantabria, durante la tarde todavía podríamos seguir viendo esa nubosidad. Calima en aumento por el sur y también en Canarias. A medida que vaya avanzando la jornada, más polvo en suspensión, cielos enturbiados también, con algo de nubosidad en el norte de las islas. Allí en Canarias el viento se refuerza, el alisio podría superar los 70-80 kilómetros por hora, sobre todo en los canales entre islas. Por lo demás, será una jornada en general soleada, se van despejando esas nubes de la costa onubense, gaditana, también las del Estrecho y las de Galicia. Y lo que comentábamos, en Asturias, Cantabria, podremos ver algo más de nubosidad durante la tarde, en el resto con sol y con calor. Altas temperaturas que siguen con nosotros a lo largo de toda la semana. Parece que empezará el lunes a ir poco a poco retirándose hacia el este. A partir de ese día la bajada de temperatura sería un poco más marcada. Pero hasta entonces seguimos con termómetros muy elevados. Toda la semana temperaturas altas en la península. Si acaso se podría librar un poquito más el extremo norte, el Cantábrico, Galicia. En el resto, tanto península, Baleares como Canarias, continuaremos hablando de mucho calor, al menos hasta la jornada del domingo.
0: Doce en punto del mediodía, ahora menos en Canarias. Esa ola de calor que arranca hoy pone en jaque a los

0: Los equipos que trabajan para apagar los incendios que siguen activos en nuestro país. 10 incendios forestales ahora mismo en España luchan contra las altas temperaturas, la baja humedad y también contra el viento. En Castellón, el fuego de la Vall d'Uixó avanza sin control. Las llamas han arrasado ya 10.000 hectáreas y en las últimas horas ha habido varios rebrotes. Los equipos de extinción no confían en poder estabilizarlo hoy, en parte por la orografía de la zona, que no permite actuar en muchos puntos con medios terrestres. Es la imagen que nos está llegando en directo desde allí, esas columnas de humo que siguen en la zona. En los de Madrid y Ávila, miles de evacuados han podido volver ya a casa, pero todavía quedan muchos desalojados. Esta mañana Pedro Sánchez ha visitado el puesto de mando avanzado en Navalcarnero, en Madrid. El presidente ha contado que la evolución es favorable, pero advierte de que no hay que bajar la guardia.
1: La evolución continúa siendo favorable, con máxima prudencia, con máxima cautela, con todas las prevenciones posibles, pero sigue siendo favorable. Ahora mismo se está en una tarea de contención del incendio y también de refresco.
0: Los Mossos d'Esquadra han detenido al presunto autor del asesinato en Barcelona de su pareja de 34 años. Lo hizo presuntamente delante de sus hijos. De confirmarse, se trataría de la víctima número 32 de violencia machista en nuestro país en lo que va de año. Y esta mañana siguen las reacciones a la decisión del Gobierno por el indulto parcial de Laura Borràs. Lo había pedido el mismo tribunal que la condenó. La exdirigente de Junts evita, por lo tanto, entrar en prisión por su condena de prevaricación. La tensión vuelve a escalar en Oriente Medio. Estados Unidos y Arabia Saudí han atacado en Irak a milicias afines al gobierno iraní. Washington asegura que respondía a un ataque sorpresa de Irán a sus bases de Jordania. Horas antes, Trump se había reunido en la Casa Blanca con Netanyahu. Y en deportes. De momento, Vallecas se queda sin estadio, a solo dos semanas de que arranque la Liga. La razón, la necesidad de obras urgentes allí por motivo de seguridad que podrían empezar, eso sí, hoy mismo. Es la señal en directo que nos llega desde la zona de Castellón, desde la Vall d'Uixó. Allí el fuego avanza sin control. Han ardido ya casi 10.000 hectáreas. Las aeronaves han comenzado a trabajar a primera hora de la mañana en la extinción de este incendio que comenzó el sábado pasado. Una operación que se vio dificultada además la víspera por las condiciones atmosféricas. El perímetro del fuego es de 75 kilómetros, aunque el número de personas evacuadas de momento es de 10.000.
2: Cuerpo a cuerpo contra las llamas. Así continúan los bomberos desde el pasado sábado en la Vall d'Uixó.
3: Línea 1, línea 1, línea 2.
2: Preocupa especialmente
4: la zona de Eje Tales, Benitandús, Veo, Alcuya de Veo, principalmente, y luego la carretera de Artana con Eslida.
2: Allí se han centrado los trabajos durante la noche, con unas condiciones meteorológicas favorables en cuanto al viento y la humedad. El incendio ya ha quemado 10.000 hectáreas y mantiene evacuadas a 10.000 personas de 16 localidades. Aún así, 9.000 vecinos ya han podido volver a sus casas.
5: La casa está bien, la casa yo veo que está bien.
6: Se ha levantado el confinamiento de los núcleos urbanos de la Vila Bella, de Vichy y de Onda.
2: En la Vila Bella no pueden beber ni cocinar con agua del grifo, pero los vecinos respiran aliviados.
7: Se ha vivido muy de cerca. El ceniza en la terraza, pero dentro de las circunstancias, pues dentro del mal, el menos.
2: Pero el incendio continúa activo y alcanza ya un perímetro de 75 kilómetros y medio.
8: Las llamas siguen activas.
6: Hasta las 5 no se ha podido actuar en la zona que más nos preocupaba, que era la de Tales, Alcudia de Veo, y se están produciendo desde entonces, estas 3 horas que llevamos de trabajo, descargas constante cada 5 minutos.
8: Pero para 9.000 vecinos el incendio ha dado una tregua y han podido regresar a casa.
9: No, por allí, pero subió por allá.
8: Así recuerda Manuela lo cerca que tuvo las llamas.
10: Era un globo de fuego. No se veía las casas por ningún sitio.
8: Muchos temían lo que se podían encontrar.
11: Yo me creía que mi casa se había quemado.
8: Llenas de ceniza y con olor a humo, pero las viviendas han resistido. Ahora toca limpiar y recuperarse del susto.

0: Perfecto. Luis lo hace aliviado de ver que sus animales han sobrevivido.
1: No lo quiero para nadie.
0: En la Vila Vella.
2: ¿Cómo estáis?
0: También vuelven.
2: Muy contenta.
3: Dentro de las circunstancias, pues dentro del mal, el menos.
0: Aunque sin poder beber ni cocinar con agua del grifo.
4: También todo aquí nos ha facilitado el agua para todo el pueblo.
0: Pero no todos han tenido tanta suerte. 7.000 vecinos de 16 localidades continúan desalojados, pendientes de volver a sus casas, rodeados de un paisaje que ya no será el mismo.
5: El incendio en la Bailuxó sigue fuera de control, lo estamos diciendo, y esta madrugada ha habido varios rebrotes. Vamos a volver a ese puesto de mando avanzado. Allí sigue nuestra compañera Gemma Guzmán. Gemma, no sé si ha habido alguna actualización de los datos que nos has dado en la última conexión.
6: No, de hecho, después de la última comparecencia de los responsables del conseller de emergencias de la delegada del gobierno, ya nos han remitido a las 7 de la tarde la nueva reunión del CECOPI, pero eso es imprevisible porque ayer de hecho también nos dijeron por la mañana que hasta las 7 de la tarde no habría ninguna actualización y luego ya vimos que se reunieron de urgencia porque lo que es el frente, los frentes del incendio se activaron, ¿no? Se reavivaron. Ahora estamos en una situación complicada, como decías, porque esta noche se han reactivado algunos de los focos de ese perímetro. Hay que recordar que tiene el fuego un perímetro de unos 72 kilómetros aproximadamente. Es Serra de Espadà, hay mucha masa combustible. Eso hace que cuando el humo se despeja, sube a la atmósfera, entran ráfagas de aire y entonces esas brasas, esos puntos calientes vuelven a reavivarse y a generar nuevos focos. Por eso las tareas son muy importantes. Ya desde primera hora de la mañana vuelan medios aéreos, pero hay zonas que por la inversión térmica no pueden descargar. Por eso los medios terrestres están intentando luchar contra las llamas. De hecho, esperan en pistas forestales el avance de las llamas porque no se pueden atacar de ninguna otra forma. 10.000 vecinos continúan todavía fuera de sus casas, son los habitantes de los pueblos del interior de la Serra de Espadà, porque el frente que ahora mismo más se complica, el que más preocupa, es el eje que va de Tales a Alfondeguilla, que está a escasos 4 kilómetros de nuestro punto.
5: Pues vamos a hablar precisamente, gracias Gemma, con una alcaldesa de esos pueblos del centro de Eslida, Lucía Doñate. Buenos días.
7: Hola, buenos días. Espero que esta tarde sean mejores que ahora.
5: Ojalá también lo esperamos nosotros. Usted es alcaldesa de uno de los pueblos afectados por el fuego en Castellón. ¿Ahora mismo dónde está? Porque me consta que está en el desalojo de una granja, ¿no? Cuéntenos sí, cuál es la situación.
7: Aquí en Eslida se había dado la situación de en el desalojo. Hay una granja con 120 cabras que dan leche, algunas están preñadas, hay cabras pequeñitas. Es una situación muy difícil. Vale, entonces había que evacuar, pero claro, es normal, los propietarios no quisieron por el bien de los animales y que es su medio de vida.
5: ¿Se les ha dejado ir a los propietarios a dar?
7: No, los propietarios no se han ido, no han querido irse de ninguna manera. Y han estado atendiendo sus animales desde el domingo, ¿vale? No había ningún peligro. Ahora mismo yo estoy aquí, tampoco se ve peligro, pero esta tarde va a girar el viento y podría tener peligro. En este momento aquí en la granja se está evaluando si se sacan o no se sacan los animales. Si se sacan, van al CITA de Segorbe, que es un centro especializado en animales, que les llevaría una ordeñadora y así no habría ningún problema para los animales. Pero están evaluándolo en este momento. Hay momentos que dicen que nos vamos y hay momentos que dicen que nos quedemos. Pues estamos a la espera de lo que nos vayan a decir. Está bajando un camión desde Teruel, lo van a desinfectar y si hace falta, con las cabras las llevaremos a Segorbe.
5: De momento los animales...
7: Vale, nada, ahora mismo me acaban de decir que no, se quedan aquí.
5: Se quedan.
7: Menos mal, vale.
5: No hay que sacarlas de esa granja.
7: No hay que sacarlas, se van a quedar aquí, es que estoy hablando con la tele. El camión volverá a traer aquí los animales... Y como ahora hay aquí muchos medios, entrarán con la Guardia Civil y sin peligro, se van a quedar aquí. Porque ¿quién? Para ellas es menos estresante y menos peligroso.
5: Claro. Lucía, porque ¿quién le está dando esa información? ¿Quién le está dando justo...?
7: Yo estoy aquí, en la misma granja, con los propietarios, sí. La Guardia Civil y la policía. Los bomberos de Castellón.
5: Los bomberos han sido quienes les han dicho que de momento se pueden quedar allí, ¿no? Los animales
7: el
5: no.
7: PMA. A ver, aquí todo lo decide el PMA. ¿vale? Como todo lo decide el

0: PMA tienen ojos, ha venido aquí gente, lo ha mirado y al final se quedan los animales, que es lo que queríamos siempre que no haya peligro.
1: Y es esa información que les acaban de dar ahora mismo.
0: Ahora mismo, porque estábamos esperándola y yo hablando con ustedes por teléfono, ha venido el comandante de la Guardia Civil, que está aquí, aquí hay dos patrullas de la Guardia Civil, hay una motobomba por si acaso llega el fuego, y nada, yo lo que quiero transmitir es tranquilidad. Si alguien de Eslida o de los pueblos está escuchando, que están haciendo todo lo que pueden, el tema de que estemos evacuados, pues quedan menos días. Cuando pase el fuego y pase el peligro, volveremos a casa.
1: En cualquier caso, Lucía, es una buena noticia que no tengan que evacuar a los animales. Eso también es sinónimo de que las cosas están yendo a mejor, ¿no? Por lo menos ahora mismo.
0: Sí. Lo que pasa es que el fuego es imprevisible.
1: Claro.
0: Por las mañanas suele estar bien y por las tardes se complica.
1: Ahora mismo,
0: ¿vale?
1: ¿Cuántos evacuados, cuántos habitantes pero, tiene este municipio de Eslida?
0: Eslida tiene 800 habitantes. ¿Me voy? Espera, que me tengo que ir con ellos.
1: Lucía, usted atienda a las autoridades, no se preocupe.
0: No, ya es que se iban sin mí.
1: Pues no se vayan sin Lucía.
0: Ya está, ya. Es que yo, claro, estoy en la granja con ellos, ahora ya no hay peligro, pues ahora yo me voy al PMA.
1: Y usted ya está con ellos, ya puede salir,
0: y
1: ¿no?
0: Y yo estoy encima con el coche de la Guardia Civil yéndome hacia el PMA, hacia Bayuxo. Bueno. Si se cuelga es porque no hay cobertura. Pero
1: bueno, pues vamos a hacer ese recorrido, parte de ese recorrido con usted. Nos decía que lo que quería trasladar era un mensaje de tranquilidad, ¿no? También,
0: sí.
1: Pero que el fuego es cambiante y lo estamos viendo a lo largo de estos días.
0: Ver,
1: municipios que estaban confinados luego están evacuados.
0: Claro.
1: No les dicen cuándo van a poder volver, ¿no?
0: Es que no lo pueden saber. Mira, yo tengo muy claro que cuando pase el fuego de Eslida, cuando se pase o lo apaguen, volveremos. ¿Qué pasa? Que la gente está desesperada y es normal. Estamos con la ropa puesta. Estamos con la ropa que llevamos desde el domingo. Estamos en casa de vecinos, en centros, la gente se está comprando ropa, la gente quiere medicinas, la gente quiere volver a casa. Pues cuando pase el fuego, cuando no haya peligro, nos dirán que podemos volver. Yo supongo que mañana dejarán a la gente de Artana y a la de Eslida, pues igual, con un poquito de suerte, el fin de semana lo pasamos en casa. Pero la gente está desesperada porque quiere volver a casa, pero hay que entender que no podemos volver a casa hasta que no haya pasado el peligro.
1: ¿Qué consecuencias, Lucía, ha habido hasta el momento? ¿Hay que lamentar daños en viviendas, en alguna finca?
0: No, en Eslida no. El tema es que no tendremos aceite, pero no pasa nada, ya lo tendremos en otro año. No habrá aceite, no habrá cosechas, no podremos sacar el corcho. Y lo que vemos desde las carreteras de nuestro pueblo es negro. Pero bueno, ya se volverá verde. Volverá verde porque la naturaleza es sabia y se regenera.
1: Pues Lucía Doñate, alcaldesa de Eslida, uno de los pueblos afectados por el incendio de Castellón. Sus vecinos están evacuados y, bueno, pues en directo hemos escuchado como buenas noticias, entre comillas, que no había que desalojar esa granja de cabras, me ha dicho, de ovejas.
0: De cabras,
1: gracias. Alcaldesa, muchísimas gracias y ojalá pronto puedan volver a sus casas y ojalá pronto puedan volver a ver el verde de esas tierras maravillosas. Muchísimas gracias.
0: Muchas gracias a vosotros por informar. Un saludo.
1: El Valle del Tietar, en Ávila, ha sido una de las zonas también afectadas por las llamas. En Sotillo de Ladrada está nuestra compañera María Aramendi. María, allí algunas casas, como donde tú estás, han quedado calcinadas.
2: Pues sí, estamos aquí en la zona de la Sierra de Sotillo de Ladrada, en la zona de las canchas, y casas como esta, una casita de madera, han quedado completamente destruidas, arrasadas por las llamas, ya solo queda el esqueleto de madera. Y bueno, pues muchos vecinos siguen todavía confinados, evacuados. Estamos aquí con Rubén. Rubén es una persona, un vecino de aquí de Sotillo de Ladrada, que no ha dejado de trabajar, ha sido voluntario para intentar sofocar las llamas. Rubén, ¿cómo estás?
3: Hola, muy buenas. Pues bueno, estamos totalmente derrotados, estamos cansados, ya son muchos días los que llevamos trabajando. Al final se nos ha quemado la sierra. no solamente la sierra en sí, porque al final es nuestros recuerdos, nuestra vida, lo que nos da el fruto, el dinero para vivir el día a día, porque nuestro pueblo, al final nuestro valle entero vive de esto, vive de la sierra, son nuestros antepasados, es todo. O sea, ya llega un momento que no saben ni qué hacer.
2: ¿Cómo han sido estos días?
3: Pues han sido muy complicados, la verdad, porque hemos tenido, no te voy a decir cero ayuda, ¿vale? Pero sí que te voy a decir que hemos tenido una mínima ayuda por parte del gobierno, porque realmente aquí ha sido el pueblo, han venido brigadas de fuera, ¿vale? Sí que ha estado la UME, pero yo creo que se los ha quedado grande este fuego totalmente. O sea, se los ha escapado por todos los sitios y hemos sido nosotros los que hemos estado al final día tras día luchando contra ellos. Y sí, veías 40 camiones de la UME, pero los veías por los caminos. Al final los tienes que ver en el fuego. Si nosotros somos voluntarios, si nosotros al final tenemos que estar para servirles bocadillos, para llevarles, no para estar dentro del fuego y al final luchando por esta sierra que se ha perdido, que es que al final se ha perdido.
2: Te emocionas un poco, ¿no?
3: No es que me emocione, al final es mucho dolor y al final ellos los da lo mismo, porque ellos llegan mañana, se van de aquí, pero aquí los que se quedan somos nosotros.
2: Quieren que queréis, ¿no?, que este incendio no se olvide, que no quede en el olvido. Estamos escuchando cómo todavía continúan esos servicios de extinción aéreos trabajando por la zona. De hecho, huele mucho a ceniza, cuesta casi respirar. Y bueno, también habéis estado ayudando a esos animalitos, ¿no?, que se han quedado sin comida, que muchos, bueno, pues están un poco sin saber a dónde ir, ¿no?, porque ya no reconocen esta zona.
3: Sí, claro, al final han muerto muchísimos animales. Tenemos un grupo de compañeros que han estado dando de comer a los pocos animales que quedan. Tenemos gente que ha venido a ayudarnos y los han dejado en puertas, que es lo peor de todo, porque hay mucha gente, hemos recibido muchísimos mensajes, por tema de redes sociales también, de gente que quería venir a ayudar y no los han dejado. O sea, al final nos han dejado tirados como colillas ahí, apartados del mundo. Que sí, que yo estoy de acuerdo que es muy importante que no llegue, que el incendio no llegue a la casa, ¿vale? Que el incendio no se lleve una vida por delante, ¿vale? De acuerdo. Pero si al final las casas, como estás viendo, se las han llevado por delante igual, ¿vale? No se han llevado muchas, pero también, o sea, quiere decir, su trabajo no está bien hecho, porque si estás para que no se queme una casa y al final tienes casas que se han llevado, tu trabajo no está bien hecho.
2: Bueno, gracias, Rubén. Esta es la imagen que tenemos a esta hora de esta zona de Sotillo de Ladrada, de la sierra, totalmente quemada, quedan las cenizas y mucho, mucho trabajo por hacer, porque el camino es muy largo para que todo vuelva a ser como antes.
1: Es la imagen, gracias María, que se encuentran los vecinos en Ávila, que pueden volver a casa, pero ya han visto la estampa que se encuentran. La situación va mejorando poco a poco, por eso algunos vecinos pueden volver a casa, pero hay temor porque la nueva ola de calor pueda complicar las labores de extinción. Lo están contando y lo han contado a lo largo de esta mañana Lucía Ramírez desde ese puesto de mando avanzado, donde están actualizando toda la información, ¿no? Cuéntanos.
4: Pues las labores de esta jornada están siendo las mismas que están pasando durante toda la semana, la de reactivar, buscar el enfriamiento de las zonas, también la de consolidar el perímetro y reforzar las líneas de defensa. Acaba de terminar esa reunión del CECOP, donde están analizando en estos momentos los datos del último vuelo de reconocimiento para ver si se puede relajar esas medidas que están afectando a algunos municipios que siguen evacuados y también que siguen confinados. Eso sí, también nos aseguran que hay que estar muy pendientes de las altas temperaturas que se van a dar a lo largo del día de hoy, debido a que esas altas temperaturas pueden reactivar algunos fuegos que estaban ya perimetrados. Por eso insisten en que todas las medidas de relajación se van a dar con el único objetivo de seguir permanentemente la seguridad de los municipios que están siendo afectados.
1: Municipios afectados también en Madrid han sufrido mucho en el entorno natural del Pantano de San Juan. Allí los barcos que normalmente utilizan madrileños y turistas para navegar, lo van a ver, han quedado totalmente calcinados por las llamas.
2: Lo único que ha sobrevivido son los hierros de los remolques, los chiringuitos también han quedado calcinados y lo que era el establecimiento de alquiler de las barcas también, ya lo ven, ha quedado reducido a cenizas, todo envuelto en un intenso olor a humo, y esta prácticamente ha sido la imagen que nos hemos encontrado una vez hemos entrado al entorno donde nos encontramos, en el pantano de San Juan. Hasta aquí ya están comenzando a llegar los dueños de los chiringuitos para evaluar daños y para intentar rescatar lo poco que ha sobrevivido, pero ya saben que ya pronostican una temporada complicada y dan por hecho que no van a poder reabrir en lo que queda de verano.
1: Pedro Sánchez ha visitado esta mañana el puesto de mando avanzado de Navalcarnero en Madrid.

0: que respecta a la reacción ante graves catástrofes como los incendios, sino también lo estaremos haciendo antes en la prevención y posteriormente en la reconstrucción. Yo puedo entender la ansiedad, la angustia, la necesidad de volver a sus hogares, pero también quiero pedir de nuevo a los ciudadanos que se informen por los vehículos oficiales. Hay decisiones políticas avaladas por la ciencia. Un poco de paciencia, confianza en las instituciones.
1: Fuera de nuestro país, el megaincendio de Gironda en Francia sigue estabilizado, pero preocupan las altas temperaturas. 60.000 vecinos ya han podido volver a casa, pero todavía no lo han hecho más de 160.000.
2: Es el peor incendio de la historia de Francia. El impacto emocional es inevitable, asegura este bombero. Son ya 126 los bomberos heridos en este incendio, el de Gironda, que mantiene en 42.000 las hectáreas arrasadas en el suroeste de Francia. La alerta es máxima por las altas temperaturas, que superan los 40 grados, y por las fuertes rachas de viento, que podrían empeorar la situación. El incendio está estabilizado, pero todavía hay 160.000 evacuados que no saben cuándo podrán volver a sus casas. No podemos más, estamos perdiendo la cabeza, dice esta señora. Tuvo que dejar su hogar de repente, no pudo llevarse nada. Otros están abandonando ahora la zona. Esta pareja fue evacuada del camping de la Canú. Asegura que no volverán a la zona. El incendio les obliga a adelantar su regreso a casa. Esta zona vive del turismo, asegura esta mujer. Es propietaria de una compañía de barcos. Insiste en que sin visitantes será una catástrofe. Aunque algunos mantienen sus vacaciones, pese a las recomendaciones de no hacerlo. Esta turista dice que seguirá de vacaciones siempre que sea posible. Parece no importarle que las playas estén así. La ceniza vuela por todo el territorio, tiñendo de gris la región de Gironda.
1: Portugal también lucha contra el fuego, el de Guarda, con tres frentes activos y a unos 40 kilómetros de la frontera con Salamanca, preocupa. La autovía que une España con Aveiro está cerrada. Se ha controlado ya el incendio de Braganza, muy cerca de la frontera con Zamora. Los Mossos d'Esquadra han detenido al presunto autor del asesinato en Barcelona de su pareja de 34 años delante de sus hijos. De confirmarse, se trataría la víctima número 32 de violencia machista en lo que va de año en nuestro país.
3: El hombre se ha entregado esta madrugada en una comisaría de los Mossos d'Esquadra que lo han detenido como presunto autor del asesinato de una mujer con arma blanca de 34 años. Los hechos habrían ocurrido aquí en este domicilio del distrito de San Martí en Barcelona con la presencia de sus dos hijos de 4 y 8 años. Cuando los servicios de emergencias llegaron hasta el lugar de los hechos ya no pudieron hacer nada por salvar la vida de la víctima. El Ayuntamiento de Barcelona para mañana ha convocado un minuto de silencio y si se confirma serán 32. Las mujeres asesinadas a manos de sus parejas o exparejas en lo que llevamos de año.
1: La Casa Blanca ha sido el escenario de dos reuniones en las que se han tratado por separado la guerra en Oriente Medio y la de Ucrania. Los encuentros de Trump con Netanyahu y con Zelensky se producían horas antes del funeral que ha reunido a ambos en Washington.
4: El funeral por el senador Lindsey Graham les ha reunido en Washington. Incluso se les ha visto hablar en corrillo en la catedral. Netanyahu debe a Graham, entre otras cosas, que Trump se cargara de razones para entrar en guerra contra Irán. Zelensky, el impulso a un paquete de sanciones contra Rusia que se tramita en el Senado estadounidense. Horas antes, por separado, uno y otro han visitado al presidente Donald Trump en su despacho, sin más testigos que el fotógrafo oficial de la Casa Blanca y los asesores. Tras las sonrisas congeladas, muchos medios y analistas entreven tensión y desacuerdos. Porque la impopular guerra no resuelta contra Irán ha entrado en punto muerto sin cumplir sus objetivos y porque mientras Trump busca la paz, Bibi Netanyahu sigue en guerra con Hezbollah al sur del Líbano. Pese a todo, el presidente de Estados Unidos ha calificado de muy positivo el encuentro, sin desvelar su contenido. Y mientras se ensancha la distancia con su gran amigo, se estrecha con el ucraniano Zelensky. Juntos han abordado, entre otras cosas, la producción conjunta de misiles Patriot para que Ucrania pueda defenderse de Rusia.

0: Ha sido una batalla legal que ha durado décadas. Miles de personas habían demandado al gigante farmacéutico Johnson & Johnson, acusándole de fabricar unos polvos que provocaban cáncer de ovario. La compañía siempre lo ha negado, pero finalmente ha accedido a indemnizarles con 5.500 millones de dólares y terminar así con el escándalo.
1: Hay polvos blancos y polvos de talco. Póngale talco Johnson's.
2: Durante décadas fue utilizado no solo por los bebés, también por mujeres que cuidaban su higiene íntima, hasta que a partir de 1965 comenzaron a llegar denuncias de mujeres que afirmaban haber desarrollado cáncer de ovarios o mesotelioma, un cáncer que afecta a los pulmones. Acusaban a la compañía de fabricar talco contaminado con amianto. Muchos casos estudiados muestran riesgo de cáncer de ovarios asociado al talco, decía este médico de Boston tras la muerte de una paciente hace 30 años. Un tribunal condenó a la farmacéutica al pago de 72 millones de dólares. No es solo por ella, también por las demás mujeres, decía su hijo. Solo en Estados Unidos hay pendientes 69.000 casos. La compañía ha anunciado la tercera indemnización más alta de la historia para zanjar la batalla judicial, a condición de que la acepte el 95% de las demandantes, pero niega que el producto sea el causante. En 2024, la OMS declaró el talco probablemente cancerígeno si se expone en zonas genitales. Desde hace años, las farmacéuticas de todo el mundo, incluida Johnson & Johnson, comercializan almidón de maíz como sustituto.
0: Está siendo una jornada de pérdidas en la Bolsa de Madrid. El IBEX 35 a esta hora cae más de punto y medio. El selectivo español recupera los 19.400 puntos, lastrado sobre todo por el fuerte retroceso de CaixaBank, que pierde más de un 6% tras cerrar el primer semestre con un beneficio de 3.200 millones. Eso es un 8,5% más que en el mismo periodo del año anterior. Resultados también que hemos conocido de las energéticas.
3: Las grandes eléctricas y energéticas españolas mantienen el buen ritmo de resultados en el primer semestre del año. Repsol, Endesa o Naturgy disparan sus beneficios hasta junio, impulsadas por sus negocios internacionales, la estabilidad regulatoria y el repunte de los carburantes. Una tendencia al alza a la que también se suma Redeia, que acelera inversiones para blindar la red eléctrica. Iberdrola obtuvo un beneficio de 4.336 millones, un 22% más. La eléctrica recoge los frutos de la venta de su negocio en México y la solidez de sus redes internacionales y renovables. Naturgy tampoco se queda atrás, gana 1.215 millones, eleva sus ganancias un 6% por la mejora de su actividad comercial y eficiencia operativa. El crecimiento más espectacular lo firma Repsol. La multinacional gana 2.200 millones, un 265% más que el año anterior, por la subida del precio del crudo y mayores ganancias en el refino en su negocio industrial. Endesa también eleva beneficios un 41% hasta los 1.470 millones. La compañía sortea la inestabilidad de los mercados gracias a los ingresos fijos de sus redes reguladas, lo que le ha llevado a revisar al alza sus previsiones para todo el año. Y Redeia, la matriz de red eléctrica, incrementa sus ganancias un 4% hasta los 280 millones. La compañía, que no ha provisionado fondos por si fuera multada por el apagón, ha activado un plan de inversión sin precedentes destinado a nuevas infraestructuras para acelerar la transición energética y asegurar el suministro industrial.
0: Es la imagen que nos deja el Kilauea, este volcán de Hawái que ha entrado en erupción. Es uno de los más activos del mundo. En 2024 recuperó su actividad eruptiva y desde entonces nos deja estas imágenes, fuentes de lava de forma esporádica. Bueno, todo tiene su día. El día de la croqueta, el de la diversión en el trabajo, el del orgullo y también el día del mal de amores, que se celebra en todo el mundo hoy. El 29 de julio, el cine ha sabido captar este sentimiento, el del desamor, con todos sus matices.
4: Estoy disfrutando de una relación con dos hombres a la vez. El primero se llama Chocolate y el otro Pistacho. Número actual de novios, 0.
5: Superada la fase de autocompasión, llega la de la catarsis y resurge. Son las distintas fases del duelo al amor, porque ¿a quién no le han roto el corazón alguna vez? Lo importante es volver a pegar los trozos. Podemos hacerlo como Bridget o al estilo Carmen Maura.
6: estoy harta de ser buena.
5: Preparando gazpacho y quemando camas.
7: La mujer con la que salgo, Samantha, es un sistema operativo.
5: El desamor duele igual, venga de un humano o de un sistema operativo que te abandona para evolucionar a un mundo infinito.
6: Cuando te veo comer, cuando te miro, últimamente me apetece aplastarte la cara.
8: ¡Aplástamela!
5: El amor también se desgasta. Los Rose llevaron hasta el final la promesa de hasta que la muerte nos separe.
9: Eso es. Abre los ojos.
5: No siempre el amor es suficiente en una relación. Hay cosas insalvables, como por ejemplo un iceberg. En color o en blanco y negro, en los años 40 o en pleno siglo XXI, las historias no siempre tienen final feliz. Pero como dice Bogart...
10: Siempre tendremos París.
0: Se cumplen 45 años de la histórica boda entre Diana de Gales y el, por aquel entonces, Príncipe Carlos, un evento al que asistieron 3.100 invitados, que congregó a 600.000 personas en las calles de Londres y a más de 750 millones de espectadores en la televisión a nivel mundial. Un aniversario que a día de hoy sigue en la memoria colectiva.
11: Hace 45 años el mundo se paraba para ver la que fue bautizada como la boda del siglo. Carlos de Inglaterra y Diana Spencer se casaban ante 750 millones de espectadores.
12: Su boda fue una boda de cuento, es decir, al principio lo que todos vimos, lo que se transmitió, y no me refiero a la transmisión de la boda.
11: Un cuento de hadas con todos los ingredientes, un vestido convertido en icono, una cola de más de 7 metros y el beso en el balcón de Buckingham que inauguró una tradición.
13: Yo creo también que era una parte de rebeldía, de decir, bueno, voy a ser la futura reina y necesito que mi vestido sea lo más llamativo posible.
11: Pero el cuento de hadas duró poco. Años después, Diana reconocería...
14: Había tres personas en mi matrimonio y eso ya es una multitud.
11: La relación de Carlos con Camilla Parker Bowles nunca desapareció.
15: Diana entró en una familia en la que, irónicamente, pensó que nunca la dejarían divorciarse. Y al final, terminó casándose con alguien que amaba a otra persona. Esa es la auténtica tragedia.
11: Diana acabó convirtiéndose en mucho más que una princesa. Revolucionó la imagen de la monarquía, utilizó la moda como una forma de comunicación y se ganó el cariño de millones de personas. Su muerte, en 1997, conmocionó al mundo y cambió para siempre la relación entre la monarquía británica y la opinión pública. 45 años después, Carlos reina junto a Camila, la mujer con la que siempre quiso compartir su vida. Guillermo se prepara para sucederle, acompañado por Kate, heredera también del magnetismo que Diana imprimió en la institución. Mientras, Harry continúa alejado de la familia real. El cuento de hadas terminó hace décadas, pero para millones de personas, Diana sigue siendo la inolvidable reina de corazones.
0: No es lo habitual, pero también los musicales se van de gira, con lo que implica en logística y montaje. Es el caso de Sonrisas y Lágrimas, que después de pasar por Madrid, va a hacer parada en los próximos meses en varias ciudades como Cuenca, Jaén, Burgos o Santander.
16: Voy a enseñaros a cantar.
17: La lección contiene 7 notas, con una a muchos les basta.
18: Don, estrato de varón.
17: Para tararear el resto de la escala. Tan sabidas como sus canciones es su historia. Desde hace casi 70 años, en un sitio u otro, se suceden los reestrenos.
19: Habla de valores súper importantes y que no pasan de moda, que es la familia, que es la esperanza, es... Bueno, también el miedo, ¿no?, por lo que hay detrás, pero son valores con los que la gente se siente muy identificado.
20: ¡Brillita! ¡Marta!
17: Que la apuesta es ganadora, la prueba ellos. Gira hasta junio de 2027, 264 piezas de vestuario que empaquetar un escenario con 26 cambios y un requisito.
21: Se pueda adaptar en todos los espacios escénicos, ¿no?, de toda España, porque no es fácil, porque muchas veces luego se quedan muchos elementos fuera y no es la idea.
17: Su versión fiel, pero algo más cómica... En Salzburgo y Heráticos, todos en deuda con María von Trapp. Sus vivencias reales les inspiraron, no fueron justos siempre al darle su sitio. Atentos, al fondo, mucho, ahora. Aunque ningún pero a suyo cinematográfico.
22: Debo amar todo aquello que busco.

0: Bueno, unos niños descontrolados y una teniente que se encargará de ponerles firmes son los ingredientes de Vaya Tropa, una comedia familiar y aventurera protagonizada por Alexandra Jiménez, Leo Harlem y el Langui, que se está rodando estos días.
1: En un rodaje sabemos que en los ensayos y en las repeticiones de tomas está la perfección o casi.
2: Respeto, las apariencias se engañan.
3: Hasta que encuentras lo que quiere el director o cómo lo va a montar o con lo que viene después, necesita que las tomas vayan encajando.
4: Y acción, digamos
5: más. Se hacen dura la jornada. Lo bueno es cuando tienes un partner bueno y hay feeling.
1: Un ambiente de comedia gamberra, porque la peli va de unos niños malcriados. Tienen de todo, no obedecen. Sus padres contratan a unos sicarios para encauzarles.
6: Tiene que ver con la crianza, ¿no? De cómo educamos a nuestros hijos. Estos dos estilos, el ordeno y mando, quizá de otra época, y la crianza respetuosa.
3: Es una historia pues, para pasar el rato entretenida con niños, con enredo y con follón.
1: Alexandra Jiménez, irreconocible después de la caracterización, es la temible teniente Martínez y tras las cámaras un equipo de 150 personas.
7: Al final es un trabajo muy difícil porque somos muchas personas tratando de estar coordinadas y de cumplir una misma misión.
8: Ruedan en el bar Metralla en el barrio madrileño de Villaverde. Después viajarán a Canarias. Son 6 semanas de frenético rodaje.
1: El estreno lo veremos con más fresco porque Vaya Tropa llegará a los cines en enero.
9: ¡Estás en peligro! ¡Tienes que confiar en mí!
0: Spider-Man está de vuelta. Hoy llega a los cines uno de los estrenos más esperados del verano y también del año. Y una vez más, Iván 4, Tom Holland repite como Hombre Araña. La anterior entrega está entre las 10 películas más taquilleras de la historia.
10: ¿Te deshiciste del monstruo que llevabas dentro?
11: Eres el único que es inmune a ella.
0: Y vamos con algo de música, la de Kany García que reversiona a La niña que fui.
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0: Y lo hace muy bien acompañada junto a 3 voces muy vinculadas a la música española, la húngara Marina Carmona y Lucía Fernanda. Dice la cantautora puertorriqueña que reunir a 3 artistas a las que admira, es un regalo nacido de forma genuina durante su paso por España.
13: China had been closed for centuries.
14: Lo había intentado Queen, habían acariciado la idea de los Rolling, pero fueron ellos los que derribaron los muros hasta entonces infranqueables. No fue fácil, 18 meses de negociaciones, el gobierno no veía con buenos ojos ni sus bailes ni su música que no encajaba con su cultura, pero acabaron cediendo cuando se les convenció de que este acontecimiento iba a proyectar una imagen positiva del país en el exterior.
15: We knew what it had achieved for us. We didn't know what it achieved for some of those people who were there at the shows.
14: 10 días que dieron para mucho, conciertos en Pekín y Cantón, excursión a la Gran Muralla y banquetes con altos dignatarios. Cada uno de sus pasos medidos al milímetro.
15: The diplomatic interaction, the going to the ambassador's residence, it all had to be done. You know, we weren't going to go over there and think that we were going to be sightseeing all day.
14: Material que no se había mostrado hasta ahora y que supone el testimonio de unos días que cambiaron no solo la carrera de Wang, sino que también supuso el primer contacto de los jóvenes chinos con una música hasta entonces vetada para ellos.
16: My eye fell on George Michael. It's so sexy.
17: Hola, ¿qué tal? Los grandes equipos de nuestra liga siguen calentando motores de cara a la próxima temporada. Después de la toma de contacto del Madrid ante el Leganés, hoy será el turno del Atleti ante el Getafe. Los del Cholo Simeone han vuelto a los entrenamientos todavía sin algunos de los internacionales que jugaron el Mundial. En el amistoso de hoy no estará su principal estrella Kang In-Lee. El nuevo fichaje se reservará previsiblemente para la gira asiática. Mientras el Madrid ha vuelto al césped con buenas sensaciones. Ante el Leganés, los blancos han ganado 4-1 en el Di Stéfano en Valdebebas. Valverde estrenaba brazalete de primer capitán y lo celebró con gol. Mourinho ha seguido probando canteranos. Y el Barça también se prepara para la nueva temporada. Esta es imagen del último entrenamiento en Birmingham. Doble sesión en el stage inglés de los azulgranas, para el que Flick se ha llevado a 30 futbolistas y al que finalmente nos incorporará Joan Laporta. El presidente del Barça ha suspendido su viaje para recuperarse de una arritmia cardíaca. En Vallecas, la pretemporada se ha visto sacudida por la paralización del estadio del Rayo. A dos semanas del inicio de la Liga, el equipo vallecano se queda sin poder jugar en su estadio durante varios meses. El capitán del equipo, Trejo, ha sido una de las pocas voces vinculadas al club que se ha pronunciado.
4: Vallecas ahora mismo no garantiza la seguridad ni la salubridad necesarias para albergar un partido de fútbol.
18: El club no estaba cumpliendo con el mantenimiento necesario.
4: El gobierno regional será quien asuma también esta primera reforma, que se alargará varios meses, y mandan un mensaje al club.
18: Arreglar todo aquello que el club no ha arreglado.
4: Trejo ha reflejado en redes la indignación y la tristeza de una afición rayista que no sabe dónde animará a su equipo, aunque desde la Liga aseguran que el club tiene un estadio alternativo asignado.
19: Cuando un club se inscribe en la competición hay estadio alternativo y el Rayo puede ir a jugar a ese estadio alternativo o otro que pueda tener para jugar.
4: De momento, la directiva del Rayo guarda silencio sobre dónde jugarán al menos los primeros partidos de Liga.
17: 14 años después, Francia tiene un nuevo seleccionador y es una de las mayores leyendas de la historia, Blé. Zidane ha posado tras el anuncio oficial, consciente de que debe ser el técnico que lidere a los franceses en la Eurocopa de 2028 y en el Mundial de España, ha firmado hasta 2030.
20: Es el fin de una era para Francia, pero no un cambio de ciclo. Zidane llega para unir dos historias, la de un grupo que se ha quedado a las puertas en los dos últimos mundiales y la suya propia, que hace 20 años escribió su punto y aparte.
21: Je suis animé par le jeu. J'étais numéro 10. Moi, ce qui m'anime, c'est d'aller marquer des buts.
20: A los galos no les falta potencial ofensivo, tampoco al Real Madrid, que se encontró en 2016. Su aval como entrenador acostumbrado a las estrellas, cercano y ante todo líder.
21: Ça sera moi en tant que leader de mener esta equipa a continuer a gagner.
20: Con él y con Deschamps, Francia ganó su primera Copa del Mundo, también su última Eurocopa hasta la fecha, en el año 2000. El gran debe de Les Bleus en esta última etapa. Ante sí la historia y la invitación a sumarse al club de quienes han ganado en el campo y en el banquillo.
17: Las promesas están para cumplirlas, así que la cara de Luis de la Fuente ya forma parte del brazo de Marc Cucurella. El lateral izquierdo de la selección dijo al inicio de la concentración que si España ganaba el Mundial se la tatuaría. Pues ahí está, la estampa del seleccionador para siempre. Y parece que Roma ha encontrado su camino. Después del terremoto Pirlo, el elegido para el banquillo de la Azzurra es Roberto Mancini. Será la segunda etapa del técnico al frente de la selección. Ya estuvo entre 2018 y 2023 apuntándose el título de la Euro de la pandemia. El fútbol moderno pelea por reducir las interrupciones a la mínima expresión. En el Mundial ya se estrenaron reglas para controlar las pérdidas de tiempo y ahora la Premier, una habitual en las medidas piloto, da un paso más poniendo el foco en los porteros. Quieren evitar que finjan lesiones, que paren el juego.
22: Este tipo de acciones podrían sancionarse a partir de ahora en la Premier League. Desde los estamentos ingleses proponen que si el portero recibe atención médica, su entrenador tenga 10 segundos para decidir qué jugador abandona el terreno de juego durante al menos un minuto. Si no lo decide en ese corto espacio de tiempo, será el capitán quien deba salir. Eso sí, esta nueva propuesta también tendrá sus límites. Si el guardameta está sangrando, ha chocado o recibe falta, la norma no aplicaría. La IFAB ya ha dado luz verde a esta prueba piloto que podría comenzar a aplicarse este mes de agosto durante la Carabao Cup.

0: Una medida revolucionaria que va en consonancia con la nueva reglamentación que ya vimos en el Mundial y que busca seguir acelerando el ritmo de juego.
1: La IFAB admite que la expulsión de Mbolo ante Argentina en los cuartos de final del Mundial fue un error arbitral. El organismo que regula las reglas del fútbol explica que el VAR no puede intervenir para recomendar un cambio en la naturaleza de una falta. Por lo tanto, el árbitro tendría que haber pitado la falta por simulación a Mbolo y no a Paredes para después modificarla. Y ya es oficial, Willy Hernán Gómez abandona el Barça y jugará la próxima temporada en el Unicaja. El exjugador de la NBA se pondrá a las órdenes de Chus Vidorreta. El objetivo es volver a sentirse cómodo después de un paso algo gris por Barcelona. Y la WNBA ha reanudado la competición después de la disputa del All-Star, el partido de las estrellas. Y lo ha hecho con récord de anotación de una de las cinco españolas que juegan en la Liga Norteamericana. María Conde ha conseguido su primer doble de la temporada con 20 puntos y 10 rebotes, aunque su equipo Toronto Tempo perdió ante los Minnesota Lynx, líderes de la competición. Buena actuación también de Agua Fam con los Seattle Storms. La pívot española sumó 11 puntos y 5 rebotes en los 34 minutos que estuvo en pista.

0: Pues en este punto vamos a actualizar toda la información de los incendios que siguen activos en nuestro país. 10 incendios forestales a esta hora. En Ávila la situación poco a poco va mejorando, pero se cree que esa ola de calor, nueva ola de calor, pueda empeorar las cosas. Así que optimismo, pero con cautela. Y en Castellón, donde comenzamos, Gemma Guzmán, el fuego sigue sin control en la Vall d'Uixó. Ha arrasado ya varias hectáreas y, sobre todo, lo difícil es la orografía, ¿no? El terreno que es de difícil acceso.
1: Sí, efectivamente, la Serra de Espadà es un territorio muy escarpado, hay pistas forestales, pero hay puntos en los cuales es muy difícil acceder por los medios terrestres, por eso es muy importante la labor que están haciendo los medios aéreos. El problema es que, como ya sabéis, por la noche los medios aéreos no pueden trabajar y ahora por la mañana en algunos puntos hay una inversión térmica que impide poder realizar esas descargas. Por eso nos explicaban hace unos minutos responsables de los equipos de extinción que lo hacen es atacar el fuego esperándolo, están con los vehículos terrestres esperando ese avance de las llamas, van por delante del fuego, se colocan delante del avance de las llamas para cuando esas llamas llegan ya a pistas donde hay vehículos poder abordarlo. Las consecuencias es que todos los municipios desalojados de la Serra de Espadà continúan fuera de casa, aproximadamente son unas 10.000 personas que han pasado la cuarta noche fuera de casa. Eso sí, hay que darles tranquilidad porque los equipos de extinción siguen trabajando intensamente por tierra, también por aire, y de momento todo indica a que hoy este incendio no se va a dar por estabilizado.
0: Pues es la situación que se está viviendo en Castellón, en la Vall d'Uixó, como nos comentaba Gemma. Hoy, por lo menos, no se va a dar por estabilizado el fuego que sigue sin control y no está siendo difícil, bueno, pues esas tareas de extinción por la orografía de la zona, el acceso que está siendo muy difícil y en algunos casos solo pueden llegar los medios aéreos. De esta forma, lo van a ver, están evolucionando esos incendios activos a esta hora en nuestro país.
2: Así recibían en Madrid algunos desalojados la noticia de que podían volver a sus casas.
3: Por fin nos vamos a casa ya.
4: Se han ido de irnos a casa y... ¡Es que no puedo!
5: Un pueblo que se ha bloqueado con nosotros.
2: 20.000 vecinos de 10 municipios madrileños han sido ya realojados mientras... El entorno del pantano de San Juan ha quedado así tras el paso de las llamas. La previsión es buena para las próximas horas, aunque sigue habiendo puntos que...

0: hay que refrescar.
1: Intentar ya perimetrar este incendio y por otro lado dar a los vecinos cierta normalidad y que puedan retornar a sus hogares.
0: En Ávila, los operarios han estado muy pendientes toda la noche de controlar posibles reactivaciones.
2: Control y estabilización de reproducciones que principalmente han sido en la zona de Casillas, Casa Vieja y el Alto de Mijares.
0: El incendio de la Val de Uxó en Castellón sigue activo. Dos focos se reactivaron en la tarde de ayer.
3: Da la sensación que el incendio no es peligroso, como veréis la superficie no aumenta mucho, pero sí que aumenta el potencial de reavivarse en el momento que empieza a abrirse la capa de humo.
0: El fuego ya ha calcinado 10.000 hectáreas.
4: Pues vamos a ver cómo sigue la situación en los incendios de Ávila. Nos vamos hasta el puesto de mando avanzado. Ahí está Lucía Ramírez. Lucía.
5: Pues en unos minutos, ha terminado hace apenas unos minutos esa reunión de coordinación donde se están analizando los últimos datos del vuelo de reconocimiento para ver si se pueden seguir dando pasos en la relajación de las medidas de evacuación y de confinamiento tras una noche que ha transcurrido de manera favorable esos trabajos, y también se está perimetrando y consolidando las líneas de defensa de este fuego. Aún así seguimos pendientes de ese viento que hoy va a ser de 35 kilómetros por hora aquí en la provincia de Ávila y que puede condicionar las labores de extinción. Por eso el operativo está poniendo mucha atención a la zona de Mijares y de Cebreros, donde el viento aquí puede ser decisivo en esas labores de extinción.
4: Tras el paso del incendio, ahora toca hacer balance de daños. Y en Aldea del Fresno, una de las localidades en las que se ha levantado el confinamiento, los comercios notan ya el golpe. Es el caso de una frutería del municipio que ha perdido buena parte de su género tras varios días sin poder abrir ni conservar el producto en condiciones.
6: Esta frutería de Aldea del Fresno ha abierto hoy por primera vez sus puertas, pero como ven, no para atender a la gente, sino para tratar de poner orden, de tirar toda la fruta y verdura que se ha echado a perder. Hoy no va a ser un día de ventas, hoy va a ser un día de muchísimo trabajo. Ya lleva más de 20 bolsas de basura con fruta y verdura que no sirve para nada. Mañana intentarán ir a un mercado para, desde las 8 de la mañana, abrir sus puertas y comenzar a atender a los vecinos.
7: Hoy los pabellones se han llenado de aplausos y agradecimientos a quienes les han acompañado día y noche.
8: ¡Menos mal que habéis estado vosotros! ¡Menos mal!
7: Este es el momento con el que han soñado durante 6 días los 300 vecinos de Aldea del Fresno.
9: Como en una casa, no se está en ningún sitio.
10: ¡Qué alegría!
11: Voy a dormir en mi camita.
7: Entre ellos, Pepe y María José han vuelto a casa con incertidumbre y miedo por ver lo que se iban a encontrar.
12: Y afortunadamente no hemos tenido ningún problema.
13: Y no se ha habido nada de pillajes aquí ni nada.
7: Por delante quedan días de evaluación junto a técnicos para valorar la situación de las viviendas. Ahora esperan que las calles, los parques y las plazas que han estado así hasta esta tarde vuelvan a llenarse de vida.
14: Te da lo que te ha faltado durante todos estos días y mucho más.
7: Y que la noticia llegue para quienes hoy siguen evacuados.
4: Pedro Sánchez ha visitado esta mañana el puesto de mando avanzado de Navalcarnero. Ha dicho desde allí que la situación es favorable, pero que no hay que bajar la guardia. Además, manda un mensaje de paciencia a todos los vecinos desalojados y ha insistido de nuevo en el pacto de Estado frente a la emergencia climática.
15: La evolución continúa siendo favorable, con máxima prudencia, con máxima cautela, con todas las prevenciones posibles, pero sigue siendo favorable. Ahora mismo se está en una tarea de contención del incendio y también de refresco. Ese llamamiento lo hago a todas las instituciones públicas, a todas las fuerzas políticas, a todos los colectivos sociales, porque con ello no solamente estaremos dando una respuesta unitaria en lo que respecta a la reacción ante graves catástrofes como los incendios, sino también lo estaremos haciendo antes en la prevención y posteriormente en la reconstrucción.
4: Ayer el presidente del Gobierno anunció ese paquete extraordinario de medidas para los afectados por los incendios. Vamos a repasarlas porque la familia de un fallecido o con incapacidad permanente tendrá derecho a recibir 17.150 euros, indemnización que llega hasta los 12.600 por vivienda perdida para aquellos que hayan perdido su casa, a lo que además se podrá unir una cifra de 2.150 euros por la pérdida de enseres. Y en cuanto a las ayudas laborales, el Estado se hará cargo del 70% del salario y de la seguridad social de los trabajadores afectados durante como máximo 4 meses, pero esta medida no va a requerir un mínimo cotizado ni tampoco va a consumir prestación de desempleo. Además, ese decreto amplía 5 días más el permiso retribuido a familiares de un fallecido. Son las ayudas después de estos incendios que están asolando nuestro país, pero no solo España está haciendo frente a esos fuegos. En Francia también luchan con varios focos activos.
10: Es el peor incendio de la historia de Francia. El impacto emocional es inevitable, asegura este bombero. Son ya 126 los bomberos heridos en este incendio, el de Gironda, que mantiene en 42.000 las hectáreas arrasadas en el suroeste de Francia. La alerta es máxima por las altas temperaturas, que superan los 40 grados, y por las fuertes rachas de viento, que podrían empeorar la situación. El incendio está estabilizado, pero todavía hay 160.000 evacuados que no saben cuándo podrán volver a sus casas. No podemos más. Estamos perdiendo la cabeza, dice esta señora. Tuvo que dejar su hogar de repente. No pudo llevarse nada. Otros están abandonando ahora la zona. Esta pareja fue evacuada del camping de la Canú. Asegura que no volverán a la zona. El incendio les obliga a adelantar su regreso a casa. Esta zona vive del turismo, asegura esta mujer. Es propietaria de una compañía de barcos. Insiste en que sin visitantes será una catástrofe. Aunque algunos mantienen sus vacaciones, pese a las recomendaciones de no hacerlo. Esta turista dice que seguirá de vacaciones siempre que sea posible. Parece no importarle que las playas estén así. La ceniza vuela por todo el territorio, tiñendo de gris la región de Gironda.
4: Portugal también lucha contra el fuego, el de Guarda, con 3 frentes activos y a unos 40 kilómetros de la frontera con Salamanca, preocupa. La autovía que une España con Aveiro está cerrada. Se ha controlado ya el foco de Braganza, muy cerca de la frontera con Zamora.
16: Yo nunca había visto estas olas, este calor que en toda mi vida no le había visto.
17: Bebiendo mucha agua y con el ventilador en casa, así estamos.
18: Y con el ventilador estoy, pero está complicadita la cosa, ¿eh?
19: ¿Cómo lo llevamos? Pues como podemos, como todo el mundo, dentro de casa, por la mañana salir, protegidos con gafas, con gorras, con sombrero, con todo.
20: Yo creo que más o menos todos los años hay días de 40 y tantos grados y son insoportables, pero bueno.
4: Mucha paciencia, porque esa ola de calor, la cuarta de este verano, solo ha hecho que empezar y como mínimo hasta el domingo vamos a tener que aguantar esas temperaturas extremas.
21: Hoy comienza la cuarta ola de calor y las temperaturas obligan a activar esta serie de avisos por calor en buena parte de la península, también en el archipiélago canario. Y es que los valores se van a mover en general entre los 38 y los 40 grados. Atención a los 42 que alcanzaremos en el Valle del Ebro. A esa cifra llegará Zaragoza, Logroño, también 42 en Pamplona. Pero por contra, hoy bajan las temperaturas, alivio térmico en el Cantábrico y en Galicia. A Coruña no pasará de 23. Santander de los 25, allí se quedarán un poco más al margen, en el resto mucho calor que sigue dejando un mapa de peligro de incendios muy alto o extremo en gran parte de España. En una jornada que comenzaba con algo de nubosidad por el suroeste en zonas costeras, también en Galicia, nubes que van a ir rompiéndose durante las próximas horas, sin embargo hacia la costa de Asturias, Cantabria durante la tarde todavía podríamos seguir viendo esa nubosidad, calima en aumento por el sur y también en Canarias. A medida que vaya avanzando la jornada, más polvo en suspensión, cielos enturbiados también, con algo de nubosidad en el norte de las islas. Allí en Canarias el viento se refuerza, el alisio podría superar los 70-80 kilómetros por hora, sobre todo en los canales entre islas. Por lo demás, será una jornada en general soleada, se van despejando esas nubes de la costa onubense, gaditana, también las del Estrecho y las de Galicia. Y lo que comentábamos, en Asturias, Cantabria, podremos ver algo más de nubosidad durante la tarde, en el resto con sol y con calor. Altas temperaturas que siguen con nosotros a lo largo de toda la semana. Parece que empezará el lunes a ir poco a poco retirándose hacia el este. A partir de ese día la bajada de temperatura sería un poco más marcada. Pero hasta entonces seguimos con termómetros muy elevados. Toda la semana temperaturas altas en la península. Si acaso se podría librar un poquito más el extremo norte, el Cantábrico, Galicia. En el resto, tanto península, Baleares como Canarias, continuaremos hablando de mucho calor, al menos hasta la jornada del domingo.
4: ¿Qué tal? Muy buenas tardes. Esa ola de calor que arranca hoy pone en jaque a los equipos que están trabajando para apagar los incendios que siguen activos en nuestro país. También trabajando contra el viento. En Castellón, el fuego de la Vall d'Uixó avanza sin control. Las llamas han arrasado ya 10.000 hectáreas y en las últimas horas, además, ha habido rebrotes. Los equipos de extinción no confían en poder estabilizar hoy, en parte por la orografía de la zona que no permite actuar con medios terrestres. En los incendios de Madrid y Ávila, miles de evacuados han podido volver a casa, pero todavía quedan muchos desalojados. Esta mañana el presidente del Gobierno ha visitado el puesto de mando, Navalcarnero. Dice que la evolución es favorable, pero advierte de que no hay que bajar la guardia.
15: La evolución continúa siendo favorable, con máxima prudencia, con máxima cautela, con todas las prevenciones posibles, pero sigue siendo favorable. Ahora mismo se está en una tarea de contención del incendio y también de refresco.
4: Y esta es la imagen que nos llega desde Francia del mega incendio de Gironda. El fuego sigue estabilizado, pero preocupan las altas temperaturas. Ya lo ven los bomberos trabajando con esa capa de humo intenso que azota toda esa zona. 60.000 vecinos han podido volver a sus casas, pero todavía hay más de 160.000 evacuados. Es la imagen que nos llega en directo desde esa zona del país vecino de Francia, en ese mega incendio de Gironda, donde los bomberos siguen trabajando, intentando controlar las llamas y también trabajando frente a esa columna de humo que se repite además en varios puntos del país. Y de vuelta a España, los Mossos de Escuadra han detenido al presunto autor del asesinato en Barcelona de su pareja de 34 años delante de sus hijos. De confirmarse, sería la víctima número 32 de violencia machista en lo que llevamos de año. Y esta mañana siguen las reacciones a la decisión del Gobierno por el indulto parcial a Laura Borràs. Lo había solicitado el mismo tribunal que la condenó. La exdirigente de Junts evita, por lo tanto, entrar en prisión por su condena de prevaricación. La tensión vuelve a escalar en Oriente Medio. Estados Unidos y Arabia Saudí han atacado a Irak a milicias afines al gobierno iraní. Washington asegura que respondía a un ataque sorpresa de Irán a sus bases en Jordania. Horas antes, Trump se había reunido con Netanyahu en la Casa Blanca. Bueno, y lo estamos contando y lo habrán notado. Atentos a las altas temperaturas por esta nueva ola de calor que va a afectar a prácticamente todo el país.
21: Comienza la cuarta ola de calor con temperaturas muy altas en todo el país, 38 a 40 grados, pero atención hoy al Valle del Ebro, donde podríamos llegar a los 42. Sin embargo, con bajada de temperaturas en el Cantábrico, 25, 27 grados, también en Galicia, máxima de 23 en A Coruña. Pero el calor es el común denominador en todo el país, por eso peligro de incendios muy alto o extremo en una jornada en general de sol con algunas nubes bajas en el área del Estrecho, Huelva, Cádiz, también Galicia, que irán a menos con el paso de las horas. También tendremos algo de nubosidad en las costas cantábricas.

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0: Desde el aire nos podemos hacer una idea de la magnitud que están dejando las llamas en los incendios activos en nuestro país. Esta que ven en concreto es el rastro del fuego en la Vall d'Uixó, en Castellón. Imágenes aéreas de dron, como decimos, con las que nos podemos hacer una idea de cómo las llamas han arrasado, han devorado ya más de 10.000 hectáreas. El escenario es el que ven, cubierto del color gris, es el color predominante en esa sierra, en la Vall d'Uixó, en Castellón, como decimos, arrasada por el fuego. Gemma Guzmán, las llamas han arrasado zonas precisamente de muy difícil acceso, a donde no han podido llegar los medios terrestres.
1: Sí, efectivamente, está arrasando buena parte del Parc Natural de la Serra d'Espadà, una orografía muy escarpada, donde hay sendas que cada fin de semana eran pisadas por muchísimos excursionistas, también por ciclistas, pero claro, no hay muchas pistas forestales y eso impide que, a pesar que están intentando con maquinaria pesada abrir caminos, abrir pistas para poder subir maquinaria pesada para hacer frente al fuego, la verdad es que se están encontrando con muchísimas dificultades. Por eso en algunos puntos solo se puede atacar el fuego por el aire, pero debido a la inversión térmica muchas veces no hay visibilidad. Por tanto, una de las estrategias que se están haciendo servir hoy en esta mañana es esperar a que el fuego llegue a esos puntos, a esas pistas forestales, dejar quemar hasta llegar a esos puntos donde están los camiones de los bomberos para entonces intentar atacar el fuego. La situación es muy complicada. Ahora veíamos también pequeños rebrotes, focos que se pueden ver en el horizonte, porque todavía hoy no se va a dar por estabilizado. Eso implica que unas 10.000 personas que viven en los pueblos ubicados en el interior de la Serra de Espadà no puedan volver a sus casas. Han pasado su cuarta noche, con lo que conlleva, ¿no?, estar fuera de casa. Muchos se han alojado en casas de familiares, otros lo han hecho en los polideportivos habilitados a tal efecto, pero están ya cansados de esperar. Se preguntan cuándo volverán, pero de momento hay que decirles que tranquilidad, porque hoy en principio eso no va a ser.
0: Esa es la situación en Castellón. Parece que las cosas van un poco mejor en Ávila, en el peor incendio de nuestra historia, que ha arrasado ya más de 50.000 hectáreas. Volvemos en este punto con nuestra compañera Lucía Ramírez. Lucía, no sé si hay alguna actualización. ¿Qué os dicen desde allí, desde ese puesto de mando avanzado?
2: Pues desde el puesto de mando avanzado nos confirman que la noche ha transcurrido sin incidencias y las labores se han desarrollado de manera favorable y sin incidencias. De esta manera se ha conseguido seguir perimetrando el perímetro de este incendio y también se están realizando las labores de defensa para seguir defendiendo las labores que están haciendo los bomberos. Eso sí, también nos comentan que en estos momentos se están analizando los datos de ese último vuelo de reconocimiento para ver si se puede seguir dando pasos en las medidas de relajamiento, tanto de confinamiento como de evacuación de los municipios abulenses que han sido afectados por este incendio. También estamos pendientes tanto de las temperaturas como de las rachas de viento, que hoy en Ávila van a superar los 35 kilómetros por hora y van a condicionar las labores de extinción, sobre todo en Cebreros y en Mijares, donde se está centrando el operativo hoy, ya que precisamente aquí ese viento puede condicionar y mucho las labores de extinción.
0: Bueno, pues seguimos este repaso por los puestos de mando avanzados de los diferentes incendios. Hemos estado en Castellón, en Ávila, y vamos ahora a Madrid, porque la comunidad enfrenta una jornada compleja en la lucha contra el fuego, porque la baja humedad, las altas temperaturas y las fuertes rachas de viento, bueno, pueden complicar esas tareas de extinción. Dani Cantalejo, tú estás en el puesto de mando en Navalcarnero. Allí ha estado el presidente del Gobierno, ha hablado de situación, bueno, pues favorable, pero sin bajar la cautela precisamente por estas condiciones que acabamos de comentar.
3: Así que aquí hablan de 12 horas críticas y 3 días muy complejos por delante. La evolución es favorable, las tareas se centran ahora en intentar estabilizar el perímetro, pero advierten que es muy complicado por su extensión de 250 kilómetros. Así que lo que se hace ahora en esa zona afectada es una vigilancia activa, intentar localizar puntos calientes para actuar directamente contra ellos, para evitar así nuevos focos o reproducciones. Ahora se está produciendo una reunión de ese CECOPI para poner en común los avances de estos incendios en los puestos de mando, los incendios tanto de la Comunidad de Madrid como de Ávila. Está previsto que en unos minutos haga declaraciones el delegado del Gobierno aquí en la Comunidad de Madrid, que actualizará toda esa información. Aquí ha estado esta mañana el presidente del Gobierno, Pedro Sánchez. En cuanto a los realojados, una advertencia: les piden muchísima paciencia. Decía el presidente del Gobierno que hay conatos de desinformación, así que aclara que esa vuelta a casa solo se hará cuando todas las condiciones de seguridad lo permitan, porque la prioridad son las vidas humanas. Mientras tanto, aquí se sigue analizando y actualizando toda la información relativa a estos incendios.
4: Así recibían en Madrid algunos desalojados la noticia de que podían volver a sus casas.
5: Por fin nos vamos a casa ya.
6: Se han ido de irnos a casa y... ¡Es que no puedo!
7: Un pueblo que se ha bloqueado con nosotros.
4: 20.000 vecinos de 10 municipios madrileños han sido ya realojados mientras... El entorno del pantano de San Juan ha quedado así tras el paso de las llamas. La previsión es buena para las próximas horas, aunque sigue habiendo puntos que hay que refrescar.
8: Intentar ya perimetrar este incendio y, por otro lado, dar a los vecinos cierta normalidad y que puedan retornar a sus hogares.
4: En Ávila, los operarios han estado muy pendientes toda la noche de controlar posibles reactivaciones.
9: Control y estabilización de reproducciones que principalmente han sido en la zona de Casillas, Casa Vieja y el Alto de Mijares.
4: El incendio de la Val de Uxó en Castellón sigue activo. Dos focos se reactivaron en la tarde de ayer.
10: Da la sensación que el incendio no es peligroso. Como veréis, la superficie no aumenta mucho, pero sí que aumenta el potencial de reavivarse en el momento que empieza a abrirse la capa de humo.
4: El fuego ya ha calcinado 10.000 hectáreas.
11: Lo único que ha sobrevivido son los hierros de los remolques, los chiringuitos también han quedado calcinados y lo que era el establecimiento de alquiler de las barcas, también ya lo ven, ha quedado reducido a cenizas, todo envuelto en un intenso olor a humo, y esta prácticamente ha sido la imagen que nos hemos encontrado una vez hemos entrado al entorno donde nos encontramos, en el pantano de San Juan. Hasta aquí ya están comenzando a llegar los dueños de los chiringuitos para evaluar daños y para intentar rescatar lo poco que ha sobrevivido, pero ya saben que ya pronostican una temporada complicada y dan por hecho que no van a poder reabrir en lo que queda de verano.
12: Después de casi 6 días desalojados por el incendio, María José y Pepe han podido pasar su primera noche en casa.
13: Parece que está todo perfecto.
12: Son vecinos de la localidad madrileña de Aldea del Fresno. Agradecidos.
14: Nos han tratado maravillosamente.
12: Dejan por fin el espacio provisional donde han pasado jornadas de gran incertidumbre.
7: Ha sido muy duro.
15: Minuto a minuto que nos van diciendo que sí, que si no.
16: Quieras o no quieras, yo me tiré 3 días durmiendo en el coche.
12: Al igual que Valdemaqueda, el pueblo ha conseguido salvarse. Temían lo peor porque en algunos puntos... El fuego ha devorado viviendas enteras. En muchas propiedades las llamas se han quedado a las puertas. Es el caso de la viña de Juanan, en Burgondo, Ávila.
17: Ahora mismo es el único oasis verde que hay dentro de toda la destrucción del incendio.
12: Quien lo necesite podrá contar con apoyo psicológico para hacer frente a un paisaje devastador. Años de trabajo y recuerdos convertidos en ceniza.
18: El humo, el olor de todo lo que está quemado.
12: Ahora esperan que las calles, los parques y las plazas vuelvan a llenarse de vida. Hasta 20.000 habitantes de 10 municipios en la Comunidad de Madrid han sido ya realojados.
19: Como en una casa, no se está en ningún sitio.
12: Un mega incendio que ha obligado a confinarse o evacuar a más de 100.000 personas.
0: Muchos todavía siguen sin poder volver a casa. Esto no será hasta que las autoridades lo indiquen, hasta que mejoren las labores de extinción. Las altas temperaturas que hoy se registran en nuestro país pueden dificultar precisamente estas tareas. Hoy comienza la cuarta ola del calor del verano y Toledo va a ser una de las ciudades que registre las temperaturas más altas. Allí los termómetros, Lucía Jiménez, podrían alcanzar los 41 grados. ¿Cómo estáis llevando estas altas temperaturas de momento?
20: Buenas tardes, pues ahora mismo aquí en Toledo estamos ya a 36 grados y se espera que podamos alcanzar hasta los 41 grados. Y es que, como decís, en Castilla-La Mancha está ese aviso naranja por altas temperaturas, salvo en Guadalajara, donde el aviso es amarillo. Allí podrán llegar hasta los 39 grados. Sobre las temperaturas mínimas no bajaremos de los 20 grados en toda la región. Así comienza esta cuarta ola de calor del verano que se extenderá hasta el domingo. Recordarles también importante que el riesgo de incendios forestales es extremo en amplias zonas de Guadalajara y en zonas localidades, en zonas localizadas de Cuenca, Ciudad Real, Albacete y Toledo.
0: Pues fuera de nuestro país, en Francia, los bomberos también trabajan a destajo en el mega incendio de Gironda. El fuego sigue estabilizado, pero preocupan también las altas temperaturas que se están registrando en la zona y que podrían reavivar algunos focos o complicar estas tareas que están llevando a cabo ahora los bomberos. 60.000 vecinos ya han podido volver a sus casas, pero es que todavía quedan 160.000 evacuados que no pueden volver a sus hogares. Esa es la imagen que nos están ofreciendo en directo los compañeros desde Francia. Los bomberos ya lo ven, refrescando esas zonas donde todavía vemos esas columnas de humo, trabajando en ese incendio que está estabilizado, pero que de momento no está extinguido.
21: Es el peor incendio de la historia de Francia. El impacto emocional es inevitable, asegura este bombero. Son ya 126 los bomberos heridos en este incendio, el de Gironda, que mantiene en 42.000 las hectáreas arrasadas en el suroeste de Francia. La alerta es máxima por las altas temperaturas, que superan los 40 grados, y por las fuertes rachas de viento, que podrían empeorar la situación. El incendio está estabilizado, pero todavía hay 160.000 evacuados que no saben cuándo podrán volver a sus casas. No podemos más, estamos perdiendo la cabeza, dice esta señora. Tuvo que dejar su hogar de repente, no pudo llevarse nada. Otros están abandonando ahora la zona. Esta pareja fue evacuada del camping de la Canú. Asegura que no volverán a la zona. El incendio les obliga a adelantar su regreso a casa. Esta zona vive del turismo, asegura esta mujer. Es propietaria de una compañía de barcos. Insiste en que sin visitantes será una catástrofe. Aunque algunos mantienen sus vacaciones, pese a las recomendaciones de no hacerlo. Esta turista dice que seguirá de vacaciones siempre que sea posible. Parece no importarle que las playas estén así. La ceniza vuela por todo el territorio, tiñendo de gris la región de Gironda.
0: Portugal también lucha contra el fuego. El de Guarda, con tres frentes activos y a unos 40 kilómetros de la frontera con Salamanca, preocupa. La autovía que une España con Aveiro está cerrada. Se ha controlado ya el incendio de Braganza, muy cerca de la frontera con Zamora. Hoy siguen las reacciones al indulto parcial del Gobierno a la expresidenta del Parlamento de Cataluña, Laura Borràs. Su condena por delitos de corrupción pasa de 4 años y medio a 2 de prisión, así que evitará su ingreso en la cárcel. Hoy, el socialista Emiliano García Page se ha mostrado muy crítico con esta decisión.
22: ¿Ganamos en credibilidad indultando a gente que ha sido condenada por corrupción? Indultos, alguno muy claro por chantaje independentista como el de Laura Borràs, cuando más necesitamos dar una sensación de firmeza y de intolerancia contra la corrupción, no podemos indultar por corrupción.
23: Tanto la ley de amnistía como la política de indultos ha sido útil. Merece mucho la pena, ha merecido mucho la pena este esfuerzo. Los grandes problemas se crean cuando gobierna el Partido Popular, se resuelven cuando gobierna el Partido Socialista y encima nos toca soportar todo lo que soportamos.
0: Bueno, pues vamos con más asuntos. Estas eran las reacciones a ese indulto parcial del gobierno a la expresidenta del Parlament de Cataluña, a Laura Borràs. Pero vamos con más asuntos de esta jornada, porque Begoña Gómez le comunica al juez Peinado que cambia de abogado para el juicio frente a Jurado Popular. A partir de ahora la defenderá el especialista en derecho penal, económico y procesal, Jaime Campaner. Releva a Antonio Camacho para el juicio por las presuntas irregularidades en la cátedra que codirigió en la Universidad Complutense. Y la compra de un ático como oficina temporal para Isabel Díaz Ayuso está generando polémica. Desde el PSOE critican que el gobierno madrileño haya gastado 4 millones de euros en ese espacio en el centro de la capital. La Comunidad de Madrid confirma que la compra de ese ático de 485 metros cuadrados justifica que en agosto empiezan las obras en la actual oficina de la presidenta. Por eso se trasladaría hasta allí. Dicen que en cualquier caso no

0: fría o 4 millones en un ático que no tiene ninguna explicación. Lo quiero saber y quiero explicaciones.
1: El CIS acaba de publicar un nuevo estudio en el que se pregunta a los españoles sobre impuestos y política fiscal. Vamos a ver cuáles son los titulares que deja este sondeo. Álvaro Jiménez.
2: Bueno, pues por ejemplo, Cris, que el 77,2% de los españoles no cree que los más ricos paguen más impuestos. También el 59,2% de los encuestados piensa, y esto es literal, que los impuestos son necesarios para que el Estado pueda prestar servicios públicos. Una tercera idea que deja este sondeo es que el 82,6% cree que engañar a Hacienda es engañar al resto de los ciudadanos. Y por último, Cris, que el 89,3% cree que hay mucho o bastante fraude fiscal en España. Como decimos, principales titulares, principales ideas que deja este CIS sobre política fiscal.
1: Los Mossos d'Esquadra han detenido al presunto autor del asesinato en Barcelona de su pareja de 34 años delante de sus hijos. De confirmarse, se trataría de la víctima número 32 de violencia machista en nuestro país en lo que va de año.
3: El hombre se ha entregado esta madrugada en una comisaría de los Mossos d'Esquadra, que lo han detenido como presunto autor del asesinato de una mujer con arma blanca de 34 años. Los hechos habrían ocurrido aquí, en este domicilio del distrito de San Martí, en Barcelona, con la presencia de sus dos hijos de 4 y 8 años. Cuando los servicios de emergencias llegaron hasta el lugar de los hechos, ya no pudieron hacer nada por salvar la vida de la víctima. El Ayuntamiento de Barcelona para mañana ha convocado un minuto de silencio, y si se confirma serán 32 las mujeres asesinadas a manos de sus parejas o exparejas en lo que llevamos de año.
1: La Casa Blanca ha sido el escenario de dos reuniones en las que se han tratado por separado la guerra en Oriente Medio y la de Ucrania. Los encuentros de Trump con Netanyahu y Zelensky se producían horas antes del funeral por el senador Lindsey Graham, que ha reunido a ambos en Washington.
4: El funeral por el senador Lindsey Graham les ha reunido en Washington. Incluso se les ha visto hablar en corrillo en la catedral. Netanyahu debe a Graham, entre otras cosas, que Trump se cargara de razones para entrar en guerra contra Irán. Zelensky, el impulso a un paquete de sanciones contra Rusia que se tramita en el Senado estadounidense. Horas antes, por separado, uno y otro han visitado al presidente Donald Trump en su despacho, sin más testigos que el fotógrafo oficial de la Casa Blanca y los asesores. Tras las sonrisas congeladas, muchos medios y analistas entreven tensión y desacuerdos. Porque la impopular guerra no resuelta contra Irán ha entrado a un punto muerto sin cumplir sus objetivos, y porque mientras Trump busca la paz, Bibi Netanyahu sigue en guerra con Hezbollah al sur del Líbano. Pese a todo, el presidente de Estados Unidos ha calificado de muy positivo el encuentro, sin desvelar su contenido. Y mientras se ensancha la distancia con su gran amigo, se estrecha con el ucraniano Zelensky. Juntos han abordado, entre otras cosas, la producción conjunta de misiles Patriot para que Ucrania pueda defenderse de Rusia.
1: Perú abre nueva etapa política que de algún modo es una vuelta al pasado. Keiko Fujimori ha tomado posesión como presidenta 26 años después de que su padre abandonara el país tras una década muy polémica en el poder.
5: Keiko Fujimori ya es la nueva presidenta de Perú y se convierte a sus 51 años en la primera mujer elegida democráticamente para gobernar este país. En su primer discurso ha prometido un Perú seguro, próspero y unido, y ha situado la lucha contra la inseguridad como su prioridad número uno. Ha anunciado también que los militares se sumarán a la policía para combatir el crimen organizado y especialmente las extorsiones, y ha prometido preparar al país ante el fenómeno El Niño con un plan de prevención para evitar catástrofes y desastres naturales. Su llegada al poder devuelve al fujimorismo a la presidencia 26 años después y mantiene dividido al país, mientras sus seguidores celebran el regreso. Colectivos de derechos humanos han salido a protestar contra su investidura.
1: Está siendo una jornada de pérdidas en la Bolsa de Madrid, que a esta hora cae el IBEX 35 algo más de un punto. Mantiene esos 19.400 puntos. Así va la sesión en la Bolsa de Madrid, con el IBEX 35 en números rojos, lastrado sobre todo por el fuerte retroceso de CaixaBank, que ha llegado a caer más de un 6,5% tras cerrar el primer semestre con un beneficio de 3.200 millones, un 8,5% más.

0: más que en el mismo periodo del año anterior. Resultados también que hemos ido conociendo de las energéticas.
1: Las grandes eléctricas y energéticas españolas mantienen el buen ritmo de resultados en el primer semestre del año. Repsol, Endesa o Naturgy disparan sus beneficios hasta junio, impulsadas por sus negocios internacionales, la estabilidad regulatoria y el repunte de los carburantes, una tendencia al alza a la que también se suma Redeia, que acelera inversiones para blindar la red eléctrica. Iberdrola obtuvo un beneficio de 4.336 millones, un 22% más. La eléctrica recoge los frutos de la venta de su negocio en México y la solidez de sus redes internacionales y renovables. Naturgy tampoco se queda atrás, gana 1.215 millones, eleva sus ganancias un 6% por la mejora de su actividad comercial y eficiencia operativa. El crecimiento más espectacular lo firma Repsol. La multinacional gana 2.200 millones, un 265% más que el año anterior, por la subida del precio del crudo y mayores ganancias en el refino en su negocio industrial. Endesa también eleva beneficios un 41% hasta los 1.470 millones. La compañía sortea la inestabilidad de los mercados gracias a los ingresos fijos de sus redes reguladas, lo que le ha llevado a revisar al alza sus previsiones para todo el año. Y Redeia, la matriz de red eléctrica, incrementa sus ganancias un 4% hasta los 280 millones. La compañía, que no ha provisionado fondos por si fuera multada por el apagón, ha activado un plan de inversión sin precedentes destinado a nuevas infraestructuras para acelerar la transición energética y asegurar el suministro industrial.
0: Ha sido una batalla legal que ha durado décadas. Miles de personas habían demandado al gigante farmacéutico Johnson & Johnson, acusándole de fabricar unos polvos que provocaban cáncer de ovario. La compañía sigue negándolo, pero finalmente ha accedido a indemnizarles con 5.500 millones de dólares y terminar así con el escándalo.
2: Hay polvos blancos y polvos de talco. Póngale talco Johnson's.
3: Durante décadas fue utilizado no solo por los bebés, también por mujeres que cuidaban su higiene íntima, hasta que a partir de 1965 comenzaron a llegar denuncias de mujeres que afirmaban haber desarrollado cáncer de ovarios o mesotelioma, un cáncer que afecta a los pulmones. Acusaban a la compañía de fabricar talco contaminado con amianto. Muchos casos estudiados muestran riesgo de cáncer de ovarios asociado al talco, decía este médico de Boston tras la muerte de una paciente hace 30 años. Un tribunal condenó a la farmacéutica al pago de 72 millones de dólares. No es solo por ella, también por las demás mujeres, decía su hijo. Solo en Estados Unidos hay pendientes 69 mil casos. La compañía ha anunciado la tercera indemnización más alta de la historia para zanjar la batalla judicial, a condición de que la acepte el 95% de las demandantes, pero niega que el producto sea el causante. En 2024, la OMS declaró el talco probablemente cancerígeno si se expone en zonas genitales. Desde hace años, las farmacéuticas de todo el mundo, incluida Johnson & Johnson, comercializan almidón de maíz como sustituto.
0: Es la imagen que nos deja el Kilauea, este volcán de Hawái que ha entrado en erupción. Es uno de los más activos del mundo. En 2024 recuperó su actividad eruptiva y desde entonces podemos ver esas fuentes de lava de forma esporádica. El Valle del Tietar ha sido una de las zonas afectadas por las llamas en la provincia de Ávila. En Sotillo de la Drada está nuestra compañera María Aramendi. Hoy ha llegado a esa zona y María, lo que te estás encontrando son imágenes cuanto menos desoladoras, ¿no?
4: Pues sí, los vecinos nos han acercado hasta aquí, hasta el canto de la Linde en Sotillo de la Drada. De hecho, podemos ver cómo está toda la sierra absolutamente quemada. El humo rodea pueblos también como La Drada y Piedralab. Es todo ceniza. De hecho, es difícil caminar. Nos ha costado llegar hasta aquí porque te hundes literalmente por la ceniza. Pinos, castaños y robles completamente chamuscados. E incluso el musgo de estos bolos graníticos característicos de Gredos que ha quemado, que han quedado completamente quemados. Estamos aquí con Miguel Martín, que es vecino y voluntario de Sotillo de la Drada. Miguel, ¿qué sientes al ver tu tierra así?
5: Pues mucha desolación. Esto, salir de casa y ver esto, acostumbrado a estar por aquí y que además me gusta mucho el monte, pues esto es una espina que no se te va a ir nunca de... Yo verlo así...
4: Llevas toda tu vida aquí.

0: Toda mi vida. Y además soy un chico que me gusta mucho el monte y estar por aquí y esto es duro verlo así.
1: ¿Te cuesta? Has estado con animales, ¿no? Que andan un poco desnortados porque no saben dónde ir, no tienen comida, les habéis dado comida.
0: Sí. Nosotros somos de la socios de la directiva de Sotillo, del Club de Cazadores de Sotillo, y lo primero que hicimos ayer, aun estando un poco prendido las orillas, traerlos comida en los puntos de agua para que los animales que al subir los veíamos por ahí deambulando, pues que tuvieran comida y algodón de tirar porque los pobres están.
1: Son casi 6, 7 días de incendio. Supongo que estáis cansados también, ¿no? Y queda mucho por delante.
0: Sí, cansado físicamente y psicológica, porque esto cuando no estás ayudando, estás mirando el móvil, mirando fotos, ver gente que necesita ayuda, es mucha angustia y llega ya un punto, un día se aguanta dos, pero ya llega un punto que es un agotamiento que ya no te sale nada, ya es imposible, ya es que por mucho que quieras, estás agotado.
1: Queda mucho trabajo por delante. ¿Qué necesitáis?
0: Sí, esto acaba de empezar ahora. Pues necesitamos pues, que se hagan las cosas bien. Primero limpiar la zona sería vigilar los pocos pinos que hayan quedado verdes, dejarlos y repoblando o que vaya repoblando la cosa por sí sola, e ir haciendo limpias y que esto se vaya recuperando lo antes posible.
1: Claro, porque esto es un paraje natural muy importante, muy bonito, al que también viene mucha gente a veranear, ¿no? Uno de los principales, digamos, labores del pueblo, ¿no? Es el turismo, ¿no? Es uno de los grandes trabajos de aquí.
0: Sí, esto al final es una cadena, porque la gente que viene a Sotillo y a todo el Valle del Tietar, pues uno viene a bañarse a la poza, otro viene, se compra un chal en Sotillo, y al final es una, al final vive el de la panadería, vive de la gasolinera, se rompen los coches, vivimos los mecánicos y al final es una cadena. Y ahora la gente venir y ver este panorama, pues nos da agrado y es un enganche en nuestro entorno, encima cerquita de Madrid que estamos, pues
1: Complicado.
0: es muy complicado.
1: Pues ya lo escuchan, con situación muy complicada, desoladora, dolor de los vecinos, que les cuesta mucho reconocer la zona, que les cuesta mucho ver cómo ha quedado arrasada por el fuego y que esperan que próximamente pues se vayan poniendo todos los esfuerzos para poder recuperarla.
2: Es la imagen a la que se están enfrentando los vecinos
3: Porque creo
2: después de
3: que
2: este fuego.
3: todo país
2: Gracias, María, y sobre
3: democrático
2: los incendios. También está hablando ya
3: es un
2: desde el
3: edificio
2: Congreso
3: con
2: de los
3: dos
2: Diputados
3: arquitecturas
2: el secretario general del PP,
3: paralelas.
2: Miguel Tellado.
3: Cualquiera de las dos imprescindibles. La primera es la arquitectura de lo que se ve, la arquitectura de lo que se habita, los pisos, las estancias compartidas, las prestaciones, los servicios públicos, las infraestructuras, la vivienda, el empleo. Y luego hay la otra arquitectura, que es la arquitectura invisible y que sin embargo es esencial en cualquier país para sostenerlo todo, para sostenerlo absolutamente todo. Son las instituciones, el respeto a la ley, las convenciones democráticas que nos hemos dado como sociedad, en definitiva la convivencia. Cuando falla la primera arquitectura, se nota automáticamente en el día a día, en su bolsillo, en la calidad de vida de las personas, pero cuando falla la segunda arquitectura, la esencial, a veces tardamos un poco en percibirlo, pero sin lugar a dudas afecta al alma entera de una nación y tiene efectos que son devastadores. Nosotros sostenemos que hoy en España, después de 8 años de gobierno de Pedro Sánchez, fallan las dos arquitecturas. Y hay que ver de qué manera. Hoy España es un país que está mucho peor que en el año 2018. Mucho peor, a pesar del balance triunfalista y megalómano que ayer hacía el presidente del gobierno, el todavía presidente del gobierno. Sánchez recordó mucho a los tiempos de aquel Zapatero que decía que España vivía en la Champions League de la economía mundial. Y luego ya sabemos todo lo que ocurrió. España está hoy mucho peor que en 2018

0: Lo está, yo creo que por tres motivos. El primero, porque Sánchez nunca ha tenido un proyecto nacional. Sánchez nunca ha tenido un proyecto de país. El segundo, porque desde el primer
1: dice
0: día...
1: Dice Miguel Tellado que la situación está mucho peor ahora que en 2018, en referencia a las palabras que ayer el presidente del Gobierno hizo en ese balance de curso político, diciendo que las cosas están mucho mejor que cuando el PSOE llegó al Gobierno. Enseguida vamos a volver al Congreso de los Diputados, pero antes, en este punto, tenemos la oportunidad de hablar con Lorena Bonifaz, es alcaldesa de Chobar, uno de los municipios más afectados por el fuego en Castellón. Alcaldesa, buenos días.
2: Buenos días.
1: ¿Cuál es la situación ahora mismo en su municipio?
2: Pues bueno, ahora mismo esta noche se ha reactivado el fuego en Artana y Eslida, con lo cual pues está ahora mismo que no está incontrolado el fuego.
1: Se ha reactivado el fuego esta noche, nos comentaba. Eso implica, por lo tanto, que todavía queda tiempo, entendemos, para que los vecinos puedan volver a sus casas, ¿no?
2: Pues sí, la verdad es que es una incertidumbre lo que tenemos, pero de momento no hay previsión de volver.
1: Ahora mismo, la situación es complicada, por lo tanto, teniendo en cuenta que se ha reactivado algunas de los puntos y que, claro, teniendo en cuenta esta ola de calor en la que ya estamos inmersos, ¿qué les dicen las autoridades? ¿Cuál es el pronóstico, la previsión para las próximas horas?
2: Pues, a ver, no... Ahora mismo, para las próximas horas, no es nada favorable porque aquí está entrando una ola de calor. Y bueno, los medios están trabajando para poder parar el fuego. Lo primero es salvar a las personas y luego a las viviendas. Entonces están trabajando en eso sin parar.
1: ¿Cómo están viviendo los vecinos estos momentos? ¿Está también en contacto con algunos de ellos? ¿Qué le dicen?
2: Pues sí, porque estamos alojados en el seminario de Segorbe, que desde aquí quiero dar las gracias a la acogida que hemos tenido. Y yo estoy alojada ahí con ellos. Y la verdad, pues eso, se vive con muchos nervios, mucha incertidumbre de estar lejos de casa, no saber lo que está pasando. Y un poco eso, pues con ganas de volver. Al final salimos el sábado de noche y sí, te dan tiempo, pero al final sales con lo mínimo.
1: Con lo puesto, claro, claro.
2: Sí.
1: Entiendo la necesidad, ¿no?, de volver a casa. De momento, por lo que nos cuentan, no va a poder ser. ¿Ustedes se habían enfrentado, usted como alcaldesa en Chobar, a un incendio de estas características?
2: No, mi primera legislatura y no me había enfrentado a ningún incendio de estas características.
1: ¿Cuál
2: estaba rezando para que lo que acabara de legislatura no tener ningún incendio.
1: ¿Cuáles son las necesidades más básicas ahora entre esos vecinos que están evacuados, incluida usted? ¿Hay, no sé, falta de suministros de algún tipo, de comida, de medicamentos para personas mayores o para los niños?
2: No, esto se está trabajando mucho y Cruz Roja está ahí apoyándonos en todo y no nos falta de nada, ni medicamentos, ni alimentos, ni para niños, ni voluntarios que nos están ayudando a repartir comida, bocadillos. La verdad es que eso, mira, le abres, me pone la piel de gallina porque la gente se ha volcado.
1: Y lo estamos viendo en muchas de las entrevistas que estamos realizando a lo largo de estos días, es esa red, ¿no?, de solidaridad que se ha tejido y como suele pasar en todas las tragedias, los vecinos que se vuelcan, que el pueblo se vuelca para ayudar a los vecinos. Alcaldesa, ya para finalizar, no le queremos robar tampoco mucho más tiempo, ¿cuáles son las primeras impresiones o el primer balance que se puede hacer de las llamas? ¿Hay afectadas viviendas? ¿Hay parcelas? ¿Hay terrenos afectados, entiendo, pero no sé si viviendas?
2: No, en nuestro municipio y en los municipios colindantes, viviendas afectadas no hay.
1: Pues Lorena Bonifaz, alcaldesa de Chobar, uno de los municipios afectados por el fuego en Castellón, donde sus vecinos todavía no pueden volver a casa y, como nos decía usted mismo, esta noche han tenido que, bueno, pues volver a hablar de puntos que se han reactivado. Esperemos que muy pronto puedan volver poco a poco a la normalidad y, sobre todo, los vecinos puedan volver a casa. Muchas gracias por atendernos.
2: Vale, a ustedes.
1: sobre los incendios también hacía una referencia.
3: Rodeados de humo, sin apenas visibilidad y con mascarillas especiales para filtrar el aire, en estas condiciones se enfrentan al fuego los bomberos de Castellón.
4: El personal que está destinado es aproximadamente de más de 1.200 efectivos.
3: Todavía les queda mucho por hacer. La vista aérea revela un paisaje desolador. Según la última actualización, 9.300 hectáreas arrasadas, unas 10.000 personas continúan sin poder volver a casa.
5: Y ve. Lo que pasa es que en ganes de tornar a casa.
3: Lorena es una de los 50 evacuados que se alojan en el pabellón de Monófar. Lucía Doñate, alcaldesa de Eslida, otro de los pueblos evacuados, cuenta que sus vecinos no pueden más.
6: Estamos con la ropa que llevamos desde el domingo. La gente quiere medicinas, la gente quiere volver a casa.
3: Según la EMET, hoy baja la intensidad de los puntos calientes, frenando posibles rebrotes.
7: La definición de control no nos permite acceder a ella, puesto que todavía tenemos alguna zona de llama.
3: Y en las últimas horas se ha podido esquivar la inversión térmica, dejando actuar a los helicópteros.
7: Tenemos una situación de estabilidad y la capa límite nos está permitiendo acceder con los medios aéreos.
3: En el CECOPI, la delegada del Gobierno vuelve a reclamar un pacto nacional.
8: Sin el pacto en materia de emergencia climática, no podemos abordar los retos a los que se enfrenta nuestra sociedad.
3: El calor vuelve a ser hoy el factor clave en las labores de extinción.
1: Sobre los incendios también hacía una mención el secretario general del Partido Popular, Miguel Tellado, que continúa en el Congreso de los Diputados en una jornada organizada por su partido sobre retos de vivienda e inmigración, criticando la gestión del Ejecutivo después de ese balance del curso político que ayer ofreció el presidente del Gobierno.
0: A pesar de las declaraciones de sus amigos, socios, testaferros, diciendo que efectivamente se había llevado el 1% del rescate de Plus Ultra. Sánchez le sigue apoyando. Sánchez no ha dejado nunca de apoyar a Rodríguez Zapatero porque en realidad es una autodefensa. Sánchez no es que defienda a Zapatero, es que se está defendiendo a sí mismo. Porque ese rescate escandaloso e inexplicable, lo aprobó él mismo, en persona, en la mesa del Consejo de Ministros. Sánchez no es que defienda a Zapatero. Se está defendiendo a sí mismo. Dio 53 millones de euros a una aerolínea casi fantasma, con un avión operando en España, una empresa que llevaba años en pérdidas y que 5 años después no ha devuelto todavía el dinero. Ese es el problema. Ese es uno de los problemas. Y uno de los más graves es que a Sánchez no le ha temblado el pulso a la hora de dividir a la sociedad española. Lo anunció en sede parlamentaria. Levantaremos un muro. Y efectivamente lo hizo. Ha querido dividir a los españoles para mantenerse en el poder, encabezando a una de las facciones en las que ha dividido España. Y Sánchez gobierna, y hay que recordarlo aquí en esta casa, Sánchez gobierna contra el propio Parlamento. Aquí en el Congreso llevamos toda la legislatura sin que el Gobierno haya iniciado el trámite de presentación de los presupuestos generales del Estado. No contento con ello, utiliza a la presidenta de la Cámara para boicotear la actividad del Congreso de los Diputados. El Partido Popular tiene como 60 leyes que están bloqueadas en el que llamamos congelador de Armengol, donde semana tras semana y prorrogando el plazo de presentación de enmiendas, se niega a que las leyes que impulsa el Partido Popular y que sabe que podrían obtener el apoyo parlamentario necesario para salir adelante, están bloqueadas por el capricho de Pedro Sánchez y por la indecencia de la presidenta de esta casa. ¿Cabe un comportamiento antidemocrático mayor que este? Yo creo que no. Pero la realidad es que Sánchez nos sorprende, porque ya nos adelantó que gobernaría con o sin el concurso del Poder Legislativo. Y vaya si lo está haciendo. Claro que lo está haciendo. El Congreso, esta Cámara, le dijo hace más de un mes que no tiene su confianza, que le retiraba la confianza por mayoría absoluta del número de diputados. Se le dijo a Pedro Sánchez que perdía la confianza de la Cámara y que debía convocar elecciones, que debía devolverle la voz al pueblo español. Sánchez, sin embargo, ha decidido gobernar contra el Poder Legislativo, gobernar atacando al Poder Judicial y contra todas las convenciones democráticas de nuestro país que nos habíamos dado con la Constitución de 1978. Y el daño causado está ahí, es indudable. Lo que tenemos por delante, amigos y amigas, no es simplemente cambiar a un gobierno malo por uno mejor. No se trata de eso. Lo que tenemos que provocar con el cambio de gobierno es un cambio de tiempo político en España, un cambio de época. Dejar atrás esta era de la corrupción, de las desigualdades, de los chantajes a la nación y desplegar una agenda reformista, probablemente la agenda reformista más ambiciosa desde la transición española. Ese es el principal reto del Partido Popular en estos momentos. Y dentro de ese gran reto se encuentran todos los demás. El de la vivienda, el de la inmigración, el de las infraestructuras, todos se engloban dentro de ese gran reto. Se trata de una auténtica misión de reconstrucción nacional, lo que nos convoca en estos momentos. Vamos a tener que reconstruir tanto la arquitectura visible como la arquitectura invisible de este gran edificio que tenemos el honor de ocupar, de vivir, que se llama España. Las dos reconstrucciones irán de la mano. No será posible hacer una sin el concurso de la otra, porque ninguna vivienda, ninguna infraestructura se puede sostener sobre cimientos morales o instituciones podridas, como pretende hoy Pedro Sánchez. Nada funciona sin instituciones fuertes, sin separación de poderes y sin un gobierno y las instituciones del Estado volcados en blindar la convivencia democrática en nuestro país. Y todo es posible cuando se cuenta con ello. Los cimientos de la democracia están hoy muy dañados por las filtraciones de la corrupción socialista. Y ojo, no hablo solo de la corrupción económica. Hablo de la corrupción económica, pero hablamos de la corrupción política, la corrupción institucional, la corrupción moral instalada en el seno del gobierno de España. España necesita una reforma integral, de arriba abajo, y por eso, cuando hablamos de regeneración institucional, no estamos hablando de un capítulo más del programa electoral de Alberto Núñez Feijóo. No, estamos hablando de la base de ese plan de reconstrucción nacional. Regenerar las instituciones no es solo apartar a quien las ha corrompido. No, no, no. Es garantizar que nunca más pueda suceder algo así. Y esa es la tarea del próximo gobierno. Rescatarlas, limpiarlas, blindarlas. Además, tenemos que recomponer la convivencia entre españoles, porque es evidente que Sánchez y su política de la polarización la ha dañado. Volver a unir a la sociedad española en torno a ese sugestivo proyecto de vida en común que decía Ortega. Y recuperar también la ambición de país. Recuperar la ambición de país. Esas son las esencias de la arquitectura invisible.
1: Los cimientos de la democracia están muy dañados por la corrupción moral, dice Tellado, instalada en el seno del Gobierno de España. Necesitamos, asegura, una remodelación integral del Ejecutivo. Está interviniendo en el Congreso en esa jornada sobre retos de vivienda e inmigración. Precisamente Ceuta está viviendo estos días una nueva crisis migratoria, la peor en 5 años, con más de 1.500 personas que han cruzado a nado desde Marruecos en las 2 últimas semanas. Los que consiguen su objetivo, están desbordando los centros de acogida. Las autoridades ceutíes lo califican de extremadamente grave y piden más medidas al Gobierno central.
9: Casi 1.500 jóvenes han conseguido cruzar a nado a España desde Marruecos en la última quincena. Son las cifras que ha dado este miércoles el presidente de Ceuta, más de 200 al día. ¡Viva España! Aprovechando las altas temperaturas y la niebla, se han lanzado al agua para llegar a las playas de la ciudad, bordeando los espigones fronterizos de la costa. Y tras el decreto del Supremo que establece que las devoluciones en caliente no son aplicables en el mar.
10: La sentencia y la interpretación que la sentencia hace de la ley ha desactivado uno de los recursos con los que se contaba para rechazar en frontera a las personas que entraban por vía marítima. Una situación extremadamente grave.
9: En lo que va de año han muerto 27 tratando de alcanzar Ceuta. Los que llegan lo hacen por sus propios medios o lo rescata la Marina Real Marroquí, Salvamento Marítimo o la Guardia Civil. Pero estos días no pueden ingresar en el CETI, el Centro de Estancia Temporal de Inmigrantes, porque está saturado. Fuera se forman estas largas colas. Esperan a que los que están dentro liberen plazas al conseguir un traslado a la península. El presidente de la ciudad autónoma afirma que los puntos de acogida de menores también están colapsados, con más de 400 tutelados y una sobreocupación del 1.600%, y propone dos medidas.
10: Una, la habilitación de recursos de acogida extraordinarios y provisionales, y la otra, mediante las salidas de Ceuta, a través de los mecanismos que la ley ampara.
9: Pide también más contundencia al Gobierno central.
10: Debería de haber un mando único que tuviera capacidad para ordenar, para coordinar, para dirigir.
9: Es la peor crisis migratoria en Ceuta en más de 5 años. Aunque cuentan sus vecinos, esto se lleva repitiendo décadas.
1: Tenemos una última hora que nos llega desde Barcelona. Muere un minero en una mina de Súria. Daniel Luis, más detalles.
11: Se ha ocurrido en la mina de Cabanases, en Súria, en la provincia de Barcelona, esta mañana de miércoles. Los Mossos de Escuadra han confirmado que se trata de un accidente laboral, que el minero ha fallecido mientras trabajaba en el interior de esta mina, y hasta la zona se han trasladado varios equipos de rescate y de emergencia. No es en cualquier caso el único accidente laboral que ha tenido lugar en esta mina. Ya en 2013 fallecieron 2 trabajadores en su interior y hace 3 años, en 2023, murieron otros 3 mineros dentro.
12: ¿Cómo no voy a ser político si yo soy político? Porque estoy vivo.
13: A alguien le dio parecerle buena idea, en mitad de un concierto, dirigirse a Miguel Ríos, 82 años y más tablas que un teatro, para sugerirle lo que debía o no debía decir, lo que debía o no debía pensar. El artista contestó que...
12: Y si no lo sabías, ¿por qué has venido, tío?
13: Y se quedó tan a gusto. Un artista... expresando sus ideas parece molestar a determinados sectores. La solidaridad con el pueblo masacrado no gusta. Si decides no ir a Eurovisión, no gusta. Si te manifiestas contra el cambio climático, tampoco. Que se vaya a apoyar a una anciana a la que van a desahuciar porque no puede pagar el alquiler es postureo. Defender los derechos LGTBI+ molesta. Defender la igualdad de género molesta. Bardem molesta.
14: And Free Palestine.
13: Sprinting molesta. Madonna molesta. Taylor Swift molesta. U2 molesta. Hasta Lorca molesta. A los artistas muchos les quieren o lejos o mudos, pero no incómodos. Y no parece que eso se vaya a conseguir, porque lo de posicionarse ha pasado siempre contra el terrorismo de ETA, contra las guerras, contra aquello que se considera injusto, inhumano. A Miguel Ríos le puede reclamar que no cante Santa Lucía o El Bienvenido, pero pedirle que no se signifique es propio de alguien que no ha entendido el significado de nada.
12: Yo estoy hablando de humanidad, de humanismo, no estoy hablando de colores.
15: Sí, esta también se cambia cada 3 días siguiendo instrucciones precisas sobre el tamaño, la altura en que se coloca y el tipo de adhesivo. Catalán la concibió como una llamada de atención sobre el mercado del arte y el consumismo. Y de eso va esta exposición. Cada uno de los artistas, todos italianos, reflexiona sobre algún aspecto de la vida, desde un punto de vista crítico, para hacernos pensar y sobre todo para arrancarnos una sonrisa.
16: La cultura italiana es intrisa de...
15: La cultura italiana se caracteriza por esa capacidad de imprimir un toque irónico incluso a la tragedia. Muchos llorarían en su momento durante la pandemia, pero el humor que derivó de esta situación dio para metros y metros de memes, donde no podía faltar Trump, aquel que sugirió que la lejía podía curar el COVID. ¿Es tragedia o comedia ver a un papa por los suelos tras caerle un meteorito? Decidan ustedes. Esta exposición nos despierta la curiosidad. ¿Qué sentido tiene una virgen en procesión, autosuficiente, sin costaleros alrededor?
17: Hay artistas que juegan con frases que utilizamos muy habitualmente, como este, que ha transformado el peso de la ley en algo literal.
15: Un jabón en una urna puede no decirnos nada, pero este, aseguran, está hecho de grasa extraída de una liposucción a Berlusconi, literal también. Estas tartas son reproducciones de las que degustaron los invitados en bodas famosas, como la de Kennedy o la de Grace Kelly. También las que eligieron Obama y Trump cuando juraron como presidentes. ¿Son iguales? No. Trump la quiso un poco más grande.
18: ¡Estás en peligro! ¡Tienes que confiar en mí!
1: Spider-Man está de vuelta. Hoy llega a los cines uno de los estrenos más esperados del verano y del año. Y una vez más, y ya van cuatro, Tom Holland repite como Hombre Araña. La anterior entrega está entre las 10 películas más taquilleras de la historia.
14: Eres el único que es inmune a ella. El único que puede intuirla.
1: Y la vimos hace ya algunos años en cine y ahora en formato musical. Y van a salir de gira. Hablamos de Sonrisas y Lágrimas, que después de pasar por Madrid, durante los próximos meses va a ir haciendo paradas en ciudades como Cuenca, Jaén, Burgos o Santander.
18: Voy a enseñaros a cantar.
19: La lección contiene 7 notas, con una a muchos les basta.
20: Don, estrato de varón.
19: Para tararear el resto de la escala. Tan sabidas como sus canciones es su historia, desde hace casi 70 años, en un sitio u otro se suceden los reestrenos.
21: Habla de valores súper importantes y que no pasan de moda, que es la familia, que es la esperanza, es bueno, también el miedo, ¿no?, por lo que hay detrás, pero son valores con los que la gente se siente muy identificado.
22: ¡Brillita! ¡Marta!
19: Que la apuesta es ganadora, la prueba ellos. Gira hasta junio de 2027, 264 piezas de vestuario que empaquetar un escenario con 26 cambios y un requisito.
23: Se pueda adaptar en todos los espacios escénicos, ¿no?, de toda España, porque no es fácil, porque muchas veces luego se quedan muchos elementos fuera y no es la idea.
19: Su versión fiel, pero algo más cómica. En Salzburgo y Heráticos, todos en deuda con María von Trapp. Sus vivencias reales les inspiraron, no fueron justos siempre al darle su sitio. Atentos, al fondo, mucho, ahora. Aunque ningún pero a suyo cinematográfico.
24: Debo amar todo aquello que busco.

0: En un rodaje sabemos que en los ensayos y en las repeticiones de tomas está la perfección, o casi.
1: Respeto, las apariencias engañan.
2: Hasta que encuentras lo que quiere el director o cómo lo va a montar o con lo que viene después, necesita que las tomas vayan encajando.
3: Y acción, miramos
4: más. Se hacen dura la jornada. Lo bueno es cuando tienes un partner bueno y hay feeling.
0: Un ambiente de comedia gamberra, porque la peli va de unos niños malcriados. Tienen de todo, no obedecen. Sus padres contratan a unos sicarios para encauzarles.
5: Tiene que ver con la crianza, ¿no? De cómo educamos a nuestros hijos. Estos dos estilos, el ordeno y mando, quizá de otra época, y la crianza respetuosa.
2: Es una historia pues para pasar el rato entretenida con niños, con enredo y con follón.
0: Alexandra Jiménez, irreconocible después de la caracterización, es la temible teniente Martínez, y tras las cámaras un equipo de 150 personas.
6: Al final es un trabajo muy difícil porque somos muchas personas tratando de estar coordinadas y de cumplir una misma misión.
0: Ruedan en el bar Metralla, en el barrio madrileño de Villaverde. Después viajarán a Canarias. Son 6 semanas de frenético rodaje. El estreno lo veremos con más fresco, porque vaya tropa llegará a los cines en enero.
7: Comienza la cuarta ola de calor con temperaturas muy elevadas que obligan a activar los avisos en gran parte de España. También en el archipiélago canario, con temperaturas que van a rondar los 38-40 grados. Atención hoy al Valle del Ebro, podríamos tocar allí los 42. Sin embargo, con bajada de temperaturas hacia el Cantábrico, también Galicia, a Coruña no pasará de 23, Santander de 25. Se quedan por allí un poco más al margen. Pero en el resto, el calor hace que el peligro de incendios siga siendo muy alto o extremo en una jornada en general de pocas nubes, con algo de calima por el sur, nubosidad que irá rompiéndose en Galicia, también en la costa del suroeste. Luego por la tarde volverán a entrar esas nubes hacia el interior, tanto de Asturias como de Cantabria. Pero en general hablamos de un día de sol, en Canarias algo de nubosidad en el norte de las islas y con calima que irá aumentando de forma clara durante las últimas horas del día. En una jornada que en el resto vendrá marcada por el sol y sobre todo por las altas temperaturas.
8: ¿Qué tal? Muy buenas tardes. La ola de calor que arranca hoy pone en jaque a los equipos que trabajan para apagar los incendios que siguen activos en nuestro país. Y también el viento. Este que ven es el rastro que deja el fuego la Vall d'Uixó en Castelló. Miles de hectáreas calcinadas, más de 10.000 y miles de personas desalojadas o confinadas por culpa de un fuego que sigue fuera de control. Las labores de extinción no están siendo fáciles por la orografía de la zona de muy difícil acceso. Y en los de Madrid y Ávila, miles de evacuados han podido volver a sus casas, aunque aún quedan muchos desalojados. Esta mañana Pedro Sánchez ha visitado el puesto de mando y ha contado que la evolución es favorable, pero advierte de que no hay que bajar la guardia.
9: La evolución continúa siendo favorable, con máxima prudencia, con máxima cautela, con todas las prevenciones posibles, pero sigue siendo favorable. Ahora mismo se está en una tarea de contención del incendio y también de refresco.
8: Esta es imagen en directo del megaincendio de Gironda, en Francia. El fuego sigue estabilizado, pero preocupan las altas temperaturas. 60.000 vecinos ya han podido regresar a sus casas, pero todavía hay más de 160.000 evacuados. Los Mossos d'Esquadra han detenido al presunto autor del asesinato en Barcelona de su pareja de 34 años delante de sus hijos. De confirmarse, se trataría de la víctima número 32 de violencia machista en nuestro país en lo que va de año. Y hoy han seguido las reacciones a la decisión del Gobierno por indulto parcial a Laura Borràs. Lo había solicitado el mismo tribunal que la condenó. La exdirigente de Junts evita, por tanto, entrar en prisión por su condena de prevaricación. La tensión vuelve a escalar en Oriente Medio. Estados Unidos y Arabia Saudí han atacado en Irak a milicias afines al gobierno iraní. Washington asegura que respondía a un ataque sorpresa de Irán a sus bases en Jordania. Horas antes, Trump se había reunido en la Casa Blanca con Netanyahu. Y en el tiempo, atentos al viento y a las altas temperaturas por la ola de calor que va a afectar a todo el país.
7: Comienza la cuarta ola de calor con temperaturas muy altas en todo el país, 38 a 40 grados, pero atención hoy al Valle del Ebro, donde podríamos llegar a los 42. Sin embargo, con bajada de temperaturas en el Cantábrico, 25, 27 grados, también en Galicia, máxima de 23 en A Coruña. Pero el calor es el común denominador en todo el país, por eso peligro de incendios muy alto o extremo en una jornada en general de sol con algunas nubes bajas en el área del Estrecho, Huelva, Cádiz, también Galicia, que irán a menos con el paso de las horas. También tendremos algo de nubosidad en las costas cantábricas.
8: No todas las historias de amor tienen un final feliz. ¿A quién no le han roto el corazón alguna vez? Hoy, 29 de julio, es el Día Internacional del Mal de Amores. En unos minutos les contamos cómo el cine ha sabido captar ese sentimiento con todos sus matices.

0: Es el rastro que deja el fuego en la Vall d'Uixó, en Castelló. Miles de hectáreas calcinadas, más de 10.000, y miles de personas desalojadas o confinadas por culpa de un fuego que sigue fuera de control. Es quizás el incendio que más preocupa a esta hora. Las labores de extinción no están siendo fáciles por la orografía de la zona, de muy difícil acceso, y por los rebrotes que han seguido en las últimas horas.
1: Rodeados de humo, sin apenas visibilidad y con mascarillas especiales para filtrar el aire, en estas condiciones se enfrentan al fuego los bomberos de Castellón.
2: El personal que está destinado es aproximadamente de más de 1.200 efectivos.
1: Todavía les queda mucho por hacer. La vista aérea revela un paisaje desolador. Según la última actualización, 9.300 hectáreas arrasadas, unas 10.000 personas continúan sin poder volver a casa.
3: Y ve. Lo que pasa es que en ganes de tornar a casa.
1: Lorena es una de las 50 personas evacuadas que se alojan en el pabellón de Moncófar. Lucía Doñate, alcaldesa de Eslida, otro de los pueblos evacuados, cuenta que sus vecinos no pueden más.
4: Estamos con la ropa que llevamos desde el domingo. La gente quiere medicinas, la gente quiere volver a casa.
1: Según la EMET, hoy baja la intensidad de los puntos calientes, frenando posibles rebrotes.
5: La definición de control no nos permite acceder a ella, puesto que todavía tenemos alguna zona de llama.
1: Y en las últimas horas se ha podido esquivar la inversión térmica, dejando actuar a los helicópteros.
5: Tenemos una situación de estabilidad y la capa límite nos está permitiendo acceder con los medios aéreos.
1: En el CECOPI, la delegada del Gobierno vuelve a reclamar un pacto nacional.
6: Sin el pacto en materia de emergencia climática, no podemos abordar los retos a los que se enfrenta nuestra sociedad.
1: El calor vuelve a ser hoy el factor clave en las labores de extinción.
0: Y el fuego da un respiro en Ávila y Madrid. Después de casi una semana luchando contra las llamas, el incendio ya no avanza y miles de evacuados han pasado esta noche en sus casas.
7: Después de 6 días de lucha contra el fuego, la previsión es buena.
8: La evolución continúa siendo favorable.
7: Durante la noche las llamas no han avanzado y aunque preocupan las altas temperaturas y la evolución del viento, la situación es distinta a la de ayer.
8: Se está en una tarea de contención del incendio y también de refresco, entre otras cosas para evitar el que pueda haber cualquier reinicio.
7: Más de 40.000 vecinos de 15 municipios en Ávila y Madrid han vuelto a sus casas.
9: Por fin en casa.
10: Pues una alegría tremenda, tanto voluntarios como nosotros llorando.
7: Tranquilidad es la palabra más repetida hoy en Aldea de Fresno, en Madrid.
11: 6 días abandonados por ahí. Ven, Cora. Pues te lo puedes imaginar.
7: Los comercios también empiezan a subir la persiana. Abdil ha vuelto a la frutería tras 6 días fuera.
12: La primera vez abrimos la tienda, pues encontramos todo está pochado.
7: En Burgondo, en Ávila, las llamas se quedaron a pocos metros de estas viñas.
13: Y ahora mismo es el único oasis verde que hay dentro de toda la destrucción del incendio.
7: Pero no todos han podido regresar a casa. Todavía quedan 12 municipios de Madrid y Ávila desalojados. Las autoridades piden paciencia y que los afectados se informen por medios contrastados.
8: Se informen siempre a través de las instituciones públicas, de los vehículos de información oficiales y, por supuesto, también de los medios de comunicación contrastados.
14: Pido paciencia a toda la gente que está evacuada, comprensión y trasladarle todo nuestro apoyo.
7: Los equipos de extinción siguen luchando incansablemente para que todos puedan volver lo antes posible.
0: En Ávila, la situación del peor incendio de nuestra historia, que ha arrasado ya más de 50.000 hectáreas, está mejorando poco a poco, aunque hay temor porque la nueva ola de calor puede complicar las labores de extinción. Lucía Ramírez.
15: Pues en estos momentos estamos pendientes de los datos que nos puedan facilitar desde el puesto de mando y desde el operativo para saber si se podrían seguir relajando esas medidas de evacuación y de confinamiento que han afectado a los municipios abulenses por este incendio de Burgondo, todo tras una noche que ha transcurrido sin incidentes y donde los trabajos se han centrado sobre todo en la vigilancia del perímetro y en ver si se están reactivando algunos puntos calientes. También estamos muy pendientes de esas altas temperaturas y también de las fuertes rachas de viento que hoy van a superar los 35 kilómetros por hora aquí en la provincia y por eso están pendientes también en el operativo en zonas como Mijares y Cebreros, que son puntos clave en caso de reactivación de este incendio, de esos puntos calientes donde el viento aquí puede jugar un papel decisivo.
0: En Madrid afrontan una jornada compleja en la lucha contra el fuego porque la baja humedad, las altas temperaturas y las fuertes rachas de viento también están complicando las tareas de extinción. Dani Cantalejo.
16: 12 horas críticas y 3 días muy complejos por delante. La evolución del incendio es favorable, pero aún así se está intentando controlar y estabilizar todo el perímetro. Es una tarea muy compleja porque la extensión es de 250 kilómetros. También se está haciendo una vigilancia activa, controlar los puntos calientes para actuar directamente sobre ellos en caso de que sea necesario. También desde aquí han pedido esta mañana muchísima paciencia a todas las personas que están esperando para volver a casa, porque regresarán solo y cuando se den todas las condiciones de seguridad, porque la prioridad es su vida. Aquí se siguen produciendo esas reuniones y se actualizará la información en breve.
0: Y seguimos esta ronda de directos en La Utrera, León, donde el incendio ha calcinado ya casi 3.000 hectáreas y ha obligado a confinar dos pueblos y a desalojar otros dos. Pero en las últimas horas, Carmen Bayón, la situación ha mejorado.
17: Efectivamente, la última hora en la localidad de La Utrera, municipio de Valdesamario, segundo incendio en una semana, se podría resumir en lo siguiente. El incendio está perimetrado, se sigue trabajando para enfriar el terreno o apagar algunos puntos que rebrotan, tanto en tierra como en aire. Los vecinos ya han vuelto a sus casas, los que estaban confinados están desconfinados, las reses han vuelto a los prados, la luz también se ha repuesto, se ha reabierto la carretera 451 y la investigación apunta a que ha sido intensa, por lo que la Administración pide colaboración para pillar a los culpables. Ahora tan solamente queda confiar en que las condiciones meteorológicas no lo reaviven.
0: Y fuera de nuestro país, el mega incendio de Gironda en Francia sigue estabilizado, pero preocupan las altas temperaturas. Esta es la imagen que nos llega desde ahí. 60.000 vecinos ya han podido regresar a sus casas, aunque todavía hay más de 160.000 evacuados.
18: Más de 200.000 personas continúan desalojadas por este macroincendio aquí en el suroeste de Francia. Este pabellón habilitado como refugio ha acogido unas 7.000 personas que llevan 6 días en vilo esperando poder regresar a sus casas para ver qué se van a encontrar. El fuego todavía no está controlado, está estabilizado, pero según los bomberos aún hay muchos puntos calientes, algunos rebrotes que hay que ir apagando, y para eso trabajan más de 4.000 personas entre bomberos, militares, policías y también, por supuesto, voluntarios que ayudan a los bomberos, les llevan agua a los camiones para que no se tengan que mover del lugar y así puedan seguir remojando toda la zona. Es un incendio que ha calcinado unas 42.000 hectáreas, ha arrasado con edificaciones, con casas. Aunque es pronto, las autoridades calculan que se habrían quemado por completo más de 240 casas. Y las consecuencias de este incendio también se notan en las empresas. Han habido 40.000 que han tenido que cerrar.
19: Es el peor incendio de la historia de Francia. El impacto emocional es inevitable, asegura este bombero. Son ya 126 los bomberos heridos en este incendio, el de Gironda, que mantienen 42.000 las hectáreas arrasadas en el suroeste de Francia. La alerta es máxima por las altas temperaturas, que superan los 40 grados, y por las fuertes rachas de viento, que podrían empeorar la situación. El incendio está estabilizado, pero todavía hay 160.000 evacuados que no saben cuándo podrán volver a sus casas. No podemos más, estamos perdiendo la cabeza, dice esta señora. Tuvo que dejar su hogar de repente, no pudo llevarse nada. Otros están abandonando ahora la zona. Esta pareja fue evacuada del camping de la Canú. Asegura que no volverán a la zona. El incendio les obliga a adelantar su regreso a casa. Esta zona vive del turismo, asegura esta mujer. Es propietaria de una compañía de barcos. Insiste en que sin visitantes será una catástrofe. Aunque algunos mantienen sus vacaciones, pese a las recomendaciones de no hacerlo. Esta turista dice que seguirá de vacaciones siempre que sea posible. Parece no importarle que las playas estén así. La ceniza vuela por todo el territorio, tiñendo de gris la región de Gironda.
0: En Portugal, los bomberos han logrado tener bajo control el incendio forestal de Guarda que amenazaba con saltar a Salamanca. En las últimas horas, el alivio del calor y la mejoría de viento han ayudado en las labores de extinción. Cientos de efectivos siguen sobre el terreno para extinguir los focos residuales, consolidar el perímetro del incendio y evitar posibles recrudecimientos. La Comunidad de Madrid ha comprado un ático en el centro de la ciudad para que la presidenta autonómica Ayuso pueda usarlo como despacho mientras duran las obras de la sede oficial de la Puerta del Sol. El inmueble tiene 485 metros cuadrados. La oposición exige explicaciones y critica que la presidenta no use el despacho que ya tiene en la Asamblea de Madrid.
20: La señora Ayuso ha destinado, según precio de mercado, otros 4 millones de euros a comprar otro ático con el dinero de todos los madrileños. Quiero que la señora Ayuso nos cuente por qué recortan extinción de incendios, pero se gasta 4 millones en un chalet en Rascafría o 4 millones en un ático que no tiene ninguna explicación. Lo quiero saber y quiero explicaciones.
21: No es mi casa, no es mi residencia, no es para mí y no me le han comprado a Ayuso nada. Yo entiendo la campaña de desprestigio que se elige hoy en concreto para echarme la opinión pública encima. Es falso. La compra sé que es reciente y a partir de aquí no sé ni cómo se cuenta ni cómo se comunica, porque yo ni cuento ni comunico todo lo que compra o vende Planifica Madrid. Y mucho menos en este caso porque no es mía ni es para mí.
0: Begoña Gómez, la esposa del presidente Sánchez, ha comunicado al juez Peinado que cambia de abogado para el juicio en el que tendrá que acudir como acusada frente a un jurado popular. A partir de ahora la defenderá el especialista en Derecho Penal, Económico y Procesal, Jaime Campaner. Releva a Antonio Camacho para ese juicio por presuntas irregularidades en la cátedra que Gómez codirigió en la Universidad Complutense de Madrid. Llevamos más de 12 años. Y hoy siguen las reacciones al indulto parcial del Gobierno a la expresidenta del Parlamento de Cataluña, Laura Borràs. Su condena por delitos de corrupción pasa de 4 años y medio de prisión a 2, lo que evitará su ingreso en la cárcel. Hoy el socialista Emiliano García Page se ha mostrado muy crítico con esta decisión y desde el PP dicen que Sánchez es amigo de los enemigos de España.
22: Desde el primer día, este gobierno ha nacido en alianza perpetua con los enemigos de España, con los que han querido debilitar históricamente a nuestro país. España es un país que está mucho peor que en el año 2018.
23: ¿Ganamos en credibilidad indultando a gente que ha sido condenada por corrupción? Indultos, alguno muy claro por chantaje independentista como el de Laura Borràs, cuando más necesitamos dar una sensación de firmeza y de intolerancia contra la corrupción, no podemos indultar por corrupción.
20: Tanto la ley de amnistía como la política de indultos ha sido útil. Merece mucho la pena. Ha merecido mucho la pena este esfuerzo. Los grandes problemas se crean cuando gobierna el Partido Popular, se resuelven cuando gobierna el Partido Socialista y encima nos toca soportar todo lo que soportamos.
0: El 77% de los españoles no cree que los más ricos paguen más impuestos. Y el 89% cree que hay mucho fraude fiscal en nuestro país. Son algunos de los titulares que se desprenden del nuevo CIS sobre política fiscal. Refleja además que el 60% piensa que los impuestos son necesarios para que el Estado pueda prestar servicios públicos. Los Mossos d'Esquadra han detenido al presunto autor del asesinato en Barcelona de su pareja de 34 años delante de sus hijos. Se trata de la víctima número 32 de violencia machista en nuestro país en lo que va de año.
24: El hombre se ha entregado esta madrugada en una comisaría de los Mossos d'Esquadra, que lo han detenido como presunto autor del asesinato de una mujer con arma blanca de 34 años. Los hechos habrían ocurrido aquí, en este domicilio del distrito de San Martí, en Barcelona, con la presencia de sus dos hijos de 4 y 8 años. Cuando los servicios de emergencias llegaron hasta el lugar de los hechos, ya no pudieron hacer nada por salvar la vida de la víctima. El Ayuntamiento de Barcelona para mañana ha convocado un minuto de silencio y, si se confirma, serán 34 las mujeres asesinadas a manos de sus parejas o exparejas en lo que llevamos de año.
0: Un trabajador ha fallecido este miércoles en el interior de una mina de potasa en Súria, en Barcelona. Se trata de una persona de 26 años que se ha visto sorprendida por el derrumbe de una de las paredes. Es la misma instalación de la compañía ICL en la que en 2023 murieron 3 geólogos y en 2013 2 mineros por culpa de un desprendimiento. El juez Pedraz cita como imputado al exdirector de la Guardia Civil. Una noticia de última hora que empleamos desde nuestra redacción. Álvaro Jiménez, ¿qué más sabemos?
2: Sí, eso es. El juez Pedraz ha citado para que comparezca en calidad de investigado a Leonardo Marcos, al antiguo director general de la Guardia Civil, el próximo día 10 de septiembre a las 10 de la mañana. Lo hace en el marco del caso Leire, ya saben, esa presunta trama de corrupción orquestada con el objetivo de torpedear, de frenar las investigaciones judiciales que pudieran afectar al Partido Socialista o al entorno del presidente del gobierno. Además, el juez Pedraz también cita en su caso como testigo al fiscal jefe de Badajoz, a José Luis Alonso, también el próximo 10 de septiembre, en su caso a las 10 y media de la mañana, media hora más tarde.
0: En Japón, las autoridades elevan a 18 la cifra de fallecidos por el terremoto de este martes. Más de 4.500 efectivos han sido movilizados a la región. Muchos trabajan contrarreloj para encontrar supervivientes bajo los escombros de un centro comercial y de una fábrica de papel donde han quedado personas atrapadas. El seísmo ha causado daños estructurales en puentes y en un castillo histórico en un país muy acostumbrado a los terremotos. La Casa Blanca ha sido el escenario de reuniones en las que se han tratado por separado la guerra en Oriente Medio y la de Ucrania. Los encuentros de Donald Trump con Netanyahu y con Zelensky se producían horas antes del funeral que ha reunido a ambos en Washington.
3: El funeral por el senador Lindsey Graham les ha reunido en Washington. Incluso se les ha visto hablar en corrillo en la catedral. Netanyahu debe a Graham, entre otras cosas, que Trump se cargara de razones para entrar en guerra contra Irán. Zelensky, el impulso a un paquete de sanciones contra Rusia que se tramita en el Senado estadounidense. Horas antes, por separado, uno y otro han visitado al presidente Donald Trump en su despacho, sin más testigos que el fotógrafo oficial de la Casa Blanca y los asesores. Tras las sonrisas congeladas, muchos medios y analistas entreven tensión y desacuerdos. Porque la impopular guerra no resuelta contra Irán ha entrado en punto muerto sin cumplir sus objetivos y porque mientras Trump busca la paz, Bibi Netanyahu sigue en guerra con Hezbollah al sur del Líbano. Pese a todo, el presidente de Estados Unidos ha calificado de muy positivo el encuentro sin desvelar su contenido. Y mientras se ensancha la distancia con su gran amigo, se estrecha con el ucraniano Zelensky. Juntos han abordado, entre otras cosas, la producción conjunta de misiles Patriot para que Ucrania pueda defenderse de Rusia.
0: Las altas temperaturas en nuestro país están dificultando las labores de extinción de incendios. Hoy comienza la cuarta ola de calor del verano y Toledo va a ser una de las ciudades que registra las temperaturas más altas. Lucía Jiménez.

0: Recordarles también importante que para este miércoles el riesgo de incendios forestales es extremo en amplias zonas de Guadalajara y en zonas localizadas de Albacete, Ciudad Real, Cuenca y Toledo.
1: Hoy comienza la cuarta ola de calor y las temperaturas obligan a activar esta serie de avisos por calor en buena parte de la península, también en el archipiélago canario. Y es que los valores se van a mover en general entre los 38 y los 40 grados. Atención a los 42 que alcanzaremos en el Valle del Ebro. A esa cifra llegará Zaragoza, Logroño, también 42 en Pamplona. Pero por contra, hoy bajan las temperaturas, alivio térmico en el Cantábrico y en Galicia. A Coruña no pasará de 23. Santander de los 25. Allí se quedarán un poco más al margen. En el resto, mucho calor, que sigue dejando un mapa de peligro de incendios muy alto o extremo en gran parte de España. En una jornada que comenzaba con algo de nubosidad por el suroeste, en zonas costeras, también en Galicia, nubes que van a ir rompiéndose durante las próximas horas. Sin embargo, hacia la costa de Asturias, Cantabria, durante la tarde todavía podríamos seguir viendo esa nubosidad. Calima en aumento por el sur y también en Canarias. A medida que vaya avanzando la jornada, más polvo en suspensión, cielos enturbiados también, con algo de nubosidad en el norte de las islas. Allí en Canarias el viento se refuerza, el alisio podría superar los 70-80 kilómetros por hora, sobre todo en los canales entre islas. Por lo demás, será una jornada en general soleada, se van despejando esas nubes de la costa onubense, gaditana, también las del Estrecho y las de Galicia. Y lo que comentábamos, en Asturias, Cantabria, podremos ver algo más de nubosidad durante la tarde, en el resto con sol y con calor. Altas temperaturas que siguen con nosotros a lo largo de toda la semana. Parece que empezará el lunes a ir poco a poco retirándose hacia el este. A partir de ese día la bajada de temperatura sería un poco más marcada. Pero hasta entonces seguimos con termómetros muy elevados. Toda la semana temperaturas altas en la península. Si acaso se podría librar un poquito más el extremo norte, el Cantábrico, Galicia. En el resto, tanto península, Baleares como Canarias, continuaremos hablando de mucho calor, al menos hasta la jornada del domingo.
2: Y en este punto volvemos en directo a la Vall d'Uixó, Castellón. Gemma Guzmán, ¿cuál es la última hora del incendio?
3: Pues que se continúa trabajando en el flanco izquierdo, el que va entre Tales, Eslida y Alfondeguilla, porque como hace viento y hay altas temperaturas, se están reproduciendo pequeños focos. Eso obliga a esmerarse más a los trabajos tanto terrestres como aéreos. Una dificultad añadida es la orografía del terreno, que no permite en algunos casos llegar por vía terrestre. Por tanto, se está atacando sobre todo desde el aire.
2: Y esta es imagen en directo del puesto de mando avanzado del incendio de Navalcarnero en Madrid, donde ahora mismo el ministro del Interior, Fernando Grande Marlaska, actualiza los datos del incendio. Vamos a escuchar.
4: Referencia de evacuación a la urbanización El Encinar del Alberche y también la evacuación que también estaba acordada sobre la pedanía de Peralejo, que corresponde al Escorial. Se mantienen el resto de medidas limitativas de la movilidad. En concreto, se mantiene la evacuación de Valdemáqueda y también de Robledo de Chavela, así como de las urbanizaciones, de las cinco urbanizaciones que ya está acordado, que pertenecen a San Martín de Valdeiglesias y otras dos urbanizaciones que pertenecen a Pelayos de la Presa. Todas estas medidas tienen aplicación inmediata. No sé si tenéis alguna pregunta. Te pasan el, no sé si te pasan micrófono, perdón.
5: Fátima Llamerich, informativos de TV3. El hecho que esté estabilizado, ¿cómo lo relacionan en si hoy el viento no les es favorable?
4: Bueno, se está haciendo el trabajo, se está haciendo la valoración y todas esas circunstancias como viento se han tenido en cuenta por todos los expertos a la hora de las medidas que se están adoptando. Con lo cual son los expertos, los técnicos, los que entienden que pueden afirmar que el incendio se encuentra técnicamente estabilizado sin perjuicio de que se siga trabajando, evidentemente, sobre el mismo.

0: ¿Alguna?
1: Sí, Argaiz de La Sexta, quería preguntarle una cuestión a nivel nacional. Imputar al exdirector de la Guardia Civil, no sé si nos podría hacer una valoración sobre ello.
0: Pues como siempre, respeto absoluto a las resoluciones.
2: Hola, buenas. Ha dicho que la emergencia nacional estaría técnicamente controlada. ¿Eso quiere decir que se pasa a nivel 2 o no?
0: Eso significa que para los técnicos el incendio se encuentra estabilizado técnicamente. Ahora se realizarán las valoraciones y las evaluaciones y cuando proceda se tomarán las decisiones oportunas, siempre en términos de lo que es proporcional y adecuado.
2: Gracias.
3: Sí. Pelayo Ortiz, de Informativos Telecinco. Dos cositas. Una, ¿está técnicamente estabilizado ese nivel 3? ¿Cuándo podría rebajarse? Y también quería preguntarle por las zonas que van a seguir confinadas, evacuadas en Madrid. ¿Cuánto tiempo más prevén que pueda levantarse ese confinamiento y evacuaciones?
0: Evacuación. Son evacuaciones en este caso. En esos términos, respecto a la primera pregunta, lo que ya acabo de contestar a tu compañera, serán las circunstancias concretas las que determinarán el momento en que se acuerde, y siempre bajo parámetros técnicos de los expertos, la oportunidad de proceder a una desescalada. Pero vuelvo a decir, serán, una vez analizadas todas las circunstancias, las que llevarán a ese pronunciamiento. Pero vuelvo a decir, al día de hoy, a este momento, lo que está es técnicamente estabilizado según los criterios técnicos tanto de la dirección operativa como de las direcciones territoriales técnicas y de los expertos que están también trabajando con nosotros a este respecto. Y respecto al levantamiento de las medidas respecto a las localidades aludidas, que se limitan en este momento a Valdemaqueda, a Robledo de Chavela y a las urbanizaciones aludidas, en ese sentido, pues cuando las circunstancias, como en todo caso, lo hagan aconsejable en términos de seguridad y se cumplan los tres requisitos establecidos, que no haya habido reproducciones en 48 horas, que no haya ningún elemento caliente o ningún punto caliente, mejor dicho, y que las vías de movilidad pues sean adecuadas, estén realmente en las condiciones de seguridad necesarias.
4: Sí, ministro, aquí para Castilla-La Mancha Televisión, en cuanto al origen de los incendios, ¿nos puede avanzar algo? Algunos medios apuntan o ponen incluso nombre al presunto culpable del incendio en Ávila. No sé si nos puede avanzar algo de la investigación de estos incendios, cómo se han producido.
0: Ya sabéis, muchas gracias por la pregunta. Ya sabéis que siempre me gusta ser cauto en esas valoraciones. Dejemos la investigación que se vaya desarrollando y que con todos los elementos de análisis necesarios pues pueda determinar el origen sin duda alguna y evidentemente también las responsabilidades. Para nosotros, así como es una prioridad manifiesta salvar vidas, es una prioridad manifiesta evitar los daños materiales y evidentemente a la biodiversidad, también es una prioridad máxima desde el primer momento y por eso ya está trabajando el SEPRONA, Guardia Civil, en determinar las causas, el origen y evidentemente las responsabilidades. Gracias.
5: Pues era la última hora desde ese puesto de mando avanzado de Navalcarnero, el ministro del Interior, Fernando Grande Marlaska, dando la última hora y sobre todo también hablando de las causas de estos incendios que siguen activos en Madrid, en este caso en la comunidad madrileña, se siguen investigando. Llegamos a este punto a las 2:30 del mediodía, ahora menos en Canarias, y vamos, si les parece, en este momento a actualizar la información, cómo están las cosas en esos incendios que continúan activos ahora mismo en nuestro país.
6: Después de 6 días de lucha contra el fuego, la previsión es buena.
7: La evolución continúa siendo favorable.
6: Durante la noche las llamas no han avanzado y aunque preocupan las altas temperaturas y la evolución del viento, la situación es distinta a la de ayer.
7: Se está en una tarea de contención del incendio y también de refresco, entre otras cosas para evitar el que pueda haber cualquier reinicio.
6: Más de 40.000 vecinos de 15 municipios en Ávila y Madrid han vuelto a sus casas.
8: Por fin en casa. pues una alegría tremenda, tanto voluntarios como nosotros llorando.
6: Tranquilidad es la palabra más repetida hoy en Aldea de Fresno, en Madrid.
9: 6 días abandonados por ahí. Ven, Cora. Cora, ven. Pues te lo puedes imaginar.
6: Los comercios también empiezan a subir la persiana. Abdil ha vuelto a la frutería tras 6 días fuera.
10: La primera vez abrimos la tienda, pues encontramos todo está pochado.
6: En Burgondo, en Ávila, las llamas se quedaron a pocos metros de estas viñas.
11: Y ahora mismo es el único oasis verde que hay dentro de toda la destrucción del incendio.
6: Pero no todos han podido regresar a casa. Todavía quedan 12 municipios de Madrid y Ávila desalojados. Las autoridades piden paciencia y que los afectados se informen por medios contrastados.
7: Se informen siempre a través de las instituciones públicas, de los vehículos de información oficiales y, por supuesto, también de los medios de comunicación contrastados.
12: Pido paciencia a toda la gente que está evacuada, comprensión y trasladarle todo nuestro apoyo.
6: Los equipos de extinción siguen luchando incansablemente para que todos puedan volver lo antes posible.
13: Lo único que ha sobrevivido son los hierros de los remolques, los chiringuitos también han quedado calcinados y lo que era el establecimiento de alquiler de las barcas también, ya lo ven, ha quedado reducido a cenizas, todo envuelto en un intenso olor a humo, y esta prácticamente ha sido la imagen que nos hemos encontrado una vez hemos entrado al entorno donde nos encontramos, en el pantano de San Juan. Hasta aquí ya están comenzando a llegar los dueños de los chiringuitos para evaluar daños y para intentar rescatar lo poco que ha sobrevivido, pero ya saben que ya pronostican una temporada complicada y dan por hecho que no van a poder reabrir en lo que queda de verano.
5: Los equipos de emergencia llevan días luchando contra el fuego en todos los frentes posibles, por tierra y también por aire. El trabajo aéreo es fundamental en la extinción de incendios, pero tiene sus peculiaridades. No se puede volar de noche y tienen que estar muy coordinados con los equipos terrestres.
14: Cuando los oímos, la emergencia empieza con un aviso.
15: Vemos nuestra ruta y los posibles puntos de carga o pantanos, embalses.
14: Desde que el avión despega, empieza el peligro. La climatología que provoca el incendio puede convertirse en un riesgo añadido.
15: Se junta el humo, se juntan vientos altos, turbulencias muy fuertes.
14: Y si hay exceso de humo o las condiciones no acompañan, no se vuela. El momento más crítico es la carga.
15: Al final, nuestro avión de 30 metros de envergadura lo estamos metiendo dentro de un pantano, una superficie de agua.
14: La acción se repite cada 4 o 5 minutos durante 8 horas, con pequeños descansos cada 2 horas volando. Cada descarga necesita una precisión milimétrica. Para conseguirlo, se coordinan con los bomberos en la zona y se aseguran de que no hay nadie en el punto de tiro, porque ellos son una herramienta más para sofocar los incendios.
5: Tras el paso del fuego del incendio, ahora hay que hacer balance de daños. En Aldea del Fresno, una de las localidades en las que ya se ha levantado el confinamiento, los comercios notan el golpe. Es el caso, por ejemplo, de una frutería del municipio que ha perdido buena parte de su género tras varios días sin poder abrir ni conservar el producto en condiciones.
13: Esta frutería de Aldea del Fresno ha levantado hoy por primera vez la persiana, pero ya ven que no para atender a la gente, sino para tirar toda la fruta y verdura que se ha echado a perder. Estamos con Alberto, él trabaja en esta frutería. Alberto, cuéntanos un poquito qué es lo que se han encontrado al abrir.
16: Pues a la vista está, pues todo el producto echado a perder, esto es un desastre lo que es, porque todo el género se puede aprovechar muy, muy, muy, muy poco. Y pues nada, intentar volver a la normalidad lo antes posible.
13: Y sería eso igual mañana, ¿no?
16: Pues claro, tenemos que abrir mañana al público, porque si no, esto no sabemos cómo afrontarlo. Hay que recoger, retirar, limpiar y volver lo antes posible a hacer la normalidad. A ser normales.
13: Alberto, pues mucho ánimo. Los vecinos ya han vuelto al pueblo, se recupera poco a poco la normalidad, pero ya ven que tardarán un poquito en recuperarla al 100%.
5: Hay vecinos que están volviendo a sus casas, a esos municipios que fueron evacuados, y por ejemplo en Castellón, esta es la imagen, este es el paisaje desolador que se encuentran. Miles de hectáreas calcinadas, más de 10.000 hasta ahora, y miles de personas desalojadas o confinadas. Vista desde el aire, nos podemos hacer una magnitud de la tragedia de este fuego, de un fuego que sigue fuera de control. Es quizás el incendio que más preocupa a esta hora. Las labores de extinción no están siendo fáciles por la orografía del terreno, de muy difícil acceso.

0: y los rebrotes que han continuado en las últimas horas.
1: Rodeados de humo, sin apenas visibilidad y con mascarillas especiales para filtrar el aire, en estas condiciones se enfrentan al fuego los bomberos de Castellón.
2: El personal que está destinado es aproximadamente de más de 1.200 efectivos.
1: Todavía les queda mucho por hacer. La vista aérea revela un paisaje desolador. Según la última actualización, 9.300 hectáreas arrasadas, unas 10.000 personas continúan sin poder volver a casa.
3: Y ve. Lo que pasa es que en ganas de tornar a casa.
1: Lorena es una de las 50 personas evacuadas que se alojan en el pabellón de Moncófar. Lucía Doñate, alcaldesa de Eslida, otro de los pueblos evacuados, cuenta que sus vecinos no pueden más.
4: Estamos con la ropa que llevamos desde el domingo. La gente quiere medicinas, la gente quiere volver a casa.
1: Según la EMET, hoy baja la intensidad de los puntos calientes, frenando posibles rebrotes.
5: La definición de control no nos permite acceder a ella, puesto que todavía tenemos alguna zona de llama.
1: Y en las últimas horas se ha podido esquivar la inversión térmica, dejando actuar a los helicópteros.
5: Tenemos una situación de estabilidad y la capa límite nos está permitiendo acceder con los medios aéreos.
1: En el CECOPI, la delegada del Gobierno vuelve a reclamar un pacto nacional.
6: Sin el pacto en materia de emergencia climática, no podemos abordar los retos a los que se enfrenta nuestra sociedad.
1: El calor vuelve a ser hoy el factor clave en las labores de extinción.
0: Labores de extinción que también continúan en Francia, en el mega incendio de Gironda. El fuego sigue estabilizado, pero preocupan las altas temperaturas. 60.000 vecinos ya han podido volver a casa, pero todavía quedan 160.000 evacuados.
7: Más de 200.000 personas continúan desalojadas por este macroincendio aquí en el suroeste de Francia. Este pabellón habilitado como refugio ha acogido unas 7.000 personas que llevan 6 días en vilo esperando poder regresar a sus casas para ver qué se van a encontrar. El fuego todavía no está controlado, está estabilizado, pero según los bomberos aún hay muchos puntos calientes, algunos rebrotes que hay que ir apagando. Y para eso trabajan más de 4.000 personas, entre bomberos, militares, policías y también, por supuesto, voluntarios que ayudan a los bomberos, les llevan agua a los camiones para que no se tengan que mover del lugar y así puedan seguir remojando toda la zona. Es un incendio que ha calcinado unas 42.000 hectáreas, ha arrasado con edificaciones, con casas. Aunque es pronto, las autoridades calculan que se habrían quemado por completo más de 240 casas. Y las consecuencias de este incendio también se notan en las empresas. Han habido 40.000 que han tenido que cerrar.
0: En Portugal, los bomberos han logrado tener bajo control el incendio forestal de Guarda, que amenazaba con saltar a Salamanca. En las últimas horas, el alivio del calor y la mejoría del viento han ayudado en esas labores de extinción. Cientos de efectivos, aún así, siguen sobre el terreno para extinguir los focos residuales, consolidar el perímetro y evitar posibles rebrotes. La cuarta ola de calor está dejando alertas por casi toda España. En Valladolid están en aviso naranja, con máximas de hasta 39 grados.
8: El calor empieza ya a apretar y se nota. Aquí en Valladolid ya tenemos 31 grados. Tenemos 3 provincias en aviso naranja por altas temperaturas: Burgos, Valladolid y Soria, donde se esperan alcanzar hasta los 39 grados. El resto de la comunidad está en aviso amarillo por altas temperaturas y más o menos las temperaturas nocturnas rondarán los 20 grados. La temperatura más alta se alcanzará en la zona norte de Burgos, donde se esperan 42 grados de máxima y estamos en riesgo extremo de incendios en toda la comunidad, por lo que pedimos extremen las precauciones. Y recuerden, en las horas centrales del día, pónganse protección solar y manténganse hidratados.
0: Ceuta está viviendo estos días una nueva crisis migratoria, la peor en 5 años, con más de 1.500 personas que han cruzado a nado desde Marruecos en 2 últimas semanas. Los que consiguen llegar, los que consiguen su objetivo, están desbordando los centros de acogida. Las autoridades ceutíes lo califican de extremadamente grave y piden más medidas al Gobierno central.
9: Casi 1.500 jóvenes han conseguido cruzar a nado a España desde Marruecos en la última quincena. Son las cifras que ha dado este miércoles el presidente de Ceuta, más de 200 al día.
10: ¡Viva España!
9: Aprovechando las altas temperaturas y la niebla, se ha lanzado al agua para llegar a las playas de la ciudad, bordeando los espigones fronterizos de la costa. Y tras el decreto del Supremo, que establece que las devoluciones en caliente no son aplicables en el mar.
11: La sentencia y la interpretación que la sentencia hace de la ley ha desactivado uno de los recursos con los que se contaba para rechazar en frontera a las personas que entraban por vía marítima. Una situación extremadamente grave.
9: En lo que va de año han muerto 27 tratando de alcanzar Ceuta. Los que llegan lo hacen por sus propios medios o los rescata la Marina Real Marroquí, Salvamento Marítimo o la Guardia Civil. Pero estos días no pueden ingresar en el CETI, el Centro de Estancia Temporal de Inmigrantes, porque está saturado. Fuera se forman estas largas colas. Esperan a que los que están dentro liberen plazas al conseguir un traslado a la península. El presidente de la ciudad autónoma afirma que los puntos de acogida de menores también están colapsados, con más de 400 tutelados y una sobreocupación del 1.600%, y propone dos medidas.
11: Una, la habilitación de recursos de acogida extraordinarios y provisionales, y la otra, mediante las salidas de Ceuta a través de los mecanismos que la ley ampara.
9: Pide también más contundencia al gobierno central.
11: Debería de haber un mando único que tuviera capacidad para ordenar, para coordinar, para dirigir.
9: Es la peor crisis migratoria en Ceuta en más de 5 años. Aunque cuentan sus vecinos, esto se lleva repitiendo décadas.
0: En el juicio de la Dana hoy ha declarado ante la jueza la alcaldesa de Godelleta.
10: La jueza de la Dana cierra el curso judicial esta semana con la declaración de 3 alcaldes de municipios afectados. Y la primera en testificar ha sido esta mañana la alcaldesa de Godelleta, Amparo Pardo. Ha dicho que el día de la tragedia nadie se puso en contacto con su ayuntamiento para preocuparse por ellos o para informarles. Tan solo el jefe de la policía local, añadido, decía la noche anterior que habría lluvias de una gran magnitud. Por otra parte, ha dicho que a la inversa, su consistorio tampoco contactó ni con Generalitat ni con emergencias. Y ha dicho que el motivo fue que cuando llegaron los episodios más abundantes, no tenían cobertura en todo el municipio. A su declaración le seguirán mañana y el viernes la de los alcaldes de Turís y de Carlet.
0: Todo tiene su día. El día de la croqueta, el día del orgullo y también el día del mal de amores que se celebra hoy, 29 de julio, en todo el mundo. Y el cine ha sabido captar ese sentimiento, el del desamor, con todos sus matices.
12: Estoy disfrutando de una relación con 2 hombres a la vez. El primero se llama Chocolate y el otro Pistacho. Número actual de novios, 0.
13: Superada la fase de autocompasión, llega la de la catarsis y resurgir. Son las distintas fases del duelo al amor, porque ¿a quién no le han roto el corazón alguna vez? Lo importante es volver a pegar los trozos. Podemos hacerlo como Bridget o al estilo Carmen Maura.
14: Estoy harta de ser buena.
13: Preparando gazpacho y quemando camas.
15: La mujer con la que salgo, Samantha, es un sistema operativo.
13: El desamor duele igual, venga de un humano o de un sistema operativo que te abandona para evolucionar a un mundo infinito.
14: Cuando te veo comer, cuando te miro, últimamente me apetece aplastarte la cara.
15: Aplástamela.
13: El amor también se desgasta. Los Rose llevaron hasta el final la promesa de hasta que la muerte nos separe.
16: Eso es. Abre los ojos.
13: No siempre el amor es suficiente en una relación. Hay cosas insalvables, como por ejemplo un iceberg. En color o en blanco y negro, en los años 40 o en pleno siglo XXI. Las historias no siempre tienen final feliz. Pero como dice Bogart,
17: siempre tendremos París.
18: Hola, ¿qué tal? Los grandes equipos de nuestra liga siguen calentando motores de cara a la próxima temporada. Después de la toma de contacto del Madrid ante el Leganés, hoy será el turno del Atleti ante el Getafe. Los del Cholo Simeone han vuelto a los entrenamientos, todavía sin algunos de los internacionales que jugaron el Mundial. En el amistoso de hoy no estará su principal estrella, Kang In-Lee. El nuevo fichaje se reservará previsiblemente para la gira asiática. Mientras, el Madrid ha vuelto al césped con buenas sensaciones. Ante el Leganés, los blancos han ganado 4-1 en el Di Stéfano en Valdebebas. Valverde estrenaba brazalete de primer capitán y lo celebró con gol. Mourinho ha seguido probando canteranos. Y el Barça también se prepara para la nueva temporada. Esta es imagen del último entrenamiento en Birmingham. Doble sesión en el stage inglés de los azulgranas, para el que Flick se ha llevado a 30 futbolistas y al que finalmente nos incorporará Joan Laporta. El presidente del Barça ha suspendido su viaje para recuperarse de una arritmia cardíaca. En Vallecas la pretemporada se ha visto sacudida por la paralización del estadio del Rayo. A 2 semanas del inicio de la Liga, el equipo vallecano se queda sin poder jugar en su estadio durante varios meses. El capitán del equipo, Trejo, ha sido una de las pocas voces vinculadas al club que se ha pronunciado.
19: Vallecas ahora mismo no garantiza la seguridad ni la salubridad necesarias para albergar un partido de fútbol.
20: El club no estaba cumpliendo con el mantenimiento necesario.
19: El gobierno regional será quien asuma también esta primera reforma, que se alargará varios meses, y mandan un mensaje al club.
20: Arreglar todo aquello que el club no ha arreglado.
19: Trejo ha reflejado en redes la indignación y la tristeza de una afición rayista que no sabe dónde animará a su equipo, aunque desde la Liga aseguran que el club tiene un estadio alternativo asignado.
21: Cuando un club se inscribe en la competición hay estadio alternativo y el Rayo puede ir a jugar a ese estadio alternativo o otro que pueda tener para jugar.
19: De momento, la directiva del Rayo guarda silencio sobre dónde jugarán al menos los primeros partidos de Liga.
18: 14 años después, Francia tiene un nuevo seleccionador y es una de las mayores leyendas de la historia bleu. Zidane ha posado tras el anuncio oficial, consciente de que debe ser el técnico que lidere a los franceses en la Eurocopa de 2028 y en el Mundial de España, ha firmado hasta 2030.
22: Es el fin de una era para Francia, pero no un cambio de ciclo. Zidane llega para unir dos historias, la de un grupo que se ha quedado a las puertas en los dos últimos mundiales y la suya propia, que hace 20 años escribió su punto y aparte.
23: Je suis animé par le jeu. J'étais numéro 10. Moi, ce qui m'anime, c'est d'aller marquer des buts.
22: A los galos no les falta potencial ofensivo, tampoco al Real Madrid, que se encontró en 2016. Su aval como entrenador acostumbrado a las estrellas, cercano y ante todo líder.
23: Ça sera moi en tant que leader de mener cette équipe à continuer à gagner.
22: Con él y con Deschamps, Francia ganó su primera Copa del Mundo, también su última Eurocopa hasta la fecha, en el año 2000. El gran debe de Les Bleus en esta última etapa. Ante sí la historia y la invitación a sumarse al club de quienes han ganado en el campo y en el banquillo.
18: Las promesas están para cumplirlas, así que la cara de Luis de la Fuente ya forma parte del brazo de Marc Cucurella. El lateral izquierdo de la selección dijo al inicio de la concentración que si España ganaba el Mundial se la tatuaría. Pues ahí está, la estampa del seleccionador para siempre. Y parece que Roma ha encontrado su camino. Después del terremoto Pirlo, el elegido para el banquillo de la Azzurra es Roberto Mancini. Será la segunda etapa del técnico al frente de la selección. Ya estuvo entre 2018 y 2023 apuntándose el título de la Euro de la pandemia. El fútbol moderno pelea por reducir las interrupciones a la mínima expresión. En el Mundial ya se estrenaron reglas para controlar las pérdidas de tiempo y ahora la Premier, una habitual en las medidas piloto, da un paso más poniendo el foco en los porteros. Quieren evitar que finjan lesiones, que paren el juego.
24: Este tipo de acciones podrían sancionarse a partir de ahora en la Premier League. Desde los estamentos ingleses proponen que si el portero recibe atención médica, su entrenador tenga 10 segundos para decidir qué jugador abandona el terreno de juego durante al menos un minuto. Si no lo decide en ese corto espacio de tiempo, será el capitán quien deba salir. Eso sí, esta nueva propuesta también tendrá sus límites. Si el guardameta está sangrando, ha chocado o recibe falta, la norma no aplicaría. La IFAB ya ha dado luz verde a esta prueba piloto que podría comenzar a aplicarse este mes de agosto durante la Carabao Cup. Una medida revolucionaria que va en consonancia con la nueva reglamentación que ya vimos en el Mundial y que busca seguir acelerando el ritmo de juego.
18: La IFAB admite que la expulsión de Mbolo ante Argentina en los cuartos de final del Mundial fue un error arbitral. El organismo que regula las reglas del fútbol explica que el VAR no puede intervenir para recomendar un cambio en la naturaleza de una falta. Por lo tanto, el árbitro tendría que haber pitado la falta por simulación a Mbolo y no a Paredes para después modificarla. Y ya es oficial, Willy Hernán Gómez abandona el Barça y jugará la próxima temporada en el Unicaja. El exjugador de la NBA se pondrá a las órdenes de Chus Vidorreta. El objetivo es volver a sentirse cómodo después de un paso algo gris por Barcelona. Y la WNBA ha reanudado la competición después de la disputa del All-Star, el partido de las estrellas. Y lo ha hecho con récord de anotación de una de las cinco españolas que juegan en la Liga Norteamericana. María Conde ha conseguido su primer doble de la temporada con 20 puntos y 10 rebotes, aunque su equipo Toronto Tempo perdió ante los Minnesota Lynx, líderes de la competición. Buena actuación también de Agua Fam con los Seattle Storms. La pívot española sumó 11 puntos y 5 rebotes en los 34 minutos que estuvo en pista.
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0: tierra quemada, todavía humeante. Aquí vemos lo que han visto los vecinos del Tietar cuando han vuelto a lo que era su pueblo o a sus casas, donde el rastro del fuego es visible y han quedado inhabitables. Viviendas o lugares de ocio como este, el pantano de San Juan, para muchos madrileños, su playa, el refugio de verano. Barcos, negocios y embarcaderos están calcinados. Va a costar, pero toca ir volviendo a la rutina.
1: Lo primero que hemos hecho, yo creo, todos, ha sido ducharnos, tirar la basura.
2: Volver a nuestras casas, a nuestra rutina, ya vuelven los niños al campamento.
3: Mejor que nada, vamos.
4: Ese anhelo de irnos a casa y... ¡Ay, es que no puedo, es que...!
0: Buenas tardes, miércoles de vuelta a casa para miles de desalojados, otros tantos esperan poder hacerlo pronto. 10 incendios siguen activos con otra ola de calor encima, se complica eso sí la extinción del de Castellón y tenemos una noticia de última hora, una buena noticia sobre los fuegos de Madrid y de Ávila. Esos fuegos, esa es la última hora, han quedado estabilizados. El presidente del gobierno, Pedro Sánchez, visitaba esta mañana el puesto de mando avanzado y decía que quedan todavía 12 horas por delante críticas.
5: Nuestra principal prioridad es salvar vidas, núcleos poblacionales y vencer al fuego. Hoy yo creo que estamos más cerca de ese último objetivo, pero todavía nos quedan horas muy importantes, decisivas.
6: El incendio está técnicamente estabilizado y se acaban de decretar

0: evitar el fin de varias evacuaciones, todas las que quedaban en la provincia de Ávila y aquí en Madrid, las de la urbanización Encinar del Alberche y la de la pedanía de Peralejo en El Escorial.
1: La situación no es tan favorable en Castellón, donde el fuego se ha reactivado en varios frentes después de devorar 9.300 hectáreas. Miles de vecinos siguen sin poder allí volver a casa. Gemma Guzmán, ¿por qué se ha complicado ahí la extinción?
2: Por la orografía de la Serra de Espadà, es un territorio muy escarpado que dificulta en muchos puntos el acceso de medios terrestres. Por eso la única manera de combatirlo es desde el aire. Preocupa el flanco izquierdo del perímetro, el eje Tales Eslida Alfondeguilla.
3: En casa, a la sombra, piscina y aguantando como se puede.
1: El riesgo de incendio se ha disparado con la nueva ola de calor, la cuarta del verano. Hay avisos por altas temperaturas en 9 comunidades. Se van a superar los 40 grados en varios puntos del país. En Pamplona, atención, podrían llegar a los 42. Y tenemos que volver a contarles, desgraciadamente, otro crimen machista. Una mujer ha sido asesinada, presuntamente por su pareja, en Barcelona. Fue apuñalada en su casa y en presencia de sus hijos de 8 y 4 años, el hombre se dio a la fuga, pero ya está detenido. Se complica la guerra en Oriente Medio tras los ataques de Estados Unidos y Arabia Saudí a milicias proiraníes en Irak. Un 4% ha subido el petróleo y ya se nota en las gasolineras a solo 2 días de la gran operación salida del verano. El gasóleo es un 22% más caro que hace un año. Estabilizados, esa es la última hora. El fuego da un respiro en Ávila y en Madrid. Después de casi una semana luchando contra las llamas, esos incendios están contenidos, están técnicamente estabilizados, ya no avanzan. Miles de evacuados han podido por fin dormir en sus casas, en sus camas. Pero sí que hay un punto que preocupa especialmente, es Castellón, con rebrotes, lo veremos en varios frentes. Estamos en directo en todos los puntos de interés. Vamos a empezar en Madrid. Melanie Stuber, tú estás en uno de los pueblos donde los vecinos han podido ser realojados. ¿Cómo ha sido ese momento? ¿Tú les has acompañado de volver a casa?
4: Sí, pues nosotros estamos aquí en Fresnedillas de la Oliva, en una localidad de apenas 2.000 habitantes. Por supuesto, no todos los vecinos se encuentran en ese bar que veis ahí al fondo, pero ha sido un punto importantísimo, un punto de encuentro. Aquí se han preguntado cómo están, cómo se encuentran con los vecinos que nosotros hemos podido hablar. Nos dicen que están bien, no hay afectación en las casas, así que hoy tocaba hacer la compra, limpiar o simplemente pasear por el pueblo, actividades tan cotidianas, pero que tanto han echado de menos.
5: En la provincia de Ávila, 14 localidades, sobre todo pueblos, pero también alguna urbanización, acaban de recibir la comunicación que llevan días esperando. Se levanta el confinamiento o el desalojo en todas estas ubicaciones. Es una noticia que ya recibieron ayer por la tarde los vecinos del pueblo donde nos encontramos, Navaluenga. Hoy han vuelto a la normalidad de forma progresiva. Lo hemos visto con los camiones de reparto que volvían al pueblo, los supermercados abiertos y a estas horas la gente apura el aperitivo en alguna de las terrazas del pueblo.
6: Estamos en el corazón de la Sierra de Sotillo de Ladrada, en la zona de las canchas. Casas como esta han quedado completamente destruidas. Las llamas han arrasado y han dejado únicamente el esqueleto y las cenizas. Estamos en una zona espectacular, llena de pinos, de encinas, que de hecho hemos podido escuchar cómo caían al suelo. Ese crujido tan doloroso, como también lo es la imagen que estamos viendo de profunda desolación que además les provoca a los vecinos, que no reconocen la zona, una zona en la que todavía cuesta respirar por el humo y las cenizas.
7: Primer día de regreso a casa, paseos, horarios, rutinas, alivio.
8: Estupendamente, vamos. Lo único que espero es no tener que volver a repetir la experiencia.
7: También compras para llenar la nevera.
9: El frigorífico estaba bien, parece que no hemos tenido cortes de luz ni nada de nada. Y entonces, pues ahora bajar y decir, bueno, pues vamos a refrescarnos un poco.
10: Comprando unas botelletas de agua, unas bolsas de basura para poder limpiar toda la ceniza.
7: Y retos, porque como dicen Ada y Ángel, toca reconstruir la vida que el incendio ha detenido.
11: Por un lado alegría y por otro lado tristeza. Por el lado de alegría de que vuelves a casa y tristeza por lo que

0: te encuentras.
1: En los municipios realojados en Madrid hay puntos de información para los afectados.
2: La piscina, sí, la piscina está hecha polvo. Pero bueno, eso tiene solución.
1: Esta frutería de Aldea del Fresno no lo tiene fácil. Cerrada todo este tiempo, hoy vender es imposible.
3: Todo está pochado y todo está perdido. Y tenemos que tirar todo y tenemos que limpiar.
1: En este regreso también reencuentros. Este centro ecuestre de Navaluenga, en Ávila, ha recuperado los caballos que tuvieron que llevarse para que no se asfixiaran con el humo.
4: Venía el juego y claro, los animales sueltos, corriendo a recogerlos.
1: Y en este campamento rural esperan recibir ya a centenares de niños.
5: Para reactivar la actividad económica de estos pueblos, que viven mucho de la temporada de verano.
1: Ya han vuelto al pueblo, ya han vuelto las conversaciones desde la ventana. Sí, otros esperan hacerlo en breve.
6: Día y noche para que todas esas personas evacuadas puedan ir volviendo con seguridad a sus viviendas. El trabajo de los equipos de extinción no cesa. Ahora los esfuerzos se centran en consolidar ese perímetro y refrescar el terreno para evitar reactivaciones en los puntos más críticos, con temperaturas además muy altas. Dani Cantalejo está en el puesto de mando avanzado con buenas noticias, la estabilización de esos fuegos.
7: Técnicamente estabilizado y en un perímetro muy complejo, muy extenso, de 250 kilómetros. Se acaba de decretar aquí en Madrid el fin de las evacuaciones de la urbanización Encinal del Alberche y de la pedanía de Peralejo en El Escorial, pero tendrán que seguir fuera de sus casas los municipios de Valdemaqueda, Robledo de Chavela y en las urbanizaciones de San Martín de Valdeiglesia y Pelayo de la Presa. Mientras tanto, el incendio evoluciona favorablemente. Los trabajos se centran en esa vigilancia activa de los puntos calientes para actuar de manera rápida en caso de que sea necesaria. Desde aquí, esta mañana, el presidente del Gobierno, Pedro Sánchez, pedía mucha paciencia.
8: El incendio de Madrid sigue evolucionando favorablemente y no se ha reactivado durante la noche. La principal preocupación es que las altas temperaturas, menor humedad y posibles rachas de viento reaviven algún punto del perímetro. Los equipos de extinción trabajan para asegurarlo.
9: Lo que llamamos una vigilancia activa, control aéreo para localizar todos los puntos calientes y actuar directamente sobre ellos para evitar reproducciones.
8: Las próximas 12 horas serán decisivas para afianzar su situación. Así lo ha asegurado el presidente Pedro Sánchez, quien ha pedido cautela y prudencia a los afectados desde el puesto de mando avanzado en Madrid.
10: Un poco de paciencia, confianza en las instituciones. Nuestra prioridad es su seguridad, nuestro objetivo es salvar vidas y por supuesto que cuando se produzca el realojo se produzca con las máximas garantías.
8: Y ha pedido a la población acudir a las fuentes oficiales para evitar bulos. En Ávila el fuego no se ha movido ni un centímetro tras una noche tranquila, aunque mantiene algunas reproducciones puntuales.
11: Casi todo el perímetro, prácticamente todo, está estabilizado y no ha crecido significativamente en toda la jornada de hoy.
8: Todavía serán necesarios varios días de trabajo para controlarlo del todo. El riesgo sigue siendo alto, con 10 incendios activos en España.
6: Refugio refrescante habitual en verano, el fuego se ha cebado con una de las zonas de ocio favoritas de los madrileños, el Pantano de San Juan, conocido como la Playa de Madrid. El embarcadero, los barcos y muchos negocios han sufrido enormes daños. María Lladró, tú estás allí, la imagen es desoladora.
12: Sí, ya lo ven, la imagen es devastadora. Las lanchas han quedado completamente derretidas por el calor de las llamas. Lo único que ha sobrevivido son los hierros de los remolques. Los chiringuitos han quedado calcinados y pueden ver lo que era el establecimiento de alquiler de barcas, que ha quedado reducido a cenizas, todo envuelto en un intenso olor a humo. Y esta ha sido prácticamente la imagen que hemos visto en la mayoría de chiringuitos aquí en el Pantano de San Juan. Y los dueños con los que hemos podido hablar nos han dicho que siguen en estado de shock. Estos meses eran los más importantes del año para ellos y las pérdidas nos han dicho que son incalculables. Además, dan por hecho que muchos no van a poder reabrir sus establecimientos mínimo hasta el verano que viene.
1: Las llamas han arrasado el que era hasta ahora un oasis náutico en medio de la península.
13: Sus negocios son de negocios de cara al verano, que facturamos en 3 meses, y bueno, pues imagínate las pérdidas.
1: Uno de los 2 negocios que gestiona José Carlos se ha calcinado por completo en plena temporada. Dan por perdido el verano y confían en las ayudas de cara al que viene.
13: Ojalá y casi sea. A ver si con esas ayudas y un poco todo, pues salimos otra vez para adelante.
0: Más allá de las subvenciones o ayudas directas, los seguros privados son los que tienen que responder en estos casos. Imprescindible, eso sí, tener una póliza con cobertura de incendios. Tranquilidad, dicen los notarios, si se ha perdido la documentación.
14: La propiedad no se pierde, solo se pierde la documentación.
0: Los notarios se encargan de eso, incluso en algunos casos en los que no hay título, y de acreditar los daños para reclamar al seguro.
14: La acreditación de que se ha quemado su finca o han muerto determinadas cabezas de ganado, todo eso se va a acreditar mediante actas notariales.
0: Además de la indemnización por daños o pérdida de vivienda, instalaciones o bienes, las pólizas suelen asumir otros gastos, como la limpieza, retirada de escombros, alojamientos temporales. Las indemnizaciones nunca pueden superar el valor asegurado. Y en el caso de los vehículos, solo suelen estar cubiertos si la póliza es a todo riesgo.
6: Estabilizados a esta hora, se lo estamos contando, los incendios de Madrid y Ávila. Más complicado está resultando apagar el de Castellón. En las últimas horas se ha reforzado el despliegue de la UME, el fuego se ha reavivado en algunos frentes y el humo ha dificultado el trabajo, Gemma Guzmán, de los medios aéreos.
15: Sí, unos medios aéreos muy necesarios para aquellos puntos de la Sierra de Espadá con territorio muy escarpado al que no pueden llegar los medios terrestres. Esta mañana ha sido un ir y venir de medios aéreos refrescando, apagando esos rebrotes que están habiendo en el flanco izquierdo del perímetro, el eje Tales Eslidalfón de Guilla, que es el que continúa aún muy activo. Eso ha hecho que los 10.000 vecinos evacuados de los municipios del interior de la Sierra de Espadá tendrán que pasar su quinta noche fuera de casa.
16: Con 9.300 hectáreas quemadas, el incendio de la Vall d'Uixó ya es uno de los más extensos de la última década en la Comunidad Valenciana. Las imágenes a vista de dron muestran su ferocidad. La escarpada orografía dificulta las labores de extinción.
17: Es un escenario muy complejo, con una masa forestal muy espesa, muchas zonas quebradas.
16: Después de los problemas de acumulación de humo, hoy hasta 9 medios aéreos ya han podido actuar.
17: Lo que intentamos es esperar el avance del fuego hasta zonas accesibles, porque nosotros realmente estamos yendo un poco por delante del incendio.
16: Para los vecinos de 16 municipios ya son 5 días evacuados. Se deja notar el cansancio.
18: Tenim dies de més humor, tenim dies de menys.
19: La serra és molt estimada per tot el poble. El terme és part del nostre ADN.
16: La Cruz Roja se encarga de la gestión personal y emocional de la emergencia.
20: Intentar que puguen anar soltant i que puguen anar expressant tot el que han estat visquent.
16: El fuego mantiene fuera de sus casas a 7.000 vecinos del corazón de la Sierra de Espadán.
6: También luchan contra el fuego al otro lado de la frontera, en el suroeste francés, más de 4.000 bomberos, militares, policías y voluntarios. El fuego está estabilizado, pero aún hay muchos puntos calientes y también allí están en alerta por temperaturas que pueden superar los 40 grados.
21: En sus vehículos, cargados con cubas de agua, palas y cubos, muchos vecinos han regresado a sus casas para ayudar a los bomberos a apagar pequeños fuegos. Lily cuenta angustiada que les ayudan como pueden para proteger un paisaje que dice ha quedado devastado. Y allí donde el fuego todavía no ha llegado, a contrarreloj, podan y talan árboles para dejar al incendio sin combustible que quemar.
22: Para hacerlos ganar tiempo.
21: Las llamas han arrasado 42.000 hectáreas y a su paso han calcinado centenares de casas. Aunque es pronto, las autoridades calculan que serían más de 200.
22: Es nuestro patrimonio y tenemos muchos, todos los particulares y todo eso mismo, los bomberos nervios.
21: 60.000 personas de 3 municipios, los más alejados del fuego, ya han podido regresar a sus casas, pero aún quedan 160.000 desalojados. Este pabellón, habilitado como refugio, acoge a algunos de ellos. Personas que llevan 6 días en vilo esperando poder regresar a sus casas para saber qué se van a encontrar.
6: En Portugal también luchan contra las llamas. Sigue activo el gran incendio en el centro del país, mientras que los servicios de extinción han conseguido controlar el que ha quemado 4.000 hectáreas en Guarda, al norte, y que se acercaba a Salamanca. 8 distritos siguen en riesgo máximo de incendio por las altas temperaturas, la baja humedad y la sequedad del terreno. riesgo máximo de incendios al ver y pendientes de la dirección del viento.
2: De la dirección de la intensidad, de la baja humedad relativa, las condiciones continúan siendo adversas. De hecho, el mapa de riesgo de incendios continúa reflejando una situación entre muy alta y extrema de peligro de incendios en buena parte del país. Como decíamos, las condiciones en cuanto al viento son preocupantes. Por un lado, continúa cogiendo

0: Siendo rachas fuertes el que afecta a la provincia de Castellón, inicialmente irá mainando al final de la jornada, como decíamos, con temperaturas muy elevadas. En el caso del centro peninsular, en este caso tenemos que destacar vientos más débiles de componente sur. La situación ha mejorado bastante. En todo caso, destacar que las altas temperaturas van a continuar y que, por tanto, de cara a la jornada de mañana, las condiciones se mantendrán todavía adversas y el riesgo de extremos continuará siendo muy alto.
1: El indulto parcial a la dirigente de Junts, Laura Borràs, que evita su entrada en prisión, centra hoy el debate político. El Gobierno defiende que es útil para normalizar la situación en Cataluña, mientras que el Partido Popular evita pronunciarse. El más crítico, el socialista García Page, no se puede, dice, indultar la corrupción.
2: En plena ruptura con Junts llega el gesto del gobierno con la formación independentista, un indulto parcial a una de los suyos, Laura Borràs. En el Ejecutivo consideran útiles estas decisiones.
3: Uno de los mayores logros de este gobierno y del presidente Sánchez ha sido normalizar la situación política en Cataluña, ha sido rescatar la convivencia, ha sido devolver a la política lo que nunca debió salir de la política.
2: Aunque este caso no está vinculado al proceso, la expresidenta del Parlamento catalán estaba condenada por corrupción, su pena de 4 años y medio de cárcel. Se quedan 2, lo que evitará la entrada en prisión. El propio tribunal que la condenó pidió el indulto.
4: Cuando más necesitamos dar una sensación de firmeza y de intolerancia contra la corrupción, no podemos indultar por corrupción, aunque sea ya con agosticidad y cuando todo el mundo está con la maleta hecha para irse de vacaciones.
2: Page carga con dureza y en el PP ni una palabra de Tellado durante su intervención en el Congreso. Ha sido fuera.
5: ¿Por qué no quieren criticar?
6: ¿Por qué no quieren hablar de eso?
5: Bueno, Sánchez tiene un problema.
7: Sánchez estaba en contra de los indultos, así se recoge en algún vídeo de él, y sin embargo, parece que ahora ya no está tan en contra.
2: A preguntas de los periodistas cuando ha querido poner el foco en Sánchez. En redes sociales, Vox asegura que estamos ante el pago del alquiler de la Moncloa al separatismo.
1: La Comunidad de Madrid ha comprado un ático en el centro de la ciudad para que Ayuso pueda usarlo como despacho durante las obras en la sede oficial de la Puerta del Sol. Tiene 485 metros cuadrados, 200 de ellos de terraza. La presidenta madrileña asegura que es una oportunidad para tener un espacio para reuniones y visitas. No confirma si finalmente lo usará ella o algún consejero y denuncia una campaña de desprestigio tras las críticas de la oposición.
3: Quiero saber, quiero que la señora Ayuso nos cuente por qué recortan extinción de incendios, pero se gasta 4 millones en un chalet en Rascafría o 4 millones en un ático que no tiene ninguna explicación. Lo quiero saber.
8: No es mi casa, no es mi residencia, no es para mí y no me la han comprado Ayuso nada. Yo entiendo la campaña de desprestigio que se elige hoy en concreto para echarme la opinión pública encima. Es falso.
1: En el caso Leire Díez, el juez ha imputado al anterior director de la Guardia Civil, a Leonardo Marcos, que tendrá que declarar el 10 de septiembre. El magistrado quiere saber si tuvo algún papel para, supuestamente, obstaculizar investigaciones judiciales que afectaban al PSOE y si trató de influir en los informes de la UCO en la causa del hermano de Pedro Sánchez. Investigan como un crimen machista el asesinato de una mujer de 34 años en su casa de Barcelona en presencia de sus 2 hijos de 4 y 8 años. La pareja de la víctima ya está detenida.
9: El hombre se ha entregado en una comisaría de los Mossos de Escuadra y está detenido como presunto autor del asesinato de una mujer de 34 años con arma blanca. Los hechos habrían ocurrido en este domicilio con la presencia de sus 2 hijos de 4 y 8 años, que son los que habrían avisado a los vecinos. Cuando llegaron los servicios de emergencias ya no pudieron hacer nada por salvarle la vida. Según fuentes de la investigación, ella fue detenida hace 15 días por maltrato infantil y a la pareja. Para mañana el Ayuntamiento de Barcelona ha convocado un minuto de silencio. Son 32 las mujeres asesinadas por su pareja o expareja en lo que va de año.
1: Día a día sigue subiendo la cifra de migrantes que llegan a Ceuta a nado, cruzando la frontera por mar. En la última quincena del mes de julio lo han hecho cerca de 1.500 personas, unas 200 cada día. 27 han muerto este año intentándolo. Una oleada que se produce después de que el Supremo impidiera deportar de forma inmediata a quienes cruzan a nado desde Marruecos al no existir una frontera física. El presidente autonómico asegura que la situación es de extrema gravedad y exige al gobierno una actuación firme.
10: Una acción contundente y sin dilación. Si alguien sabe que si llega por vía marítima va a ser rechazado de manera inmediata, no lo intenta. Y si no lo intenta, no se juega la vida.
1: Santiago de Compostela, Basauri en el País Vasco, Gijón y Avilés en Asturias

0: Serán zonas tensionadas desde mañana. En estos municipios los nuevos contratos de alquiler estarán topados, mientras Vivienda sigue negociando el Real Decreto que espera poder sacar adelante después del verano.
1: Todos los grupos políticos han movido sus posiciones de máximos. Estamos ante un escenario de un mayor optimismo de cara a este mes de septiembre.
0: Se sintió en ese supermercado el terremoto de magnitud 7,1 grados que sacudió el sur de Japón. Al menos 13 personas murieron, más de 200 heridos. Algunas son víctimas de una explosión de gas que tuvo lugar en un centro comercial horas después del seísmo y del derrumbe en una fábrica. Se buscan a esta hora supervivientes. El terremoto ha dejado sin electricidad a miles de hogares. Israel estudia hoy impulsar la construcción de 1.200 viviendas en asentamientos de Cisjordania. El debate llega en medio de una escalada de violencia de los colonos sobre los palestinos y cuando el gobierno intenta acelerar la legalización de los llamados puestos avanzados.
2: Es uno de los más de 360 puestos avanzados que se extienden por el territorio ocupado. Caravanas o pequeñas construcciones junto a aldeas palestinas son ilegales incluso para Israel, pero se ha multiplicado durante el gobierno de Netanyahu. En ellas campan a sus anchas, armados y protegidos por el ejército, los colonos radicales. No se distingue entre colonos y soldados, son lo mismo, lo describe el alcalde de esta aldea, donde 8 vecinos han muerto por disparos de colonos y soldados en los últimos 10 meses. Según la ONU, se han contabilizado 1.700 ataques a palestinos en el último año.
3: Cisjordania 100% que es una olla a presión en estos momentos.
2: Tras un tiroteo que dejó 4 palestinos y 2 israelíes muertos, se han incendiado mezquitas y viviendas palestinas. Con refuerzos llegados desde Gaza, Israel ha intensificado los bloqueos de carreteras, inspecciones y arrestos con más de 70 detenidos, ninguno colono. Los palestinos se sienten indefensos. Si los colonos nos atacan, acaban acusándonos a nosotros, cuenta este hombre en el funeral de su hermano, muerto por disparos de un soldado.
3: Por un punto de vista político, un punto de vista económico y social, llevan a que en estos momentos probablemente no habían estado las condiciones dadas como ahora en el pasado para que haya una nueva intifada.
2: El gobierno de Netanyahu echa además más leña al fuego, acelerando la legalización de los puestos avanzados.
0: La situación en Oriente Medio se complica. Hoy Estados Unidos y Arabia Saudí han atacado en Irak a grupos alineados con Irán. Teherán reivindica por su parte un ataque a una base estadounidense en Jordania y el apresamiento de 3 cargueros en el estrecho de Hormuz. Todo eso tiene consecuencias también económicas. El precio del petróleo sube hoy hasta los $88 el barril y eso lo notamos en las gasolineras.
4: He mirado hoy y digo, madre mía, ha subido mogollón de repente.
5: Demasiado caro, sí, ya no hay ayudas.
6: A las puertas de agosto llenar el depósito cuesta cada vez más. En lo que va de mes el diésel ha subido un 13%, la gasolina lo ha hecho un 8,5%. ¿A qué se debe esta evolución?
7: El barril de Brent está situado por encima de los $100 y eso va a hacer inevitablemente que el precio del coste del combustible suba. De hecho, subirá de manera enérgica en los próximos 10 o 14 días.
6: Llenar un depósito nos costará de media entre 5 y 10 euros más, según los expertos. No solo el Brent tiene la culpa.
7: En Europa tenemos una alta dependencia del diésel. Cada vez hacemos menos refinado y importamos más refinado. Y esa importación también hace que el precio de la gasolina suba.
8: Es un precio que se ha quedado se vino para quedarse.
6: Los expertos recuerdan que para que bajen los precios es imprescindible que vuelva a fluir el petróleo de Oriente Próximo.
0: El aumento del precio del petróleo y también del gas está en parte detrás del aumento de beneficios de las grandes energéticas de nuestro país, que ganaron en torno a 9.200 millones de euros en el primer semestre del año, un 45% más. La que más ha ganado de las 4, Iberdrola, más de 4.000 millones de euros por delante de Repsol. La petrolera ha triplicado sus beneficios por la subida del precio del petróleo. La última de las 4 grandes que ha presentado sus resultados ha sido Endesa. Sus ganancias ascienden a 1.470 millones de euros, un 41% más que hace un año. Con la energía más cara, afrontar la cuarta ola de calor en nuestras casas puede suponer gastar más dinero o no, porque hay trucos y consejos con los que ahorrar hasta 300 euros. Ahí van algunos, apunten.
9: Cuarta ola de calor y a estas alturas cada uno ya tiene su propio remedio.
10: Mucha agua, abanicos, ventiladores aire.
11: La opción que estamos barajando
10: es quedarnos a dormir en el comedor.
9: Pero muchos de los trucos más eficaces llevan toda la vida con nosotros.
11: Nuestros abuelos nos enseñaron que cuando hace mucho calor, las casas deben estar en penumbra.
12: Manejando muy

0: media hora antes de irse a acostar, luego poner una temperatura de 26 grados y activar la programación automática de sleep.
1: Pequeños gestos que ayudan a mantener la casa más fresca sin que la factura nos dé más calor este verano.
2: La cuarta ola de calor del verano barre la península. Hasta las 9 van a estar activos avisos naranjas en 9 comunidades. De nuevo, el noreste y el interior van a notarlo con temperaturas en torno a 42 grados en Navarra.
3: En Pamplona podemos llegar hasta los 42 grados y también en muchas localidades, sobre todo del sur de la Ribera de Navarra. Prácticamente toda la comunidad se encuentra en aviso naranja, a excepción de la zona pirenaica y de la vertiente cantábrica, que aún así tendrán temperaturas inusualmente altas. Esperamos, eso sí, un pequeño respiro a última hora y que no lleguemos a la noche tropical. Mientras tanto, se pide extremar las precauciones, sobre todo en los desplazamientos, por ejemplo, a zonas de baño. No aparcar en hierba seca.
2: 42 grados en Pamplona, qué barbaridad, al ver una ola de calor que se puede alargar hasta el domingo.
4: Como mínimo, sí, en la península, en las Islas Canarias, ahora veremos que incluso se puede extender un poco más. La verdad es que continuamos hablando de condiciones extremas en nuestro país. Ahí vemos las temperaturas máximas de hoy, hablábamos de esos 42 grados en Pamplona. En el entorno del Ebro ya ven que las máximas hoy superan los 40 grados, pero también en el centro peninsular. Son condiciones extremas, una vez más lo decimos, es normal que haga calor en verano, pero son temperaturas realmente muy elevadas. La situación va a venir marcada por esta masa de aire cálido que nos continúa afectando. Se extiende por la península, pero atención también a las Islas Canarias, y se va a prolongar, como mínimo decíamos, hasta la jornada del domingo, pero en áreas mediterráneas y del sur del país es probable que se mantengan estas altas temperaturas durante unos cuantos días más. Son varios factores, últimamente ya lo estamos explicando: las altas presiones, la masa de aire cálido, la misma insolación del sol. Esto garantiza temperaturas muy elevadas. Ahí vemos la evolución de estas máximas, los colores negros nos indican cifras cercanas a los 38 o 40 grados, y ya ven que se mantiene. Tenemos un pequeño respiro en zonas del Cantábrico, y a partir del domingo podrían bajar un poco las temperaturas, pero insisto que en zonas mediterráneas se mantendrá todavía el calor intenso.
5: Hola, me llamo Peter Parker.
6: ¿Eres Spider-Man?
5: MJ, yo...
7: Soy Spider-Man.
5: No, por supuesto que no.
7: O sea, es bastante evidente.

0: Y ahora escala hasta la cuarta entrega el superhéroe Spider-Man, que vuelve hoy a los cines con una nueva aventura donde se tendrá que enfrentar a una peligrosa amenaza y en la que luchará por recuperar a sus amigos. Tom Holland vuelve a ponerse las mallas del Hombre Araña.
1: Vivir solo con la verdad.
2: En su universo, el mundo se ha olvidado de Peter Parker. En el nuestro, millones de personas esperan volver a verle. Spider-Man vuelve a trepar por las paredes de Nueva York. Una nueva oportunidad para comprobar por qué el héroe creado por Stan Lee en 1962 sigue siendo de los más queridos de Marvel.
3: Él le da una vuelta de tuerca al concepto de superhéroe que estaba inventado en la Segunda Guerra Mundial, a finales de los años 30, y es llevarlo a un poco al superhéroe a su pesar.
2: El personaje se ha balanceado del cómic al cine, por los videojuegos o las series, pero generación tras generación hay algo que no cambia.
4: Puedes empatizar con él. O sea, realmente todos podemos ser Spider-Man.
2: Y para quien quiera empezar hoy mismo a conocer al personaje...
4: Este cómic está muy bien ahora, pero se hizo un reboot básicamente porque la propia editorial decía que a la gente lo que le gustaba era pues un Spider-Man más joven.
2: Porque más allá de las telarañas, Spider-Man nunca ha tratado solo de salvar ciudades. También habla de crecer, equivocarse... y levantarse una vez más. Ahora le toca a esta nueva aventura demostrar si está a la altura del legado de un héroe, Spider-Man, que reparte su tiempo entre salvar el mundo y lidiar con los problemas de su edad.
5: El Spidey Tracker dice que Spider-Man está en la...
0: Disney revoluciona Girona con caballeros y princesas por su casco histórico, una ciudad de cuento con motivo del rodaje de la superproducción Enredados.
6: Mi sueño es. Solo quiero los faroles ver brillar.
7: La princesa Rapunzel emociona dentro y fuera de la pantalla. La versión en imagen real de Enredados se está rodando en Girona con un hermetismo absoluto, pero a los seguidores de Disney no les importa.
8: Me hacía mucha ilusión venir a ver todo esto, la verdad, y sentirme como dentro de la película. Estas decoraciones, todo este festivo, estuvo increíble.
7: Hacen fotos mientras los técnicos

0: Técnicos montan o desmontan los escenarios y con un poco de suerte ven pasar a los extras. Los turistas y los comercios llevan bien las restricciones de un rodaje al aire libre.
1: Estos días que no esperábamos demasiada gente, por la mañana hemos estado bastante busy.
0: La catedral con su imponente escalinata es el castillo del Reino de Corona. Las plazas y callejuelas del Call son otros escenarios de la película.
2: Ofrecen un ambiente ideal para este tipo de producciones. No tienes que añadir demasiado.
0: El rodaje acaba el 3 de agosto en Girona. Otras escenas se graban en Álava y en Alicante. El estreno está previsto para dentro de 2 años.
3: Los clásicos son eternos con sus temas universales. El siglo de oro español revive con 5 jóvenes trovadores que recuperan el espíritu de las antiguas compañías de cómicos jaleando al público de los museos de Madrid.
4: Pues esta historia ya es vuestra y la pelea iniciada.
5: Marzo de 1621, han cerrado los corrales de comedia por la muerte del rey Felipe III. Unos comediantes deciden seguir haciendo teatro clandestino.
6: Quieren luchar por la palabra y por el teatro y porque esto siga vivo. Y lo hacen a escondidas, corriendo mucho peligro.
7: La pasión por el teatro no se acaba. Verán tres.
5: Ese peligro rondará este verano los museos de Madrid a través de los romances del siglo de oro de la joven compañía La Jalea.
8: Estos romances populares que rescatamos no tienen ni autor de lo antiguos que son y forman parte de nuestra cultura oral que no debería perderse.
5: Creen en la fuerza del verso, en la música en directo. Quieren hacer sentir al público que entra en un cuadro de verdad.
9: Y es muy bonito ver lo que se genera con el público, que también recitan los romances con nosotros.
6: Señoras llorando. No sabes lo que es para ellas, pero sabes que algo has tocado.
10: Hay algo por nuestra parte de querer decir, somos jóvenes, somos una nueva generación, pero aún así podemos aprender de las anteriores.
5: Porque el amor, la libertad y la tristeza nos persiguen por igual siglo tras siglo.
3: La última hora de la lesión de Carlos Alcaraz enseguida con Nico de Vicente de la Información Deportiva. Gracias por estar ahí y muy buenas tardes.
11: Alcaraz lleva 106 días sin jugar desde que se lesionó en abril en el Godó. Ahora en el horizonte aparece el último grande del año, el Abierto de Estados Unidos. Allí la temporada pasada firmó una victoria espectacular, pero ahora mismo no sabe si podrá jugar en Nueva York. Los entrenamientos de Alcaraz van por buen camino, pero hay mucho cuidado en su equipo para no dar un paso en falso. El año pasado ganó en Cincinnati y ese era en principio el lugar donde iba a reaparecer dentro de 15 días, pero por ahora todo está en el aire.
12: Nunca había estado tanto tiempo fuera de las pistas. Hace más de 3 meses que el murciano se retiró en el Conde de Godó por molestias en la muñeca. Rodeada de gran hermetismo, la lesión se ha convertido en el misterio de Alcaraz.
13: Hay una cosa muy positiva de la lesión, que es una lesión que si haces la recuperación adecuada no te quedan secuelas.
12: La última vez que vimos a Carlos fue en la final del Mundial, aún con muñequera, la que le acompaña desde hace 106 días, y en sus entrenamientos donde se sigue testando. Madrid, Roma, Roland Garros y Wimbledon son las 4 citas que se ha perdido el murciano, lo que le aleja en el ranking. A 320 puntos está del número 2, Zverev, y a 5.300 del número 1, Sinner. Su vuelta en Cincinnati está en el aire, también el US Open. Sí, estará en el Six Kings Slam en octubre, un torneo amistoso donde cada jugador recibe $1,500,000 solo por participar.
11: El que ha arrancado muy bien la gira americana es Rafa Jodar. Ganó en Washington al número 22 del mundo, a Fields, y su rival por un puesto en los cuartos de final ahora será Nishikori. Joan García es uno de los campeones del mundo y quiere ganarse el puesto en esta selección, pero antes de incorporarse a los entrenamientos del Barcelona hemos estado con él para saber cómo encara esta nueva temporada y para que nos cuente precisamente cómo vivió la victoria de España en el Mundial.
14: Vení, vení, lo saludáis, vení.
15: Una experiencia
14: Bueno, inolvidable y muy contento pues de estos pasos que estoy dando en mi carrera.
15: Destaca el gran ambiente de la selección, apuesta por la continuidad de Ferran en el Barça.
14: Yo encantado de que se quede, evidentemente, creo que es un gran jugador que nos aporta muchísimo.
15: Y se moja de cara al Balón de Oro.
14: Yo escogería evidentemente alguno de la selección española. Cubarsí, por ejemplo, como has dicho, sería un nombre que tendría que estar ahí.
15: Joan apura sus vacaciones antes de una temporada con un objetivo claro y ante el reforzado Madrid de Mourinho.
14: Tienen muy buenos jugadores, pero bueno, se ha visto muchas veces ya que eso no es todo. Creo que esta temporada anterior ha sido muy buena, consiguiendo la Liga, la Supercopa y evidentemente la Champions es un objetivo y vamos a luchar por ella.
11: La Real Sociedad ganó también su segundo amistoso en Inglaterra y de nuevo con remontada se impusieron por 2-4 al Aston Villa de Unai Emery. Y en el Villarreal las novatadas son toda una tradición para los fichajes y en este caso también para los jugadores del Mundial. Esta tarde en Teledeporte podremos ver el triangular que tiene el equipo en la Cobo Cup y también el amistoso del Betis contra el Olympique de Lyon. Y este espectacular ejercicio con música de Rosalía es la gran apuesta de España para ser campeonas de Europa. Con esta rutina brillaron en la Copa del Mundo y ahora ha llegado un momento clave porque se van a enfrentar por primera vez a Rusia, que vuelve a la competición y que será su gran rival por la medalla de oro.
16: Es el equipo a batir tras sus 11 medallas, 5 de ellas de oro en el último europeo. Quieren mantener el liderazgo tras un año de crecimiento interno.
17: Hemos descubierto, trabajado muchas cosas de unión de equipo, de progresión personal. Internamente está todo cuajando.
16: Se han centrado en el físico, la fuerza y los elementos técnicos.
18: Llegamos muy fuertes, hemos madurado, que tenemos una imagen muy potente y muy estable.
16: Iris Tío nadará 7 pruebas y Denis González regresa tras su dura operación de hombro.
19: Gracias, Andrea, voy a competir. Ha habido un momento en el que lo hubiese mandado todo a la mierda, literalmente.
16: Serán 4 rutinas nuevas, incluido el espectacular Berghain de Rosalía. Rusia es la amenaza.
17: Venimos con estrategias diferentes para probar, con muchas ganas de ver a Rusia, que viene potente, pero nosotros también.
16: El europeo es la última competición para hacer pruebas. El Mundial del 2027 dará ya las plazas olímpicas.
11: Se repite la polémica de los Juegos Olímpicos de París, las pruebas de aguas abiertas y de grandes saltos está previsto que se realicen en el Sena, pero los nadadores y los atletas en general desconfían de la contaminación que tienen las aguas del río. Así nos vamos, disfruten de la tarde, muchísimas gracias.
20: Vamos a ver.
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0: Hola, ¿qué tal? Muy buenas tardes. Estamos en plena ola de calor, la cuarta de lo que llevamos de verano, con temperaturas de nuevo disparadas. Por ejemplo, en Pamplona, donde la temperatura máxima hoy llega hasta los 42 grados. Calor excesivo en la mayor parte del país, con temperaturas, como os decía, excepcionalmente altas. Hablábamos de los 42 de Pamplona, pero en todo el Valle del Ebro está siendo una jornada muy, muy calurosa y también se mantienen las temperaturas muy altas en el centro y en el sur, con máximas que de nuevo superan los 38 a, como decíamos, 40 grados. Todo ya acompañado con viento que va a arreciar durante las próximas horas, dificultando, por tanto, también con estas condiciones de altas temperaturas y viento fuerte, las tareas de extinción de los incendios. Situación todavía muy complicada. Es por ello que, por un lado, está activado el aviso naranja por altas temperaturas, como ven, en numerosas provincias de nuestro país, y también está se mantiene el riesgo muy alto y extremo de incendios en buena parte de España, reflejando esta situación problemática que tenemos en nuestro país. Mañana las temperaturas continuarán siendo muy altas, las mínimas han sido elevadas hoy, no hemos bajado de los 25 grados, por ejemplo, en Madrid, y se mantienen esas temperaturas igualmente muy altas en casi todo el país, con mínimas que se sitúan, si no por encima, muy cerca de los 20 grados y en muchos casos lo superan ampliamente. Por ejemplo, en Jaén está previsto la mínima de 25 grados. Las máximas se mantendrán muy parecidas a las de hoy, seguiremos hablando de mucho calor, sí es cierto que bajan mañana en zonas del Cantábrico, pero se mantienen las temperaturas muy elevadas, con máximas que todavía se mantendrían en la franja alta, y es por ello que continuaremos mañana también con esos avisos naranjas reflejando temperaturas, insisto, por encima de los 38 a 42 grados. En cuanto al estado del cielo, se mantiene un ambiente muy estable y soleado, sí que aumenta la nubosidad en zonas del Cantábrico, donde puede llover tímidamente a lo largo de la tarde. Destacamos la calima en zonas de Andalucía, pero también en las Islas Canarias. Atención al archipiélago canario, que las temperaturas también subirán ahí durante los próximos días y mucho. Con estas condiciones seguiremos con un riesgo de incendios mañana también entre muy alto y extremo en buena parte de España. Y de hecho la tendencia, como decía, es que las temperaturas se mantengan igualmente muy altas durante los próximos días. También durante el fin de semana continuaremos con valores que continúan reflejando este aviso de calor, con valores excepcionalmente altos. En cuanto al estado del cielo, el viernes tendremos algún chubasco tormentoso en zonas montañosas, pero el ambiente se mantiene muy estable. Insisto que a partir de mañana y sobre todo durante la jornada del viernes suben y mucho las temperaturas en las Islas Canarias. El sábado seguimos más o menos con las mismas condiciones. De cara al domingo, el ambiente igualmente estable, con un poco de calima, especialmente en el sureste, en las Islas Baleares y en el archipiélago canario, y con temperaturas que continuarán siendo muy altas en prácticamente todo el país, con este aviso por ola de calor que durará como mínimo hasta la jornada del domingo o incluso algunos días más. Nada más, pasen una muy buena tarde.
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28: Hola, ¿qué tal? Soy Sergio Ibáñez y os invito a pasar un día conmigo. Tengo una distrofia de conos que principalmente me implica que tengo una gran fotosensibilidad a la luz y una de las características es que, bueno, tengo mala vista y, por ejemplo, no diferencio en ningún tipo de color. Como es algo que no tienes desde nacimiento, pues lo vas normalizando y vas buscando pues eso, ¿no? tus mañas. Yo estudio INEF y bueno, eso lo compagino con entrenamientos profesionales de mañana y tarde de judo, porque soy judoka paralímpico. En los Juegos Paralímpicos de Tokio tuve la suerte de poder hacerlo muy bien y quedé segundo. Y bueno, aparte de eso, soy subcampeón del mundo también. Tengo varias medallas, tengo platas, tengo bronces en campeonatos de Europa y medallas en campeonatos internacionales. Y luego, a nivel de competiciones convencionales, con personas sin discapacidad, soy la primera persona con discapacidad que logra obtener ya no una medalla, sino dos en campeonatos de España absolutos. Es sacrificio, es esfuerzo, es esmero, pero bueno, yo muchas veces lo hablaba entre risas y es que digo, me encanta sufrir. Está claro que tenemos un hándicap, que eso va a poner un límite, está claro, pero en nosotros depende hasta qué cerca nos vamos a quedar de ese límite o no. Disfrutar del camino, llegar hasta donde estéis dispuestos a rendir y eso, sobre todo, pues como he dicho en líneas, daros oportunidades y resistir.

0: Los incendios de Madrid y de Ávila están técnicamente estabilizados después de arrasar más de 70.000 hectáreas. En Ávila se levantan todas las evacuaciones y confinamientos. En Madrid solo quedan dos municipios evacuados y ocho urbanizaciones de la zona de San Martín de Valdeiglesias. Tierra quemada, todavía humeante. Aquí vemos lo que han visto los vecinos del Tietar en Ávila cuando han vuelto a lo que era su municipio o sus casas, donde el rastro del fuego es visible y han quedado inhabitables. Viviendas o lugares de ocio, como el Pantano de San Juan, para muchos madrileños, que es su playa, el refugio de invierno, de verano. Barcos, negocios y embarcaderos están calcinados. Va a costar, pero toca ir volviendo a la rutina.
1: Lo primero que hemos hecho, yo creo, todos, ha sido ducharnos, tirar la basura.
2: Volver a nuestras casas, a nuestra rutina, ya vuelven los niños al campamento.
3: Mejor que de nada, vamos.
4: Ese andito de irnos a casa y... ¡Ay, es que no puedo, es que...!
0: ¿Qué tal? Muy buenas tardes. Y hasta ahora seguimos muy pendientes del incendio de Castellón. Allí la situación no es tan favorable. El fuego se ha reactivado en varios frentes después de devorar 9.300 hectáreas. Miles de vecinos siguen sin poder volver a sus casas.
5: En casa, a la sombra, piscina y aguantando como se puede.
0: El riesgo de incendio se ha disparado con la nueva ola de calor, la cuarta del verano. Hay avisos por altas temperaturas en 9 comunidades. Se van a superar los 40 grados en varios puntos del país y en Pamplona podrían llegar a los 42. Y tenemos que volver a contarles otro crimen machista. Una mujer ha sido asesinada por su pareja en Barcelona. Fue apuñalada en su casa y en presencia de sus hijos de 8 y 4 años. El hombre se dio a la fuga, pero ya está detenido. Se complica la guerra en Oriente Medio tras los ataques de Estados Unidos y Arabia Saudí a milicias proiraníes en Irak. El petróleo ha subido un 4%. Y ya se notan las gasolineras a 2 días de la gran operación salida del verano. El gasóleo es un 22% más caro que hace un año. Después de casi una semana luchando contra las llamas, los fuegos de Madrid y Ávila están técnicamente estabilizados. Es la última actualización que han dado las autoridades. Con esta situación, todos los municipios evacuados de Ávila pueden volver a casa y solo dos de Madrid, además de 8 urbanizaciones, permanecen desalojados.
6: Técnicamente estabilizado y en un perímetro muy complejo, muy extenso de 250 kilómetros. Se acaba de decretar aquí en Madrid el fin de las evacuaciones de la urbanización Encinal del Alberche y de la pedanía de Peralejo en el Escorial, pero tendrán que seguir fuera de sus casas los municipios de Valdemaqueda, Robledo de Chavela y en las urbanizaciones de San Martín de Valdeiglesia y Pelayo de la Presa. Mientras tanto, el incendio evoluciona favorablemente. Los trabajos se centran en esa vigilancia activa de los puntos calientes para actuar de manera rápida en caso de que sea necesaria. Desde aquí, esta mañana, el presidente del Gobierno, Pedro Sánchez, pedía mucha paciencia.
7: En la provincia de Ávila, 14 localidades, sobre todo pueblos, pero también alguna urbanización, acaban de recibir la comunicación que llevan días esperando. Se levanta el confinamiento o el desalojo en todas estas ubicaciones. Es una noticia que ya recibieron ayer por la tarde los vecinos del pueblo donde nos encontramos, Navaluenga. Hoy han vuelto a la normalidad de forma progresiva. Lo hemos visto con los camiones de reparto que volvían al pueblo, los supermercados abiertos y a estas horas la gente apura el aperitivo en alguna de las terrazas del pueblo.
8: Primer día de regreso a casa, paseos, horarios, rutinas, alivio.
9: Estupendamente, vamos. Lo único que espero es no tener que volver a repetir la experiencia.
8: También compras para llenar la nevera.
10: El frigorífico estaba bien, parece que no hemos tenido cortes de luz ni nada de nada. Y entonces pues ahora bajar y decir, bueno, pues vamos a refrescarnos un poco.
11: Comprando unas botelletas de agua, unas bolsas de basura para poder limpiar toda la ceniza.
8: Y retos, porque como dicen Ada y Ángel, toca reconstruir la vida que el incendio ha detenido.
12: Por un lado alegría y por otro lado tristeza. Por el lado de alegría de que vuelves a casa y tristeza por lo que te encuentras.
8: En los municipios realojados en Madrid hay puntos de información para los afectados.
13: La piscina, sí, la piscina está hecha polvo. Pero bueno, eso tiene solución.
8: Esta frutería de Aldea del Fresno no lo tiene fácil. Cerrada todo este tiempo, hoy vender es imposible.
14: Todo está pochado y todo está perdido. Tenemos que tirar todo, tenemos que limpiar.
8: En este regreso también reencuentros. Este centro ecuestre de Navaluenga, en Ávila, ha recuperado los caballos que tuvieron que llevarse para que no se asfixiaran con el humo.
15: Venía el juego y, claro, los animales sueltos, corriendo a recogerlos.
8: Y en este campamento rural esperan recibir ya a centenares de niños.
16: Para reactivar la actividad económica de estos pueblos, que viven mucho de la temporada de verano.
8: Ya han vuelto al pueblo, ya han vuelto las conversaciones desde la ventana. Sí, otros esperan hacerlo en breve.
0: Más complicado está resultando apagar el incendio de Castellón. En las últimas horas se ha reforzado el despliegue de la UME. El fuego se ha reavivado en algunos frentes y el humo ha dificultado el trabajo de los medios aéreos.
17: Sí, unos medios aéreos muy necesarios para aquellos puntos de la Serra de Espadà con territorio muy escarpado al que no pueden llegar los medios terrestres. Esta mañana ha sido un ir y venir de medios aéreos refrescando, apagando esos rebrotes que están habiendo en el flanco izquierdo del perímetro. El eje Tales Eslida Alfondeguilla, que es el que continúa aún muy activo. Eso ha hecho que los 10.000 vecinos evacuados de los municipios del interior de la Serra de Espadà tendrán que pasar su quinta noche fuera de casa.
18: Con 9.300 hectáreas quemadas, el incendio de la Vall d'Uixó ya es uno de los más extensos de la última década en la Comunitat Valenciana. Las imágenes a vista de dron muestran su ferocidad. La escarpada orografía dificulta las labores de extinción.
19: Es un escenario muy complejo, con una masa forestal muy espesa, muchas zonas quebradas.
18: Después de los problemas de acumulación de humo, hoy hasta 9 medios aéreos ya han podido actuar.
19: Lo que intentamos es esperar el avance del fuego hasta zonas accesibles, porque nosotros realmente estamos yendo un poco por delante del incendio.
18: Para los vecinos de 16 municipios ya son 5 días evacuados. Se deja notar el cansancio.
20: Tenim dies de més humor, tenim dies de menys.
21: La serra és molt estimada per tot el poble. El terme és part del nostre ADN.
18: La Cruz Roja se encarga de la gestión personal y emocional de la emergencia.
22: Intentar que puguen anar soltant i que puguen anar expressant tot el que han estat visquent.
18: El fuego mantiene fuera de sus casas a 7.000 vecinos del corazón de la Sierra de Espadà.
0: Investigan como un crimen machista el asesinato de una mujer de 34 años en su casa de Barcelona y en presencia de sus dos hijos de 4 y 8 años. La pareja de la víctima ya está detenida.
23: El hombre se ha entregado en una comisaría de los Mossos d'Esquadra y está detenido como presunto autor del asesinato de una mujer de 34 años con arma blanca. Los hechos habrían ocurrido en este domicilio con la presencia de sus dos hijos de 4 y 8 años, que son los que habrían avisado a los vecinos. Cuando llegaron los servicios de emergencias ya no pudieron hacer nada por salvarle la vida. Según fuentes de la investigación, ella fue detenida hace 15 días por maltrato infantil y a la pareja. Para mañana el Ayuntamiento de Barcelona ha convocado un minuto de silencio. Son 32 las mujeres asesinadas por su pareja o expareja en lo que va de año.
0: La cuarta ola de calor del verano barre la península. Hasta las 9 de esta noche van a estar activos avisos naranja en 9 comunidades. De nuevo, el noreste y el interior van a notarlo con máximas por encima de los 40 grados en puntos de Navarra.
24: En Pamplona podemos llegar hasta los 42 grados y también en muchas localidades, sobre todo del sur de la Ribera de Navarra. Prácticamente toda la comunidad se encuentra en aviso naranja, a excepción de la zona pirenaica y de la vertiente cantábrica, que aún así tendrán temperaturas inusualmente altas. Esperamos, eso sí, un pequeño respiro a última hora y que no lleguemos a la noche tropical. Mientras tanto, se pide extremar las precauciones, sobre todo en los desplazamientos, por ejemplo, a zonas de baño, no aparcar en hierba seca.
25: Aviso naranja por altas temperaturas en Burgos, Soria y Valladolid, donde se esperan alcanzar los 39 grados. En el resto de la comunidad, aviso amarillo. Las mínimas rondarán en toda la comunidad cerca de los 20 grados y seguimos en riesgo extremo de incendios, por lo que se pide extremar las precauciones. Y sobre todo recuerden en las horas centrales del día ponerse protector solar y mantenerse hidratados.
0: El indulto parcial a la dirigente de Junts, Laura Borràs, que evita su entrada en prisión, centra hoy el debate político. El gobierno defiende que es útil para normalizar la situación en Cataluña, mientras que el PP evita pronunciarse. El más crítico, el socialista Page. No se puede, dice, indultar la corrupción.
1: En plena ruptura con Junts llega el gesto del gobierno con la formación independentista, un indulto parcial a una de los suyos, Laura Borràs. En el Ejecutivo consideran útiles estas decisiones.
2: Uno de los mayores logros de este gobierno y del presidente Sánchez ha sido normalizar la situación política en Cataluña, ha sido rescatar la convivencia, ha sido devolver a la política lo que nunca debió salir de la política.
1: Aunque este caso no está vinculado al proceso, la expresidenta del Parlamento catalán estaba condenada por corrupción. Su pena de 4 años y medio de cárcel se queda en 2, lo que evitará la entrada en prisión. El propio tribunal que la condenó pidió el indulto.
3: Cuando más necesitamos dar una sensación de firmeza y de intolerancia contra la corrupción, no podemos indultar por corrupción, aunque sea ya con agosticidad y cuando todo el mundo está con la maleta hecha para irse de vacaciones.
1: Paje carga con dureza y en el PP ni una palabra de Tellado durante su intervención en el Congreso. Ha sido fuera.
4: ¿Por qué no quieren criticar?
5: ¿Por qué no quieren hablar de eso?
4: Bueno, Sánchez tiene un problema.
6: Sánchez estaba en contra de los indultos, así se recoge en algún vídeo de él, y sin embargo, parece que ahora ya no está tan en contra.
1: A preguntas de los periodistas cuando ha querido poner el foco en Sánchez. En redes sociales, Vox asegura que estamos ante el pago del alquiler de la Moncloa al separatismo.
0: La Comunidad de Madrid ha comprado un ático en el centro de la ciudad para que Ayuso pueda usarlo como despacho durante las obras de la sede oficial de la Puerta del Sol. Tiene 485 metros cuadrados, 200 de ellos de terraza. La presidenta madrileña asegura que es una oportunidad para tener un espacio para reuniones y visitas. No confirma si finalmente lo usará ella o algún consejero y denuncia una campaña de desprestigio tras las críticas de la oposición.
2: Yo quiero saber, quiero que la señora Ayuso nos cuente por qué recortan extinción de incendios, pero se gasta 4 millones en un chalet en Rascafría o 4 millones en un ático que no tiene ninguna explicación. Lo quiero saber.
26: No es mi casa, no es mi residencia, no es para mí y no me la han comprado Ayuso nada. Yo entiendo la campaña de desprestigio que se elige hoy en concreto para echarme la opinión pública encima. Es falso.
0: En el caso Leire Díez, el juez ha imputado al anterior director de la Guardia Civil, Leonardo Marcos, que tendrá que declarar el 10 de septiembre. El magistrado quiere saber si tuvo algún papel para supuestamente obstaculizar investigaciones judiciales que afectaban al PSOE y si trató de influir en los informes de la UCO en la causa del hermano de Pedro Sánchez. Santiago de Compostela, Basauri en el País Vasco y Gijón y Avilés en Asturias serán zonas tensionadas desde mañana. En estos municipios, los nuevos contratos de alquiler estarán topados, mientras Vivienda sigue negociando el Real Decreto que espera poder sacar adelante después del verano.
27: Todos los grupos políticos han movido sus posiciones de máximos. Estamos ante un escenario de un mayor optimismo de cara a este mes de septiembre.
0: Sigue subiendo la cifra de migrantes que llegan a Ceuta a nado cruzando la frontera por mar. En la última quincena de julio lo han hecho cerca de 1.500 personas, unas 200 al día. Y 27 han muerto este año intentándolo. Una oleada que se produce después de que el Supremo impidiera deportar de forma inmediata a quienes cruzan a nado desde Marruecos al no existir una frontera física. El presidente autonómico asegura que la situación es de extrema gravedad y exige al Gobierno una actuación firme.
28: Una acción contundente y sin dilación. Si alguien sabe que si llega por vía marítima va a ser rechazado de manera inmediata, no lo intenta. Y si no lo intenta, no se juega la vida.
29: Hola, me llamo Peter Parker.
30: ¿Eres Spider-Man?
29: MJ, yo...
31: Soy Spider-Man.
29: No, por supuesto que no.
31: O sea, es bastante evidente.

0: No os acordáis de mí, pero antes nos conocíamos. Iba a pasar algo muy malo y la única forma de impedirlo fue hacer que todo el mundo...
1: Cuarta entrega del superhéroe Spider-Man, que vuelve hoy a los cines con una nueva aventura donde se tendrá que enfrentar a una peligrosa amenaza y a la que va a luchar para recuperar a sus amigos. Tom Holland vuelve a ponerse las mallas del Hombre Araña.
0: Vivir solo con la verdad.
2: En su universo, el mundo se ha olvidado de Peter Parker. En el nuestro, millones de personas esperan volver a verle. Spider-Man vuelve a trepar por las paredes de Nueva York. Una nueva oportunidad para comprobar por qué el héroe creado por Stan Lee en 1962 sigue siendo de los más queridos de Marvel.
3: Él le da una vuelta de tuerca al concepto de superhéroe que estaba inventado en la Segunda Guerra Mundial, a finales de los años 30, y es llevarlo a un poco al superhéroe a su pesar.
2: El personaje se ha balanceado del cómic al cine, por los videojuegos o las series, pero generación tras generación hay algo que no cambia.
4: Puedes empatizar con él. O sea, realmente todos podemos ser Spider-Man.
2: Y para quien quiera empezar hoy mismo a conocer al personaje...
4: Este cómic está muy bien ahora, pero se hizo un reboot básicamente porque la propia editorial decía que a la gente lo que le gustaba era pues un Spider-Man más joven.
2: Porque más allá de las telarañas, Spider-Man nunca ha tratado solo de salvar ciudades. También habla de crecer, equivocarse... y levantarse una vez más. Ahora le toca a esta nueva aventura demostrar si está a la altura del legado de un héroe, Spider-Man, que reparte su tiempo entre salvar el mundo y lidiar con los problemas de su edad.
1: Los incendios de Madrid y de Ávila están técnicamente estabilizados después de arrasar más de 70.000 hectáreas. En Ávila se levantan todas las evacuaciones y confinamientos. En Madrid solo quedan dos municipios evacuados y ocho urbanizaciones de la zona de San Martín de Valdeiglesias. Tierra quemada, todavía humeante. Aquí vemos lo que han visto los vecinos del Tietar en Ávila cuando han vuelto a lo que era su municipio, a sus casas, donde el rastro del fuego es visible y han quedado inhabitables. Viviendas o lugares de ocio como el Pantano de San Juan, para muchos madrileños que es su playa, el refugio de verano. Barcos, negocios y embarcaderos están calcinados. Va a costar, pero toca ir volviendo a la rutina.
5: Lo primero que hemos hecho, yo creo, todos, ha sido ducharnos, tirar la basura.
6: Volver a nuestras casas, a nuestra rutina, ya vuelven los niños al campamento.
7: Mejor que de nada, vamos.
8: Deseandito de irnos a casa y... ¡Ay, es que no puedo, es que...!
1: ¿Qué tal? Muy buenas tardes. Y a esta hora seguimos muy pendientes del incendio de Castellón. Allí la situación no es tan favorable. El fuego se ha reactivado en varios frentes después de devorar 9.300 hectáreas. Miles de vecinos siguen sin poder volver a sus casas.
9: En casa, a la sombra, piscina y aguantando como se puede.
1: El riesgo de incendio se ha disparado con la nueva ola de calor, la cuarta del verano. Hay avisos por altas temperaturas en 9 comunidades. Se van a superar los 40 grados en varios puntos del país y en Pamplona podrían llegar hasta los 42. Los Mossos de Escuadra han detenido al presunto autor del asesinato en Barcelona de su pareja de 34 años delante de sus hijos. De confirmarse, se trataría de la víctima número 32 de violencia machista en nuestro país en lo que va de año. Y hoy han seguido las reacciones a la decisión del gobierno por el indulto parcial de Laura Borràs. Lo había solicitado el mismo tribunal que la condenó. La exdirigente de Junts evita, por tanto, entrar en prisión por su condena de prevaricación. No todas las historias de amor tienen un final feliz. ¿A quién no le han roto el corazón alguna vez? Hoy, 29 de julio, es el Día Internacional del Mal de Amores. En unos minutos nos contamos cómo el cine ha sabido captar este sentimiento con todos sus matices.

0: En Madrid y en Ávila, unas 44.000 personas han ido pudiendo volver a sus casas tras mejorar la situación de los incendios. Según las autoridades, el fuego no se ha movido ni un centímetro durante esta pasada noche. El perímetro afectado asciende a 180 kilómetros.
1: Después de 6 días de lucha contra el fuego,
2: se encontraría técnicamente estabilizado.
1: Y ya no existe ningún tipo de restricción.
2: Empezar diciendo que se levantan todas las medidas, tanto de evacuación como de confinamiento, respecto al conjunto de localidades de la provincia de Ávila. Es decir, se establece una posibilidad de una movilidad absoluta sin ningún tipo de limitación para ninguna localidad.
1: Más de 40.000 vecinos de 15 municipios en Ávila y Madrid ya habían vuelto a sus casas.
3: Por fin en casa.
4: Pues una alegría tremenda, tanto voluntarios como nosotros llorando.
1: Tranquilidad es la palabra más repetida hoy en Aldea de Fresno, en Madrid.
5: 6 días abandonados por ahí. Ven, Cora. Pues te lo puedes imaginar.
1: Los comercios también empiezan a subir la persiana. Abdil ha vuelto a la frutería tras 6 días fuera.
6: La primera vez abrimos la tienda, pues encontramos todo está pochado.
1: En Burgondo, en Ávila, las llamas se quedaron a pocos metros de estas viñas.
7: Y ahora mismo es el único oasis verde que hay dentro de toda la destrucción del incendio.
1: Los equipos de extinción siguen luchando incansablemente para sofocar del todo el incendio lo antes posible.
8: Estamos en el corazón de la Sierra de Sotillo de la Drada, en la zona de las canchas. Casas como esta han quedado completamente destruidas. Las llamas han arrasado y han dejado únicamente el esqueleto y las cenizas. Estamos en una zona espectacular, llena de pinos, de encinas, que de hecho hemos podido escuchar cómo caían al suelo. Ese crujido tan doloroso como también lo es la imagen que estamos viendo de profunda desolación que además les provoca a los vecinos, que no reconocen la zona, una zona en la que todavía cuesta respirar por el humo y las cenizas.
0: Refugio refrescante habitual en verano. El fuego se ha cebado con una de las zonas de ocio favoritas de los madrileños, el Pantano de San Juan, conocido como la Playa de Madrid. El embarcadero, los barcos y los negocios han sufrido enormes daños.
9: Las llamas han arrasado el que era hasta ahora un oasis náutico en medio de la península.
10: Los negocios son de negocios de cara al verano, que facturamos en 3 meses, y bueno, pues imagínate las pérdidas.
9: Uno de los 2 negocios que gestiona José Carlos se ha calcinado por completo en plena temporada. Dan por perdido el verano y confían en las ayudas de cara al que viene.
10: Ojalá y casi sea. A ver si con esas ayudas y un poco todo, pues salimos otra vez para adelante.
9: Más allá de las subvenciones o ayudas directas, los seguros privados son los que tienen que responder en estos casos. Imprescindible, eso sí, tener una póliza con cobertura de incendios. Tranquilidad, dicen los notarios, si se ha perdido la documentación.
11: La propiedad no se pierde, solo se pierde la documentación.
9: Los notarios se encargan de eso, incluso en algunos casos en los que no hay título, y de acreditar los daños para reclamar al seguro.
11: La acreditación de que se ha quemado su finca o han muerto determinadas cabezas de ganado, todo eso se va a acreditar mediante actas notariales.
9: Además de la indemnización por daños o pérdida de vivienda, instalaciones o bienes, las pólizas suelen asumir otros gastos, como la limpieza, retirada de escombros, alojamientos temporales. Las indemnizaciones nunca pueden superar el valor asegurado. Y en el caso de los vehículos, solo suelen estar cubiertos si la póliza es a todo riesgo.
0: Es el rastro que deja el fuego la Vall d'Uixó en Castellón. Miles de hectáreas calcinadas, más de 10.000 y miles de personas desalojadas o confinadas por culpa de un fuego que sigue fuera de control. Es quizás el incendio que más preocupa a esta hora. Las labores de extinción no están siendo fáciles por la orografía de la zona de muy difícil acceso y por los rebrotes que han seguido en las últimas horas. Muy pendientes hasta ahora de ese incendio de Castellón en Artana, Tales y la Alcudia de Veo. El CECOPI acaba de actualizar los datos. Son ya 9.200 las hectáreas calcinadas. Los medios aéreos están pudiendo atacar desde el aire después de que ayer el humo dificultase su trabajo.
12: Rodeados de humo, sin apenas visibilidad y con mascarillas especiales para filtrar el aire, en estas condiciones se enfrentan al fuego los bomberos de Castellón.
13: El personal que está destinado es aproximadamente de más de 1.200 efectivos.
12: Todavía les queda mucho por hacer. La vista aérea revela un paisaje desolador. Según la última actualización, 9.300 hectáreas arrasadas. Unas 10.000 personas continúan sin poder volver a casa.
14: Y ve, Lo que pasa que en ganas de tornar a casa.
12: Lorena es una de las 50 personas evacuadas que se alojan en el pabellón de Moncófar. Lucía Doñate, alcaldesa de Eslida, otro de los pueblos evacuados, cuenta que sus vecinos no pueden más.
15: Estamos con la ropa que llevamos desde el domingo. La gente quiere medicinas, la gente quiere volver a casa.
12: Según la EMET, hoy baja la intensidad de los puntos calientes, frenando posibles rebrotes.
16: La definición de control no nos permite acceder a ella, puesto que todavía tenemos alguna zona de llama.
12: Y en las últimas horas se ha podido esquivar la inversión térmica, dejando actuar a los helicópteros.
16: Tenemos una situación de estabilidad y la capa límite nos está permitiendo acceder con los medios aéreos.
12: En el CECOPI, la delegada del Gobierno vuelve a reclamar un pacto nacional.
17: Sin el pacto en materia de emergencia climática, no podemos abordar los retos a los que se enfrenta nuestra sociedad.
12: El calor vuelve a ser hoy el factor clave en las labores de extinción.
0: Y acabamos de conocer un nuevo incendio, en este caso en la provincia de Zamora. Tiene nivel 2 y ya ha habido las primeras evacuaciones. Daniel Luis.
18: Sí, concretamente han evacuado un pueblo, han evacuado 6 municipios, y han confinado el de Fermoselle en la provincia de Zamora. Este fuego que se ha iniciado en el Parque Natural de Arribes del Duero, en una zona que ya se quemó en el año 2017, fronterizo con Portugal. En esta ocasión el fuego ha comenzado a eso de la 1 de la tarde, se ha propagado con rapidez por la dirección del viento y se ha decretado el nivel 2 de emergencia por el riesgo, por la proximidad tanto de núcleos de población como también de bienes no forestales. En la zona están trabajando ya 35 medios aéreos y terrestres, y también los vecinos de los pueblos están colaborando con cubos de agua y con palas.
0: Estaremos muy pendientes, gracias Daniel Luis, de ese incendio que, como les decíamos, acabamos de conocer en Zamora. Y también luchan contra el fuego al otro lado de la frontera, en el suroeste francés. Más de 4.000 bomberos, militares, policías y voluntarios. El fuego está estabilizado, pero aún hay muchos puntos calientes y también allí están en alerta por temperaturas que pueden superar los 40 grados.
19: En sus vehículos, cargados con cubas de agua, palas y cubos, muchos vecinos han regresado a sus casas para ayudar a los bomberos a apagar pequeños fuegos. Lili cuenta angustiada que les ayudan como pueden para proteger un paisaje que dice ha quedado devastado. Y allí donde el fuego todavía no ha llegado, a contrarreloj, podan y talan árboles para dejar al incendio sin combustible que quemar.
20: Para hacerlos ganar tiempo.
19: Las llamas han arrasado 42.000 hectáreas y a su paso han calcinado centenares de casas. Aunque es pronto, las autoridades calculan que serían más de 200.
21: Es nuestro patrimonio y tenemos muchos, todos los particulares y todo eso mismo, los bomberos nervios.
19: 60.000 personas de 3 municipios, los más alejados del fuego, ya han podido regresar a sus casas, pero aún quedan 160.000 desalojados. Este pabellón, habilitado como refugio, acoge a algunos de ellos. Personas que llevan 6 días en vilo esperando poder regresar a sus casas para saber qué se van a encontrar.
0: Y en Portugal también continúa la lucha contra el fuego. Sigue activo el incendio de Valpasos en el centro del país, mientras que los servicios de extinción han conseguido controlar el que ha quemado 4.000 hectáreas en Guarda, al norte, y que se acercaba a Salamanca. 8 distritos siguen en riesgo máximo de incendio por las altas temperaturas, la baja humedad y la sequedad del terreno. Un minero ha fallecido en un accidente laboral en el interior de la mina de potasa de Cabanases, en Súria, en Barcelona, y otros 2 han resultado heridos. La víctima tenía 26 años y se están investigando las circunstancias en las que se ha producido la muerte. Alicia Berjano, ¿cómo se encuentran los heridos?
22: Sí, los heridos ahora mismo se encuentran fuera de gravedad, aunque a uno de ellos se le ha trasladado al hospital por precaución. Los hechos han tenido lugar alrededor de las 11 de la mañana en el interior de esta mina de Cabanasas, en Súria. En ese momento, el joven de 26 años fallecido estaba trabajando con una perforadora. Se desconocen por el momento las causas del accidente, aunque los Mossos de Escuadra trabajan con la principal hipótesis de que se habría producido un desprendimiento en el interior. Cuando han llegado los servicios de emergencias, no han podido hacer nada por salvarle la vida. Por su parte, la empresa ha activado el protocolo de seguridad, ha evacuado a todos los trabajadores que se encontraban en el interior, 240 personas, y también ha parado la actividad. Es una mina conmocionada que aún recuerda también a los 3 jóvenes trabajadores que murieron hace 3 años en su interior.
0: Investigan como un crimen machista el asesinato de una mujer de 34 años en su casa de Barcelona en presencia de sus dos hijos de 4 y 8 años. La pareja de la víctima ya está detenida.
2: El hombre se ha entregado en una comisaría de los Mossos d'Esquadra y está detenido como presunto autor del asesinato de una mujer de 34 años con arma blanca. Los hechos habrían ocurrido en este domicilio con la presencia de sus dos hijos de 4 y 8 años, que son los que habrían avisado a los vecinos. Cuando llegaron los servicios de emergencias ya no pudieron hacer nada por salvarle la vida. Según fuentes de la investigación, ella fue detenida hace 15 días por maltrato infantil y a la pareja. Para mañana el Ayuntamiento de Barcelona ha convocado un minuto de silencio. Son 32 las mujeres asesinadas por su pareja o expareja en lo que va de año.
0: La cuarta ola de calor del verano barre la península. Hasta las 9 de esta noche van a estar activos avisos naranja en 9 comunidades. De nuevo, el noreste y el interior van a notarlo con máximas por encima de los 42 grados en puntos de Navarra.
3: España afronta desde este miércoles su cuarta ola de calor del verano. El episodio se prolongará al menos hasta el domingo 2 de agosto, con máximas que podrían alcanzar los 42 grados. Los picos más altos de 44 grados se esperan entre el domingo y el lunes en los valles fluviales del sureste peninsular, el Valle del Ebro, las depresiones del noreste y Canarias. Y noches tropicales en las que las mínimas rondarán los 25 grados.
4: Yo nunca había visto estas olas, este calor que en toda mi vida no le había visto.
23: Mal no lo llevaba, pero claro, se lleva mal porque hace muchísima calor. Y muy seguido, sobre todo muy seguido.
3: Este calor se nota sobre todo cuando dormir se convierte en una odisea.
24: Poco duermes, pero bueno, es lo que hay. Estamos en verano y es lo que toca.
25: En casa hace calor y bueno, no puedes dormir mucho.
3: Aunque todos tenemos trucos para que el calor no nos afecte tanto.
26: Hemos aprendido todos nuestros mayores bajar persianas, tener la casa muy tenue de luz y simplemente eso.
27: La piscina, la ducha, en fin, el aire acondicionado en casa, el que lo tiene, y si no el ventilador, y con eso solucionado.
3: Protección Civil recomienda evitar el sol en las horas centrales del día, mantenerse hidratado y extremar la precaución con los mayores y los más pequeños.
0: El indulto parcial a la dirigente de Junts, Laura Borràs, que evita su entrada en prisión, centra hoy el debate político. El gobierno defiende que es útil para normalizar la situación en Cataluña, mientras que el PP evita pronunciarse. El más crítico, el socialista Page. No se puede, dice, indultar la corrupción.
28: En plena ruptura con Junts llega el gesto del gobierno con la formación independentista, un indulto parcial a una de los suyos, Laura Borràs. En el Ejecutivo consideran útiles estas decisiones.
29: Uno de los mayores logros de este gobierno y del presidente Sánchez ha sido normalizar la situación política en Cataluña, ha sido rescatar la convivencia, ha sido devolver a la política lo que nunca debió salir de la política.
28: Aunque este caso no está vinculado al proceso, la expresidenta del Parlamento catalán estaba condenada por corrupción. Su pena de 4 años y medio de cárcel se queda en 2, lo que evitará la entrada en prisión. El propio tribunal que la condenó pidió el indulto.
30: Cuando más necesitamos dar una sensación de firmeza y de intolerancia contra la corrupción, no podemos indultar por corrupción, aunque sea ya con agosticidad y cuando todo el mundo está con la maleta hecha para irse de vacaciones.
28: Page carga con dureza y en el PP ni una palabra de Tellado durante su intervención en el Congreso. Ha sido fuera.
31: ¿Por qué no quieren criticar?
32: ¿Por qué no quieren hablar de eso?
31: Bueno, Sánchez tiene un problema.
33: Sánchez estaba en contra de los indultos, así se recoge en algún vídeo de él, y sin embargo, parece que ahora ya no está tan en contra.
28: A preguntas de los periodistas cuando ha querido poner el foco en Sánchez. En redes sociales, Vox asegura que estamos ante el pago del alquiler de la Moncloa al separatismo.
0: La Comunidad de Madrid ha comprado un ático en el centro de la ciudad para que la presidenta autonómica Ayuso pueda usarlo como despacho durante las obras en la sede oficial de la Puerta del Sol. Tiene 485 metros cuadrados, 200 de ellos de terraza. La presidenta madrileña asegura que es una oportunidad para tener un espacio para reuniones y visitas. No confirma si finalmente lo usará ella o algún consejero y denuncia una campaña de desprestigio tras las críticas de la oposición.
29: Yo quiero saber, quiero que la señora Ayuso nos cuente por qué recortan extinción de incendios, pero se gasta 4 millones en un chalet en Rascafría o 4 millones en un ático que no tiene ninguna explicación. Lo quiero saber.
34: No es mi casa, no es mi residencia, no es para mí y no me le han comprado a Ayuso nada. Yo entiendo la campaña de desprestigio que se elige hoy en concreto para echarme la opinión pública encima. Es falso.
0: En el caso Leire Díez, el juez ha imputado al anterior director de la Guardia Civil, Leonardo Marcos, que tendrá que declarar el 10 de septiembre. El magistrado quiere saber si tuvo algún papel para supuestamente obstaculizar investigaciones judiciales que afectaban al PSOE y si trató de influir en los informes de la AUCO en la causa del hermano del presidente Sánchez. Santiago de Compostela, Basauri en País Vasco y Gijón y Avilés en Asturias serán zonas tensionadas desde mañana. En estos municipios los nuevos contratos de alquiler estarán topados, mientras Vivienda sigue negociando el Real Decreto que espera poder sacar adelante después del verano.
1: Todos los grupos políticos han movido sus posiciones de máximos. Estamos ante un escenario de un mayor optimismo de cara a este mes de septiembre.
0: Ceuta está viviendo estos días una nueva crisis migratoria, la peor en 5 años, con más de 1.500 personas que han cruzado a nado desde Marruecos en las 2 últimas semanas. Los que consiguen su objetivo están desbordando los centros de acogida. Las autoridades ceutíes lo califican de extremadamente grave y piden más medidas al gobierno central.
18: Casi 1.500 jóvenes han conseguido cruzar a nado a España desde Marruecos en la última quincena. Son las cifras que ha dado este miércoles el presidente de Ceuta, más de 200 al día.
5: ¡Viva España!
18: Aprovechando las altas temperaturas y la niebla, se ha lanzado al agua para llegar a las playas de la ciudad, bordeando los espigones fronterizos de la costa. Y tras el decreto del Supremo, que establece que las devoluciones en caliente no son aplicables en el mar.
6: La sentencia y la interpretación que la sentencia hace de la ley ha desactivado uno de los recursos con los que se contaba para rechazar en frontera a las personas que entraban por vía marítima. Una situación extremadamente grave.
18: En lo que va de año han muerto 27 tratando de alcanzar Ceuta. Los que llegan lo hacen por sus propios medios o lo rescata la Marina Real Marroquí, Salvamento Marítimo o la Guardia Civil. Pero estos días no pueden ingresar en el CETI, el Centro de Estancia Temporal de Inmigrantes, porque está saturado. Fuera se forman estas largas colas. Esperan a que los que están dentro liberen plazas al conseguir un traslado a la península. El presidente de la ciudad autónoma afirma que los puntos de acogida de menores también están colapsados, con más de 400 tutelados y una sobreocupación del 1.600%, y propone 2 medidas.
6: Una, la habilitación de recursos de acogida extraordinarios y provisionales, y la otra, mediante las salidas de Ceuta a través de los mecanismos que la ley ampara.
18: Pide también más contundencia al gobierno central.
6: Debería de haber un mando único que tuviera capacidad para ordenar, para coordinar, para dirigir.
18: Es la peor crisis migratoria en Ceuta en más de 5 años. Aunque cuentan sus vecinos, esto se lleva repitiendo décadas.
0: La Guardia Civil desempeña un papel clave en la investigación de las causas de los incendios, pero también en la protección de los municipios desalojados y de su población. Mercedes Martín, portavoz de la Guardia Civil, ¿qué tal? Buenas tardes.
7: Hola, buenas tardes, ¿qué tal?
0: En municipios evacuados como los afectados por el incendio de la Vall d'Uixó en Castelló, la Guardia Civil ha reforzado su presencia. ¿En qué consiste ese dispositivo especial? ¿Cuáles son sus objetivos?
7: Bueno, pues igual que ha ocurrido ahora mismo, como yo estoy en Madrid, estoy en el puesto de mando de Navalcarnero, exactamente igual que hemos realizado aquí, lo que consiste es en reforzar sobre todo las zonas para garantizar la seguridad ciudadana y garantizar que la evacuación de las personas

0: que puedan acceder hasta el punto de una manera rápida y segura también.
1: Claro, eso es esencial y más en una situación de emergencia nacional como la que hemos estado durante los últimos días. La Guardia Civil también investiga el origen de los incendios. ¿Cómo avanzan las investigaciones en el caso del incendio de la Vall d'Uixó en Castelló?
0: Bueno, pues eso ahora mismo se da ese prona y en estos casos se inicia la investigación desde el primer momento, desde el momento en el que se inicia el incendio, pero la investigación permanece en el tiempo porque en muchas ocasiones hasta que no se puede acceder al punto de origen no se puede determinar si es un incendio provocado o si ha sido por causas naturales.
1: O sea, entiendo que en este caso, por tanto, no han podido acceder al punto de origen del incendio.
0: De momento los compañeros siguen trabajando y bueno, es en Castellón, tendrán que ser los compañeros de allí los que están ahora mismo haciéndolo.
1: ¿Y el que afecta a Ávila?
0: El que afecta a Ávila, la semana pasada ya se comunicó que había habido una persona detenida y una investigada, por lo tanto entendemos que ese incendio ya está esclarecido por los compañeros de la Guardia Civil de Ávila.
1: ¿Y se descartan más detenciones?
0: De momento, si no es la investigación continuará hasta esclarecerlo completamente, pero ahora mismo no hay más detenciones.
1: Nos encontramos además ante una nueva ola de calor que puede complicar la situación en los próximos días. ¿Qué recomendaciones trasladan a la ciudadanía para evitar conductas de riesgo y facilitar el trabajo de los servicios de emergencia?
0: Bueno, pues por un lado, que sigan las indicaciones que siempre se recomiendan en esta época. Si estamos en una ola de calor, es importantísimo que estemos muy pendientes de aquellas cosas. No se puede utilizar la maquinaria pesada, está totalmente prohibido, que en muchas ocasiones la negligencia y el uso de esa maquinaria es lo que provoca estos incendios. Arrojar polillas cuando vamos circulando está totalmente prohibido y además tiene una pena de multa también bastante elevada. Y sobre todo, yo creo que en estos casos lo más importante es que seamos también buenos conciudadanos, es decir, que ante cualquier cosa que veamos, una columna de humo, cualquier situación que podamos observar, que alertemos en este caso a las fuerzas y cuerpos de seguridad del Estado, en este caso a nuestros 062 Guardia Civil, y que aportemos todos los datos y sobre todo también la prevención. Cuando ocurre ya un caso que el incendio está afectando a las zonas, que sigamos las indicaciones en el caso de la evacuación, porque si nosotros cuando evacuamos, yo creo que todo el mundo tiene que ser consciente que no tenemos ningún interés en evacuar. Nosotros también somos personas, entendemos el apego que podemos tener a nuestras viviendas y a nuestras cosas personales, pero cuando acudimos a hacer una evacuación es porque hay un peligro inminente y es necesario que hagan caso a las autoridades.
1: Qué importantes son las buenas conductas de la población en estos casos. Se ha declarado también un incendio de nivel 2 esta tarde en el Parque Natural de Arribas del Duero, en Zamora. ¿Cómo se coordina la Guardia Civil para poder ser efectiva en todos los puntos de riesgo?
0: En este caso es la comunidad autónoma la que ostenta el mando y la que coordina las actuaciones que hay que realizar y nosotros evidentemente estamos completamente coordinados tanto con las unidades de la comunidad autónoma como con los bomberos. Y a partir de ahí son las patrullas de la zona que son las conocedoras y son en este caso los ojos de todos los que están allí los que facilitan, como hemos comentado al principio, los accesos para que se pueda proceder a la extinción.
1: Mercedes Martín, portavoz de la Guardia Civil, enhorabuena por el trabajazo que hacen, totalmente necesario, utilísimo, y muchos ánimos por lo que queda de verano.
0: Muchas gracias.
1: El cineasta Manuel Martínez Velasco, hijo de Concha Velasco, ha elegido Valladolid para rodar su corto titulado La paradoja de Fermi. La historia pone el acento en la sostenibilidad y a finales de año va a comenzar su recorrido por distintos festivales.
2: En 12 minutos, la paradoja de Fermi traslada al espectador por algunos de los rincones más conocidos de Valladolid. En el proyecto, una invitada que no se ve desde el inicio del rodaje hasta el final del cortometraje, siempre presente la sostenibilidad.
3: Que los personajes se vea que de alguna manera tienen ya, ¿no?, dentro de su subconsciente el cuidar el planeta con pequeñas acciones, que es lo que creo que tenemos que hacer todos. Cada uno pone su granito de arena y los personajes dentro de la trama también se nota que están contribuyendo a sostener este planeta.
4: Por ejemplo, en fotografía, que es como el más afectado por todo este tema, evitar el uso de generadores para iluminar, siendo que además es un cortometraje que tiene bastantes exteriores noche. Ahí lo que hemos hecho ha sido trabajar con Valladolid Film Commission para conseguir puntos de luz municipales y no tener que utilizar o alquilar generadores, porque eso contamina un montón.
2: La historia, una comedia romántica con ellos como protagonistas, un padre y una hija. Ella le anima a él a creer de nuevo en el amor.
5: Sin destripar mucho, Ale está empeñada en que su padre encuentre el amor y no va a parar hasta...

0: hasta que lo consiga.
1: La hija es la que hace esa labor, es de Peter Pan, no sé, de campanilla que está todo el rato diciéndole: papá, tú puedes encontrar el amor, papá, tú puedes encontrar el amor.
2: Habrá que esperar al estreno para saber si esa campanilla se sale con la suya y el amor triunfa.

0: Los incendios de Madrid y de Ávila están técnicamente estabilizados después de arrasar más de 70.000 hectáreas. En Ávila se levantan todas las evacuaciones y confinamientos. En Madrid solo quedan dos municipios evacuados y ocho urbanizaciones de la zona de San Martín de Valdeiglesias. Tierra quemada, todavía humeante. Aquí vemos lo que han visto los vecinos del Tietar en Ávila cuando han vuelto a lo que era su municipio, a sus casas, donde el rastro del fuego es visible y han quedado inhabitables. Viviendas o lugares de ocio como el Pantano de San Juan, para muchos madrileños que es su playa, el refugio de verano. Barcos, negocios y embarcaderos están calcinados. Va a costar, pero toca ir volviendo a la rutina.
1: Lo que hemos hecho, yo creo, todos, ha sido ducharnos, tirar la basura.
2: Volver a nuestras casas, a nuestra rutina, ya vuelven los niños al campamento.
3: Mejor que de nada, vamos.
4: Deseandito de irnos a casa y... ¡Ay, es que no puedo! Es que...
0: ¿Qué tal? Muy buenas tardes. Y a esta hora seguimos muy pendientes del incendio de Castellón. Allí la situación no es tan favorable. El fuego se ha reactivado en varios frentes después de devorar 9.300 hectáreas. Miles de vecinos siguen sin poder volver a sus casas.
5: En casa, a la sombra, piscina y aguantando como se puede.
0: El riesgo de incendio se ha disparado con la nueva ola de calor, la cuarta del verano. Hay avisos por altas temperaturas en 9 comunidades. Se van a superar los 40 grados en varios puntos del país y en Pamplona podrían llegar hasta los 42. Los Mossos de Escuadra han detenido al presunto autor del asesinato en Barcelona de su pareja de 34 años delante de sus hijos. De confirmarse, se trataría de la víctima número 32 de violencia machista en nuestro país en lo que va de año. Y hoy han seguido las reacciones a la decisión del Gobierno por el indulto parcial de Laura Borràs. Lo había solicitado el mismo tribunal que la condenó. La exdirigente de Junts evita, por tanto, entrar en prisión por su condena de prevaricación. No todas las historias de amor tienen un final feliz. ¿A quién no le han roto el corazón alguna vez? Hoy, 29 de julio, es el Día Internacional del Mal de Amores. En unos minutos nos contamos cómo el cine ha sabido captar este sentimiento con todos sus matices.

0: En Madrid y en Ávila, unas 44.000 personas han ido pudiendo volver a sus casas tras mejorar la situación de los incendios. Según las autoridades, el fuego no se ha movido ni un centímetro durante esta pasada noche. El perímetro afectado asciende a 180 kilómetros.
1: Después de 6 días de lucha contra el fuego,
2: se encontraría técnicamente estabilizado.
1: Y ya no existe ningún tipo de restricción.
2: Empezar diciendo que se levantan todas las medidas, tanto de evacuación como de confinamiento, respecto al conjunto de localidades de la provincia de Ávila. Es decir, se establece una posibilidad de una movilidad absoluta sin ningún tipo de limitación para ninguna localidad.
1: Más de 40.000 vecinos de 15 municipios en Ávila y Madrid ya habían vuelto a sus casas.

0: Por fin.
1: Por fin en casa.
2: Pues una alegría tremenda, tanto voluntarios como nosotros llorando.
3: Tranquilidad es la palabra más repetida hoy en Aldea de Fresno, en Madrid.
4: 6 días abandonados por ahí. Ven, Cora.
1: Cora, ven.
4: Pues te lo puedes imaginar.
3: Los comercios también empiezan a subir la persiana. Abdil ha vuelto a la frutería tras 6 días fuera.
5: La primera vez abrimos la tienda, pues encontramos todo está pochado.
3: En Burgondo, en Ávila, las llamas se quedaron a pocos metros de estas viñas.
6: Y ahora mismo es el único oasis verde que hay dentro de toda la destrucción del incendio.
3: Los equipos de extinción siguen luchando incansablemente para sofocar del todo el incendio lo antes posible.
7: Estamos en el corazón de la Sierra de Sotillo de Ladrada. En la zona de las canchas, casas como esta han quedado completamente destruidas. Las llamas han arrasado y han dejado únicamente el esqueleto y las cenizas. Estamos en una zona espectacular, llena de pinos, de encinas, que de hecho hemos podido escuchar cómo caían al suelo. Ese crujido tan doloroso como también lo es la imagen que estamos viendo de profunda desolación que además les provoca a los vecinos, que no reconocen la zona, una zona en la que todavía cuesta respirar por el humo y las cenizas.
8: Refugio refrescante habitual en verano. El fuego se ha cebado con una de las zonas de ocio favoritas de los madrileños, el Pantano de San Juan, conocido como la Playa de Madrid. El embarcadero, los barcos y los negocios han sufrido enormes daños.
9: Las llamas han arrasado el que era hasta ahora un oasis náutico en medio de la península.
10: Los negocios son de negocios de cara al verano, que facturamos en 3 meses, y bueno, pues imagínate las pérdidas.
9: Uno de los 2 negocios que gestiona José Carlos se ha calcinado por completo en plena temporada. Dan por perdido el verano y confían en las ayudas de cara al que viene.
10: Ojalá y casi sea. A ver si con esas ayudas y un poco todo, pues salimos otra vez para adelante.
9: Más allá de las subvenciones o ayudas directas, los seguros privados son los que tienen que responder en estos casos. Imprescindible, eso sí, tener una póliza con cobertura de incendios. Tranquilidad, dicen los notarios, si se ha perdido la documentación.
11: La propiedad no se pierde, solo se pierde la documentación.
9: Los notarios se encargan de eso, incluso en algunos casos en los que no hay título, y de acreditar los daños para reclamar al seguro.
11: La acreditación de que se ha quemado su finca o han muerto determinadas cabezas de ganado, todo eso se va a acreditar mediante actas notariales.
9: Además de la indemnización por daños o pérdida de vivienda, instalaciones o bienes, las pólizas suelen asumir otros gastos, como la limpieza, retirada de escombros, alojamientos temporales. Las indemnizaciones nunca pueden superar el valor asegurado. Y en el caso de los vehículos, solo suelen estar cubiertos si la póliza es a todo riesgo.
8: Es el rastro que deja el fuego la Vall d'Uixó en Castellón. Miles de hectáreas calcinadas, más de 10.000 y miles de personas desalojadas o confinadas por culpa de un fuego que sigue fuera de control. Es quizás el incendio que más preocupa a esta hora. Las labores de extinción no están siendo fáciles por la orografía de la zona de muy difícil acceso y por los rebrotes que han seguido en las últimas horas. Muy pendientes hasta ahora de ese incendio de Castellón en Artana, Tales y la Alcudia de Veo. El CECOPI acaba de actualizar los datos. Son ya 9.200 las hectáreas calcinadas. Los medios aéreos están pudiendo atacar desde el aire después de que ayer el humo dificultase su trabajo.
12: Rodeados de humo, sin apenas visibilidad y con mascarillas especiales para filtrar el aire, en estas condiciones se enfrentan al fuego los bomberos de Castellón.
13: El personal que está destinado es aproximadamente de más de 1.200 efectivos.
12: Todavía les queda mucho por hacer. La vista aérea revela un paisaje desolador. Según la última actualización, 9.300 hectáreas arrasadas, unas 10.000 personas continúan sin poder volver a casa.
14: Y ve. Lo que pasa que en ganas de tornar a casa.
12: Lorena es una de las 50 personas evacuadas que se alojan en el pabellón de Moncófar. Lucía Doñate, alcaldesa de Eslida, otro de los pueblos evacuados, cuenta que sus vecinos no pueden más.
15: Estamos con la ropa que llevamos desde el domingo. La gente quiere medicinas, la gente quiere volver a casa.
12: Según la EMET, hoy baja la intensidad de los puntos calientes, frenando posibles rebrotes.
16: La definición de control no nos permite acceder a ella, puesto que todavía tenemos alguna zona de llama.
12: Y en las últimas horas se ha podido esquivar la inversión térmica, dejando actuar a los helicópteros.
16: Tenemos una situación de estabilidad y la capa límite nos está permitiendo acceder con los medios aéreos.
12: En el CECOPI, la delegada del Gobierno vuelve a reclamar un pacto nacional.
17: Sin el pacto en materia de emergencia climática, no podemos abordar los retos a los que se enfrenta nuestra sociedad.
12: El calor vuelve a ser hoy el factor clave en las labores de extinción.

0: Y acabamos de conocer un nuevo incendio, en este caso en la provincia de Zamora. Tiene nivel 2 y ya ha habido las primeras evacuaciones. Daniel Luis.
1: Sí, concretamente han evacuado un pueblo, han evacuado 6 municipios, perdón, y han confinado el de Fermoselle en la provincia de Zamora. Este fuego que se ha iniciado en el Parque Natural de Arribes del Duero, en una zona que ya se quemó en el año 2017, fronterizo con Portugal. En esta ocasión el fuego ha comenzado a eso de la 1 de la tarde, se ha propagado con rapidez por la dirección del viento y se ha decretado el nivel 2 de emergencia por el riesgo, por la proximidad tanto de núcleos de población como también de bienes no forestales. En la zona están trabajando ya 35 medios aéreos y terrestres, y también los vecinos de los pueblos están colaborando con cubos de agua y con palas.
0: Estaremos muy pendientes, gracias Daniel Luis, de ese incendio que, como les decíamos, acabamos de conocer en Zamora. Y también luchan contra el fuego al otro lado de la frontera, en el suroeste francés. Más de 4.000 bomberos, militares, policías y voluntarios. El fuego está estabilizado, pero aún hay muchos puntos calientes y también allí están en alerta por temperaturas que pueden superar los 40 grados.
2: En sus vehículos, cargados con cubas de agua, palas y cubos, muchos vecinos han regresado a sus casas para ayudar a los bomberos a apagar pequeños fuegos. Lili cuenta angustiada que les ayudan como pueden para proteger un paisaje que dice ha quedado devastado. Y allí donde el fuego todavía no ha llegado, a contrarreloj, podan y talan árboles para dejar al incendio sin combustible que quemar.
3: Para hacerlos ganar tiempo.
2: Las llamas han arrasado 42.000 hectáreas y a su paso han calcinado centenares de casas. Aunque es pronto, las autoridades calculan que serían más de 200.
3: Es nuestro patrimonio y tenemos muchos, todos los particulares y todo eso mismo, los bomberos nervios.
2: 60.000 personas de 3 municipios, los más alejados del fuego, ya han podido regresar a sus casas, pero aún quedan 160.000 desalojados. Este pabellón, habilitado como refugio, acoge a algunos de ellos. Personas que llevan 6 días en vilo esperando poder regresar a sus casas para saber qué se van a encontrar.
0: Y en Portugal también continúa la lucha contra el fuego. Sigue activo el incendio de Valpasos en el centro del país, mientras que los servicios de extinción han conseguido controlar el que ha quemado 4.000 hectáreas en Guarda, al norte, y que se acercaba a Salamanca. 8 distritos siguen en riesgo máximo de incendio por las altas temperaturas, la baja humedad y la sequedad del terreno. Un minero ha fallecido en un accidente laboral en el interior de la mina de potasa de Cabanases, en Súria, en Barcelona, y otros 2 han resultado heridos. La víctima tenía 26 años y se están investigando las circunstancias en las que se ha producido la muerte. Alicia Berjano, ¿cómo se encuentran los heridos?
4: Sí, los heridos ahora mismo se encuentran fuera de gravedad, aunque a uno de ellos se le ha trasladado al hospital por precaución. Los hechos han tenido lugar alrededor de las 11 de la mañana en el interior de esta mina de Cabanasas, en Súria. En ese momento, el joven de 26 años fallecido estaba trabajando con una perforadora. Se desconocen por el momento las causas del accidente, aunque los Mossos de Escuadra trabajan con la principal hipótesis de que se habría producido un desprendimiento en el interior. Cuando han llegado los servicios de emergencias, no han podido hacer nada por salvarle la vida. Por su parte, la empresa ha activado el protocolo de seguridad, ha evacuado a todos los trabajadores que se encontraban en el interior, 240 personas, y también ha parado la actividad. Es una mina conmocionada que aún recuerda también a los 3 jóvenes trabajadores que murieron hace 3 años en su interior.
0: Investigan como un crimen machista el asesinato de una mujer de 34 años en su casa de Barcelona en presencia de sus 2 hijos de 4 y 8 años. La pareja de la víctima ya está detenida.
5: El hombre se ha entregado en una comisaría de los Mossos de Escuadra y está detenido como presunto autor del asesinato de una mujer de 34 años con arma blanca. Los hechos habrían ocurrido en este domicilio con la presencia de sus 2 hijos de 4 y 8 años, que son los que habrían avisado a los vecinos. Cuando llegaron los servicios de emergencias ya no pudieron hacer nada por salvarle la vida. Según fuentes de la investigación, ella fue detenida hace 15 días por maltrato infantil y a la pareja. Para mañana el Ayuntamiento de Barcelona ha convocado un minuto de silencio. Son 32 las mujeres asesinadas por su pareja o expareja en lo que va de año.
0: La cuarta ola de calor del verano barre la península. Hasta las 9 de esta noche van a estar activos avisos naranja en 9 comunidades. De nuevo, el noreste y el interior van a notarlo con máximas por encima de los 42 grados en puntos de Navarra.
6: España afronta desde este miércoles su cuarta ola de calor del verano. El episodio se prolongará al menos hasta el domingo 2 de agosto, con máximas que podrían alcanzar los 42 grados. Los picos más altos, de 44 grados, se esperan entre el domingo y el lunes en los valles fluviales del sureste peninsular, el Valle del Ebro, las depresiones del noreste y Canarias. Y noches tropicales en las que las mínimas rondarán los 25 grados.
7: Yo nunca había visto estas olas, este calor que en toda mi vida no le había visto.
8: Mal no lo llevaba, pero claro, se lleva mal porque hace muchísima calor y muy seguido, sobre todo muy seguido.
6: Este calor se nota sobre todo cuando dormir se convierte en una odisea.
9: Poco duermes, pero bueno, es lo que hay, estamos en verano y es lo que toca.
10: En casa hace calor y bueno, no puedes dormir mucho.
6: Aunque todos tenemos trucos para que el calor no nos afecte tanto.
11: Hemos aprendido todos nuestros mayores bajar persianas, tener la casa muy tenue de luz y simplemente eso.
12: La piscina, la ducha, en fin, el aire acondicionado en casa, el que lo tiene, y si no el ventilador, y con eso solucionado.
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0: El indulto parcial a la dirigente de Junts, Laura Borràs, que evita su entrada en prisión, centra hoy el debate político. El gobierno defiende que es útil para normalizar la situación en Cataluña, mientras que el PP evita pronunciarse. El más crítico, el socialista Page. No se puede, dice, indultar la corrupción.
13: En plena ruptura con Junts llega el gesto del gobierno con la formación independentista, un indulto parcial a una de los suyos, Laura Borràs. En el Ejecutivo consideran útiles estas decisiones.
14: Uno de los mayores logros de este gobierno y del presidente Sánchez ha sido normalizar la situación política en Cataluña, ha sido rescatar la convivencia, ha sido devolver a la política lo que nunca debió salir de la política.
13: Aunque este caso no está vinculado al proceso, la expresidenta del Parlamento catalán estaba condenada por corrupción. Su pena de 4 años y medio de cárcel se queda en 2, lo que evitará la entrada en prisión. El propio tribunal que la condenó pidió el indulto.
15: Cuando más necesitamos dar una sensación de firmeza y de intolerancia contra la corrupción, no podemos indultar por corrupción, aunque sea ya con agosticidad y cuando todo el mundo está con la maleta hecha para irse de vacaciones.
13: Page carga con dureza y en el PP ni una palabra de Tellado durante su intervención en el Congreso. Ha sido fuera.
16: ¿Por qué no quieren criticar?
17: ¿Por qué no quieren hablar de eso?
18: Bueno, Sánchez tiene un problema.
19: Sánchez estaba en contra de los indultos, así se recoge en algún vídeo de él, y sin embargo, parece que ahora ya no está tan en contra.
13: A preguntas de los periodistas cuando ha querido poner el foco en Sánchez. En redes sociales, Vox asegura que estamos ante el pago del alquiler de la Moncloa al separatismo.
0: La Comunidad de Madrid ha comprado un ático en el centro de la ciudad para que la presidenta autonómica Ayuso pueda usarlo como despacho durante las obras en la sede oficial de la Puerta del Sol. Tiene 485 metros cuadrados, 200 de ellos de terraza. La presidenta madrileña asegura que es una oportunidad para tener un espacio para reuniones y visitas. No confirma si finalmente lo usará ella o algún consejero y denuncia una campaña de desprestigio tras las críticas de la oposición.
14: Yo quiero saber, quiero que la señora Ayuso nos cuente por qué recortan extinción de incendios, pero se gasta 4 millones en un chalet en Rascafría o 4 millones en un ático que no tiene ninguna explicación. Lo quiero saber.
20: No es mi casa, no es mi residencia, no es para mí y no me le han comprado a Ayuso nada. Yo entiendo la campaña de desprestigio que se elige hoy en concreto para echarme la opinión pública encima. Es falso.
0: En el caso Leire Díez, el juez ha imputado al anterior director de la Guardia Civil, Leonardo Marcos, que tendrá que declarar el 10 de septiembre. El magistrado quiere saber si tuvo algún papel para supuestamente obstaculizar investigaciones judiciales que afectaban al PSOE y si trató de influir en los informes de la UCO en la causa del hermano del presidente Sánchez. Santiago de Compostela, Basauri en País Vasco y Gijón y Avilés en Asturias serán zonas tensionadas desde mañana. En estos municipios los nuevos contratos de alquiler estarán topados, mientras Vivienda sigue negociando el Real Decreto que espera poder sacar adelante después del verano.
16: todos los grupos políticos han movido sus posiciones de máximos. Estamos ante un escenario de un mayor optimismo de cara a este mes de septiembre.
0: Ceuta está viviendo estos días una nueva crisis migratoria, la peor en 5 años, con más de 1.500 personas que han cruzado a nado desde Marruecos en las 2 últimas semanas. Los que consiguen su objetivo están desbordando los centros de acogida. Las autoridades ceutíes lo califican de extremadamente grave y piden más medidas al gobierno central.
1: Casi 1.500 jóvenes han conseguido cruzar a nado a España desde Marruecos en la última quincena. Son las cifras que ha dado este miércoles el presidente de Ceuta, más de 200 al día.
17: ¡Viva España!
1: Aprovechando las altas temperaturas y la niebla, se ha lanzado al agua para llegar a las playas de la ciudad, bordeando los espigones fronterizos de la costa. Y tras el decreto del Supremo, que establece que las devoluciones en caliente no son aplicables en el mar.
18: La sentencia y la interpretación que la sentencia hace de la ley ha desactivado uno de los recursos con los que se contaba para rechazar en frontera a las personas que entraban por vía marítima. Una situación extremadamente grave.
1: En lo que va de año han muerto 27 tratando de alcanzar Ceuta. Los que llegan lo hacen por sus propios medios o lo rescata la Marina Real Marroquí, Salvamento Marítimo o la Guardia Civil. Pero estos días no pueden ingresar en el CETI, el Centro de Estancia Temporal de Inmigrantes, porque está saturado. Fuera se forman estas largas colas. Esperan a que los que están dentro liberen plazas al conseguir un traslado a la península. El presidente de la ciudad autónoma afirma que los puntos de acogida de menores también están colapsados, con más de 400 tutelados y una sobreocupación del 1.600%, y propone 2 medidas.
18: Una, la habilitación de recursos de acogida extraordinarios y provisionales, y la otra, mediante las salidas de Ceuta a través de los mecanismos que la ley ampara.
1: Pide también más contundencia al gobierno central.
18: Debería de haber un mando único que tuviera capacidad para ordenar, para coordinar, para dirigir.
1: Es la peor crisis migratoria en Ceuta en más de 5 años. Aunque cuentan sus vecinos, esto se lleva repitiendo décadas.
0: La Guardia Civil desempeña un papel clave en la investigación de las causas de los incendios, pero también en la protección de los municipios desalojados y de su población. Mercedes Martín, portavoz de la Guardia Civil, ¿qué tal? Buenas tardes.
21: Hola, buenas tardes, ¿qué tal?
0: En municipios evacuados como los afectados por el incendio de la Vall d'Uixó en Castelló, la Guardia Civil ha reforzado su presencia. ¿En qué consiste ese dispositivo especial? ¿Cuáles son sus objetivos?
21: Bueno, pues igual que ha ocurrido ahora mismo, como yo estoy en Madrid, estoy en el puesto de mando de Navalcarnero, exactamente igual que hemos realizado aquí, lo que consiste es en reforzar sobre todo las zonas para garantizar la seguridad ciudadana y garantizar que la evacuación de las personas que estén en un riesgo de peligro por la proximidad del incendio, hacer la evacuación de la manera más segura y más rápida posible.
0: ¿Qué otras funciones desempeñan, además de garantizar la seguridad de los vecinos de sus viviendas?
21: Bueno, pues evidentemente tenemos también a los compañeros de la Guardia Civil de Tráfico que se van a encargar, por un lado, de cortar las carreteras y además también tenemos que garantizar el acceso a las zonas de extinción de los equipos especializados, bomberos, las patrullas de extinción de incendios de la comunidad autónoma para que puedan acceder hasta el punto de una manera rápida y segura también.
0: Claro, eso es esencial y más en una situación de emergencia nacional como la que hemos estado durante los últimos días. La Guardia Civil también investiga el origen de los incendios. ¿Cómo avanzan las investigaciones en el caso del incendio de la Vall d'Uixó en Castelló?
21: Bueno, pues eso ahora mismo se da ese prona y en estos casos se inicia la investigación desde el primer momento, desde el momento en el que se inicia el incendio, pero la investigación permanece en el tiempo porque en muchas ocasiones hasta que no se puede acceder al punto de origen no se puede determinar si es un incendio provocado o si ha sido por causas naturales.
0: O sea, entiendo que en este caso, por tanto, no han podido acceder al punto de origen del incendio.
21: De momento los compañeros siguen trabajando y es en Castellón, tendrán que ser los compañeros de allí los que están ahora mismo haciéndolo.
0: ¿Y el que afecta a Ávila?
21: El que afecta a Ávila, la semana pasada ya se comunicó que había habido una persona detenida y una investigada, por lo tanto entendemos que ese incendio ya está esclarecido por los compañeros de la Guardia Civil de Ávila.
0: ¿Y se descartan más detenciones?
21: De momento, si no es la investigación continuará hasta esclarecer completamente, pero ahora mismo no hay más detenciones.
0: Nos encontramos además ante una nueva ola de calor que puede complicar la situación en los próximos días. ¿Qué recomendaciones trasladan a la ciudadanía para evitar conductas de riesgo y facilitar el trabajo de los servicios de emergencia?
21: Bueno, pues por un lado, que sigan las indicaciones que siempre se recomiendan en esta época. Si estamos en una ola de calor, es importantísimo

0: estemos muy pendientes de aquellas cosas. No se puede utilizar la maquinaria pesada, está totalmente prohibido, que en muchas ocasiones la negligencia y el uso de esa maquinaria es lo que provoca estos incendios. Arrojar polillas cuando vamos circulando está totalmente prohibido y además tiene una pena de multa también bastante elevada. Y sobre todo, yo creo que en estos casos lo más importante es que seamos también buenos conciudadanos, es decir, que ante cualquier cosa que veamos, una columna de humo, cualquier situación que podamos observar, que alertemos en este caso a las fuerzas y cuerpos de seguridad del Estado, en este caso a nuestros 062, Guardia Civil, y que aportemos todos los datos y sobre todo también la prevención. Cuando ocurre ya un caso que está el incendio está afectando a las zonas, que sigamos las indicaciones en el caso de la evacuación, porque si nosotros cuando evacuamos, yo creo que todo el mundo tiene que ser consciente que no tenemos ningún interés en evacuar. Nosotros también somos personas y entendemos el apego que podemos tener a nuestras viviendas y a nuestras cosas personales, pero cuando acudimos a hacer una evacuación es porque hay un peligro inminente y es necesario que hagan caso a las autoridades.
1: Qué importantes son las buenas conductas de la población en estos casos. Se ha declarado también un incendio de nivel 2 de esta tarde en el Parque Natural de Arribas del Duero, en Zamora. ¿Cómo se coordina la Guardia Civil para poder ser efectiva en todos los puntos de riesgo?
0: En este caso es la comunidad autónoma la que ostenta el mando y la que coordina las actuaciones que hay que realizar, y nosotros evidentemente estamos completamente coordinados tanto con las unidades de la comunidad autónoma como con los bomberos. Y a partir de ahí son las patrullas de la zona, que son las conocedoras y son en este caso los ojos de todos los que están allí, los que facilitan, como hemos comentado al principio, los accesos para que se pueda proceder a la extinción.
1: Mercedes Martín, portavoz de la Guardia Civil, enhorabuena por el trabajazo que hacen, totalmente necesario, utilísimo, y muchos ánimos por lo que queda de verano.
0: Muchas gracias.
1: El cineasta Manuel Martínez Velasco, hijo de Concha Velasco, ha elegido Valladolid para rodar su corto titulado La paradoja de Fermi. La historia pone el acento en la sostenibilidad y a finales de año va a comenzar su recorrido por distintos festivales.
2: En 12 minutos, la paradoja de Fermi traslada al espectador por algunos de los rincones más conocidos de Valladolid. En el proyecto, una invitada que no se ve desde el inicio del rodaje hasta el final del cortometraje. Siempre presente la sostenibilidad.
3: Que los personajes se vea que de alguna manera tienen ya, ¿no?, dentro de su subconsciente el cuidar el planeta con pequeñas acciones, que es lo que creo que tenemos que hacer todos. Cada uno pone su granito de arena y los personajes dentro de la trama también se nota que están contribuyendo a sostener este planeta.
4: Por ejemplo, en fotografía, que es como el más afectado por todo este tema, evitar el uso de generadores para iluminar, siendo que además es un cortometraje que tiene bastantes exteriores noche, ahí lo que hemos hecho ha sido trabajar con Valladolid Film Commission para conseguir puntos de luz municipales y no tener que utilizar o alquilar generadores, porque eso contamina un montón.
2: La historia, una comedia romántica con ellos como protagonistas, un padre y una hija. Ella le anima a él a creer de nuevo en el amor.
5: Sin destripar mucho, Ale está empeñada en que su padre encuentre el amor y no va a parar hasta que lo consiga.
6: La hija es la que hace esa labor, es de Peter Pan, no sé, de campanilla que está todo el rato diciéndole: papá, tú puedes encontrar el amor, papá, tú puedes encontrar el amor.
2: Habrá que esperar al estreno para saber si esa campanilla se sale con la suya y el amor triunfa.
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0: Los incendios de Madrid y de Ávila están técnicamente estabilizados después de arrasar más de 70.000 hectáreas. En Ávila se levantan todas las evacuaciones y confinamientos. En Madrid solo quedan dos municipios evacuados y 8 urbanizaciones de la zona de San Martín de Valdeiglesias. ¿Qué tal? Muy buenas tardes. Estamos pendientes también del incendio declarado esta tarde en el Parque Natural de Arribas del Duero, en Zamora. Y en Castellón, el fuego en la Vall d'Uixó sigue sin control tras reactivarse en varios frentes. Se trabaja para asegurar el perímetro. Las llamas han devorado en la provincia de Castellón 9.300 hectáreas. Miles de vecinos siguen sin poder volver a sus casas.
1: En casa, a la sombra, piscina y aguantando como se puede.
0: El riesgo de incendio se ha disparado con la nueva ola de calor, la cuarta del verano. Hay avisos por altas temperaturas en 9 comunidades con valores superiores a los 40 grados en varios puntos del país y hasta 42 en Pamplona. En el caso Leire Díez, el juez ha imputado al anterior director de la Guardia Civil, Leonardo Marcos, que tendrá que declarar el 10 de septiembre. El magistrado quiere saber si tuvo algún papel para obstaculizar investigaciones judiciales que afectaban al PSOE y si trató de influir en los informes de la UCO en la causa del hermano del presidente Sánchez. Crisis migratoria en Ceuta, la peor en 5 años. Más de 1.500 personas han cruzado a nado desde Marruecos en poco más de 9 días. El centro de estancia temporal lleva tiempo desbordado. El presidente de la ciudad autónoma, Jesús Vivas, pide a PP y PSOE un acuerdo para legalizar devoluciones en caliente. Se investiga como crimen machista el asesinato de una mujer por su pareja en Barcelona. Fue apuñalada en su casa y en presencia de sus hijos de 8 y 4 años. El hombre se dio a la fuga, pero ya está detenido. La tensión vuelve a escalar en Oriente Medio. Estados Unidos y Arabia Saudí han atacado en Irak a milicias afines al gobierno iraní. Washington asegura que respondía a un ataque sorpresa de Irán a sus bases de Jordania. El precio del petróleo ha vuelto a subir, con el Brent rondando los 90 euros por barril.

0: reactores.
1: Y esta es imagen que nos llega en directo desde el puesto de mando avanzado del incendio de Laval d'Uixó en Castellón, donde ahora mismo comparece

0: un capitán de la unidad militar de emergencias para actualizar los datos de ese incendio. Vamos a escuchar.
1: La cual irá determinando cómo va la evolución del incendio a lo largo del día.
2: Gracias.
1: Vale, gracias. Antonio Monroy Lebrero, capitán.
0: Era la comparecencia de ese capitán de la UME. Vamos a recuperar lo que haya dicho en los siguientes minutos. Y hablamos ahora de los fuegos de Madrid y Ávila, que están técnicamente estabilizados. Es la última actualización que han dado las autoridades. Y con esta situación, todos los municipios evacuados de Ávila pueden volver a casa y solo dos de Madrid, además de 8 urbanizaciones, permanecen desalojados. Empezamos en el puesto de mando avanzado de Navalcarnero, en Madrid. Daniel Cantalejo, ¿cuál es la última hora?
3: Sí, aquí en este puesto de mando acaba de llegar el ministro de Transformación Digital, Óscar López. Está justo al fondo, igual no lo pueden ver ustedes en su casa porque acaba de entrar este vehículo de la UME. Y también durante la tarde se van a producir nuevas reuniones de ese CECOD y de ese CECOPI. Veremos si entonces actualizarán información. Mientras tanto, las noticias que dejaban antes de las 3 de la tarde, por un lado, esa estabilización del incendio y por otro, el fin de la evacuación en el caso de la región de Madrid para la urbanización Encinar del Alberche y también para la pedanía de Peralejo, que pertenece al Escorial. Suman otras 1.500 personas a las 24.000 a las que ayer se permitió volver a casa. Mientras tanto, otras no podrán hacerlo, en concreto las de los municipios de Valdemaqueda, urbanizaciones de San Martín de Valdeiglesias, de Pelayo de la Presa y también de Robledo de Chavela. Por lo tanto, habría otras 9.000, cerca de 9.000, que de momento tienen que permanecer fuera de sus municipios.
4: En este polideportivo de Las Rozas de Madrid hay alojados todavía vecinos, principalmente de Robledo de Chavela, unos 238 aproximadamente de los 1.000 que se distribuyen en polideportivos como este a lo largo de la Comunidad de Madrid. En este momento, muy tranquilos, mucha gente está aprovechando para echarse la siesta, otro grupo se ha ido a pasar el día a la piscina y un grupo de los más pequeños está en una sala de cine, también instalada en este polideportivo, viendo una película. Sí que es verdad que las zonas habilitadas como esta tienen las horas contadas, ya que esta tarde la Comunidad de Madrid está empezando a ofrecer a todos los vecinos afectados que no pueden volver a sus casas o bien todavía por el fuego o porque sus casas están inhabitables, les están empezando a ofrecer habitaciones de hotel para que puedan pasar la noche. Además, también les ofrecerán manutención de comida durante todo el día.
5: Después de 6 días de lucha contra el fuego,
6: se encontraría técnicamente estabilizado.
5: Y ya no existe ningún tipo de restricción.
6: Empezar diciendo que se levantan todas las medidas, tanto de evacuación como de confinamiento, respecto al conjunto de localidades de la provincia de Ávila. Es decir, se establece una posibilidad de una movilidad absoluta sin ningún tipo de limitación para ninguna localidad.
5: Más de 40.000 vecinos de 15 municipios en Ávila y Madrid ya habían vuelto a sus casas.
7: Por fin en casa.
8: Pues una alegría tremenda, tanto voluntarios como nosotros llorando.
5: Tranquilidad es la palabra más repetida hoy en Aldea de Fresno, en Madrid.
9: 6 días abandonados por ahí. Ven, Cora. Cora, ven. Pues te lo puedes imaginar.
5: Los comercios también empiezan a subir la persiana. Abdil ha vuelto a la frutería tras 6 días fuera.
10: La primera vez abrimos la tienda, pues encontramos todo está pochado.
5: En Burgondo, en Ávila, las llamas se quedaron a pocos metros de estas viñas.
11: Y ahora mismo es el único oasis verde que hay dentro de toda la destrucción del incendio.
5: Los equipos de extinción siguen luchando incansablemente para sofocar del todo el incendio lo antes posible.
0: Es la lucha contra el fuego en Madrid y en Ávila. El incendio de Burgondo en Ávila no se ha movido prácticamente durante la noche, pero preocupan las altas temperaturas, la baja humedad y la sequedad del terreno. Un cóctel perfecto para que se reactiven las llamas.
12: Hoy las labores en el incendio de Burgondo se están centrando en refrescar la zona y, como podemos ver, estar controlando todas esas zonas calientes para evitar que se pudieran producir reproducciones del fuego. Es muy importante que equipos como estos estén vigilando en las diferentes zonas del monte. Ahora mismo estamos en el término municipal del Tiemblo, zona donde se supone ya no hay llama, pero hay que estar muy pendientes de las posibles reproducciones.
13: La mayoría del viñedo de Burgondo no es...

0: está en la zona afectada por el fuego, pero el humo sí que puede afectar a la cosecha.
1: Va a provocar que se pierda en cierto modo la cosecha, porque el humo es un aroma, y es un aroma que no es agradable cuando aparece luego en el vino.
0: Pero la vid también ha salvado algunas pequeñas zonas.
1: Es el único oasis verde que hay dentro de toda la destrucción del incendio, y no ni más ni menos que por cultivo.
0: Un campo labrado que era un cortafuegos, pero que en el Valle del Alberche ha dejado de hacer esa función con la pérdida de tierras cultivadas.
1: Desde Navatalgordo hasta Cebreros había 12.000 hectáreas de viñedo, ahora hay 400. Pues de esas 400 hectáreas que tenemos ahora, que son las únicas que hacen de cortafuegos, antes había 12.000.
0: Los caminos no han sido capaces de hacer de cortafuegos. Vemos cómo las llamas han llegado justo hasta aquí, hasta el muro de esta viña. Sin embargo, el terreno cultivado sí que es capaz de parar el fuego.
1: Si aquí en vez de haber una viña hubiera 20 y hubiera frutales como había antiguamente, 10 rebaños de cabras, más vacas y más gente pisando y caminando por los campos, pues lógicamente los incendios no se hacían tan grandes.
0: Aunque más allá de la cosecha de este año, preocupa también el paraje a largo plazo.
1: El olor a humo en este pueblo va a quedar durante años.
0: Unas cicatrices que, aunque se curen, dejarán un recuerdo negro en el tiempo.
2: Y aquí en el canal 24 horas, hace unos minutos, hemos hablado con Mercedes Martín, portavoz de la Guardia Civil, que en paralelo a las labores de seguridad también se encargan de investigar el origen de los incendios.
3: Se inicia la investigación desde el primer momento, desde el momento en el que se inicia el incendio, pero la investigación permanece en el tiempo, porque en muchas ocasiones, hasta que no se puede acceder al punto de origen, no se puede determinar si es un incendio provocado o si ha sido por causas naturales.
2: Se refería al incendio de Castellón, que está resultando muy complicado de apagar. En las últimas horas se ha reforzado el despliegue de la UME. El fuego se ha reavivado en algunos frentes y el humo ha dificultado el trabajo de los medios aéreos.
4: Con 9.300 hectáreas quemadas, el incendio de la Vall d'Uixó ya es uno de los más extensos de la última década en la Comunidad Valenciana. Las imágenes a vista de dron muestran su ferocidad. La escarpada orografía dificulta las labores de extinción.
5: Es un escenario muy complejo, con una masa forestal muy espesa, muchas zonas quebradas.
4: Después de los problemas de acumulación de humo, hoy hasta 9 medios aéreos ya han podido actuar.
5: Lo que intentamos es esperar el avance del fuego hasta zonas accesibles, porque nosotros realmente estamos yendo un poco por delante del incendio.
4: Para los vecinos de 16 municipios ya son 5 días evacuados. Se deja notar el cansancio.
6: Tenim dies de més humor, tenim dies de menys.
7: La serra és molt estimada per tot el poble. El terme és part del nostre ADN.
4: La Cruz Roja se encarga de la gestión personal y emocional de la emergencia.
8: Intentar bueno, que puguen anar soltant i que puguen anar expressant tot el que han estat visquent.
4: El fuego mantiene fuera de sus casas a 7.000 vecinos del corazón de la Sierra de Espadán.
2: En la provincia de Zamora se ha desatado esta tarde un incendio de nivel 2 poco después del mediodía, y Daniel Luis, ya se han ordenado las primeras evacuaciones.
9: Sí, concretamente en 6 pueblos de la provincia de Zamora, y hay otro, Formesell, que ha sido confinado por este origen, que se ha decretado eso de la 1 de la tarde, pero que se ha propagado rápidamente con el viento, y esto ha obligado a las autoridades a decretar el nivel 2 por la cercanía tanto de los núcleos de población como de los bienes no forestales. Hay trabajando ahora mismo en el lugar 35 medios aéreos y terrestres. También están los vecinos colaborando como pueden con cubos de agua y con palas en una zona que ya se quemó en el año 2017, el Parque Natural de las Arribes del Duero, en la provincia de Zamora, como decimos, fronteriza con Portugal.
2: Nueva imputación en el caso Leire Díez. El juez Pedraz va a investigar al exdirector de la Guardia Civil, Leonardo Marcos, a petición de las acusaciones populares lideradas por el PP. Marcos ejerció el cargo hasta el 2024, año en el que presuntamente comenzaron las maniobras en el seno del PSOE para intentar desestabilizar investigaciones judiciales contra ellos. Tendrá que declarar en la Audiencia Nacional el 10 de septiembre. En la causa también están imputados su sucesora, la actual directora Mercedes González, y el DAO Manuel Llamas. Begoña Gómez, la esposa del presidente Sánchez, ha comunicado al juez Peinado que cambia de abogado para el juicio como acusada frente a un jurado popular. A partir de ahora, la defenderá el especialista en Derecho Penal, Económico y Procesal, Jaime Campaner. Releva a Antonio Camacho para este juicio por presuntas irregularidades en la cátedra que Gómez codirigió en la Universidad Complutense. El indulto parcial a la dirigente de Junts per Catalunya, Laura Borràs, que evita su entrada en prisión, centra hoy el debate político. El Gobierno defiende que es útil para normalizar la situación en Cataluña, mientras que el PP evita pronunciarse. El más crítico, el socialista Page, que ha dicho que no se puede indultar la corrupción.
10: En plena ruptura con Junts llega el gesto del gobierno con la formación independentista, un indulto parcial a una de los suyos, Laura Borràs. En el Ejecutivo consideran útiles estas decisiones.
11: Uno de los mayores logros de este gobierno y del presidente Sánchez ha sido normalizar la situación política en Cataluña, ha sido rescatar la convivencia, ha sido devolver a la política lo que nunca debió salir de la política.
10: Aunque este caso no está vinculado al proceso, la expresidenta del Parlamento catalán estaba condenada por corrupción. Su pena de 4 años y medio de cárcel se quedan 2, lo que evitará la entrada en prisión. El propio tribunal que la condenó pidió el indulto.
12: Cuando más necesitamos dar una sensación de firmeza y de intolerancia contra la corrupción, no podemos indultar por corrupción, aunque sea ya con agosticidad y cuando todo el mundo está con la maleta hecha para irse de vacaciones.
10: Page carga con dureza y en el PP ni una palabra de Tellado durante su intervención en el Congreso. Ha sido fuera.
13: ¿Por qué no quieren que
14: no quieren hablar de eso?
13: Bueno, Sánchez tiene un problema.
15: Sánchez estaba en contra de los indultos, así se recoge en algún vídeo de él, y sin embargo, parece que ahora ya no está tan en contra.
10: A preguntas de los periodistas cuando ha querido poner el foco en Sánchez. En redes sociales, Vox asegura que estamos ante el pago del alquiler de la Moncloa al separatismo.
2: La Comunidad de Madrid ha comprado un ático en el centro de la ciudad para que la presidenta autonómica Ayuso pueda usarlo como despacho durante las obras en la sede oficial de la Puerta del Sol. Tiene 485 metros cuadrados, 200 de ellos de terraza. La presidenta madrileña asegura que es una oportunidad para tener un espacio para reuniones y visitas. No confirma si finalmente lo usará ella o algún consejero y denuncia una campaña de desprestigio tras las críticas de la oposición.
11: Quiero saber, quiero que la señora Ayuso nos cuente por qué recortan extinción de incendios, pero se gasta 4 millones en un chalet en Rascafría o 4 millones en un ático que no tiene ninguna explicación. Lo quiero saber.
16: No es mi casa, no es mi residencia, no es para mí y no me le han comprado a Ayuso nada. Yo entiendo la campaña de desprestigio que se elige hoy en concreto para echarme la opinión pública encima. Es falso.
2: Ceuta está viviendo estos días una nueva crisis migratoria, la peor en 5 años, con más de 1.500 personas que han cruzado a nado desde Marruecos en las 2 últimas semanas. Los que consiguen su objetivo están desbordando los centros de acogida. Las autoridades ceutíes lo califican de extremadamente grave y piden más medidas al gobierno central.
17: Casi 1.500 jóvenes han conseguido cruzar a nado a España desde Marruecos en la última quincena. Son las cifras que ha dado este miércoles el presidente de Ceuta, más de 200 al día.
18: ¡Viva España!
17: Aprovechando las altas temperaturas y la niebla, se ha lanzado al agua para llegar a las playas de la ciudad, bordeando los espigones fronterizos de la costa. Y tras el decreto del Supremo que establece que las devoluciones en caliente no son aplicables en el mar.
19: La sentencia y la interpretación que la sentencia hace de la ley ha desactivado uno de los recursos con los que se contaba para rechazar en frontera a las personas que entraban por vía marítima. Una situación extremadamente grave.
17: En lo que va de año han muerto 27 tratando de alcanzar Ceuta. Los que llegan lo hacen por sus propios medios o lo rescata la Marina Real Marroquí, Salvamento Marítimo o la Guardia Civil. Pero estos días no pueden ingresar en el CETI, el Centro de Estancia Temporal de Inmigrantes, porque está saturado. Fuera se forman estas largas colas. Esperan a que los que están dentro liberen plazas al conseguir un traslado a la península. El presidente de la ciudad autónoma afirma que los puntos de acogida de menores también están colapsados, con más de 400 tutelados y una sobreocupación del 1.600%, y propone 2 medidas.
19: Una, la habilitación de recursos de acogida extraordinarios y provisionales, y la otra, mediante las salidas de Ceuta a través de los mecanismos que la ley ampara.
17: Pide también más contundencia al gobierno central.
19: Debería de haber un mando único que tuviera capacidad para ordenar, para coordinar, para dirigir.
17: Es la peor crisis migratoria en Ceuta.

0: más de 5 años, aunque cuentan sus vecinos, esto se lleva repitiendo décadas.
1: Los Mossos d'Esquadra han detenido hoy al presunto autor del asesinato a puñaladas ayer por la tarde en Barcelona de su pareja de 34 años delante de sus hijos de 4 y 8 años. El presunto agresor huyó de la vivienda con un coche al que después prendió fuego.
2: El hombre se ha entregado esta madrugada en una comisaría de los Mossos d'Esquadra, que lo han detenido como presunto autor del asesinato de una mujer con arma blanca de 34 años. Los hechos habrían ocurrido aquí, en este domicilio del distrito de San Martí, en Barcelona, con la presencia de sus dos hijos de 4 y 8 años. Cuando los servicios de emergencias llegaron hasta el lugar de los hechos, ya no pudieron hacer nada por salvar la vida de la víctima. El Ayuntamiento de Barcelona para mañana ha convocado un minuto de silencio y, si se confirma, serán 34 las mujeres asesinadas a manos de sus parejas o exparejas en lo que llevamos de año.
1: Un trabajador ha fallecido hoy en el interior de una mina de potasa en Súria, en Barcelona. Hasta el lugar se han movilizado equipos de emergencia y rescate y los Mossos han confirmado que se trata de un accidente laboral. Es la misma mina en la que murieron 3 operarios en 2023 y otros 2 en 2013. El ejército de Estados Unidos ha vuelto a atacar, junto a sus aliados saudíes, a milicias afines a Irán asentadas en Irak. Hay varios muertos. Irán, por su parte, reivindica un ataque por sorpresa con misiles a una base estadounidense en Jordania y dice haber interceptado 3 buques en Hormuz. Este fin de semana pasado, recordemos, habían cesado los bombardeos y ambas partes se emplazaban, a dialogar. Y tras esos ataques, el precio del petróleo ha subido hoy tras 2 días de descensos. El barril de Brent, de referencia en Europa, anota niveles próximos a los $90. También el gas natural se acerca a los 60 euros el megavatio hora tras repuntar más de un 3%.
3: He mirado hoy y digo, madre mía, ha subido mogollón de repente.
4: Demasiado caro, sí, ya no hay ayudas.
5: A las puertas de agosto llenar el depósito cuesta cada vez más. En lo que va de mes, el diésel ha subido un 13%. La gasolina lo ha hecho un 8,5%. ¿A qué se debe esta evolución?
6: El barril de Brent se ha situado por encima de los $100 y eso va a hacer inevitablemente que el precio del coste del combustible suba. De hecho, subirá de manera enérgica en los próximos 10 o 14 días.
5: Llenar un depósito nos costará de media entre 5 y 10 euros más, según los expertos. No solo el Brent tiene la culpa.
6: En Europa tenemos una alta dependencia del diésel. Cada vez hacemos menos refinado y importamos más refinado. Y esa importación también hace que el precio de la gasolina suba.
7: Es un precio que se ha quedado se vino para quedarse.
5: Los expertos recuerdan que para que bajen los precios es imprescindible que vuelva a fluir el petróleo de Oriente Próximo.
1: Y ese aumento del precio del petróleo y también del gas está en parte detrás del aumento de beneficios de las grandes energéticas de nuestro país. Ganaron 9.200 millones de euros en el primer semestre del año, es decir, un 45% más. La que más ha ganado de las 4 es Iberdrola, más de 4.000 millones de euros por delante de Repsol. La petrolera ha triplicado sus beneficios por la subida del precio del petróleo. La última de las 4 grandes que ha presentado sus resultados ha sido hoy Endesa. Sus ganancias ascienden a 1.470 millones de euros, un 41% más que hace un año. Así se sintió el terremoto de magnitud 7,1 que sacudió el sur de Japón y que dejó al menos 13 fallecidos y más de 200 heridos. Algunos de ellos son víctimas de una explosión de gas que tuvo lugar en un centro comercial una hora después del seísmo y también del derrumbe en una fábrica. Y se siguen buscando supervivientes. El terremoto, además, ha dejado sin electricidad a miles de hogares. Y en Francia sigue la lucha contra el fuego. El megaincendio de Gironda en Francia sigue estabilizado, aunque preocupan las altas temperaturas. 60.000 vecinos ya han podido regresar a sus casas, pero todavía hay más de 160.000 evacuados.
8: Es el peor incendio de la historia de Francia. El impacto emocional es inevitable, asegura este bombero. Son ya 126 los bomberos heridos en este incendio, el de Gironda, que mantiene en 42.000 las hectáreas arrasadas en el suroeste de Francia. La alerta es máxima por las altas temperaturas, que superan los 40 grados, y por las fuertes rachas de viento, que podrían empeorar la situación. El incendio está estabilizado, pero todavía hay 160.000 evacuados que no saben cuándo podrán volver a sus

0: Esta zona vive del turismo, asegura esta mujer. Es propietaria de una compañía de barcos. Insiste en que sin visitantes será una catástrofe. Aunque algunos mantienen sus vacaciones, pese a las recomendaciones de no hacerlo. Esta turista dice que seguirá de vacaciones siempre que sea posible. Parece no importarle que las playas estén así. La ceniza vuela por todo el territorio, tiñendo de gris la región de Gironda.
1: Y en Portugal sigue activo el incendio de Valpasos, en el centro del país, mientras que los servicios de extinción han conseguido controlar el que ha quemado 4.000 hectáreas en Guarda, al norte, y que se acercaba a Salamanca. 8 distritos siguen en riesgo máximo de incendio por las altas temperaturas, la baja humedad y la sequedad del terreno. Esta es la imagen que nos deja el volcán Kilauea, en Hawái, que ha entrado en erupción. Es uno de los más activos del mundo. En 2024 recuperó su actividad eruptiva y desde entonces podemos ver estas espectaculares fuentes de lava de forma esporádica.
2: Yo nunca había visto estas olas, este calor que en toda mi vida no le había visto.
3: Bebiendo mucha agua y con el ventilador en casa, así estamos.
4: Y con el ventilador estoy, pero está complicadita la cosa, ¿eh?
5: ¿Cómo lo llevamos? Pues como podemos, como todo el mundo, dentro de casa, por la mañana salir, protegidos con gafas, con gorras, con sombrero, con todo.
6: Yo creo que más o menos todos los años hay días de 40 y tantos grados y son insoportables, pero bueno.
1: Insoportables. España entra hoy de lleno en la cuarta ola de calor del verano que llega justo cuando varias provincias siguen luchando contra los incendios forestales de los últimos días. A esta hora hay 13 comunidades con algún tipo de aviso. Y en Aragón, Manu Chamorro, hay alerta naranja en las 3 provincias.
7: Sí, es buenas tardes. La ola de calor ha llegado con fuerza a Aragón, pero la zona que más va a notar este incremento de las temperaturas es la del Valle del Ebro. De hecho, en Zaragoza, como podéis ver, la imagen ahora mismo es esta. El Parque Grande, uno de los parques más concurridos de toda la capital, está prácticamente desierto. Los pocos que salen a la calle lo hacen con resignación porque ahora mismo estamos rozando los 40 grados y es algo que va a ser la tónica habitual de toda la semana. Y por la noche no vamos a tener una tregua porque los termómetros no van a bajar de los 20 grados y vamos a sufrir noches tropicales. Como decíais, la EMET ha activado la alerta naranja por calor en prácticamente toda la comunidad. Aquí en Zaragoza, en la capital, el ayuntamiento también ha desplegado su plan de emergencias por calor. Entre las principales medidas está la de reducir el precio de las piscinas, pero sobre todo piden extremar las precauciones porque a las horas centrales del día el riesgo para la salud será muy alto en prácticamente todo Aragón.
8: España afronta desde este miércoles su cuarta ola de calor del verano. El episodio se prolongará al menos hasta el domingo 2 de agosto, con máximas que podrían alcanzar los 42 grados. Los picos más altos, de 44 grados, se esperan entre el domingo y el lunes en los valles fluviales del sureste peninsular, el Valle del Ebro, las depresiones del noreste y Canarias. Y noches tropicales en las que las mínimas rondarán los 25 grados.
2: Yo nunca había visto estas olas, este calor que en toda mi vida no le había visto.
9: Mal no lo llevaba, pero claro, se lleva mal porque hace muchísima calor. Y muy seguido, sobre todo muy seguido.
8: Este calor se nota sobre todo cuando dormir se convierte en una odisea.
3: Poco duermes, pero bueno, es lo que hay. Estamos en verano y es lo que toca.
10: En casa hace calor y oye, no puedes dormir mucho.
8: Aunque todos tenemos trucos para que el calor no nos afecte tanto.
11: Hemos aprendido todos nuestros mayores bajar persianas, tener la casa muy tenue de luz y simplemente eso.
12: La piscina, la ducha, en fin, el aire acondicionado en casa, el que lo tiene, y si no el ventilador, y con eso solucionado.
8: Protección Civil recomienda evitar el sol en las horas centrales del día, mantenerse hidratado y extremar la precaución con los mayores y los más pequeños.
13: Cuarta ola de calor y a estas alturas cada uno ya tiene su propio remedio.
14: Mucha agua, abanicos, ventiladores aire, ventilador aire.
15: La opción que estamos barajando es quedarnos a dormir en el comedor.
13: Pero muchos de los trucos más eficaces llevan toda la vida con nosotros.
16: Nuestros abuelos nos enseñaron que cuando hace mucho calor las casas deben estar en penumbra.
17: Manejando muy bien las persianas, los toldos que tengo en casa.
13: Otra forma de ganar unos grados de frescor es humedecer la casa.
16: Fregar el suelo ligeramente para que también haya humedad.
13: Y quienes puedan, que hagan buen uso del gran aliado de estos días.

0: Pero ¿a qué temperatura lo debemos poner?
1: A 19, 21 grados.
2: 22.
3: En el salón, una temperatura de 25 grados es muy adecuada para ver la tele.
0: Y para dormir mejor, un último truco.
3: Lo ideal es ponerlo media hora antes de irse a acostar. Y luego poner una temperatura de 26 grados y activar la programación automática de sleep.
0: Pequeños gestos que ayudan a mantener la casa más fresca sin que la factura nos dé más calor este verano.
4: Un día más, el riesgo de incendios continúa siendo muy alto o extremo en gran parte de España. Son unas condiciones realmente adversas asociadas a la baja humedad relativa, a los vientos intensos, pero también a las temperaturas altas. Hoy los valores máximos de nuevo están por encima de los 40 grados en numerosas regiones. Durante la noche bajarán, pero de cara a la jornada de mañana volverán a repetirse esas cifras que reflejan temperaturas claramente por encima de lo que es normal y manteniendo, por tanto, el umbral de ola de calor, manteniendo, por tanto, el aviso por esta condición excepcional. Eso sí, de cara a mañana tienden a bajar un poco las temperaturas en zonas del Cantábrico debido a la presencia de más nubosidad. Pero cabe destacar que con estas altas temperaturas se mantienen activados los avisos naranjas por calor intenso, como ven, en numerosas regiones de nuestro país, centro, sur y especialmente en el entorno del Valle del Ebro, donde si hoy ya las máximas se acercan o superan los 40 grados, mañana se pueden repetir. Con estas condiciones hablaremos de más nubosidad en zonas del Cantábrico, sobre todo nubes bajas, y un ambiente estable y soleado en el resto de España, con la presencia de un poco de calima, especialmente en el sur y en las Islas Canarias, donde también subirán las temperaturas máximas, destacando que con estas condiciones, mañana el riesgo de incendios continuará siendo también muy alto o extremo en buena parte de España.
5: Fuerte retroceso del IBEX arrastrado por la banca con CaixaBank liderando las pérdidas. La entidad cae un 6% pese a presentar beneficios de más de 3.000 millones, un 8% más. Tampoco han convencido las cuentas de Telefónica, ni de Aena, ni de Redeia, la matriz de Red Eléctrica. Ahora lo vemos. Wall Street aguarda la decisión de la Reserva Federal después de que Donald Trump haya reclamado de nuevo que baje los tipos. La mayoría del mercado apuesta a que el presidente de la Fed, Kevin Warsh, no le hará caso y los dejará en el rango del 3,5 al 3,75%. El temor a que esté a punto de explotar una burbuja en la inteligencia artificial está castigando sobre todo a las bolsas asiáticas, especialmente a Corea, también Japón, cuando las siete magníficas de la tecnología en el Nasdaq se enfrentan a la prueba del algodón estos días. Hoy mismo presentan resultados Meta y Microsoft. El petróleo sigue subiendo, el Brent pasa de los 87 dólares, mientras en las estaciones de servicio los combustibles recogen esa presión. Solo en el mes de julio el diésel se ha encarecido un 13% y la gasolina más de un 8%. Llenar el depósito cuesta entre 5 y 10 euros más que el año pasado.
6: La bolsa a veces sube y a veces baja, como bien sabemos, y por tanto hay que encajar con deportividad.
5: Esto es la Economía 24. Buenas tardes. Con esa deportividad se ha tomado el CEO de CaixaBank que las acciones de la empresa están liderando hoy las caídas del IBEX después de presentar resultados. No ha sido la única. Todas las empresas que han presentado hoy sus cuentas están siendo penalizadas por los inversores en mayor o menor medida. En un momento vamos en directo a la Bolsa de Madrid para hacer balance de esos daños. Antes vamos a repasar los resultados y empezamos por los de CaixaBank. Entidad, recordamos, de la que somos todos accionistas porque el 18% pertenece al Estado. Además, desde ahora va a estar controlado ese 18% directamente por el Ministerio de Economía y no por el FROB. En los grandes números, los resultados de la entidad parecen irreprochables. Ha ganado 3.200 millones en el primer semestre del año, un 8,5% más, supera las previsiones. Su margen de intereses, la diferencia entre lo que cobra por los préstamos y lo que paga por los depósitos, ha crecido un 2% hasta 5.300 millones. Ha sumado más de un millón de clientes nuevos, ya supera los 20 millones entre España y Portugal y ha reducido la morosidad, los créditos que tiene problemas para recuperar por debajo del 2%. Y algo a destacar también es que el banco, a contracorriente en estos tiempos de reajustes y de inteligencia artificial, está aumentando su plantilla porque dice que los clientes prefieren tratar con personas.
6: Estamos contratando, de nuevo, en los últimos dos años y medio hemos crecido la plantilla en 2.500 personas, en base neta, hemos contratado 5.000. porque vemos crecimiento, vemos que hay muchas cosas que hacer. Toda esta transformación de cosas que hacer hace que todavía durante ese periodo en que transformamos necesitamos más manos.
5: También ha presentado resultados Telefónica, otra empresa de la que los ciudadanos tenemos un pellizco importante. Además, el Estado es su mayor accionista con el 10%. Y ahí han pesado en sus números precisamente un ajuste de plantilla. En este caso, la noticia no es lo que ha ganado, sino lo que ha dejado de perder. La operadora ha reducido un 75% sus pérdidas en la primera mitad del año hasta los 338 millones. Son 1.000 millones menos de números rojos que en el mismo periodo del año pasado. Ha mejorado también sus ingresos. La empresa achaca las pérdidas, sobre todo al ERE, de más de 1.000 trabajadores que ha pactado con los sindicatos, y a reajustes de su negocio en Chile y en Alemania. AENA, el gestor de los aeropuertos, es otra empresa en la que los ciudadanos tienen participación, en este caso bien importante, el 51% es del Estado. Ha ganado 1.000 millones, un 12% más que el año pasado, un resultado que se debe en buena parte a los problemas que ha vivido el ferrocarril en los últimos tiempos, que ha empujado a más viajeros a volar en lugar de coger el tren, y también a que han venido más turistas en avión a España, escapando de otros destinos más afectados por la guerra en Oriente Medio. Esa guerra en Irán, el colapso en el estrecho de Hormuz, que ha disparado el petróleo y el gas, también ha beneficiado en sus cuentas a las compañías energéticas.
2: Las grandes eléctricas y energéticas españolas mantienen el buen ritmo de resultados en el primer semestre del año. Repsol, Endesa o Naturgy disparan sus beneficios hasta junio, impulsadas por sus negocios internacionales, la estabilidad regulatoria y el repunte de los carburantes. Una tendencia al alza a la que también se suma Redeia, que acelera inversiones para blindar la red eléctrica. Iberdrola obtuvo un beneficio de 4.336 millones, un 22% más. La eléctrica recoge los frutos de la venta de su negocio en México y la solidez de sus redes internacionales y renovables. Naturgy tampoco se queda atrás, gana 1.215 millones, eleva sus ganancias un 6% por la mejora de su actividad comercial y eficiencia operativa. El crecimiento más espectacular lo firma Repsol. La multinacional gana 2.200 millones, un 265% más que el año anterior, por la subida del precio del crudo y mayores ganancias en el refino en su negocio industrial. Endesa también eleva beneficios un 41% hasta los 1.470 millones. La compañía sortea la inestabilidad de los mercados gracias a los ingresos fijos de sus redes reguladas, lo que le ha llevado a revisar al alza sus previsiones para todo el año. Y Redeia, la matriz de red eléctrica, incrementa sus ganancias un 4% hasta los 280 millones. La compañía, que no ha provisionado fondos por si fuera multada por el apagón, ha activado un plan de inversión sin precedentes destinado a nuevas infraestructuras para acelerar la transición energética y asegurar el suministro industrial.
5: Bueno, una avalancha de resultados de valores relevantes hoy en el IBEX. En principio, buenos números, pero que no han sido bien acogidos por los inversores, que han castigado en mayor o menor medida esas cuentas. CaixaBank, la que más ha sufrido, con caída de más del 6% a lo largo de la sesión, ha arrastrado al resto de la banca y el IBEX se ha resentido. Vamos a ver cómo acaba la jornada Bolsa de Madrid. Arturo Lopo, buenas tardes, cuéntanos.
7: Buenas tardes, pues así es, ha quedado patente que ha arrastrado esa decepción por los resultados de CaixaBank al resto de la banca, y eso ha penalizado y mucho al IBEX 35, que ha cerrado con un retroceso del 1,6%, la que más cae entre los principales parques europeos con diferencia. Finalmente, CaixaBank ha cerrado con un correctivo superior al 7%. De las otras empresas que han presentado resultados en la jornada de hoy, caídas de hasta el 2,5%, como puede ser el caso de AENA, o del 1,5% como Redeia y Telefónica. La única que se ha salvado de la quema, Endesa, que ha cerrado avanzando más de un 3%. Todo en una jornada en la que además el Wall Street está teñida de rojo, con una caída, por ejemplo, ahora mismo que registra el Dow Jones superior al 1,5%, pendientes no solamente de la Reserva Federal y de los otros resultados. La Reserva Federal ahora mismo se da por descontado que no va a mover, pero los inversores están algo nerviosos en las últimas horas acerca de cómo va, qué política de comunicación va a seguir a partir de ahora con los tipos de interés. Hay incluso algunas casas de análisis que no lo descartan del todo, un movimiento al alza en la jornada de hoy. Una jornada además en la que en los últimos minutos estamos viendo un fuerte repunte del petróleo. Ha tocado los 91 dólares el barril, sube más de un 7% por la amenaza de nuevos ataques de Estados Unidos en Irán.
5: Gracias a Arturo. Pues bonito panorama que vamos a analizar ya con Antonio Castelo, analista de eBroker. Antonio, buenas tardes, millón de gracias por atendernos.
8: Hola Inma, buenas tardes, nada, encantado de estar con vosotros como siempre.
5: Bueno, veíamos esos resultados, contábamos además de muchas empresas de las que, bueno, todos somos accionistas, porque el Estado ahí tiene buenos pellizcos, resultados que no han estado en general mal, los de CaixaBank. Parecían buenos, decía el CEO, no quiero hablar de récord, porque récord sería todavía mucho más, pero sí que batía previsiones. Telefónica ha enjuagado bastante sus pérdidas, el resto de resultados no estaban mal, pero los inversores lo han castigado, además con cierta saña en algún caso como el de CaixaBank. ¿Por qué?
8: Bueno, vamos a ver, lo primero que hay que decir es que hoy el día no tenía una combinación muy, muy cómoda, ¿no? El petróleo otra vez subiendo, pendientes de la Reserva Federal, problemas con las tecnológicas desde esta madrugada en Corea, y bueno, pues aquí llegan los resultados, ¿no? Y efectivamente, como tú dices, yo creo que hay un denominador común bastante claro en tanto CaixaBank como Aena, Telefónica y Redeia, ¿no? Y es que las compañías han presentado resultados sólidos, pero llegaban esta jornada con cotizaciones elevadas y con buena parte del escenario favorable, quizás incorporado a precio, ¿no? Entonces no estamos viendo en términos generales malos resultados empresariales, lo que estamos viendo son resultados razonablemente buenos que chocan con unas expectativas que eran todavía mejores para el mercado y que no lo han sido, ¿no? Y es que el mercado se ha vuelto mucho más exigente, ¿no? Ya no basta con ganar más o cumplir objetivos, ahora pide superar previsiones, elevar guías, mejorar márgenes, ofrecer una visibilidad muy clara para los próximos trimestres. CaixaBank, por ejemplo, el beneficio es fuerte, todos los números son buenos, pero el margen de intereses y la ausencia de una mejora de previsiones han decepcionado. Y por eso, de alguna forma, pues se ha encontrado con la bajada que se ha encontrado, ¿no? En el caso de Aena, pues es verdad, el tráfico y los ingresos crecen, pero los costes avanzan con fuerza y el EBITDA pues no ha sorprendido suficientemente, ¿no? En Telefónica, pues fíjate, aquí es un caso también que es muy relevante porque mejora la caja, mejora la deuda, que siempre es de lo que hablamos en Telefónica, que hay que mirar, ¿no? Pero bueno, Alemania y el Reino Unido pues siguen generando dudas y el mercado lo que quiere saber es cuándo van a dejar de drenar estos mercados en los que Telefónica ha apostado por quedarse, ¿no? Y en el caso de Redeia, pues un poco lo mismo, ¿no? Las cifras son, bueno, diríamos que estables, pero aquí, ¿qué es lo que continúa pesando? Pues la regulación y la incertidumbre jurídica. Lo decíais en la presentación, no ha hecho ninguna dotación que bueno, que pueda prevenir que tenga alguna responsabilidad en el famoso apagón del año pasado. Por tanto, no estamos ante una señal de deterioro general de las empresas españolas, estamos ante un reajuste de expectativas. Las cotizaciones venían descontando todo lo bueno y algo más, y cualquier resultado que no sea prácticamente perfecto, pues, y más en días como hoy, donde por ahí fuera las cosas no están precisamente muy, muy cómodas y muy bien, pues todo esto provoca recogidas de beneficios, ¿no? Entonces la idea es que yo creo que el mercado no castiga tanto los resultados como la falta de nuevas sorpresas positivas, y cuando las valoraciones son exigentes, cumplir ya no es suficiente.
5: Antonio, veíamos también el repaso de las energéticas, pues que les ha ido bien. Decía hoy el CEO de Endesa que no son necesariamente buenos resultados solo al rebufo del conflicto de Irán, pero bueno, estamos viendo hoy el petróleo, nos decía Arturo, a 91. La última vez que yo lo he mirado, prácticamente antes de bajar al plató, estaba en 80, no llegaba a 88. O sea,
8: 88, sí.
5: Ha subido en vertical en unos minutos. Podemos verlo otra vez de nuevo a 100. ¿Qué efecto tiene este sube y baja? Ahora iremos también a la dificultad que les pone a los bancos centrales, pero este efecto sube y baja tan rápido, esta montaña rusa de vértigo en los precios del crudo, que afectan no solo a los carburantes, que afectan a todo, ¿qué efecto tiene en la economía global?
8: Bueno, pues si recuerdas, lo comentábamos la semana pasada allí en el estudio, ¿no? El petróleo es una referencia muy importante porque al final introduce presión sobre las bolsas, sobre los bonos y su rentabilidad, sobre las expectativas de tipos, justo un día como hoy antes de la reunión de la Reserva Federal. El movimiento responde principalmente a la nueva escalada bélica entre Estados Unidos e Irán después de ataques contra fuerzas estadounidenses y nuevas amenazas sobre la navegación navegación en el estrecho de Hormuz. A ello se añade pues una caída de los inventarios de crudo estadounidenses, que te acuerdas que es algo que comentamos uh-huh. también en la semana pasada y que Manuel Pinto decía y yo corroboraba que esa bajada de las reservas pues podía generar una situación más compleja que la que teníamos cuando se inició el conflicto a finales de febrero, principios de marzo, ¿no? A ver, lo relevante es que el petróleo venía de corregir con fuerza hace unas semanas con las expectativas de desescalada, y lo que al final demuestra el rebote que ya venimos viendo en las últimas sesiones y hoy, importante también, muestra que la prima geopolítica no ha desaparecido y que el mercado puede pasar rápidamente de descontar normalización a temer nuevas interrupciones de suministro. Y para las bolsas, pues la lectura es ambivalente. Favorece, como decías, a petroleras y compañías ligadas a la energía, pero ¿qué perjudica? Pues prácticamente a todo lo demás. Aerolíneas, transporte, turismo, industria intensiva. También puede presionar al consumo porque encarece combustibles y reduce la renta disponible. Y esto además para Europa, pues el impacto es especialmente incómodo, ¿no? Porque la región depende más de las importaciones energéticas y afronta peor que Estados Unidos, por ejemplo, pues una combinación de energía cara, de menor crecimiento y de tipos elevados, ¿no? Y además, en el caso de España, un petróleo persistentemente alto pues terminaría trasladándose a carburantes, a inflación generalizada y a mayores costes empresariales, ¿no? Y luego esto además pues tiene una consecuencia monetaria importante, ¿no? Y es que un repunte puntual del precio del petróleo no cambia por sí solo la política de los bancos centrales, pero si el petróleo se mantiene claramente por encima de los 90, 100 dólares, pues la Reserva Federal y el Banco Central Europeo van a tener dificultades para relajar su discurso, desde luego.
5: Bueno, esta tarde a las 8:30 sabremos qué hace la Reserva Federal y qué explicación da su presidente, Kevin Warsh. La mayoría del mercado, decíamos, da por descontado que no va a tocar los tipos, que los va a dejar entre el 3,5% y 3,75% en ese rango, aunque leía esta mañana que hay un 38% del mercado que incluso no descarta que los suba. Donald Trump sigue presionando a este nuevo presidente de la Reserva Federal, como hacía con Jerome Powell, para que los baje. Decían, bueno, Kevin Warsh es más de su cuerda y como nos apuntaba también Arturo Lopo, la cuestión es si la comunicación que va a dar más pistas al mercado, se lo va a dejar más claro o como hasta ahora va a ser hermético.
8: Bueno, vamos a ver. Digo que no supone lo primero una gran novedad que Trump presione, ¿no? Lo lleva haciendo desde el comienzo de su mandato, como tú decías, lo hizo con Powell y bueno, pues sabiendo que es así, no deja de añadir una capa importante de incertidumbre, ¿no? Trump dice que Estados Unidos debería tener los tipos más bajos del mundo, sin embargo, Warsh, al igual que lo hizo antes Powell, se mantiene firme y dice que, bueno, que la inflación continúa por encima, muy por encima del 2% objetivo, y con el petróleo volviendo a subir, pues no parece sensato pensar en bajadas de tipos, sino más bien en lo contrario. Como tú decías, efectivamente, en torno al 38% de los pronósticos es que puede haber subida. Yo no creo que vaya a haber subida hoy, pero sí que es verdad que la reunión de hoy es especialmente incierta. ¿Por qué? Pues porque dentro del Banco Central americano hay miembros partidarios de endurecer la política. Incluso el nuevo presidente de la Reserva Federal ha ofrecido muy pocas pistas. Sin embargo, el escenario central, como te digo, sigue siendo que la Reserva Federal mantenga el tipo oficial, el 3,50-3,75, que es donde está ahora mismo. Y bueno, pues también decir que la presión de Trump pues puede producir incluso el efecto contrario al que él busca, y es que la Reserva Federal necesita demostrar que decide con independencia, que quizás Warsh es lo que está haciendo, porque te acuerdas que al principio se pensaba que todos decíamos es un hombre de Trump y veremos a ver qué pasa, ¿no? Él de momento está manteniéndose firme, ya está bien, ¿no? Entonces, una rebaja de hoy, desde luego, sería algo prácticamente indefendible con la inflación todavía elevada, y una subida inesperada hoy podría interpretarse en parte como una señal de firmeza institucional, pero mi escenario más probable es una pausa con un mensaje duro, muy duro, dejando claramente abierta una subida en el mes de septiembre. Yo creo que eso es lo que va a ocurrir.
5: Bueno, decíamos Wall Street pendiente de la Reserva Federal y también pendiente de nuevo de las tecnológicas. Esta noche, pues ya tarde en España, son las 10:30, se van a conocer resultados de Meta, de Microsoft. en un momento en el que vuelve a haber rum-rum de si va a explotar alguna burbuja de la IA. Está sufriendo, aunque esto ya hemos explicado otras veces, por qué Corea, la bolsa coreana sufre especialmente. Ayer cayó un 12%, hoy un 5-6, Japón también ha vuelto a caer, si relaciona con esto. Llevamos meses hablando de posible estallido de una burbuja en la inteligencia artificial. ¿Estamos en otra vuelta de tuerca de lo mismo o esta vez será diferente y dependerá de los resultados que presenten ahora las tecnológicas?
8: Bueno, aquí lo que está ocurriendo es que el mercado se empieza a preguntar si todas esas inversiones que llevan anunciando tiempo las grandes tecnológicas y las empresas relacionadas sobre todo en el entorno de la inteligencia artificial, desde fabricantes de chips, microchips y otro tipo de artilugios que intervienen aquí, como digo, si esas grandes inversiones van a tener rentabilidad, o sea, hasta dónde se puede mantener ese nivel de realizar inversiones sin tener rentabilidad, ¿no? A ver, el tema de Corea, pues yo creo que lo hemos comentado alguna vez, hay que explicarlo, ¿no? El detonante de las fuertes bajadas, que ha llegado a bajar hasta un 12% también, aunque terminó perdiendo alrededor del 6%, el detonante han sido los resultados de SK Hynix, que es una compañía que fabrica este tipo de artilugios, de procesadores, ¿no? Algo parecido a lo que hace Samsung, ¿no? Pero fíjate, la compañía multiplicó su beneficio y presentó unas cifras realmente extraordinarias, pero quedaron por debajo de unas expectativas todavía más elevadas y más extraordinarias, ¿no? Entonces, al final, la acción cayó cerca de un 10% y arrastró a Samsung y al conjunto del mercado coreano, porque entre las dos compañías suponen aproximadamente el 60% del peso del Kospi surcoreano, ¿no? Y esto, además, este movimiento se vio agravado por el elevado apalancamiento de muchos inversores minoristas. En Corea, muchos inversores lo hacen a través de productos derivados, de futuros, de opciones, de productos apalancados. Es decir, ponen menos dinero de lo que realmente invierten. Cuando las cosas van a su favor, fantástico. Cuando ocurre lo contrario, hay que deshacer esas posiciones y eso hace que las ventas sean forzadas, aumenten mucho más y esos productos apalancados pues amplifiquen el descenso. Esto se ha traído esta mañana aquí a Europa. ASM Internacional también ha caído con fuerza pues a presentar buenos resultados porque sus previsiones no han superado un listón muy exigente. También ha caído Infineon en Alemania y al final, como te digo, es que el mercado empieza a preguntarse ¿cuánto capital adicional deben invertir las tecnológicas? ¿Qué rentabilidad obtendrán de esas inversiones? ¿Y cuándo se convertirá el crecimiento de la inteligencia artificial en flujo de caja libre, ¿no? Han aparecido también competidores chinos, los modelos abiertos y el encarecimiento potencial de la financiación también añaden dudas. Y bueno, pues vamos a ver esta noche los resultados de Microsoft, de Meta, también de Qualcomm, que se van a conocer al cierre de Wall Street, pues van a ser muy importantes, pero sobre todo por sus comentarios sobre la inversión que viene y sobre los márgenes, más que por el dato de los ingresos o el beneficio trimestral en sí, que seguramente van a ser datos muy buenos, ¿no? Entonces, pues bueno, habrá que ver si se sigue penalizando cualquier incremento que no venga acompañado de una mejora suficiente visible de ingresos y caja. Yo no hablaría todavía, de todas formas, Inma, de un crash tecnológico global,
5: bueno,
8: pero sí de una corrección.
5: Eso es lo que queríamos, saber
8: claro,
5: hoy el titular.
8: Yo creo que todavía no, pero sí de una corrección muy importante y de un cambio de mentalidad, ¿no? Como decimos, el mercado ya no premia simplemente invertir más en inteligencia artificial que lo que se ha hecho hasta ahora, exige saber cuándo esas inversiones van a generar beneficios, cuándo van a ser rentables, qué márgenes van a tener y qué flujos de caja positivos van a generar. O sea, no se está cuestionando todavía el futuro de la inteligencia artificial, que creo que tiene mucho por delante y que va a ser algo al final positivo, pero sí las valoraciones extraordinarias que se habían pagado por ese futuro. Y si me permites, y sin que sea nada
5: muy
8: igual...
5: Muy breve, sí, Antonio.
8: Muy breve, es muy parecido a lo que decíamos al principio con los resultados de las empresas españolas. Buenos resultados, pero que quizás ya estaban en la valoración.
5: Antonio Castelo, analista de eBroker, millón de gracias por atendernos hoy, que además sé que estás de vacaciones, y por la ayuda, toda la ayuda que nos has brindado tan generosamente a lo largo de este curso. Un abrazo.
8: Nada, encantado de estar con vosotros.
5: Feliz muy buen verano.
8: Bueno, Dios, Dios.
5: Bueno, hablábamos del petróleo que se mueve en dientes de sierra. Lo hemos visto subir y bajar este mes, pero los combustibles no han dejado de encarecerse desde que empezó julio y se va a notar en la operación salida de agosto mañana.
9: He mirado hoy y digo, madre mía, ha subido mogollón de repente.
10: Demasiado caro, sí, sí, ya no hay ayudas.
11: A las puertas de agosto llenar el depósito cuesta cada vez más. En lo que va de mes el diésel ha subido un 13%, la gasolina lo ha hecho un 8,5%.

0: Digo, ¿a qué se debe esta evolución?
1: El barril de Brent se sitúa por encima de los $100 y eso va a hacer inevitablemente que el precio del coste del combustible suba. De hecho, subirá de manera enérgica en los próximos 10 o 14 días.
0: Llenar un depósito nos costará de media entre 5 y 10 euros más, según los expertos. No solo el Brent tiene la culpa.
1: En Europa tenemos una alta dependencia del diésel. Cada vez hacemos menos refinado y importamos más refinado. Y esa importación también hace que el precio de la gasolina suba.
2: Es un precio que se ha quedado para... O sea, se vino para quedarse.
0: Los expertos recuerdan que para que bajen los precios es imprescindible que vuelva a fluir el petróleo de Oriente Próximo.
3: Más cosas. El CIS, el Centro de Investigaciones Sociológicas, hace de cuando en cuando una encuesta sobre qué pensamos de los impuestos y lo ha vuelto a hacer. Entre los datos más destacados, 6 de cada 10 españoles cree que los impuestos son necesarios, aunque casi 8 de cada 10 opina que no se aplican con justicia, que no pagan más los que más tienen. El 43% dice que cree que paga demasiados y la mayoría, 9 de cada 10, apunta que se defrauda entre bastante y mucho a Hacienda. Tierra quemada, todavía humeante, es lo que se han encontrado muchos de los vecinos del Tietar cuando han vuelto a lo que era su pueblo, a sus casas, donde el rastro del fuego todavía es visible. Algunas han quedado totalmente inhabitables. Viviendas o lugares de ocio, como el Pantano de San Juan, para muchos madrileños su playa, el refugio de verano, que han quedado también totalmente arrasados. Barcos, negocios y embarcaderos están calcinados. Va a costar, pero toca ir volviendo a la rutina.
4: Primero que hemos hecho, yo creo, todos, ha sido ducharnos, tirar la basura.
5: Volver a nuestras casas, a nuestra rutina, ya vuelven los niños al campamento.
6: Mejor que de nada, vamos.
7: Deseandito de irnos a casa y... ¡Ay, es que no puedo, es que...!
3: Bueno, muchos han vuelto a casa y algunos celebran que recuperan su vida casi tal y como era antes. No han tenido que lamentar daños en sus viviendas, pero otros lo han perdido todo. En Ávila, Madrid y Toledo la situación está más controlada, pero en Castellón el fuego todavía... avanza sin control. Con la tierra arrasada, con los fuegos que se están combatiendo aún y los que, desgraciadamente, van a venir, volvemos a plantearnos aquí qué se puede hacer para evitarlo. Saludamos a Julio Prieto, ingeniero agrónomo, experto de la FAO y viticultor. Buenas tardes.
8: Hola, buenas tardes a todos.
3: Bueno, usted hace una propuesta que parece sencilla, barata incluso, para controlar el fuego, para evitar que ocurra lo que acabamos de ver, lo que hemos sufrido estos días. Y es usar las viñas, las vides, como parapeto para frenar las llamas. Dice que se ha comprobado que funciona ya en California, en Portugal, que funcionó en Galicia. Como le digo, suena fácil y barato. ¿Con eso bastaría?
8: Bueno, es una de las medidas. Es una de las medidas efectivas y con poco impacto económico. Estamos hartos de escuchar que los montes hay que gestionarlos, y eso quién lo va a hacer, ¿no? Es una de las cosas que siempre... tenemos que plantearnos si es quién va a afrontar los costes que tiene gestionar un monte hoy en día cuando son zonas que se han despoblado, cuando ya no hay ganado, cuando muchas veces el bosque no es rentable gestionarlo o es rentable pero sin las normativas que tenemos hoy en día. Y sin embargo, cada vez que tenemos un incendio en estas regiones vitícolas donde hay viña, vemos que la viña es un oasis, es una isla que ha quedado exenta del fuego, porque la viña no arde. La viña se puede quemar como tú y como yo. Nos podemos dar con un mechero y nos quemaremos, pero no combustionaremos, porque está llena de agua, porque su ciclo productivo se centra en el verano. Entonces, lo podemos utilizar como una herramienta. Podemos copiar estos procesos que el ser humano ha utilizado como cultivo para reintroducirlos en hábitats naturales o naturalizados, generando discontinuidad en el espacio y en el espacio, sobre todo, para que los incendios no tengan una continuidad de masa forestal que es imparable. Ya vemos que hoy en día, cuando las condiciones de combustión son rápidas, la biomasa que tienen los bosques es terriblemente alta porque no se gestionan, y eso es imparable. Es que hasta que el tiempo no decide que eso se para, no se puede parar.
3: Julio, ¿ha ocurrido que antes había más viñedos en los alrededores de los municipios, en las zonas rurales, y por algún motivo, no sé si por la política agraria común, porque de repente, no sé, pueda haya otros cultivos que quizá a algunos agricultores les puedan parecer más rentables, no sé, ¿ha ocurrido que haya desaparecido el viñedo o no ha ocurrido y usted lo que plantea es tendríamos que ir a más?
8: Sí, sí que ha desaparecido. Ten en cuenta fíjate, en la región que se está quemando ahora mismo, en Ávila, en el año 30,

0: o 50, incluso a principios del siglo XX, había pues de 10 a 20 veces más de viña actualmente. Yo te podría decir valles del Pirineo que tuvieron viña, que tuvieron 3, 4 mil hectáreas de viña, donde ahora solo quedan 100. Las zonas montañosas de España estaban llenas de viña y eran zonas donde entre el pastoreo y la viña y las quemas controladas era imposible que hubiera biomasa para quemar. Lo que pasa es que son las zonas que se despoblaron con la industrialización de España. Eso fueron las primeras regiones de España que se quedaron sin población. Un vino que no tenía salida comercial, que no tenía una marca comercial, que se usaba para autoconsumo, pues que desapareció su cultivo. ¿Volver a recuperar esas regiones vitícolas productivas? Pues a mí me encantaría como viticultor y como asesor de viñas. Pero hay que pensar que eso es muy difícil que vuelva a pasar o que vuelva a pasar de manera mayoritaria. Pero podemos copiar ciertos de esas prácticas para reintroducirlas parcialmente en espacios boscosos o en lugares donde antes había agricultura y ahora no hay nada.
1: Bueno, podría ser una alternativa incluso que los ayuntamientos, porque no estamos hablando de que es un cultivo muy caro de mantener ni de plantar y que luego se podría aprovechar tanto la uva como, bueno, incluso apostar por el vino. ¿No requeriría una gran inversión, bueno, o sí?
0: Eso sería ideal, ¿no? Sería ideal que pudiéramos retomar la actividad agrícola en esas regiones y volver a hacer vino. También hay que ser conscientes de que vino hoy en día sobra, ¿no? El consumo del vino ha bajado mucho y recuperar zonas productivas y poner más vino en el mercado quizás, pues lo que hablamos, ¿no? Sería muy interesante porque son regiones productivas, además las montañosas, donde están en los límites y en los límites se produce una calidad especial, pero hay que entender que esto a veces no es posible. Pero podemos recuperar viñedos, incluso con vitáceas, no tiene por qué ser viñas, que no sean productivas y que no requieran mantenimiento, porque una viña requiere mantenimiento, requiere una serie de tratamientos, una serie de condicionantes de manejo para que haya producción, pero hay vitáceas silvestres que podemos utilizar, especies similares a la vitis vinífera, que es la especie que utilizamos para producir vino, donde podríamos reintroducirla con muy poco manejo y, por ejemplo, proteger pueblos, proteger infraestructuras críticas, proteger regiones de especial vulnerabilidad, generar una discontinuidad en el espacio. Lo hemos visto cuando también los bosques en regiones húmedas llegan a un castañal o llegan a bosques más frondosos o caducifolios donde el fuego tiene mucha dificultad para prosperar, ¿no? Se ralentiza y ahí podemos actuar. Pues ¿por qué no usar la viña como cortafuegos o vitáceas, especies de vides, como cortafuegos para establecer una discontinuidad al fuego y que los fuegos no alcancen los tamaños y las dimensiones que hoy en día alcanzan? Puede ser una alternativa sostenible, viable, de poco coste y que podemos abordar incluso vecinos o comunidades pequeñas sin necesidad de que los gobiernos, que ya sabemos que políticamente que se pongan de acuerdo, que generen acciones y tal, es muy difícil, pero que lo podemos hacer casi casi individualmente, ¿no?
1: Julio Prieto, ingeniero agrónomo, viticultor y experto de la FAO, muchísimas gracias por atendernos.
0: Gracias a vosotros. Un placer.
1: Bueno, acabamos poniéndole música a la economía al hilo de la cuarta ola de calor que ya estamos sufriendo, con una ola de calor más romántica, más amable, la de supersubmarina.

0: Los incendios de Madrid y de Ávila están técnicamente estabilizados después de arrasar más de 70.000 hectáreas. En Ávila se levantan todas las evacuaciones y confinamientos. En Madrid solo quedan dos municipios evacuados y algunas urbanizaciones de San Martín de Valdeiglesias. Pero la situación no es tan favorable como ven en Castellón. Esta es la imagen que nos llega en directo de la Val d'Uixó. Allí el fuego se ha reactivado en varios frentes después de devorar 9.300 hectáreas. Miles de vecinos siguen sin poder volver a sus casas. Crisis migratoria en Ceuta, la peor en 5 años. En 9 días, más de 1.500 personas han cruzado a nado desde Marruecos. El centro de estancia temporal está desbordado. El presidente de la ciudad autónoma pide a Partido Popular y PSOE un acuerdo para legalizar devoluciones en caliente. Esta tarde, la Guardia Civil ha encontrado 2 cuerpos sin vida más en el mar. En el caso Leire Díez, el juez ha imputado al anterior director de la Guardia Civil, Leonardo Marcos, que tendrá que declarar el 10 de septiembre. El magistrado quiere saber si obstaculizó investigaciones judiciales que afectaban al PSOE o al entorno de Pedro Sánchez. Y en Palma, dentro de unos minutos, una cita tradicional del verano. El rey, buenas tardes, por cierto, recibe a Pedro Sánchez en el Palacio de la Almudaina. Ahí está Alejandro Riego. Alejandro.
1: ¿Qué tal? Saludos, muy buenas tardes. Pues ya a las 6:30 de la tarde está previsto ese tradicional despacho de todos los veranos del rey con el presidente del gobierno, con Pedro Sánchez, que ya se encuentra aquí en la isla de Mallorca. De hecho, a esta hora se reúne con la presidenta Balear, con Marga Proens. Don Felipe acaba de llegar también hace muy poco tiempo de Perú, de esa toma de posesión de Keiko Fujimori, encuentro del rey con el presidente para analizar los temas de actualidad nacional e internacional. Tras el encuentro con Pedro Sánchez, está previsto que el presidente del rey con Pedro Sánchez, está previsto que el presidente comparezca aquí en la Almudaina y podremos preguntarle por estos temas de actualidad que le estamos contando en los informativos.
0: Y otro punto más en directo en nuestro sumario. Esto es Lima, la capital de Perú, y lo que están viendo es el primer desfile militar presidido por la nueva presidenta del país, Keiko Fujimori, tras la toma de posesión de ayer, que como nos comentaba Alejandro, a la que asistió el rey Felipe VI. Este es el primer desfile y es también la representación del día 1 de la vuelta del fujimorismo al poder, 26 años después, en Perú. Se lo avanzábamos en sumario, las cosas no pintan tan bien en Castellón. Estamos muy pendientes hasta ahora del incendio en Castellón. En Eslida, Tales y Alfondeguilla ya son 9.300 las hectáreas calcinadas. Los medios aéreos están pudiendo atacar desde el aire. Esto es una buena noticia, pero vamos a irnos al puesto de mando avanzado. Ahí está Paloma Gómez. Paloma Gómez, cuéntanos cuál es la última hora.
2: Sí, pues precisamente ahora lo que más preocupa de este incendio es el flanco izquierdo, donde están esos municipios, Eslida, Tales y Alfondeguilla. Esto es pleno corazón de la Sierra de Espadán. ¿Y qué pasa? Que aquí tenemos mucha vegetación y una orografía muy complicada y escarpada de difícil acceso. Esto es complejo para los medios terrestres, 350 efectivos terrestres que están trabajando sin descanso y a contrarreloj, pero que están intentando acceder por las zonas de más fácil acceso al interior del corazón de la Sierra de Espadán para intentar adelantarse a las llamas del incendio y así frenar su avance. Respecto a los medios aéreos, como decíais, están trabajando una treintena de medios aéreos en la zona más escarpada. Lo están haciendo gracias a una ventana de oportunidad que se ha abierto en plena inversión térmica, porque hoy estamos teniendo las mismas condiciones meteorológicas que las de ayer, a donde también se suma unas fuertes rachas de viento y la subida de las temperaturas con esta cuarta ola de calor del año. Respecto a los vecinos, son 10.000 personas evacuadas que continúan fuera de sus casas en este incendio que continúa activo y sin perimetrar y que ya ha calcinado 9.300 hectáreas y está afectando a un perímetro de 81 kilómetros.
0: Bueno, y otra imagen en directo desde el puesto de mando avanzado del incendio en Madrid, en Navalcarnero. Está atendiendo a los medios el ministro para la transformación digital y la función pública, Óscar López.
3: En este incendio lamentable, ¿no? Por lo tanto, con toda la prudencia del mundo, con toda la cautela del mundo y por supuesto, como digo, agradeciendo el trabajo de tantos miles y miles de profesionales, servidores públicos, que está haciendo un trabajo ejemplar, pues una vez más mostrar orgullo por el sistema de protección civil y de lucha contra incendios que tiene este país. En el día de hoy hemos también comunicado a Protección Civil, a todo el sistema, una pequeña conquista, si quieren, pero verdaderamente importante para el día a día operativo y que refuerza, es un nuevo refuerzo a nuestro sistema de protección civil. Desde el Ministerio y concretamente desde la Secretaría de Estado de Telecomunicaciones detectamos que había una serie de frecuencias de radio libres, concretamente 12 frecuencias de radio, que hemos habilitado de forma permanente para que los servicios de emergencia puedan trabajar sin tener que pedir nuevas licencias ni cambiar de frecuencias. Para que ustedes lo entiendan, hasta el momento cada vez es más común, lamentablemente, que haya incendios de una magnitud que requieren la colaboración entre distintas comunidades autónomas, y cuando aparecen distintos servicios de prevención tenían que venir pidiendo diferentes licencias de radio, conseguirlas. Bueno, lo cierto es que durante toda esta campaña hemos habilitado 12 frecuencias de radio que hemos detectado de manera permanente para que todos los servicios de prevención puedan ponerse a trabajar inmediatamente en cuanto haya cualquier crisis de este tipo, sin tener que andar haciendo todos los trámites oportunos y pidiendo una licencia nueva. Creo que es un avance más. Yo creo que en cada experiencia de estas, afortunadamente, todos aprendemos, todos mejoramos, y desde luego yo creo que lo importante es el trabajo en equipo y lo que puede aportar cada uno. Desde luego que creo que este es una buena aportación, porque como dije ayer, cuando agradecía el trabajo de las operadoras de telecomunicaciones, las telecomunicaciones son claves en este tipo de crisis. Lo son para que los servicios puedan trabajar, lo son para que las personas puedan hablar con sus familias, puedan ponerse en contacto, y por lo tanto creo que es una buena noticia y un nuevo avance. Y nada más, estoy a su disposición para cualquier pregunta.
4: Sí, ministro de Televisión Española, me gustaría preguntarle también si a consecuencia del incendio efectivamente ha sufrido algún tipo de problema el sistema de telecomunicaciones del país, o si han tenido que solventar alguna cuestión en ese sentido. Gracias.
3: Bueno, yo creo que precisamente este ejemplo que daba ahora de mejora, esta es una de las cosas que deberíamos estar pudiendo discutir en una mesa para lograr un pacto de lucha contra el cambio climático y de mejora de nuestros sistemas, ¿no? Lo recordé el otro día, creo que fue hace 3 años aproximadamente, la última conferencia de presidentes donde hubo algún acuerdo y hubo alguna mejora en el sistema de protección civil. Yo apelo a esa filosofía para que vuelva a haber un gran pacto de Estado contra la emergencia climática y también para reforzar los medios que puede poner cada uno de nosotros, ¿no? Usted decía, concretamente en relación con esto, pues sí, siempre que hay una catástrofe, siempre que hay un incendio, siempre que hay una dana, obviamente las infraestructuras de telecomunicaciones se ven afectadas. Se ve afectado el 5G, hay torres que se ven afectadas, hay cables, hay fibra que se ve afectada. Y lo que hace el Ministerio, que es su obligación, es tener un contacto permanente con las operadoras de telecomunicaciones. En este país hay básicamente 4, con las que se están en contacto permanente para detectar problemas y buscar soluciones rápidas. Y quiero decir que las 4 trabajan con máxima colaboración, con máxima rapidez y con máxima eficacia. Verán ustedes muchas veces cómo aparece de golpe una unidad móvil con una antena para reforzar el 5G donde se ha caído una torre. Pues esto es lo que hacen las operadoras de telecomunicaciones y yo agradezco su disposición siempre para colaborar.
5: ¿Qué tal? Buenas tardes, de Mediaset. Quería preguntar sobre las explicaciones que ha dado la Comunidad de Madrid, la presidenta Isabel Díaz Ayuso, sobre la compra del ático de Chamberí. ¿Se les parece suficiente?
3: Bueno, creo que suena mal. Lamentablemente, una vez más, hemos escuchado una versión muy contradictoria de algo inexplicable. Yo le digo que, desde luego, vamos a pedir el expediente para la compra de ese edificio porque no tiene

0: no tiene justificación. Yo desde luego soy ministro y soy incapaz de pensar cómo haría un expediente para comprar un ático en Chamberí, no sé si por 4, por 5, por 6 millones de euros. No sé cómo se justifica un expediente así. Es muy difícil justificar un expediente así. Y fíjese que hoy la presidenta Ayuso nos ha dicho que a lo mejor no se vaya, que a lo mejor manda un consejero. Por lo tanto, sí, le han pillado una vez más con el carrito del helado. Lamentablemente, la han vuelto a pillar. Le pasó en Rascafría, la pasó en Chamberí. Vimos todos que una vez los vecinos de Rascafría la vieron llegando a un chalet que había comprado en Rascafría, la Comunidad de Madrid, con el dinero de todos, más de 4 millones de euros. Ha vuelto a pasar con un ático en Chamberí, lamentablemente. Y yo de verdad que lo lamento. Porque si la señora Ayuso quiere tener una residencia oficial, lo tiene que decir públicamente y aprobarlo con transparencia. Pero lo que no puede es seguir comprando residencias de verano, residencias de invierno, chalés en Rascafría y áticos en Chamberí, con dinero de todos los madrileños sin dar explicaciones. Venga, muchas gracias, ¿eh? Gracias.
1: Bueno, pues escuchábamos al ministro Óscar López recordar ese llamamiento que venimos escuchando de los diferentes miembros del gobierno, también al propio presidente, por un pacto de Estado para afrontar la emergencia de los incendios. Y ya lo escuchaban al final, pues se colaba otro tema de actualidad. Decía Óscar López, quien por cierto es también secretario general de los socialistas madrileños, que no entendía cómo se podía justificar la compra de un ático por parte de la Comunidad de Madrid. Bueno, un tema que hablaremos y les contaremos más adelante, pero ahora vamos a seguir atentos un poco a la actualidad de los incendios. Seguimos en Madrid porque aún hay unos 1.000 desalojados. Nuestra compañera Paula Murillo está en el Polideportivo de Las Rozas, donde se encuentran parte de los afectados. Paula, ¿cómo están los ánimos de los que todavía no pueden volver?
2: ¿Qué tal? Buenas tardes. Pues los ánimos, después de 6 días, desde el viernes, están aquí los 238 vecinos que han acudido hasta aquí desde Robledo de Chavela, pues los ánimos cada vez cuesta más tenerlos arriba. Sí que es verdad que aquí nos cuentan todos los vecinos que muy pocos quieren hablar con la prensa, que están muy bien cuidados por parte de todos los trabajadores, la policía, el SAMUR, Cruz Roja, voluntarios, psicólogos, muchísimas personas que están pendientes de que aquí a los vecinos no les falte de absolutamente nada. Hace un ratito han recibido la merienda, ha habido un grupo que esta mañana se ha ido a la piscina y acaba de volver alrededor de las 6 de la tarde y ahora para dentro de 15 minutos escasos un mago vendrá para amenizarle la tarde a los más pequeños. Quitando esto, que están muy bien tratados aquí, pues lo que comentaba, que cuesta mantener el ánimo después de ya 6 días aquí en este polideportivo. Muchísimas gracias. Tenemos aquí a dos vecinas que nos dejan hablar, que están dispuestas a hablar con el canal 24 horas. Muchísimas gracias, Almudena y Julia, por atendernos. ¿Cuál es el ánimo ahora mismo? Me contabais que complicado.
3: Sí, muy complicado. Es más incredulidad, incertidumbre, ansiedad, de todo un poco. Es que no se sabe muy bien cómo manejar la información, porque la información que nos llega, sí, del ayuntamiento y eso, pero luego después, luego todo el día que, aparte de la información, es el boca a boca de los vecinos y uno no sabe ya si sí, si no, si qué.
2: Julia, usted me ha contado antes que esta mañana muchísima gente ya ha llegado como a un tope emocionalmente hablando y se está empezando a venir abajo. ¿Cómo ha sido eso?
4: Sí, yo la primera, esta mañana me he levantado y ya no podía ni levantarme de la cama, pero por desesperación ya, por de todo. Y luego muchas personas mayores también las ha dado la ansiedad y han estado fatal, fatal, fatal. Así que están los ánimos muy mal.
2: Hoy la Comunidad de Madrid ha dicho que para todas las personas, para todos los vecinos que no podáis volver a vuestras casas, os da la posibilidad de ir a dormir a un hotel que pondrá la Comunidad de Madrid. ¿Qué os parece a vosotras esa medida?
3: Bueno, pues por mi parte y por la de mi madre nos vamos a quedar aquí. Nos han dicho que podemos elegir quedarnos aquí o irnos a un hotel. Nosotras tenemos dos perros y un gato y entonces pues nos tenemos que quedar aquí, más que nada por los animales.
2: Y también porque, bueno, también me comentabais vosotras y también algunos vecinos que el hotel puede estar en cualquier punto de Madrid.
4: Exacto, es que puede estar lo mismo en Aranjuez que puede estar donde sea. Entonces, claro, todo el mundo no tenemos posibilidades de ir hasta allí.
2: Y calculáis, nos contabais que vuestra principal preocupación aquí es que no os llega bien la información y os llega a cuentagotas. ¿Calculáis cuándo vais a poder volver a casa? ¿Sabéis algo?

0: Nada, no sabemos
1: No.
0: nada. Dicen que hacen reuniones, que según el CECOPI vaya diciéndolo, que nos llegará a nosotros y que nos lo dirán, pero no
1: No llega
0: sabemos
1: nada.
0: nada, nada de nada.
2: Pues muchísimas gracias por atendernos, Julia Almudena, en el canal 24 Horas y sobre todo muchísimo ánimo para, esperemos que sea poco el tiempo que os quede aquí.
0: Esperemos, gracias.
1: Ojalá,
0: Muchas
1: ojalá.
0: gracias.
1: Muchas gracias.
3: Bueno, gracias a las tres. El incendio de Ávila evoluciona favorablemente y todos los vecinos evacuados pueden volver a sus casas. Tania Cobo, estás en una de las zonas afectadas en el tiemblo. ¿Qué tienes a tu alrededor? ¿Qué es lo que ves? ¿Cuál es la situación?
4: Pues el panorama es desolador, como puedes ver, está todo el terreno quemado porque aunque es verdad que el incendio está estabilizado, durante todo el día se han dado pequeñas reproducciones, eso sí, dentro del perímetro y todos los medios, tanto aéreos como desde tierra, están vigilantes y atentos por si hubiera que apagar cualquier conato de incendio. Como decías, ya hay muchos vecinos que han vuelto a sus casas, ha terminado ese confinamiento, también se han dado los realojos y es hora de empezar a hacer balance. Aquí en el Tiemblo es una zona muy afectada y hay muchas fincas rústicas como esta que han quedado totalmente arrasadas por las llamas. Están calcinadas como podemos ver. Javier, el dueño de esta finca, nos decía que aquí lo único que se ha salvado del fuego ha sido una pequeña huerta.
5: Las llamas han arrasado el que era hasta ahora un oasis náutico en medio de la península.
6: Esos negocios son de negocios de cara al verano, que facturamos en 3 meses, y bueno, pues imagínate las pérdidas.
5: Uno de los dos negocios que gestiona José Carlos se ha calcinado por completo en plena temporada. Dan por perdido el verano y confían en las ayudas de cara al que viene.
6: Ojalá y que así sea. A ver si con esas ayudas y un poco todo, pues salimos otra vez para adelante.
5: Más allá de las subvenciones o ayudas directas, los seguros privados son los que tienen que responder en estos casos. Imprescindible, eso sí, tener una póliza con cobertura de incendios. Tranquilidad, dicen los notarios, si se ha perdido la documentación.
7: La propiedad no se pierde, solo se pierde la documentación.
5: Los notarios se encargan de eso, incluso en algunos casos en los que no hay título, y de acreditar los daños para reclamar al seguro.
7: La acreditación de que se ha quemado su finca o han muerto determinadas cabezas de ganado, todo eso se va a acreditar mediante actas notariales.
5: Además de la indemnización por daños o pérdida de vivienda, instalaciones o bienes, las pólizas suelen asumir otros gastos como la limpieza, retirada de escombros, alojamientos temporales. Las indemnizaciones nunca pueden superar el valor asegurado y en el caso de los vehículos solo suelen estar cubiertos si la póliza es a todo riesgo.
3: Bueno, y esta tarde nuevo incendio, esta vez en Zamora, tiene nivel 2 y ha obligado a evacuar a vecinos de varias localidades. Vamos a actualizar cuál es la información que tenemos a esta hora, Laura Pavía.
8: Centenares de vecinos de 7 municipios de Zamora han tenido que ser evacuados, han tenido que dejar sus casas y más de 300 están ahora mismo realojados en el pabellón de Bermillo, en Zamora. Además, el municipio de Fermoselle está confinado y su residencia de ancianos ha tenido que ser evacuada. Como dices, el incendio forestal que ha comenzado hoy se ha elevado ya a nivel 2, lo que significa que supone un grave riesgo para la población y también para bienes no forestales. La unidad militar de emergencias se ha incorporado ya para apoyar en los trabajos de extinción de este incendio y desde Protección Civil insisten en la importancia de hacer caso a las órdenes de evacuación y de confinamiento y de llamar al 112 solo en caso de emergencia.
3: Gracias, Laura. Pues hablamos en este punto con Olvido Peños. Ella es vecina precisamente de una de las localidades que mencionábamos, Fermoselle, en Zamora. Buenas tardes, Olvido.
9: Hola, buenas tardes.
3: Bueno, ahora tu pueblo está confinado. ¿Cómo se lo han comunicado?
9: Pues la verdad es que no te puedo decir cómo se lo han comunicado, pero lo que sí te digo es que yo llevo todo el rato fuera intentando pues ayudar en lo que puedo. De hecho, he estado en el campo allí arriba en la residencia donde estaba la panadería y donde también tengo una finca y donde estaba la gasolinera. Y ahora me encuentro en otra zona donde, como veis.
3: Sí, vemos olvido que se aprecia claramente el humo de este incendio en el fondo. Sí, decía que vemos precisamente en el momento en el que has movido la cámara que se aprecia el humo del incendio, ¿no? Ahí al fondo.
9: Tractores por ahí están haciendo cortafuegos.

0: No sé si os está llegando algún tipo de información sobre hacia dónde van las llamas y realmente los riesgos reales que puede haber.
1: Pues vamos a ver, los riesgos reales son inmensos porque lo que le decía antes a tu compañera, está ardiendo a lo mejor a 20 metros y salta una chasca y resulta que se prende en otros tres o cuatro sitios y al final acaba abriéndose el fuego y salen un montón de puntos que esto ya es incontrolable, la verdad. Es que es incontrolable. Entonces, ya hemos decidido pues rodear el pueblo con los tractores e intentar que salir a la calle con ellos y poder proteger que no llegue a la población. Porque ya ves que la población estamos ya, hay casas, no sé si las veis.
0: Sí. Vemos que está relativamente cercano. Desde luego, el humo se aprecia perfectamente con esta imagen que nos estás ofreciendo. Simplemente por situarnos, ¿cuántos vecinos tiene Fermoselle y aproximadamente cuántos estáis ahora mismo ayudando, tratando de prevenir que el fuego llegue al pueblo?
1: Vecinos somos unos 1.100, más o menos, pero ahora mismo en Fermoselle puede haber 2.000 tranquilamente, porque ya la gente que está jubilada se viene al pueblo porque las fiestas son en este mes de agosto.
0: Claro.
1: Ya viene para el pueblo. Como sabes, siempre les gusta salirse de la ciudad y pasar aquí unos días con la familia. Entonces, pero yo creo que al pueblo entero ayudando a sacar la gente de la residencia y a también, pues ayudar a que el fuego no entre en el pueblo. Mira, si te fijas allí, mira qué llamas. No sé si las ves. ¿Ves al fondo las llamas?
0: Yo veo...
1: ¿Dónde está el tractor verde?
0: Sí, veo sobre todo la humareda, llamas, pero quizá porque estoy un poco a distancia de la tele y de la imagen que nos ofreces, pero desde luego, o sea, es enorme la humareda,
1: no,
0: y se palpa la cercanía.
1: Ahora estoy rodeada por los tractores.
0: Sí.
1: A ver.
0: Olvido, ¿qué indicaciones les han dado?
1: ¿Qué?
0: ¿Qué indicaciones les han dado? No sé si les han planteado la posibilidad de que les evacúen o todavía no.
1: No. Yo creo que todavía no. Lo de evacuarse, yo creo que no, porque estamos intentando, hombre, no está muy lejos del pueblo,
0: sí.
1: Pero yo creo que vamos a intentar que no llegue. ¿Sabes? Pero sí, la situación es complicada.
0: No sé si...
1: La situación es complicada porque cuando la gente sale a la calle ya en el plan que están saliendo es porque la gente tiene miedo, mucho miedo.
0: No se olvido si ha llegado, aparte de bueno, pues estos vecinos que están, los veíamos haciendo estos cortafuegos en estos momentos, no sé si han llegado equipos de emergencias, de bomberos al pueblo, bueno, al incendio.
1: Sí.
0: Están trabajando allí, ¿no?
1: Los bomberos ya, sí, llevan desde la una más o menos, una
0: vale.
1: Y pico, ya llevan helicópteros. Y los medios aéreos y los medios terrestres están trabajando. Pero es que lo que te digo, que es que los focos se prenden en muy poca distancia y se abre otro foco y otro foco. Entonces, es imposible dar abasto a poder apagarlo. Porque en tan poco tiempo, es que en el incendio del 2017 no corría como corre hoy. Es que, y además cambia el aire, tan pronto está de un lado como cambia para el otro, entonces es impredecible, por eso yo creo que la gente ha decidido salir a la calle y estar por lo menos protegiendo lo que las casas y el entorno de la población.
0: Lo comentabas, olvidé hace ahora un instante, recordabas otro incendio, el de 2017, Zamora ha vivido graves incendios en los últimos años,
1: sí.
0: Cuando de repente os habéis encontrado con esta noticia, un nuevo foco en vuestra provincia, al lado de vuestra localidad, ¿qué supone volver a pasar por esto?
1: Pues mira, yo cuando esta mañana he visto que alrededor de una de las fincas que estaba en el 2017, pues es una impotencia, porque teníamos ahí un perrito y ya no me dejaron pasar y yo les decía el perro, y al final, bueno, conseguimos sacar el perrito de la finca. Y la verdad es que, bueno, pues como lo habíamos tenido, ya habíamos tenido ese problema, lo habíamos limpiado alrededor.

0: alrededor y la verdad es que esta vez no hemos sufrido ese susto, pero es una impotencia volver a revivir aquello. Yo ahora mismo tengo en el estómago un nudo que dices, madre mía, si es que esto piensas que no puede pasar y que no que volver a vivir lo mismo en tan poco tiempo, que son 8 años, dices, no hemos aprendido nada. O sea, seguimos estando igual. Yo recuerdo que antes no hacía falta bomberos, no hacía falta medios aéreos y que era suficiente con las viñas, con que el campo se labraba. Y lo mismo que estamos haciendo ahora, sacar los tractores a la calle, es que no es el cambio climático, como se empeñan en decir todos los políticos. El cambio climático lo ha habido siempre. Ya, de hecho, Sanabria fue un glacial, ha habido un cambio climático. Sí. Sí. Pero, y es verdad que ahora es mucho más rápido ese cambio climático. Pero si la tierra está labrada, ya hemos visto en un incendio cómo una viña ha sido capaz de no ser quemada. Así que labremos el campo, sembremos el campo y ayudemos a los agricultores porque van a ser los que al final van a darnos de comer durante el año y sobre todo, nos van a librar pues de estos incendios y de este cambio climático que se empeñan en meternos en la cabeza. Y no, señores, no es el cambio climático.
1: Bueno.
0: Es que no se labra la tierra, es que no se trabaja. Es que el campo necesita, pues eso, que la mano del agricultor y la mano del hombre.
1: Olvido
0: y
1: Peñas.
0: No salir cuando ya es irremediable.
1: Realmente esperamos que realmente se pueda contener ese fuego. Animo a todos los vecinos con esas labores de extinción. Gracias por habernos atendido y habernos mostrado la situación que tienes en torno al municipio. Y te mandamos un abrazo a ti y a todos tus vecinos muy grande.
0: Pues muchísimas gracias. Y la pena es que ver, como he visto hace un rato, quemarse en la carrera de olivos, que si nos ven algún fermosellano, que sepan que un montón de olivos en la carrera de olivos se han quemado, un sitio muy estratégico de Fermoselle, y esos olivos centenarios se han quemado. Venga, un saludo y un abrazo a todos los fermosellanos y que pa'lante, que saldremos de esta.
1: Gracias. Vamos a seguir muy pendientes a lo largo de toda la tarde de la evolución de este incendio en Zamora. En cualquier caso, ustedes ya saben que nosotros como Radio Televisión Pública estamos siempre del lado de la ciencia y de la evidencia de los datos del cambio climático, lo que no quita que haya que adaptar las medidas, las políticas y cuidar el campo. Ambas realidades son compatibles. Y precisamente, hablando del cambio climático, de lo que las temperaturas están dificultando también y complicando la extinción, España entra este miércoles de lleno en la cuarta ola de calor del verano, que llega justo cuando varias provincias siguen luchando contra los incendios forestales de los últimos días. A esta hora hay 13 comunidades con algún tipo de aviso. En Aragón, Manu Chamorro, hay alerta naranja en las tres provincias.
2: Sí, ¿qué tal? Buenas tardes. Así es, la ola de calor, la cuarta, lo que llamamos de verano, ha llegado con mucha fuerza aquí a Aragón, pero sobre todo la zona que más está notando este incremento de las temperaturas es el Valle del Ebro. En Zaragoza ahora mismo la imagen que pueden ver es esta, en el Parque Grande, uno de los parques más concurridos de la ciudad. Apenas se ve gente, es verdad que ha ido bajando un poco la temperatura conforme avanzaba la tarde, pero el calor es sofocante, estamos rozando todavía los 40 grados y esta va a ser la tónica que se espera durante toda la semana y además por la noche nos va a costar muchísimo conciliar el sueño porque los termómetros no van a bajar de los 20 grados. El Ayuntamiento de Zaragoza, ante esta situación, ha activado su plan de emergencias por altas temperaturas, lo que implica una serie de medidas como, por ejemplo, reducir el precio de las piscinas para que todos los zaragozanos puedan darse un chapuzón y refrescarse durante esta semana. Pero sobre todo los expertos piden extremar las precauciones porque el calor, sobre todo en las horas centrales del día, es un riesgo muy peligroso para la salud y lo seguirá siendo hasta prácticamente toda la semana.
3: Segundo día consecutivo en el que el calor sofocante llega hasta Álava, concretamente a localidades de La Rioja Alavesa como La Bastida, en la que nos encontramos, donde los termómetros alcanzan ahora mismo los 40 grados centígrados. En Vitoria y en la Llanada Alavesa hay máximas de 39 grados con mínimas de 30 en el resto del territorio alavés. El gobierno vasco ha decretado desde esta mañana hasta las 8 de la tarde la alerta naranja por temperaturas extremas y también la alerta amarilla por riesgo de incendios incendios forestales. Piden mucha precaución a la hora de hacer tareas de agricultura y también piden que los ciudadanos salgan a la calle debidamente hidratados y pasen por lugares con sombra.
4: España afronta desde este miércoles su cuarta ola de calor del verano. El episodio se prolongará al menos hasta el domingo 2 de agosto, con máximas que podrían alcanzar los 42 grados. Los picos más altos de 44 grados se esperan entre el domingo y el lunes en los valles fluviales del sureste peninsular, el Valle del Ebro, las depresiones del noreste y Canarias. Y noches tropicales en las que las mínimas rondarán los 25 grados.
5: Yo nunca había visto estas olas, este calor que en toda mi vida no le había visto.
6: Mal no lo llevaba, pero claro, se lleva mal porque hace muchísima calor. Y muy seguido, sobre todo muy seguido.
4: Este calor se nota sobre todo cuando dormir se convierte en una odisea.
7: Poco duermes, pero bueno, es lo que hay. Estamos en verano y es lo que toca.
8: En casa hace calor y oye, no puedes dormir mucho.
4: Aunque todos tenemos trucos para que el calor no nos afecte tanto.
9: Hemos aprendido todos nuestros mayores bajar persianas, tener la casa muy tenue de luz y simplemente eso.
10: La piscina, la ducha, en fin, el aire acondicionado en casa, el que lo tiene, y si no el ventilador, y con eso solucionado.
4: Protección Civil recomienda evitar el sol en las horas centrales del día, mantenerse hidratado y extremar la precaución con los mayores y los más pequeños.
1: En el caso Leire Díez, el juez ha imputado al anterior director de la Guardia Civil, Leonardo Marcos, que tendrá que declarar el 10 de septiembre. El magistrado quiere saber si tuvo algún papel para supuestamente obstaculizar investigaciones judiciales que afectaban al PSOE y si trató de influir en las informaciones de la UCO en la causa del hermano de Pedro Sánchez. Polémica por la compra de un ático de lujo en Madrid por parte de la Comunidad de Madrid. La idea es que Ayuso lo utilice como su oficina durante las obras de la Real Casa de Correos. Mientras la oposición pide explicaciones a la presidenta, ella denuncia una campaña de desprestigio.
11: Es el ático de 485 metros cuadrados con 200 de terraza que ha comprado la Comunidad de Madrid en Chamberí, una de las zonas más caras de la capital. Lo ha adquirido para que Ayuso lo utilice como oficina mientras duren las obras de la Real Casa de Correos. La presidenta deja claro que no será su residencia oficial.
12: No es para mí, no es mi casa, no es mi residencia, no es para mí y no me le han comprado a Ayuso nada.
11: Asegura que todavía no está decidido cómo se organizará el traslado.
12: Estoy preparando, consejero, porque no sé si me quedaré en la Consejería de Presidencia o la de Transportes, que es muy grande y es el consejero el que se va para allá.
11: Tampoco aclara el coste de la operación y atribuye la polémica a una campaña de desprestigio.
12: Echando la opinión pública encima.
11: Desde el PSOE lamentan que se haya ocultado, dicen, la compra y piden explicaciones.
13: Quiero que la señora Ayuso nos cuente por qué recortan extinción de incendios, pero se gasta 4 millones en un chalet en Rascafría o 4 millones en un ático que no tiene ninguna explicación.
11: Más Madrid se pregunta por qué no utiliza los despachos vacíos que afirma tiene en la Asamblea.
14: Ayuso quiere tener un tren de vida por todo lo alto y que se lo paguemos los madrileños.
11: La Comunidad de Madrid defiende que se trata de una oportunidad para disponer de un espacio para salas de reuniones y recepción de visitas mientras dure la reforma de la sede de la presidencia.
1: Santiago de Compostela, Basauri en País Vasco y Gijón y Avilés en Asturias serán zonas tensionadas desde mañana. Estos municipios, los nuevos contratos de alquiler van a estar topados en estos municipios. Mientras, Vivienda sigue negociando el Real Decreto que espera poder sacar adelante después del verano.
15: Grupos políticos han movido sus posiciones de máximos. Estamos ante un escenario de un mayor optimismo de cara a este mes de septiembre.
1: Ceuta está viviendo estos días una nueva crisis migratoria con más de 1.500 personas que han cruzado a nado desde Marruecos en las dos últimas semanas. Los centros de acogida están desbordados, las autoridades ceutíes lo califican de extremadamente grave y piden más medidas al gobierno central.
16: Ya son más de 1.500 los migrantes que han entrado a nado a Ceuta a razón de unos 200 diarios. El gobierno local insiste en que nos encontramos ante una situación de extrema gravedad que requiere de un esfuerzo común.
17: Vemos que para la debida coordinación debería de haber un mando único que tuviera capacidad para ordenar, para coordinar, para dirigir esta crisis de esta envergadura.
16: La ciudad pide la adopción de medidas urgentes, entre ellas que se modifique la normativa para sortear la sentencia del Tribunal Supremo que impide las devoluciones en caliente de quienes llegan nadando.
17: Modificar la ley de extranjería para recuperar el recurso que significaba el rechazo en frontera para aquellas personas que intentaban sortear la misma por vía marítima.
16: El presidente recuerda que los centros de acogida ya están colapsados.
18: Alcaraz lleva ya 106 días sin jugar desde que se lesionó en abril en el Trofeo Godó de Barcelona. Ahora en el horizonte aparece el último grande del año, el Abierto de Estados Unidos. Allí el año pasado firmó una victoria espectacular, pero por ahora no sabe si podrá volver a jugar en Nueva York. Los entrenamientos de Alcaraz van por buen camino, pero en su equipo no quieren dar ningún paso en falso. El año pasado ganó en Cincinnati y este era en principio el lugar donde iba a reaparecer dentro de 15 días, pero ahora mismo todo está en el aire.
19: Nunca había estado tanto tiempo fuera de las pistas. Hace más de 3 meses que el murciano se retiró en el Conde de Godó por molestias en la muñeca. Rodeada de gran hermetismo, la lesión se ha convertido en el misterio de Alcaraz.
20: Hay una cosa muy positiva de la lesión, que es una lesión que si haces la recuperación adecuada no te quedan secuelas.
19: La última vez que vimos a Carlos fue en la final del Mundial, aún con muñequera, la que le acompaña desde hace 106 días, y en sus entrenamientos donde se sigue testando. Madrid, Roma, Roland Garros y Wimbledon son las 4 citas que se ha perdido el murciano, lo que le aleja en el ranking. A 320 puntos está del número 2, Zverev, y a 5.300 del número 1, Sinner. Su vuelta en Cincinnati está en el aire, también el US Open. Sí, estará en el Six Kings Slam en octubre, un torneo amistoso donde cada jugador recibe $1,500,000 solo por participar.
18: Y el que ha arrancado muy bien la gira americana es Rafa Jodar. Ganó en Washington al número 22 del mundo, a Arthur Fields, y su rival por un puesto en los cuartos de final será ahora Nishikori. En fútbol, noticia de esta tarde, la Comunidad de Madrid ha denunciado al Rayo Vallecano ante la Policía Nacional por impedirles el acceso al estadio de Vallecas. Según denuncia el gobierno autonómico, los operarios que enviaron para iniciar las obras urgentes de mantenimiento no pudieron entrar. Recordemos que la concesión al club franjirrojo para usar el estadio está suspendida indefinidamente por el estado en el que se encuentran las instalaciones. Joan García es uno de los campeones del mundo y quiere ganarse el puesto en esta selección. Antes de incorporarse a los entrenamientos del Barça, hemos estado con él para saber cómo encara la nueva temporada y para que nos cuente cómo vivió la victoria de España en el Mundial.
21: Una experiencia, bueno, inolvidable y muy contento pues de estos pasos que estoy dando en mi carrera.
22: Destaca el gran ambiente de la selección, apuesta por la continuidad de Ferran en el Barça.
21: Yo encantado de que se quede, evidentemente, creo que es un gran jugador que nos aporta muchísimo.
22: Y se moja de cara al Balón de Oro.
21: Yo escogería evidentemente alguno de la selección española. Cubarsí, por ejemplo, como has dicho, sería un nombre que tendría que estar ahí.
22: Joan apura sus vacaciones antes de una temporada con un objetivo claro y ante el reforzado Madrid de Mourinho.
21: Tienen muy buenos jugadores, pero bueno, se ha visto muchas veces ya que eso no es todo. Creo que esta temporada anterior ha sido muy buena, consiguiendo la Liga, la Supercopa y evidentemente la Champions es un objetivo y vamos a luchar por ella.
18: La Real Sociedad también ganó su segundo amistoso en Inglaterra y de nuevo con remontada. Se impuso por 2-4 al Aston Villa de Unai Emery. Un espectacular ejercicio con música de Rosalía es la gran apuesta para ganar el Europeo de Natación Artística. El equipo español brilló en la Copa del Mundo y ahora ha llegado un momento clave porque vamos a luchar por primera vez con Rusia, que vuelve a la competición y que va a ser el gran rival por la medalla de oro.
23: Es el equipo a batir tras sus 11 medallas, 5 de ellas de oro en el último europeo. Quieren mantener el liderazgo tras un año de crecimiento interno.
24: Hemos descubierto, trabajado muchas cosas de unión de equipo, de progresión personal. Internamente está todo cuajando.
23: Se han centrado en el físico, la fuerza y los elementos técnicos.
25: Llegamos muy fuertes, hemos madurado, que tenemos una imagen muy potente y muy estable.
23: Iris Tió nadará 7 pruebas y Denis González regresa tras su dura operación de hombro.
0: Gracias, Andrea, voy a competir. Ha habido un momento en el que lo hubiese mandado todo a la mierda, literalmente.
23: Serán 4 rutinas nuevas, incluido el espectacular Bergen de Rosalía. Rusia es la amenaza.
24: Venimos con estrategias diferentes para probar, con muchas ganas de ver a Rusia, que viene potente, pero nosotros también.
23: El europeo es la última competición para hacer pruebas. El Mundial del 2027 dará ya las plazas olímpicas.
18: Y en ese europeo de natación en París se repite la polémica de los Juegos Olímpicos en la capital francesa. Está previsto que la prueba de aguas abiertas y los grandes saltos se realizan en el Sena, pero los atletas desconfían de la contaminación de las aguas del río.
1: La situación en Oriente Medio se complica hoy. Estados Unidos y Arabia Saudí han atacado en Irak a grupos alineados con Irán. Teherán reivindica un ataque a una base estadounidense en Jordania y el apresamiento de 3 cargueros en el estrecho de Hormuz. Y todo esto con consecuencias económicas. El precio del petróleo sube hasta los $89 el barril y lo notamos también en las gasolineras.
2: Son las consecuencias del primer ataque conjunto entre Estados Unidos y Arabia Saudí contra milicias apoyadas por Irán en Irak. Unos bombardeos en los que han muerto al menos 20 personas y que representan una escalada en el conflicto. La televisión saudí leía así un comunicado del Ministerio de Defensa en el que confirmaba que los ataques eran en respuesta a los que había sufrido su reino en las últimas 72 horas. Después de 5 días de pausa en los enfrentamientos, Irán ha lanzado misiles contra bases estadounidenses en Jordania, justificando esta acción por las continuas amenazas a Teherán sin especificar cuáles. Además, asegura que ha interceptado 3 buques en el estrecho de Hormuz. La reanudación de las hostilidades entre Washington y Teherán llega solo 2 días después de que Trump hablara de negociaciones muy amistosas entre ambos para resolver la disputa sobre el estrecho de Hormuz. Y coincide también con la visita a Washington del primer ministro israelí, auténtico impulsor de la operación Furia Épica contra Irán, que comenzó hace 5 meses. Una cita celebrada a puerta cerrada de la que Trump no ha dado detalles.
3: He mirado hoy y digo, madre mía, ha subido mogollón de repente.
5: Demasiado caro, sí, sí, ya no hay ayudas.
6: A las puertas de agosto llenar el depósito cuesta cada vez más. En lo que va de mes el diésel ha subido un 13%, la gasolina lo ha hecho un 8,5%. ¿A qué se debe esta evolución?
25: El barril de Brent se sitúa por encima de los $100 y eso va a hacer inevitablemente que el precio del coste del combustible suba. De hecho, subirá de manera enérgica en los próximos 10 o 14 días.
6: Llenar un depósito nos costará de media entre 5 y 10 euros más, según los expertos. No solo el Brent tiene la culpa.
25: En Europa tenemos una alta dependencia del diésel. Cada vez hacemos menos refinado y importamos más refinado. Y esa importación también hace que el precio de la gasolina suba.
26: Es un precio que se ha quedado para, o sea, se vino para quedarse.
6: Los expertos recuerdan que para que bajen los precios es imprescindible que vuelva a fluir el petróleo de Oriente Próximo.
1: Rusia ha ordenado la búsqueda y captura del cofundador de Telegram. Le acusa de facilitar el terrorismo al no eliminar canales y bots de la red que, según Moscú, los utiliza Ucrania para promover sabotajes y atentados en Rusia.
27: Son, según el Comité Investigador de Rusia, algunos de los jóvenes y adolescentes involucrados en actos de sabotaje. Aseguran que los servicios de inteligencia ucranianos han estado utilizando bots y canales de Telegram para, mediante engaño o amenaza, conseguir que cometieran ataques contra trenes, gasolineras o edificios administrativos. El FSB, el Servicio Federal de Seguridad Ruso, responsabiliza a Pavel Durov, el multimillonario fundador de Telegram, de esta situación. Dicen que no ha atendido los requerimientos para eliminar de la aplicación de mensajería este tipo de canales que inducen a cometer delitos. Le han acusado de colaboración con el terrorismo y le han declarado en busca y captura internacional. Rusia lleva tiempo persiguiendo a Telegram, la aplicación de mensajería más popular en el país, que los rusos no solo utilizan para comunicarse, sino también para informarse. Al igual que WhatsApp, está bloqueada, pero la gente la sigue usando gracias a las VPN.
28: Lo que busca el Kremlin es imponer Max, la aplicación estatal rusa de mensajería instantánea, pero muchos aquí se resisten a instalarla por miedo a que la utilicen para espiarles y como herramienta para la censura.
1: Los Mossos de Escuadra han detenido hoy al presunto autor del asesinato ayer de su pareja de 34 años delante de sus hijos de 4 y 8 años. El presunto agresor huyó de la vivienda con un coche al que después prendió fuego. La delegación del Gobierno lo ha confirmado como crimen machista, con lo que son 32 las mujeres asesinadas en España en lo que va de 2026 y la tercera en Cataluña de este año. Y volvemos a insistir con lo que está pasando en la ciudad autónoma. Ceuta está viviendo estos días una nueva crisis migratoria, la peor en 5 años, con más de 1.500 personas que han cruzado a nado desde Marruecos en las 2 últimas semanas. Esta tarde, esta es la última hora, se han recuperado 2 cuerpos sin vida del mar de 2 personas que estaban tratando de llegar a nado a la ciudad autónoma. Los que consiguen llegar los que consiguen su objetivo están desbordando los centros de acogida. Las autoridades ceutíes lo están calificando de extremadamente grave y están pidiendo medidas al gobierno central.
4: Continúa la crisis migratoria y ya son 1.500 las personas que han llegado a Ceuta nadando desde Marruecos a razón de unas 200 diarias. El presidente de la ciudad autónoma considera que si no se adoptan medidas urgentes podríamos estar ante una situación similar a la de mayo de 2021. Juan Vivas pide que se agilicen las salidas de migrantes hacia la península, un aumento de los recursos financieros para poder atender a estas personas y más efectivos de los cuerpos y fuerzas de seguridad del Estado. También solicita que se intensifique la colaboración con Marruecos y que se modifique la ley de extranjería para poder volver a rechazar en frontera a quienes llegan nadando a Ceuta desde Marruecos.
1: El fuego da un respiro en Ávila y Madrid. Los incendios están técnicamente estabilizados, pero aún queda mucho por hacer. Recordamos la última hora en estas dos comunidades.
7: Una vez dado por estabilizado, lo que procede en un incendio es vigilar activamente los puntos que aún siguen calientes.
8: Estabilizado es cuando el perímetro del incendio consigues detenerlo.
7: Es lo que ya hacen los bomberos de la Comunidad de Madrid, pero no sin dificultad.
9: 1501, a la altura del mesón del puerto.
7: El perímetro del incendio de su Sierra Oeste se extiende unos 250 kilómetros y abarca un terreno muy complicado. Así se ve desde el cielo. La superficie quemada se extiende mucho más allá de lo que permite ver la cámara de este dron. Y que no haya llama no quiere decir que el trabajo esté hecho. Lo saben bien en El Tiemblo, en Ávila.
10: El que no haya viento no nos ayuda porque no nos levanta nada y entonces podemos trabajar mejor y acabar el trabajo ya.
7: Aquí, la labor de los voluntarios y quienes conocen el monte también sigue siendo esencial.
11: Este poco del valle se consiguió salvar con los voluntarios, entonces todas estas zonas calientes ahora hay que seguir refrescando, hay que seguir trabajando.
7: Sobre la posibilidad de rebajar el nivel de la emergencia, el ministro se mostraba cauto.
12: Ahora se realizarán las valoraciones y las evaluaciones y cuando proceda se tomarán las decisiones oportunas, siempre en términos de lo que es proporcional y adecuado.
7: Las próximas horas serán cruciales para poder dar los incendios por controlados.
1: La situación no es tan favorable en Castellón. Esta es la imagen que seguimos recibiendo en directo de la inmensa humareda y de los fuegos en la Val d'Uso. Allí el fuego se ha reactivado en varios frentes después de devorar 9.300 hectáreas. Ayer por la tarde ya se daba la voz de alarma de que se estaban reactivando varios focos y hasta ahora sigue activo y sigue sin perimetrar. 10.000 vecinos siguen sin poder volver a casa. Bueno, ya hablamos en este punto con Andrea Jarque, ella es vecina de la Val d'Uso, aunque allí creo que ya no estáis confinados, pero que estáis siguiendo muy de cerca, ¿no?, la situación.
13: Sí, exacto. Aquí nos desconfinaron ayer. Pero bueno, está siendo un poco complicado porque seguimos estando bastante afectados. Además, todo el día están los aviones, los helicópteros, que a veces intentas desconectar un poco y te recuerdan, ¿no?, lo que estamos pasando, lo que hemos estado viviendo.
1: Desde luego, fíjate, Andrea, que ayer parecía a primera hora del día que la noche se había dado bien, que pintaban bien las cosas y de repente, como comentaba, ayer por la tarde se empezó de nuevo a complicar. ¿Cómo vivisteis ese empeoramiento de la situación después de, lo que decías, días de mucha preocupación y movimiento?
13: Está siendo sobre todo muy triste. Sí que es verdad que nosotros eso no lo estamos viviendo tan directamente desde aquí, desde la ciudad, porque nosotros hemos vivido el principio del incendio. Uh-huh. Y a mí lo que está pasando me recuerda a lo que pasó la primera noche, ¿no? Que era como que veías que esto cada vez era más grande, cada vez había más miedo, había más incertidumbre. las emociones estaban a flor de piel y costaba un poco saber qué hacer. No podíamos hacer nada, obviamente. También lo que sí que, en mi caso, por ejemplo, me pasaba es que desde la azotea yo podía ver las montañas y cada X tiempo necesitaba ese control, como ver qué estaba pasando. Y ahora ya estamos un poco en un punto en el que nos sentimos bastante abatidos. Con esa sensación de impotencia, lo que más pesa probablemente sea la incertidumbre, el cuándo va a parar y el cuándo se va a poder controlar el incendio.
1: Está afectando gravemente a la Sierra de Espadán. ¿Qué implica para los que sois de allí, para los vecinos también, el ver quemarse vuestro entorno?
13: Sí, yo aparte de afectada soy psicóloga y ahora vamos a vivir un momento de duelo muy, muy difícil. Es lo que llamamos duelo ambiental. Y este duelo ambiental aparte está como sumado a otros pequeños duelos de lo que nosotros hemos ido viviendo con nuestra relación con la montaña. O sea, tenemos rutinas con la montaña. Hay personas que iban con sus hijos, hay personas que íbamos con nuestras mascotas y el hecho de pensar ya no vamos a poder ir a este sitio a hacer lo que hacíamos cuando era nuestro pulmón, nuestro pequeño momento, ¿no? De salir un poco del estrés diario, de poder respirar, va a ser algo difícil. Además vamos a pasar como una serie de fases, ¿no? De ese duelo, de la negación hasta finalmente poder ir aceptando lo que está ocurriendo. Ver las montañas y verlas negras es súper triste. Y estamos todos un poco igual. Yo cuando converso con mis amigos o con personas que acompaño, hemos vivido como momentos de mucha desolación. Y también para nosotros la montaña, tanto para nosotros los habitantes de Vallduxó como los pueblos que están siendo afectados ahora, es como una seña de identidad. Y el hecho de que esta señal de identidad se ve afectada por los incendios, nos está también haciendo un poco que también nuestra propia identidad como ciudadano de Vallduxó en este caso, o de Alfondeguilla o de Artana, pues nos duela. O sea, nos duela esa parte de que vamos a también vivir como unos cambios ahí y va a ser un poquito complicado.
1: Aprovechando, Andrea, esta doble vertiente, ¿no? Y todo esto que nos estás explicando tan interesante, ¿no? Este duelo ambiental, pero en una zona que te pilla muy cerca como afectada. No sé si te puedo pedir, o cuando hablas con los vecinos, ¿qué consejos, por así decirlo, más profesionales les puedes trasladar para vivir este duelo?
13: Sí, lo primero es que entiendan lo que están viviendo. O sea, dentro del duelo hay varias fases. La primera suele ser negación. No son correlativas, ¿vale? Las podemos vivir incluso a veces juntas. La primera es la negación, es ese no quiero ver lo que está pasando. Yo creo que necesitamos ver lo que está pasando porque eso al final nos reduce la incertidumbre y nos va a hacer entender mejor todo lo que estamos sintiendo. La segunda fase es la rabia y también necesitamos colocarla o incluso expresarla porque si no la aprendemos a identificar y a saber qué hacer con ella, podemos a lo mejor utilizarla en otros lugares, ¿no? O con otras personas y tampoco se trata de esto. Luego está la fase de la negociación, que para mí es una de las fases más duras porque es como una negociación con el destino. La vamos a reconocer por los easy, ¿vale? Easy se está quemando esta zona, easy esta zona se salva. Ahí me mantienen un punto de esperanza que realmente me está generando dolor. Porque cuando veo que esa cosa o ese lugar, ¿no? A mí me pasó con el Castillo de Castro, que la gente de aquí sabrá exactamente el momento del que estoy hablando. Cuando vi las llamas en la foto que se estaba quemando, fue como, vale, yo estaba pensando siempre, ¿y si Castro se salva? Como ese lugar aún lo tengo para poder acudir y no se salvó. Entonces, cada vez que aparece ese ¿y si?, es mejor calmarlo pensando que, bueno, se está quemando todo. Y oye, lo que se salve, pues mejor. Pero si estamos muy en la esperanza, también nos produce como un malestar más tarde. La cuarta fase es la tristeza, que al final es algo que inunda todo. Los primeros días aquí lo veíamos muchísimo, incluso yendo por la calle, nos encontrábamos con otras personas y las caras, las expresiones, las miradas cabizbajos. Esto va a ser algo que se va a alargar
0: y finalmente vendrá la aceptación. ¿Por qué cuento las fases? Bueno, especialmente porque creo que es importante que las detectemos. Si yo detecto en qué fase estoy o qué es lo que estoy viviendo y por qué lo estoy viviendo, es decir, esto es parte de la despedida que vamos a tener como ciudadanos de, y como pueblo, ¿no? De lo que ha sido nuestra montaña, aunque la montaña obviamente se va a revivir poco a poco. Pero si yo entiendo dónde estoy, me va a ser más fácil canalizarlo y saber qué hacer en el momento que yo estoy sabiendo lo que estoy sintiendo. Y luego, por otra parte, no sé si puedo, me gustaría hablar de qué no decir a la gente que estamos pasando por el incendio. Y aquí es muy importante no hablar de que hay otras cosas. Por ejemplo, no le digas a una persona, bueno, puedes ir a otra montaña. Porque yo a la montaña que quiero ir es a mi montaña. Ya sé que aquí entraría la posesión y demás, pero necesitamos, como, en lugar de ese tipo de frases, que yo sé que la gente lo hace con todo el amor del mundo, necesitamos más un, oye, lo siento, sé que estás pasando por algo muy duro, más que un, o por ejemplo, gente que ha perdido los animales, ¿no? O sea, no le podemos decir a alguien que ha perdido un gato o que no sabe dónde está, bueno, puedes adoptar otro gato. Esto no lo podemos hacer porque esto es muy doloroso. Entonces yo creo que también es importante que aprendamos a comunicarnos con las personas que están pasando por esta situación que estamos pasando nosotros para reducir el daño en este caso.
1: Pues Andrea, gracias. Te hemos exprimido doblemente como afectada, pero también hemos tirado de tu experiencia. Ha sido desde luego muy interesante. Un abrazo enorme.
0: Gracias.

0: 7 de la tarde, una hora menos en Canarias. Preocupa la evolución del incendio de Castellón. Esta es la imagen que nos llega en directo de cómo se está quemando el monte en la Val de Uxó. Allí el fuego se ha reactivado en varios frentes después de devorar 9.300 hectáreas. 10.000 vecinos siguen sin poder volver a sus casas. El fuego no está ni perimetrado. Y tenemos un nuevo incendio en Zamora que ha obligado a desalojar a vecinos de 6 localidades, a confinar el pueblo de Fermoselle. Un fuego de nivel 2 al que se dirige la UME para luchar contra las llamas. Mejor situación en Madrid y Ávila. Allí los incendios están técnicamente estabilizados después de arrasar más de 70.000 hectáreas. En Ávila se levantan todas las evacuaciones y confinamientos. En Madrid solo quedan 2 municipios evacuados y algunas urbanizaciones de San Martín de Valdeiglesias. Hola de nuevo, y desde luego lo que no ayuda nada a la lucha contra el fuego son las altas temperaturas. Hemos entrado ya en la cuarta ola de calor del verano, con buena parte de la península Mar Sant Andreu con avisos.
1: Efectivamente, primer día y no va a ser el último, va a ser una ola de calor larga la que tenemos por delante. Marina, hoy con 42 grados que hemos alcanzado ya en áreas de Navarra, también de Toledo, más de 40 en zonas del sur del País Vasco, La Rioja, Zaragoza, Lleida, en buena parte del centro y también del suroeste peninsular. Como decimos, mañana esta dorsal anticiclónica va a seguir reforzada, no va a ir tanto a más, pero sí que mantendrá el calor, este calor extremo, en muchos puntos del país. En una jornada de nuevo estable, marcada por más nubosidad en el Cantábrico, esto va a ayudar a que por aquí sí bajen las temperaturas. Como decimos, en el resto va a ser una jornada prácticamente calcada, con algo de calima que seguirá llegando por el sur peninsular, también afectando en este caso a Canarias. Máximas, como decíamos, que bajan en áreas de Galicia. En el sur de las comunidades del Cantábrico se mantienen sin cambios prácticamente, en el resto con valores que mañana volverán a rozar los 40 grados, en Toledo 41 por ejemplo, en Ciudad Real, Teruel 42 también, en Zaragoza, insistimos que en áreas del Cantábrico en general las máximas van a estar por debajo de los 30 y a la espera de que los avisos mañana se extiendan sobre todo por el noreste peninsular, avisos como decimos de nivel naranja con valores que durante los próximos días van a seguir siendo igualmente altos. A partir del lunes sí que se prevé que el calor más extremo se traslade hacia el este, pero que en cambio dé un respiro ya en el resto de España. Marina.
0: Y es que, Mar, nos queda o tenemos por delante más de un mes del verano y yo no sé si ya podemos decir que este calor está siendo excepcional, fuera de lo normal.
1: Desde luego, Marina. De hecho, julio podría empatar con el mes más cálido hasta ahora, que es julio también de 2022 en este caso. Junio también fue extremadamente cálido, pero si vemos todo el año hasta ahora está siendo muy cálido en todo el país. Fíjense que tan solo contamos desde enero con 3 episodios, en mayo, en marzo y en enero, con temperaturas por debajo, ligeramente por debajo de lo habitual. En el resto del año, de los días, las temperaturas han estado claramente muy por encima de la media para la época del año, ya sea de cualquier tipo de mes de esos que hemos dejado atrás. Y con ello las temperaturas no es que sean más altas de lo normal, sino mucho más. Por ejemplo, fíjense como en Toledo, para contarles un caso, este año llevamos ya 14 días sumando más de 40 grados. Si nos vamos a la década de los 80 o 90, lo normal es que no pasáramos 5 días de media por año con más de 40 grados. Y como esto, Marina, contamos con ciudades como Sevilla, Madrid o muchos otros puntos del país.
0: Datos que nos vienen, bueno, y realidades que nos vienen fatal además con el panorama que tenemos con los incendios. Gracias, Marc.
1: Gracias, Marina.
0: Más cosas. La crisis migratoria en Ceuta, la peor en 5 años. En 9 días, más de 1.500 personas han cruzado a nado desde Marruecos y esta tarde han recuperado 2 cuerpos sin vida del mar. El centro de estancia temporal está desbordado. El presidente de la ciudad autónoma pide a Partido Popular y PSOE un acuerdo para legalizar devoluciones en caliente. Nuevo crimen machista, una mujer ha muerto apuñalada por su pareja en Barcelona, fue en su casa y en presencia de sus hijos de 8 y 4 años. El hombre se dio a la fuga, pero ya está detenido. Wall Street aguarda la decisión de la Reserva Federal después de que Donald Trump haya reclamado de nuevo que baje los tipos de interés. La mayoría del mercado apuesta a que el presidente de la Fed, Kevin Warsh, no le hará caso y los va a dejar en el rango del 3,5% al 3,75%. El petróleo sigue subiendo, el Brent pasa de los 87 dólares, mientras en las estaciones de servicio los combustibles recogen esa presión. Solo en el mes de julio el diésel se ha encarecido un 13% y la gasolina más de un 8%. Llenar el depósito cuesta entre 5 y 10 euros más que el año pasado. Vamos a comenzar este nuevo repaso informativo actualizando la situación de uno de los incendios que más preocupa a esta hora, con permiso de Zamora, el de Castellón. Estamos muy pendientes sobre todo de lo que está pasando en torno a tres zonas, tres localidades, Eslida, Tales y Alfondeguilla. Ya son en torno a 10.000 las hectáreas calcinadas, los medios aéreos están pudiendo atacar desde el aire. Esa era una de las informaciones que nos trasladaba Paloma Gómez desde el puesto de mando avanzado. Vamos a actualizar, Paloma, la situación y si os han trasladado algún dato más.
2: De momento la situación continúa así de compleja, con ese flanco izquierdo del incendio todavía muy complicado. Esas poblaciones a las que afecta Tales, Eslida y Alfondeguilla, en pleno corazón de la Sierra de Espadán. Una sierra muy compleja debido a la gran vegetación, pero sobre todo a la orografía tan escarpada y complicada y de difícil acceso. Es por ello que los más de 350 efectivos terrestres que están trabajando ahora mismo sobre el terreno de campo lo están haciendo con una estrategia muy concreta. Y es la siguiente: acceder por las zonas más seguras adelantando al incendio para intentar sofocar y frenar el avance de las llamas. Respecto a los medios aéreos, a quienes escuchamos ahora mismo aquí desde el PMA, están actuando sobre esa orografía escarpada, porque hoy sí, esa treintena de medios aéreos están pudiendo trabajar gracias a una ventana de oportunidad que ha dejado la inversión térmica y que está permitiendo que puedan sofocar el avance de las llamas, porque hoy otra vez estamos viviendo una jornada muy complicada en lo meteorológico debido a las fuertes rachas de viento, pero sobre todo a las altas temperaturas que estamos viviendo con esta cuarta ola de calor. Respecto a los vecinos desalojados, esos 10.000 evacuados que continúan fuera de sus viviendas y que todavía no han podido regresar ni siquiera por medicamentos o alimentar a sus animales debido a su propia seguridad, pero también y sobre todo para que las emergencias puedan seguir trabajando con seguridad. Recordemos que este incendio continúa activo y sin perimetrar y que ya se han calcinado 9.300 hectáreas y ha afectado a un perímetro de 81 kilómetros.
0: Gracias, Paloma, por toda esa actualización de datos. Vamos a actualizar también otros fuegos. En Madrid y Ávila es verdad que están técnicamente estabilizados. Con esta situación, todos los municipios evacuados de Ávila pueden volver a casa y solo dos de Madrid, además de 8 urbanizaciones, permanecen a esta hora desalojados. Daniel Cantalejo, desde el puesto de mando avanzado, creo que estás con el delegado del Gobierno en Madrid. Adelante.
3: Sí, con Francisco Martín, cautos, optimistas a la misma vez. ¿Cómo ha ido la desescalada durante la tarde de hoy?
4: Y somos optimistas. Creo que en las últimas vamos acumulando buenas noticias. Los enormes esfuerzos y gran trabajo que se está desarrollando frente al fuego está dando resultados. Ya saben que se puede dar por técnicamente estabilizado el conjunto del incendio. Y a pesar de las difíciles condiciones de la tarde, todavía queda alguna hora complicada, el incendio sigue contenido y somos optimistas en cuanto a cómo vayamos a poder evolucionar. Ayer y esta mañana hemos podido desescalar en la Comunidad de Madrid en distintos municipios. Hablamos de un total de más de 25.000 personas que estaban evacuadas y 20.000 personas que estaban confinadas, que en estos momentos ya no tienen restricciones y que quiero agradecer una vez más cómo se han comportado, porque también todo el proceso de retorno está siendo un éxito y hasta el momento, sé qué cifras les digo, más de 25.000 evacuados y hasta el momento no tenemos ningún tipo de reporte de ninguna incidencia significativa ni en el retorno a las viviendas ni tampoco en las vías de comunicación. Por lo tanto, agradecer esa responsabilidad que tuvo la gente en la evacuación, también mientras permanecieron fuera, y por supuesto lo están demostrando una vez más en la vuelta a casa.
3: Esta mañana en este puesto de mando avanzado hablaban de 12 horas críticas. ¿Cómo se han sucedido?
4: Se van quedando menos esas 12 horas críticas, afortunadamente, pero nos quedan todavía dos dentro de esa horquilla que se daba y les digo, estamos comprobando que todo evoluciona como queríamos. Sigue el fuego contenido, se sigue trabajando con una intensidad increíble por parte de centenares de servidores públicos que se siguen jugando la vida por ponernos a todos a salvo, y confío en que consigamos terminar esas horas críticas con un buen resultado que nos permitan, estamos en ello, en esa valoración, reevaluación de la situación, pues el seguir avanzando en esta desescalada.
3: ¿Alguna previsión, no sé si es pronto para los vecinos, que queda por volver a sus domicilios?
4: Bueno, nos quedan estas horas críticas, pero como saben, desde la autoridad de emergencia, desde el mando operativo, se está analizando continuamente la situación y tan pronto se den las condiciones de seguridad, estamos deseando poder dar la buena noticia a las más de 9.000 personas que todavía permanecen evacuadas para que regresen a su domicilio. Pero lo fundamental sigue siendo, como lo ha sido hasta ahora, garantizar la seguridad de las personas, seguir salvando vidas, como por fortuna hemos conseguido hacer hasta ahora, y ese va a ser el criterio fundamental. Tan pronto se den condiciones de seguridad suficientes, estaremos felices de poderle decir a la gente que puede ir a su casa.
3: Muchas gracias por su atención. Os vamos a contar esa información aquí en directo en el canal 24 horas, la próxima reunión a las 8 de la tarde.
0: Gracias a ambos. Disculpen, por cierto, un poco la calidad del sonido, que no era la mejor, pero yo creo que se podía entender y merecía la pena la actualización por parte del delegado mantener esta entrevista. Bueno, en Madrid aún quedan unos 1.000 desalojados. Hablaba justo ahora el delegado de horas críticas para ver si hay buenas noticias para ellos. Bueno, nuestra compañera Paula Murillo está en el Polideportivo de Las Rozas, donde se encuentran parte de los afectados. Paula, esperando que el retorno y las buenas noticias les lleguen también a ellos, ¿no?
5: Pues sí, hace media hora más o menos el alcalde del Ayuntamiento de Las Rozas ha comunicado a los 238 vecinos que llevan aquí 6 días, procedentes de Robledo de Chavela, que esta noche ya no dormirán en el polideportivo, pero eso no significa que vayan a volver a sus casas, todo lo contrario. Van a ser realojados en hoteles que los ha puesto la Comunidad de Madrid junto a Cruz Roja. Estamos viendo en estos momentos la fila de los vecinos que están dando sus datos a Cruz Roja para que puedan ser realojados. Entre los vecinos, distintas opiniones. Hay gente que está muy agradecida y que tiene ganas de dormir en un hotel después de 6 noches, y hay otros que están preocupados por sus mascotas, por dónde estará localizado el hotel y demás. Pero bueno, en general el sentimiento es más o menos de alivio. Parece que el calvario se acaba y dentro de poco esperan volver a sus casas en Robledo de Chavela.
6: Nadie nos viene y nos dice, ¿veis un hotel? Aparte que porque lo haya puesto la Comunidad de Madrid, que gracias, pero yo creo que es muy tarde, 6 días aquí ya no nos compensa irnos a nadie.
7: No podía ni levantarme de la cama, pero por desesperación ya, por de todo. Y luego muchas personas mayores también las ha dado la ansiedad y han estado fatal.
0: El incendio de Ávila está estabilizado y todos los vecinos evacuados pueden volver a sus casas. En la zona está Tania Cobo, en una de las zonas afectadas, que es el tiemblo, y que nos vas enseñando un poco cómo ha quedado la zona. Adelante.
8: Pues aquí, como podéis ver, la zona está totalmente devastada por el fuego, y es que el incendio bajó por una ladera de la montaña y llegó a escasos metros del casco urbano de este pueblo del Tiemblo. Ahora mismo estamos en una parcela rústica, es un terreno agrícola con algunos plantos, unos árboles plantados. No sé si podéis ver al fondo esos pequeños olivos que acababan de plantar y que han quedado totalmente calcinados. Y es que el fuego, como decíamos, quedó muy cerca de las casas. Aquí, por ejemplo, podemos ver una de esas viviendas que se salvó por escasos 2 metros de lo que es el fuego. Ahora, aunque como decías, el incendio está estabilizado, los esfuerzos desde tierra y desde el aire se concentran en conseguir que no haya reactivaciones que vuelvan a despertar este terrible incendio.
0: En León, el incendio forestal de San Cipriano del Condado ha subido a nivel 2 de gravedad. Esto significa que supone un grave riesgo para la población y para los bienes no forestales. El fuego ha obligado a evacuar la localidad de Santa María del Condado y el incendio se ha originado este miércoles en torno a las 2:30 de la tarde y se están investigando las causas. Y en Zamora, centenares de vecinos de 7 municipios han tenido que dejar sus casas por un incendio forestal declarado también este miércoles. 300 personas están realojadas en el pabellón de Bermillo. Además, el municipio de Fermoselle está confinado y la residencia de ancianos ha tenido que ser evacuada. El fuego está a nivel 2 de gravedad y la unidad militar de emergencias se ha incorporado a los trabajos de extinción. En Palma, una cita tradicional del verano. El rey ha recibido a Pedro Sánchez en el Palacio de la Almudaina. Alejandro Riego, nos citábamos para ahora. ¿Qué sabemos de ese encuentro?
9: ¿Qué tal? Saludos, compañeros. Pues hasta ahora aquí en Almudaina continúa la reunión, ese tradicional despacho de verano entre el rey y el presidente del gobierno, Pedro Sánchez, que llegaba aquí con unos 8 minutos de retraso sobre la hora prevista, era 6:30, porque antes se ha reunido con la presidenta balear, con Marga Proens. Don Felipe y Pedro Sánchez han hecho la fotografía habitual de este despacho en el salón gótico de este Palacio de la Almudaina, que se ha remodelado parcialmente y que ha reabierto a lo largo del día de hoy y de mañana las puertas al público. El rey y el presidente analizan ahora los temas de actualidad nacional e internacional, a buen seguro sobre la mesa, el estado de los incendios de Madrid, Ávila y también el de Castellón. Como es habitual, está previsto que después del encuentro con don Felipe, el presidente Sánchez comparezca aquí ante los medios para contarnos cómo ha ido el encuentro, los temas tratados y también existirá la posibilidad de realizar algunas preguntas sobre temas de actualidad, como el indulto aprobado recientemente por el gobierno, la situación en Ceuta o también esa imputación del director de la Guardia Civil. Esos asuntos y otros pues pueden estar sobre la mesa en esa comparecencia del presidente del gobierno, pero Sánchez de momento no hay hora, pero bueno, probablemente sea entre 7:30 y 8 aquí en el Palacio de la Almudaina.
10: Son las consecuencias del primer ataque conjunto entre Estados Unidos y Arabia Saudí contra milicias apoyadas por Irán en Irak, unos bombardeos en los que han muerto al menos 20 personas y que representan una escalada en el conflicto. La televisión saudí leía así un comunicado del Ministerio de Defensa en el que confirmaba que los ataques eran en respuesta a los que había sufrido su reino en las últimas 72 horas. Después de 5 días de pausa en los enfrentamientos, Irán ha lanzado misiles contra bases estadounidenses en Jordania, justificando esta acción por las continuas amenazas a Teherán sin especificar cuáles. Además, asegura que ha interceptado 3 buques en el estrecho de Hormuz. La reanudación de las hostilidades entre Washington y Teherán llega solo 2 días después de que Trump hablara de negociaciones muy amistosas entre ambos para resolver la disputa sobre el estrecho de Hormuz. Y coincide también con la visita a Washington del primer ministro israelí, auténtico impulsor de la operación Furia Épica contra Irán, que comenzó hace 5 meses, una cita celebrada a puerta cerrada de la que Trump no ha dado detalles.
0: Bueno, todo esto nos impacta y más ahora que muchos estamos de vacaciones. Bueno, muchos las van a empezar, estamos en temporada de desplazamientos largos y los carburantes están disparados. Para entender el motivo, como decía, hay que mirar de nuevo al Golfo Pérsico porque se vuelve a complicar la situación en Oriente Medio y en paralelo el precio del petróleo sube hoy hasta los $88 el barril. Y eso lo notamos en las gasolineras y más ahora que ya han empezado a decaer las ayudas del gobierno desplegadas al inicio de la guerra. Bueno, a las puertas de agosto llenar el depósito es cada vez más caro. El diésel se vende de media en España a 1,75 euros el litro de media y la gasolina se vende de media en España a 1,6 euros el litro de media. Claro, pero ¿cuánto se ha encarecido en lo que llevamos de mes de julio? Vamos a ver esta evolución en esta gráfica. En lo que va de mes, el diésel ha subido un 13% y la gasolina lo ha hecho un 8,5%. Y otro asunto internacional. En Rusia, el Kremlin niega problemas para reclutar personal para la guerra en Ucrania y de momento rechaza una próxima movilización forzosa, como apuntan algunos rumores.
11: Rusia asegura no tener problemas de personal para sus fuerzas armadas. El expresidente Medvedev ha dicho que en los 6 primeros meses de este año, 200.000 personas han firmado voluntariamente un contrato para combatir en Ucrania. También ha negado tajantemente los rumores sobre una segunda movilización forzosa. No es necesario, sostiene Medvedev, que califica el rumor de mentira del enemigo para desestabilizar y crear mal ambiente, dice, de cara a las elecciones legislativas rusas de septiembre.
12: Que lo niegue Medvedev no significa necesariamente que no vaya a ocurrir. Rusia tiene un historial bastante largo con medidas desmentidas hasta casi el momento exacto de ponerlas en práctica.
11: Quien insiste en que algo así va a ocurrir es el presidente ucraniano.
13: Putin готується.
11: Zelensky cree que Moscú podría movilizar pasadas las elecciones hasta a 500.000 de nuevos soldados. La anterior movilización, parcial y forzosa, generó un enorme malestar en septiembre de 2022. Se calcula que 1 millón de hombres en edad militar huyeron del país, aunque después una parte considerable decidió regresar.
0: Los incendios siguen golpeando con fuerza buena parte del sur de Europa. Francia continúa pendiente de la evolución de las llamas en Gijón. En Portugal mantiene por su lado gran parte del fuego activo en el norte y en la isla griega de Paros se han evacuado varias poblaciones por un incendio forestal.
13: Francia sigue luchando contra el mayor incendio que ha sufrido el país en décadas. Aunque el fuego de Gironda ha sido estabilizado, nadie baja la guardia. Más de 4.000 efectivos trabajan para evitar que las temperaturas, que pueden superar los 40 grados, reactiven las llamas. Brigadas de voluntarios ayudan a apagar pequeños focos y talan árboles contrarreloj para crear cortafuegos.
14: En gros, lo que hacemos aquí, nos evita a los pompiers que vienen detrás y que pierden tiempo ailleurs, quoi. Autant que se concentren en los grandes fuegos o... ou quoi. Si un jour ça prend chez nous, automatiquement, je sais très bien que tous les gens qui sont là, ils feraient pareil pour nous. Donc, c'est la base, quoi.
13: Las llamas han arrasado ya 42.000 hectáreas. Hay alrededor de 200.000 personas evacuadas. Muchas de ellas llevan casi una semana fuera de sus casas. La pequeña localidad de Le Porche ha quedado en gran parte calcinada. Más de un centenar de casas han quedado reducidas a cenizas.
15: Es totalmente un patrimonio comunal importante para nosotros. Pour la collectivité, c'est une véritable catastrophe et tragédie.
13: Francia no es el único país en alerta. En Portugal, el incendio de Valpasos, al norte del país, sigue activo. Más de 400 efectivos trabajan para contenerlo en un área de difícil acceso. En la zona de Guarda, el fuego que amenazaba la frontera con España ya está dominado, aunque permanece un amplio dispositivo vigilando posibles rebrotes. La preocupación se extiende también a Grecia. Un incendio forestal declarado en la isla de Paros ha obligado a realizar evacuaciones preventivas de al menos 8 localidades. Los fuertes vientos dificultan la extinción y mantienen la alerta en pleno inicio de la temporada alta turística en una de las islas más populares del Egeo.
0: El gobierno defiende el indulto parcial a la expresidenta del Parlamento catalán. Lo ve como una medida más para normalizar la situación en Cataluña. El Partido Popular no se pronuncia y carga contra Sánchez.
16: Lo destacó el presidente en su balance.
17: La normalidad institucional entre el gobierno de España y la Generalitat de Cataluña.
16: Y lo reitera uno de sus hombres fuertes en el gobierno.
18: Uno de los mayores logros de este gobierno y del presidente Sánchez ha sido normalizar la situación política en Cataluña. Ha sido rescatar la convivencia. Ha sido devolver a la política lo que nunca debió salir de la política.
16: El Ejecutivo considera que medidas como el indulto parcial a Laura Borràs ayudan a normalizar la situación. En este caso, su condena no tenía que ver con el proceso independentista. La justicia le impuso 4 años y medio de prisión por adjudicaciones a dedo. Ahora solo tendrá que cumplir 2. No entrará en la cárcel, pero seguirá inhabilitada por 13 años. El indulto lo había pedido el tribunal que la condenó. La medida no ha gustado a Emiliano García Page.
19: ¿Ganamos en credibilidad indultando a gente que ha sido condenada por corrupción?
16: El PP evita referirse al indulto, pero carga contra Sánchez.
20: ¿Por qué no quieren criticar ese indulto público?
21: Bueno, Sánchez tiene un problema, ¿no? Y es que, perdón, Sánchez estaba en contra de los indultos, así se recoge en algún vídeo de él, y sin embargo, parece que ahora ya no está tan en contra.
16: A Vox le parece un pago más al independentismo. El gesto ha coincidido con un momento tenso en las relaciones del gobierno y Junts.
0: En el caso Leire Díez, el juez ha imputado al anterior director de la Guardia Civil, Leonardo Marcos, que tendrá que declarar el 10 de septiembre. El magistrado quiere saber si tuvo algún papel para supuestamente obstaculizar investigaciones judiciales que afectaban al PSOE y si trató de influir en los informes de la UCO en la causa del hermano de Pedro Sánchez.

Polémica por la compra de un ático de lujo en Madrid por parte de la Comunidad de Madrid. La idea es que Isabel Díaz Ayuso lo utilice como su oficina durante las obras de la Real Casa de Correos. Mientras la oposición pide explicaciones a la presidenta,

0: Echándome la opinión pública encima.
1: Y no aclara el coste de la operación. Tampoco cómo se organizará el traslado.
0: Estoy preparando, consejero, porque no sé si me quedaré en la Consejería de Presidencia o la de Transportes, que es muy grande, y es el consejero el que se va para allá.
1: Unas explicaciones con las que el PSOE cree que ha quedado en evidencia.
2: Han pillado una vez más con el carrito del helado. Que no puede seguir comprando residencias de verano, residencias de invierno, chalés en Rascafría y áticos en Chamberí con dinero de todos los madrileños sin dar explicaciones.
1: Más Madrid se pregunta por qué no utiliza los despachos vacíos que afirma tiene en la Asamblea.
3: Yo quiero tener un tren de vida por todo lo alto y que se lo paguemos los madrileños.
1: La Comunidad de Madrid defiende que se trata de una oportunidad para disponer de un espacio para salas de reuniones y recepción de visitas mientras dure la reforma de la sede de la Presidencia.
4: Bueno, pues la última hora que les venimos contando es que la Guardia Civil ha localizado dos cadáveres en el mar de dos personas intentando entrar en Ceuta. En los últimos días han llegado a la ciudad autónoma más de 1.500 migrantes. Y en este punto vamos a saludar a Ramsés Mohamed Azumik de la Asociación ELIN, que trabaja con personas migrantes en la ciudad autónoma. Muy buenas tardes, Ramsés.
5: Muy buenas tardes.
4: Bueno, lo que se está trasladando, de lo que se habla, es que es una situación complicada. Se ha dicho, se habla de colapso, se ha dicho de extremada complicación. No sé cómo la describirías tú que estás ahí en la zona.
5: Sí, efectivamente, estos días estamos viviendo una situación poco normal en la ciudad de Ceuta, en el sentido de que están llegando muchas personas, muchas personas han nadado a través del mar. Entonces, efectivamente, los recursos de acogida en la ciudad de Ceuta actualmente se encuentran por encima de su capacidad. El CETI, donde se albergan las personas migrantes adultas, ya no tiene capacidad y actualmente vemos a personas que se encuentran en las calles frente al CETI, en la puerta de este recinto, a la espera de poder entrar y de acceder a algún tipo de recurso de acogida que, cabe señalar, en las dos últimas semanas en las que se ha estado dando esta situación, aunque estos días con mayor intensidad, todavía no se ha habilitado ningún espacio alternativo para poder dar cabida y una acogida digna a estas personas que están llegando. No se está dando ningún tipo de respuesta institucional y seguimos a la espera de saber qué va a pasar con estas personas.
4: Claro, porque ¿cuál es la capacidad que tiene de atención la ciudad autónoma y sobre todo cuáles son esas necesidades de acogida que hay ahora mismo?
5: Bueno, la ciudad autónoma, como digo, el CETI, que es ese recurso, Centro de Estancia Temporal para Inmigrantes, dispone de 512, 514 plazas. Actualmente pues, se encuentra en su máxima capacidad. Y eso hace que las personas que estén llegando pues ya no puedan acceder a este centro y se encuentren a las puertas del CETI. En cuanto al sistema de protección de menores, también tiene una capacidad muy limitada, ¿no? Creo que son 20, 30 aproximadamente, pero en la actualidad vemos que con la llegada de estas personas pues se encuentra superada esa capacidad. De todas formas, cabe señalar que en los últimos años realmente la acogida que se está dando, sobre todo en el sistema de protección a menores, no es coherente con la capacidad que se dice desde la administración que tiene la ciudad de Ceuta, en tanto en cuanto siempre el número de menores acogidos es superior. Luego, esa limitación en la capacidad de acogida y en los recursos de los que dispone de la ciudad de Ceuta no es una cuestión puntual, sino que es algo más bien estructural de la propia ciudad y los recursos de los que dispone.
4: Ahora se está alertando de una nueva crisis, posible nueva crisis migratoria. Yo creo que todavía no se puede calificar como tal, pero no lo sé. Por vuestra experiencia, ¿podríamos estar ante un verano más complicado? Porque es verdad que cuando las temperaturas son buenas se complica, ¿no?
5: Sí, o sea, hablamos de crisis humanitaria o se habla desde la administración como tal por las imágenes, ¿no?, que se generan y por realmente la situación que se encuentran las personas migrantes y posibles solicitantes de asilo, porque muchas de ellas vienen en situación de vulnerabilidad y con necesidad de protección internacional, y las imágenes que se generan, ¿no?, de falta de recursos, de esa falta de acogida, pues realmente son propias de una crisis humanitaria, pero cabe señalar que no estamos hablando de una nueva crisis humanitaria, sino de una situación que marca sus precedentes los años anteriores. Cada verano hemos estado viviendo en los últimos años pues una situación en la que con el buen tiempo, en el que el mar pues es más fácil de atravesar, las personas migrantes, especialmente jóvenes marroquíes que buscan nuevas oportunidades y una vida mejor más allá de su país, y ante la imposibilidad de acceder a vías legales y seguras como un visado o la solicitud de protección internacional en una embajada, pues deciden lanzarse al agua e intentar llegar hasta las costas de la ciudad de Ceuta. En este sentido, yo creo que se puede hablar de crisis, pero no creo que podamos hablar de una nueva crisis, sino que se trata de una situación que se ha cronificado, se ha estructuralizado y cada verano pues vemos

0: que realmente llega a muchas personas y cada verano vemos que la ciudad de Ceuta sigue sin contar ni con protocolos de contención, ni con marcos de actuación establecidos y definidos, así acordados entre el gobierno local y el gobierno de la nación, y por tanto con una situación de crisis que se reitera año sí
1: Sí.
0: y año también, a la espera de que desde el gobierno se dé una respuesta que nunca llega.
1: Entendido. En cualquier caso, estamos hablando de personas que se juegan la vida para cruzar la frontera, para tener una vida mejor, una opción a una vida mejor. En los últimos 12 meses se han localizado, creo, 60 cadáveres aproximadamente en las costas de Ceuta. Esta tarde, dos más. Aprovechando que te tenemos en entrevista, Ramsés, creo que es importante también recordar, ¿no?, esas vías seguras y legales.
0: Efectivamente, yo creo que, como digo, las dos principales claves de todas estas situaciones son esas dos, ¿no? Por un lado, esa falta de actuación coordinada y un protocolo de actuación definido que posibilite dar una respuesta de acogida digna a estas personas. Y por otro lado, la importancia y la necesidad de disponer de vías legales y seguras de garantizar que las personas migrantes que llegan hasta Ceuta y, por tanto, España y Europa dispongan realmente de vías legales que les posibilite hacer estos trayectos migratorios sin tener que acceder a vías legales, sin tener que optar por arriesgar su vida y en muchos casos eventualmente morir o desaparecer, como es el caso. Como bien mencionas, el año pasado fueron 46 personas las que murieron en nuestras costas tratando de llegar hasta Ceuta. Este año van 29 o 30 personas, con las dos personas que se han localizado esta tarde. Entonces, en resumen, ¿no? Realmente lo que debemos aprender, lo que debemos entender como sociedad y la administración debe empezar a aplicar es la de garantizar el acceso a vías legales y seguras, asilo para las personas que lo requieran y concesiones de visados para las personas que deseen viajar hasta Europa y hasta España.
1: Antes de despedirnos, Ramsés, sí que me gustaría, aprovechando y también aprovechando que no siempre, ¿no?, hablamos desde Madrid de Ceuta, ¿cuál sería tu llamamiento o tu reflexión desde una organización que trabaja, una asociación que trabaja con personas migrantes ante una situación como esta? ¿Qué pedís? ¿Qué necesitáis?
0: Yo creo que el principal mensaje como entidad que trabaja con personas migrantes y refugiadas de manera diaria que podemos dar es la de solicitar a la administración, tanto local como central, un esfuerzo por dejar de intentar controlar e invertir más esfuerzos en controlar y en vulnerar derechos de personas, en actuar de manera coherente y coordinada frente a las situaciones de crisis como la que estamos viviendo actualmente, garantizando una acogida digna a todas las personas y sobre todo desde los medios de comunicación creo que también muy importante el aportar una imagen de las personas migrantes y refugiadas digna, ¿no? En el sentido de que son personas que vienen en busca de cumplir sus sueños, de conseguir cosas en la vida, de estudiar, de trabajar, de aportar a la sociedad y no tanto de generar un problema, ¿no? O de ser realmente una situación conflictiva para la ciudadanía, tanto ceutí como española. Creo que la migración no es un problema, migrar es un derecho en ese sentido y por tanto creo que es importante que pongamos el foco en lo que pueden aportar en lugar de en controlar, vulnerar y eventualmente crear políticas, ¿no? Que vemos que a día de hoy siguen matando y haciendo desaparecer personas en el agua y en la frontera.
1: Pues vamos a ver cómo va evolucionando la situación, cómo va pasando el verano en la ciudad autónoma. Lo seguimos de cerca y vamos charlando. Gracias, Ramsés,
0: Muchas gracias a
1: por
0: vosotros.
1: habernos atendido.
0: Buenas tardes.
1: En Zamora, volvemos a hablar de la situación de los incendios. Las llamas avanzan sin control, siete municipios desalojados, con más de 1.000 personas afectadas. Enrique Morales, cuéntanos dónde estás, cuál es la situación que tenéis.
2: ¿Qué tal, compañeros? Nosotros estamos en Villar de Buey, es una zona muy cercana a este incendio de Fermosella en la provincia de Zamora que preocupa ahora mucho. La última hora es que ya hay 11 localidades en las que se han practicado desalojos porque este es un fuego muy virulento, un fuego que se ha expandido muy rápidamente, ayudado por los fuertes vientos y por las altas temperaturas. Ahora mismo estamos por encima de los 35 grados, pueden ver en la imagen que sopla bastante viento y una de las cosas que nos comentan los medios de extinción es que la principal dificultad respecto a este incendio es que tiene un frente muy amplio, que obliga a los propios medios a moverse con mucha rapidez a distancias en distancias bastante largas para atacar los puntos donde el fuego se vuelve más violento. Ahora estamos viendo cómo los medios aéreos aprovechan estas últimas horas de luz para atacar todos los puntos calientes que se puedan en esta zona del incendio, pero lo cierto es que aquí se espera que vaya a ser una noche larga. Hay más de medio centenar de efectivos de la Junta de Castilla y León. A lo largo de la tarde se han movilizado también efectivos de la Unidad Militar de emergencias, porque se espera una noche con temperaturas altas, no se espera que se baje de los 20 grados en toda la madrugada, con viento y una noche, en resumen, de lucha intensa contra las llamas.
1: Gracias, Enrique. Bueno, desde luego impresionaba esa imagen que nos estaba ofreciendo el compañero. Enseguida volveremos a recuperarla de cómo está avanzando ese fuego, ese frente tan amplio que decía complicaba la extinción. Pero vamos a hablar, porque tengo al otro lado, creo, a Isabel Puente, que es una vecina de Fermoselle, que es una de las localidades afectadas, que está confinada. Isabel, buenas tardes, ¿cómo os encontráis?
3: Hola, buenas tardes. Bueno, pues aquí nos encontramos con incertidumbre,
1: claro,
3: con temor que no llegue a este municipio. Este municipio no tiene fuego, pero los alrededores están con fuego y desde aquí se puede ver que ya empieza a visualizarse el humo. Aquí desde Posada Doña Urraca podemos ver que hay bocas de humo, bocas de humo. Eso sí, nos sentimos bastante seguros. Seguros porque hemos visto muchos efectivos de la Guardia Civil, efectivos de bomberos. Estamos viendo continuamente dos o tres helicópteros que vienen a coger agua, yo creo que a una charca, al Tormes, al Duero, a la presa de Almendra. Uh-huh. Por ese motivo nos encontramos más seguros.
1: Isabel, ese fuego, veo que estás como en el centro, ¿no?, del municipio, ese fuego que vemos, bueno, y ese humo sobre todo que vemos detrás de ti, que nos enseñabas al principio, aproximadamente por ubicarnos, ¿a cuántos kilómetros, si no sabes hacer la estimación, se encontraría?
3: Yo creo que está a 8 kilómetros, 7 kilómetros, uh-huh, algo así. Está en Fornillos de Fermoselle, no en Fermoselle, en Fornillos de Fermoselle. Uh-huh. Y está en el término, me imagino que de Fermoselle también. Ha venido desde el río Tormes por una ladera y ha bordeado una parte del pueblo y se ha ido al noroeste.
1: Conectábamos hace ya un rato con una vecina, con otra de las vecinas de Fermoselle, y nos enseñaba la imagen de que estaban, bueno, pues los vecinos movilizados, los que tenían con sus tractores, tratando de hacer cortafuegos. Entiendo que los que pueden siguen ahí, siguen en eso, ¿no?
3: Sí, siguen con las palas y están ayudando porque es término de este municipio, claro está. Es término de este municipio y aquí pues una población muy pequeña. Entonces nos tenemos que ayudar unos con otros.
1: Claro, desde luego que... No sé si les han dado, puesto que el pueblo lo han confinado, si les han dado alguna indicación, si...
3: No, el pueblo sí nos han dado indicaciones de estar en nuestras casas. No está confinado. Los únicos que están desalojados es a los de la residencia de ancianos que los han llevado al polideportivo. Nada más. Los demás no estamos ni confinados ni nada. La gente viene. Si no viene por la frontera portuguesa, viene por la parte de Salamanca, por la parte de Zamora. Hace un momento, la parte de Zamora, 8 kilómetros antes, no dejaban pasar. Ahora, en la parte de Salamanca. No sabemos, estamos a expensas de lo que suceda, suceda con el viento.
1: Sí, desde luego a nosotros la información... Sí, disculpa, Isabel, a nosotros la información oficial que nos trasladaban, no que estuvierais confinados en casa, sino un poco el perímetro alrededor, igual que
3: en la
1: provincia... Eso...
3: Hay que perimetrarlo, sí, hay que perimetrarlo, pero por seguridad. Este pueblo ya tuvo un incendio muy grande en el 2017, entonces tenemos esa experiencia. Por eso solo que a la 1 y 5 se activó la alarma, nos hemos visto protegidos totalmente. Nos hemos visto protegidos.
1: Creo que también hay un destacamento de la UME acercándose también a tratar de contribuir y a controlar este fuego. Sí. Entiendo que estáis todos los vecinos en contacto, que además es verano y por ser estas fechas sois más vecinos ahí en Fermoselle. ¿Qué habláis? ¿Qué impresiones estáis compartiendo ahora mismo?
3: Estamos indignados con la maleza que hay, indignados. Esto es parque natural y es que para desbrozar permiso, cuando quieren desbrozar, no se dejan desbrozar. Es terrible lo que está sucediendo. Está bien lo que está sucediendo, pero tenemos fe. Pero mira, mi señor padre viene ahora de Salamanca y lo han dejado pasar. Quiero decir que... Solo que bueno, mira, ahora vamos a... Mira, aquí tenemos una dotación de bomberos. Han venido bomberos de Ledesma, han venido de Bermillo, han venido de Zamora... de verdad.
1: Sí, o sea que veis constantemente llegar medios y entiendo que eso también, Isabel, os tranquiliza, ¿no? En cierto modo.
3: Pues sí, estamos agradecidos.
1: Isabel, una pregunta. ¿Cómo está el aire de cargado? Entiendo que...
3: No mucho. No. Ahora empezaba a venir un poquito el humo, ¿no? Uh-huh. Pero no. El cargado no está. No está. Como lo hemos visto más...
1: Sí.
3: Más cargado, yo creo que ahora, hombre, hay un poco de humo y estamos esperando que no llegue la noche.
1: Claro.
3: Que no llegue la noche.
1: Que
3: sigan trabajando.
1: Claro, claro.
3: Que pare el viento o que no vuelva a darle otra vuelta.
1: Exactamente, que intentar apurar esas horas de día tan importantes para avanzar todo lo que se pueda en esa extinción. No sé si hace mucho calor y mucho frío, no te pido el dato exacto, pero ¿cómo está un poco la climatología ahí?
3: Yo creo que 38 grados, pero mira, solo tienes que ver mi pelo cómo se mueve, o mira, las sombrillas de la posada Doña Raca, de la terraza, y el árbol que se está moviendo, que es que hay mucho viento. Mucho viento. Las banderas se están moviendo. Es que hace un viento hoy inusual.
1: Claro. Y el viento, bueno, ya sabemos que es el mal enemigo de la extinción, pero vamos a confiar. Pues Isabel, te mando un abrazo y te doy las gracias porque no solo nos has contado cómo estáis, vamos a seguir en contacto, sino que además nos lo has enseñado como una reportera más de Televisión Española, moviéndonos la cámara del móvil y todo. Te lo agradecemos doblemente. Un abrazo muy grande.
3: Muchas gracias.
1: Y que avancen esas tareas y que sigan llegando medios. Bueno, gracias.
3: Muchísimas gracias y esperamos hablar, para decir que lo han extinguido y que todo bien.
1: Eso, ojalá. Gracias. Adiós.
3: Pero vamos, que gracias a la Guardia Civil, a toda la población, a ustedes, a todo el mundo, a los helicópteros, a los servicios de bomberos, todo el mundo que han estado aquí al lado nuestro.
1: Muchas gracias.
3: Muchas gracias.
1: Adiós, un saludo.
3: Gracias, adiós.
1: Bueno, vamos a hacer un alto en la información sobre incendios porque tenemos una última hora relacionada con el caso Plus Ultra. Acabamos de saber, Asier Anzola, que el juez autoriza rastrear las cuentas de Rodríguez Zapatero y de sus hijas.
4: En un auto al que hemos tenido acceso, el juez Calama ordena investigar las cuentas bancarias del expresidente del gobierno, de sus hijas, de su secretaria Gertrudis Alcázar, del empresario Julio Martínez y de las sociedades vinculadas al entramado investigado. El magistrado ha atendido así la petición de la UDEF y reclama a una decena de entidades financieras todos los movimientos de estos investigados. Y precisamente también en otro informe al que hemos tenido acceso, la Guardia Civil asegura que los avances en la investigación muestran que los pagos realizados por los clientes de la organización serían abonados directamente a Zapatero o a la empresa de sus hijas y canalizados también a través del entorno societario controlado por Julio Martínez.
1: Gracias, Asier, por esa última hora. Repasamos ahora la actualización del fuego de Castellón. El incendio de la Val d'Uixó es ya uno de los más extensos de la última década en la Comunidad Valenciana, con, de momento, 9.300 hectáreas calcinadas. El fuego sigue sin control, sin perimetrar. Hay varios frentes activos.
5: Desde el aire, la imagen de la Sierra de Espadán en Castellón es desoladora. 5 días y 4 noches luchando con las llamas cara a cara, esperando que la climatología sea favorable para poder estabilizar el fuego.
6: Se espera un día de hoy como de ayer, con lo cual hay que buscar la ventana de oportunidad para que puedan actuar.
5: El viento y la orografía de la propia sierra son los mayores problemas a la hora de atacar los puntos calientes, sobre todo en los últimos rebrotes.
7: Bueno, básicamente es el flanco que se ajusta entre los términos de Tales y de Alfondeguilla. Prácticamente todo ese flanco, aunque tiene zonas ya aseguradas, otras no lo están tanto, ya digo, por la orografía del terreno.
5: El fuego avanza sin control y los 10.000 vecinos de los 16 pueblos evacuados del interior de la sierra no pueden volver todavía a casa.
8: Montañas donde vivimos, que es la puerta de la Sierra de Espadán, pues se nos ha ido.
9: Serra es molt estimada, perdote el poble, el terme... Es parte de nuestro ADN.
5: El cansancio y la preocupación son visibles en las caras de muchos de los vecinos desalojados. La gestión emocional es imprescindible, un trabajo que realiza Cruz Roja.
10: ayudarlos a la gestión de estas emociones y ayudarlos a intentar bueno, que puguen anar soltant y que puguen anar expresant tot el que han estat vivint.
5: Con más de 9.000 hectáreas calcinadas, el incendio de la Val d'Uixó ya es uno de los más extensos de la última década en la Comunidad Valenciana.
1: Bueno, y nuestros equipos también han comprobado cómo han quedado los pueblos de Madrid y Ávila tras el paso del fuego. Después de varios días evacuados, sus vecinos han podido regresar y examinar viviendas, negocios. Miguel de Sotillo de La Adrada ha tenido suerte, aunque no ha salido del todo ileso.
11: Los animales han sufrido las consecuencias del fuego. Estas son Cata y María, dos yeguas que son de Miguel y que han conseguido salvarse. Miguel, ¿cómo estás?
12: Bueno, pues todavía no nos lo creemos. Estamos bloqueados.
11: ¿Dónde estaban las yeguas?
12: Cata y María las tenía en el jardín botánico, que hay un jardín botánico muy bonito aquí en La Adrada. Las tenía haciendo cortafuegos y fíjate por dónde. No pude sacarlas del incendio porque fue tremendo como venía. Y bueno, se han quemado, como veis, no han muerto, pero tienen bastantes heridas. Hoy las está curando con una veterinaria que la chica venía a curarlas voluntariamente. Si ves ahora mismo la parte de la cara, la tienen todo quemada, los ojos también se han quemado un poquito, no se han quedado ciega. La parte de la sobre lo tienen quemada. Aquí abajo, cuando te lo enseñe, es tremendo las heridas que tienen de quemaduras. Tienen las patas inflamadas por las quemaduras, por la temperatura, pero bueno, están vivas, han sido unas luchadoras.
11: ¿Están más tranquilas ahora?
12: Sí, sí, están más tranquilas. Aquí se ponen muy nerviosas cuando oyen los medios aéreos, pero están más tranquilas. Pensábamos que se quemaba el pueblo, que quemaba. Nos pusimos en contacto con uno de los guardas, nos dijo que intentáramos salvar el pueblo y sobre todo que nos salváramos nosotros, que era una ratonera y que no sabía las consecuencias. Afortunadamente en La Adrada no se ha quemado ninguna casa. Sabíamos que en la montaña teníamos una bomba. Siento por pueblos aquí, Hermanos, Casillas, Sotillo de La Adrada, Piedralaves, Casas Viejas, Mijares, Gavilanes, que soy de pueblo y sé cómo lo han pasado. Ahí hay héroes, en todos esos pueblos hay héroes que son anónimos. Hemos estado a punto de morir, lo digo, hemos estado a punto de morir. Siento orgullo de mi pueblo y de toda esta gente, que no hemos muerto y hemos salvado a los pueblos. Han quemado casas, sí. Pero escucha, estamos vivos. Esto ha sido, es una catástrofe. Quiero que no nos abandone la gente que venía turista, la gente que se ha movido por aquí, que tenemos otras cosas. Ayer de 7 de la mañana a 2 de la mañana, estamos agotados. Mentalmente todavía no hemos reventado, pero reventaremos. Si nos ha quemado todo el valle, nos hemos quedado sin nada, sin nada.
11: Pues esta es la cruda realidad del incendio de Ávila que está dejando pues, situaciones muy desoladoras como esta.
1: Los terribles incendios que golpean España desde hace semanas dejan un rastro de casas, pastos, comercios, etcétera, destruidos, que en muchos casos implican empezar de cero. Ya se ha publicado en el Boletín Oficial del Estado y ya se pueden solicitar las ayudas del Gobierno para los afectados, que se las vamos a recordar. La familia de un fallecido o con incapacidad permanente tendrá derecho a percibir 17.150 euros de indemnización. Indemnización de hasta 12.600 euros para quienes han perdido su casa, a lo que se podrá unir 2.150 euros por la pérdida de enseres. Y en cuanto a las ayudas laborales, el Estado se hará cargo del 70% del salario y de la seguridad social de los trabajadores afectados durante como máximo 4 meses. Esta medida no requiere mínimo cotizado ni consume prestaciones de desempleo. Además, el decreto amplía 5 días el permiso retribuido a familiares de algún fallecido. Algunas comunidades, por cierto, estas son las ayudas estatales, algunas comunidades ya han publicado sus propios paquetes que se pueden consultar. Ahora estamos en un punto que para miles de personas lo que toca es volver a casa, hacer balance de daños y nosotros hemos estado acompañando a más vecinos que ya han vuelto.
13: En Fresnedillas de Oliva viven su primer día de vuelta a casa.
14: Estupendamente, vamos. Lo único que espero es no tener que volver a repetir la experiencia.
13: Un día de regreso a lo cotidiano para muchos vecinos como Ada y Ángel, que por suerte apenas han tenido desperfectos.
15: Nada personal ni material, pero siempre pues alrededor pues te encuentras ceniza, te encuentras, bueno, el alivio entre comillas.
13: Otros, sin embargo, se han encontrado con un panorama distinto. Javier nos enseña cómo ha quedado una finca familiar en el tiemblo.
16: El fuego le ha afectado totalmente, la ha quemado, así como toda la finca. Solamente se ha salvado un poquito de zona de huerta que teníamos en regadío, pero todo lo demás que estaba en secano, incluida la casa, pues ha desaparecido.
13: También han sufrido algunos negocios. Tras 6 días con la persiana bajada, esta frutería de Aldea del Fresno se ha quedado casi sin género.
17: Todo está pochado y todo está perdido. Y tenemos que tirar todo, y tenemos que limpiar.
13: Y mientras unos vuelven a sus pueblos, otros, como los vecinos de Robledo de Chabela, siguen esperando.
18: No me he levantado y ya no podía ni levantarme de la cama, pero por desesperación ya, por de todo. Están los ánimos muy mal.
13: Aunque hoy pasarán la noche en hoteles, con la esperanza de poder regresar pronto a sus hogares.
1: Una vez estabilizado el incendio de la Comunidad de Madrid, llega el momento de enfrentarse a la realidad. Algunos vecinos pueden volver a sus casas, pero otros encuentran sus hogares calcinados. Conectamos en este punto con David de Miguel, que es director de Inclusión Social de Cruz Roja. Buenas tardes.
19: Hola, buenas tardes.
1: Bueno, ¿cómo estáis trabajando con las personas que ahora están afrontando esta situación?
19: Bueno, ahora mismo estamos afrontando la desescalada. El papel que juega ahora mismo Cruz Roja es, como decías anteriormente, las personas que llevan muchos días en los polideportivos, hoy se les está alojando durante toda la tarde en hoteles para que tengan unas condiciones mejores y puedan, digamos, de alguna manera poder descansar para afrontar el reto que tienen de en estos próximos días cuando puedan ir a sus pueblos, y también a las personas que hemos ido alojando que han perdido sus casas y no tienen esa red o esa forma de poder instalarse en otro sitio. Entonces, bueno, estamos también esas personas en coordinación con la Comunidad de Madrid, bueno, pues alojándolas y distribuyéndose en diferentes hoteles para que puedan estar en las mejores condiciones y realizar este apoyo psicosocial que tanto necesitan en estos momentos.
1: David, ahora que lo mencionabas precisamente, ¿no?, ese paso de polideportivos a hoteles, creo, igual me equivoco, si no corrígeme, que eran aproximadamente 1.000 personas. ¿Cómo se está organizando esto? ¿Son hoteles más o menos cercanos?
19: Bueno, estamos intentando que sean hoteles lo más cercanos posibles a la zona y a la población. Estamos hablando de unas 600, 800 personas. Todavía estamos cerrando esas cifras. Uh-huh. Y la idea, digamos, de alguna manera, que estén en esos hoteles. Se les está, las personas que son autónomas porque tienen vehículos están yendo a los hoteles que les estamos asignando. Y, por otra parte, estamos poniendo autobuses para que podamos llevar a las personas a esos destinos, ¿vale? Para poder que hoy puedan descansar tranquilamente.
1: Explícanos también en qué va a consistir un poco el trabajo de Cruz Roja, de los profesionales, en ese trabajo de apoyo con las personas que bueno, pues necesitan, no sé si más acompañamiento o más asesoramiento psicológico también para digerir como se pueda, ¿no?, los días que han pasado.
19: Bueno, pues estos días las personas que van a estar alojadas en esos hoteles van a estar acompañadas por nuestro personal y nuestros equipos, uh-huh, tanto técnicos como voluntarios, para hacer ese apoyo, para digamos de alguna manera escucharles, acompañarles, estar con ellos presentes y que puedan tener esa sensación de acogimiento. Y por otra parte, las personas que hayan llegado a sus pueblos y que ya están, digamos de alguna manera, en sus lugares de origen, pues bueno, pues escucharles, orientarles y acompañarles, ¿no? Haremos todo nuestro sistema de nuestras asambleas locales que pertenecen ahí, podrán ir y también estar apoyadas por nuestros equipos técnicos y voluntarios.
1: Entiendo ya, por último, David, que es diverso, pero ¿cómo es un poco el estado anímico medio con el que estáis tratando y que os estáis encontrando?
19: Bueno, yo creo que las personas ya están muy cansadas, muy agotadas, ya llevamos muchos días, ¿no? Muchas de las personas han estado en espacios como polideportivos, etcétera, y además de la parte física, la parte psicológica ya está costando, ¿no? Y ahora se enfrenta a ver seguramente en algunas casas, bueno, pues que están más destruidas o calcinadas y por lo tanto ahora necesitarán todo el apoyo de toda la sociedad para afrontar todo este proyecto que tienen que elaborar otra vez de futuro.
1: Pues David de Miguel, ánimo con todo ese trabajo que todavía tenéis desde luego por delante, y gracias también, y director de Inclusión Social de Cruz Roja, buen trabajo y hasta seguimos hablando, hasta la próxima.
19: Muchas gracias a vosotros.
1: España entra este miércoles de lleno en la cuarta ola de calor del verano que llega justo cuando varias provincias siguen luchando contra los incendios forestales de los últimos días. A esta hora hay 13 comunidades con algún tipo de aviso. En Aragón y en el País Vasco hay alerta naranja.
20: La ola de calor llega con fuerza a Aragón. Las tres provincias se encuentran en la alerta naranja por altas temperaturas, pero donde más se va a notar el incremento de las temperaturas es en el Valle del Ebro. En Zaragoza se han registrado temperaturas máximas de 42 grados y eso va a ser la tónica habitual de toda la semana. Y además por la noche no vamos a tener descanso porque vamos a tener noches tropicales con temperaturas que no bajarán de los 20 grados. Por eso el Ayuntamiento de Zaragoza ha activado su plan de emergencias por altas temperaturas. Entre las medidas desplegadas está la de reducir el precio de las piscinas municipales a la mitad para que todos los zaragozanos puedan darse un chapuzón. Los expertos avisan que hay que extremar las precauciones porque el riesgo para la salud en todo Aragón será muy elevado durante toda la semana.
21: Segundo día consecutivo en el que el calor sofocante llega hasta Álava, concretamente a localidades de La Rioja Alavesa como La Bastida, en la que nos encontramos, donde los termómetros alcanzan ahora mismo los 40 grados centígrados. En Vitoria y en la Llanada Alavesa hay máximas de 39 grados con mínimas de 30 en el resto del territorio alavés. El Gobierno Vasco ha decretado desde esta mañana hasta las 8 de la tarde la alerta naranja por temperaturas extremas y también la alerta amarilla por riesgo de incendio. Los forestales piden mucha precaución a la hora de hacer tareas de agricultura y también piden que los ciudadanos salgan a la calle debidamente hidratados y pasen por lugares con sombra.
1: Tenemos una noticia de última hora, esta vez relacionada con los deportes, porque acabamos de saber que la FIFA abre procedimiento disciplinario a varios jugadores de la final del Mundial. Ángel Ponsón. Cuatro argentinos y un español.
22: Sí, en concreto la FIFA abre un procedimiento disciplinario contra los jugadores argentinos Nahuel Molina, Paredes, Thiago Almada, también contra el miembro del cuerpo técnico de Argentina Ayala y también sobre el futbolista de la selección española Gavi. En el caso de los argentinos implicados se abren cargos de agresión, intentos de agresión y también conductas antideportivas. Y en el caso del futbolista español del Barça, de Gavi, se abre un cargo de conducta antideportiva. Todo ello por esa trifulca que vivimos tras el pitido en la final del Mundial ante Argentina sobre el césped. Y ahora lo que va a pasar es que la FIFA va a escuchar a estos cinco implicados y luego va a emitir una resolución.
1: Bueno, pues esto es la imagen en directo que estamos recibiendo del incendio de Castellón en la Val d'Uixó. Allí estamos esperando, ahí lo ven, no lo estamos esperando, se está produciendo ya. Son las declaraciones del conseller de Emergencias dando la última hora y los últimos datos. Escuchamos.
23: Hasta dentro de 48 horas aproximadamente no podremos decir prácticamente nada del incendio.
24: Y respecto a la zona de Tales...
23: Sí. Ahí tenemos medios aéreos, han estado las brigadas trabajando también. La zona está bastante bien, no está asegurada todavía el perímetro. Esta noche se hará un perímetro con drones de todo lo que es el incendio para ver si hay algún punto caliente, alguna pavesa que haya pasado, algún punto que no corresponde. Y en principio seguimos trabajando.
24: Y respecto a la zona más escarpada de la Sierra de Espadán, ¿cómo estáis actuando? No sé si ha mejorado, ¿no?
23: Sí, en principio estamos manteniendo los trabajos que se estaban realizando, incrementando el número de efectivos para tener un mayor trabajo dentro de esas zonas y viendo la evolución del incendio.
25: Ha hablado de 48 horas hasta dar una novedad sobre el incendio, pero los realojos también serán dentro de 48 horas o ya podrán volver a
23: encender. En principio tenemos que ver la evolución del incendio, no podemos garantizar nada.
26: Ese margen de 48 horas es para tratar de darlo por estabilizado.
23: Es para ver la evolución del incendio. Hasta que no tengamos garantías no lo daremos por estabilizado.
24: ¿Y qué condiciones meteorológicas se prevén para esta noche y cómo las vais a jugar?
23: En principio serán las mismas que se han reproducido estos días.
25: ¿La inversión térmica mañana será como hoy o puede haber mañana?
23: Aproximadamente muy parecida. De todas formas dependemos de datos de AEMET, necesitamos contrastarlos y confirmarlos.
25: ¿Y la zona principio de onda que ha habido llamado y eso?
23: Sí, en la zona de onda también hemos estado trabajando. Hace poco hemos estado con los FOCA y hemos estado haciendo unas descargas en una zona que había una pequeña reproducción y seguimos trabajando.
25: Eso, pero eso está ya muy asegurado porque...
23: No te lo puedo garantizar, están trabajando todavía.
24: Y respecto a la ola de calor, ¿las altas temperaturas han perjudicado combatir la llama del incendio?
23: En principio aquí era la alerta amarilla, entonces tampoco es que nos haya influido, nos está favoreciendo porque cuando cae la tarde las temperaturas bajan y eso nos ayuda mucho a los trabajos.
25: ¿A nivel general valoran la jornada de hoy como una jornada positiva en la que se ha podido avanzar más?
23: Sí, sí, totalmente.
24: ¿Pero está perimetral?

0: El incendio está perimetrado.
1: ¿Está perimetrado el incendio?
0: El incendio está perimetrado en la cabeza.
2: Vale, pero no todo el perímetro.
0: Bueno, el incendio está perimetrado, no asegurado. Sabemos dónde está la cabeza del incendio, va variando porque va avanzando muy lentamente, nos está dejando trabajar, pero el perímetro está. No ese, esta noche se volverá a hacer toda la zona del perímetro con drones, como he dicho, con cámaras térmicas para ver si hay algún tipo de pavesa o cualquier punto caliente que pudiera generar una reproducción y sobrepasar esos límites.
2: ¿Se podría estabilizar antes de las 48
0: horas? No te puedo garantizar nada.
3: Es con mucha diferencia el mejor día de los 5 que llevamos.
0: Sí. Y esta noche será crítica porque esta noche se realizan trabajos que van a determinar mucho cómo puede evolucionar el incendio.
1: Respecto a los aviones, ¿han podido volar todo el día?
0: Sí.
3: ¿Crítica por qué, Antonio, has dicho? ¿Por qué es tan crítica?
0: Porque estamos en un momento bastante favorable de climatología y los medios van a poder trabajar. Tenemos más medios de los que teníamos hasta ahora porque se van incrementando cada día y entonces tenemos una potencia de ataque muy buena.
3: ¿Y esa potencia de ataque esta noche a cuántos efectivos hablamos?
0: Pues estamos hablando de aproximadamente 400.
3: ¿400?
0: Sí. Estamos a relevos de 24 horas sin descanso hasta que consigamos la fase de estabilización, que es el objetivo.
3: Veo cierto halo de optimismo por primera vez, un poco.
0: Bueno, no del todo, pero sí. Vale. Está bastante mejor que días atrás.
4: ¿De acuerdo? ¿En esta?
5: Sí. Gracias.
0: Perdón.
5: Adiós. Primero, gracias a los medios de comunicación, que también lleváis muchas horas aquí para trasladar la información veraz a la ciudadanía. Es muy importante, porque al final las decisiones que se toman en un puesto de mando avanzado son precisamente para proteger la vida de las personas y que esa información se traslade de manera inmediata, como está haciendo la dirección de la emergencia y como estáis haciendo los medios de comunicación, pues hay que ponerlo en valor. Así que muchas gracias. El Gobierno de España seguimos apoyando a los vecinos, a las vecinas que ya han vuelto, que siguen evacuados, que siguen confinados. Y les seguimos pidiendo lo que han demostrado hasta ahora, ¿no? Una altura de miras que nos ha ayudado mucho a que hoy, pues, efectivamente, seamos más optimistas. Porque si la gente está segura en los lugares evacuados o está confinada, nos ayuda a que los medios de extinción puedan trabajar con mayor seguridad y que nos dediquemos solo y única y exclusivamente, pues, a lo que toca, ¿no? A combatir el fuego. También agradecer y apoyar a los servicios de extinción, desde luego que nunca tendremos suficiente para devolverles lo que están haciendo. Creo que sí que hay una manera de devolverles el esfuerzo que hacen y es desde la política, pues, reforzar esos servicios de emergencia, cubrir esos salarios, esas demandas que constantemente, ¿no?, hacen. Pues tanto los equipos de bomberos como los servicios de emergencias, la propia Cruz Roja, ¿no?, que en muchos casos está sufriendo también recortes. Creo que hoy nos tenemos que acordar de esos servicios que se están ofreciendo a la ciudadanía y no insistir en los errores, sino, bueno, tenemos capacidad de rectificar y deberíamos rectificar en la política de recortes de los servicios públicos en general, pero muy especialmente también en el servicio de emergencias. Y lo decía esta mañana la delegada del Gobierno. Hay que pensar en los incendios antes, mientras está ocurriendo y también después. Y quiero recordar que en un incendio siempre hay una pata científica. La propia EMET, la unidad técnica de la Generalitat Valenciana y se ha incorporado también el CSIC con el Centro de Investigación de Desertificación. Está aportando un instrumento nuevo con mucha precisión, con mucha resolución, que seguramente está siendo un elemento muy útil. Habrá luego que contrastar, ¿no?, las predicciones que se hacen con lo que ha sido la realidad y cómo han podido trabajar los servicios de extinción sobre esas predicciones. Aún es pronto. Esto formará parte también de la evaluación de cómo ha sido la reacción a este incendio. Pero desde luego, incorporar la ciencia es siempre útil. Y es un ojo, es una mirada importante, una mirada sosegada, una mirada rigurosa que hace falta en incendios en los que, pues, bueno, la emergencia, pues, tiene muchos frentes y tiene que elegir, ¿no? Y esa mirada científica siempre es interesante. Hoy, igual que digo que reconocemos el valor de los servicios de extinción y que tenemos que apoyarles, hoy es día también de reconocer el valor de la ciencia, de los científicos y también apoyarles. Saben ustedes que hay una evidencia científica y además es que es evidente, lo comprobamos cualquiera, que el mundo está cambiando, que el clima está cambiando y está cambiando de manera muy acelerada. La vicepresidenta tercera ayer mismo aquí en la Baie d'Uchaux nos recordaba que en este periodo de tiempo, en lo que llevamos de año, la superficie quemada ha sido ya 6 veces superior al mismo periodo del año pasado. Se aceleran estos fenómenos y sobre todo pues, el comportamiento ante estas catástrofes, pues estamos viendo que los comportamientos de estos incendios pues, suponen un reto nuevo, ¿no? Así que yo vuelvo a poner encima de la mesa lo que está proponiendo el Gobierno de España, que es la necesidad de un pacto para la lucha contra el cambio climático. El cambio climático es una evidencia científica y también es una evidencia científica que se puede luchar contra él. No hay que resignarse, no hay que frustrarse, sino que hay que pensar cómo tenemos que afrontar este cambio climático, ¿no? Cómo enfrentarlo pues, con nuevas maneras de suministrar energía, como está haciendo este país, para que cada vez utilicemos menos los combustibles fósiles y cada vez las energías verdes y limpias, es muy importante. Y también seguro que tendremos que aplicar ciencia en la reforestación, porque hay que hablar de futuro y hay que hablar de esperanza también para los vecinos y las vecinas, para los ayuntamientos. Va a haber futuro, vamos a reforestar, las montañas van a volver a ser verdes, pero habrá que pensar cómo en esa reforestación pues, incluimos esos planes de prevención necesarios para que esto no vuelva a ocurrir. Y por tanto también tendremos que incorporar a la ciencia en esa pensada y en esa actuación que vendrá en el futuro. Y bueno, recordar que ayer en el Consejo de Ministros, yo estaba en ese Consejo de Ministros, el Gobierno de España aprobó la declaración de zona afectada gravemente por una emergencia de protección civil, también el incendio de la Baie d'Uchaux y muchos otros. Es un incendio que todavía está en activo y eso no ha impedido que el Gobierno de España pudiera ya abrir esa percha y facilitar y dar tranquilidad a los ayuntamientos, porque al día siguiente de la extinción del incendio vendrá ya las preguntas de cómo pagamos los gastos de la
6: apuntaba novedades el portavoz de los bomberos, Antonio Rodrigo. La primera, el incendio está perimetrado, que el fuego, decía, les está dejando trabajar. Esta noche, en cualquier caso, se va a volver a revisar ese perímetro con cámaras técnicas. El día, reconocía, ha sido bueno, pero esta noche será crítica, crítica para avanzar, para prosperar. Los medios van a poder trabajar, eso sí, 400 efectivos lo harán durante esta noche, aunque en cualquier caso, mucha cautela, esto no va a ser rápido. Se daban 48 horas para ver y determinar la evolución de este incendio de Castellón. Preocupa la evolución del incendio de la Baie d'Uchaux en Castellón tras una jornada positiva en la lucha contra el fuego que está perimetrado después de devorar más de 9.000 hectáreas. Miles de vecinos siguen sin poder volver a casa. Esta noche será crítica, acaba de decir el subinspector de bomberos de Castellón. Trabajarán 400 efectivos. Los incendios de Ávila y Madrid están técnicamente estabilizados después de arrasar más de 70.000 hectáreas. En Ávila se levantan todas las evacuaciones y confinamientos. En Madrid solo quedan 2 municipios evacuados y algunas urbanizaciones de San Martín de Valdeiglesias. Y nuevo incendio en Zamora, que ha obligado a desalojar a vecinos de 6 localidades a confinar el pueblo de Fermoselle. Un fuego de nivel 2 al que se dirige la unidad militar de emergencias. Y también destacamos en nuestro sumario que el juez que investiga el caso Plus Ultra autoriza a rastrear las cuentas bancarias de José Luis Rodríguez Zapatero, sus hijas y su socio Julio Martínez. También las de su secretaria Gertrudis Alcázar. La UDEF ha detectado la compra de una casa sin hipoteca. En el caso Leire Díez, el juez ha imputado al anterior director de la Guardia Civil, Leonardo Marcos, que tendrá que declarar el 10 de septiembre. El magistrado quiere saber si obstaculizó investigaciones judiciales que afectaban al PSOE.

0: o al entorno de Sánchez y si trató de influir en los informes de la UCO en la causa del hermano del presidente Pedro Sánchez. Crisis migratoria en Ceuta, la peor en 5 años. En 9 días, más de 1.200 personas han cruzado a nado desde Marruecos. Esta tarde se han rescatado 2 cuerpos sin vida del mar. El centro de estancia temporal está desbordado. El presidente de la ciudad autónoma pide a PP y a PSOE un acuerdo para legalizar devoluciones en caliente. Y la FIFA ha abierto un procedimiento disciplinario contra 3 jugadores de la selección argentina, un miembro de su cuerpo técnico y también al jugador de la selección española, Gavi. Lo hace por los incidentes que se vivieron tras la final del Mundial que ganó España. Arrancamos de nuevo actualizando la situación de los diferentes focos, de los diferentes fuegos en nuestro país. El incendio de la Val d'Uixó es ya uno de los más extensos de la última década de la Comunidad Valenciana. Con 9.300 hectáreas calcinadas, el fuego sigue sin control, está perimetrado, pero es verdad que hay varios frentes activos y que la noche va a ser crítica.
1: Desde el aire, la imagen de la Sierra de Espadán en Castellón es desoladora. 5 días y 4 noches luchando con las llamas cara a cara, esperando que la climatología sea favorable para poder estabilizar el fuego.
2: Se espera un día de hoy como de ayer, con lo cual hay que buscar la ventana de oportunidad para que puedan actuar.
1: El viento y la orografía de la propia sierra son los mayores problemas a la hora de atacar los puntos calientes, sobre todo en los últimos rebrotes.
3: Bueno, básicamente es el flanco que se ajusta entre los términos de Tales y de Alfondeguilla. Prácticamente todo ese flanco, aunque tiene zonas ya aseguradas, otras no lo están tanto, ya digo, por la orografía del terreno.
1: El fuego avanza sin control y los 10.000 vecinos de los 16 pueblos evacuados del interior de la sierra no pueden volver todavía a casa.
4: Montañas donde vivimos, que es la puerta de la Sierra de Espadán, pues se nos ha ido.
5: Sierra es molestimada, perdón, el Pablo, el terme. Es parte de nuestro ADN.
1: El cansancio y la preocupación son visibles en las caras de muchos de los vecinos desalojados. La gestión emocional es imprescindible, un trabajo que realiza Cruz Roja.
6: Ayudarlos a la gestión de estas emociones y ayudarlos a intentar bueno, que puguen anar soltant y que puguen anar expresant tot el que han estat vivint.
1: Con más de 9.000 hectáreas calcinadas, el incendio de la Val d'Uixó ya es uno de los más extensos de la última década en la Comunidad Valenciana.
7: Recorriendo, nos encontramos un paisaje desolador. Estamos en el embalse.
8: Una vez dado por estabilizado lo que procede en un incendio, es vigilar activamente los puntos que aún siguen calientes.
9: Estabilizado es cuando el perímetro del incendio consigues detenerlo.
8: Es lo que ya hacen los bomberos de la Comunidad de Madrid, pero no sin dificultad.
10: 1501, a la altura del mesón del puerto.
8: El perímetro del incendio de su sierra oeste se extiende unos 250 kilómetros y abarca un terreno muy complicado. Así se ve desde el cielo. La superficie quemada se extiende mucho más allá de lo que permite ver la cámara de este dron. Y que no haya llama no quiere decir que el trabajo esté hecho. Lo saben bien en el tiemblo, en Ávila.
11: El que no haya viento no nos ayuda porque no nos levanta nada y entonces podemos trabajar mejor y acabar el trabajo ya.
8: Aquí, la labor de los voluntarios y quienes conocen el monte también sigue siendo esencial.
12: Este poco del valle se consiguió salvar con los voluntarios, entonces todas estas zonas calientes ahora hay que seguir refrescando, hay que seguir trabajando.
8: Sobre la posibilidad de rebajar el nivel de la emergencia, el ministro se mostraba cauto.
13: Ahora se realizarán las valoraciones y las evaluaciones y cuando proceda se tomarán las decisiones oportunas, siempre en términos de lo que es proporcional y adecuado.
8: Las próximas horas serán cruciales para poder dar los incendios por controlados.
7: Recorriendo la Nacional 403, dirección al tiemblo, nos encontramos un paisaje desolador. Estamos en el embalse del Burguillo, que estos días tendría que estar lleno de turistas disfrutando del buen tiempo y de esta ola de calor. Y sin embargo, lo que nos encontramos en esa orilla sur es una zona totalmente calcinada. Se va a resentir mucho el turismo, nos dicen, porque también podemos ver cómo los alojamientos turísticos o las segundas residencias como esta están estos días totalmente vacías.
0: Los fuegos de Madrid y Ávila están técnicamente estabilizados. Con esta situación, todos los municipios evacuados de Ávila pueden volver a casa y solo dos de Madrid, además de 8 urbanizaciones, permanecen desalojados. Bueno, uno de los puntos de acogida está esta tarde nuestra compañera Paula Murillo. Paula, cuando antes hemos conectado contigo, estaban contándoles, ¿no?, que se iban a hoteles y empezando a organizar ese traslado. ¿Cómo va?
14: Exactamente, los 238 vecinos de Robledo de Chavela, que han pasado aquí 5 noches, esta noche no la pasarán aquí, se irán a un hotel y ya prácticamente hasta polideportivo le quedan minutos de vida. Las camillas ya están recogidas y siguen trabajando los miembros de Protección Civil y también algunos de los voluntarios del Ayuntamiento de Las Rozas, también el servicio de limpieza, que lo está poniendo todo a punto para que este polideportivo mañana vuelva a retomar su actividad habitual. Por aquí están los últimos vecinos antes de abandonar este polideportivo, haciendo cola, dándole la documentación a los miembros de la Cruz Roja para que le asignen el hotel en el que pasarán, pues mínimo esta noche y hasta que puedan volver a sus viviendas habituales en Robledo de Chavela, que no saben cuándo serán, pero esperan que sea muy pronto.
15: En Fresnedillas de Oliva viven su primer día de vuelta a casa.
16: Estupendamente, vamos. Lo único que espero es no tener que volver a repetir la experiencia.
15: Un día de regreso a lo cotidiano para muchos vecinos como Ada y Ángel, que por suerte apenas han tenido desperfectos.
17: Nada personal ni material, pero siempre pues alrededor pues te encuentras ceniza, te encuentras, bueno, el alivio entre comillas.
15: Otros, sin embargo, se han encontrado con un panorama distinto. Javier nos enseña cómo ha quedado una finca familiar en el tiemblo.
18: El fuego le ha afectado totalmente, la ha quemado, así como toda la finca. Solamente se ha salvado un poquito de zona de huerta que teníamos en regadío, pero todo lo demás que estaba en secano, incluida la casa, pues ha desaparecido.
15: También han sufrido algunos negocios. Tras 6 días con la persiana bajada, esta frutería de Aldea del Fresno se ha quedado casi sin género.
19: Todo está pochado y todo está perdido. Y tenemos que tirar todo, y tenemos que limpiar.
15: Y mientras unos vuelven a sus pueblos, otros, como los vecinos de Robledo de Chavela, siguen esperando.
20: No me he levantado y ya no podía ni levantarme de la cama, pero por desesperación ya, por de todo. Están los ánimos muy mal.
15: Aunque hoy pasarán la noche en hoteles, con la esperanza de poder regresar pronto a sus hogares.
0: Pues seguimos buscando más datos que actualicen la situación. El ministro del Interior comparece ahora desde el puesto de mando. Escuchamos.
21: Afirma en esa circunstancia, con lo cual quiero agradecer ese trabajo decidido que ha permitido llegar a este momento. Y consecuencia del mismo también hay el acuerdo por parte de la dirección operativa de proceder al realojo de Valdemaqueda y de Robledo de Chavela. Valdemaqueda y Robledo de Chavela, se acuerda el realojo de ambas poblaciones, de ambas localidades, inmediatamente, desde este preciso momento. Con lo cual, únicamente nos quedarían en situación de evacuación el conjunto de las urbanizaciones que ya os constan y que se encuentran en los términos municipales de San Martín de Valdeiglesias y Pelayos de la Presa. Eso es fundamentalmente lo que os quería transmitir. Ahora vamos a celebrar el CECOT. Supongo que no va a haber ninguna otra novedad reseñable sobre la emergencia de interés nacional, sin perjuicio del resto de incendios que, desgraciadamente, sí que tenemos en Sistema Operativo 2 en el resto del país, en el resto de España, principalmente en Castellón, pero también en Zamora, en Fermosilla y también en León. No sé si tenéis alguna pregunta.
22: No sé si se me escucha aquí. Simplemente, ¿cuántas personas van a poder volver a sus casas esta noche?
21: Bueno, pues van a poder, no te lo puedo decir ahora en concreto, pero las únicas que no van a poder retornar son las de las urbanizaciones a las que he hecho referencia. Todas las personas que tengan su residencia, bien en Valdemaqueda, bien en Robledo de Chavela, desde ahora mismo podrán retornar, con lo cual nos podemos sentir satisfechos y sobre todo y principalmente también por ellos, ¿no? Después de estos días de incertidumbre. Los datos, ahora le pasaré el turno de palabra al delegado del Gobierno para los datos muy concretos respecto a la Comunidad de Madrid, los dará el delegado del Gobierno.
22: Ministro,
2: nos hablaba de la situación del incendio, que se encuentra estabilizado. Imagino que se trabaja en el control, en que no avancen las llamas. ¿Cree que se podría dar esa situación en las próximas horas? Y también, pues, si puede hacernos una valoración sobre los incendios que preocupan en estos momentos, que afectan también al resto del mundo.
21: Bueno, en razón al incendio de la emergencia de interés nacional al que estamos aquí atendiendo desde este centro de mando, desde este puesto de mando, referir que llevamos más de 48 horas sin que el perímetro haya avanzado, con lo cual nosotros razonablemente esperamos que no vaya a avanzar. Ya llevamos 48 horas sin que haya avanzado, y eso y otro estudio de su situación actual es la que determina que el conjunto de expertos intervinientes en la extinción del incendio ya lo den o manifiesten que podemos definirlo como que está técnicamente estabilizado, con lo cual razonablemente no hay ninguna situación que haga derivar esa conclusión, pero por razones técnicas. Y respecto, nos preocupan todos, fundamentalmente los que se encuentran en sistema operativo 2 y fundamentalmente aquellos que llevan aparejadas medidas como las de desalojo, que es consecuencia también de ese estudio del incendio y de la rapidez en su propagación. Fundamentalmente, vuelvo a decir, tanto en Zamora, Fermosilla, donde hay un número importante de evacuaciones, también en Valdusó, en Castellón y en León. Pero bueno, están todos los medios desplazados y aquellos necesarios que también se están reclamando como complemento se están trasladando a las citadas emergencias.
3: Sí, ministro. Le pregunto si hay alguna previsión también de que baje nivel 2 el incendio de la emergencia nacional, este en el que nos encontramos.
21: Bueno, pues está evaluando y recibiremos, hoy lo hablaremos, hablaremos en el CECOT cuál es el estado de la situación. Mañana también a la mañana tenemos diseñado un CECOT y la conclusión que se pueda adoptar será realmente consensuada, valorada y bajo criterios estrictamente técnicos.
3: ¿Previsiones para esta noche y para mañana?
21: Pues son las mismas que hoy, sustancialmente. Las condiciones meteorológicas no van a acompañar. Vamos a seguir teniendo altas temperaturas, viento del sur-suroeste, pero las ráfagas de viento tampoco van a ser especialmente relevantes. O sea, un día sustancialmente idéntico al de hoy, con pequeñas variaciones. Perfecto, le cedo la palabra para los datos ya más concretos al delegado de Gobierno.
4: Muchas gracias, ministro. Muy buenas tardes a todos. Bueno, pues con esta cuarta fase de la desescalada en Madrid se liberan, como decía el ministro, los dos últimos municipios que quedaban en esta situación de evacuación. Este levantamiento de las condiciones de evacuación de los municipios de Valdemaqueda y Robledo de Chavela va a significar el que aproximadamente unas 8.500 personas puedan regresar a sus hogares y que todavía, como se señalaba, de esas urbanizaciones tanto de San Martín de Valdeiglesias como de Pelayos de la Presa, pues queden alrededor de algo menos de 1.000 personas en situación de evacuación. En el conjunto de las cuatro fases de la desescalada, como saben, estamos hablando de 34.000 personas que están retornando a sus domicilios y 20.000 personas que estuvieron confinadas y ya no tienen esa limitación. Queremos volver a agradecer la enorme responsabilidad con la que la ciudadanía madrileña ha actuado en todo momento a lo largo de estos días. Una responsabilidad que fue extraordinaria y de la que todos tuvimos ocasión de comprobar en el momento de la evacuación. También, mientras esas personas se han encontrado sufriendo una situación muy dura, como es el tener que estar fuera de su casa y en muchas ocasiones sin saber siquiera si su casa seguía en pie, y como también ahora, en el retorno, lo están haciendo de una manera extraordinaria, porque puedo confirmarles que hasta el momento, tras estas tres primeras fases de la desescalada, no se ha reportado ningún tipo de incidencia, ni en el retorno a las viviendas, ni tampoco en el tránsito por las vías. Por lo tanto, confiando en que también esto suceda en esta cuarta fase de la desescalada, que comenzará con carácter inmediato para los municipios tanto de Robledo de Chavela como de Valdemaqueda, pues podemos señalar que la desescalada, el proceso de la desescalada se está desarrollando con total normalidad y es algo que queremos volver a agradecer una vez más a la ciudadanía por su prudencia, por su responsabilidad y por habernos ayudado a conseguir entre todos que podamos seguir señalando que este gran incendio, esta gran catástrofe se esté saldando hasta el momento, y lo decimos con toda la prudencia del mundo, pero que se esté saldando hasta el momento sin daños personales reseñables. Muchas gracias.
0: Bueno, pues tenemos noticia, información de última hora. Lo comunicaban desde este puesto de mandos, lo hacía el ministro del Interior. El realojo de Valdemaqueda y de Robledo de Chavela desde ya. Por lo tanto, esto significa que no quedan municipios en sí desalojados. Este realojo va a afectar, va a beneficiar a 8.500 personas que van a poder volver a sus hogares. Fijaros que algunas de ellas pues, estaban precisamente en polideportivos preparándose para ir a hoteles, no van a poder volver a casa. Esa es la última hora que han querido avanzar antes de la reunión del CECOP. Por lo tanto, solo quedan en Madrid en situación de evacuación.

0: hora, atentos a León, y que se está produciendo ya ese reparto de medios ante estas nuevas emergencias.
1: Pues esta historia ya es vuestra y la pelea iniciada.
2: Marzo de 1621, han cerrado los corrales de comedia por la muerte del rey Felipe III. Unos comediantes deciden seguir haciendo teatro clandestino.
3: Quieren luchar por la palabra y por el teatro y porque esto siga vivo. Y lo hacen a escondidas, corriendo mucho peligro.
4: La pasión por el teatro no se acaba. Verán tres.
2: Ese peligro rondará este verano los museos de Madrid a través de los romances del siglo de oro de la joven compañía La Jalea.
5: Estos romances populares que rescatamos no tienen ni autor de lo antiguos que son y forman parte de nuestra cultura oral que no debería perderse.
2: Creen en la fuerza del verso, en la música en directo. Quieren hacer sentir al público que entra en un cuadro de verdad.
6: Y es muy bonito ver lo que se genera con el público, que también recitan los romances con nosotros.
3: Señoras llorando. No sabes lo que es para ellas, pero sabes que algo has tocado.
7: Hay algo por nuestra parte de querer decir somos jóvenes, somos una nueva generación, pero aún así podemos aprender de las anteriores.
2: Porque el amor, la libertad y la tristeza nos persiguen por igual siglo tras siglo.
8: Mi sueño es, mi sueño es.
9: Solo quiero los faroles ver brillar.
10: La princesa Rapunzel emociona dentro y fuera de la pantalla. La versión en imagen real de Enredados se está rodando en Girona con un hermetismo absoluto, pero a los seguidores de Disney no les importa.
11: Me hacía mucha ilusión venir a ver todo esto, la verdad, y sentirme como dentro de la película. Estas decoraciones, todo este festivo, estuvo increíble.
10: Hacen fotos mientras los técnicos montan o desmontan los escenarios y con un poco de suerte ven pasar a los extras. Los turistas y los comercios llevan bien las restricciones de un rodaje al aire libre.
12: Estos días que no esperábamos demasiada gente, por la mañana hemos estado bastante busy.
10: La catedral, con su imponente escalinata, es el castillo del Reino de Corona. Las plazas y callejuelas del Call son otros escenarios de la película.
13: Ofrecen un ambiente ideal para este tipo de producciones. No tienes que añadir demasiado.
10: El rodaje acaba el 3 de agosto en Girona. Otras escenas se graban en Álava y en Alicante. El estreno está previsto para dentro de 2 años.
14: Estoy disfrutando de una relación con 2 hombres a la vez. El primero se llama Chocolate y el otro Pistacho. Número actual de novios, 0.
15: Superada la fase de autocompasión, llega la de la catarsis y resurgir. Son las distintas fases del duelo al amor, porque ¿a quién no le han roto el corazón alguna vez? Lo importante es volver a pegar los trozos. Podemos hacerlo como Bridget o al estilo Carmen Maura.
16: Estoy harta de ser buena.
15: Preparando gazpacho y quemando camas.
17: La mujer con la que salgo, Samantha, es un sistema operativo.
15: El desamor duele igual, venga de un humano o de un sistema operativo que te abandona para evolucionar a un mundo infinito.
16: Cuando te veo comer, cuando te miro, últimamente me apetece aplastarte la cara.
17: Aplástamela.
15: El amor también se desgasta. Los Rose llevaron hasta el final la promesa de hasta que la muerte nos separe.
17: Eso es. Abre los ojos.
15: No siempre el amor es suficiente en una relación. Hay cosas insalvables, como por ejemplo un iceberg. En color o en blanco y negro, en los años 40 o en pleno siglo XXI, las historias no siempre tienen final feliz. Pero como dice Bogart...
18: Siempre tendremos París.

Preocupa la evolución del incendio de la Vall d'Uixó en Castelló tras una jornada positiva en la lucha contra el fuego que está perimetrado después de devorar más de 9.000 hectáreas. Esta es imagen en directo que nos llega desde allí, donde miles de vecinos siguen sin poder volver a sus casas. Esta noche será crítica, ha dicho el subinspector de bomberos de Castellón. Trabajarán

0: 400 efectivos. Los incendios de Madrid y de Ávila están técnicamente estabilizados después de arrasar más de 70.000 hectáreas. En Ávila se levantan todas las evacuaciones y confinamientos. En Madrid solo quedan algunas urbanizaciones del entorno de San Martín de Valdeiglesias evacuadas después de que hace unos minutos se haya anunciado el realojo de los vecinos de los dos municipios que estaban aún desalojados. Tenemos desde primera hora de esta tarde un nuevo incendio en Zamora que ha obligado a desalojar a vecinos de 6 localidades y a confinar el pueblo de Fermoselle. Un fuego de nivel 2 al que se dirige la unidad militar de emergencias. El juez que investiga el caso Plus Ultra autoriza a rastrear las cuentas bancarias de José Luis Rodríguez Zapatero, sus hijas y su socio Julio Martínez. También las de su secretaria, Gertrudis Alcázar. La UDEF ha detectado la compra de una casa sin hipoteca. En el caso Leire Díez, el juez ha imputado al anterior director de la Guardia Civil, Leonardo Marcos, que tendrá que declarar el 10 de septiembre. El magistrado quiere saber si obstaculizó investigaciones judiciales que afectaban al PSOE o al entorno de Sánchez y si trató de influir en los informes de la UCO en la causa del hermano del presidente Sánchez. Crisis migratoria en Ceuta, la peor en 5 años. En 9 días, más de 1.500 personas han cruzado a nado desde Marruecos. El centro de estancia temporal está desbordado. El presidente de la ciudad autónoma pide a PP y PSOE un acuerdo para legalizar las devoluciones en caliente. Y la FIFA ha abierto un procedimiento disciplinario esta tarde contra 3 jugadores de la selección argentina, un miembro de su cuerpo técnico y también contra el jugador de la selección española, Gavi. Lo hace por los incidentes que se vivieron tras la final del Mundial que ganó España. ¿Qué tal? Muy buenas tardes. Son las 8:32 de la tarde, las 7:32 en Canarias y en Estados Unidos la Reserva Federal ya ha tomado una decisión sobre los tipos de interés. Ángela García Romero.
1: Pues la Reserva Federal no ha dado sorpresas y ha hecho lo que esperaba la mayoría y es mantener los tipos de interés entre el 3,5 y el 3,75%. Es la quinta reunión consecutiva en la que no los mueven y de hecho llevan sin tocarlos desde el pasado mes de enero y eso a pesar de las presiones de Donald Trump para abaratar el precio del dinero. Este mismo lunes volvió a pedir públicamente a la Fed que rebajara los tipos de interés y llegó a decir que Estados Unidos debería de tener los tipos de interés más bajos del mundo, pero que no los hayan subido tampoco significa que den por estabilizada o por controlada la inflación. De hecho, la decisión no ha sido unánime. 2 miembros de la Fed han votado incluso a favor de subir los tipos de interés porque los precios llevan ya 5 años subiendo por encima de su objetivo del 2% y ahora hay que sumarle más presiones como los aranceles de Donald Trump o la subida del precio de la energía a causa de la guerra de Irán. Así que ahora todas las miradas están puestas en el mes de septiembre, pero habrá que esperar a escuchar las explicaciones que dé el presidente de la Reserva Federal, Kevin Warsh, en su rueda de prensa que está a punto de comenzar.
0: Y en el Festival de Mérida hoy se estrena La Comedia de la Olla. En 2 horas las gradas de este teatro romano, Fran Calvo, se van a llenar de espectadores.
2: Sí, aquí ya está casi todo preparado. De hecho, los actores están realizando las últimas pruebas de sonido de esta comedia protagonizada por Carlos Sobera, en la que el vasco va a mostrar una faceta hasta ahora desconocida. Lo vamos a ver cantar y bailar sobre este escenario junto al resto del elenco formado por Silvia Vacas o Juanjo Cucalón, entre otros. Y estos números musicales van a renovar al clásico de Plauto y lo convierten en una obra muy atractiva para el público. De hecho, quedan muy pocas entradas a la venta. La Comedia de la Olla se podrá ver en Mérida hasta el domingo y ya podemos ver algo de la escenografía que nos sitúa en una casa de la antigua Roma. En esta comedia de enredos, Euclión, el personaje de Sobera, es un viejo tacaño que esconde una olla llena de monedas de oro por miedo a que se la quiten y a partir de ahí empieza a enseñar desde el punto de vista cómico hasta dónde es capaz de llegar el ser humano por avaricia.
0: El incendio de la Vall d'Uixó en Castellón ya es uno de los más extensos de la última década en la Comunidad Valenciana. Con 9.300 hectáreas calcinadas, el fuego sigue sin control y con varios frentes activos. La noche, dicen los bomberos, será crítica.
3: Desde el aire, la imagen de la sierra

0: Redespadán, en Castellón, es desoladora. 5 días y 4 noches luchando con las llamas cara a cara, esperando que la climatología sea favorable para poder estabilizar el fuego.
1: Se espera un día de hoy como de ayer, con lo cual hay que buscar la ventana de oportunidad para que puedan actuar.
0: El viento y la orografía de la propia sierra son los mayores problemas a la hora de atacar los puntos calientes, sobre todo en los últimos rebrotes.
2: Bueno, básicamente es el flanco que se ajusta entre los términos de Tales y de Alfondeguilla. Prácticamente todo ese flanco, aunque tiene zonas ya aseguradas, otras no lo están tanto, ya digo, por la orografía del terreno.
0: El fuego avanza sin control y los 10.000 vecinos de los 16 pueblos evacuados del interior de la sierra no pueden volver todavía a casa.
3: Montañas donde vivimos, que es la puerta de la Sierra de Espadán, pues se nos ha ido.
4: Serra es molt estimada, perdó, el poble, el terme es part del nostre ADN.
0: El cansancio y la preocupación son visibles en las caras de muchos de los vecinos desalojados. La gestión emocional es imprescindible, un trabajo que realiza Cruz Roja.
5: Ajudar-los a la gestió d'aquestes emocions i ajudar-los a intentar bueno, que puguen anar soltant i que puguen anar expressant tot el que han estat visquent.
0: Con más de 9.000 hectáreas calcinadas, el incendio de la Val d'Uixó ya es uno de los más extensos de la última década en la Comunidad Valenciana.
6: El perímetro del gran incendio de la Sierra Oeste de Madrid lleva 48 horas sin avances. De ahí que los técnicos lo den por técnicamente estabilizado y ya se haya procedido al realojo de los dos municipios que quedaban evacuados, Val de Maqueda y Robledo de Chavela.
7: Nosotros razonablemente esperamos que no vaya a avanzar. Ya llevamos 48 horas sin que haya avanzado. Las condiciones meteorológicas no van a acompañar. Vamos a seguir teniendo altas temperaturas, viento del sur-suroeste, pero las ráfagas de viento tampoco van a ser especialmente relevantes.
8: Una vez dado por estabilizado, lo que procede en un incendio es vigilar activamente los puntos que aún siguen calientes.
9: Estabilizado es cuando el perímetro del incendio consigues detenerlo.
8: Es lo que ya hacen los bomberos de la Comunidad de Madrid, pero no sin dificultad.
10: 501, a la altura del mesón del puerto.
8: El perímetro del incendio de su Sierra Oeste se extiende unos 250 kilómetros y abarca un terreno muy complicado. Así se ve desde el cielo. La superficie quemada se extiende mucho más allá de lo que permite ver la cámara de este dron. Y que no haya llama no quiere decir que el trabajo esté hecho. Lo saben bien en el Tiemblo, en Ávila.
11: El que no haya viento no nos ayuda porque no nos levanta nada y entonces podemos trabajar mejor y acabar el trabajo ya.
8: Aquí, la labor de los voluntarios y quienes conocen el monte también sigue siendo esencial.
12: Este poco del valle se consiguió salvar con los voluntarios, entonces todas estas zonas calientes ahora hay que seguir refrescando, hay que seguir trabajando.
8: Sobre la posibilidad de rebajar el nivel de la emergencia, el ministro se mostraba cauto.
7: Ahora se realizarán las valoraciones y las evaluaciones y cuando proceda se tomarán las decisiones oportunas, siempre en términos de lo que es proporcional y adecuado.
8: Las próximas horas serán cruciales para poder dar los incendios por controlados.
6: En Zamora, centenares de vecinos han tenido que dejar sus casas por un incendio forestal declarado esta misma tarde. 300 personas están realojadas en el pabellón de Bermillo. Además, el municipio de Fermoselle está confinado y la residencia de ancianos ha tenido que ser evacuada.
13: Son ya 11 las localidades que han tenido que ser desalojadas por este incendio de Fermoselle, en la provincia de Zamora, un fuego que se originó a primera hora de la tarde y que ha avanzado muy rápidamente por las altas temperaturas y los fuertes vientos. Ahora mismo trabajan en la zona cerca de medio centenar de medios de la Junta de Castilla y León y también se ha movilizado medios de la Unidad Militar de Emergencias. Se trata de un incendio con un frente muy amplio, que es algo que preocupa y que dificulta mucho las labores de extinción porque los medios tienen que moverse de un punto caliente a otro con bastante frecuencia. Aquí se espera que vaya a ser una noche larga de lucha contra las llamas, donde no se van a dar las mejores condiciones todavía. En estos momentos sopla con fuerza el viento y no se bajará en toda la madrugada de los 20 grados en el interior de la provincia de Zamora.
6: El incendio forestal de San Cipriano del Condado ha subido a nivel 2 de gravedad. Significa que supone un grave riesgo para la población y para bienes no forestales. El fuego ha obligado a evacuar la localidad de Santa María del Condado. Se ha originado en torno a las 2:30 de la tarde y ya se investigan las causas. El rey Felipe VI ha recibido al presidente del Gobierno en Palma, en su habitual encuentro de verano, con los incendios como uno de los asuntos previsibles sobre la mesa. Está previsto que sea el último acto de la agenda oficial del presidente del Gobierno antes del inicio de sus vacaciones. Y en el caso Plus Ultra, el juez autoriza rastrear las cuentas de Rodríguez Zapatero y de sus hijas. Así era Anzola, desde la redacción del Canal 24 Horas. ¿Qué más sabemos?
14: En un auto al que hemos tenido acceso, el juez Calama autoriza investigar decenas de cuentas bancarias del expresidente del Gobierno, de sus hijas, de su secretaria Gertrudis Alcázar, del empresario y dueño de Análisis Relevante Julio Martínez y de sociedades vinculadas al entramado investigado. El magistrado atiende así la petición de la UDEF para reclamar a una decena de entidades financieras todos los movimientos financieros de estos investigados. En otro informe al que hemos tenido acceso, la policía asegura que los avances en la investigación muestran que los pagos realizados por los clientes de la organización se habían abonado directamente a Zapatero o a la empresa de sus hijas. Los agentes han descubierto que las hijas del expresidente transfirieron a sus propias cuentas personales 447.000 euros procedentes de WTFAP. Entre las novedades que pretende investigar también el juez se encuentra el patrimonio de la secretaria de Zapatero. Los agentes, la UDEF, ha averiguado que compró una vivienda en Madrid valorada en algo más de 130.000 euros sin hipoteca mediante pagos periódicos por transferencia entre 2021 y 2023.
6: Y volvemos en directo a Palma de Mallorca, donde empieza la comparecencia del presidente del Gobierno tras el tradicional despacho de verano con el rey. Vamos a escucharle.
15: Es un poco tarde, sí. ¿Estáis preparados? ¿Sí? ¿Los medios? Bueno. Eso ya no lo puedo arreglar yo. Bueno, lo primero, gracias a los medios de comunicación por atender esta tradicional comparecencia después del despacho que he tenido con Su Majestad el Rey. Agradecerle también a Su Majestad el Rey el esfuerzo, porque me consta que acaba recién llegar de Perú, de la toma de posesión de la nueva presidenta de Perú, a la que aprovecho también para felicitar desde aquí, desde España, y también desearle éxitos y que sigamos en esa colaboración tan estrecha entre dos países hermanos como es Perú y España. Pero decía que agradezco también, por supuesto, a Su Majestad el Rey el haber mantenido este encuentro, pese a lo apretado de su agenda y de su viaje institucional. Y también agradecer a la presidenta de las Islas Baleares, a la señora Provence, pues también el tradicional encuentro institucional que tenemos el presidente del Gobierno de España y la presidenta de las Islas Baleares, también al calor de este despacho con Su Majestad el Rey. Sobre el despacho con Su Majestad el Rey, como siempre, dejo algunos titulares para posteriormente responder a sus preguntas y hacerlo lo más breve posible. Como se imaginarán, lo primero y lo fundamental que hemos despachado ha sido la situación extrema de incendios que, por desgracia, estamos sufriendo en España y que ha sido, bueno, pues objeto de buena parte del despacho que hemos mantenido Su Majestad el Rey y yo mismo, ¿no? Lo he dicho esta mañana cuando he tenido ocasión de poder visitar el centro de operaciones del mando unificado en relación con los incendios de la Comunidad de Madrid y de Ávila. Le pido a los ciudadanos y ciudadanas que, dado que vamos a entrar en una nueva ola de calor hasta el próximo domingo, extrememos todos la precaución, la prevención y, por tanto, estemos sobre todo muy pendientes de las informaciones que los medios de comunicación contrastados y también los canales oficiales vayamos trasladando sobre la evolución de esos incendios. Como saben, ahora mismo, a falta de tener los últimos datos, son 10 los incendios forestales que está sufriendo España, de más o menor envergadura. El último, como saben ustedes, y se han hecho eco de ello, pues es en la provincia de Zamora, donde hemos tenido también que confinar algunos municipios. Afortunadamente, en otros, como es el caso de Ávila o también el caso de la Comunidad de Madrid, pues ya se están produciendo los realojos y también el desconfinamiento de localidades que, como consecuencia de la envergadura de los incendios tuvimos que confinar. En fin, estamos en una situación crítica, muy compleja, derivada de unas altas temperaturas, de una baja humedad y también de unas rachas de viento que hacen que efectivamente pues los incendios se propaguen, se expandan de manera exponencialmente alta en relación con lo que tradicionalmente pues se ha entendido que era la fuerza de propagación de los incendios. Por eso pido a los ciudadanos y ciudadanas que se informen por los canales oficiales, por los medios de comunicación contrastados, que no hagan caso a los bulos, a la desinformación y, por supuesto, que sepan que todas las instituciones, desde los pequeños municipios a las diputaciones provinciales, los consells, los gobiernos autonómicos y, por supuesto, también el Sistema Nacional de Protección Civil, estamos a la orden en el sentido de poner todos los recursos precisamente para hacer frente a los incendios. En segundo lugar, con Su Majestad el Rey hemos hablado también de política económica, de la situación económica que atraviesa el país. Efectivamente, tenemos una situación, como he dicho antes, compleja desde el punto de vista de la emergencia climática, pero también los datos arrojados por la encuesta de población activa lo que señalan es un crecimiento económico que se está traduciendo en una fuerte creación de empleo. En la rueda de prensa que hice el pasado martes, después del Consejo de Ministros y Ministras, tradicional también a la hora de exponer el balance de este último semestre de la acción del Gobierno, decía que la economía española y el mercado laboral en España no solamente está creando mucho empleo, sino que lo está haciendo en un contexto internacional muy complejo, como el que todos ustedes saben, y que está haciendo que se revisen a la baja, no en España, pero sí en el resto de economías principales de Europa, las cifras de previsión de crecimiento económico, y además estamos creando empleo en sectores de alto valor añadido. Y eso creo que si algo demuestra es precisamente el que estamos asistiendo a un cambio de modelo productivo donde se está apostando cada vez más y se está concentrando la creación de empleo en sectores de alto valor añadido, sin menoscabo, lógicamente, de sectores que son muy importantes, por ejemplo, para las Islas Baleares, como es el sector turístico, que en España representa nada más y nada menos que el 13% de nuestro Producto Interior Bruto. Y finalmente, en este despacho, pues hemos hablado de la situación internacional, la situación en Ucrania, por supuesto, de la situación en Oriente Medio y, sin duda alguna, también de la política latinoamericana, no solamente por la toma de posesión de la nueva presidenta del Perú, sino porque saben ustedes que el próximo mes de noviembre España, Madrid en concreto, su capital, pues tendrá el honor de albergar la cumbre iberoamericana, donde esperamos contar con la presencia de muchos líderes de la región. Estos son los temas que he tratado con Su Majestad el Rey y, si me permiten, nada, una breve referencia, no porque no sea importante, sino porque estoy convencido de que posteriormente los medios de comunicación locales me preguntarán por la reunión que he tenido con la presidenta Proens, pues hemos hablado de la situación migratoria, de la financiación autonómica, hemos hablado también de la situación de la vivienda y también hemos hablado del eclipse que tendrá lugar el 12 de agosto, donde tanto el Gobierno de las Islas Baleares como también el Gobierno de España hemos creado sendas comisiones interministeriales para que efectivamente ese 12 de agosto pues sea un éxito también en lo que representa un hecho inédito, que además se da la particularidad que España va a ser uno de los mejores países del mundo donde poder observar este hecho tan inédito como es el eclipse. Y sin más, Alfredo, quedaría a disposición de los medios de comunicación para responder a sus preguntas.
16: Muchas gracias. Buenas tardes, presidente.
15: Sí. Me apunta una cosa, Alfredo, muy importante que se me ha olvidado decir a propósito de los incendios y de las Islas Baleares. Un momentito. Sí, pero la... eso. Como saben, la Comisión Europea decidió que en el Mediterráneo Oriental, en concreto en la isla de Chipre, se ubicara un gran centro de lucha contra incendios. Bueno, pues quiero anunciarles, lo he compartido con Su Majestad el Rey y también lo he compartido con la presidenta Proens, que personalmente he enviado una carta a la presidenta de la Comisión Europea para que el lugar elegido para crear un hub de lucha contra incendios en el Mediterráneo Occidental, que es la geografía que a nosotros nos ocupa y nos representa, se ubique en la isla de Mallorca, en concreto en la base aérea de San Joao.
16: Tres de preguntas porque hablo en nombre del resto de compañeros. La primera es que, a pesar de que ha sido el Tribunal Supremo el que ha pedido que se reduzca la pena que él mismo le había impuesto a Laura Borràs, ustedes decidieron ayer indultarla, pero en el pasado tanto usted como sus socios en el Gobierno han repetido en numerosas ocasiones que los delitos de corrupción no entraban ni en la ley de amnistía ni en su caso en los indultos. ¿A qué se debe ese cambio de posición, si tiene que ver con los 7 votos de Junts para los presupuestos? Eso por un lado. Después, hoy hemos conocido una decisión del juez Pedrat de imputar al anterior director general de la Guardia Civil. Son dos directores generales de la Guardia Civil imputados, y eso no merma o no afecta a la imagen de la Benemérita. Y por último, también se ha conocido una noticia que la Comunidad de Madrid ha comprado, al parecer, un ático en Chamberí, en una buena zona de la capital, para instalar presuntamente un despacho a la presidenta de la Comunidad de Madrid mientras hay obras en la Puerta del Sol. Me gustaría que valorara, o sea, sí, bueno, no sé si se me oye, es que valore usted esa...
15: Lo que no sé si funciona este no sé el sonido. ¿Ahora sí?
16: Sí.
15: Sí, yo creo que...
16: Sí, me ha atendido.
15: A ver, las tres preguntas sobre... No, ahora ya no.
16: Ahí.
15: ¿Ahora sí? ¿Se me escucha?
16: No.
15: A ver. Bueno, son los problemas del directo.
16: Sí.
15: ¿Ahora se puede? ¿Se me escucha? No, aquí no se escucha.
16: Él dice que sí, pero no.
15: Bueno, si no me dais un micro.
16: Ahora.
15: Si no me das el micro y lo respondo. Bueno, si falla, me lo das. No, respecto a la primera de las cuestiones, que es el indulto, para ser preciso, parcial. Es un indulto parcial. Esto es como consecuencia de una resolución del Tribunal Superior de Justicia de Cataluña, en el que se establece que la pena de prisión es excesiva en la sentencia. Y, por tanto, la opinión del Tribunal Superior de Justicia de Cataluña es precisamente el de que se mantuviera la malversación, pero no efectivamente la pena de prisión, por considerarla excesiva. Con lo cual, lo que estamos haciendo es dar cumplimiento a la sentencia del Tribunal Superior de Justicia de Cataluña, y eso nada tiene que ver ni con la negociación de presupuestos, ni por supuesto tiene que ver con nada que tenga que ver con la política. Eso, por favor, lo tengan ustedes absolutamente claro. En relación con lo segundo, no tengo nada que añadir. Presunción de inocencia. Y efectivamente veremos en qué deriva toda esta causa. Y respecto a la última de las cuestiones, quien tendrá que responderla es la presidenta de la Comunidad de Madrid, no yo.
17: De los periodistas de la Sierra.
16: Ay, perdón.
18: Hola, ¿qué tal? Buenas noches. Bienvenido en primer lugar a Baleares, como cada año.
15: Muchas gracias.
18: Y repito, como cada año hago yo la pregunta, pero la hago en nombre de todos los compañeros de Baleares, y son dos preguntas y media. Venga. Porque dos están relacionadas, tienen que ver con la reciente manifestación. Les he poco informado de la manifestación que ha habido este domingo en Mallorca, multitudinaria, contra cada vez más personas creen que igual hay un exceso de turismo en Baleares. Yo no sé si el Gobierno se siente interpelado por esta petición de reducción del turismo, teniendo en cuenta además que la Secretaría de Estado de Turismo es de aquí, una persona de Baleares. Y en relación con esta pregunta, que es la segunda parte de la pregunta, quería saber que me valore los incidentes que se produjeron después de la manifestación. El delegado del Gobierno cree que hubo violencia innecesaria por parte de la policía. No sé si usted comparte esta opinión o cree que la policía cumplió con su deber e hizo lo que correspondía. Esto con respecto al turismo. Y luego también quería saber, hace nada usted viajó a Argelia. Una de las preocupaciones de aquí de Baleares es la llegada de pateras, con un incremento constante de la llegada. Hay una, no sé si el Gobierno ya reconoce que hay una ruta argelina hacia Baleares y si el Gobierno cree que estas reuniones con Argelia servirán para contener al menos la llegada de inmigración a Baleares.
15: Bueno, muchas gracias por sus preguntas. En relación con la primera, si la información no me falla, está vinculado esta manifestación más a la causa de la vivienda y a la carestía de la vivienda y el acceso imposible por parte de muchas capas de la población de las Islas Baleares a la vivienda y efectivamente el efecto que está teniendo el turismo sobre bueno, pues el uso de viviendas para fines turísticos y por tanto imposibilitando el acceso a la vivienda por parte de los de los ciudadanos y ciudadanas de Baleares, ¿no? Si la información, por tanto, no me falla, y creo que usted está de acuerdo, lo primero que quiero manifestar es que el Gobierno de España, por supuesto, empatiza con ese tipo de causas. De hecho, el Gobierno de España ha puesto como uno de sus principales objetivos, sus principales prioridades, el hacer de la política de vivienda el quinto pilar del estado del bienestar. Que sea, por tanto, un derecho que se pueda garantizar en términos materiales a los ciudadanos y ciudadanas de nuestro país. Y efectivamente estamos viviendo, y particularmente en algunos territorios, como es el caso de las Islas Baleares, pues emergencias habitacionales que tenemos todas las administraciones, no solamente la obligación, sino también hasta incluso un deber moral de poder contribuir a resolver. ¿Qué es lo que ha hecho el Gobierno de España? El Gobierno de España en este ámbito ha puesto en marcha la primera ley de la democracia, que es una ley de vivienda, que habilita a las comunidades autónomas y a los ayuntamientos a utilizar palancas de intervención de un mercado que claramente está desbocado, como es el del precio de la vivienda en su compra y en su alquiler, fijando topes a los precios de alquiler, fijando también criterios como el que bueno, pues una vivienda protegida, financiada con recursos públicos, pues no sea vendida a fondos buitres y apostando claramente por la rehabilitación y la construcción de vivienda protegida. Eso es lo que está haciendo el Gobierno de España. Desgraciadamente estamos viendo cómo hay gobiernos que yo creo que por dogmatismo neoliberal y por sectarismo ideológico y partidista se niegan a utilizar las palancas que habilita la ley de vivienda para poder intervenir un mercado que está absolutamente desbocado. Y que además la experiencia empieza a arrojar datos muy positivos. Porque aquellas comunidades autónomas y ayuntamientos que dejan a un lado la lucha partidista y su sectarismo ideológico y aplican herramientas de intervención del mercado de la vivienda, y lo estamos viendo en Cataluña, lo estamos viendo también en otras partes de España, por ejemplo en Euskadi, se empieza a observar una contención en el incremento del precio del alquiler y del precio de compra de una vivienda. Por tanto, creo que empezamos a tener ya suficiente evidencia empírica para saber que las fórmulas tradicionales de dejar hacer al mercado no están funcionando y que se exige una intervención y que tienen mecanismos las comunidades autónomas y los ayuntamientos para poder intervenir en zonas tensionadas como están haciendo otras ciudades y están demostrando que se pueden empezar a contener los precios del alquiler y de la compra, por cierto, sin reducir la oferta de la vivienda. Por tanto, si algo quisiera pedir, en este caso, a los gobiernos del Partido Popular es que apliquen la ley de la vivienda, que dejen a un lado su dogmatismo neoliberal, su sectarismo ideológico y que utilicen las herramientas que habilita el Estado precisamente para intervenir un mercado que no está funcionando y que está echando a la calle a miles y miles de ciudadanos, como ha sido el caso este fin de semana aquí en las Islas Baleares. Segundo, el Gobierno de España, ¿qué está haciendo en relación con el turismo? Nosotros, no ha habido un gobierno que haya apostado de manera más clara e invertido más recursos económicos para que el turismo lo que haga sea ganar en sostenibilidad, la planta hotelera se pueda modernizar y, en consecuencia, el turismo que viene a nuestro país sea un turismo bueno, pues de mayor calidad, con mayor capacidad de gasto, y eso es por lo que está apostando el Gobierno de España, diría también conjuntamente con importantes empresas del sector turístico. Y en relación con la manifestación, por tanto, uno, nosotros empatizamos con esa causa, con la causa de la vivienda, estamos poniendo recursos, leyes e instrumentos para que las comunidades autónomas y los ayuntamientos, que son los principales

0: competentes en esta materia puedan utilizarlos y intervenir en el mercado. Por tanto, empatía absoluta con los ciudadanos y ciudadanas que se manifiestan en esta cuestión. En segundo lugar, como he hablado con el delegado del Gobierno, lamentar esas imágenes que hemos visto. Él mismo ha dicho que se ha abierto una investigación para saber exactamente qué responsabilidades se pueden dirimir en relación con esas cargas. Y finalmente, trasladarles la absoluta confianza por parte del Gobierno de España en el delegado del Gobierno. Creo que es una persona con una experiencia política contrastada, con una capacidad de gestión también contrastada, y que lo único que hace es hacer bien su trabajo, y vamos a esperar a ver cuál es el resultado de esta investigación que se ha abierto como consecuencia de esta manifestación. En segundo lugar, efectivamente hemos hablado la presidenta Proens y yo mismo sobre esta visita a Argelia. Creo que hay un punto de inflexión en la relación bilateral como consecuencia de esta visita, y una de las cuestiones que yo le traté al presidente Tebboune y por supuesto también a su gobierno es la necesidad de activar los mecanismos de repatriación de manera mucho más intensa para que en efecto esta migración irregular, que es verdad que estamos controlando mejor en relación con el año pasado, no tense a unas islas, las Islas Baleares, que efectivamente están sufriendo una situación que desde el Gobierno de España seguimos con cautela, y que le he trasladado a la presidenta de las Islas Baleares, trataremos de manera conjunta para tratar de reducir esa presión.
1: Si me permite, sí. ¿Nos despedimos? ¿El año que viene lo daremos?
0: Bueno, ese es mi ánimo. Pero claro, eso seguro, eso seguro. Y mi ánimo será, repetir, continuar en la tarea. Bueno, vamos a intentarlo. Primero vamos a ver que la evolución, sobre todo de este nivel 3 de Madrid y de Ávila, pueda ya ser reducida. Creo que estamos en un momento en el que, con todas las cautelas, podemos decir que la evolución del incendio es favorable, y en fin, es verdad que tenemos ahora esta ola de calor, por eso llamo mucho a la prevención y a la precaución. Esperemos que esa lucha contra el incendio que están ejerciendo y desarrollando todos los efectivos del Sistema Nacional de Protección Civil de sus frutos, y podamos ya dar por estabilizado este terrible incendio que nos ha hecho tener que desalojar y confinar a miles y miles de ciudadanos y ciudadanas. Yo entiendo que para los ciudadanos que son desalojados o que son confinados, todas estas medidas son difíciles de entender, pero quiero que sepan que, desde luego, la prioridad para las instituciones públicas, desde el Ayuntamiento, la Comunidad Autónoma, el Gobierno de España, pasando por la Unidad Militar de Emergencias, es salvaguardar las vidas, defender núcleos poblacionales y luchar contra los incendios. Estamos en una situación muy difícil de emergencia climática, por eso también a unas islas que están en el Mediterráneo y que sufren esa emergencia climática, me gustaría pedirles a todos los responsables políticos que seamos conscientes de la envergadura del desafío que tenemos por delante, que dejen a un lado, en fin, sus cuitas ideológicas, que esto nada tiene que ver con la ideología, tiene que ver con la ciencia, y va muy en serio, y tenemos todos que hacer mucho más de lo que estamos haciendo. Porque estamos todos unidos en la respuesta, sin duda alguna, pero tenemos que estar unidos también en la prevención, y tenemos que estar unidos también en la reconstrucción de las zonas afectadas. Y si no incorporamos en esa prevención y en esa reconstrucción una variable fundamental, que es la emergencia climática, no estaremos haciendo las cosas bien. Y eso es lo que me gustaría pedirle a todas las fuerzas políticas, o al menos a su mayoría, porque hay algunas que da igual lo que les digas, que son terraplanistas, han decidido ser eso, y que nunca van a ser, convencidas. Pero, hombre, partidos que se llaman de Estado, hagamos un pacto de Estado frente a la emergencia climática. Yo creo que merece la pena, y que probablemente hoy más que nunca sea el acuerdo que más necesita nuestro país. Muchas gracias, y que, si pueden, descansen este verano. Y nos vemos el próximo, o al menos lo voy a intentar.
2: Comparecencia del presidente Sánchez tras el tradicional despacho de verano con el rey. Dice que han hablado de la gravedad de los incendios, entre otros temas, y que le ha trasladado a Felipe VI, que ha pedido a la presidenta de la Comisión Europea que el nuevo centro de la lucha contra

0: contra los incendios en el Mediterráneo Occidental se ubique en la isla de Mallorca. Sobre la decisión del Gobierno de indultar parcialmente al exdirigente de Junts, a Laura Borràs, dice Sánchez que se han basado en la misma sentencia del Tribunal Superior de Justicia de Cataluña, que afirma que la pena es excesiva. Y sobre el caso Plus Ultra, que implica Zapatero, insiste en su presunción de inocencia. Sobre el problema de la vivienda, asegura que su ejecutivo está poniendo todos los recursos necesarios y pide a los gobiernos autonómicos del PP que apliquen la ley estatal para intervenir el mercado. La información sigue ahora en el canal 24 horas con el telediario.
1: España van en su regreso esta tarde.
2: Es una desgracia. O sea, aquí ahora tenemos trabajo de semanas y semanas de limpieza, de arreglar, de todos los depósitos.
1: En el Valle del Tietar, este esqueleto de vigas sugiere que esto eran terrazas. A pesar de los esfuerzos, muchas infraestructuras se han perdido.
3: Cuando hay más afección a bienes y personas es cuando más intensidad de trabajo hay y emocionalmente es más duro.
1: Con el humo todavía sobre el terreno, cuentan los daños materiales y algo más que materiales que el fuego ha dejado sobre las miles de hectáreas calcinadas.
4: Aún no hay una valoración precisa de los daños, pero los afectados ya pueden realizar algunas gestiones para solicitar compensaciones.
5: A ver si con esas ayudas y un poco todo, pues salimos otra vez para adelante.
4: Para los que hayan perdido la documentación entre las llamas, el Colegio de Registradores ha activado el portal registral de emergencias para obtener notas simples de las propiedades afectadas. Los notarios mandan un mensaje de calma.
6: La propiedad no se pierde, solo se pierde la documentación. Los notarios, si usted mira a su alrededor, pues ve que todo esto que hay aquí son tomos que contienen los originales de las escrituras.
4: Ya se pueden reclamar las indemnizaciones a las aseguradoras.
7: Tienes un plazo de 7 días para declarar el siniestro. Y a partir de ahí tienes un plazo de hasta 40 días por parte de la compañía para que te indemnice.
4: Si los daños son en un vehículo, los seguros a terceros no cubren el incendio.
7: La única forma que tienes de cubrir el incendio es o bien teniendo la cobertura de incendio específicamente contratada o a través de la cobertura de todo riesgo, que también incluye esta cobertura.
4: Si ha resultado afectada una vivienda, un comercio o una industria.
7: Tienes una cobertura de continente, tienes una cobertura de contenido. Tienes una cobertura también de no poder disponer del edificio, con lo cual pues puedes tener que desarrollar actividad fuera.
4: Agricultores y ganaderos deberán dar parte a través de Agroseguro.
8: Lo venimos contando, los calificados como grandes incendios son muy devastadores y cada vez más frecuentes. Marc Santandreu, ¿por qué está pasando esto?
9: Pues un cambio de condiciones, básicamente. Javi, fíjense, a principio de siglo contábamos con más incendios, pero más pequeños. En los últimos años, en cambio, son menos, pero potencialmente más destructivos que ahora. Y es que ahora, cuando los fuegos escapan del control inicial, encuentran condiciones ambientales y climáticas más desfavorables que generan incendios más extremos. Es por eso que la frecuencia de los denominados grandes incendios, aquellos que queman más de 500 hectáreas, sí ha aumentado en los últimos años. De hecho, este pasado 2025, estos grandes incendios supusieron tan solo el 0,77% de la totalidad, pero fueron los responsables de quemar más del 85% de la superficie total.
8: Ya lo vemos, los efectos de la emergencia climática favorecen la propagación de estos megaincendios y, por tanto, la prevención es fundamental. Los expertos aseguran que tenemos que adaptarnos a la nueva realidad. Para ello, son cruciales una inversión suficiente y una legislación actualizada para gestionar mejor el cuidado de nuestros bosques y montes.
10: Así era el tiemblo en Ávila antes del incendio. Y así ahora. Lo mismo pasa con el pantano de San Juan, en Madrid. No volveremos a verlo como era hasta dentro de 30 años, calculan los expertos. Habrá que recuperar la vegetación. Piden que las nuevas especies se adapten a la crisis climática.
11: Cuando hay un incendio siempre se habla de y vamos a reforestar y no se preocupe que vamos a ponerlo como estaba. No, vamos a ponerlo como tengamos que ponerlo para que haya una mayor resistencia al fuego.
10: El calentamiento global es la base del triángulo perfecto de los incendios. El segundo vértice, la sociedad. Cada vez hay más viviendas en el monte y menos conocimiento de qué vegetación dejamos crecer alrededor. Las arizónicas, por ejemplo, son muy inflamables.
11: Por favor, empiecen a pensar que tienen un problema muy grande si tienen vegetación altamente combustible y cámbienlo ya, y eso les corresponde hacerlos ustedes.
10: El tercer punto es el papel de las administraciones. Gobierno, Congreso, comunidades, ayuntamientos piden más legislación.
12: La planificación del territorio y la planificación urbanística son factores estructurales que nos hacen también pensar que hay un agravante de los incendios, ¿no?
10: Y exigen más dinero para la prevención.
12: Cada euro que se invierte en prevención está salvando 100 euros en extinción, y es muy importante que tengamos ese fondo, ¿no?, de prevención a nivel estatal.
10: Si no, el próximo año los incendios serán todavía peores.
8: La magnitud de estos fuegos obliga a desplegar los dispositivos por superficies inmensas de territorio. En algunos pueblos, por ejemplo, en el Valle del Tietar, la colaboración de vecinos y voluntarios ha sido esencial para frenar las llamas.
13: Cuando el fuego se acercó a sus pueblos, muchos vecinos dejaron de ver las llamas desde la distancia.
14: Aquí hemos sido 100 vecinos. Nosotros hemos estado intentando salvar todo lo que hemos podido.
15: Una locura. Había ratos que nos cerraba el fuego por los caminos, tenemos que salirnos corriendo con los coches. Ha sido esto un infierno.
13: En Ladrada, en Sotillo, se organizaron e intentaron frenar un incendio que amenazaba con arrasarlo todo.
16: Estábamos a oscuras, rodeados de fuego por todos los lados, todas las carreteras cortadas. Estábamos como... te sentías como atrapado.
17: Pues está a punto de morir. Siento orgullo de mi pueblo y de toda esta gente, que no hemos muerto y hemos salvado a los pueblos.
13: Nos lo cuenta Miguel. Al lado de Cata y María, sus yeguas, habla de héroes anónimos que le han ayudado. Los animales han sobrevivido, aunque con numerosas heridas. Estas acabarán cicatrizando, pero las del Valle del Tietar y sus pueblos necesitarán muchos años para hacerlo.
18: Se nos hace muy chiquitito el corazón porque nos decían que ya no teníamos al pueblo.
13: Hoy han vuelto al que era su paraíso, ahora convertido en cenizas.
8: Y desde primera hora de la tarde, se lo estamos contando, se lucha contra un nuevo incendio en la península que ha obligado a desplegar ya a la UME. Es en Fermoselle, en la provincia de Zamora. 12 localidades han sido evacuadas. Enrique, volvemos contigo. ¿Cuál es la situación en este momento?
19: Pues acabamos de conocer que ha sido necesario confinar un segundo núcleo de población. El balance que deja este incendio en sus primeras horas es de 2 núcleos de población confinados, 11 que han tenido que ser evacuados. Un incendio que ha prendido muy rápido, espoleado por las altas temperaturas, por el fuerte viento, y en el que trabajan miembros de la Junta de Castilla y León y de la Unidad Militar de Emergencias. Está previsto que mañana se incorpore un convoy procedente de Cantabria. Aquí lo que preocupa es la amplitud del frente de este incendio, que obliga a los medios a desplazarse con mucha rapidez entre puntos que están muy distantes unos de otros para atacar esas zonas calientes. Y preocupa también las condiciones que habrá durante la noche. Para que se hagan una idea, aquí estamos por encima de los 30 grados, se espera que a lo largo de la madrugada no bajemos de los 20, y también se espera mucho viento, así que todo hace pensar que se vivirá una larga noche de lucha contra el fuego aquí en Zamora.
8: Todo eso aquí en nuestro país. En Portugal, esta madrugada lograron controlar el incendio de Guarda, aunque 500 bomberos siguen trabajando para que no se reactive. En Valpasos, a unos 30 kilómetros de la provincia de Ourense, el fuego sigue avanzando sin control. Preocupa que las llamas lleguen a un depósito de gas y a una planta de tratamiento de agua de la zona. Un verano muy difícil por culpa de los fuegos en Portugal y también en Francia.
20: Lorena y Andrés son de Jaén, pero hace 4 años que viven en Meriñac. El viernes de madrugada les evacuaron por la proximidad del fuego.
21: Te quedas como desubicada, bloqueada. No sabía qué preparar, no sabía qué coger, no sabía cuánto tiempo íbamos a estar fuera. Hasta que ya ayer recibimos el aviso de la policía que podíamos volver a Meriñac.
20: 60.000 desalojados, vecinos de los 3 pueblos más alejados de las llamas, hoy han podido regresar a sus casas, pero aún quedan 160.000 evacuados.
22: No hay de producto de chichita.
20: Que siguen muy pendientes de las noticias y del teléfono.
23: El feu s'est arrêté a 9 km.
20: María dice que cuando se fueron las llamas estaban a tan solo 9 kilómetros de su casa, pero cuenta que tiene amigos que lo han perdido todo. El paisaje que ha quedado es desolador. Aquí el incendio ha calcinado 42.000 hectáreas. Uno de los municipios donde el fuego ha impactado con más fuerza es este, es en Le Poch. Aquí las llamas han arrasado 200 casas.
24: Hemos todo perdido, todo. Todos los árboles, todo lo que hay se han perdido.
20: Decenas de voluntarios siguen ayudando a los bomberos como pueden, con sus coches cargados con agua, cubos y palas. Lo hacen para acabar cuanto antes, dicen, con esta pesadilla.
8: El rey y el presidente del gobierno han mantenido esta tarde en Palma el tradicional despacho de verano. Este año en un escenario diferente. La cita se ha trasladado de Marivent al Palacio de la Almudaina. La reunión

0: La reunión ha durado cerca de dos horas y, como es habitual, han dado un repaso a los asuntos de la actualidad nacional, centrada hoy especialmente en los incendios y también en la situación internacional. Alejandro Riego, Pedro Sánchez se ha referido al terminar al indulto parcial que el Gobierno ha concedido a Laura Borràs.
1: Sí, así es. Despacho de verano especialmente largo este que ha tenido lugar esta tarde aquí en el Palacio de la Almudaina. El presidente del Gobierno acaba de comparecer aquí ante los medios de comunicación. Nos ha dicho que ha tratado con el rey buena parte de ese encuentro de la situación de los incendios, los 10 incendios que continúan activos, con llamamientos a la prevención ante la próxima ola de calor, también los datos de la EPA o también la agenda internacional centrada en la próxima cumbre iberoamericana. A las preguntas de los periodistas, como decía, sobre ese indulto aprobado por el Gobierno a la expresidenta del Parlament catalán, Laura Borràs, dice Pedro Sánchez que el indulto es parcial, que no tiene nada que ver, ha dicho, con la política. Asegura que lo que ha hecho el Gobierno es aplicar una resolución del Tribunal Superior de Justicia de Cataluña que mantiene el delito de malversación, pero levanta el de prisión por considerarlo, dice Sánchez, que lo dice el tribunal, excesivo.
2: Lo que estamos haciendo es dar cumplimiento a la sentencia del Tribunal Superior de Justicia de Cataluña y eso nada tiene que ver ni con la negociación de presupuestos ni, por supuesto, tiene que ver con nada que tenga que ver con la política. Eso, por favor, lo tengan ustedes absolutamente claro.
0: Pues ya lo han escuchado, no hay nada de política, dice el presidente en el indulto a Laura Borràs, que evita su ingreso en prisión, aunque el Gobierno admite que contribuye a normalizar la situación en Cataluña. El Partido Popular ha evitado pronunciarse. El socialista Page ha sido el más crítico y dice que no se puede indultar la corrupción.
3: El Gobierno defiende que el indulto a Laura Borràs, exdirigente de Junts condenada por corrupción, es útil para la normalización en Cataluña.
4: Uno de los mayores logros de este Gobierno y del presidente Sánchez ha sido normalizar la situación política en Cataluña. Ha sido rescatar la convivencia.
3: De chantaje independentista lo califica García Page. La medida, dice, perjudica a la credibilidad de los socialistas.
5: Cuando más necesitamos dar una sensación de firmeza y de intolerancia contra la corrupción, no podemos indultar por corrupción.
3: En un momento en el que el PP rebaja sus críticas a Junts, evita pronunciarse explícitamente y solo contesta tras la insistencia de la prensa.
6: Sánchez estaba en contra de los indultos, así se recoge en algún vídeo de él, y sin embargo, parece que ahora ya no está tan en contra.
3: Para Vox, este indulto es el pago del alquiler de la Moncloa al separatismo.
0: La otra. El juez Pedraz ha imputado al exdirector de la Guardia Civil, Leonardo Marcos, en el caso Leire Díez. Le cita a declarar el 10 de septiembre en la Audiencia Nacional como investigado por obstaculizar supuestamente investigaciones judiciales que afectaban al PSOE. También para saber si trató de influir en informes de la UCO sobre el hermano de Pedro Sánchez. Y el juez del caso Plus Ultra autoriza nuevas investigaciones en cuentas bancarias del expresidente Rodríguez Zapatero, de sus hijas y de su secretaria Gertrudis Alcázar. Analizarán movimientos financieros y harán rastreos antiblanqueo. En el caso de Gertrudis Alcázar, la UDEF ha detectado la compra de una casa sin hipoteca. El juez también amplía la investigación sobre cuentas vinculadas al empresario Julio Martínez, socio de Zapatero. A la Comunidad de Madrid le llueven las críticas de la oposición por la compra de un ático de lujo de casi 500 metros cuadrados en el barrio de Chamberí. De momento no aclaran a qué lo destinarán, pero en principio iba a usarlo como despacho la presidenta Díaz Ayuso mientras duran las obras en la sede habitual de la Puerta del Sol.
7: Este es el ático de la polémica. Está en Chamberí y mide 485 metros, 200 de terraza. Lo ha comprado la Comunidad de Madrid, según ha adelantado El País, por un valor estimado entre 5 y 7 millones de euros. Un inmueble en un edificio residencial, pero que, según Díaz Ayuso, no será su despacho, como se había dicho en un principio.
8: Un lugar donde temporalmente se puedan recibir reuniones institucionales, donde, por cierto, estará la propia prensa y lo podrá ver, me parece que es lo suyo.
7: Argumenta que es la solución a la reforma de la sede del Gobierno madrileño y niega que sea de uso personal.
8: No es para mí. No es mi casa, no es mi residencia, no es para mí y no me le han comprado a Ayuso nada. Pretendidas campañas de desprestigio.
7: Pero la oposición no se lo cree y piden el expediente de la compra.
9: Una versión muy contradictoria de algo inexplicable. Chalés en Rascafría y áticos en Chamberí con dinero de todos los madrileños sin dar explicaciones.
10: Es la presidenta con la cara más dura del mundo, le pagamos los viajes, le pagamos los pisos.
7: Y apuntan, el plan urbanístico prohíbe usar viviendas como oficinas.
0: Un joven de 26 años ha fallecido hoy mientras trabajaba en la mina de Cabaneses, en Suria, cerca de Barcelona. Todo apunta a que se habría producido un desprendimiento de rocas. Las instalaciones habían pasado una inspección hace menos de una semana. Es la misma mina en la que murieron tres geólogos en 2023 y dos mineros en 2013. Camila, de 34 años y con dos hijos, un niño y una niña, es la última víctima de la violencia machista. Su pareja se ha entregado a la policía.
11: El detenido se encuentra en la comisaría y se espera que este viernes pase a disposición judicial. Se ha entregado a los Mossos esta pasada madrugada después de asesinar presuntamente a su pareja en el domicilio en el que convivían junto con sus dos hijos de 4 y 8 años. Ambos están ahora bajo custodia de la Generalitat. Según fuentes de la investigación, no constan denuncias previas contra el detenido. Mañana a las 12 del mediodía está previsto un minuto de silencio en la plaza a San Jaume de Barcelona para condenar este crimen de violencia machista.
0: La crisis migratoria en Ceuta se agrava. La Guardia Civil ha localizado esta tarde otros dos cuerpos en el mar. En poco más de una semana, 1.500 personas han cruzado a nado desde Marruecos. El presidente Vivas pide ayuda y asegura que ya no cabe nadie más en los centros de acogida.
12: Ya son más de 1.500 las personas que han llegado a Ceuta nadando desde Marruecos, a razón de unas 200 diarias. El centro de estancia temporal de inmigrantes se encuentra saturado y a sus puertas se agolpan cientos de personas esperando su turno para poder entrar. El presidente de la ciudad autónoma considera que si no se adoptan medidas urgentes podríamos estar ante una situación similar a la de mayo de 2021. Juan Vivas pide que se agilicen las salidas de inmigrantes hacia la península, que se intensifique la colaboración con Marruecos y que se modifique la ley de extranjería para que de nuevo se puedan rechazar en frontera a quienes llegan a Ceuta nadando desde el país vecino.
13: Si alguien sabe que si llega por vía marítima va a ser rechazado de manera inmediata, no lo intenta. Y si no lo intenta, no se juega. Los centros de acogida se encuentran colapsados y saturados. Ya no cabe nadie más.
0: Son misiles iraníes lanzados contra bases estadounidenses e instalaciones saudíes en Jordania. Ambos países han respondido con ataques a grupos proiraníes en Irak. Hay más de 20 muertos. Donald Trump ha dicho a la cadena Fox que van a dar una buena paliza a los iraníes. De momento, anuncian sanciones a dos entidades vinculadas a la Guardia Revolucionaria. Las acusan de extorsionar a barcos que navegan por Hormuz. Y mientras tanto, Israel sigue con su política de expansión de las colonias en el territorio ocupado de Cisjordania. Hoy han estudiado crear 1.200 nuevas viviendas allí, todo en medio de la escalada de violencia de colonos radicales contra los palestinos.
14: Grupos de colonos radicales irrumpen armados en viviendas y ocupan tierras palestinas protegidas por el ejército. Soldados y colonos actúan como uno solo, cuenta el alcalde de esta aldea, donde 8 vecinos han muerto en 10 meses. Viven en los llamados puestos avanzados, caravanas o pequeñas construcciones junto a aldeas palestinas. Hay más de 350, son ilegales incluso para Israel, pero se ha multiplicado bajo Netanyahu. En las localidades más castigadas, la provocación es constante y el clima irrespirable. La ONU contabiliza 1.700 agresiones en un año. Este tiroteo, que dejó 4 palestinos y 2 israelíes muertos, ha hecho saltar todas las alarmas.
15: Cisjordania 100% que es una olla a presión en estos momentos.
14: Los palestinos, explica, ya no tienen nada que perder.
15: Por un punto de vista político, un punto de vista económico y social, llevan a que en estos momentos probablemente no habían estado las condiciones dadas como ahora en el pasado para que haya una nueva intifada.
14: Con refuerzos llegados de Gaza, el ejército aviva el fuego, más detenciones y restricciones de movimiento, mientras el gobierno acelera los trámites para reconocer oficialmente estos puestos avanzados.
0: La situación en Oriente Medio repercute en la subida del petróleo, que vuelve a superar los $90 el barril. Y eso ha hecho que en lo que llevamos de mes el diésel haya subido un 13% y la gasolina un 8,5%. Esto a las puertas de la gran operación de salida de vacaciones de agosto.
16: Antes lo llenaba el tanque entero y ahora no pasa de 50 euros. 50 euros máximo que le echo.
17: 90 euros para un coche particular, es una pasada.
18: Llenar un depósito estándar de diésel cuesta ahora unos 10 euros más que a principios de mes y 6,5 euros más si es de gasolina. Detrás de esta subida está el conflicto en Oriente Medio.
19: Y eso va a hacer inevitablemente que el precio del coste del combustible suba. De hecho, subirá de manera enérgica en los próximos 10 o 14 días.
18: Y no ayuda la falta de refinerías en Europa.
19: Cada vez hacemos menos refinado e importamos más refinado, y esa importación también hace que el precio de la gasolina suba.
18: También ha influido que este mes los descuentos del gobierno a los combustibles se han reducido.

0: diferencia entre llenar el depósito en la más cara o en la más barata puede superar los 20 euros.
1: Tengo que arreglar esto, sea lo que sea.
2: Es uno de los estrenos más esperados de este verano, Spider-Man Brand New Day, la cuarta película de la saga protagonizada por Tom Holland y Zendaya, que nos muestra a un Peter Parker más maduro.
3: ¡Eh, Spider-Man! ¿Estás bien? ¿Te deshiciste del monstruo que llevabas dentro?
2: Un personaje que ha atrapado a miles de seguidores, muchos de ellos han venido hoy al cine, cines que han organizado talleres y actividades temáticos en torno a la figura del Hombre Araña. Personaje que fue creado por Stan Lee en 1962, que saltó del cómic de Marvel al cine, y nosotros les hemos preguntado a los fans qué es lo que les atrapa de este superhéroe, y ellos nos han dicho que es un personaje muy cercano, muy humano.
4: Spider-Man somos todos, hemos oído esa fase en el instituto en el que todo el mundo se mete contigo.
5: Incomprendido y que al final siempre tiene que estar detrás de una máscara.
6: Tiene muchos puntos de humor y lo puedo compartir con él y estamos los dos súper contentos.
7: Yo creo que es realista porque tiene los problemas del día a día. Entonces, yo creo que eso es lo que a todo el mundo nos atrapa.
8: ¿Me has echado de menos, Spidey?
9: ¡Me estoy volviendo loco!
0: Interés por Spider-Man y crece también el interés por las residencias artísticas para el verano. No solo de jóvenes que quieren formarse en múltiples disciplinas, también otros públicos que aprovechan las vacaciones para dejarlo todo por su verdadera pasión. Hemos estado en una de ellas donde grandes nombres del arte enseñan buena parte de lo que saben.
10: O sea, si os caéis, es bueno porque os va a llevar a otro lado que podéis seguir dibujando las líneas o las curvas.
11: 6 días de verano jugando a bailar. Es el taller de Elizabeth Biosca, bailarina de la Compañía Nacional de Danza. Escribir en el espacio con el cuerpo, de eso se trata, y de sentir para que aparezcan los movimientos.
10: Para mí es más importante el que ellas sepan expresarse con el cuerpo y tengan la confianza, que eso es crear un espacio y un lugar seguro, fuera de juicio y fuera de esto está bien y esto está mal.
12: Y sobre todo a través del baile, porque muchas veces, sobre todo las mujeres que nos metemos en bucles muy mentales y de hiperexigencia, necesitaba aprender cómo soltar y a jugar.
13: Hemos venido aquí a aprender poesía.
11: Poesía, pintura, teatro, fotografía, con otros grandes nombres como Lluís Homar o José Manuel Ballester, son algunos de los talleres inmersivos del Observatorio de lo Invisible.
14: Al final, lo importante que es para el arte en general, pero para un fotógrafo, centrar la atención en los motivos que a ti te interesan.
15: Hay unas actitudes tan en primer grado que los profesionales tenemos que aprender de a veces de esa entrega.
16: Nosotros siempre tenemos el objetivo de contar con los mejores y también de pedirles que hagan un esfuerzo por acercarse a la sociedad, por abajarse a la gente que tiene esa inquietud, pero todavía no tiene hecho el recorrido.
11: Un contexto perfecto para que crezca una semilla llamada arte que todos tenemos dentro.
0: Emoción, ritmo y expresión. El pianista andaluz Andrés Barrios combina flamenco, jazz y música clásica. Hemos estado con él horas antes de su concierto de esta noche en Madrid.
17: Bueno, para mí el piano es un instrumento que al dar tantas posibilidades, porque no solamente está la parte de las teclas, sino para mí es un cajón, para mí es un tablao para el baile, es un instrumento en el que le puedo sacar muchísimo partido.
18: Decía Camarón que en el flamenco solo hay una escuela, transmitir, y el artista andaluz Andrés Barrios arranca sus raíces y las planta ante un piano.
17: Aunque no sea quizá el instrumento más flamenco a priori, siempre se le puede impregnar ese arte. Ese baile, ese cante también, ese quejío.
18: A sus 29 años fue nominado a los Latin Grammy en 2025 por su particular manera de añadir al piano clásico aires flamencos y jazz.
17: A mí me encanta esa manera en la que uno está siempre en la cuerda floja en la vida, ¿no? Como que uno tiene claro dónde va, pero no sabe exactamente el camino que tiene que tomar hacia llegar.
18: Su mirada está por encima de lo convencional, mira hacia un flamenco que se renueva y se expande por todo el mundo.
0: Y BTS no va a presentar sus canciones a los próximos premios Grammy. No están de acuerdo con la creación de una nueva categoría para el pop asiático.

0: La banda surcoreana alega que la música debería ser apreciada por lo que es y no estar clasificada por regiones o idiomas. Así que BTS seguirá sin un Grammy. Nunca lo ha recibido y eso que han estado nominados varias veces.
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0: Así nos lo contaban en Zaragoza y en Logroño. La cuarta ola de calor del verano ha dejado hoy temperaturas por encima de los 40 grados en zonas del este y en el norte de la península. En Navarra hoy se han registrado las máximas de todo el país.
5: En Navarra hoy estamos de nuevo en aviso naranja por altas temperaturas. Está siendo la tónica de un verano bastante inusual en lo meteorológico en nuestra comunidad. Y es que hoy las máximas han alcanzado los 42 grados aquí en Pamplona y también en algunas zonas de la Ribera de Navarra, unos valores a los que no estamos habituados y para los que tampoco estamos preparados. Estamos en la Plaza del Castillo, en pleno centro de Pamplona, y a estas horas, como veis, hay poco movimiento de gente. Las terrazas están prácticamente vacías y los pocos que se atreven a salir a estas horas pasan sean por la sombra o directamente se refugian en el interior de los bares.
0: Bueno, pues estamos en plena ola de calor, la cuarta, y Marc, esto va para largo.
6: Hasta el lunes, Javi, no notaremos un alivio en gran parte de España, no en toda. Fíjense que sí se va a salvar, se libra de esta cuarta ola de calor, por lo menos el Cantábrico. Los colores lo muestran, sufriremos este calor al menos hasta el próximo domingo. El lunes se retira de buena parte del país, pero se intensifica, por otra parte, en este caso en el Mediterráneo, también a partir del domingo en Canarias. Hoy las máximas, ya decíamos, han sido muy altas, 42 grados en Pamplona, aeropuerto, casi 42 en Toledo, 41 en Zaragoza o 40, por ejemplo, en Logroño, Vitoria-Gasteiz, más de 35 en buena parte del interior peninsular. Mañana esta dorsal se va a quedar prácticamente inmóvil, como decíamos, libera buena parte del Cantábrico, por tanto, por aquí las máximas van a seguir bajando. Hoy ha sido el turno del litoral, mañana sobre todo notaremos la bajada de las temperaturas un poquito más en el interior. En el resto se mantienen o sube ligeramente, en este caso, en áreas de Huelva, Cádiz, también en Canarias. De hecho, mañana vuelven a extenderse los avisos por buena parte del interior peninsular. No nos salen, pero ya les cuento que van a ser de nivel naranja, principalmente en áreas del noreste del país, por máximas que pueden volver a pasar de los 42 grados. Lo vemos, como siempre, con detalle. Nubes bajas un día más en la costa gallega, también en áreas del norte de la comunidad, Asturias, Cantabria, un poquito menos en el País Vasco. Darán paso incluso por la mañana alguna gota, poca cosa, y lo que decíamos, alivio térmico, que se va a agradecer en buena parte de la región, salvo en el extremo sur del País Vasco, donde sí que seguirán altas. En el resto, en general, van a moverse por debajo de los 33 grados, por debajo incluso de los 30-28 en áreas de costa. Sol también en buena parte de Navarra, La Rioja, Aragón y Cataluña. Algo de evolución por la tarde en zonas de montaña, que en el caso del Maestrazgo pueden dar paso a algún chubasco, puntualmente incluso tormentoso, y con temperaturas que bajan mínimamente en Navarra, se mantienen prácticamente calcadas en el resto. 39 grados en Pamplona, 41 un día más en Logroño, 42 en Zaragoza, 40 en este caso, en el caso de Lleida. Ambiente soleado en buena parte de la Comunidad Valenciana, región de Murcia, Baleares, de nuevo con algunas brumas matinales en zonas de costa por la elevada humedad y el calor que emite el mar en este sector. Las máximas se mueven poco, siguen siendo muy altas, sobre todo en áreas del interior. En la costa seguiremos rondando los 30-33 grados, por ejemplo, en este caso, en Palma. Jornada también básicamente de sol en buena parte de Castilla y León, algo de nubosidad en este caso por la mañana en zonas del norte de León y máximas que por aquí sí bajan ligeramente. En el resto se mantienen prácticamente calcadas, 38 grados en Valladolid. De nuevo día también calcado en Extremadura, Comunidad de Madrid, Castilla-La Mancha, algo de Carima viajando por el sur y temperaturas que se mueven poco, en general entre los 38 y 40 grados en buena parte del sector. También seguiremos contando con cielos un poquito turbios por la presencia de Calima en Andalucía, nubes bajas en el Estrecho, Calima también en Melilla y en Canarias, y con máximas que por aquí sí que suben, principalmente medianías en el resto, con pocos cambios, superando los 40 grados en el Valle del Guadalquivir. Próximos días, viernes, contaremos con ambiente estable, algún chubasco por la tarde en la Ibérica más oriental, Pirineos, lluvias débiles en áreas de costa del noroeste. Sábado día prácticamente igual, muy similar. Domingo también con una jornada más estable y calima en el sureste, Baleares y Canarias. Y con máximas, como decimos, que hasta el domingo van a ser altas. Habrá que esperar al lunes para notar una bajada en buena parte de España.

El ventilador, las persianas bajadas y un poco de paciencia. Eso había sido lo necesario hasta ahora para soportar los veranos en las ciudades del norte. Antes el calor apretaba solo unos pocos días, pero hoy, en la cuarta ola de calor de este año, Pamplona ha llegado a los 42 grados. Las ventas de aires acondicionados se han disparado y muchas fachadas empiezan a hacerles sitio, a mudar la piel, a dar fe de que el verano ya no es lo mismo. Los tiempos que cambian y mucho. Así nos vamos. Les dejo con Lara Gandarillas y los deportes. Gracias por seguir ahí.

0: ¿Qué tal? Muy buenas noches. Gianni Infantino tiene un plan y consiste en poner a la venta el Mundial, o al menos una parte de él. Se trataría de una privatización parcial para convertir la competición, tanto la masculina como la femenina, en una empresa de la que el propio presidente de la FIFA sería consejero delegado. El fútbol ya se ha posicionado.
1: ¿Se imaginan a Rodri o a Messi comprando el Mundial? Aunque fuera solo una pequeña parte, suena imposible, pero podría hacerse realidad el 19 de septiembre. El diario The Times destapó las intenciones de Infantino para los próximos Mundiales, la creación de una empresa al margen de la FIFA que pasaría a ser la dueña de la Copa del Mundo con el fin de explotar su potencial comercial. Junto con un adelanto de 53 millones de euros por país, el 19 de septiembre es la fecha tope marcada por la FIFA para presionar o convencer a las federaciones nacionales que la componen, y se ha levantado un vendaval en contra. La UEFA señala que la FIFA utiliza el fútbol para enriquecerse a sí misma y a sus amigos, un mensaje hacia la firma Thrive Capital, ligada a la familia Trump, que sería una de las que lideraría en el grupo de inversión privada. Desde el Reino Unido, su primer ministro ha encabezado el rechazo a la propuesta, también la Asociación de Clubes Europeos, presidida por Nasser Al-Khelaifi, o la Organización de Ligas Europeas. En el foco, una vez más, la transparencia de la FIFA y de Infantino.
0: Y de la final de este Mundial, concretamente de la tangana que se montó tras el partido, la FIFA ha abierto expediente a 3 futbolistas argentinos, además de a Ayala y a Gavi, por conducta antideportiva. El centrocampista es compañero en el Barça de un Joan García, que hoy se ha pronunciado precisamente sobre el futuro de otro campeón del mundo, Ferran Torres.
2: Encantado de que se quede, evidentemente. Creo que es un gran jugador que nos aporta muchísimo, tanto dentro como fuera del campo.
3: Un jugador que crees que se merece el Balón de Oro.
2: No sé, yo escogería evidentemente alguno de la selección española, que al final, al ganar el Campeonato del Mundo, creo que es, bueno, pues es ya, con eso mereces un Balón de Oro, y después algún jugador que ha hecho cosas importantes con su club, pues también ayuda.
0: Si se concretan los dos, los fichajes de Diomandé y de Rodri van a cerrar el capítulo de las entradas del nuevo Madrid de Mou. Una segunda etapa aún en fase embrionaria, pero que ya da pistas de lo que el portugués quiere ver y también enseñar.
4: Primeras ideas del libreto del Madrid 2.0 a descubierto. Con un perfil más bajo y tranquilo, a falta de los nombres más rimbombantes, el 4-2-3-1, con espacio para 4 atacantes, parece el sistema base. La intensidad y la movilidad asoman como 2 señas a desempolvar. En la prueba ante el Leganés dieron vuelo al Halcón Valverde, flamante primer capitán y con mucha libertad desde el doble pivote. Llegará competencia, pero Gullit, cerebro en este comienzo, apunta importante. Gonzalo, uno de los candidatos a salir, batalla por cada resquicio y acredita goles. En la lista de deberes, la solvencia en los contraataques para que brille el ataque con nombre y cara. Trent, en la foto ante el Leganés atrás y arriba también. De sus botas nacieron 3 de los 4 goles. El otro alivió a un participativo pero desacertado Mastantuono, ya con Rüdiger y Endrick, incorporado 2 días antes de lo obligatorio para aprenderse el libreto de juego.
0: Y esta es señal en directo de Teledeporte, cuarto amistoso de pretemporada del Betis, el Betis de Champions, que se está enfrentando a un equipo que jugará este año precisamente la ronda previa de esa máxima competición europea. Y de momento, ya bien avanzada la segunda parte, 4-0.
5: El nuevo Villarreal de Íñigo Pérez calienta la maquinaria. Victoria 0-3 frente al Ulas

0: Saudí con doblete de Ayoce y uno de Cardona en la triangular de 45 minutos organizado por el Como de Fábregas. Mismo resultado en Laredo, Guruceta abrió la lata para el Athletic contra Racing de primera y encaminó una goleada a la que se unieron Sanzet y Johaneco. Y 120 minutos no fueron suficientes para el Celta, 2-2 con goles de Hugo González y Jugla frente al combativo académico de Viseu, recién ascendido a la primera división portuguesa.
1: Creo que es un balance positivo y normal, no deja de ser pretemporada, es lo importante lo que pasa a partir de la jornada 1.
2: La Comunidad de Madrid ha denunciado al Rayo por no permitirles entrar en el Estadio de Vallecas. Hoy estaba previsto el inicio de las obras urgentes de mantenimiento que se anunciaron ayer y que obligan al equipo a mudarse de campo los primeros meses de liga. Nadie espera un milagro, pero sí hay mucha ilusión. En el día en el que Fernando Alonso cumple 45 años, Aston Martin ha probado su nuevo motor. Así suena la esperanza de que el equipo británico se acerque al menos a la zona media de la tabla en la segunda parte de la temporada de Fórmula 1. La siguiente carrera será el 23 de agosto en Países Bajos. 77 atletas componen la lista de españoles que van a competir en el Europeo de Birmingham desde el 10 de agosto, con la marcha representada por María Pérez y Paul McGrath como principal baza para las medallas. La delegación, que aún puede aumentar, aspira a mantener el nivel de las 8 preseas de Roma 2024. Así terminamos hoy. Que tengan una feliz noche. Adiós.
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0: Muy buenas noches desde el canal 24 horas de Televisión Española. Actualizamos la situación de los incendios que están activos en distintos puntos de la geografía nacional. El fuego en la Vall d'Uixó ha quemado ya 9.300 hectáreas de terreno y tiene un frente de 81 kilómetros. Los técnicos aseguran que está perimetrado, aunque no controlado. El flanco izquierdo, en torno a Artana y la Sierra de Espadán, es el que más avanza. Allí y en el resto del fuego han actuado los 30 medios aéreos existentes. Esta noche será crítica, ya que se van a realizar actuaciones que definirán la evolución en días posteriores de este fuego. Estarán trabajando toda la noche un mínimo de 400 efectivos. Los incendios de Madrid y Ávila están técnicamente estabilizados. En las últimas 48 horas el perímetro no ha aumentado, por lo que los técnicos han recomendado al ministro del Interior, máximo responsable en estos casos, que permita el realojo de 8.500 personas de los municipios de Valdemaqueda y Robledo de Chavela, los últimos dos que quedaban desalojados en Madrid. Ya solo quedan por realojar, por este incendio, unas 1.000 personas de varias urbanizaciones de San Martín de Valdeiglesias y Pelayos de la Presa. En total han vuelto a sus casas unas 34.000 personas. En la provincia de Ávila la evolución del incendio es favorable, si bien es cierto que durante el día se han dado algunos rebrotes dentro del perímetro controlado. Todos los vecinos de los pueblos confinados han vuelto a la normalidad. Sobre las causas de este incendio, todo apunta al uso ilegal de maquinaria pesada para abrir un camino en el monte de Burgondo. En León, el incendio forestal de San Cipriano del Condado ha subido a nivel 2 de gravedad. Ello supone un grave riesgo para la población y para bienes no forestales. El fuego ha obligado a evacuar la localidad de Santa María del Condado. El incendio se ha originado este miércoles en torno a las 2:30 de la tarde y se están investigando las causas. En Zamora, centenares de vecinos de 7 municipios han tenido que dejar sus casas por un incendio forestal declarado este miércoles. 300 personas están realojadas en el pabellón de Bermillo. Además, el municipio de Fermoselle está confinado y la residencia de ancianos ha tenido que ser evacuada. El fuego está a nivel 2 de gravedad y la unidad militar de emergencias se ha incorporado a los trabajos de extinción. El rey Felipe VI ha recibido en el Palacio de la Almudaina, en Palma de Mallorca, al presidente del Gobierno, Pedro Sánchez, en la tradicional recepción de inicio de vacaciones. Ha tratado con el rey la situación de los incendios activos, haciendo un llamamiento a la población a la prevención. Ante los periodistas ha hablado del indulto a la expresidenta de la Mesa del Parlamento de Cataluña, Laura Borràs, que dice que se ha dado porque la pena era excesiva.
1: Lo que estamos haciendo es dar cumplimiento a la sentencia del Tribunal Superior de Justicia de Cataluña y eso nada tiene que ver ni con la negociación de presupuestos ni por supuesto tiene que ver con nada que tenga que ver con la política. Eso, por favor, lo tengan ustedes absolutamente claro.
0: En el caso Leire Díez, el juez ha imputado al anterior director de la Guardia Civil, Leonardo Marcos, que tendrá que declarar el 10 de septiembre. El magistrado quiere saber si tuvo algún papel para supuestamente obstaculizar investigaciones judiciales que afectaban al PSOE y si trató de influir en los informes de la UCO en la causa del hermano de Pedro Sánchez. Polémica por la compra de un ático de lujo en Madrid por parte de la Comunidad de Madrid. La idea es que Isabel Díaz Ayuso lo utilice como su oficina durante las obras de la Real Casa de Correos. Mientras la oposición pide explicaciones a la presidenta, ella denuncia una campaña de desprestigio.
2: Es el ático de 485 metros cuadrados con 200 de terraza que ha comprado la Comunidad de Madrid en Chamberí, una de las zonas más caras de la capital. Lo ha adquirido para que Ayuso lo utilice como oficina mientras duren las obras de la Real Casa de Correos. La presidenta deja claro que no será su residencia oficial.
3: No es para mí. No es mi casa, no es mi residencia, no es para mí y no me le han comprado Ayuso nada.
2: Atribuye la polémica a una campaña de desprestigio.
3: Echando la opinión pública encima.
2: Y no aclara el coste de la operación, tampoco cómo se organizará el traslado.
3: Estoy preparando, consejero, porque no sé si me quedaré en la Consejería de Presidencia o la de Transportes, que es muy grande. Y es el consejero el que se va para allá.
2: Unas explicaciones con las que el PSOE cree que ha quedado en evidencia.
4: Han pillado una vez más con el carrito del helado. Pero no puede seguir comprando residencias de verano, residencias de invierno, chalés en Rascafría y áticos en Chamberí con dinero de todos los madrileños sin dar explicaciones.
2: Más Madrid se pregunta por qué no utiliza los despachos vacíos que afirma tiene en la Asamblea.
5: Ayuso quiere tener un tren de vida por todo lo alto y que se lo paguemos los madrileños.
2: La Comunidad de Madrid defiende que se trata de una oportunidad para disponer de un espacio para salas de reuniones y recepción de visitas mientras dure la reforma de la sede de la Presidencia.
0: Santiago de Compostela, Basauri en País Vasco y Gijón y Avilés, Asturias, serán zonas tensionadas desde mañana. En estos municipios los nuevos contratos de alquiler estarán topados, mientras el Ministerio de la Vivienda sigue negociando el Real Decreto que espera poder sacar adelante después del verano.
6: Todos los grupos políticos han movido sus posiciones de máximos. Estamos ante un escenario de un mayor optimismo de cara a este mes de septiembre.
0: Ceuta está viviendo estos días una nueva crisis migratoria con más de 1.500 personas que han cruzado a nado desde Marruecos en las dos últimas semanas. Los centros de acogida están desbordados. Las autoridades ceutíes lo califican de extremadamente grave y piden más medidas al gobierno central.
7: Ya son más de 1.500 los migrantes que han entrado a nado a Ceuta a razón de unos 200 diarios. El gobierno local insiste en que nos encontramos ante una situación de extrema gravedad que requiere de un esfuerzo común.
8: Vemos que para la debida coordinación debería de haber un mando único que tuviera capacidad para ordenar, para coordinar, para dirigir esta crisis de esta envergadura.
7: La ciudad pide la adopción de medidas urgentes, entre ellas que se modifique la normativa para sortear la sentencia del Tribunal Supremo que impide las devoluciones en caliente de quienes llegan nadando.
8: Modificar la ley de extranjería para recuperar el recurso que significaba el rechazo en frontera para aquellas personas que intentaban sortear la misma por vía marítima.
7: El presidente recuerda que los centros de acogida ya están colapsados.
0: La situación en Oriente Medio se complica. Estados Unidos y Arabia Saudí han atacado en Irak a grupos alineados con Irán. Teherán reivindica un ataque a una base estadounidense en Jordania y el apresamiento de tres cargueros en el estrecho de Hormuz.
9: Son las consecuencias del primer ataque conjunto entre Estados Unidos y Arabia Saudí contra milicias apoyadas por Irán en Irak. Unos bombardeos en los que han muerto al menos 20 personas y que representan una escalada en el conflicto. La televisión saudí leía así un comunicado del Ministerio de Defensa en el que confirmaba que los ataques eran en respuesta a los que había sufrido su reino en las últimas 72 horas. Después de 5 días de pausa en los enfrentamientos, Irán ha lanzado misiles contra bases estadounidenses en Jordania, justificando esta acción por las continuas amenazas a Teherán sin especificar cuáles. Además, asegura que ha interceptado 3 buques en el estrecho de Hormuz. La reanudación de las hostilidades entre Washington y Teherán llega solo 2 días después de que Trump hablara de negociaciones muy amistosas entre ambos para resolver la disputa sobre el estrecho de Hormuz. Y coincide también con la visita a Washington del primer ministro israelí, auténtico impulsor de la operación Furia Épica contra Irán, que comenzó hace 5 meses. Una cita celebrada a puerta cerrada de la que Trump no ha dado detalles.
0: Los incendios siguen golpeando con fuerza buena parte del sur de Europa. Francia continúa pendiente de la evolución de las llamas en Gironda. Portugal mantiene en un gran fuego activo en el norte y en la isla griega de Paros se han evacuado varias poblaciones por un incendio forestal.
10: Francia sigue luchando contra el mayor incendio que ha sufrido el país en décadas. Aunque el fuego de Gironda ha sido estabilizado, nadie baja la guardia. Más de 4.000 efectivos trabajan para evitar que las temperaturas, que pueden superar los 40 grados, reactiven las llamas. Brigadas de voluntarios ayudan a apagar pequeños focos y talan árboles contrarreloj para crear cortafuegos.
11: En gros, ce qu'on fait là, nous, ça évite aux pompiers de, qui reviennent derrière et qui perdent du temps ailleurs, quoi. Autant qu'ils se concentrent sur les gros feux ou quoi. Si un jour ça prend chez nous, automatiquement, je sais très bien que tous les gens qui sont là, ils feraient pareil pour nous. Donc, c'est la base, quoi.
10: Las llamas han arrasado ya 42.000 hectáreas. Hay alrededor de 200.000 personas evacuadas. Muchas de ellas llevan casi una semana fuera de sus casas. La pequeña localidad de Le Porche ha quedado en gran parte calcinada. Más de un centenar de casas han quedado reducidas a cenizas.
12: Es totalmente patrimonio comunal importante para nosotros. Pour la collectivité, c'est une véritable catastrophe et tragédie.
10: Francia no es el único país en alerta. En Portugal, el incendio de Valpasos, al norte del país, sigue activo. Más de 400 efectivos trabajan para contenerlo en un área de difícil acceso. En la zona de Guarda, el fuego que amenazaba la frontera con España ya está dominado, aunque permanece un amplio dispositivo vigilando posibles rebrotes. La preocupación se extiende también a Grecia. Un incendio forestal declarado en la isla de Paros ha obligado a realizar evacuaciones preventivas de al menos 8 localidades. Los fuertes vientos dificultan la extinción y mantienen la alerta en pleno inicio de la temporada alta turística en una de las islas más populares del Egeo.
13: Hoy es probablemente el día más caluroso de esta nueva ola de calor y con las altas temperaturas, la baja humedad relativa y el viento moderado se mantiene el riesgo de incendios entre muy alto y extremo en numerosos puntos de España. En general esas temperaturas tenderán a bajar un poco durante la noche, pero volverá a ser una noche muy calurosa y de cara a la jornada de mañana se volverán a repetir valores máximos entre los 36, 38 y 40 grados. Por tanto, se mantiene el episodio de calor intenso con, eso sí, algo más de nubosidad durante la jornada de mañana en zonas del Cantábrico, con sol en la mayor parte de España, pero con nubes, como decíamos, en el norte peninsular, donde eso sí, mañana las temperaturas tenderán a bajar un poco.
0: Los incendios de Madrid y de Ávila están técnicamente estabilizados después de arrasar más de 70.000 hectáreas. En Ávila se levantan todas las evacuaciones y confinamientos. En Madrid solo quedan algunas urbanizaciones del entorno de San Martín de Valdeiglesias evacuadas, después de que se haya anunciado el realojo de los vecinos de los dos municipios que estaban aún desalojados, Valdemaqueda y Robledo de Chavela. Muy buenas noches. Las buenas noticias que llegan desde la Sierra de Madrid y Ávila contrastan con las que nos llegan desde la Vall d'Uixó, en Castellón. Allí han ardido ya 9.300 hectáreas de terreno. Los vecinos de varias localidades siguen sin poder volver a casa. Esta noche será crítica, por lo que los técnicos han dispuesto que trabajen hasta 400 efectivos. Y tenemos desde primera hora de esta tarde un nuevo incendio en Zamora que ha obligado a desalojar a vecinos de 6 localidades y a confinar el pueblo de Fermoselle. Un fuego de nivel 2 al que se dirige la Unidad Militar de Emergencias. El juez que investiga el caso Plus Ultra autoriza a rastrear las cuentas bancarias de José Luis Rodríguez Zapatero, de sus hijas y de su socio Julio Martínez. También las de su secretaria Gertrudis Alcázar. La UDEF ha detectado la compra de una casa sin hipoteca. Las grandes empresas energéticas españolas ganaron 9.200 millones de euros en el primer semestre del año, un 45% más. La que más ha ganado de las cuatro es Iberdrola, más de 4.000 millones de euros por delante de Repsol. La petrolera ha triplicado sus beneficios por la subida del precio del petróleo. Un petróleo que sigue subiendo. El Brent pasa de los 87 dólares, mientras que en las estaciones de servicio los combustibles recogen esa presión. Solo en el mes de julio el diésel se ha encarecido un 13% y la gasolina más de un 8%. Llenar el depósito cuesta entre 5 y 10 euros más que el año pasado. Crisis migratoria en Ceuta, la peor en 5 años. En 9 días, más de 1.500 personas han cruzado a nado desde Marruecos. Y esta tarde han recuperado dos cuerpos sin vida del mar. El centro de estancia temporal está desbordado. El presidente de la ciudad autonómica pide a Partido Popular y a PSOE un acuerdo para legalizar las devoluciones en caliente. El fuego en la Vall d'Uixó, en Castellón, es el que más preocupa a esta hora de todos los que están activos en España. Ha quemado ya 9.300 hectáreas de terreno y tiene un frente de 81 kilómetros. Los técnicos aseguran que está perimetrado, aunque no controlado. El flanco izquierdo, en torno a Artana y la Sierra de Espadán, es el que más avanza. Allí y en el resto del fuego han actuado los 30 medios aéreos existentes. Esta noche va a ser crítica, ya que se van a realizar actuaciones que definirán la evolución en días posteriores. Estarán trabajando toda la noche un mínimo de 400 efectivos.
14: Desde el aire, la imagen de la Sierra de Espadán, en Castellón, es desoladora. 5 días y 4 noches luchando con las llamas cara a cara, esperando que la climatología sea favorable para poder estabilizar el fuego.
15: Se espera un día de hoy como de ayer, con lo cual hay que buscar la ventana de oportunidad para que puedan actuar.
14: El viento y la orografía de la propia sierra son los mayores problemas a la hora de atacar los puntos calientes, sobre todo en los últimos rebrotes.
16: Bueno, básicamente es el flanco que se ajusta entre los términos de Tales y de Alfondeguilla. Prácticamente todo ese flanco, aunque tiene zonas ya aseguradas, otras no lo están tanto, ya digo, por la orografía del terreno.
14: El fuego avanza sin control y los 10.000 vecinos de los 16 pueblos evacuados del interior de la sierra no pueden volver todavía a casa.
17: Montañas donde vivimos, que es la puerta de la Sierra de Espadán, pues se nos ha ido.
18: Serra es molt estimada, perdó, el poble, el terme es part del nostre ADN.
14: El cansancio y la preocupación son visibles en las caras de muchos de los vecinos desalojados. La gestión emocional es imprescindible, un trabajo que realiza Cruz Roja.
19: Ajudar-los a la gestió d'aquestes emocions i ajudar-los a intentar bueno, que puguen anar soltant i que puguen anar expressant tot el que han estat visquent.
14: Con más de 9.000 hectáreas calcinadas, el incendio de la Val d'Uixó ya es uno de los más extensos de la última década en la Comunidad Valenciana.
0: Los fuegos de Madrid y Ávila están técnicamente estabilizados. En las últimas 48 horas el perímetro no ha aumentado, por lo que los técnicos han recomendado al ministro del Interior, máximo responsable en estos casos, que permita el realojo de 8.500 personas de los municipios de Valdemaqueda y Robledo de Chavela, los últimos dos que quedaban desalojados en Madrid. Ya solo quedan por realojar por este incendio unas 1.000 personas de varias urbanizaciones de San Martín de Valdeiglesias y Pelayos de la Presa. En total han vuelto a sus casas unas 34.000 personas.
20: Una vez dado por estabilizado, lo que procede en un incendio es vigilar activamente los puntos que aún siguen calientes.
21: Estabilizados cuando el perímetro del incendio consigues detenerlo.
20: Es lo que ya hacen los bomberos de la Comunidad de Madrid, pero no sin dificultad. El perímetro del incendio de su sierra oeste se extiende unos 250 kilómetros y abarca un terreno muy complicado. Así se ve desde el cielo. La superficie quemada se extiende mucho más allá de lo que permite ver la cámara de este dron, y que no haya llama no quiere

0: quiere decir que el trabajo esté hecho. Lo saben bien en El Tiemblo, en Ávila.
1: El que no haya viento no nos ayuda porque no nos levanta nada y entonces podemos trabajar mejor y acabar el trabajo ya.
0: Aquí, la labor de los voluntarios y quienes conocen el monte también sigue siendo esencial.
2: Este poco del valle se consiguió salvar con los voluntarios, entonces todas estas zonas calientes ahora hay que seguir refrescando, hay que seguir trabajando.
0: Sobre la posibilidad de rebajar el nivel de la emergencia, el ministro se mostraba cauto.
3: Ahora se realizarán las valoraciones y las evaluaciones y cuando proceda se tomarán las decisiones oportunas, siempre en términos de lo que es proporcional y adecuado.
0: Las próximas horas serán cruciales para poder dar los incendios por controlados.
4: En León, el incendio forestal de San Cipriano del Condado ha subido a nivel 2 de gravedad. Significa que supone un grave riesgo para la población y para bienes no forestales. El fuego ha obligado a evacuar la localidad de Santa María del Condado. El incendio se ha originado este miércoles en torno a las 2:30 de la tarde y se están investigando ahora las causas. En Zamora, centenares de vecinos de 7 municipios han tenido que dejar sus casas por un incendio declarado este miércoles. 300 personas están realojadas en el pabellón de Bermillo. Además, el municipio de Fermoselle está confinado y la residencia de ancianos ha tenido que ser evacuada. El fuego está a nivel 2 de gravedad y la unidad militar de emergencias se ha incorporado a los trabajos de extinción. El trabajo de los equipos desplegados en primera línea de fuego ha logrado evitar que las llamas hayan entrado a la mayoría de las localidades evacuadas. Sin embargo, casas diseminadas por el monte, merenderos, algunas infraestructuras y también varias urbanizaciones han quedado reducidas a cenizas.
5: Javier ve cómo el humo ha teñido el blanco de su casa en El Tiemblo. Ha podido volver tras 5 días. En el interior, poco queda de lo que formaba su hogar. Como la suya, muchas viviendas no han sobrevivido a las llamas.
6: O fincas sí que se han quemado bastante en los alrededores, porque fue un fuego que avanzó muy rápido y entonces no se pudo contener prácticamente en ningún sitio.
7: Pues estaba lleno de herramientas, ya veis, los bidones.
5: Recuerdos, juguetes.
7: Es una casita de muñecas para mi hija.
5: Las llamas han arrasado con todo lo que César guardaba en su finca en Madrid. Lo descubría todo al mismo tiempo que nuestras cámaras le acompañaban en su regreso esta tarde.
7: Es una desgracia. O sea, que ahora tenemos trabajo de semanas y semanas de limpieza, de arreglar, de todos los depósitos.
5: En el Valle del Tietar, este esqueleto de vigas sugiere que esto eran terrazas. A pesar de los esfuerzos, muchas infraestructuras se han perdido.
8: Cuando hay más afección a bienes y personas es cuando más intensidad de trabajo hay y emocionalmente es más duro.
5: Con el humo todavía sobre el terreno, cuentan los daños materiales y algo más que materiales que el fuego ha dejado sobre las miles de hectáreas calcinadas.
4: El rey Felipe VI ha recibido en el Palacio de la Almudaina, en Palma de Mallorca, al presidente del Gobierno, Pedro Sánchez, en la tradicional recepción de inicio de vacaciones. Ha tratado con el rey la situación de los incendios activos, con llamamiento a la prevención. Ante los periodistas ha hablado del indulto a la expresidenta de la Mesa del Parlamento de Cataluña, Laura Borràs, que dice que se ha dado porque la pena era excesiva.
9: Lo que estamos haciendo es dar cumplimiento a la sentencia del Tribunal Superior de Justicia de Cataluña y eso nada tiene que ver ni con la negociación de presupuestos ni por supuesto tiene que ver con nada que tenga que ver con la política. Eso, por favor, lo tengan ustedes absolutamente claro.
4: El Gobierno defiende el indulto de Laura Borràs, lo ve como una medida más para normalizar la situación en Cataluña. El Partido Popular no se pronuncia y carga contra Pedro Sánchez.
10: Lo destacó el presidente en su balance.
11: Que la normalidad institucional entre el Gobierno de España y la Generalitat de Cataluña.
10: Y lo reitera uno de sus hombres fuertes en el Gobierno.
12: Uno de los mayores logros de este Gobierno y del presidente Sánchez ha sido normalizar la situación política en Cataluña. Ha sido rescatar la convivencia. Ha sido devolver a la política lo que nunca debió salir de la política.
10: El Ejecutivo considera que medidas como el indulto parcial a Laura Borràs ayudan a normalizar la situación. En este caso, su condena no tenía que ver con el proceso independentista. La justicia le impuso 4 años y medio de prisión por adjudicaciones a dedo. Ahora solo tendrá que cumplir 2. No entrará en la cárcel, pero seguirá inhabilitada por 13 años. El indulto lo había pedido el tribunal que la condenó.

0: La medida no ha gustado a Emiliano García Page.
1: Ganamos en credibilidad indultando a gente que ha sido condenada por corrupción.
0: Gracias. El PP evita referirse al indulto, pero carga contra Sánchez.
2: ¿Por qué no quieren criticar ese indulto público? Bueno, Sánchez tiene un problema, ¿no? Y es que, perdón, Sánchez estaba en contra de los indultos, así se recoge en algún vídeo de él, y sin embargo, parece que ahora ya no está tan en contra.
0: A Vox le parece un pago más al independentismo. El gesto ha coincidido con un momento tenso en las relaciones del gobierno y Junts.
3: El juez del caso Plus Ultra autoriza nuevas investigaciones en cuentas bancarias del expresidente del gobierno, José Luis Rodríguez Zapatero, de sus hijas y de su secretaria, Gertrudis Alcázar. Analizarán movimientos financieros y harán rastreos antiblanqueo. En el caso de Gertrudis Alcázar, la UDEF ha detectado la compra de una casa sin hipoteca. El juez también amplía la investigación sobre cuentas vinculadas al empresario Julio Martínez, socio de Zapatero. En el caso Ley de 10, el juez ha imputado al anterior director de la Guardia Civil, Leonardo Marcos, que tendrá que declarar el 10 de septiembre. El magistrado quiere saber si tuvo algún papel para supuestamente obstaculizar investigaciones judiciales que afectaban al PSOE y si trató de influir en los informes de la UCO en la causa del hermano de Pedro Sánchez. Polémica por la compra de un ático de lujo en Madrid por parte de la comunidad madrileña. La idea es que Isabel Díaz Ayuso lo utilice como su oficina durante las obras de la Real Casa de Correos. Mientras la oposición pide explicaciones a la presidenta, ella denuncia una campaña de desprestigio.
4: Es el ático de 485 metros cuadrados con 200 de terraza que ha comprado la Comunidad de Madrid en Chamberí, una de las zonas más caras de la capital. Lo ha adquirido para que Ayuso lo utilice como oficina mientras duren las obras de la Real Casa de Correos. La presidenta deja claro que no será su residencia oficial.
5: No es para mí. No es mi casa, no es mi residencia, no es para mí y no me le han comprado Ayuso nada.
4: Atribuye la polémica a una campaña de desprestigio.
5: Echando la opinión pública encima.
4: Y no aclara el coste de la operación, tampoco cómo se organizará el traslado.
5: ¿Qué estoy preparando, consejero? Porque no sé si me quedaré en la consejería de presidencia o la de transportes, que es muy grande y es el consejero el que se va para allá.
4: Unas explicaciones con las que el PSOE cree que ha quedado en evidencia.
6: Se han pillado una vez más con el carrito del helado. Que no puede seguir comprando residencias de verano, residencias de invierno, chalés en Rascafría y áticos en Chamberí, con dinero de todos los madrileños sin dar explicaciones.
4: Más Madrid se pregunta por qué no utiliza los despachos vacíos que afirma tiene en la Asamblea.
7: Ayuso quiere tener un tren de vida por todo lo alto y que se lo paguemos los madrileños.
4: La Comunidad de Madrid defiende que se trata de una oportunidad para disponer de un espacio para salas de reuniones y recepción de visitas mientras dure la reforma de la sede de la presidencia.
3: La guerra en Irán, el colapso en el estrecho de Hormuz, que ha disparado petróleo y gas, también han beneficiado en sus cuentas a las compañías energéticas españolas que han obtenido buenos beneficios. La que más dividendos repartirá entre sus accionistas ha sido Iberdrola.
8: Las grandes eléctricas y energéticas españolas mantienen el buen ritmo de resultados en el primer semestre del año. Repsol, Endesa o Naturgy disparan sus beneficios hasta junio, impulsadas por sus negocios internacionales, la estabilidad regulatoria y el repunte de los carburantes, una tendencia al alza a la que también se suma Redeia, que acelera inversiones para blindar la red eléctrica. Iberdrola obtuvo un beneficio de 4.336 millones, un 22% más. La eléctrica recoge los frutos de la venta de su negocio en México y la solidez de sus redes internacionales y renovables. Naturgy tampoco se queda atrás, gana 1.215 millones, eleva sus ganancias un 6% por la mejora de su actividad comercial y eficiencia operativa. El crecimiento más espectacular lo firma Repsol. La multinacional gana 2.200 millones, un 265% más que el año anterior, por la subida del precio del crudo y mayores ganancias en el refino en su negocio industrial. Endesa también eleva beneficios un 41% hasta los 1.470 millones. La compañía sortea la inestabilidad de los mercados gracias a los ingresos fijos de sus redes reguladas, lo que le ha llevado a revisar al alza sus previsiones para todo el año. Y Redeia, la matriz de red eléctrica, incrementa sus ganancias un 4% hasta los 280 millones. La compañía, que no ha provisionado fondos por si fuera multada por el apagón, ha activado un plan de inversión sin precedentes destinado a nuevas infraestructuras para acelerar la transición energética y asegurar el suministro industrial.
3: Acabamos de ver que Repsol es la segunda compañía energética que más beneficios ha obtenido. No parece que la subida del precio del petróleo haya afectado a sus balances de resultados. Quien sí está sufriendo esa subida del petróleo es el consumidor.
9: He mirado hoy y digo, madre mía, ha subido mogollón de repente.
10: Demasiado caro, sí, sí, ya no hay ayudas.
11: A las puertas de agosto llenar el depósito cuesta cada vez más. En lo que va de mes el diésel ha subido un 13%, la gasolina lo ha hecho un 8,5%. ¿A qué se debe esta evolución?
12: El barril de Brent se sitúa por encima de los $100 y eso va a hacer inevitablemente que el precio del coste del combustible suba. De hecho, subirá de manera enérgica en los próximos 10 o 14 días.
11: Llenar un depósito nos costará de media entre 5 y 10 euros más, según los expertos. No solo el Brent tiene la culpa.
12: En Europa tenemos una alta dependencia del diésel. Cada vez hacemos menos refinado y importamos más refinado. Y esa importación también hace que el precio de la gasolina suba.
13: Es un precio que se ha quedado se vino para quedarse.
11: Los expertos recuerdan que para que bajen los precios es imprescindible que vuelva a fluir el petróleo de Oriente Próximo.
3: La situación en Oriente Medio se complica. Estados Unidos y Arabia Saudí han atacado en Irak a grupos alineados con Irán. Teherán reivindica un ataque a una base estadounidense en Jordania y el apresamiento de tres cargueros en el estrecho de Hormuz.
14: Son las consecuencias del primer ataque conjunto entre Estados Unidos y Arabia Saudí contra milicias apoyadas por Irán en Irak. Unos bombardeos en los que han muerto al menos 20 personas y que representan una escalada en el conflicto. La televisión saudí leía así un comunicado del Ministerio de Defensa en el que confirmaba que los ataques eran en respuesta a los que había sufrido su reino en las últimas 72 horas. Después de 5 días de pausa en los enfrentamientos, Irán ha lanzado misiles contra bases estadounidenses en Jordania, justificando esta acción por las continuas amenazas a Teherán sin especificar cuáles. Además, asegura que ha interceptado 3 buques en el estrecho de Hormuz. La reanudación de las hostilidades entre Washington y Teherán llega solo 2 días después de que Trump hablara de negociaciones muy amistosas entre ambos para resolver la disputa sobre el estrecho de Hormuz. Y coincide también con la visita a Washington del primer ministro israelí, auténtico impulsor de la operación Furia Épica contra Irán, que comenzó hace 5 meses. Una cita celebrada a puerta cerrada de la que Trump no ha dado detalles.
3: En Rusia, el Kremlin niega problemas para reclutar personal para la guerra en Ucrania y de momento rechaza una próxima movilización forzosa, como apuntan algunos rumores.
15: Rusia asegura no tener problemas de personal para sus fuerzas armadas. El expresidente Medvedev ha dicho que en los 6 primeros meses de este año, 200.000 personas han firmado voluntariamente un contrato para combatir en Ucrania. También ha negado tajantemente los rumores sobre una segunda movilización forzosa. No es necesario, sostiene Medvedev, que califica el rumor de mentira del enemigo para desestabilizar y crear mal ambiente, dice, de cara a las elecciones legislativas rusas de septiembre.
16: Que lo niegue Medvedev no significa necesariamente que no vaya a ocurrir. Rusia tiene un historial bastante largo con medidas desmentidas hasta casi el momento exacto de ponerlas en práctica.
15: Quien insiste en que algo así va a ocurrir es el presidente ucraniano.
17: Putin готується.
15: Zelensky cree que Moscú podría movilizar pasadas las elecciones hasta a 500.000 de nuevos soldados. La anterior movilización, parcial y forzosa, generó un enorme malestar en septiembre de 2022. Se calcula que 1 millón de hombres en edad militar huyeron del país, aunque después una parte considerable decidió regresar.
3: Los incendios siguen golpeando con fuerza buena parte del sur de Europa. Francia continúa pendiente de la evolución de las llamas en Gironda. Portugal mantiene un gran fuego activo en el norte y en la isla griega de Paros se han evacuado varias poblaciones por un incendio forestal.
18: Francia sigue luchando contra el mayor incendio que ha sufrido el país en décadas. Aunque el fuego de Gironda ha sido estabilizado, nadie baja la guardia. Más de 4.000 efectivos trabajan para evitar que las temperaturas, que pueden superar los 40 grados, reactiven las llamas. Brigadas de voluntarios ayudan a apagar pequeños focos y talan árboles contrarreloj para crear cortafuegos.
19: En gros, ce qu'on fait là, nous, ça évite aux pompiers de, qui reviennent derrière et qui perdent du temps ailleurs, quoi. Autant qu'ils se concentrent sur les gros feux ou quoi. Si un jour ça prend chez nous, automatiquement, je sais très bien que tous les gens qui sont là, ils feraient pareil pour nous. Donc, c'est la base, quoi.
18: Las llamas han arrasado ya 42.000 hectáreas. Hay alrededor de 200.000 personas evacuadas. Muchas de ellas llevan casi una semana fuera de sus casas. La pequeña localidad de Le Porche ha quedado en gran parte calcinada. Más de un centenar de casas han quedado reducidas a cenizas.
17: Es totalmente patrimonio comunal importante para nosotros. Para la colectividad es una verdadera catástrofe y tragedia.
18: Francia no es el único país en alerta. En Portugal, el incendio de Valpasos, al norte del país, sigue activo. Más de 400 efectivos trabajan para contenerlo en un área de difícil acceso. En la zona de Guarda, el fuego que amenazaba la frontera con España ya está dominado, aunque permanece un amplio dispositivo vigilando posibles rebrotes. La preocupación se extiende también a Grecia. Un incendio forestal declarado en la isla de Paros ha obligado a realizar evacuaciones preventivas de al menos 8 localidades. Los fuertes vientos dificultan la extinción y mantienen la alerta en pleno inicio de la temporada alta turística en una de las islas más populares del Egeo.
3: Aquí en España, los Mossos de Escuadra han detenido hoy al presunto autor del asesinato ayer de su pareja de 34 años delante de sus hijos de 4 y 8 años. El presunto agresor huyó de la vivienda con un coche al que después prendió fuego. La delegación del Gobierno lo ha confirmado como crimen machista, con lo que son 32 las mujeres asesinadas en España en lo que va de año y la tercera en Cataluña en este 2026. Ceuta está viviendo estos días una nueva crisis migratoria, la peor en 5 años, con más de 1.500 personas que han cruzado a nado desde Marruecos en las 2 últimas semanas. Esta tarde es la UH, han recuperado 2 cuerpos sin vida del mar. Los que consiguen su objetivo están desbordando los centros de acogida. Las autoridades ceutíes lo califican de extremadamente grave y piden más medidas al gobierno central.
20: Continúa la crisis migratoria, ya son 1.500 las personas que han llegado a Ceuta nadando desde Marruecos a razón de unas 200 diarias. El presidente de la ciudad autónoma considera que si no se adoptan medidas urgentes podríamos estar ante una situación similar a la de mayo de 2021. Juan Vivas pide que se agilicen las salidas de migrantes hacia la península, un aumento de los recursos financieros para poder atender a estas personas y más efectivos de los cuerpos y fuerzas de seguridad del Estado. También solicita que se intensifique la colaboración con Marruecos y que se modifique la ley de extranjería para poder volver a rechazar en frontera a quienes llegan nadando a Ceuta desde Marruecos.
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25: Manejando muy bien las persianas, los toldos que tengo en casa.
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27: En el salón, una temperatura de 25 grados es muy adecuada para ver la tele.
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27: Lo ideal es ponerlo media hora antes de irse a acostar. Luego poner una temperatura de 26 grados y activar la programación automática de sleep.
21: Pequeños gestos que ayudan a mantener la casa más fresca sin que la factura nos dé más calor este verano.
28: Tengo que arreglar esto, sea lo que sea.
29: Es uno de los estrenos más esperados de este verano, Spider-Man Brand New Day, la cuarta película de la saga protagonizada por Tom Holland y Zendaya, que nos muestra a un Peter Parker más maduro.
30: ¡Eh, Spider-Man! ¿Estás bien? ¿Te deshiciste del monstruo que llevabas dentro?
29: Un personaje que ha atrapado a miles de seguidores, muchos de ellos han venido hoy al cine, cines que han organizado talleres y actividades temáticos en torno a la figura del Hombre Araña. Personaje que fue creado por Stan Lee en 1962, que saltó del cómic de Marvel al cine y nosotros les hemos preguntado a los fans qué es lo que les atrapa de este superhéroe y ellos nos han dicho que es un personaje muy cercano, muy humano.
31: Spider-Man somos todos. Todos hemos oído esta fase en el instituto en el que todo el mundo se mete contigo.
32: Incomprendido y que al final siempre tiene que estar detrás de una máscara.
33: Tiene muchos puntos de humor y lo puedo compartir con él y estamos los dos súper contentos.
34: Yo creo que es realista porque tiene los problemas del día a día.
0: Entonces, yo creo que eso es lo que a todo el mundo nos atrapa.
1: ¿Me has echado de menos, Spidey?
2: ¡Me estoy volviendo loco! Estoy totalmente desconfiado.

emoción, ritmo y expresión. El pianista andaluz Andrés Barrios combina flamenco, jazz y música clásica. Hemos estado con él horas antes de su concierto de esta

0: Decía Camarón que en el flamenco solo hay una escuela, transmitir, y el artista andaluz Andrés Barrios arranca sus raíces y las planta ante un piano.
1: Aunque no sea quizá el instrumento más flamenco a priori, siempre se le puede impregnar ese arte. A ese baile, ese cante también, ese quejío.
0: A sus 29 años fue nominado a los Latin Grammy en 2025 por su particular manera de añadir al piano clásico aires flamencos y jazz.
1: A mí me encanta esa manera en la que uno está siempre en la cuerda floja en la vida, ¿no? Como que uno tiene claro dónde va, pero no sabe exactamente el camino que tiene que tomar hacia llegar.
0: Su mirada está por encima de lo convencional. Mira hacia un flamenco que se renueva y se expande por todo el mundo.
2: BTS no presentará sus canciones a los próximos premios Grammy. La formación no está de acuerdo con la creación de una nueva categoría para el pop asiático. La banda surcoreana alega que la música debería ser apreciada por lo que es y no estar clasificada por regiones o idiomas. Así que BTS seguirá sin un Grammy. Nunca lo ha recibido, a pesar de haber estado nominado varias veces.

Un día más, el riesgo de incendios continúa siendo muy alto o extremo en gran parte de España. Son unas condiciones realmente adversas asociadas a la baja humedad relativa, a los vientos intensos, pero también a las temperaturas altas. Hoy los valores máximos de nuevo están por encima de los 40 grados en numerosas regiones. Durante la noche bajarán, pero de cara a la jornada de mañana volverán a repetirse esas cifras que reflejan temperaturas claramente por encima de lo que es normal y manteniendo, por tanto, el umbral de ola de calor, manteniendo, por tanto, el aviso por esta condición excepcional. Eso sí, de cara a mañana tienden a bajar un poco las temperaturas en zonas del Cantábrico debido a la presencia de más nubosidad. Pero cabe destacar que con estas altas temperaturas se mantienen activados los avisos naranjas por calor intenso, como ven, en numerosas regiones de nuestro país, centro, sur y especialmente en el entorno del Valle del Ebro, donde si hoy ya las máximas se acercan o superan los 40 grados, mañana se pueden repetir. Con estas condiciones hablaremos de más nubosidad en zonas del Cantábrico, sobre todo nubes bajas, y un ambiente estable y soleado en el resto de España, con la presencia de un poco de calima, especialmente en el sur y en las Islas Canarias, donde también subirán las temperaturas máximas, destacando que con estas condiciones mañana el riesgo de incendios continuará siendo también muy alto o extremo en buena parte de España.

Los incendios de Madrid y de Ávila están técnicamente estabilizados después de arrasar más de 70.000 hectáreas. En Ávila se levantan todas las evacuaciones y confinamientos. En Madrid solo quedan algunas urbanizaciones del entorno de San Martín de Valdeiglesias evacuadas, después de que se haya anunciado el realojo de los vecinos de los dos municipios que estaban aún desalojados, Valdemaqueda y Robledo de Chavela. Muy buenas noches. Las buenas noticias que llegan desde la Sierra de Madrid y Ávila contrastan con las que nos llegan desde la Vall d'Uixó, en Castellón. Allí han ardido ya 9.300 hectáreas de terreno. Los vecinos de varias localidades siguen sin poder volver a casa. Esta noche será crítica, por lo que los técnicos han dispuesto que trabajen hasta 400 efectivos. Y tenemos desde primera hora de esta tarde un nuevo incendio en Zamora que ha obligado a desalojar a vecinos de 6 localidades y a confinar el pueblo de Fermoselle. Un fuego de nivel 2 al que se dirige la Unidad Militar de Emergencias. El juez que investiga el caso Plus Ultra autoriza a rastrear las cuentas bancarias de José Luis Rodríguez Zapatero, de sus hijas y de su socio Julio Martínez. También las de su secretaria Gertrudis Alcázar. La UDEF ha detectado la compra de una casa sin hipoteca. Las grandes empresas energéticas españolas ganaron 9.200 millones de euros en el primer semestre del año, un 45% más. La que más ha ganado de las cuatro es Iberdrola.

0: Iberdrola, más de 4.000 millones de euros por delante de Repsol. La petrolera ha triplicado sus beneficios por la subida del precio del petróleo. Un petróleo que sigue subiendo. El Brent pasa de los 87 dólares, mientras que en las estaciones de servicio los combustibles recogen esa presión. Solo en el mes de julio el diésel se ha encarecido un 13% y la gasolina más de un 8%. Llenar el depósito cuesta entre 5 y 10 euros más que el año pasado. Crisis migratoria en Ceuta, la peor en 5 años. En 9 días, más de 1.500 personas han cruzado a nado desde Marruecos. Y esta tarde han recuperado 2 cuerpos sin vida del mar. El centro de estancia temporal está desbordado. El presidente de la ciudad autonómica pide a Partido Popular y a PSOE un acuerdo para legalizar las devoluciones en caliente. El fuego en la Vall d'Uixó, en Castellón, es el que más preocupa a esta hora de todos los que están activos en España. Ha quemado ya 9.300 hectáreas de terreno y tiene un frente de 81 kilómetros. Los técnicos aseguran que está perimetrado, aunque no controlado. El flanco izquierdo, en torno a Artana y la Sierra de Espadán, es el que más avanza. Allí y en el resto del fuego han actuado los 30 medios aéreos existentes. Esta noche va a ser crítica, ya que se van a realizar actuaciones que definirán la evolución en días posteriores. Estarán trabajando toda la noche un mínimo de 400 efectivos.
1: Desde el aire, la imagen de la Sierra de Espadán en Castellón es desoladora. 5 días y 4 noches luchando con las llamas cara a cara, esperando que la climatología sea favorable para poder estabilizar el fuego.
2: Se espera un día de hoy como de ayer, con lo cual hay que buscar la ventana de oportunidad para que puedan actuar.
1: El viento y la orografía de la propia sierra son los mayores problemas a la hora de atacar los puntos calientes, sobre todo en los últimos rebrotes.
3: Bueno, básicamente es el flanco que se ajusta entre los términos de Tales y de Alfondeguilla. Prácticamente todo ese flanco, aunque tiene zonas ya aseguradas, otras no lo están tanto, ya digo, por la orografía del terreno.
1: El fuego avanza sin control y los 10.000 vecinos de los 16 pueblos evacuados del interior de la sierra no pueden volver todavía a casa.
4: Montañas donde vivimos, que es la puerta de la Sierra de Espadán, pues se nos ha ido.
5: Serra es molt estimada, perdote el poble, el terme es parte de nuestro ADN.
1: El cansancio y la preocupación son visibles en las caras de muchos de los vecinos desalojados. La gestión emocional es imprescindible, un trabajo que realiza Cruz Roja.
6: Ayudarlos a la gestión de estas emociones y ayudarlos a intentar bueno, que puguen anar soltant y que puguen anar expresant tot el que han estat visquent.
1: Con más de 9.000 hectáreas calcinadas, el incendio de la Vall d'Uixó ya es uno de los más extensos de la última década en la Comunidad Valenciana.
0: Los fuegos de Madrid y Ávila están técnicamente estabilizados. En las últimas 48 horas el perímetro no ha aumentado, por lo que los técnicos han recomendado al ministro del Interior, máximo responsable en estos casos, que permita el realojo de 8.500 personas de los municipios de Valdemaqueda y Robledo de Chavela, los últimos 2 que quedaban desalojados en Madrid. Ya solo quedan por realojar por este incendio unas 1.000 personas de varias urbanizaciones de San Martín de Valdeiglesias y Pelayos de la Presa. En total han vuelto a sus casas unas 34.000 personas.
7: Una vez dado por estabilizado, lo que procede en un incendio es vigilar activamente los puntos que aún siguen calientes.
8: Estabilizado es cuando el perímetro del incendio consigues detenerlo.
7: Es lo que ya hacen los bomberos de la Comunidad de Madrid, pero no sin dificultad.
9: 1501, a la altura del mesón del puerto.
7: El perímetro del incendio de su sierra oeste se extiende unos 250 kilómetros y abarca un terreno muy complicado. Así se ve desde el cielo. La superficie quemada se extiende mucho más allá de lo que permite ver la cámara de este dron. Y que no haya llama no quiere decir que el trabajo esté hecho. Lo saben bien en El Tiemblo, en Ávila.
10: El que no haya viento no nos ayuda porque no nos levanta nada y entonces podemos trabajar mejor y acabar el trabajo ya.
7: Aquí, la labor de los voluntarios y quienes conocen el monte también sigue siendo esencial.
11: Este poco del valle se consiguió salvar con los voluntarios, entonces todas estas zonas calientes ahora hay que seguir refrescando, hay que seguir trabajando.
7: Sobre la posibilidad de rebajar el nivel de la emergencia, el ministro se mostraba cauto.
12: Ahora ahora se realizarán las valoraciones y las evaluaciones y cuando proceda se tomarán las decisiones oportunas, siempre en términos de lo que es proporcional y adecuado.
7: Las próximas horas serán cruciales para poder dar los incendios por controlados.
0: En León, el incendio forestal de San Cipriano del Condado ha subido a nivel 2 de gravedad. Significa que supone un grave riesgo para la población y para bienes no forestales. El fuego ha obligado a evacuar la localidad de Santa María del Condado. El incendio se ha originado este miércoles en torno a las 2:30 de la tarde y se están investigando ahora las causas. En Zamora, centenares de vecinos de 7 municipios han tenido que dejar sus casas por un incendio declarado este miércoles. 300 personas están realojadas en el pabellón de Bermillo. Además, el municipio de Fermoselle está confinado y la residencia de ancianos ha tenido que ser evacuada. El fuego está a nivel 2 de gravedad y la unidad militar de emergencias se ha incorporado a los trabajos de extinción. El trabajo de los equipos desplegados en primera línea de fuego ha logrado evitar que las llamas hayan entrado a la mayoría de las localidades evacuadas. Sin embargo, casas diseminadas por el monte, merenderos, algunas infraestructuras y también varias urbanizaciones han quedado reducidas a cenizas.
13: Javier ve cómo el humo ha teñido el blanco de su casa en el tiemblo. Ha podido volver tras 5 días. En el interior, poco queda de lo que formaba su hogar. Como la suya, muchas viviendas no han sobrevivido a las llamas.
14: O fincas sí que se han quemado bastante en los alrededores, porque fue un fuego que avanzó muy rápido y entonces no se pudo contener prácticamente en ningún sitio.
15: Estaba lleno de herramientas, ya veis, los bidones.
13: Recuerdos, juguetes.
15: Es una casita de muñecas para mi hija.
13: Las llamas han arrasado con todo lo que César guardaba en su finca en Madrid. Lo descubría todo al mismo tiempo que nuestras cámaras le acompañaban en su regreso esta tarde.
15: Es una desgracia. O sea, aquí ahora tenemos trabajo de semanas y semanas de limpieza, de arreglar, de todos los depósitos.
13: En el Valle del Tietar, este esqueleto de vigas sugiere que esto eran terrazas. A pesar de los esfuerzos, muchas infraestructuras se han perdido.
16: Cuando hay más afección a bienes y personas es cuando más intensidad de trabajo hay y emocionalmente es más duro.
13: Con el humo todavía sobre el terreno, cuentan los daños materiales y algo más que materiales que el fuego ha dejado sobre las miles de hectáreas calcinadas.
0: El rey Felipe VI ha recibido en el Palacio de la Almudaina, en Palma de Mallorca, al presidente del Gobierno, Pedro Sánchez, en la tradicional recepción de inicio de vacaciones. Ha tratado con el rey la situación de los incendios activos, con llamamiento a la prevención. Ante los periodistas ha hablado del indulto a la expresidenta de la Mesa del Parlamento de Cataluña, Laura Borràs, que dice que se ha dado porque la pena era excesiva.
17: Lo que estamos haciendo es dar cumplimiento a la sentencia del Tribunal Superior de Justicia de Cataluña y eso nada tiene que ver ni con la negociación de presupuestos ni por supuesto tiene que ver con nada que tenga que ver con la política. Eso, por favor, lo tengan ustedes absolutamente claro.
0: El Gobierno defiende el indulto de Laura Borràs, lo ve como una medida más para normalizar la situación en Cataluña. El Partido Popular no se pronuncia y carga contra Pedro Sánchez.
18: Lo destacó el presidente en su balance.
19: La normalidad institucional entre el Gobierno de España y la Generalitat de Cataluña.
18: Y lo reitera uno de sus hombres fuertes en el Gobierno.
20: Uno de los mayores logros de este Gobierno y del presidente Sánchez ha sido normalizar la situación política en Cataluña. Ha sido rescatar la convivencia. Ha sido devolver a la política lo que nunca debió salir de la política.
18: El Ejecutivo considera que medidas como el indulto parcial a Laura Borràs ayudan a normalizar la situación. En este caso, su condena no tenía que ver con el proceso independentista. La justicia le impuso 4 años y medio de prisión por adjudicaciones a dedo. Ahora solo tendrá que cumplir 2. No entrará en la cárcel, pero seguirá inhabilitada por 13 años. El indulto lo había pedido el tribunal que la condenó. La medida no ha gustado a Emiliano García Page.
21: ¿Ganamos en credibilidad indultando a gente que ha sido condenada por corrupción?
18: Gracias. El PP evita referirse al indulto, pero carga contra Sánchez.
22: ¿Por qué no quieren criticar ese indulto
23: público? Bueno, Sánchez tiene un problema, ¿no? Y es que, perdón, Sánchez estaba en contra de los indultos,
2: así se recoge en algún vídeo de él y, sin embargo, parece que ahora ya no está tan en contra.
18: A Vox le parece un pago más al independentismo. El gesto ha coincidido con un momento tenso en las relaciones del gobierno y Junts.
0: El juez del caso Plus Ultra autoriza nuevas investigaciones en cuentas bancarias del expresidente del gobierno José Luis Rodríguez Zapatero, de sus hijas y de su secretaria Gertrudis Alcázar. Analizarán movimientos financieros y harán rastreos antiblanqueo. En el caso de Gertrudis Alcázar, la UDEF ha detectado la compra de una casa sin hipoteca. El juez también amplía la investigación sobre cuentas vinculadas al empresario Julio Martínez, socio de Zapatero. En el caso Leire 10, el juez ha imputado al anterior director de la Guardia Civil, Leonardo Marcos, que tendrá que declarar el 10 de septiembre. El magistrado quiere saber si tuvo algún papel para supuestamente obstaculizar investigaciones judiciales que afectaban al PSOE y si trató de influir en los informes de la UCO en la causa del hermano de Pedro Sánchez. Polémica por la compra de un ático de lujo en Madrid por parte de la comunidad madrileña. La idea es que Isabel Díaz Ayuso lo utilice como su oficina durante las obras de la Real Casa de Correos. Mientras la oposición pide explicaciones a la presidenta, ella denuncia una campaña de desprestigio.
3: Es el ático de 485 metros cuadrados con 200 de terraza que ha comprado la Comunidad de Madrid en Chamberí, una de las zonas más caras de la capital. Lo ha adquirido para que Ayuso lo utilice como oficina mientras duren las obras de la Real Casa de Correos. La presidenta deja claro que no será su residencia oficial.
4: No es para mí. No es mi casa, no es mi residencia, no es para mí y no me le han comprado a Ayuso nada.
3: Atribuye la polémica a una campaña de desprestigio.
4: Echame la opinión pública encima.
3: Y no aclara el coste de la operación, tampoco cómo se organizará el traslado.
4: ¿Qué estoy preparando, consejero? Porque no sé si me quedaré en la Consejería de Presidencia o la de Transportes, que es muy grande y es el consejero el que se va para allá.
3: Unas explicaciones con las que el PSOE cree que ha quedado en evidencia.
23: Han pillado una vez más con el carrito del helado. Que no puede seguir comprando residencias de verano, residencias de invierno, chalés en Rascafría y áticos en Chamberí con dinero de todos los madrileños sin dar explicaciones.
3: Más Madrid se pregunta por qué no utiliza los despachos vacíos que afirma tiene en la Asamblea.
4: Ayuso quiere tener un tren de vida por todo lo alto y que se lo paguemos los madrileños.
3: La Comunidad de Madrid defiende que se trata de una oportunidad para disponer de un espacio para salas de reuniones y recepción de visitas mientras dure la reforma de la sede de la presidencia.
0: La guerra en Irán, el colapso en el estrecho de Hormuz, que ha disparado petróleo y gas, también han beneficiado en sus cuentas a las compañías energéticas españolas que han obtenido buenos beneficios. La que más dividendos repartirá entre sus accionistas ha sido Iberdrola.
24: Las grandes eléctricas y energéticas españolas mantienen el buen ritmo de resultados en el primer semestre del año. Repsol, Endesa o Naturgy disparan sus beneficios hasta junio, impulsadas por sus negocios internacionales, la estabilidad regulatoria y el repunte de los carburantes. Una tendencia al alza a la que también se suma Redeia, que acelera inversiones para blindar la red eléctrica. Iberdrola obtuvo un beneficio de 4.336 millones, un 22% más. La eléctrica recoge los frutos de la venta de su negocio en México y la solidez de sus redes internacionales y renovables. Naturgy tampoco se queda atrás, gana 1.215 millones, eleva sus ganancias un 6% por la mejora de su actividad comercial y eficiencia operativa. El crecimiento más espectacular lo firma Repsol. La multinacional gana 2.200 millones, un 265% más que el año anterior, por la subida del precio del crudo y mayores ganancias en el refino en su negocio industrial. Endesa también eleva beneficios un 41% hasta los 1.470 millones. La compañía sortea la inestabilidad de los mercados gracias a los ingresos fijos de sus redes reguladas, lo que le ha llevado a revisar al alza sus previsiones para todo el año. Y Redeia, la matriz de red eléctrica, incrementa sus ganancias un 4% hasta los 280 millones. La compañía, que no ha provisionado fondos por si fuera multada por el apagón, ha activado un plan de inversión sin precedentes destinado a nuevas infraestructuras para acelerar la transición energética y asegurar el suministro industrial.
0: Acabamos de ver que Repsol es la segunda compañía energética que más beneficios ha obtenido. No parece que la subida del precio del petróleo haya afectado a sus balances de resultados. Quien sí está sufriendo esa subida del petróleo es el consumidor.
1: He mirado hoy y digo, madre mía, ha subido mogollón de repente.
5: Demasiado caro, sí, sí, ya no hay ayudas.
6: A las puertas de agosto llenar el depósito cuesta cada vez más. En lo que va de mes el diésel ha subido un 13%, la gasolina lo ha hecho un 8,5%. ¿A qué se debe esta evolución?
8: El barril de Brent se sitúa por encima de los $100 y eso va a hacer inevitablemente que el precio del coste del combustible suba. De hecho, subirá de manera enérgica en los próximos 10 o 14 días.
6: Llenar un depósito nos costará de media entre 5 y 10 euros más, según los expertos. No solo el Brent tiene la culpa.
8: En Europa tenemos una alta dependencia del diésel. Cada vez hacemos menos refinado y importamos más refinado. Y esa importación también hace que el precio de la gasolina suba.
9: Es un precio que se ha quedado se vino para quedarse.
6: Los expertos recuerdan que para que bajen los precios es imprescindible que vuelva a fluir el petróleo de Oriente Próximo.
0: La situación en Oriente Medio se complica. Estados Unidos y Arabia Saudí han atacado en Irak a grupos alineados con Irán. Teherán reivindica un ataque a una base estadounidense en Jordania y el apresamiento de tres cargueros en el estrecho de Hormuz.
25: Son las consecuencias del primer ataque conjunto entre Estados Unidos y Arabia Saudí contra milicias apoyadas por Irán en Irak. Unos bombardeos en los que han muerto al menos 20 personas y que representan una escalada en el conflicto. La televisión saudí leía así un comunicado del Ministerio de Defensa en el que confirmaba que los ataques eran en respuesta a los que había sufrido su reino en las últimas 72 horas. Después de 5 días de pausa en los enfrentamientos, Irán ha lanzado misiles contra bases estadounidenses en Jordania, justificando esta acción por las continuas amenazas a Teherán sin especificar cuáles. Además, asegura que ha interceptado 3 buques en el estrecho de Hormuz. La reanudación de las hostilidades entre Washington y Teherán llega solo 2 días después de que Trump hablara de negociaciones muy amistosas entre ambos para resolver la disputa sobre el estrecho de Hormuz. Y coincide también con la visita a Washington del primer ministro israelí, auténtico impulsor de la operación Furia Épica contra Irán, que comenzó hace 5 meses. Una cita celebrada a puerta cerrada de la que Trump no ha dado detalles.
0: En Rusia, el Kremlin niega problemas para reclutar personal para la guerra en Ucrania y de momento rechaza una próxima movilización forzosa, como apuntan algunos rumores.
26: Rusia asegura no tener problemas de personal para sus fuerzas armadas. El expresidente Medvedev ha dicho que en los 6 primeros meses de este año, 200.000 personas han firmado voluntariamente un contrato para combatir en Ucrania. También ha negado tajantemente los rumores sobre una segunda movilización forzosa. No es necesario, sostiene Medvedev, que califica el rumor de mentira del enemigo para desestabilizar y crear mal ambiente, dice, de cara a las elecciones legislativas rusas de septiembre.
27: Que lo niegue Medvedev no significa necesariamente que no vaya a ocurrir. Rusia tiene un historial bastante largo con medidas desmentidas hasta casi el momento exacto de ponerlas en práctica.
26: Quien insiste en que algo así va a ocurrir es el presidente ucraniano.
28: Putin готується.
26: Zelensky cree que Moscú podría movilizar pasadas las elecciones hasta a 500.000 de nuevos soldados. La anterior movilización, parcial y forzosa, generó un enorme malestar en septiembre de 2022. Se calcula que 1 millón de hombres en edad militar huyeron del país, aunque después una parte considerable decidió regresar.
0: Los incendios siguen golpeando con fuerza buena parte del sur de Europa. Francia continúa pendiente de la evolución de las llamas en Gironda. Portugal mantiene un gran fuego activo en el norte y en la isla griega de Paros se han evacuado varias poblaciones por un incendio forestal.
29: Francia sigue luchando contra el mayor incendio que ha sufrido el país en décadas. Aunque el fuego de Gironda ha sido estabilizado, nadie baja la guardia. Más de 4.000 efectivos trabajan para evitar que las temperaturas, que pueden superar los 40 grados, reactiven las llamas. Brigadas de voluntarios ayudan a apagar pequeños focos y talan árboles contrarreloj para crear cortafuegos.
30: En gros, lo que hacemos es evitar a los pompiers que vuelvan detrás y que pierdan tiempo ailleurs, quoi. Autant que se concentren en los grandes fuegos. Si un jour ça prend chez nous, automatiquement, je sais très bien que tous les gens qui sont là, ils feraient pareil pour nous. Donc, c'est la base, quoi.
29: Las llamas han arrasado ya 42.000 hectáreas. Hay alrededor de 200.000 personas evacuadas. Muchas de ellas llevan casi una semana fuera de sus casas. la pequeña localidad de Le Porche ha quedado en gran parte calcinada. Más de un centenar de casas han quedado reducidas a cenizas.
7: Es totalmente patrimonio comunal, es importante para nosotros. Para la colectividad es una verdadera catástrofe y tragedia.
29: Francia no es el único país en alerta. En Portugal, el incendio de Valpasos, al norte del país, sigue activo. Más de 400 efectivos trabajan para contenerlo en un área de difícil acceso. En la zona de Guarda, el fuego que amenazaba la frontera con España ya está dominado, aunque permanece un amplio dispositivo vigilando posibles rebrotes. La preocupación se extiende también a Grecia. Un incendio forestal declarado el

0: La isla de Paros ha obligado a realizar evacuaciones preventivas de al menos 8 localidades. Los fuertes vientos dificultan la extinción y mantienen la alerta en pleno inicio de la temporada alta turística en una de las islas más populares del Egeo.
1: Aquí en España, los Mossos de Escuadra han detenido hoy al presunto autor del asesinato ayer de su pareja de 34 años delante de sus hijos de 4 y 8 años. El presunto agresor huyó de la vivienda con un coche al que después prendió fuego. La delegación del Gobierno lo ha confirmado como crimen machista, con lo que son 32 las mujeres asesinadas en España en lo que va de año y la tercera en Cataluña en este 2026. Ceuta está viviendo estos días una nueva crisis migratoria, la peor en 5 años, con más de 1.500 personas que han cruzado a nado desde Marruecos en las 2 últimas semanas. Esta tarde es la UH, han recuperado 2 cuerpos sin vida del mar. Los que consiguen su objetivo están desbordando los centros de acogida. Las autoridades ceutíes lo califican de extremadamente grave y piden más medidas al gobierno central.
2: Continúa la crisis migratoria y ya son 1.500 las personas que han llegado a Ceuta nadando desde Marruecos a razón de unas 200 diarias. El presidente de la ciudad autónoma considera que si no se adoptan medidas urgentes podríamos estar ante una situación similar a la de mayo de 2021. Juan Vivas pide que se agilicen las salidas de migrantes hacia la península, un aumento de los recursos financieros para poder atender a estas personas y más efectivos de los cuerpos y fuerzas de seguridad del Estado. También solicita que se intensifique la colaboración con Marruecos y que se modifique la ley de extranjería para poder volver a rechazar en frontera a quienes llegan nadando a Ceuta desde Marruecos.
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9: 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Luego poner una temperatura de 26 grados y activar la programación automática de sleep.
3: Pequeños gestos que ayudan a mantener la casa más fresca sin que la factura nos dé más calor este verano.
10: Tengo que arreglar esto, sea lo que sea.
11: Es uno de los estrenos más esperados de este verano, Spider-Man Brand New Day, la cuarta película de la saga protagonizada por Tom Holland y Zendaya, que nos muestra a un Peter Parker más maduro.
12: ¡Eh, Spider-Man! ¿Estás bien? ¿Te deshiciste del monstruo que llevabas dentro?
11: Un personaje que ha atrapado a miles de seguidores, muchos de ellos han venido hoy al cine, cines que han organizado talleres y actividades temáticos en torno a la figura del Hombre Araña. Personaje que fue creado por Stan Lee en 1962, que saltó del cómic de Marvel al cine y nosotros les hemos preguntado a los fans qué es lo que les atrapa de este superhéroe y ellos nos han dicho que es un personaje muy cercano, muy humano.
13: Spider-Man somos todos, hemos oído esa fase en el instituto en el que todo el mundo se mete contigo.
14: Incomprendido y que al final siempre tiene que estar detrás de una máscara.
15: Tiene muchos puntos de humor y lo puedo compartir con él y estamos los dos súper contentos.
16: Yo creo que es realista porque tiene los problemas del día a día. Entonces, yo creo que eso es lo que a todo el mundo nos atrapa.
17: ¿Me has echado de menos, Spidey?
18: ¡Me estoy volviendo loco! ¡Estoy totalmente descontrolado!
1: Emoción, ritmo y expresión. El pianista andaluz Andrés Barrios combina flamenco, jazz y música clásica. Hemos estado con él horas antes de su concierto de esta noche en Madrid.
19: Bueno, para mí el piano es un instrumento que al dar tantas posibilidades, porque no solamente está la parte de las teclas, sino para mí es un cajón, para mí es un tablao para el baile, es un instrumento en el que le puedo sacar muchísimo partido.
20: Decía Camarón que en el flamenco solo hay una escuela,

0: transmitir. Y el artista andaluz Andrés Barrios arranca sus raíces y las planta ante un piano.
1: Aunque no sea quizá el instrumento más flamenco a priori, siempre se le puede impregnar ese arte. Ese baile, ese cante también, ese quejío.
0: A sus 29 años fue nominado a los Latin Grammy en 2025 por su particular manera de añadir al piano clásico aires flamencos y jazz.
1: A mí me encanta esa manera en la que uno está siempre en la cuerda floja en la vida, ¿no? Como que uno tiene claro dónde va, pero no sabe exactamente el camino que tiene que tomar hacia llegar.
0: Su mirada está por encima de lo convencional, mira hacia un flamenco que se renueva y se expande por todo el mundo.
2: BTS no presentará sus canciones a los próximos premios Grammy. La formación no está de acuerdo con la creación de una nueva categoría para el pop asiático. La banda surcoreana alega que la música debería ser apreciada por lo que es y no estar clasificada por regiones o idiomas. Así que BTS seguirá sin un Grammy. Nunca lo ha recibido, a pesar de haber estado nominado varias veces.

Un día más, el riesgo de incendios continúa siendo muy alto o extremo en gran parte de España. Son unas condiciones realmente adversas asociadas a la baja humedad relativa, a los vientos intensos, pero también a las temperaturas altas. Hoy los valores máximos de nuevo están por encima de los 40 grados en numerosas regiones. Durante la noche bajarán, pero de cara a la jornada de mañana volverán a repetirse esas cifras que reflejan temperaturas claramente por encima de lo que es normal y manteniendo, por tanto, el umbral de ola de calor, manteniendo, por tanto, el aviso por esta condición excepcional. Eso sí, de cara a mañana tienden a bajar un poco las temperaturas en zonas del Cantábrico debido a la presencia de más nubosidad. Pero cabe destacar que con estas altas temperaturas se mantienen activados los avisos naranjas por calor intenso, como ven, en numerosas regiones de nuestro país, centro, sur y especialmente en el entorno del Valle del Ebro, donde si hoy ya las máximas se acercan o superan los 40 grados, mañana se pueden repetir. Con estas condiciones hablaremos de más nubosidad en zonas del Cantábrico, sobre todo nubes bajas, y un ambiente estable y soleado en el resto de España, con la presencia de un poco de calima, especialmente en el sur y en las Islas Canarias, donde también subirán las temperaturas máximas, destacando que con estas condiciones, mañana el riesgo de incendios continuará siendo también muy alto o extremo en buena parte de España.

0: Los incendios de Madrid y de Ávila están técnicamente estabilizados después de arrasar más de 70.000 hectáreas. En Ávila se levantan todas las evacuaciones y confinamientos. En Madrid solo quedan dos municipios evacuados y algunas urbanizaciones de San Martín de Valdeiglesias. Muy buenas noches desde el canal 24 Horas. Preocupa la evolución del incendio de Castellón en la Vall d'Uixó. Allí el fuego se ha reactivado en varios frentes después de devorar más de 9.000 hectáreas y mantiene fuera de sus casas a 10.000 vecinos. Se ha producido un nuevo incendio en Zamora. Ha obligado a desalojar a vecinos de 11 localidades y a confinar el pueblo de Fermoselle, un fuego de nivel 2 al que se dirige la Unidad Militar de Emergencias. El rey y el presidente del gobierno han mantenido en Palma de Mallorca el tradicional despacho de verano, este año en el Palacio de la Almudaina. Como es habitual, han dado un repaso a los asuntos de la actualidad nacional e internacional. Pedro Sánchez ha justificado el indulto a Laura Borràs y lo ha desvinculado de los presupuestos generales del Estado. El juez que investiga el caso Plus Ultra autoriza a rastrear las cuentas bancarias de José Luis Rodríguez Zapatero, de sus hijas y de su socio Julio Martínez. También las de su secretaria Gertrudis Alcázar. La UDEF ha detectado la compra de una casa sin hipoteca. En el caso Leire Díez, el juez ha imputado al anterior director de la Guardia Civil, Leonardo Marcos, que tendrá que declarar el 10 de septiembre. El magistrado quiere saber si obstaculizó investigaciones judiciales que afectaban al PSOE o al entorno de Pedro Sánchez y si trató de influir en los informes de la UCO en la causa del hermano del presidente Sánchez. Crisis migratoria en Ceuta, la peor en 5 años. En 9 días, más de 1.500 personas han cruzado a nado desde Marruecos. Y esta tarde han recuperado 2 cuerpos sin vida del mar. El centro de estancia temporal está desbordado. El presidente de la ciudad autónoma pide a Partido Popular y PSOE un acuerdo para legalizar devoluciones en caliente. Estamos muy pendientes a esta hora del incendio de la Vall d'Uixó en Castellón. Se acerca ya a las 10.000 hectáreas calcinadas. El fuego sigue sin control con varios frentes activos y mantiene fuera de sus casas a miles de vecinos.
1: El incendio forestal de la Vall d'Uixó ya está perimetrado porque han ubicado dónde está la cabeza del fuego, pero todavía continúa activo. De momento se mantiene la misma cifra de hectáreas calcinadas, aproximadamente 9.300, y tampoco varía la situación para los 10.000 vecinos evacuados. Y aseguran que ha sido con diferencia el mejor día desde que se declaró este incendio el pasado sábado. También son optimistas para esta noche. Dicen que será clave porque mejoran las condiciones meteorológicas y esto ayudará a trabajar a los 400 medios terrestres que siguen en pleno corazón de la Sierra de Espadán. Una zona muy complicada por la complejidad de su orografía, así que muy pendientes de que no cambie el tiempo.
2: 5 días después de declararse el incendio forestal de la Vall d'Uixó, en plena ola de calor, el fuego sigue sin control. Ya ha calcinado más de 9.000 hectáreas, lo que equivale a un perímetro de más de 80 kilómetros.
3: Esta noche se hará un perímetro con drones de todo lo que es el incendio para ver si hay algún punto caliente.
2: Y preocupa por los últimos rebrotes el flanco oeste, entre las localidades de Tales y Alfondeguilla.
4: Els veïns estem fent pinya, estem arropant uns als altres i pendents de les notícies que arriben.
2: 15 municipios continúan aún fuera de sus hogares, otros permanecen confinados.
5: Volen tornar cap a casa, ya son moltes dies.
2: Efectivos terrestres y aéreos luchan por frenar el avance de las llamas.
3: Hemos estado trabajando todo el personal de UME en conjunto con brigadas forestales y bomberos.
2: Pero las condiciones no son favorables.
6: Es un escenario muy complejo, con una masa forestal muy espesa, muchas zonas quebradas y una orografía muy complicada.
2: Sin estabilizarse, ya es uno de los incendios más devastadores de la Comunidad Valenciana en los últimos años.
0: En Zamora, centenares de vecinos de 7 municipios han tenido que dejar sus casas por un incendio forestal declarado este miércoles. 300 personas están realojadas en el pabellón de Bermillo. Además, el municipio de Fermoselle está confinado y la residencia de ancianos ha tenido que ser evacuada. El fuego está a nivel 2 de gravedad y la UME se ha incorporado a los trabajos de extinción. En León, el incendio forestal de San Cipriano del Condado ha subido a nivel 2 de gravedad. significa que supone un grave riesgo para la población y para bienes no forestales. El fuego ha obligado a evacuar la localidad de Santa María del Condado. El incendio se ha originado este miércoles en torno a las 2:30 de la tarde y se están investigando las causas. En Ávila y Madrid, casi todos los evacuados han podido regresar a sus casas, mientras los equipos de extinción concentran ahora sus esfuerzos en evitar rebrotes.
7: Después de 6 días de lucha contra el fuego,
8: se encontraría técnicamente estabilizado.
7: Y ya no existe ningún tipo de restricción.
8: Empezar diciendo que se levantan todas las medidas, tanto de evacuación como de confinamiento, respecto al conjunto de localidades de la provincia de Ávila. Es decir, se establece una posibilidad de una movilidad absoluta sin ningún tipo de limitación para ninguna localidad.
7: Más de 40.000 vecinos de 15 municipios en Ávila y Madrid ya habían vuelto a sus casas.
9: Por fin en casa.
10: Pues una alegría tremenda, tanto voluntarios como nosotros llorando.
7: Tranquilidad es la palabra más repetida hoy en Aldea de Fresno, en Madrid.
11: 6 días abandonados por ahí. Ven, Cora. Pues te lo puedes imaginar.
7: Los comercios también empiezan a subir la persiana. Abdil ha vuelto a la frutería tras 6 días fuera.
12: La primera vez abrimos la tienda, pues encontramos todo está pochado.
7: En Burgondo, en Ávila, las llamas se quedaron a pocos metros de estas viñas.
13: Y ahora mismo es el único oasis verde que hay dentro de toda la destrucción del incendio.
7: Los equipos de extinción siguen luchando incansablemente para sofocar del todo el incendio lo antes posible.
0: El presidente del Gobierno ha propuesto a la Comisión Europea que Mallorca se convierta en la sede del futuro hub europeo de lucha contra incendios del Mediterráneo Occidental. El objetivo es coordinar la respuesta frente a los grandes incendios forestales que afectan actualmente al sur de Europa.
14: He enviado una carta a la presidenta de la Comisión Europea para que el lugar elegido para crear un hub de lucha contra incendios en el Mediterráneo Occidental, que es la geografía que a nosotros nos ocupa y nos representa, se ubique en la isla de Mallorca, en concreto en la base aérea de San Joao.
0: Los incendios siguen golpeando con fuerza buena parte del sur de Europa. Francia continúa pendiente de la evolución de las llamas en Gironda. Portugal mantiene un gran fuego activo en el norte y en la isla griega de Paros se han evacuado varias poblaciones por un incendio forestal.
15: Francia sigue luchando contra el mayor incendio que ha sufrido el país en décadas. Aunque el fuego de Gironda ha sido estabilizado, nadie baja la guardia. Más de 4.000 efectivos trabajan para evitar que las temperaturas, que pueden superar los 40 grados, reactiven las llamas. Brigadas de voluntarios ayudan a apagar pequeños focos y talan árboles contrarreloj para crear cortafuegos.
16: En gros, lo que hacemos aquí, nos evita a los pompiers que vienen detrás y que pierden tiempo ailleurs, autant que se concentren en los grandes fuegos. Ou quoi. Si un jour ça prend chez nous, automatiquement, je sais très bien que tous les gens qui sont là, ils feraient pareil pour nous. Donc, c'est la base, quoi.
15: Las llamas han arrasado ya 42.000 hectáreas. Hay alrededor de 200.000 personas evacuadas. Muchas de ellas llevan casi una semana fuera de sus casas. La pequeña localidad de Le Porche ha quedado en gran parte calcinada. Más de un centenar de casas han quedado reducidas a cenizas.
17: Es totalmente un patrimonio comunal importante para nosotros. Pour la collectivité, c'est une véritable catastrophe et tragédie.
15: Francia no es el único país en alerta. En Portugal, el incendio de Valpasos, al norte del país, sigue activo. Más de 400 efectivos trabajan para contenerlo en un área de difícil acceso. En la zona de Guarda, el fuego que amenazaba la frontera con España ya está dominado, aunque permanece un amplio dispositivo vigilando posibles rebrotes. La preocupación se extiende también a Grecia. Un incendio forestal declarado en la isla de Paros ha obligado a realizar evacuaciones preventivas de al menos 8 localidades. Los fuertes vientos dificultan la extinción y mantienen la alerta en pleno inicio de la temporada alta turística en una de las islas más populares del Egeo.
0: El juez del caso Plus Ultra autoriza nuevas investigaciones en cuentas bancarias del expresidente José Luis Rodríguez Zapatero, de sus hijas y de su secretaria Gertrudis Alcázar. Analizarán movimientos financieros y harán rastreos antiblanqueo. En el caso de Gertrudis Alcázar, la UDEF ha detectado la compra de una casa sin hipoteca. El juez también amplía la investigación sobre cuentas vinculadas al empresario Julio Martínez, socio de Rodríguez Zapatero.
18: Los registros que se le realizaron a usted.
0: El rey y el presidente del gobierno, Pedro Sánchez, han mantenido esta tarde en Palma de Mallorca el tradicional despacho de verano. Este año en un escenario diferente. La cita se ha trasladado de Marivent al Palacio de la Almudaina. La reunión ha durado cerca de 2 horas y, como es habitual, han dado un repaso a los asuntos de la actualidad nacional, centrada en los incendios y también en la situación internacional. Pedro Sánchez se ha referido al terminar al indulto parcial que el gobierno ha concedido a Laura Borràs.
18: Casi 2 horas ha durado el tradicional despacho de verano del rey con el presidente del gobierno. Este año, trasladado aquí al Palacio de la Almudaina, un encuentro en el que, según nos dijo Sánchez a los periodistas, han hablado buena parte de los incendios que continúan activos en la península, con especial atención al último en la provincia de Zamora, con llamamientos por parte del gobierno a la prevención y a la precaución de cara a esta próxima ola de calor. Según Sánchez, también ha tratado con el rey los últimos datos de la encuesta de población activa y de la próxima cumbre iberoamericana, que tendrá lugar en Madrid en el mes de noviembre. A preguntas de los periodistas por el indulto aprobado por el gobierno a la expresidenta del Parlament catalán, Laura Borràs, Pedro Sánchez ha dicho que es un indulto parcial, lo ha desligado de la política y asegura que lo que ha hecho el gobierno es dar cumplimiento a una resolución del Tribunal Superior de Justicia de Cataluña.
14: Lo que estamos haciendo es dar cumplimiento a la sentencia del Tribunal Superior de Justicia de Cataluña y eso nada tiene que ver ni con la negociación de presupuestos ni por supuesto tiene que ver con nada que tenga que ver con la política. Eso, por favor, lo tengan ustedes absolutamente claro.
0: El indulto parcial a Laura Borràs, que evita su ingreso en prisión, ha marcado la actualidad política. El Partido Popular ha evitado pronunciarse. El socialista García Page ha sido el más crítico y dice que no se puede indultar la corrupción.
19: El gobierno defiende que el indulto a Laura Borràs, exdirigente de Junts condenada por corrupción, es útil para la normalización en Cataluña.
20: Uno de los mayores logros de este gobierno y del presidente Sánchez ha sido normalizar la situación política en Cataluña, ha sido rescatar la convivencia.
19: De chantaje independentista lo califica García Page. La medida, dice, perjudica a la credibilidad de los socialistas.
21: Cuando más necesitamos dar una sensación de firmeza y de intolerancia contra la corrupción, no podemos indultar por corrupción.
19: En un momento en el que el PP rebaja sus críticas a Junts, evita pronunciarse explícitamente y solo contesta tras la insistencia de la prensa.
22: Sánchez estaba en contra de los indultos, así se recoge en algún vídeo de él, y sin embargo, parece que ahora ya no está tan en contra.
19: Para Vox, este indulto es el pago del alquiler de la Moncloa al separatismo.
0: En el caso Leire Díez, un colaborador de la Guardia Civil citado como testigo ha declarado ante el juez Santiago Pedraz que la exmilitante del PSOE y conocida como fontanera del partido le insistió en que cuando hablaban de él, Juan era Pedro Sánchez. Además, el juez ha imputado al anterior director de la Guardia Civil, Leonardo Marcos, que tendrá que declarar el 10 de septiembre. El magistrado quiere saber si tuvo algún papel para supuestamente obstaculizar investigaciones judiciales que afectaban al PSOE y si trató de influir en los informes de la UCO en la causa del hermano de Pedro Sánchez. Begoña Gómez, la esposa del presidente Pedro Sánchez, ha comunicado al juez Peinado que cambia de abogado para el juicio como acusada frente a un jurado popular. A partir de ahora la defenderá el especialista en Derecho Penal, Económico y Procesal, Jaime Campaner. Releva a Antonio Camacho para este juicio por presuntas irregularidades en la cátedra que Gómez codirigió en la Universidad Complutense. Más de 12 años. La Comunidad de Madrid ha comprado un ático en el centro de la ciudad para que Isabel Díaz Ayuso pueda usarlo como despacho durante las obras en la sede oficial de la Puerta del Sol. Tiene 485 metros cuadrados, 200 de ellos de terraza. La presidenta madrileña asegura que es una oportunidad para tener un espacio para reuniones y visitas, no confirma si finalmente lo usará ella o algún consejero y denuncia una campaña de desprestigio tras las críticas de la oposición.
20: Yo quiero saber, quiero que la señora Ayuso nos cuente por qué recortan extinción de incendios, pero se gasta 4 millones en un chalet en Rascafría o 4 millones en un ático que no tiene ninguna explicación. Lo quiero saber.
23: No es mi casa, no es mi residencia, no es para mí y no me le han comprado a Ayuso nada. Yo entiendo la campaña de desprestigio que se elige hoy en concreto para echarme la opinión pública encima. Es falso.
0: La crisis migratoria en Ceuta se agrava. La Guardia Civil ha localizado esta tarde otros 2 cuerpos en el mar. En poco más de una semana, 1.500 personas han cruzado a nado desde Marruecos. El presidente Vivas pide ayuda y asegura que ya no cabe nadie más en los centros de acogida.
1: Ya son más de 1.500 las personas que han llegado a Ceuta nadando desde Marruecos a razón de unas 200 diarias. El centro de estancia temporal de inmigrantes se encuentra saturado y a sus puertas se agolpan cientos de personas esperando su turno para poder entrar. El presidente de la ciudad autónoma considera que si no se adoptan medidas urgentes podríamos estar ante una situación similar a la de mayo de 2021. Juan Vivas pide que se agilicen las salidas de inmigrantes hacia la península, que se intensifique la colaboración con Marruecos y que se modifique la ley de extranjería para que de nuevo se puedan rechazar en frontera a quienes llegan a Ceuta nadando desde el país vecino.
3: Si alguien sabe que si llega por vía marítima va a ser rechazado de manera inmediata, no lo intenta. Y si no lo intenta, no se juega la vida. Los centros de acogida se encuentran colapsados y saturados. Ya no cabe nadie más.
0: Un joven de 26 años ha muerto este miércoles mientras trabajaba en la mina de Cabanasas en Suria, cerca de Barcelona. Todo apunta a que se habría producido un desprendimiento de rocas. Las instalaciones habían pasado una inspección hace menos de una semana. Es la misma mina en la que murieron tres geólogos en 2023 y dos mineros en 2013. La situación en Oriente Medio vuelve a complicarse con una nueva ofensiva. El ejército de Estados Unidos ha atacado junto a sus aliados saudíes a milicias afines a Irán asentadas en Irak. Teherán, por su parte, reivindica un ataque a una base estadounidense en Jordania y dice haber

0: interceptado tres buques en el estrecho de Hormuz.
1: Son las consecuencias del primer ataque conjunto entre Estados Unidos y Arabia Saudí contra milicias apoyadas por Irán en Irak. Unos bombardeos en los que han muerto al menos 20 personas y que representan una escalada en el conflicto. La televisión saudí leía así un comunicado del Ministerio de Defensa en el que confirmaba que los ataques eran en respuesta a los que había sufrido su reino en las últimas 72 horas. Después de 5 días de pausa en los enfrentamientos, Irán ha lanzado misiles contra bases estadounidenses en Jordania, justificando esta acción por las continuas amenazas a Teherán sin especificar cuáles. Además, asegura que ha interceptado 3 buques en el estrecho de Hormuz. La reanudación de las hostilidades entre Washington y Teherán llega solo 2 días después de que Trump hablara de negociaciones muy amistosas entre ambos para resolver la disputa sobre el estrecho de Hormuz. Y coincide también con la visita a Washington del primer ministro israelí, auténtico impulsor de la operación Furia Épica contra Irán, que comenzó hace 5 meses. Una cita celebrada a puerta cerrada de la que Trump no ha dado detalles.
0: Israel estudia impulsar la construcción de 1.200 viviendas en asentamientos de Cisjordania. El debate llega en medio de una escalada de la violencia de los colonos sobre los palestinos y cuando el gobierno intenta acelerar la legalización de los llamados puestos avanzados.
2: Es uno de los más de 360 puestos avanzados que se extienden por el territorio ocupado. Caravanas o pequeñas construcciones junto a aldeas palestinas son ilegales incluso para Israel, pero se ha multiplicado durante el gobierno de Netanyahu. En ellas campan a sus anchas, armados y protegidos por el ejército, los colonos radicales. No se distingue entre colonos y soldados, son lo mismo, lo describe el alcalde de esta aldea, donde 8 vecinos han muerto por disparos de colonos y soldados en los últimos 10 meses. Según la ONU, se han contabilizado 1.700 ataques a palestinos en el último año.
3: Cisjordania 100% que es una olla a presión en estos momentos.
2: Tras un tiroteo que dejó 4 palestinos y 2 israelíes muertos, se han incendiado mezquitas y viviendas palestinas. Con refuerzos llegados desde Gaza, Israel ha intensificado los bloqueos de carreteras, inspecciones y arrestos con más de 70 detenidos, ninguno colono. Los palestinos se sienten indefensos. Si los colonos nos atacan, acaban acusándonos a nosotros, cuenta este hombre en el funeral de su hermano, muerto por disparos de un soldado.
3: Por un punto de vista político, un punto de vista económico y social, llevan a que en estos momentos probablemente no habían estado las condiciones dadas como ahora en el pasado para que haya una nueva intifada.
2: El gobierno de Netanyahu echa además más leña al fuego, acelerando la legalización de los puestos avanzados.
0: En Rusia, el Kremlin niega problemas para reclutar personal para la guerra en Ucrania y de momento rechaza una próxima movilización forzosa, como apuntan algunos rumores.
4: Rusia asegura no tener problemas de personal para sus fuerzas armadas. El expresidente Medvedev ha dicho que en los 6 primeros meses de este año, 200.000 personas han firmado voluntariamente un contrato para combatir en Ucrania. También ha negado tajantemente los rumores sobre una segunda movilización forzosa. No es necesario, sostiene Medvedev, que califica el rumor de mentira del enemigo para desestabilizar y crear mal ambiente, dice, de cara a las elecciones legislativas rusas de septiembre.
5: Que lo niegue Medvedev no significa necesariamente que no vaya a ocurrir. Rusia tiene un historial bastante largo con medidas desmentidas hasta casi el momento exacto de ponerlas en práctica.
4: Quien insiste en que algo así va a ocurrir es el presidente ucraniano. Zelensky cree que Moscú podría movilizar pasadas las elecciones hasta a 500.000 de nuevos soldados. La anterior movilización, parcial y forzosa, generó un enorme malestar en septiembre de 2022. Se calcula que 1 millón de hombres en edad militar huyeron del país, aunque después una parte considerable decidió regresar.
0: Así se sintió el terremoto de magnitud 7,1 que sacudió el sur de Japón y que deja al menos 18 muertos y más de 200 heridos. Algunos son víctimas de una explosión de gas que tuvo lugar en un centro comercial 1 hora después del seísmo y del derrumbe en una fábrica. Se buscan supervivientes. El terremoto ha dejado sin electricidad a miles de hogares. La FIFA ha abierto un procedimiento disciplinario contra tres jugadores de la selección argentina, un miembro de su cuerpo técnico y también al jugador de la selección española, Gavi. Lo hace por los incidentes que se vivieron tras la final del Mundial que ganó España a Argentina. En tenis, los entrenamientos de Carlos Alcaraz van por buen camino, pero en su equipo no quieren dar ningún paso en falso. El año pasado ganó en Cincinnati y ese era en principio el lugar donde iba a reaparecer dentro de 15 días, pero ahora mismo todo está en el aire.
6: Nunca había estado tanto tiempo fuera de las pistas. Hace más de 3 meses que el murciano se retiró en el Conde de Godó por molestias en la muñeca. Rodeada de gran hermetismo, la lesión se ha convertido en el misterio de Alcaraz.
7: Hay una cosa muy positiva de la lesión, que es una lesión que si haces la recuperación adecuada no te quedan secuelas.
6: La última vez que vimos a Carlos fue en la final del Mundial, aún con muñequera, la que le acompaña desde hace 106 días, y en sus entrenamientos donde se sigue testando. Madrid, Roma, Roland Garros y Wimbledon son las 4 citas que se ha perdido el murciano, lo que le aleja en el ranking. A 320 puntos está del número 2, Zverev, y a 5.300 del número 1, Sinner. Su vuelta en Cincinnati está en el aire, también el US Open. Sí, estará en el Six Kings Slam en octubre, un torneo amistoso donde cada jugador recibe $1,500,000 solo por participar.
0: El que ha arrancado muy bien en la gira americana es Rafa Jodar. Ganó en Washington al número 22 del mundo, Arthur Fields. Su rival por un puesto en los cuartos de final será el japonés Kei Nishikori. En fútbol, la Comunidad de Madrid ha denunciado al Rayo Vallecano ante la Policía Nacional por impedirles el acceso al estadio de Vallecas. Según denuncia el gobierno autonómico, los operarios que enviaron para iniciar las obras urgentes de mantenimiento no pudieron entrar. Recordemos que la concesión al club franjirrojo para usar el estadio está suspendida indefinidamente por el estado en el que se encuentran estas instalaciones. El guardameta Joan García es uno de los campeones del mundo y quiere ganarse el puesto en esta selección. Antes de incorporarse a los entrenamientos del FC Barcelona, Televisión Española ha estado con él para saber cómo encara la nueva temporada y para que nos cuente cómo vivió la victoria de España en el Mundial.
8: Una experiencia, bueno, inolvidable y muy contento pues de estos pasos que estoy dando en mi carrera.
9: Destaca el gran ambiente de la selección, apuesta por la continuidad de Ferran en el Barça.
8: Yo encantado de que se quede, evidentemente, creo que es un gran jugador que nos aporta muchísimo.
9: Y se moja de cara al Balón de Oro.
8: Yo escogería evidentemente alguno de la selección española. Cubarsí, por ejemplo, como has dicho, sería un nombre que tendría que estar ahí.
9: Joan apura sus vacaciones antes de una temporada con un objetivo claro y ante el reforzado Madrid de Mourinho.
8: Tienen muy buenos jugadores, pero bueno, se ha visto muchas veces ya que eso no es todo. Creo que esta temporada anterior ha sido muy buena, consiguiendo la Liga, la Supercopa y evidentemente la Champions es un objetivo y vamos a luchar por ella.
0: La Real Sociedad ganó su segundo amistoso en Inglaterra y de nuevo con remontada. Se impuso por 2-4 al Aston Villa, que entrena el español Unai Emery. Vamos a hablar de natación. Un espectacular ejercicio con música de Rosalía es la gran apuesta para ganar el europeo de natación artística. El equipo español brilló en la Copa del Mundo y ahora ha llegado un momento clave porque lucharán por primera vez con Rusia, que vuelve a la competición y que será el gran rival por la medalla de oro.
10: Es el equipo a batir tras sus 11 medallas, 5 de ellas de oro en el último europeo. Quieren mantener el liderazgo tras un año de crecimiento interno.
11: Hemos descubierto, trabajado muchas cosas de unión de equipo, de progresión personal. Internamente está todo cuajando.
10: Se han centrado en el físico, la fuerza y los elementos técnicos.
12: Llegamos muy fuertes, hemos madurado, que tenemos una imagen muy potente y muy estable.
10: Iris Tío nadará 7 pruebas y Denis González regresa tras su dura operación de hombro.
13: Gracias, Andrea, voy a competir. Ha habido un momento en el que lo hubiese mandado todo a la mierda, literalmente.
10: Serán 4 rutinas nuevas, incluido el espectacular Berghain de Rosalía. Rusia es la amenaza.
11: Venimos con estrategias diferentes para probar, con muchas ganas de ver a Rusia, que viene potente, pero nosotros también.
10: El europeo es la última competición para hacer pruebas. El Mundial del 2027 dará ya las plazas olímpicas. ¡Vamos!
0: Y en ese europeo de natación en París se repite la polémica de los Juegos Olímpicos en la capital francesa. Está previsto que la prueba de aguas abiertas y los grandes saltos se realicen en el río Sena, pero los atletas desconfían de la contaminación de las aguas del río.

0: donde eso sí, mañana las temperaturas tenderán a bajar un poco.
1: Hola, me llamo Peter Parker.
2: ¿Eres Spider-Man?
1: MJ, yo...
3: Soy Spider-Man.
1: No, por supuesto que no.
3: O sea, es bastante evidente.

0: Es la cuarta entrega del superhéroe Spider-Man, que vuelve a los cines con una nueva aventura donde se tendrá que enfrentar a una peligrosa amenaza y en la que luchará por recuperar a sus amigos. Tom Holland vuelve a ponerse las mallas del Hombre Araña.
1: Vivir solo con la verdad.
2: En su universo, el mundo se ha olvidado de Peter Parker. En el nuestro, millones de personas esperan volver a verle. Spider-Man vuelve a trepar por las paredes de Nueva York. Una nueva oportunidad para comprobar por qué el héroe creado por Stan Lee en 1962 sigue siendo de los más queridos de Marvel.
3: Él le da una vuelta de tuerca al concepto de superhéroe que estaba inventado en la Segunda Guerra Mundial, a finales de los años 30, y es llevarlo a un poco al superhéroe a su pesar.
2: El personaje se ha balanceado del cómic al cine, por los videojuegos o las series, pero generación tras generación hay algo que no cambia.
4: Puedes empatizar con él. O sea, realmente todos podemos ser Spider-Man.
2: Y para quien quiera empezar hoy mismo a conocer al personaje...
4: Este cómic está muy bien ahora, pero se hizo un reboot básicamente porque la propia editorial decía que a la gente lo que le gustaba era pues un Spider-Man más joven.
2: Porque más allá de las telarañas, Spider-Man nunca ha tratado solo de salvar ciudades. También habla de crecer, equivocarse... y levantarse una vez más. Ahora le toca a esta nueva aventura demostrar si está a la altura del legado de un héroe, Spider-Man, que reparte su tiempo entre salvar el mundo y lidiar con los problemas de su edad.
5: El Spidey Tracker dice que Spider-Man está en las inmediaciones.
6: ¿Ah, sí?
7: Venga ya, es de locos.
8: Lo siento, estás en peligro. Te prometí que te mantendría a salvo. Por favor, debes confiar en mí. ¡Vamos!
9: Bien.
10: Es el único que lo percibe.
8: ¿Podríais hacer esto de uno en uno?
10: Y el único que puede.
0: Los incendios de Madrid y de Ávila están técnicamente estabilizados después de arrasar más de 70.000 hectáreas. En Ávila se levantan todas las evacuaciones y confinamientos. En Madrid solo quedan dos municipios evacuados y algunas urbanizaciones de San Martín de Valdeiglesias. Muy buenas noches desde el canal 24 Horas. Preocupa la evolución del incendio de Castellón en la Vall d'Uixó. Allí el fuego se ha reactivado en varios frentes después de devorar más de 9.000 hectáreas y mantiene fuera de sus casas a 10.000 vecinos. Se ha producido un nuevo incendio en Zamora. Ha obligado a desalojar a vecinos de 11 localidades y a confinar el pueblo de Fermoselle, un fuego de nivel 2 al que se dirige la Unidad Militar de Emergencias. El rey y el presidente del gobierno han mantenido en Palma de Mallorca el tradicional despacho de verano, este año en el Palacio de la Almudaina. Como es habitual, han dado un repaso a los asuntos de la actualidad nacional e internacional. Pedro Sánchez ha justificado el indulto a Laura Borràs y lo ha desvinculado de los presupuestos generales del Estado. El juez que investiga el caso Plus Ultra autoriza a rastrear las cuentas bancarias de José Luis Rodríguez Zapatero, de sus hijas y de su socio Julio Martínez. También las de su secretaria Gertrudis Alcázar. La UDEF ha detectado la compra de una casa sin hipoteca. En el caso Leire Díez, el juez ha imputado al anterior director de la Guardia Civil, Leonardo Marcos, que tendrá que declarar el 10 de septiembre. El magistrado quiere saber si obstaculizó investigaciones judiciales que afectaban al PSOE o al entorno de Pedro Sánchez y si trató de influir en los informes de la UCO en la causa del hermano del presidente Sánchez. Crisis migratoria en Ceuta, la peor en 5 años. En 9 días, más de 1.500 personas han cruzado a nado desde Marruecos. Y esta tarde han recuperado 2 cuerpos sin vida del mar. El centro de estancia temporal está desbordado. El presidente de la ciudad autónoma pide a Partido Popular y PSOE un acuerdo para legalizar devoluciones en caliente.

0: Estamos muy pendientes a esta hora del incendio de la Vall d'Uixó en Castellón. Se acerca ya a las 10.000 hectáreas calcinadas. El fuego sigue sin control con varios frentes activos y mantiene fuera de sus casas a miles de vecinos.
1: El incendio forestal de la Vall d'Uixó ya está perimetrado porque han ubicado dónde está la cabeza del fuego, pero todavía continúa activo. De momento se mantiene la misma cifra de hectáreas calcinadas, aproximadamente 9.300, y tampoco varía la situación para los 10.000 vecinos evacuados. Y aseguran que ha sido con diferencia el mejor día desde que se declaró este incendio el pasado sábado. También son optimistas para esta noche. Dicen que será clave porque mejoran las condiciones meteorológicas y esto ayudará a trabajar a los 400 medios terrestres que siguen en pleno corazón de la Sierra de Espadán, una zona muy complicada por la complejidad de su orografía, así que muy pendientes de que no cambie el tiempo.
2: Cinco días después de declararse el incendio forestal de la Vall d'Uixó, en plena ola de calor, el fuego sigue sin control. Ya ha calcinado más de 9.000 hectáreas, lo que equivale a un perímetro de más de 80 kilómetros.
3: Esta noche se hará un perímetro con drones de todo lo que es el incendio para ver si hay algún punto caliente.
2: Y preocupa por los últimos rebrotes el flanco oeste, entre las localidades de Tales y Alfondeguilla.
4: Els veïns estem fent pinya, estem arropant uns als altres i pendents de les notícies que arriben.
2: 15 municipios continuen aún fuera de sus hogares, otros permanecen confinados.
5: Volem tornar cap a casa, ja són moltes dies.
2: Efectivos terrestres y aéreos luchan por frenar el avance de las llamas.
3: Hemos estado trabajando todo el personal de UME en conjunto con brigadas forestales y bomberos.
2: Pero las condiciones no son favorables.
6: Es un escenario muy complejo, con una masa forestal muy espesa, muchas zonas quebradas y una orografía muy complicada.
2: Sin estabilizarse, ya es uno de los incendios más devastadores de la Comunidad Valenciana en los últimos años.
0: En Zamora, centenares de vecinos de 7 municipios han tenido que dejar sus casas por un incendio forestal declarado este miércoles. 300 personas están realojadas en el pabellón de Bermillo. Además, el municipio de Fermoselle está confinado y la residencia de ancianos ha tenido que ser evacuada. El fuego está a nivel 2 de gravedad y la UME se ha incorporado a los trabajos de extinción. En León, el incendio forestal de San Cipriano del Condado ha subido a nivel 2 de gravedad. Significa que supone un grave riesgo para la población y para bienes no forestales. El fuego ha obligado a evacuar la localidad de Santa María del Condado. El incendio se ha originado este miércoles en torno a las 2:30 de la tarde y se están investigando las causas. En Ávila y Madrid, casi todos los evacuados han podido regresar a sus casas, mientras los equipos de extinción concentran ahora sus esfuerzos en evitar rebrotes.
7: Después de 6 días de lucha contra el fuego,
8: se encontraría técnicamente estabilizado.
7: Y ya no existe ningún tipo de restricción.
8: Empezar diciendo que se levantan todas las medidas, tanto de evacuación como de confinamiento, respecto al conjunto de localidades de la provincia de Ávila, es decir, se establece una posibilidad de una movilidad absoluta sin ningún tipo de limitación para ninguna localidad.
7: Más de 40.000 vecinos de 15 municipios en Ávila y Madrid ya habían vuelto a sus casas.
9: Por fin en casa.
10: Pues una alegría tremenda, tanto voluntarios como nosotros llorando.
7: Tranquilidad es la palabra más repetida hoy en Aldea de Fresno, en Madrid.
11: 6 días abandonados por ahí. Ven, Cora. Pues te lo puedes imaginar.
7: Los comercios también empiezan a subir la persiana. Abdil ha vuelto a la frutería tras 6 días fuera.
12: La primera vez abrimos la tienda, pues encontramos todo está pochado.
7: En Burgondo, en Ávila, las llamas se quedaron a pocos metros de estas viñas.
13: Y ahora mismo es el único oasis verde que hay dentro de toda la destrucción del incendio.
7: Los equipos de extinción siguen luchando incansablemente para sofocar del todo el incendio lo antes posible.
0: El presidente del Gobierno ha propuesto a la Comisión Europea que Mallorca se convierta en la sede del futuro hub europeo de lucha contra incendios del Mediterráneo Occidental. El objetivo es coordinar la respuesta frente a los grandes incendios forestales que afectan actualmente al sur de Europa.
14: He enviado una carta a la presidenta de la Comisión Europea para que el lugar elegido para crear un hub de lucha contra incendios en el Mediterráneo Occidental, que es la geografía que a nosotros nos ocupa y nos representa, se ubique en la isla de Mallorca, en concreto en la base aérea de San Joao.
0: Los incendios siguen golpeando con fuerza buena parte del sur de Europa. Francia continúa pendiente de la evolución de las llamas en Gironda. Portugal mantiene un gran fuego activo en el norte y en la isla griega de Paros se han evacuado varias poblaciones por un incendio forestal.
15: Francia sigue luchando contra el mayor incendio que ha sufrido el país en décadas. Aunque el fuego de Gironda ha sido estabilizado, nadie baja la guardia. Más de 4.000 efectivos trabajan para evitar que las temperaturas, que pueden superar los 40 grados, reactiven las llamas. Brigadas de voluntarios ayudan a apagar pequeños focos y talan árboles contra reloj para crear cortafuegos.
16: En gros, ce qu'on fait là, nous, ça évite aux pompiers de, qui reviennent derrière et qui perdent du temps ailleurs, quoi. Autant qu'ils se concentrent sur les gros feux ou quoi. Si un jour ça prend chez nous, automatiquement, je sais très bien que tous les gens qui sont là, ils feraient pareil pour nous. Donc, c'est la base, quoi.
15: Las llamas han arrasado ya 42.000 hectáreas. Hay alrededor de 200.000 personas evacuadas. Muchas de ellas llevan casi una semana fuera de sus casas. La pequeña localidad de Le Porche ha quedado en gran parte calcinada. Más de un centenar de casas han quedado reducidas a cenizas.
17: Es totalmente patrimonio comunal, es importante para nosotros. Pour la collectivité, c'est une véritable catastrophe et tragédie.
15: Francia no es el único país en alerta. En Portugal, el incendio de Valpasos, al norte del país, sigue activo. Más de 400 efectivos trabajan para contenerlo en un área de difícil acceso. En la zona de Guarda, el fuego que amenazaba la frontera con España ya está dominado, aunque permanece un amplio dispositivo vigilando posibles rebrotes. La preocupación se extiende también a Grecia. Un incendio forestal declarado en la isla de Paros ha obligado a realizar evacuaciones preventivas de al menos 8 localidades. Los fuertes vientos dificultan la extinción y mantienen la alerta en pleno inicio de la temporada alta turística en una de las islas más populares del Egeo.
0: El juez del caso Plus Ultra autoriza nuevas investigaciones en cuentas bancarias del expresidente José Luis Rodríguez Zapatero, de sus hijas y de su secretaria Gertrudis Alcázar. Analizarán movimientos financieros y harán rastreos antiblanqueo. En el caso de Gertrudis Alcázar, la UDEF ha detectado la compra de una casa sin hipoteca. El juez también amplía la investigación sobre cuentas vinculadas al empresario Julio Martínez, socio de Rodríguez Zapatero. El rey y el presidente del gobierno, Pedro Sánchez, han mantenido esta tarde en Palma de Mallorca el tradicional despacho de verano. Este año en un escenario diferente. La cita se ha trasladado de Marivent al Palacio de la Almudaina. La reunión ha durado cerca de 2 horas y, como es habitual, han dado un repaso a los asuntos de la actualidad nacional, centrada en los incendios y también en la situación internacional. Pedro Sánchez se ha referido al terminar al indulto parcial que el gobierno ha concedido a Laura Borràs.
18: Casi 2 horas ha durado el tradicional despacho de verano del rey con el presidente del gobierno. Este año, trasladado aquí al Palacio de la Almudaina, un encuentro en el que, según nos dijo Sánchez a los periodistas, han hablado buena parte de los incendios que continúan activos en la península, con especial atención al último en la provincia de Zamora, con llamamientos por parte del gobierno a la prevención y a la precaución de cara a esta próxima ola de calor. Según Sánchez, también ha tratado con el rey los últimos datos de la encuesta de población activa y de la próxima cumbre iberoamericana, que tendrá lugar en Madrid en el mes de noviembre. A preguntas de los periodistas por el indulto aprobado por el gobierno a la expresidenta del Parlament catalán, Laura Borràs, Pedro Sánchez ha dicho que es un indulto parcial, lo ha desligado de la política y asegura que lo que ha hecho el gobierno es dar cumplimiento a una resolución del Tribunal Superior de Justicia de Cataluña.
14: Lo que estamos haciendo es dar cumplimiento a la sentencia del Tribunal Superior de Justicia de Cataluña y eso nada tiene que ver ni con la negociación de presupuestos ni por supuesto tiene que ver con nada que tenga que ver con la política. Eso, por favor, lo tengan ustedes absolutamente claro.
0: El indulto parcial a Laura Borràs, que evita su ingreso en prisión, ha marcado la actualidad política. El Partido Popular ha evitado pronunciarse. El socialista García Page ha sido el más crítico y dice que no se puede indultar la corrupción.
19: El gobierno defiende que el indulto a Laura Borràs, exdirigente de Junts condenada por corrupción, es útil para la normalización en Cataluña.
20: Uno de los mayores logros de este gobierno y del presidente Sánchez ha sido normalizar la situación política en Cataluña, ha sido rescatar la convivencia.
19: De chantaje independentista lo califica García Page. La medida, dice, perjudica a la credibilidad de los socialistas.
21: Cuando más necesitamos dar una sensación de firmeza y de intolerancia contra la corrupción,
1: No podemos indultar por corrupción.
19: En un momento en el que el PP

0: Baja sus críticas a Junts, evita pronunciarse explícitamente y solo contesta tras la insistencia de la prensa.
1: Sánchez estaba en contra de los indultos, así se recoge en algún vídeo de él, y sin embargo, parece que ahora ya no está tan en contra.
0: Para Vox, este indulto es el pago del alquiler de la Moncloa al separatismo.
2: En el caso Leire Díez, un colaborador de la Guardia Civil citado como testigo ha declarado ante el juez Santiago Pedraz que la exmilitante del PSOE y conocida como fontanera del partido le insistió en que cuando hablaban de él, Juan era Pedro Sánchez. Además, el juez ha imputado al anterior director de la Guardia Civil, Leonardo Marcos, que tendrá que declarar el 10 de septiembre. El magistrado quiere saber si tuvo algún papel para supuestamente obstaculizar investigaciones judiciales que afectaban al PSOE y si trató de influir en los informes de la UCO en la causa del hermano de Pedro Sánchez. Begoña Gómez, la esposa del presidente Pedro Sánchez, ha comunicado al juez Peinado que cambia de abogado para el juicio como acusada frente a un jurado popular. A partir de ahora la defenderá el especialista en Derecho Penal, Económico y Procesal, Jaime Campaner. Releva a Antonio Camacho para este juicio por presuntas irregularidades en la cátedra que Gómez codirigió en la Universidad Complutense. Más de 12 años. La Comunidad de Madrid ha comprado un ático en el centro de la ciudad para que Isabel Díaz Ayuso pueda usarlo como despacho durante las obras en la sede oficial de la Puerta del Sol. Tiene 485 metros cuadrados, 200 de ellos de terraza. La presidenta madrileña asegura que es una oportunidad para tener un espacio para reuniones y visitas. No confirma si finalmente lo usará ella o algún consejero y denuncia una campaña de desprestigio tras las críticas de la oposición.
3: Yo quiero saber, quiero que la señora Ayuso nos cuente por qué recortan extinción de incendios, pero se gasta 4 millones en un chalet en Rascafría o 4 millones en un ático que no tiene ninguna explicación. Lo quiero saber.
4: No es mi casa, no es mi residencia, no es para mí y no me le han comprado a Ayuso nada. Yo entiendo la campaña de desprestigio que se elige hoy en concreto para echarme la opinión pública encima. Es falso.
2: La crisis migratoria en Ceuta se agrava. La Guardia Civil ha localizado esta tarde otros 2 cuerpos en el mar. En poco más de una semana, 1.500 personas han cruzado a nado desde Marruecos. El presidente Vivas pide ayuda y asegura que ya no cabe nadie más en los centros de acogida.
5: Ya son más de 1.500 las personas que han llegado a Ceuta nadando desde Marruecos a razón de unas 200 diarias. El centro de estancia temporal de inmigrantes se encuentra saturado y a sus puertas se agolpan cientos de personas esperando su turno para poder entrar. El presidente de la ciudad autónoma considera que si no se adoptan medidas urgentes podríamos estar ante una situación similar a la de mayo de 2021. Juan Vivas pide que se agilicen las salidas de inmigrantes hacia la península, que se intensifique la colaboración con Marruecos y que se modifique la ley de extranjería para que de nuevo se puedan rechazar en frontera a quienes llegan a Ceuta nadando desde el país vecino.
6: Si alguien sabe que si llega por vía marítima va a ser rechazado de manera inmediata, no lo intenta. Y si no lo intenta, no se juega. Los centros de acogida se encuentran colapsados y saturados. Ya no cabe nadie más.
2: Un joven de 26 años ha muerto este miércoles mientras trabajaba en la mina de Cabanasas en Suria, cerca de Barcelona. Todo apunta a que se habría producido un desprendimiento de rocas. Las instalaciones habían pasado una inspección hace menos de una semana. Es la misma mina en la que murieron 3 geólogos en 2023 y 2 mineros en 2013. La situación en Oriente Medio vuelve a complicarse con una nueva ofensiva. El ejército de Estados Unidos ha atacado junto a sus aliados saudíes a milicias afines a Irán asentadas en Irak. Teherán, por su parte, reivindica un ataque a una base estadounidense en Jordania y dice haber interceptado 3 buques en el estrecho de Hormuz.
7: Son las consecuencias del primer ataque conjunto entre Estados Unidos y Arabia Saudí contra milicias apoyadas por Irán en Irak, unos bombardeos en los que han muerto al menos 20 personas y que representan una escalada en el conflicto. La televisión saudí leía así un comunicado del Ministerio de Defensa en el que confirmaba que los ataques eran en respuesta a los que había sufrido su reino en las últimas 72 horas. Después de 5 días de pausa en los enfrentamientos, Irán ha lanzado misiles contra bases estadounidenses en Jordania, justificando esta acción por las continuas amenazas a Teherán sin especificar cuáles. Además, asegura que ha interceptado 3 buques en el estrecho de Hormuz. La reanudación

0: De las hostilidades entre Washington y Teherán llega solo dos días después de que Trump hablara de negociaciones muy amistosas entre ambos para resolver la disputa sobre el estrecho de Hormuz. Y coincide también con la visita a Washington del primer ministro israelí, auténtico impulsor de la operación Furia Épica contra Irán, que comenzó hace 5 meses, una cita celebrada a puerta cerrada de la que Trump no ha dado detalles.
1: Israel estudia impulsar la construcción de 1.200 viviendas en asentamientos de Cisjordania. El debate llega en medio de una escalada de la violencia de los colonos sobre los palestinos y cuando el gobierno intenta acelerar la legalización de los llamados puestos avanzados.
2: Es uno de los más de 360 puestos avanzados que se extienden por el territorio ocupado. Caravanas o pequeñas construcciones junto a aldeas palestinas son ilegales incluso para Israel, pero se ha multiplicado durante el gobierno de Netanyahu. En ellas campan a sus anchas, armados y protegidos por el ejército, los colonos radicales. No se distingue entre colonos y soldados, son lo mismo, lo describe el alcalde de esta aldea, donde 8 vecinos han muerto por disparos de colonos y soldados en los últimos 10 meses. Según la ONU, se han contabilizado 1.700 ataques a palestinos en el último año.
3: Cisjordania es 100% que es una olla a presión en estos momentos.
2: Tras un tiroteo que dejó 4 palestinos y 2 israelíes muertos, se han incendiado mezquitas y viviendas palestinas. Con refuerzos llegados desde Gaza, Israel ha intensificado los bloqueos de carreteras, inspecciones y arrestos con más de 70 detenidos, ninguno colono. Los palestinos se sienten indefensos. Si los colonos nos atacan, acaban acusándonos a nosotros, cuenta este hombre en el funeral de su hermano, muerto por disparos de un soldado.
3: Por un punto de vista político, un punto de vista económico y social, llevan a que en estos momentos probablemente no habían estado las condiciones dadas como ahora en el pasado para que haya una nueva intifada.
2: El gobierno de Netanyahu echa además más leña al fuego, acelerando la legalización de los puestos avanzados.
1: En Rusia, el Kremlin niega problemas para reclutar personal para la guerra en Ucrania y de momento rechaza una próxima movilización forzosa, como apuntan algunos rumores.
4: Rusia asegura no tener problemas de personal para sus fuerzas armadas. El expresidente Medvedev ha dicho que en los 6 primeros meses de este año, 200.000 personas han firmado voluntariamente un contrato para combatir en Ucrania. También ha negado tajantemente los rumores sobre una segunda movilización forzosa. No es necesario, sostiene Medvedev, que califica el rumor de mentira del enemigo para desestabilizar y crear mal ambiente, dice, de cara a las elecciones legislativas rusas de septiembre.
5: Que lo niegue Medvedev no significa necesariamente que no vaya a ocurrir. Rusia tiene un historial bastante largo con medidas desmentidas hasta casi el momento exacto de ponerlas en práctica.
4: Quien insiste en que algo así va a ocurrir es el presidente ucraniano. Zelensky cree que Moscú podría movilizar pasadas las elecciones hasta a 500.000 de nuevos soldados. La anterior movilización, parcial y forzosa, generó un enorme malestar en septiembre de 2022. Se calcula que 1 millón de hombres en edad militar huyeron del país, aunque después una parte considerable decidió regresar.
1: Así se sintió el terremoto de magnitud 7,1 que sacudió el sur de Japón y que deja al menos 18 muertos y más de 200 heridos. Algunos son víctimas de una explosión de gas que tuvo lugar en un centro comercial una hora después del seísmo y del derrumbe en una fábrica. Se buscan supervivientes. El terremoto ha dejado sin electricidad a miles de hogares. La FIFA ha abierto un procedimiento disciplinario contra 3 jugadores de la selección argentina, un miembro de su cuerpo técnico y también al jugador de la selección española, Gavi. Lo hace por los incidentes que se vivieron tras la final del Mundial que ganó España a Argentina. En tenis, los entrenamientos de Carlos Alcaraz van por buen camino, pero en su equipo no quieren dar ningún paso en falso. El año pasado ganó en Cincinnati y ese era en principio el lugar donde iba a reaparecer dentro de 15 días, pero ahora mismo todo está en el aire.
6: Nunca había estado tanto tiempo fuera de las pistas. Hace más de 3 meses que el murciano se retiró en el Conde de Godó por molestias en la muñeca. Rodeada de gran hermetismo, la lesión se ha convertido en el misterio de Alcaraz.
7: Hay una cosa muy positiva de la lesión, que es una lesión que si haces la recuperación adecuada, no te quedan secuelas.
6: La última vez que vimos a Carlos fue en la final del Mundial, aún con muñequera, la que le acompaña desde hace 106 días, y en sus entrenamientos, donde se sigue testando. Madrid, Roma, Roland Garros y Wimbledon son las 4 citas que se ha perdido el murciano, lo que le aleja en el ranking. A 320 puntos está del número 2, Zverev, y a 5.300 del número 1, Sinner. Su vuelta en Cincinnati está en el aire, también el US Open. Sí, estará en el Six Kings Slam en octubre, un torneo amistoso donde cada jugador recibe $1,500,000 solo por participar.
1: El que ha arrancado muy bien en la gira americana es Rafa Hodar. Ganó en Washington al número 22 del mundo, Arthur Fields. Su rival por un puesto en los cuartos de final será el japonés Kei Nishikori. En fútbol, la Comunidad de Madrid ha denunciado al Rayo Vallecano ante la Policía Nacional por impedirles el acceso al estadio de Vallecas. Según denuncia el gobierno autonómico, los operarios que enviaron para iniciar las obras urgentes de mantenimiento no pudieron entrar. Recordemos que la concesión al club franjirrojo para usar el estadio está suspendida indefinidamente por el estado en el que se encuentran estas instalaciones. El guardameta Joan García es uno de los campeones del mundo y quiere ganarse el puesto en esta selección. Antes de incorporarse a los entrenamientos del FC Barcelona, Televisión Española ha estado con él para saber cómo encara la nueva temporada y para que nos cuente cómo vivió la victoria de España en el Mundial.
8: Vení, lo saludáis, vení. Una experiencia, bueno, inolvidable y muy contento pues de estos pasos que estoy dando en mi carrera.
9: Destaca el gran ambiente de la selección, apuesta por la continuidad de Ferran en el Barça.
8: Yo encantado de que se quede, evidentemente, creo que es un gran jugador que nos aporta muchísimo.
9: Y se moja de cara al Balón de Oro.
8: Yo escogería evidentemente alguno de la selección española. Cubar, sí, por ejemplo, como has dicho, sería un nombre que tendría que estar ahí.
9: Joan apura sus vacaciones antes de una temporada con un objetivo claro y ante el reforzado Madrid de Mourinho.
8: Tienen muy buenos jugadores, pero bueno, se ha visto muchas veces ya que eso no es todo. Creo que esta temporada anterior ha sido muy buena, consiguiendo la Liga, la Supercopa y evidentemente la Champions es un objetivo y vamos a luchar por ella.
1: La Real Sociedad ganó su segundo amistoso en Inglaterra y de nuevo con remontada. Se impuso por 2-4 al Aston Villa, que entrena el español Unai Emery. Vamos a hablar de natación. Un espectacular ejercicio con música de Rosalía es la gran apuesta para ganar el europeo de natación artística. El equipo español brilló en la Copa del Mundo y ahora ha llegado un momento clave porque lucharán por primera vez con Rusia, que vuelve a la competición y que será el gran rival por la medalla de oro.
10: Es el equipo a batir tras sus 11 medallas, 5 de ellas de oro en el último europeo. Quieren mantener el liderazgo tras un año de crecimiento interno.
11: Hemos descubierto, trabajado muchas cosas de unión de equipo, de progresión personal. Internamente está todo cuajando.
10: Se han centrado en el físico, la fuerza y los elementos técnicos.
12: Llegamos muy fuertes, hemos madurado, que tenemos una imagen muy potente y muy estable.
10: Iris Tío nadará 7 pruebas y Denis González regresa tras su dura operación de hombro.
13: Gracias, Andrea, voy a competir. Ha habido un momento en el que lo hubiese mandado todo a la mierda, literalmente.
10: Serán 4 rutinas nuevas, incluido el espectacular Berghain de Rosalía. Rusia es la amenaza.
11: Venimos con estrategias diferentes para probar, con muchas ganas de ver a Rusia, que viene potente, pero nosotros también.
10: El europeo es la última competición para hacer pruebas. El Mundial del 2027 dará ya las plazas olímpicas.
1: Y en ese europeo de natación en París se repite la polémica de los Juegos Olímpicos en la capital francesa. Está previsto que la prueba de aguas abiertas y los grandes saltos se realicen en el río Sena, pero los atletas desconfían de la contaminación de las aguas del río.
14: Hoy es probablemente el día más caluroso de esta nueva ola de calor y con las altas temperaturas, la baja humedad relativa y el viento moderado, se mantiene el riesgo de incendios entre muy alto y extremo en numerosos puntos de España. En general, esas temperaturas tenderán a bajar un poco durante la noche, pero volverá a ser una noche muy calurosa y de cara a la jornada de mañana se volverán a repetir valores máximos entre los 36, 38 y 40 grados. Por tanto, se mantiene el episodio de calor intenso con, eso sí, algo más de nubosidad durante la jornada de mañana en zonas del Cantábrico, con sol en la mayor parte de España, pero con nubes, como decíamos, en el norte peninsular, donde eso sí, mañana las temperaturas tenderán a bajar un poco.
15: Hola, me llamo Peter Parker.
16: ¿Eres Spider-Man?
15: MJ, yo...
17: Soy Spider-Man.
15: No, por supuesto que no.
17: O sea, es bastante evidente.

0: Es la cuarta entrega del superhéroe Spider-Man, que vuelve a los cines con una nueva aventura donde se tendrá que enfrentar a una peligrosa amenaza y en la que luchará por recuperar a sus amigos. Tom Holland vuelve a ponerse las mallas del Hombre Araña.
1: Vivir solo con la verdad.
2: En su universo, el mundo se ha olvidado de Peter Parker. En el nuestro, millones de personas esperan volver a verle. Spider-Man vuelve a trepar por las paredes de Nueva York. Una nueva oportunidad para comprobar por qué el héroe creado por Stan Lee en 1962 sigue siendo de los más queridos de Marvel.
3: Él le da una vuelta de tuerca al concepto de superhéroe que estaba inventado en la Segunda Guerra Mundial, a finales de los años 30, y es llevarlo a un poco al superhéroe a su pesar.
2: El personaje se ha balanceado del cómic al cine, por los videojuegos o las series, pero generación tras generación hay algo que no cambia.
4: Puedes empatizar con él. O sea, realmente todos podemos ser Spider-Man.
2: Y para quien quiera empezar hoy mismo a conocer al personaje...
4: Este cómic está muy bien ahora, pero se hizo un reboot básicamente porque la propia editorial decía que a la gente lo que le gustaba era pues un Spider-Man más joven.
2: Porque más allá de las telarañas, Spider-Man nunca ha tratado solo de salvar ciudades. También habla de crecer, equivocarse... y levantarse una vez más. Ahora le toca a esta nueva aventura demostrar si está a la altura del legado de un héroe, Spider-Man, que reparte su tiempo entre salvar el mundo y lidiar con los problemas de su edad.
5: El Spidey Tracker dice que Spider-Man está en las inmediaciones.
6: ¿Ah, sí?
7: ¡Venga ya, es de locos!
8: Lo siento, estás en peligro. Te prometí que te mantendría a salvo. Por favor, debes confiar en mí. ¡Vamos!
9: Bien.
10: Eres el único que lo percibe.
8: ¿Podríais hacer esto de uno en uno?
10: Y el único que puede...

0: Un nuevo incendio declarado este miércoles, en esta ocasión en la localidad zamorana de Fermoselle, obliga a evacuar a 12 pueblos y confinar a otros dos. 950 personas han sido desalojadas y pasan la noche en el pabellón municipal de Vermillo de Sayago. Bomberos locales y medios aéreos, además de la UME, trabajan en su extinción. Buenas noches desde el Canal 24 Horas. Las buenas noticias que llegan desde la Sierra de Madrid y Ávila contrastan con las que llegan desde la Vall d'Uixó, en Castellón. Allí han ardido 9.300 hectáreas de terreno. Los vecinos de varias localidades siguen sin poder volver a casa. Esta noche va a ser crítica, por lo que los técnicos han dispuesto que trabajen 400 efectivos. Unos incendios en Madrid y Ávila que están técnicamente estabilizados después de arrasar más de 70.000 hectáreas. En Ávila se levantan todas las evacuaciones y confinamientos. En Madrid solo quedan algunas urbanizaciones del entorno de San Martín de Valdeiglesias que han sido evacuadas después de que se haya anunciado el realojo de los vecinos de dos municipios que estaban aún desalojados, Valdemaqueda y Robledo de Chavela. La Comunidad de Madrid no aclara qué uso tendrá el ático de 285 metros cuadrados y más de 200 de terraza que ha comprado en Chamberí, uno de los barrios más caros de la capital. En un principio estaba destinado a despacho de Isabel Díaz Ayuso, mientras se reforma la sede oficial. Tras las críticas de la oposición, la presidenta habla de campaña de desprestigio contra ella. El juez que investiga el caso Plus Ultra autoriza rastrear las cuentas bancarias de José Luis Rodríguez Zapatero, sus hijas y su socio Julio Martínez. También las de su secretaria Gertrudis Alcázar. La UDEF ha detectado la compra de una casa sin hipoteca. Crisis migratoria en Ceuta, la peor en 5 años. En 9 días, más de 1.500 personas han cruzado a nado desde Marruecos. En las últimas horas se han recuperado 2 cuerpos sin vida del mar. El centro de estancia temporal está desbordado y el presidente de la ciudad autónoma pide a Partido Popular y PSOE un acuerdo para legalizar devoluciones en caliente. Seguimos hablando de los incendios. Un rápido fuego que se ha declarado en la localidad zamorana de Fermoselle ha obligado a evacuar 12 pueblos y confinar a otros dos, el propio Fermoselle y Fariza. Medios aéreos y terrestres, incluida la unidad militar de emergencias, trabajan ya sobre el terreno.
1: Preocupa en Zamora el avance del incendio de Fermoselle, que ya ha obligado a confinar 2 núcleos de población y a evacuar otros 11. Un fuego muy virulento, espoleado por el fuerte viento que se espera para toda la noche, con además muy altas temperaturas. Aquí sobre el terreno se habla de un incendio muy difícil de predecir y con un frente muy grande que obliga a los medios de extinción a desplazarse con frecuencia para atacar los puntos más calientes. Como pueden ver a mis espaldas, a veces son los propios vecinos los que forman la primera línea de defensa ante la llegada de las llamas. Se están viviendo momentos de mucha angustia y mucha incertidumbre con un fuego que avanza con mucha rapidez y que, recordamos, espera una noche muy larga con condiciones muy complicadas para su extinción. Hablamos de temperaturas que no van a bajar de los 20 grados a lo largo de toda la madrugada y de fuertes vientos que todavía soplan y que soplarán a lo largo de toda la jornada.
0: En León, el incendio de San Cipriano del Condado ha subido a nivel 2 de gravedad. Significa que supone un grave riesgo para la población y para bienes no forestales. El fuego ha obligado a evacuar la localidad de Santa María del Condado. El incendio se ha originado este miércoles en torno a las 2:30 de la tarde y se están investigando las causas. El fuego en la Vall d'Uixó, en Castellón, es el que más preocupa a esta hora de todos los que están activos en España. Ha quemado ya 9.300 hectáreas de terreno y tiene un frente de 81 kilómetros. Los técnicos aseguran que están perimetrados, aunque no está controlado. El flanco izquierdo, en torno a Artana y la Sierra de Espadán, es el que más avanza. Allí y en el resto del fuego han actuado los 30 medios aéreos existentes. Esta madrugada será crítica, ya que se van a realizar actuaciones que definirán la evolución en días posteriores. Estarán trabajando toda la noche un mínimo de 400 efectivos.
2: Desde el aire, la imagen de la Sierra de Espadán, en Castellón, es desoladora. 5 días y 4 noches luchando con las llamas cara a cara. esperando que la climatología sea favorable para poder estabilizar el fuego.
3: Se espera un día de hoy como de ayer, con lo cual hay que buscar la ventana de oportunidad para que puedan actuar.
2: El viento y la orografía de la propia sierra son los mayores problemas a la hora de atacar los puntos calientes, sobre todo en los últimos rebrotes.
4: Bueno, básicamente es el flanco que se ajusta entre los términos de Tales y de Alfondeguilla. Prácticamente todo ese flanco, aunque tiene zonas ya aseguradas, otras no lo están tanto, ya digo, por la orografía del terreno.
2: El fuego avanza sin control y los 10.000 vecinos de los 16 pueblos evacuados del interior de la sierra no pueden volver todavía a casa.
5: Montañas donde vivimos, que es la puerta de la Sierra de Espadán, pues se nos ha ido.
6: Sierra es molt estimada, perdón, el poble, el terme... Es parte de nuestro ADN.
2: El cansancio y la preocupación son visibles en las caras de muchos de los vecinos desalojados. La gestión emocional es imprescindible, un trabajo que realiza Cruz Roja.
7: Ayudarlos a la gestión de estas emociones y ayudarlos a intentar bueno, que puguen ir soltando y que puguen ir expresando todo el que han estado viviendo.
2: Con más de 9.000 hectáreas calcinadas, el incendio de la Val d'Uixó ya es uno de los más extensos de la última década en la Comunidad Valenciana.
0: Los fuegos de Ávila y Madrid están técnicamente estabilizados. En las últimas 48 horas el perímetro no ha aumentado, por lo que los técnicos han recomendado al ministro del Interior, máximo responsable en estos casos, que permita el realojo de 8.500 personas de los municipios de Valdemaqueda y Robledo de Chavela, los últimos dos que quedaban desalojados en Madrid. Ya solo quedan por realojar por este incendio unas 1.000 personas de varias urbanizaciones de San Martín de Valdeiglesias y Pelayos de la Presa. En total han vuelto a sus casas unas 34.000 personas.
8: Una vez dado por estabilizado, lo que procede en un incendio es vigilar activamente los puntos que aún siguen calientes.
9: Estabilizado es cuando el perímetro del incendio consigues detenerlo.
8: Es lo que ya hacen los bomberos de la Comunidad de Madrid, pero no sin dificultad.
10: 1501, a la altura del mesón del puerto.
8: El perímetro del incendio de su sierra oeste se extiende unos 250 kilómetros y abarca un terreno muy complicado. Así se ve desde el cielo,

0: La superficie quemada se extiende mucho más allá de lo que permite ver la cámara de este dron. Y que no haya llama no quiere decir que el trabajo esté hecho. Lo saben bien en El Tiemblo, en Ávila.
1: El que no haya viento no nos ayuda porque no nos levanta nada y entonces podemos trabajar mejor y acabar el trabajo ya.
0: Aquí, la labor de los voluntarios y quienes conocen el monte también sigue siendo esencial.
2: Este poco del valle se consiguió salvar con los voluntarios, entonces todas estas zonas calientes ahora hay que seguir refrescando, hay que seguir trabajando.
0: Sobre la posibilidad de rebajar el nivel de la emergencia, el ministro se mostraba cauto.
3: Ahora se realizarán las valoraciones y las evaluaciones y cuando proceda se tomarán las decisiones oportunas, siempre en términos de lo que es proporcional y adecuado.
0: Las próximas horas serán cruciales para poder dar los incendios por controlados.
4: Ya lo vemos, los efectos de la emergencia climática favorecen la propagación de estos megaincendios. Por tanto, la prevención es fundamental. Los expertos aseguran que tenemos que adaptarnos a la nueva realidad. Para ello, son cruciales una inversión suficiente y una legislación actualizada para gestionar mejor el cuidado de nuestros bosques y montes.
5: Así era El Tiemblo en Ávila antes del incendio. Y así, ahora. Lo mismo pasa con el pantano de San Juan, en Madrid. No volveremos a verlo como era hasta dentro de 30 años, calculan los expertos. Habrá que recuperar la vegetación. Piden que las nuevas especies se adapten a la crisis climática.
6: Cuando hay un incendio siempre se habla de y vamos a reforestar y no se preocupe que vamos a ponerlo como estaba. No, vamos a ponerlo como tengamos que ponerlo para que haya una mayor resistencia al fuego.
5: El calentamiento global es la base del triángulo perfecto de los incendios. El segundo vértice, la sociedad. Cada vez hay más viviendas en el monte y menos conocimiento de qué vegetación dejamos crecer alrededor. Las arizónicas, por ejemplo, son muy inflamables.
6: Por favor, empiecen a pensar que tienen un problema muy grande si tienen vegetación altamente combustible y cámbienlo ya y eso les corresponde a hacerlos ustedes.
5: El tercer punto es el papel de las administraciones. Gobierno, Congreso, comunidades, ayuntamientos piden más legislación.
7: La planificación del territorio y la planificación urbanística son factores estructurales que nos hacen también pensar que hay un agravante de los incendios, ¿no?
5: Y exigen más dinero para la prevención.
7: Cada euro que se invierte en prevención está salvando 100 euros en extinción y es muy importante que tengamos ese fondo, ¿no?, de prevención a nivel estatal.
5: Si no, el próximo año los incendios serán todavía peores.
4: El rey y el presidente del gobierno, Pedro Sánchez, han mantenido en Palma el tradicional despacho de verano, este año en un escenario diferente. La cita se ha trasladado de Marivent al Palacio de la Almudaina. En la reunión, y como es habitual, han dado un repaso a los asuntos de la actualidad nacional, centrada en los incendios y en la situación internacional.
8: Casi dos horas ha durado el tradicional despacho de verano del rey con el presidente del gobierno, este año trasladado aquí al Palacio de la Almudaina, un encuentro en el que, según nos dijo Sánchez a los periodistas, han hablado buena parte de los incendios que continúan activos en la península, con especial atención al último en la provincia de Zamora, con llamamientos por parte del gobierno a la prevención y a la precaución de cara a esta próxima ola de calor. Según Sánchez, también ha tratado con el rey los últimos datos de la encuesta de población activa y de la próxima cumbre iberoamericana, que tendrá lugar en Madrid en el mes de noviembre. A preguntas de los periodistas por el indulto aprobado por el Gobierno a la expresidenta del Parlament catalán, Laura Borràs, Pedro Sánchez ha dicho que es un indulto parcial, lo ha desligado de la política y asegura que lo que ha hecho el Gobierno es dar cumplimiento a una resolución del Tribunal Superior de Justicia de Cataluña.
9: Dar cumplimiento a la sentencia del Tribunal Superior de Justicia de Cataluña, y eso nada tiene que ver ni con la negociación de presupuestos, ni por supuesto tiene que ver con nada que tenga que ver con la política.
4: Pues como acabamos de ver, el Gobierno defiende el indulto parcial a la expresidenta del Parlamento catalán, Laura Borràs. Lo ve como una medida más para normalizar la situación en Cataluña. El Partido Popular, por contra, no se pronuncia y carga contra Pedro Sánchez.
10: Lo destacó el presidente en su balance.
11: La normalidad institucional entre el Gobierno de España y la Generalitat de Cataluña.
10: Y lo reitera uno de sus hombres fuertes en el Gobierno.
12: Uno de los mayores logros de este Gobierno y del presidente Sánchez ha sido normalizar la situación política en Cataluña. Ha sido rescatar la convivencia. Ha sido devolver a la política lo que nunca debió salir de la política.
10: El Ejecutivo considera que medidas como el indulto parcial a Laura Borràs ayudan a normalizar la situación. En este caso, su condena no tenía que

0: que ver con el proceso independentista. La justicia le impuso 4 años y medio de prisión por adjudicaciones a dedo. Ahora solo tendrá que cumplir 2. No entrará en la cárcel, pero seguirá inhabilitada por 13 años. El indulto lo había pedido el tribunal que la condenó. La medida no ha gustado a Emiliano García Page.
1: ¿Ganamos en credibilidad indultando a gente que ha sido condenada por corrupción?
0: Gracias. El PP evita referirse al indulto, pero carga contra Sánchez.
2: ¿Por qué no quieren criticar sin
3: público? Bueno, Sánchez tiene un problema, ¿no? Y es que, perdón, Sánchez estaba en contra de los indultos. Así se recoge en algún vídeo de él y, sin embargo, parece que ahora ya no está tan en contra.
0: A Vox le parece un pago más al independentismo. El gesto ha coincidido con un momento tenso en las relaciones del gobierno y Junts.
4: El juez del caso Plus Ultra autoriza nuevas investigaciones en cuentas bancarias del expresidente del gobierno, José Luis Rodríguez Zapatero, de sus hijas y de su secretaria Gertrudis Alcázar. Analizarán movimientos financieros y harán rastreos de antiblanqueo. En el caso de Gertrudis Alcázar, la UDEF ha detectado la compra de una casa sin hipoteca. El juez también amplía la investigación sobre cuentas vinculadas al empresario Julio Martínez, socio de Rodríguez Zapatero. En el caso Leire Díez, el juez ha imputado al anterior director de la Guardia Civil, Leonardo Marcos, que tendrá que declarar el 10 de septiembre. El magistrado quiere saber si tuvo algún papel para supuestamente obstaculizar investigaciones judiciales que afectaban al PSOE y si trató de influir en los informes de la UCO en la causa del hermano de Pedro Sánchez. La Comunidad de Madrid ha comprado un ático en el centro de la ciudad para que Isabel Díaz Ayuso pueda usarlo como despacho durante las obras en la sede oficial de la Puerta del Sol. Tiene 485 metros cuadrados, 200 de ellos de terraza. La presidenta madrileña asegura que es una oportunidad para tener un espacio para reuniones y visitas, no confirma si finalmente lo usará ella o algún consejero y denuncia una campaña de desprestigio contra ella tras las críticas de la oposición.
5: Yo quiero saber, quiero que la señora Ayuso nos cuente por qué recortan extinción de incendios, pero se gasta 4 millones en un chalet en Rascafría o 4 millones en un ático que no tiene ninguna explicación. Lo quiero saber.
6: No es mi casa, no es mi residencia, no es para mí y no me le han comprado a Ayuso nada. Yo entiendo la campaña de desprestigio que se elige hoy en concreto para echarme la opinión pública encima. Es falso.
4: La situación en Oriente Medio se complica. Estados Unidos y Arabia Saudí han atacado en Irak a grupos alineados con Irán. Teherán reivindica un ataque a una base estadounidense en Jordania y el apresamiento de 3 cargueros en el estrecho de Hormuz.
7: Son las consecuencias del primer ataque conjunto entre Estados Unidos y Arabia Saudí contra milicias apoyadas por Irán en Irak, unos bombardeos en los que han muerto al menos 20 personas y que representan una escalada en el conflicto. La televisión saudí leía así un comunicado del Ministerio de Defensa en el que confirmaba que los ataques eran en respuesta a los que había sufrido su reino en las últimas 72 horas. Después de 5 días de pausa en los enfrentamientos, Irán ha lanzado misiles contra bases estadounidenses en Jordania, justificando esta acción por las continuas amenazas a Teherán sin especificar cuáles. Además, asegura que ha interceptado 3 buques en el estrecho de Hormuz. La reanudación de las hostilidades entre Washington y Teherán llega solo 2 días después de que Trump hablara de negociaciones muy amistosas entre ambos para resolver la disputa sobre el estrecho de Hormuz. Y coincide también con la visita a Washington del primer ministro israelí, auténtico impulsor de la operación Furia Épica contra Irán, que comenzó hace 5 meses, una cita celebrada a puerta cerrada de la que Trump no ha dado detalles.
4: Vuelve la era de los Fujimori, liderada ahora por Keiko, con un plan de gobierno para los próximos 5 años. La nueva presidenta de Perú quiere centrarse en la lucha contra el crimen organizado y la economía.
8: Keiko Fujimori, jefa suprema de las Fuerzas Armadas y la Policía de Perú, ha presidido en su primer día de gobierno la gran parada y desfile cívico, militar y policial del país andino. Entró fuerte en el Congreso en su primer discurso a la nación, llamó a la unidad y al diálogo.
9: Estoy empeñada en lograr los objetivos de orden y de reconciliación nacional.
10: Pero no podemos conciliar con ella

0: ya que no deroga estas leyes pro crimen que atenta contra nuestro pedido de justicia a cada uno de nuestros asesinados.
1: Las Fuerzas Armadas asumirán temporalmente el liderazgo de las operaciones de seguridad.
2: Aboga por una reforma penitenciaria como sus homólogos de la región, cárceles que sean centros de reclusión y no centros de operaciones del crimen organizado. Y ha prometido devolver a los peruanos los espacios públicos controlados por las bandas criminales.
3: Juro ante ustedes, por Dios y por la patria.
2: Mensaje al clero: se respetará la importancia de la Iglesia Católica en la formación cultural y moral del país, ha dicho. El porcentaje de católicos, según el INEI, de 2017 es del 76%, según otros estudios más recientes, ha bajado hasta el 60 o 64%.
4: Que nuestra bandera está manchada con sangre.
2: Keiko llega al poder por una mínima ventaja, lo que deja un país polarizado entre los que la han votado y los que no olvidan al dictador Alberto Fujimori y su padre, condenado por ordenar a un escuadrón de la muerte, dos secuestros y dos masacres a civiles.
5: En Rusia, el Kremlin niega problemas para reclutar personal para la guerra en Ucrania y de momento rechaza una próxima movilización forzosa, como apuntan algunos rumores.
6: Rusia asegura no tener problemas de personal para sus fuerzas armadas. El expresidente Medvedev ha dicho que en los 6 primeros meses de este año, 200.000 personas han firmado voluntariamente un contrato para combatir en Ucrania. También ha negado tajantemente los rumores sobre una segunda movilización forzosa. No es necesario, sostiene Medvedev, que califica el rumor de mentira del enemigo para desestabilizar y crear mal ambiente, dice, de cara a las elecciones legislativas rusas de septiembre.
7: Que lo niegue Medvedev no significa necesariamente que no vaya a ocurrir. Rusia tiene un historial bastante largo con medidas desmentidas hasta casi el momento exacto de ponerlas en práctica.
6: Quien insiste en que algo así va a ocurrir es el presidente ucraniano. Zelensky cree que Moscú podría movilizar pasadas las elecciones hasta a 500.000 de nuevos soldados. La anterior movilización, parcial y forzosa, generó un enorme malestar en septiembre de 2022. Se calcula que 1 millón de hombres en edad militar huyeron del país, aunque después una parte considerable decidió regresar.
5: Ceuta está viviendo estos días una nueva crisis migratoria, la peor en 5 años, con más de 1.500 personas que han cruzado a nado desde Marruecos en las 2 últimas semanas. 2 personas han muerto intentando llegar a territorio español. Las autoridades ceutíes lo califican de extremadamente grave y piden más medidas al gobierno central.
8: Continúa la crisis migratoria, ya son 1.500 las personas que han llegado a Ceuta nadando desde Marruecos a razón de unas 200 diarias. El presidente de la ciudad autónoma considera que si no se adoptan medidas urgentes podríamos estar ante una situación similar a la de mayo de 2021. Juan Vivas pide que se agilicen las salidas de migrantes hacia la península, un aumento de los recursos financieros para poder atender a estas personas y más efectivos de los cuerpos y fuerzas de seguridad del Estado. También solicita que se intensifique la colaboración con Marruecos y que se modifique la ley de extranjería para poder volver a rechazar en frontera a quienes llegan nadando a Ceuta desde Marruecos.
5: Crece el interés por las residencias artísticas para el verano, no solo de jóvenes que quieren formarse en múltiples disciplinas, también otros públicos que aprovechan las vacaciones para dejarlo todo por su verdadera pasión. Hemos estado en una de ellas donde grandes nombres del arte les enseñan todo lo que saben.
9: O sea, si os caéis, es bueno porque os va a llevar a otro lado que podéis seguir dibujando las líneas o las curvas.
10: 6 días de verano jugando a bailar. Es el taller de Elizabeth Biosca, bailarina de la Compañía Nacional de Danza. Escribir en el espacio con el cuerpo, de eso se trata, y de sentir para que aparezcan los movimientos.
9: Para mí es más importante el que ellas sepan expresarse con el cuerpo y tengan la confianza, que eso es crear un espacio y un lugar seguro, fuera de juicio y fuera de esto está bien y esto está mal.
11: Y sobre todo a través del baile, porque muchas veces, sobre todo las mujeres que nos metemos en bucles muy mentales y de hiperexigencia, necesitaba aprender cómo a soltar y a jugar.
12: Hemos venido aquí a aprender poesía.
10: Poesía, pintura, teatro, fotografía, con otros grandes nombres como Lluís Homar o José Manuel Ballester, son algunos de los talleres inmersivos del Observatorio de lo Invisible.
13: Al final,

0: lo importante que es para el arte en general, pero para un fotógrafo, centrar la atención en los motivos que a ti te interesan, ¿no?
1: Hay unas actitudes tan en primer grado que los profesionales tenemos que aprender de a veces de esa entrega.
2: Nosotros siempre tenemos el objetivo de contar con los mejores y también de pedirles que hagan un esfuerzo por acercarse a la sociedad, por abajarse a la gente que tiene esa inquietud, pero todavía no tiene hecho el recorrido.
3: Un contexto perfecto para que crezca una semilla llamada arte que todos tenemos dentro.
4: Se cumplen 45 años de la histórica boda entre Diana de Gales y el por aquel entonces Príncipe Carlos, un evento al que asistieron 3.100 invitados, que congregó a 600.000 personas en las calles de Londres y a más de 750 millones de espectadores en la televisión a nivel mundial. Un aniversario que a día de hoy sigue en la memoria colectiva.
5: Hace 45 años el mundo se paraba para ver la que fue bautizada como la boda del siglo. Carlos de Inglaterra y Diana Spencer se casaban ante 750 millones de espectadores.
6: Su boda fue una boda de cuento, es decir, al principio lo que todos vimos, lo que se transmitió, y no me refiero a la transmisión de la boda.
5: Un cuento de hadas con todos los ingredientes, un vestido convertido en icono, una cola de más de 7 metros y el beso en el balcón de Buckingham que inauguró una tradición.
7: Yo creo también que era una parte de rebeldía, de decir, bueno, voy a ser la futura reina y necesito que mi vestido sea lo más llamativo posible.
5: Pero el cuento de hadas duró poco. Años después, Diana reconocería...
8: Había tres personas en mi matrimonio y eso ya es una multitud.
5: La relación de Carlos con Camilla Parker Bowles nunca desapareció.
9: Diana entró en una familia en la que, irónicamente, pensó que nunca la dejarían divorciarse. Y al final, terminó casándose con alguien que amaba a otra persona. Esa es la auténtica tragedia.
5: Diana acabó convirtiéndose en mucho más que una princesa. Revolucionó la imagen de la monarquía, utilizó la moda como una forma de comunicación y se ganó el cariño de millones de personas. Su muerte, en 1997, conmocionó al mundo y cambió para siempre la relación entre la monarquía británica y la opinión pública. 45 años después, Carlos reina junto a Camila, la mujer con la que siempre quiso compartir su vida. Guillermo se prepara para sucederle, acompañado por Kate, heredera también del magnetismo que Diana imprimió en la institución. Mientras, Harry continúa alejado de la familia real. El cuento de hadas terminó hace décadas, pero para millones de personas, Diana sigue siendo la inolvidable reina de corazones.
4: La famosa franquicia de videojuegos y películas de zombies, Resident Evil, vuelve para infectar las salas de cine una vez más con una nueva historia ambientada en este universo. Estas son las primeras imágenes.
10: ¿En serio? Estoy trabajando. Podría ser el corazón de un crío de 8 años o el cerebro de la madre de alguien.
11: Desde que el videojuego nos aterrorizó en 1996, esta franquicia se ha propagado más rápido que el propio virus zombie. Cerca de 30 entregas para todo tipo de consolas, remakes de sus títulos más icónicos y una exitosa saga cinematográfica protagonizada por Mila Jovovich han convertido a Resident Evil en un fenómeno mundial. Ahora regresa a la gran pantalla de la mano del director Zach Cregger, quien arrasó el año pasado en los cines con la película de terror Weepers. Él mismo asegura que este proyecto nace por una razón muy sencilla, el amor que siente por la saga. Al frente del reparto, Austin Abrams, al que muchos conocieron por su papel en la serie de Euphoria, un actor que estuvo a punto de sufrir un grave accidente durante el rodaje. Una escena que casi le cuesta la vida. Así lo confirmaba el director del metraje. Resident Evil llegará a los cines el próximo 18 de septiembre.
4: A Laura Pergolizzi le gusta que le llamen LP. Llega a Madrid con temas como Girls Go Wild o Lost on You. Ha escrito para grandes como Cher, Rihanna, Cristina Aguilera o los Backstreet Boys y ha actuado en el Jardín Botánico de la Complutense.

Temperaturas este jueves van a ser más elevadas. Hablamos de temperaturas que tenderán a subir y de nuevo la noche volverá a ser muy calurosa y las máximas se situarán por encima de los 38 a 40 grados nuevamente en el Valle del Ebro, del Guadiana, del Guadalquivir, pero en general en la mayor parte de España esta jornada del jueves va a ser muy calurosa. Seguimos en plena ola de calor con un ambiente dominado, como decíamos, por los avisos naranjas reflejando estas altas temperaturas, especialmente en el entorno del Ebro, pero también en zonas del centro peninsular y con un ambiente básicamente soleado, con la presencia de algo de calima, especialmente en zonas del sur, áreas de Andalucía, Ceuta y Melilla, también en las Islas Canarias. Y como novedad encontramos la presencia de más nubosidad en zonas del Cantábrico, incluso podrían dejar alguna débil precipitación en el interior de Asturias o de Cantabria. Eso sí, la presencia de las nubes en zonas del norte del país ayudará a que allí las temperaturas, como mínimo las máximas, tiendan a bajar un poco.

0: Un nuevo incendio declarado este miércoles, en esta ocasión en la localidad zamorana de Fermoselle, obliga a evacuar a 12 pueblos y confinar a otros dos. 950 personas han sido desalojadas y pasan la noche en el pabellón municipal de Vermillo de Sayago. Bomberos locales y medios aéreos, además de la UME, trabajan en su extinción. Buenas noches desde el Canal 24 Horas. Las buenas noticias que llegan desde la Sierra de Madrid y Ávila contrastan con las que llegan desde la Vall d'Uixó, en Castellón. Allí han ardido 9.300 hectáreas de terreno. Los vecinos de varias localidades siguen sin poder volver a casa. Esta noche va a ser crítica, por lo que los técnicos han dispuesto que trabajen 400 efectivos. Unos incendios en Madrid y Ávila que están técnicamente estabilizados después de arrasar más de 70.000 hectáreas. En Ávila se levantan todas las evacuaciones y confinamientos. En Madrid solo quedan algunas urbanizaciones del entorno de San Martín de Valdeiglesias que han sido evacuadas después de que se haya anunciado el realojo de los vecinos de dos municipios que estaban aún desalojados, Valdemaqueda y Robledo de Chavela. La Comunidad de Madrid no aclara qué uso tendrá el ático de 285 metros cuadrados y más de 200 de terraza que ha comprado en Chamberí, uno de los barrios más caros de la capital. En un principio estaba destinado a despacho de Isabel Díaz Ayuso, mientras se reforma la sede oficial. Tras las críticas de la oposición, la presidenta habla de campaña de desprestigio contra ella. El juez que investiga el caso Plus Ultra autoriza rastrear las cuentas bancarias de José Luis Rodríguez Zapatero, sus hijas y su socio Julio Martínez. También las de su secretaria, Gertrudis Alcázar. La UDEF ha detectado la compra de una casa sin hipoteca. Crisis migratoria en Ceuta, la peor en 5 años. En 9 días, más de 1.500 personas han cruzado a nado desde Marruecos. En las últimas horas se han recuperado 2 cuerpos sin vida del mar. El centro de estancia temporal está desbordado y el presidente de la ciudad autónoma pide a Partido Popular y PSOE un acuerdo para legalizar devoluciones en caliente. Seguimos hablando de los incendios. Un rápido fuego que se ha declarado en la localidad zamorana de Fermoselle ha obligado a evacuar 12 pueblos y confinar a otros dos, el propio Fermoselle y Fariza. Medios aéreos y terrestres, incluida la unidad militar de emergencias, trabajan ya sobre el terreno.
1: Preocupa en Zamora el avance del incendio de Fermoselle, que ya ha obligado a confinar 2 núcleos de población y a evacuar otros 11. Un fuego muy virulento, espoleado por el fuerte viento que se espera para toda la noche, con además muy altas temperaturas. Aquí sobre el terreno se habla de un incendio muy difícil de predecir y con un frente muy grande que obliga a los medios de extinción a desplazarse con frecuencia para atacar los puntos más calientes. Como pueden ver a mis espaldas, a veces son los propios vecinos los que forman la primera línea de defensa ante la llegada de las llamas. Se están viviendo momentos de mucha angustia y mucha incertidumbre con un fuego que avanza con mucha rapidez y que, recordamos, espera una noche muy larga con condiciones muy complicadas para su extinción. Hablamos de temperaturas que no van a bajar de los 20 grados a lo largo de toda la madrugada y de fuertes vientos que todavía soplan y que soplarán a lo largo de toda la jornada.
0: En León, el incendio de San Cipriano del Condado ha subido a nivel 2 de gravedad. Significa que supone

0: grave riesgo para la población y para bienes no forestales. El fuego ha obligado a evacuar la localidad de Santa María del Condado. El incendio se ha originado este miércoles en torno a las 2:30 de la tarde y se están investigando las causas. El fuego en la Vall d'Uixó, en Castellón, es el que más preocupa a esta hora de todos los que están activos en España. Ha quemado ya 9.300 hectáreas de terreno y tiene un frente de 81 kilómetros. Los técnicos aseguran que está perimetrado, aunque no está controlado. El flanco izquierdo, en torno a Artana y la Sierra de Espadán, es el que más avanza. Allí y en el resto del fuego han actuado los 30 medios aéreos existentes. Esta madrugada será crítica ya que se van a realizar actuaciones que definirán la evolución en días posteriores. Estarán trabajando toda la noche un mínimo de 400 efectivos.
1: Desde el aire, la imagen de la Sierra de Espadán en Castellón es desoladora. 5 días y 4 noches luchando con las llamas cara a cara, esperando que la climatología sea favorable para poder estabilizar el fuego.
2: Se espera un día de hoy como de ayer, con lo cual hay que buscar la ventana de oportunidad para que puedan actuar.
1: El viento y la orografía de la propia sierra son los mayores problemas a la hora de atacar los puntos calientes, sobre todo en los últimos rebrotes.
3: Bueno, básicamente es el flanco que se ajusta entre los términos de Tales y de Alfondeguilla. Prácticamente todo ese flanco, aunque tiene zonas ya aseguradas, otras no lo están tanto, ya digo, por la orografía del terreno.
1: El fuego avanza sin control y los 10.000 vecinos de los 16 pueblos evacuados del interior de la sierra no pueden volver todavía a casa.
4: Montañas donde vivimos, que es la puerta de la Sierra de Espadán, pues se nos ha ido.
5: Serra es molt estimada, perdote el poble, el terme es parte del nuestro ADN.
1: El cansancio y la preocupación son visibles en las caras de muchos de los vecinos desalojados. La gestión emocional es imprescindible, un trabajo que realiza Cruz Roja.
6: Ayudarlos a la gestión de estas emociones y ayudarlos a intentar bueno, que puguen ir soltando y que puguen ir expresando todo el que han estado viviendo.
1: Con más de 9.000 hectáreas calcinadas, el incendio de la Vall d'Uixó ya es uno de los más extensos de la última década en la comunidad valenciana.
0: Los fuegos de Ávila y Madrid están técnicamente estabilizados. En las últimas 48 horas el perímetro no ha aumentado, por lo que los técnicos han recomendado al ministro del Interior, máximo responsable en estos casos, que permita el realojo de 8.500 personas de los municipios de Valdemaqueda y Robledo de Chavela, los últimos dos que quedaban desalojados en Madrid. Ya solo quedan por realojar por este incendio unas 1.000 personas de varias urbanizaciones de San Martín de Valdeiglesias y Pelayos de la Presa. En total han vuelto a sus casas unas 34.000 personas.
7: Una vez dado por estabilizado, lo que procede en un incendio es vigilar activamente los puntos que aún siguen calientes.
8: Estabilizado es cuando el perímetro del incendio consigues detenerlo.
7: Es lo que ya hacen los bomberos de la Comunidad de Madrid, pero no sin dificultad. El perímetro del incendio de su sierra oeste se extiende unos 250 kilómetros y abarca un terreno muy complicado. Así se ve desde el cielo. La superficie quemada se extiende mucho más allá de lo que permite ver la cámara de este dron. Y que no haya llama no quiere decir que el trabajo esté hecho. Lo saben bien en El Tiemblo, en Ávila.
9: El que no haya viento no nos ayuda porque no nos levanta nada y entonces podemos trabajar mejor y acabar el trabajo ya.
7: Aquí, la labor de los voluntarios y quienes conocen el monte también sigue siendo esencial.
10: Este poco del valle se consiguió salvar con los voluntarios, entonces todas estas zonas calientes ahora hay que seguir refrescando, hay que seguir trabajando.
7: Sobre la posibilidad de rebajar el nivel de la emergencia, el ministro se mostraba cauto.
11: Ahora se realizarán las valoraciones y las evaluaciones y cuando proceda se tomarán las decisiones oportunas, siempre en términos de lo que es proporcional y adecuado.
7: Las próximas horas serán cruciales para poder dar los incendios por controlados.
0: Ya lo vemos, los efectos de la emergencia climática favorecen la propagación de estos megaincendios. Por tanto, la prevención es fundamental. Los expertos aseguran que tenemos que adaptarnos a la nueva realidad. Para ello, son cruciales una inversión suficiente y una legislación actualizada para gestionar mejor el cuidado de nuestros bosques y montes.
12: Así era El Tiemblo en Ávila antes del incendio. Y así ahora. Lo mismo pasa con el pantano de San Juan, en Madrid. No volveremos a verlo como era hasta dentro de 30 años, calculan los expertos. Habrá que recuperar la vegetación. Piden que las nuevas especies se adapten a la crisis climática.
13: Cuando hay un incendio siempre se habla de y vamos a reforestar y no se preocupe que vamos a ponerlo como estaba. No, vamos a ponerlo como tengamos que ponerlo para que haya una mayor resistencia al fuego.
12: El calentamiento global es la base del triángulo perfecto de los incendios. El segundo vértice, la sociedad. Cada vez hay más viviendas en el monte y menos conocimiento de qué vegetación dejamos crecer alrededor. Las arizónicas, por ejemplo, son muy inflamables.
13: Por favor, empiecen a pensar que tienen un problema muy grande si tienen vegetación altamente combustible y cámbienlo ya, y eso les corresponde hacerlos ustedes.
12: El tercer punto es el papel de las administraciones. Gobierno, Congreso, comunidades, ayuntamientos piden más legislación.
14: La planificación del territorio y la planificación urbanística son factores estructurales que nos hacen también pensar que hay un agravante de los incendios, ¿no?
12: Y exigen más dinero para la prevención.
14: Cada euro que se invierte en prevención está salvando 100 euros en extinción y es muy importante que tengamos ese fondo, ¿no?, de prevención a nivel estatal.
12: Si no, el próximo año los incendios serán todavía peores.
0: El rey y el presidente del gobierno, Pedro Sánchez, han mantenido en Palma el tradicional despacho de verano, este año en un escenario diferente. La cita se ha trasladado de Marivent al Palacio de la Almudaina. En la reunión, y como es habitual, han dado un repaso a los asuntos de la actualidad nacional, centrada en los incendios y en la situación internacional.
15: Casi dos horas ha durado el tradicional despacho de verano del rey con el presidente del gobierno, este año trasladado aquí al Palacio de la Almudaina, un encuentro en el que, según nos dijo Sánchez a los periodistas, han hablado buena parte de los incendios que continúan activos en la península, con especial atención al último en la provincia de Zamora, con llamamientos por parte del gobierno a la prevención y a la precaución de cara a esta próxima ola de calor. Según Sánchez, también ha tratado con el rey los últimos datos de la encuesta de población activa y de la próxima cumbre iberoamericana, que tendrá lugar en Madrid en el mes de noviembre. A preguntas de los periodistas por el indulto aprobado por el Gobierno a la expresidenta del Parlament catalán, Laura Borràs, Pedro Sánchez ha dicho que es un indulto parcial, lo ha desligado de la política y asegura que lo que ha hecho el Gobierno es dar cumplimiento a una resolución del Tribunal Superior de Justicia de Cataluña.
16: Dar cumplimiento a la sentencia del Tribunal Superior de Justicia de Cataluña, y eso nada tiene que ver ni con la negociación de presupuestos, ni por supuesto tiene que ver con nada que tenga que ver con la política.
0: Pues como acabamos de ver, el Gobierno defiende el indulto parcial a la expresidenta del Parlamento catalán, Laura Borràs. Lo ve como una medida más para normalizar la situación en Cataluña. El Partido Popular, por contra, no se pronuncia y carga contra Pedro Sánchez.
17: Lo destacó el presidente en su balance.
18: La normalidad institucional entre el Gobierno de España y la Generalitat de Cataluña.
17: Y lo reitera uno de sus hombres fuertes en el Gobierno.
19: Uno de los mayores logros de este Gobierno y del presidente Sánchez ha sido normalizar la situación política en Cataluña. Ha sido rescatar la convivencia. Ha sido devolver a la política lo que nunca debió salir de la política.
17: El Ejecutivo considera que medidas como el indulto parcial a Laura Borràs ayudan a normalizar la situación. En este caso, su condena no tenía que ver con el proceso independentista. La justicia le impuso 4 años y medio de prisión por adjudicaciones a dedo. Ahora solo tendrá que cumplir 2. No entrará en la cárcel, pero seguirá inhabilitada por 13 años. El indulto lo había pedido el tribunal que la condenó. La medida no ha gustado a Emiliano García Page.
20: Ganamos en credibilidad indultando a gente que ha sido condenada por corrupción.
17: Gracias. El PP evita referirse al indulto, pero carga contra Sánchez.
21: ¿Por qué no quieren criticar ese indulto público? Bueno, Sánchez tiene un problema, ¿no? Y es que, perdón, Sánchez estaba en contra de los indultos, así se recoge en algún vídeo de él, y sin embargo, parece que ahora ya no está tan en contra.
17: A Vox le parece un pago más al independentismo. El gesto ha coincidido con un momento tenso en las relaciones del Gobierno y Junts.
0: El juez del caso Plus Ultra autoriza nuevas investigaciones en cuentas bancarias del expresidente del Gobierno, José Luis Rodríguez Zapatero, de sus hijas y de su secretaria Gertrudis Alcázar. Analizarán movimientos financieros y harán rastreos de antiblanqueo. En el caso de Gertrudis Alcázar, la UDEF ha detectado la compra de una casa sin hipoteca. El juez también amplía la investigación sobre cuentas vinculadas al empresario Julio Martínez, socio de Rodríguez Zapatero. En el caso Leire Díez, el juez ha imputado al anterior director de la Guardia Civil, Leonardo Marcos, que tendrá que declarar el 10 de septiembre. El magistrado quiere saber si tuvo algún papel para supuestamente obstaculizar investigaciones judiciales que afectaban al PSOE y si trató de influir en los informes de la UCO en la causa del hermano de Pedro Sánchez. La Comunidad de Madrid ha comprado un ático en el centro de la ciudad para que Isabel Díaz Ayuso pueda usarlo como despacho durante las obras en la sede oficial de la Puerta del Sol. Tiene 485 metros cuadrados, 200 de ellos de terraza. La presidenta madrileña asegura que es una oportunidad para tener un espacio para reuniones y visitas, no confirma si finalmente lo usará ella o algún consejero y denuncia una campaña de desprestigio contra ella tras las críticas de la oposición.
19: Yo quiero saber, quiero que la señora Ayuso nos cuente por qué recortan extinción de incendios, pero se gasta 4 millones en un chalet en Rascafría o 4 millones en un ático que no tiene ninguna explicación. Lo quiero saber.
2: No es mi casa, no es mi residencia, no es para mí y no me le han comprado a Ayuso nada. Yo entiendo la campaña de desprestigio que se elige hoy en concreto para echarme la opinión pública encima. Es falso.
0: La situación en Oriente Medio se complica. Estados Unidos y Arabia Saudí han atacado en Irak a grupos alineados con Irán. Teherán reivindica un ataque a una base estadounidense en Jordania y el apresamiento de 3 cargueros en el estrecho de Hormuz.
3: Son las consecuencias del primer ataque conjunto entre Estados Unidos y Arabia Saudí contra milicias apoyadas por Irán en Irak. Unos bombardeos en los que han muerto al menos 20 personas y que representan una escalada en el conflicto. La televisión saudí leía así un comunicado del Ministerio de Defensa en el que confirmaba que los ataques eran en respuesta a los que había sufrido su reino en las últimas 72 horas. Después de 5 días de pausa en los enfrentamientos, Irán ha lanzado misiles contra bases estadounidenses en Jordania, justificando esta acción por las continuas amenazas a Teherán sin especificar cuáles. Además, asegura que ha interceptado 3 buques en el estrecho de Hormuz. La reanudación de las hostilidades entre Washington y Teherán llega solo 2 días después de que Trump hablara de negociaciones muy amistosas entre ambos para resolver la disputa sobre el estrecho de Hormuz. Y coincide también con la visita a Washington del primer ministro israelí, auténtico impulsor de la operación Furia Épica contra Irán, que comenzó hace 5 meses, una cita celebrada a puerta cerrada de la que Trump no ha dado detalles.
0: Vuelve la era de los Fujimori, liderada ahora por Keiko, con un plan de gobierno para los próximos 5 años. La nueva presidenta de Perú quiere centrarse en la lucha contra el crimen organizado y la economía.
22: Keiko Fujimori, jefa suprema de las Fuerzas Armadas y la Policía de Perú, ha presidido en su primer día de gobierno la gran parada y desfile cívico, militar y policial del país andino. Entró fuerte en el Congreso en su primer discurso a la nación, llamó a la unidad y al diálogo.
23: Estoy empeñada en lograr los objetivos de orden y de reconciliación nacional.
24: Pero no podemos conciliar con ella, ya que no deroga estas leyes pro crimen que atenta contra nuestro pedido de justicia a cada uno de nuestros asesinados.
23: Las Fuerzas Armadas asumirán temporalmente el liderazgo de las operaciones de seguridad.
22: Aboga por una reforma penitenciaria como sus homólogos de la región, cárceles que sean centros de reclusión y no centros de operaciones del crimen organizado. Y ha prometido devolver a los peruanos los espacios públicos controlados por las bandas criminales.
23: Juro ante ustedes, por Dios y por la patria.
22: Mensaje al clero: se respetará la importancia de la Iglesia Católica en la formación cultural y moral del país, ha dicho. El porcentaje de católicos, según el INEI, de 2017 es del 76%, según otros estudios más recientes, ha bajado hasta el 60 o 64%.
1: que nuestra bandera está manchada con sangre.
22: Keiko llega al poder por una mínima ventaja, lo que deja un país polarizado entre los que la han votado y los que no olvidan al dictador Alberto Fujimori y su padre, condenado por ordenar a un escuadrón de la muerte dos secuestros y dos masacres a civiles.
0: En Rusia, el Kremlin niega problemas para reclutar personal para la guerra en Ucrania y de momento rechaza una próxima movilización forzosa, como apuntan algunos rumores.
3: Rusia asegura no tener problemas de personal para sus fuerzas armadas. El expresidente Medvedev ha dicho que en los 6 primeros meses de este año, 200.000 personas han firmado voluntariamente un contrato para combatir en Ucrania. También ha negado tajantemente los rumores sobre una segunda movilización forzosa. No es necesario, sostiene Medvedev, que califica el rumor de mentira del enemigo para desestabilizar y crear mal ambiente, dice, de cara a las elecciones legislativas rusas de septiembre. Que lo niegue Medvedev no significa necesariamente que no vaya a ocurrir. Rusia tiene un historial bastante largo con medidas desmentidas hasta casi el momento exacto de ponerlas en práctica. Quien insiste en que algo así va a ocurrir es el presidente ucraniano. Zelensky cree que Moscú podría movilizar pasadas las elecciones hasta a 500.000 de nuevos soldados. La anterior movilización, parcial y forzosa, generó un enorme malestar en septiembre de 2022. Se calcula que 1 millón de hombres en edad militar huyeron del país, aunque después una parte considerable decidió regresar.
0: Ceuta está viviendo estos días una nueva crisis migratoria, la peor en 5 años, con más de 1.500 personas que han cruzado a nado desde Marruecos en las 2 últimas semanas. 2 personas han muerto intentando llegar a territorio español. Las autoridades ceutíes lo califican de extremadamente grave y piden más medidas al gobierno central.
4: Continúa la crisis migratoria, ya son 1.500 las personas que han llegado a Ceuta nadando desde Marruecos a razón de unas 200 diarias. El presidente de la ciudad autónoma considera que si no se adoptan medidas urgentes podríamos estar ante una situación similar a la de mayo de 2021. Juan Vivas pide que se agilicen las salidas de migrantes hacia la península, un aumento de los recursos financieros para poder atender a estas personas y más efectivos de los cuerpos y fuerzas de seguridad del Estado. También solicita que se intensifique la colaboración con Marruecos y que se modifique la ley de extranjería para poder volver a rechazar en frontera a quienes llegan nadando a Ceuta desde Marruecos.
0: Crece el interés por las residencias artísticas para el verano, no solo de jóvenes que quieren formarse en múltiples disciplinas, también otros públicos que aprovechan las vacaciones para dejarlo todo por su verdadera pasión. Hemos estado en una de ellas donde grandes nombres del arte les enseñan todo lo que saben.
5: Si os caéis, es bueno porque os va a llevar a otro lado que podéis seguir dibujando las líneas o las curvas.
6: 6 días de verano jugando a bailar. Es el taller de Elizabeth Biosca, bailarina de la Compañía Nacional de Danza. Escribir en el espacio con el cuerpo, de eso se trata, y de sentir para que aparezcan los movimientos.
5: Para mí es más importante el que ellas sepan expresarse con el cuerpo y tengan la confianza, que eso es crear un espacio y un lugar seguro, fuera de juicio y fuera de esto está bien y esto está mal.
8: Y sobre todo a través del baile, porque muchas veces, sobre todo las mujeres que nos metemos en bucles muy mentales y de hiperexigencia, necesitaba aprender cómo a soltar y a jugar.
25: Hemos venido aquí a aprender poesía.
6: Poesía, pintura, teatro, fotografía, con otros grandes nombres como Lluís Homar o José Manuel Ballester. Son algunos de los talleres inmersivos del Observatorio de lo Invisible.
26: Al final, lo importante que es para el arte en general, pero para un fotógrafo, centrar la atención en los motivos que a ti te interesan.
27: Hay unas actitudes tan en primer grado que los profesionales tenemos que aprender a veces de esa entrega.
28: Nosotros siempre tenemos el objetivo de contar con los mejores y también de pedirles que hagan un esfuerzo por acercarse a la sociedad, por abajarse a la gente que tiene esa inquietud, pero todavía no tiene hecho el recorrido.
6: Un contexto perfecto para que crezca una semilla llamada arte que todos tenemos dentro.
0: Se cumplen 45 años de la histórica boda entre Diana de Gales y el por aquel entonces príncipe Carlos. un evento al que asistieron 3.100 invitados, que congregó a 600.000 personas en las calles de Londres y a más de 750 millones de espectadores en la televisión a nivel mundial. Un aniversario que a día de hoy sigue en la memoria colectiva.
7: Hace 45 años el mundo se paraba para ver la que fue bautizada como la boda del siglo. Carlos de Inglaterra y Diana Spencer se casaban ante 750 millones de espectadores.
9: Su boda fue una boda de cuento, es decir, al principio lo que todos vimos, lo que se transmitió, y no me

0: Prefiero la transmisión de la boda.
1: Un cuento de hadas con todos los ingredientes. Un vestido convertido en icono. Una cola de más de 7 metros y el beso en el balcón de Buckingham que inauguró una tradición.
2: Yo creo también que era una parte de rebeldía, de decir, bueno, voy a ser la futura reina y necesito que mi vestido sea lo más llamativo posible.
1: Pero el cuento de hadas duró poco. Años después, Diana reconocería...
3: Había tres personas en mi matrimonio, y eso ya es una multitud.
1: La relación de Carlos con Camilla Parker Bowles nunca desapareció.
4: Diana entró en una familia en la que, irónicamente, pensó que nunca la dejarían divorciarse, y al final terminó casándose con alguien que amaba a otra persona. Esa es la auténtica tragedia.
1: Diana acabó convirtiéndose en mucho más que una princesa. Revolucionó la imagen de la monarquía, utilizó la moda como una forma de comunicación y se ganó el cariño de millones de personas. Su muerte, en 1997, conmocionó al mundo y cambió para siempre la relación entre la monarquía británica y la opinión pública. 45 años después, Carlos reina junto a Camila, la mujer con la que siempre quiso compartir su vida. Guillermo se prepara para sucederle, acompañado por Kate, heredera también del magnetismo que Diana imprimió en la institución. Mientras, Harry continúa alejado de la familia real. El cuento de hadas terminó hace décadas, pero para millones de personas, Diana sigue siendo la inolvidable reina de corazones.
5: La famosa franquicia de videojuegos y películas de zombies, Resident Evil, vuelve para infectar las salas de cine una vez más con una nueva historia ambientada en este universo. Estas son las primeras imágenes.
6: ¿En serio? Estoy trabajando. Podría ser el corazón de un crío de 8 años o el cerebro de la madre de alguien.
7: Desde que el videojuego nos aterrorizó en 1996, esta franquicia se ha propagado más rápido que el propio virus zombie. Cerca de 30 entregas para todo tipo de consolas, remakes de sus títulos más icónicos y una exitosa saga cinematográfica protagonizada por Mila Jovovich han convertido a Resident Evil en un fenómeno mundial. Ahora regresa a la gran pantalla de la mano del director Zach Cregger, quien arrasó el año pasado en los cines con la película de terror Weepers. Él mismo asegura que este proyecto nace por una razón muy sencilla, el amor que siente por la saga. Al frente del reparto, Austin Abrams, al que muchos conocieron por su papel en la serie de Euphoria, un actor que estuvo a punto de sufrir un grave accidente durante el rodaje. Una escena que casi le cuesta la vida. Así lo confirmaba el director del metraje. Resident Evil llegará a los cines el próximo 18 de septiembre.
5: A Laura Pergolizzi le gusta que le llamen LP. Llega a Madrid con temas como Girls Go Wild o Lost on You. Ha escrito para grandes como Cher, Rihanna, Cristina Aguilera o los Backstreet Boys y ha actuado en el Jardín Botánico de la Complutense.

No mejoran las condiciones y el riesgo de incendios se mantiene entre muy alto y extremo en gran parte de España, especialmente en la mitad norte peninsular, donde las temperaturas este jueves van a ser más elevadas. Hablamos de temperaturas que tenderán a subir y de nuevo la noche volverá a ser muy calurosa y las máximas se situarán por encima de los 38 a 40 grados nuevamente en el Valle del Ebro, del Guadiana, del Guadalquivir, pero en general en la mayor parte de España esta jornada del jueves va a ser muy calurosa. Seguimos en plena ola de calor con un ambiente dominado, como decíamos, por los avisos naranjas reflejando estas altas temperaturas, especialmente en el entorno del Ebro, pero también en zonas del centro peninsular, y con un ambiente básicamente soleado, con la presencia de algo de calima, especialmente en zonas del sur, áreas de Andalucía, Ceuta, Melilla, también en las Islas Canarias, y como novedad encontramos la presencia de más nubosidad en zonas del Cantábrico, incluso podrían dejar alguna débil precipitación en el interior de Asturias o de Cantabria. Eso sí, la presencia de las nubes en zonas del norte del país ayudará a que allí las temperaturas, como mínimo las máximas, tiendan a bajar un poco.

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17: Saludos desde el canal 24 horas de Televisión Española. El fuego avanza fuera de control en la Vall d'Uixó, en Castellón. Ya ha calcinado 9.300 hectáreas y mantiene fuera de sus casas a 10.000 vecinos. El punto más delicado es uno de los flancos que se encuentra justo en el corazón de la Sierra de Espadán. Un lugar con mucha vegetación y un relieve complicado al que es difícil acceder con los equipos terrestres. Y en la localidad de Fermoselle, en Zaragoza, en Zaramoda, un nuevo incendio ha obligado a desalojar a vecinos de 12 localidades y a confinar dos pueblos. Un fuego de nivel 2 en el que trabaja la Unidad Militar de Emergencias. Madrid y Ávila dan por estabilizados sus grandes incendios. Entre ambos han arrasado más de 70.000 hectáreas. En Castilla y León, la mayoría de los vecinos evacuados han podido regresar a sus casas. Las llamas ya no avanzan, pero dejan un paisaje difícil de reconocer. Casas calcinadas, negocios echados a perder y coches reducidos al esqueleto. Los vecinos regresan y empiezan a enfrentarse a la parte más difícil, comprobar lo que el incendio se ha llevado de sus vidas. El rey y el presidente del gobierno han mantenido en Palma de Mallorca el tradicional despacho de verano. Este año en el Palacio de la Almudaina, como es habitual, han dado un repaso por los asuntos de la actualidad. Pedro Sánchez ha justificado el indulto a Laura Borràs y lo ha desvinculado de los presupuestos generales del Estado. El juez que investiga el caso Plusultra autoriza a rastrear las cuentas bancarias de José Luis Rodríguez Zapatero, sus hijas y su socio Julio Martínez. También las de su secretaria Gertrudis Alcázar. La UDEF ha detectado la compra de una casa sin hipoteca. En el caso Leire Díez, el juez ha imputado al anterior director de la Guardia Civil, Leonardo Marcos, que tendrá que declarar el 10 de septiembre. El magistrado quiere saber si obstaculizó investigaciones judiciales que afectaban al PSOE o al entorno de Pedro Sánchez y si trató de influir en los informes de la UCO en la causa del hermano del presidente Sánchez. El fuego de Castellón, que estos días parecía mostrar alguna mejora, vuelve a centrar todas las miradas. El incendio avanza por una orografía complicada y se acerca a las 10.000 hectáreas quemadas. El fuego continúa sin control con varios frentes activos y mantiene fuera de sus casas a miles de vecinos.
13: El incendio forestal de la Vall d'Uxó ya está perimetrado porque han ubicado dónde está la cabeza del fuego, pero todavía continúa activo. De momento se mantiene la misma cifra de hectáreas calcinadas, aproximadamente 9.300, y tampoco varía la situación para los 10.000 vecinos evacuados. Y aseguran que ha sido con diferencia el mejor día desde que se declaró este incendio el pasado sábado. También son optimistas para esta noche. Dicen que será clave porque mejoran las condiciones meteorológicas y esto ayudará a trabajar a los 400 medios terrestres que siguen en pleno corazón de la Sierra de Espadán, una zona muy complicada por la complejidad de su orografía, así que muy pendientes de que no cambie el tiempo.
14: 5 días después de declararse el incendio forestal de la Vall d'Uixó, en plena ola de calor, el fuego sigue sin control. Ya ha calcinado más de 9.000 hectáreas, lo que equivale a un perímetro de más de 80 kilómetros.
18: Esta noche se hará un perímetro con drones de todo lo que es el incendio para ver si hay algún punto caliente.
14: Y preocupa por los últimos rebrotes el flanco oeste, entre las localidades de Tales y Alfondeguilla.
19: Els veïns estem fent pinya, estem arropant uns als altres i pendents de les notícies que arriben.
14: 15 municipios continuen aún fuera de sus hogares, otros permanecen confinados.
20: Volem tornar cap a casa, ja són moltes dies.
14: Efectivos terrestres y aéreos luchan por frenar el avance de las llamas.
21: Hemos estado trabajando todo el personal de UME en conjunto con brigadas forestales y bomberos.
14: Pero las condiciones no son favorables.
22: Es un escenario muy complejo, con una masa forestal muy espesa, muchas zonas quebradas y una orografía muy complicada.
14: Sin estabilizarse, ya es uno de los incendios más devastadores de la Comunidad Valenciana en los últimos años.
17: Efectivos de la Unidad Militar de Emergencias trabajan en la defensa del casco urbano de Zafara, en las inmediaciones de Muga de Sayago, uno de los puntos más comprometidos por el incendio forestal declarado en la localidad zamorana de Fermoselle. La cercanía de las llamas a las viviendas ha obligado a reforzar el dispositivo de extinción para tratar de contener el avance del fuego y evitar que alcance el núcleo de la población. Son centenares de vecinos de 12 municipios los que han tenido que dejar sus casas por este incendio forestal. 300 personas están realojadas en el pabellón de Vermillo. Además, el municipio de Fermoselle está confinado y la residencia de ancianos ha tenido que ser evacuada. El fuego está a nivel 2 de gravedad y la Unidad Militar de Emergencias se ha incorporado a los trabajos de extinción. En León, el incendio forestal de San Cipriano del Condado ha subido a nivel 2 de gravedad, lo que significa un grave riesgo para la población y para bienes no forestales. El fuego ha obligado a evacuar la localidad de Santa María del Condado. El incendio se ha originado este miércoles en torno a las 2:30 de la tarde y se están investigando las causas. Los vecinos de Robledo de Chavela y Valdemaqueda han podido regresar a sus respectivos domicilios. Se trata de las últimas localidades madrileñas donde se mantenía la evacuación al completo.
23: Los vecinos de Robledo están volviendo a sus casas, han vuelto a sus casas. Este ya es el segundo autobús que vemos llegar al pueblo con los vecinos. Hemos visto ya algunos vecinos cómo entraban por primera vez a sus viviendas después de 5 noches fuera. Están aliviados porque en principio no han encontrado desperfectos, algunas plantas secas, ceniza en el suelo, pero eso ya lo van a limpiar mañana. Ahora toca ducha y descansar porque no todos han dormido en polideportivos, algunos lo han hecho en casa de amigos, de familiares, pero dicen que como dormir en casa en ningún sitio.
24: Hemos pasado mucho, ¿eh? Hemos estado muy bien atendidos en Las Rozas, nos han tratado muy bien, no tenemos queja, pero la casa es la casa. Ha sido muy duro, mucha falta de información, muchos nervios. Pero bueno, ya está, estamos en casa.
25: Hay que ver lo que hace falta y tengo que, por ejemplo, la limpieza y la comida sobre todo.
26: Que he estado a gusto en casa de mi hermana, pero claro, como tu casa no, es imposible.
17: El trabajo de los equipos desplegados en primera línea de fuego ha logrado evitar que las llamas hayan entrado en la mayoría de las localidades evacuadas. Sin embargo, casas diseminadas por el monte, merenderos, algunas infraestructuras y también varias urbanizaciones han quedado reducidas a cenizas.
27: Javier ve cómo el humo ha teñido el blanco de su casa en el tiemblo. Ha podido volver tras 5 días. En el interior, poco queda de lo que formaba su hogar. Como la suya, muchas viviendas no han sobrevivido a las llamas.
0: O fincas sí que se han quemado bastante en los alrededores, porque fue un fuego que avanzó muy rápido y entonces no se pudo contener prácticamente en ningún sitio.
1: Estaba lleno de herramientas, ya veis, los bidones.
27: Recuerdos, juguetes.
1: Es una casita de muñecas para mi hija.
27: Las llamas han arrasado con todo lo que César guardaba en su finca en Madrid. Lo descubría todo al mismo tiempo que nuestras cámaras le acompañaban en su regreso esta tarde.
1: Es una desgracia. O sea, aquí ahora tenemos trabajo de semanas y semanas de limpieza, de arreglar, de todos los depósitos.
27: En el Valle del Tietar, este esqueleto de vigas sugiere que esto eran terrazas. A pesar de los esfuerzos, muchas infraestructuras se han perdido.
2: Cuando hay más afección a bienes y personas es cuando más intensidad de trabajo hay y emocionalmente es más duro.
27: Con el humo todavía sobre el terreno, cuentan los daños materiales y algo más que materiales que el fuego ha dejado sobre las miles de hectáreas calcinadas.
3: Aún no hay una valoración precisa de los daños, pero los afectados ya pueden realizar algunas gestiones para solicitar compensaciones.
5: A ver si con esas ayudas y un poco todo, pues salimos otra vez para adelante.
3: Para los que hayan perdido la documentación entre las llamas, el Colegio de Registradores ha activado el portal registral de emergencias para obtener notas simples de las propiedades afectadas. Los notarios mandan un mensaje de calma.
6: La propiedad no se pierde, solo se pierde la documentación. Los notarios, si usted mira a su alrededor, pues ve que todo esto que hay aquí son tomos que contienen los originales de las escrituras.
3: Ya se pueden reclamar las indemnizaciones a las aseguradoras.
8: Tienes un plazo de 7 días para declarar el siniestro. Y a partir de ahí tienes un plazo de hasta 40 días por parte de la compañía para que te indemnice.
3: Si los daños son en un vehículo, los seguros a terceros no cubren el incendio.
8: La única forma que tienes de cubrir el incendio es o bien teniendo la cobertura de incendio específicamente contratada o a través de la cobertura de todo riesgo que también incluye esta cobertura.
3: Si ha resultado afectada una vivienda, un comercio o una industria.
8: Tienes una cobertura de continente, tienes una cobertura de contenido. Tienes una cobertura también de no poder disponer del edificio, con lo cual pues puedes tener que desarrollar actividad fuera.
3: Agricultores y ganaderos deberán dar parte a través de Agroseguro.
17: El presidente del Gobierno ha propuesto a la Comisión Europea que Mallorca se convierta en la sede del futuro hub europeo de lucha contra incendios del Mediterráneo Occidental. El objetivo es coordinar la respuesta frente a los grandes incendios forestales que afectan al sur de Europa.
9: He enviado una carta a la presidenta de la Comisión Europea para que el lugar elegido para crear un hub de lucha contra incendios en el Mediterráneo Occidental, que es la geografía que a nosotros nos ocupa y nos representa, se ubique en la isla de Mallorca, en concreto en la base aérea de San Joao.
17: En Portugal esta madrugada lograron controlar el incendio de Guarda, aunque 500 bomberos siguen trabajando para que no se reactive. En Valpasos, a unos 30 kilómetros de la provincia de Ourense, el fuego sigue avanzando sin control. Preocupa que las llamas lleguen a un depósito de gas y a una planta de tratamiento de agua de la zona. Un verano muy difícil por culpa de los fuegos en Portugal y también en Francia.
28: Lorena y Andrés son de Jaén, pero hace 4 años que viven en Meriñac. El viernes de madrugada les evacuaron por la proximidad del fuego.
29: Te quedas como desubicada, bloqueada. No sabía qué preparar, no sabía qué coger, no sabía cuánto tiempo íbamos a estar fuera. Hasta que ya ayer recibimos el aviso de la policía que podíamos volver a Meriñac.
28: 60.000 desalojados, vecinos de los 3 pueblos más alejados de las llamas, hoy han podido regresar a sus casas, pero aún quedan 160.000 evacuados.
30: No hay producto de hecho.
28: Que siguen muy pendientes de las noticias y del teléfono.
30: Le feu s'est arrêté a 9 km.
28: María dice que cuando se fueron las llamas estaban a tan solo 9 kilómetros de su casa, pero cuenta que tiene amigos que lo han perdido todo. El paisaje que ha quedado es desolador. Aquí el incendio ha calcinado 42.000 hectáreas. Uno de los municipios donde el fuego ha impactado con más fuerza es este, es en Le Poix. Aquí las llamas han arrasado 200 casas.
30: Hemos todo perdido, todo. Todos los árboles, todo lo que hay se han perdido.
28: Decenas de voluntarios siguen ayudando a los bomberos como pueden, con sus coches cargados con agua, cubos y palas. Lo hacen para acabar cuanto antes, dicen, con esta pesadilla.

0: El juez del caso Plus Ultra autoriza nuevas investigaciones en cuentas bancarias del expresidente José Luis Rodríguez Zapatero, de sus hijas y de su secretaria Gertrudis Alcázar. Analizarán movimientos financieros y harán rastreos antiblanqueo. En el caso de Gertrudis Alcázar, la UDEF ha detectado la compra de una casa sin hipoteca. El juez también amplía la investigación sobre cuentas vinculadas al empresario Julio Martínez, socio de Zapatero. El rey y el presidente del gobierno, Pedro Sánchez, han mantenido este miércoles en Palma de Mallorca el tradicional despacho de verano, este año en un escenario diferente. La cita se ha trasladado de Marivén al Palacio de la Almudaina. Una reunión que ha durado cerca de 2 horas y, como es habitual, han dado un repaso a los asuntos de la actualidad nacional, centrada en los incendios, pero también en la situación internacional. Pedro Sánchez se ha referido al terminar al indulto parcial que el gobierno ha concedido a Laura Borràs.
1: Lo que estamos haciendo es dar cumplimiento a la sentencia del Tribunal Superior de Justicia de Cataluña y eso nada tiene que ver ni con la negociación de presupuestos ni, por supuesto, tiene que ver con nada que tenga que ver con la política. Eso, por favor, lo tengan ustedes absolutamente claro.
0: El indulto parcial a Laura Borràs, que evita su ingreso en prisión, ha marcado la actualidad política. El Partido Popular ha evitado pronunciarse. El socialista Page ha sido el más crítico y dice que no se puede indultar la corrupción.
2: El gobierno defiende que el indulto a Laura Borràs, exdirigente de Junts, condenada por corrupción, es útil para la normalización en Cataluña.
3: Uno de los mayores logros de este gobierno y del presidente Sánchez ha sido normalizar la situación política en Cataluña. Ha sido rescatar la convivencia.
2: De chantaje independentista lo califica García Page. La medida, dice, perjudica a la credibilidad de los socialistas.
4: Cuando más necesitamos dar una sensación de firmeza y de intolerancia contra la corrupción, no podemos indultar por corrupción.
2: En un momento en el que el PP rebaja sus críticas a Junts, evita pronunciarse explícitamente y solo contesta tras la insistencia de la prensa.
5: Sánchez estaba en contra de los indultos, así se recoge en algún vídeo de él, y sin embargo, parece que ahora ya no está tan en contra.
2: Para Vox, este indulto es el pago del alquiler de la Moncloa al separatismo.
0: En el caso Leire Díez, un colaborador de la Guardia Civil citado como testigo, ha declarado ante el juez Santiago Pedraz que la exmilitante del PSOE y conocida como fontanera del partido le insistió en que cuando hablaba del UAN era Pedro Sánchez. Además, el juez ha imputado al anterior director de la Guardia Civil, Leonardo Marcos, que tendrá que declarar el 10 de septiembre. El magistrado quiere saber si tuvo algún papel para supuestamente obstaculizar investigaciones judiciales que afectaban al PSOE y si trató de influir en los informes de la UCO en la causa del hermano de Pedro Sánchez. Begoña Gómez, la esposa del presidente Sánchez, ha comunicado al juez Peinado que cambia de abogado para el juicio como acusada frente a un jurado popular. A partir de ahora la defenderá el especialista en Derecho Penal, Económico y Procesal, Jaime Campaner. Releva a Antonio Camacho para este juicio por presuntas irregularidades en la cátedra que Gómez codirigió en la Universidad Complutense de Madrid. La Comunidad de Madrid ha comprado un ático en el centro de la ciudad para que Isabel Díaz Ayuso pueda usarlo como despacho durante las obras de la sede oficial de Puerta del Sol. Tiene 485 metros cuadrados, 200 de ellos de terraza. La presidenta madrileña asegura que es una oportunidad para tener un espacio para reuniones y visitas. No confirma si finalmente lo usará ella o algún consejero y denuncia una campaña de desprestigio contra ella tras las críticas de la oposición.
3: Yo quiero saber, quiero que la señora Ayuso nos cuente por qué recortan extinción de incendios, pero se gasta 4 millones en un chalet en Rascafría o 4 millones en un ático que no tiene ninguna explicación. Lo quiero saber.
6: No es mi casa, no es mi residencia, no es para mí y no me le han comprado a Ayuso nada. Yo entiendo la campaña de desprestigio que se elige hoy en concreto para echarme la opinión pública encima. Es falso.
0: La crisis migratoria en Ceuta se agrava. La Guardia Civil ha localizado de otros 2 cuerpos en el mar este miércoles. En poco más de una semana, 1.500 personas han cruzado a nado desde Marruecos. El presidente Juan Vivas pide ayuda y asegura que ya no cabe nadie más en los centros de acogida.
7: Ya son más de 1.500 las personas que han llegado a Ceuta nadando desde Marruecos a razón de unas 200 diarias. El centro de estancia temporal de inmigrantes se encuentra saturado y a sus puertas se agolpan cientos de personas esperando su turno para poder entrar. El presidente de la ciudad autónoma considera que si no se adoptan medidas urgentes podríamos estar ante una situación similar a la de mayo de 2021. Juan Vivas pide que se agilicen las salidas de inmigrantes hacia la península, que se intensifique la colaboración con Marruecos y que se modifique la ley de extranjería para que de nuevo se puedan rechazar en frontera a quienes llegan a Ceuta nadando desde el país vecino.
8: Si alguien sabe que si llega por vía marítima va a ser rechazado de manera inmediata, no lo intenta. Y si no lo intenta, no se juega nada. Los centros de acogida se encuentran colapsados y saturados. Ya no cabe nadie más.
0: El presidente de Estados Unidos asegura que estaría a favor de que la ley que se tramita en el Congreso para imponer sanciones a Irán incluyera también aranceles. En el despacho oval de la Casa Blanca, a preguntas de los medios, Donald Trump ha dicho que eso haría la medida mucho más contundente. Son misiles iraníes lanzados contra bases estadounidenses o instalaciones saudíes en Jordania. Ambos países han respondido con ataques a grupos proiraníes en Irak. Hay más de 20 muertos. Donald Trump ha dicho a la cadena Fox que van a dar una buena paliza a los iraníes. De momento, anuncian sanciones a dos entidades vinculadas a la Guardia Revolucionaria. Las acusan de extorsionar a barcos que navegan por el estrecho de Hormuz. Mientras tanto, Israel sigue con su política de expansión de las colonias en el territorio ocupado de Cisjordania. Este miércoles han estudiado crear 1.200 nuevas viviendas allí. Todo en medio de la escalada de violencia de colonos radicales contra los palestinos.
9: Grupos de colonos radicales irrumpen armados en viviendas y ocupan tierras palestinas protegidas por el ejército. Soldados y colonos actúan como uno solo, cuenta el alcalde de esta aldea, donde 8 vecinos han muerto en 10 meses. Viven en los llamados puestos avanzados, caravanas o pequeñas construcciones junto a aldeas palestinas. Hay más de 350, son ilegales incluso para Israel, pero se ha multiplicado bajo Netanyahu. En las localidades más castigadas, la provocación es constante y el clima irrespirable. La ONU contabiliza 1.700 agresiones en un año. Este tiroteo, que dejó 4 palestinos y 2 israelíes muertos, ha hecho saltar todas las alarmas.
10: Cisjordania 100% que es una olla a presión en estos momentos.
9: Los palestinos, explica, ya no tienen nada que perder.
10: Por un punto de vista político, un punto de vista económico y social, llevan a que en estos momentos probablemente no habían estado las condiciones dadas como ahora en el pasado para que haya una nueva intifada.
9: Con refuerzos llegados de Gaza, el ejército aviva el fuego, más detenciones y restricciones de movimiento, mientras el gobierno acelera los trámites para reconocer oficialmente estos puestos avanzados.
0: La situación en Oriente Medio repercute en la subida del petróleo, que vuelve a superar los $90 el barril. Eso ha hecho que en lo que llevamos de mes, el diésel haya subido un 13% y la gasolina un 8,5%. Esto a las puertas de la gran operación de salida de vacaciones de agosto.
11: Antes lo llenaba el tanque entero y ahora no pasa de 50 euros. 50 euros máximo que le he hecho.
12: 90 euros, un coche particular, es una pasada.
13: Llenar un depósito estándar de diésel cuesta ahora unos 10 euros más que a principios de mes y 6,5 euros más si es de gasolina. Detrás de esta subida está el conflicto en Oriente Medio.
14: Y eso va a hacer inevitablemente que el precio del coste del combustible suba. De hecho, subirá de manera enérgica en los próximos 10 o 14 días.
13: Y no ayuda la falta de refinerías en Europa.
14: Cada vez hacemos menos refinado y importamos más refinado, y esa importación también hace que el precio de la gasolina suba.
13: También ha influido que este mes los descuentos del gobierno a los combustibles se han reducido.
15: Habría que volver a retomar el tema de las ayudas a los carburantes.
13: Está previsto que se vuelva a aumentar la ayuda si los precios siguen subiendo.
16: Tienes que computar el gasto de gasolina porque cada vez es un tanto por ciento más alto de tu sueldo.
13: Los expertos aconsejan planificar los viajes largos para repostar en sitios donde haya competencia.
17: Comparo con otras gasolineras, low cost o ya sea primeras marcas.
13: La diferencia entre llenar el depósito en la más cara o en la más barata puede superar los 20 euros.
0: El presidente de la FIFA, Gianni Infantino, pretende poner a la venta el Mundial, o al menos una parte de él. Se trataría de una privatización parcial para convertir la competición, tanto la masculina como la femenina, en una empresa de la que el propio Infantino sería consejero delegado. El mundo del fútbol ya se ha posicionado.
18: ¿Se imaginan a Rodri o a Messi comprando el Mundial? Aunque fuera solo una pequeña parte, suena imposible, pero podría hacerse realidad el 19 de septiembre. El diario The Times destapó las intenciones de Infantino para los próximos mundiales, la creación de una empresa al margen de la FIFA que pasaría a ser la dueña de la Copa del Mundo con el fin de explotar su potencial comercial. Junto con un adelanto de 53 millones de euros por país, el 19 de septiembre es la fecha tope marcada por la FIFA para presionar o convencer a las federaciones nacionales que la componen, y se ha levantado un vendaval en contra. La UEFA señala que la FIFA utiliza el fútbol para enriquecerse a sí misma y a sus amigos, un mensaje hacia la firma Thrive Capital, ligada a la familia Trump, que sería una de las que lideraría en el grupo de inversión privada. Desde el Reino Unido, su primer ministro ha encabezado el rechazo a la propuesta, también la Asociación de Clubes Europeos, presidida por Nasser Al-Khelaifi, o la Organización de Ligas Europeas. En el foco, una vez más, la transparencia de la FIFA y de Infantino.
0: La FIFA ha abierto expediente a tres futbolistas argentinos, además de a Ayala y a Gavi, de la selección española, por conducta antideportiva en la final del Mundial entre España y Argentina. El centrocampista es compañero en el Barça de un Joan García, que este miércoles se ha pronunciado precisamente sobre el futuro del otro campeón del mundo, Ferran Torres.
19: Encantado de que se quede, evidentemente. Creo que es un gran jugador que nos aporta muchísimo, tanto dentro como fuera del campo.
20: Un jugador que crees que se merece el Balón de Oro.
19: No sé, yo escogería evidentemente alguno de la selección española, que al final, al ganar el campeonato del mundo, creo que es, bueno, pues es ya con eso mereces un Balón de Oro, y después algún jugador que ha hecho cosas importantes con su club, pues también ayuda.
0: Si se concretan los fichajes de Diomandé y de Rodri, van a cerrar el capítulo de las entradas del nuevo Madrid de José Mourinho. Una segunda etapa aún en fase embrionaria, pero que ya da pistas de lo que el portugués quiere ver y enseñar.
21: Primeras ideas del libreto del Madrid 2.0 a descubierto. Con un perfil más bajo y tranquilo, a falta de los nombres más rimbombantes, el 4-2-3-1, con espacio para cuatro atacantes, parece el sistema base. La intensidad y la movilidad asoman como dos señas a desempolvar. En la prueba ante el Leganés dieron vuelo al Halcón Valverde, flamante primer capitán y con mucha libertad desde el doble pivote. Llegará competencia, pero Güler, cerebro en este comienzo, apunta importante. Gonzalo, uno de los candidatos a salir, batalla por cada resquicio y acredita goles. En la lista de deberes, la solvencia en los contraataques para que brille el ataque con nombre y cara. Trent, en la foto ante el Leganés atrás y arriba también. De sus botas nacieron tres de los cuatro goles. El otro alivió a un participativo pero desacertado Mastantuono, ya con Rüdiger y Endrick, incorporado dos días antes de lo obligatorio para aprenderse el libreto de Mourinho.
0: En el día en el que Fernando Alonso ha cumplido 45 años, Aston Martin ha probado su nuevo motor. Así suena la esperanza de que el equipo británico se acerque al menos a la zona media de la tabla en la segunda parte de la temporada de Fórmula 1. La siguiente carrera será el 23 de agosto en Países Bajos.
22: Este jueves se mantiene el riesgo de incendios entre muy alto y extremo en gran parte de España. En general destacamos que el ambiente seco y caluroso continúa un día más, con temperaturas máximas que este jueves volverán a acercarse o superarán los 40 grados, el caso de Zaragoza, o los 38, por ejemplo, en Madrid. Temperaturas muy elevadas que tienden a bajar, eso sí, en zonas del Cantábrico, reflejando que todavía estamos en pleno episodio de ola de calor.
0: Girona se convierte en un pueblo medieval de la película Disney durante el rodaje de Enredados. Medio millar de extras se han transformado en guardias reales y doncellas que han llenado las plazas y han hecho de la ciudad un auténtico cuento de hadas.
23: Mi sueño es.
24: Solo quiero los faroles ver brillar.
1: La princesa Rapunzel emociona dentro y fuera de la pantalla. La versión en imagen real de Enredados se está rodando en Girona con un hermetismo absoluto, pero a los seguidores de Disney no les importa.
4: Me hacía mucha ilusión venir a ver todo esto, la verdad, y sentirme como dentro de la película. Estas decoraciones, todo este festivo, estuvo increíble.
1: Hacen fotos mientras los técnicos montan o desmontan los escenarios y con un poco de suerte ven pasar a los extras. Los turistas y los comercios llevan bien las restricciones de un rodaje al aire libre.
5: Estos días que no esperábamos demasiada gente, por la mañana hemos estado bastante busy.
1: La catedral, con su imponente escalinata, es el castillo del Reino de Corona. Las plazas y callejuelas del Call son otros escenarios de la película.
23: Ofrecen un

presentará sus canciones a los próximos premios Grammy. BTS no está de acuerdo con la creación de una nueva categoría para el pop asiático. La banda surcoreana alega que la música debería ser apreciada por lo que es y no estar clasificada por regiones o idiomas. Así que BTS seguirá sin un Grammy, nunca lo han recibido a pesar de haber estado nominados varias veces.

0: Saludos desde el canal 24 horas de Televisión Española. El fuego avanza fuera de control en la Vall d'Uixó, en Castellón. Ya ha calcinado 9.300 hectáreas y mantiene fuera de sus casas a 10.000 vecinos. El punto más delicado es uno de los flancos que se encuentra justo en el corazón de la Sierra de Espadán. Un lugar con mucha vegetación y un relieve complicado al que es difícil acceder con los equipos terrestres. Y en la localidad de Fermoselle, en Zaragoza, en Zaramoda, un nuevo incendio ha obligado a desalojar a vecinos de 12 localidades y a confinar dos pueblos. Un fuego de nivel 2 en el que trabaja la Unidad Militar de Emergencias. Madrid y Ávila dan por estabilizados sus grandes incendios. Entre ambos han arrasado más de 70.000 hectáreas. En Castilla y León, la mayoría de los vecinos evacuados han podido regresar a sus casas. Las llamas ya no avanzan, pero dejan un paisaje difícil de reconocer. Casas calcinadas, negocios echados a perder y coches reducidos al esqueleto. Los vecinos regresan y empiezan a enfrentarse a la parte más difícil, comprobar lo que el incendio se ha llevado de sus vidas. El rey y el presidente del gobierno han mantenido en Palma de Mallorca el tradicional despacho de verano. Este año en el Palacio de la Almudaina, como es habitual, han dado un repaso por los asuntos de la actualidad. Pedro Sánchez ha justificado el indulto a Laura Borràs y lo ha desvinculado de los presupuestos generales del Estado. El juez que investiga el caso Plus Ultra autoriza a rastrear las cuentas bancarias de José Luis Rodríguez Zapatero, sus hijas y su socio Julio Martínez. También las de su secretaria Gertrudis Alcázar. La UDEF ha detectado la compra de una casa sin hipoteca. En el caso Leire Díez, el juez ha imputado al anterior director de la Guardia Civil, Leonardo Marcos, que tendrá que declarar el 10 de septiembre. El magistrado quiere saber si obstaculizó investigaciones judiciales que afectaban al PSOE o al entorno de Pedro Sánchez y si trató de influir en los informes de la UCO en la causa del hermano del presidente Sánchez. El fuego de Castellón, que estos días parecía mostrar alguna mejora, vuelve a centrar todas las miradas. El incendio avanza por una orografía complicada y se acerca a las 10.000 hectáreas quemadas. El fuego continúa sin control con varios frentes activos y mantiene fuera de sus casas a miles de vecinos.
1: El incendio forestal de la Vall d'Uixó ya está perimetrado porque han ubicado dónde está la cabeza del fuego, pero todavía continúa activo. De momento se mantiene la misma cifra de hectáreas calcinadas, aproximadamente 9.300, y tampoco varía la situación para los 10.000 vecinos evacuados. Y aseguran que ha sido con diferencia el mejor día desde que se declaró este incendio el pasado sábado. También son optimistas para esta noche. Dicen que será clave porque mejoran las condiciones meteorológicas y esto ayudará a trabajar a los 400 medios terrestres que siguen en pleno corazón de la Sierra de Espadán. Una zona muy complicada por la complejidad de su orografía, así que muy pendientes de que no cambie el tiempo.
2: 5 días después de declararse el incendio forestal de la Vall d'Uixó, en plena ola de calor, el fuego sigue sin control. Ya ha calcinado más de 9.000 hectáreas, lo que equivale a un perímetro de más de 80 kilómetros.
3: Esta noche se hará un perímetro con drones de todo lo que es el incendio para ver si hay algún punto caliente.
2: Y preocupa por los últimos rebrotes el flanco oeste, entre las localidades de Tales y Alfondeguilla.
4: Estem fent pinya, estem arropant-nos uns als altres i pendents de les notícies que arriben.
2: 15 municipios continuen aún fuera de sus hogares, otros permanecen confinados.
5: Volem tornar cap a casa, ja són moltes dies.
2: Efectivos terrestres i aèreos.

0: Ellos luchan por frenar el avance de las llamas.
1: Hemos estado trabajando todo el personal de UME en conjunto con brigadas forestales y bomberos.
0: Pero las condiciones no son favorables.
2: Es un escenario muy complejo, con una masa forestal muy espesa, muchas zonas quebradas y una orografía muy complicada.
0: Sin estabilizarse, ya es uno de los incendios más devastadores de la Comunidad Valenciana en los últimos años.
3: Efectivos de la Unidad Militar de Emergencias trabajan en la defensa del casco urbano de Zafara, en las inmediaciones de Muga de Sayago, uno de los puntos más comprometidos por el incendio forestal declarado en la localidad zamorana de Fermoselle. La cercanía de las llamas a las viviendas ha obligado a reforzar el dispositivo de extinción para tratar de contener el avance del fuego y evitar que alcance el núcleo de la población. Son centenares de vecinos de 12 municipios los que han tenido que dejar sus casas por este incendio forestal. 300 personas están realojadas en el pabellón de Bermillo. Además, el municipio de Fermoselle está confinado y la residencia de ancianos ha tenido que ser evacuada. El fuego está a nivel 2 de gravedad y la unidad militar de emergencias se ha incorporado a los trabajos de extinción. En León, el incendio forestal de San Cipriano del Condado ha subido a nivel 2 de gravedad, lo que significa un grave riesgo para la población y para bienes no forestales. El fuego ha obligado a evacuar la localidad de Santa María del Condado. El incendio se ha originado este miércoles en torno a las 2:30 de la tarde y se están investigando las causas. Los vecinos de Robledo de Chavela y Valdemaqueda han podido regresar a sus respectivos domicilios. Se trata de las últimas localidades madrileñas donde se mantenía la evacuación al completo.
4: Los vecinos de Robledo están volviendo a sus casas, han vuelto a sus casas. Este ya es el segundo autobús que vemos llegar al pueblo con los vecinos. Hemos visto ya algunos vecinos cómo entraban por primera vez a sus viviendas después de 5 noches fuera. Están aliviados porque en principio no han encontrado desperfectos, algunas plantas secas, ceniza en el suelo, pero eso ya lo van a limpiar mañana. Ahora toca ducha y descansar porque no todos han dormido en polideportivos, algunos lo han hecho en casa de amigos, de familiares, pero dicen que como dormir en casa en ningún sitio.
5: Hemos pasado mucho, ¿eh? Hemos estado muy bien atendidos en Las Rozas, nos han tratado muy bien, no tenemos queja, pero la casa es la casa. Ha sido muy duro, mucha falta de información, muchos nervios, pero bueno, ya está, estamos en casa.
6: Hay que ver lo que está, lo que hace falta y tengo que, por ejemplo, la limpieza y la comida sobre todo.
7: Que he estado a gusto en casa de mi hermana, pero claro, como tu casa no, es imposible.
3: El trabajo de los equipos desplegados en primera línea de fuego ha logrado evitar que las llamas hayan entrado en la mayoría de las localidades evacuadas. Sin embargo, casas diseminadas por el monte, merenderos, algunas infraestructuras y también varias urbanizaciones han quedado reducidas a cenizas.
8: Javier ve cómo el humo ha teñido el blanco de su casa en el tiemblo. Ha podido volver tras 5 días. En el interior, poco queda de lo que formaba su hogar. Como la suya, muchas viviendas no han sobrevivido a las llamas.
9: O fincas sí que se han quemado bastante en los alrededores, porque fue un fuego que avanzó muy rápido y entonces no se pudo contener prácticamente en ningún sitio.
10: Estaba lleno de herramientas, ya veis, los bidones.
8: Recuerdos, juguetes.
10: Es una casita de muñecas para mi hija.
8: Las llamas han arrasado con todo lo que César guardaba en su finca en Madrid. Lo descubría todo al mismo tiempo que nuestras cámaras le acompañaban en su regreso esta tarde.
10: Es una desgracia. O sea, que ahora tenemos trabajo de semanas y semanas de limpieza, de arreglar, de todos los depósitos.
8: En el Valle del Tietar, este esqueleto de vigas sugiere que esto eran terrazas. A pesar de los esfuerzos, muchas infraestructuras se han perdido.
11: Cuando hay más afección a bienes y personas es cuando más intensidad de trabajo hay y emocionalmente es más duro.
8: Con el humo todavía sobre el terreno, cuentan los daños materiales y algo más que materiales que el fuego ha dejado sobre las miles de hectáreas calcinadas.
12: Aún no hay una valoración precisa de los daños, pero los afectados ya pueden realizar algunas gestiones para solicitar compensaciones.
13: A ver si con esas ayudas y un poco todo, pues salimos otra vez para adelante.
12: Para los que hayan perdido la documentación entre las llamas, el Colegio de Registradores ha activado el portal registral de emergencias para obtener notas simples de las propiedades afectadas. Los notarios mandan un mensaje de calma.
14: La propiedad no se pierde, solo se pierde la documentación. Los notarios, si usted mira a su alrededor, pues ve que todo esto que hay aquí son tomos que contienen los originales de las escrituras.
12: Ya se pueden reclamar las indemnizaciones a las aseguradoras.
15: Tienes un plazo de 7 días para declarar el siniestro. Y a partir de ahí tienes un plazo de hasta 40 días por parte de la compañía para que te indemnice.
12: Si los daños son en un vehículo, los seguros a terceros no cubren el incendio.
15: La única forma que tienes de cubrir el incendio es o bien teniendo la cobertura de incendio específicamente contratada o a través de la cobertura de todo riesgo, que también incluye esta cobertura.
12: Si ha resultado afectada una vivienda, un comercio o una industria.
15: Tienes una cobertura de continente, tienes una cobertura de contenido. Tienes una cobertura también de no poder disponer del edificio, con lo cual pues puedes tener que desarrollar actividad fuera.
12: Agricultores y ganaderos deberán dar parte a través de Agroseguro.
3: El presidente del Gobierno ha propuesto a la Comisión Europea que Mallorca se convierta en la sede del futuro hub europeo de lucha contra incendios del Mediterráneo Occidental. El objetivo es coordinar la respuesta frente a los grandes incendios forestales que afectan al sur de Europa.
16: He enviado una carta a la presidenta de la Comisión Europea para que el lugar elegido para crear un hub de lucha contra incendios en el Mediterráneo Occidental, que es la geografía que a nosotros nos ocupa y nos representa, se ubique en la isla de Mallorca, en concreto en la base aérea de San João.
3: En Portugal esta madrugada lograron controlar el incendio de Guarda, aunque 500 bomberos siguen trabajando para que no se reactive. En Valpasos, a unos 30 kilómetros de la provincia de Ourense, el fuego sigue avanzando sin control. Preocupa que las llamas lleguen a un depósito de gas y a una planta de tratamiento de agua de la zona. Un verano muy difícil por culpa de los fuegos en Portugal y también en Francia.
17: Lorena y Andrés son de Jaén, pero hace 4 años que viven en Meriñac. El viernes de madrugada les evacuaron por la proximidad del fuego.
18: Te quedas como desubicada, bloqueada. No sabía qué preparar, no sabía qué coger, no sabía cuánto tiempo íbamos a estar fuera. Hasta que ya ayer recibimos el aviso de la policía que podíamos volver a Meriñac.
17: 60.000 desalojados, vecinos de los 3 pueblos más alejados de las llamas, hoy han podido regresar a sus casas, pero aún quedan 160.000 evacuados.
19: No hay productos de tipo.
17: Que siguen muy pendientes de las noticias y del teléfono.
20: Le feu s'est arrêté à 9 km.
17: María dice que cuando se fueron las llamas estaban a tan solo 9 kilómetros de su casa, pero cuenta que tiene amigos que lo han perdido todo. El paisaje que ha quedado es desolador. Aquí el incendio ha calcinado 42.000 hectáreas. Uno de los municipios donde el fuego ha impactado con más fuerza es este, es en Le Poch. Aquí las llamas han arrasado 200 casas.
21: Hemos todo perdido, todo. Todos los árboles, todo lo que hay se han perdido.
17: Decenas de voluntarios siguen ayudando a los bomberos como pueden, con sus coches cargados con agua, cubos y palas. Lo hacen para acabar cuanto antes, dicen, con esta pesadilla.
3: El juez del caso Plus Ultra autoriza nuevas investigaciones en cuentas bancarias del expresidente José Luis Rodríguez Zapatero, de sus hijas y de su secretaria Gertrudis Alcázar. Analizarán movimientos financieros y harán rastreos antiblanqueo. En el caso de Gertrudis Alcázar, la UDEF ha detectado la compra de una casa sin hipoteca. El juez también amplía la investigación sobre cuentas vinculadas al empresario Julio Martínez, socio de Zapatero. El rey y el presidente del Gobierno, Pedro Sánchez, han mantenido este miércoles en Palma de Mallorca el tradicional despacho de verano, este año en un escenario diferente. La cita se ha trasladado de Marivén al Palacio de la Almudaina. Una reunión que ha durado cerca de 2 horas y, como es habitual, han dado un repaso a los asuntos de la actualidad nacional, centrada en los incendios, pero también en la situación internacional. Pedro Sánchez se ha referido al terminar al indulto parcial que el Gobierno ha concedido a Laura Borràs.
16: Lo que estamos haciendo es dar cumplimiento a la sentencia del Tribunal Superior de Justicia de Cataluña y eso nada tiene que ver ni con la negociación de presupuestos ni, por supuesto, tiene que ver con nada que tenga que ver con la política. Eso

0: Por favor, lo tengan ustedes absolutamente claro.
1: El indulto parcial a Laura Borràs, que evita su ingreso en prisión, ha marcado la actualidad política. El Partido Popular ha evitado pronunciarse. El socialista Page ha sido el más crítico y dice que no se puede indultar la corrupción.
2: El Gobierno defiende que el indulto a Laura Borràs, exdirigente de Junts condenada por corrupción, es útil para la normalización en Cataluña.
3: Uno de los mayores logros de este Gobierno y del presidente Sánchez ha sido normalizar la situación política en Cataluña. Ha sido rescatar la convivencia.
2: De chantaje independentista lo califica García Page. La medida, dice, perjudica a la credibilidad de los socialistas.
4: Cuando más necesitamos dar una sensación de firmeza y de intolerancia contra la corrupción, no podemos indultar por corrupción.
2: En un momento en el que el PP rebaja sus críticas a Junts, evita pronunciarse explícitamente y solo contesta tras la insistencia de la prensa.
5: Sánchez estaba en contra de los indultos, así se recoge en algún vídeo de él, y sin embargo, parece que ahora ya no está tan en contra.
2: Para Vox, este indulto es el pago del alquiler de la Moncloa al separatismo.
1: En el caso de Leire Díez, un colaborador de la Guardia Civil, citado como testigo, ha declarado ante el juez Santiago Pedraz que la exmilitante del PSOE y conocida como fontanera del partido le insistió en que cuando hablaba del Juan era Pedro Sánchez. Además, el juez ha imputado al anterior director de la Guardia Civil, Leonardo Marcos, que tendrá que declarar el 10 de septiembre. El magistrado quiere saber si tuvo algún papel para supuestamente obstaculizar investigaciones judiciales que afectaban al PSOE y si trató de influir en los informes de la UCO en la causa del hermano de Pedro Sánchez. Begoña Gómez, la esposa del presidente Sánchez, ha comunicado al juez Peinado que cambia de abogado para el juicio como acusada frente a un jurado popular. A partir de ahora la defenderá el especialista en Derecho Penal, Económico y Procesal, Jaime Campaner. Releva a Antonio Camacho para este juicio por presuntas irregularidades en la cátedra que Gómez codirigió en la Universidad Complutense de Madrid. La Comunidad de Madrid ha comprado un ático en el centro de la ciudad para que Isabel Díaz Ayuso pueda usarlo como despacho durante las obras de la sede oficial de Puerta del Sol. Tiene 485 metros cuadrados, 200 de ellos de terraza. La presidenta madrileña asegura que es una oportunidad para tener un espacio para reuniones y visitas. No confirma si finalmente lo usará ella o algún consejero y denuncia una campaña de desprestigio contra ella tras las críticas de la oposición.
3: Yo quiero saber, quiero que la señora Ayuso nos cuente por qué recortan extinción de incendios, pero se gasta 4 millones en un chalet en Rascafría o 4 millones en un ático que no tiene ninguna explicación. Lo quiero saber.
6: No es mi casa, no es mi residencia, no es para mí y no me la han comprado Ayuso nada. Yo entiendo la campaña de desprestigio que se elige hoy en concreto para echarme la opinión pública encima. Es falso.
1: La crisis migratoria en Ceuta se agrava. La Guardia Civil ha localizado de otros dos cuerpos en el mar este miércoles. En poco más de una semana, 1.500 personas han cruzado a nado desde Marruecos. El presidente Juan Vivas pide ayuda y asegura que ya no cabe nadie más en los centros de acogida.
7: Ya son más de 1.500 las personas que han llegado a Ceuta nadando desde Marruecos a razón de unas 200 diarias. El centro de estancia temporal de inmigrantes se encuentra saturado y a sus puertas se agolpan cientos de personas esperando su turno para poder entrar. El presidente de la ciudad autónoma considera que si no se adoptan medidas urgentes podríamos estar ante una situación similar a la de mayo de 2021. Juan Vivas pide que se agilicen las salidas de inmigrantes hacia la península, que se intensifique la colaboración con Marruecos y que se modifique la ley de extranjería para que de nuevo se puedan rechazar en frontera a quienes llegan a Ceuta nadando desde el país vecino.
8: Si alguien sabe que si llega por vía marítima va a ser rechazado de manera inmediata, no lo intenta. Y si no lo intenta, no se juega. Los centros de acogida se encuentran colapsados y saturados. Ya no cabe nadie más.
1: El presidente de Estados Unidos asegura que estaría a favor de que la ley que se tramita en el Congreso para imponer sanciones a Irán incluyera también aranceles. En el despacho oval de la Casa Blanca, a preguntas de los medios, Donald Trump ha dicho que eso haría la medida mucho más contundente. Son misiles iraníes lanzados contra bases estadounidenses o instalaciones saudíes en Jordania. Ambos países

0: han respondido con ataques a grupos proiraníes en Irak. Hay más de 20 muertos. Donald Trump ha dicho a la cadena Fox que van a dar una buena paliza a los iraníes. De momento, anuncian sanciones a dos entidades vinculadas a la Guardia Revolucionaria. Las acusan de extorsionar a barcos que navegan por el estrecho de Hormuz. Mientras tanto, Israel sigue con su política de expansión de las colonias en el territorio ocupado de Cisjordania. Este miércoles han estudiado crear 1.200 nuevas viviendas allí. Todo en medio de la escalada de violencia de colonos radicales contra los palestinos.
1: Grupos de colonos radicales irrumpen armados en viviendas y ocupan tierras palestinas protegidas por el ejército. Soldados y colonos actúan como uno solo, cuenta el alcalde de esta aldea, donde 8 vecinos han muerto en 10 meses. Viven en los llamados puestos avanzados, caravanas o pequeñas construcciones junto a aldeas palestinas. Hay más de 350, son ilegales incluso para Israel, pero se ha multiplicado bajo Netanyahu. En las localidades más castigadas, la provocación es constante y el clima irrespirable. La ONU contabiliza 1.700 agresiones en un año. Este tiroteo, que dejó 4 palestinos y 2 israelíes muertos, ha hecho saltar todas las alarmas.
2: Cisjordania es 100% que es una olla a presión en estos momentos.
1: Los palestinos, explica, ya no tienen nada que perder.
2: Por un punto de vista político, un punto de vista económico y social, llevan a que en estos momentos probablemente no habían estado las condiciones dadas como ahora en el pasado para que haya una nueva intifada.
1: Con refuerzos llegados de Gaza, el ejército aviva el fuego, más detenciones y restricciones de movimiento, mientras el gobierno acelera los trámites para reconocer oficialmente estos puestos avanzados.
0: La situación en Oriente Medio repercute en la subida del petróleo, que vuelve a superar los 90 dólares el barril. Eso ha hecho que en lo que llevamos de mes, el diésel haya subido un 13% y la gasolina un 8,5%. Esto a las puertas de la gran operación de salida de vacaciones de agosto.
3: Antes lo llenaba tanque entero y ahora no pasa de 50 euros. 50 euros máximo que le echo.
4: 90 euros para un coche particular, es una pasada.
5: Llenar un depósito estándar de diésel cuesta ahora unos 10 euros más que a principios de mes y 6,5 euros más si es de gasolina. Detrás de esta subida está el conflicto en Oriente Medio.
6: Y eso va a hacer inevitablemente que el precio del coste del combustible suba. De hecho, subirá de manera enérgica en los próximos 10 o 14 días.
5: Y no ayuda la falta de refinerías en Europa.
6: Cada vez hacemos menos refinado y importamos más refinado, y esa importación también hace que el precio de la gasolina suba.
5: También ha influido que este mes los descuentos del gobierno a los combustibles se han reducido.
7: Habría que volver a retomar el tema de las ayudas a los carburantes.
5: Está previsto que se vuelva a aumentar la ayuda si los precios siguen subiendo.
8: Tienes que computar el gasto de gasolina porque cada vez es un tanto por ciento más alto de tu sueldo.
5: Los expertos aconsejan planificar los viajes largos para repostar en sitios donde haya competencia.
9: Comparo con otras gasolineras, low cost o ya sea primeras marcas.
5: La diferencia entre llenar el depósito en la más cara o en la más barata puede superar los 20 euros.
0: El presidente de la FIFA, Gianni Infantino, pretende poner a la venta el Mundial, o al menos una parte de él. Se trataría de una privatización parcial para convertir la competición, tanto la masculina como la femenina, en una empresa de la que el propio Infantino sería consejero delegado. El mundo del fútbol ya se ha posicionado.
10: ¿Se imaginan a Rodri o a Messi comprando el Mundial? Aunque fuera solo una pequeña parte, suena imposible, pero podría hacerse realidad el 19 de septiembre. El diario The Times destapó las intenciones de Infantino para los próximos mundiales, la creación de una empresa al margen de la FIFA que pasaría a ser la dueña de la Copa del Mundo con el fin de explotar su potencial comercial. Junto con un adelanto de 53 millones de euros por país, el 19 de septiembre es la fecha tope marcada por la FIFA para presionar o convencer a las federaciones nacionales que la componen, y se ha levantado un vendaval en contra. La UEFA señala que la FIFA utiliza el fútbol para enriquecerse a sí misma y a sus amigos, un mensaje hacia la firma Thrive Capital, ligada a la familia Trump, que sería una de las que liderarían el grupo de inversión privada. Desde el Reino Unido, su primer ministro ha encabezado el rechazo a la propuesta, también la Asociación de Clubes Europeos, presidida por Nasser Al-Khelaifi, o la Organización de Ligas Europeas. En el foco, una vez más, la transparencia de la FIFA y de Infantino.
0: La FIFA ha abierto expediente a 3 futbolistas argentinos, además de a Ayala y a Gavi, de la selección española, por conducta antideportiva en la final del Mundial entre España y Argentina. El centrocampista es compañero en el Barça de un Joan García que este miércoles se ha pronunciado precisamente sobre el futuro del otro campeón del mundo, Ferran Torres.
11: Encantado de que se quede, evidentemente. Creo que es un gran jugador que nos aporta muchísimo, tanto dentro como fuera del campo.
12: Un jugador que crees que se merece el Balón de Oro.
11: No sé, yo escogería evidentemente alguno de la selección española, que al final, al ganar el campeonato del mundo, creo que es, bueno, pues es ya, con eso mereces un Balón de Oro, y después algún jugador que ha hecho cosas importantes con su club, pues también ayuda.
0: Si se concretan los fichajes de Diomandé y de Rodri, van a cerrar el capítulo de las entradas del nuevo Madrid de José Mourinho. Una segunda etapa aún en fase embrionaria, pero que ya da pistas de lo que el portugués quiere ver y enseñar.
13: Primeras ideas del libreto del Madrid 2.0 a descubierto. Con un perfil más bajo y tranquilo, a falta de los nombres más rimbombantes, el 4-2-3-1, con espacio para cuatro atacantes, parece el sistema base. La intensidad y la movilidad asoman como dos señas a desempolvar. En la prueba ante el Leganés dieron vuelo al Halcón Valverde, flamante primer capitán y con mucha libertad desde el doble pivote. Llegará competencia, pero Güler, cerebro en este comienzo, apunta importante. Gonzalo, uno de los candidatos a salir, batalla por cada resquicio y acredita goles. En la lista de deberes, la solvencia en los contraataques para que brille el ataque con nombre y cara. Trent, en la foto ante el Leganés atrás y arriba también. De sus botas nacieron tres de los cuatro goles. El otro alivió a un participativo pero desacertado Mastantuono, ya con Rüdiger y Endrick, incorporado dos días antes de lo obligatorio para aprenderse el libreto de Mourinho.
0: En el día en el que Fernando Alonso ha cumplido 45 años, Aston Martin ha probado su nuevo motor. Así suena la esperanza de que el equipo británico se acerque al menos a la zona media de la tabla en la segunda parte de la temporada de Fórmula 1. La siguiente carrera será el 23 de agosto en Países Bajos.
14: Este jueves se mantiene el riesgo de incendios entre muy alto y extremo en gran parte de España. En general destacamos que el ambiente seco y caluroso continúa un día más con temperaturas máximas que este jueves volverán a acercarse o superarán los 40 grados, el caso de Zaragoza, o los 38, por ejemplo, en Madrid. Temperaturas muy elevadas que tienden a bajar, eso sí, en zonas del Cantábrico, reflejando que todavía estamos en pleno episodio de ola de calor.
0: Girona se convierte en un pueblo medieval de la película Disney durante el rodaje de Enredados. Medio millar de extras se han transformado en guardias reales y doncellas que han llenado las plazas y han hecho de la ciudad un auténtico cuento de hadas.
15: Mi sueño es.
16: Solo quiero los faroles ver brillar.
17: La princesa Rapunzel emociona dentro y fuera de la pantalla. La versión en imagen real de Enredados se está rodando en Girona con un hermetismo absoluto, pero a los seguidores de Disney no les importa.
18: Me hacía mucha ilusión venir a ver todo esto, la verdad, y sentirme como dentro de la película. Estas decoraciones, todo este festivo, estuvo increíble.
17: Hacen fotos mientras los técnicos montan o desmontan los escenarios y con un poco de suerte ven pasar a los extras. Los turistas y los comercios llevan bien las restricciones de un rodaje al aire libre.
19: Estos días que no esperábamos demasiada gente, por la mañana hemos estado bastante busy.
17: La catedral, con su imponente escalinata, es el castillo del Reino de Corona. Las plazas y callejuelas del Call son otros escenarios de la película.
20: Ofrecen un ambiente ideal para este tipo de producciones. No tienes que añadir demasiado.
17: El rodaje acaba el 3 de agosto en Girona. Otras escenas se graban en Álava y en Alicante. El estreno está previsto para dentro de 2 años.
0: El grupo juvenil BTS no presentará sus canciones a los próximos premios Grammy. BTS no está de acuerdo con la creación de una nueva categoría para el pop asiático. La banda surcoreana alega que la música debería ser apreciada por lo que es y no estar clasificada por regiones o idiomas. Así que BTS seguirá sin un Grammy. Nunca lo han recibido a pesar de haber estado nominados varias veces.

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Un nuevo incendio declarado este miércoles, en esta ocasión en la localidad zamorana de Fermoselle, obliga a evacuar a 12 pueblos y confinar a otros dos. 950 personas han sido desalojadas y ya pasan la noche en el pabellón municipal de Vermillo de Sayago. Bomberos locales y medios aéreos, además de la UME, trabajan en su extinción. Saludos desde el canal 24 Horas de Televisión Española. España sigue pendiente de los fuegos que no dejan de surgir debido a las altas temperaturas, pero sobre todo por la acción del hombre. En la Vall d'Uixó, en Castellón, han ardido ya 9.300 hectáreas de terreno. Los vecinos de varias localidades siguen sin poder volver a casa. Esta noche será crítica, por lo que los técnicos han dispuesto que trabajen 400 efectivos. Los incendios de Madrid y de Ávila están técnicamente estabilizados después de arrasar más de 70.000 hectáreas. En Ávila se levantan todas las evacuaciones y confinamientos. En Madrid solo quedan algunas urbanizaciones del entorno de San Martín de Valdeiglesias, después de que se haya anunciado el realojo de los vecinos de dos municipios que aún continuaban desalojados, Valdemaqueda y Robledo de Chavela. El rey y el presidente del gobierno, Pedro Sánchez, han mantenido en Palma de Mallorca el tradicional despacho de verano. Este año en el Palacio de la Almudaina, como es habitual, han dado un repaso a los asuntos de la actualidad. Pedro Sánchez ha justificado el indulto a Laura Borràs y lo ha desvinculado de los presupuestos generales del Estado. El juez que investiga el caso Plus Ultra autoriza a rastrear las cuentas bancarias de José Luis Rodríguez Zapatero, sus hijas y su socio Julio Martínez. También las de su secretaria, Gertrudis Alcázar. La UDEF ha detectado la compra de una casa sin hipoteca. La Comunidad de Madrid no aclara qué uso tendrá el ático de 285 metros cuadrados más 200 de terraza que ha comprado en Chamberí, uno de los barrios más caros de la capital. En un principio estaba destinado al despacho de Isabel Díaz Ayuso, mientras se reforma la sede oficial. Tras las críticas de la oposición, la presidenta madrileña habla de campaña de desprestigio contra ella. Crisis migratoria en Ceuta, la peor en 5 años. En 9 días, más de 1.500 personas han cruzado a nado desde Marruecos. En las últimas horas se han recuperado 2 cuerpos en vida. El centro de estancia temporal está desbordado y el presidente de la ciudad autónoma, Juan Vivas, pide a Partido Popular y a PSOE un acuerdo para legalizar devoluciones en caliente. Efectivos de la Unidad Militar de Emergencias trabajan en la defensa del casco urbano de Zafara, en las inmediaciones de Muga de Sayago, uno de los puntos más comprometidos por el incendio forestal declarado en la localidad zamorana de Fermoselle. La cercanía de las llamas a las viviendas ha obligado a reforzar el dispositivo de extinción para tratar de contener el avance del fuego y evitar que alcance el núcleo de población. El fuego evoluciona rápidamente, por lo que ha obligado a evacuar 12